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2: Muy buenas tardes, bienvenidos, bienvenidas a esta edición de hoy de Sobre la Mesa, martes 5 de mayo del 2026, de que voy a estar dialogando, conversando con ustedes durante las próximas dos horas. Tema inicial obligatorio, Piculín en el recuerdo eterno de todo el pueblo de Puerto Rico. Sobre Picu voy a conversar con el amigo Javier Gorbea. Nueva bomba noticiosa, reportaje revela supuesto esquema de drogas en las cárceles a cambio de votos por el PNP y Jennifer, y que la investigación fue detenida por Fiscalía Federal. Caso de secretaria de la familia se sigue complicando. Ahora Ética investiga y sigue controversia sobre documentos que examinó Justicia. Senado aprueba petición de delegación del PPD para que Departamento de Justicia entregue la lista de todos los casos de corrupción archivados. Además, Carlos Mellado, exsecretario de Salud, acude al FBI. Y si es martes, martes de energía con Ramón Luis Nieves y aumento en menores detenidos por actos ilegales. Y en la última parte de la edición de hoy de Sobre la Mesa, sigue la confusión e incertidumbre en la guerra del Mediano Oriente. Esos son los temas. Voy a estar discutiendo con ustedes en la tarde de hoy en Sobre la Mesa, que comienza ahora.
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2: Nuevamente, muy buenas tardes. Bienvenidos, bienvenidas a esta edición de hoy de Sobre la Mesa. No estoy en vivo desde el estudio ATH Móvil Powered by Evertech. Estoy gracias a la magia de la videoconferencia, pero para los que me estén escuchando, me estén viendo en vivo, son las 3:58 de la tarde de hoy, martes 5 de mayo, día que mucha gente se cree que es de la Independencia de México. No es de la Independencia de México, es más, el 5 de mayo se celebra más en Estados Unidos creo que en Puerto Rico, pero a los hermanos mexicanos que comparten, conviven con nosotros, nuestro saludo, nuestra felicitación en la tarde de hoy, en vivo desde, a través de toda la cadena de Radio Isla 1320, también en vivo, gracias a la magia del internet, a través de la página web de Radio Isla, radioisla.tv, en la aplicación móvil de Radio Isla, el canal de YouTube, la página de Facebook de Radio Isla, y la misma transmisión en vivo a través de la página de Facebook de este servidor, facebook.com/acevedovila.net. Te recuerdo que ya está disponible, como todos los días a esta hora, el nuevo episodio de análisis de la Z a la A, que todos los días tengo con Zoe Lavoy. Lo hacemos en vivo a las 12 del mediodía, de 12 a 1, pero lo encuentras ahora en nuestro canal de YouTube bajo ese nombre,

0: análisis de la Z a la A. Te invito a que nos busques en ese canal de YouTube, que le des ahí a la campanita, te registres y que todos los días, a la hora que más te convenga, sintonices análisis de la Z a la A. Si es que no lo pudiste ver, no lo pudiste escuchar en vivo a las 12 del mediodía, todos los días de lunes a viernes. Bueno, hoy despertamos con la triste noticia de la partida de uno de los puertorriqueños más queridos, de un atleta extraordinario, yo puedo decir, de un amigo, José Piculín Ortiz. Conocí a Piculín a través del tiempo, compartí con él, tiempo reciente compartí con él y su esposa Silvia, compartí con él allá en su pizzería en La Parguera, que la tuvo hasta hace un par de años atrás. Recientemente estuve en su podcast a invitación de él, el Goatcast. Los que no han visto ese podcast, les invito a que lo hagan. Yo estaba hasta nervioso, me sentí honrado que Piculín me invitara a mí, me invitara a mí a participar de su podcast. Picu fue no solamente un gran atleta, honra y orgullo a Puerto Rico, fue un gran puertorriqueño. En ese podcast hicimos algunos relatos de pues, anécdotas juntos, algunas que ya he hecho en diferentes entrevistas que me han hecho durante el día de hoy, cuando Piku, por un periodo de tiempo bien breve, le entró el virus de la política partidista, y aspiró en el 2008 al Senado por San Juan, y él se recordaba en el podcast hace unas semanas atrás, me dijo, que él solamente iba a aceptar después de tener una conversación conmigo, yo con mucho gusto. Y cuando nos reunimos, me dijo, gobernador, usted sabe que yo soy independentista. Y yo dije, yo lo sé. Y pues de todas formas, pues estamos claros. Y si está dispuesto a correr para el Senado, pues corre para el Senado. Obviamente la historia ya la saben. Ni él salió electo, ni yo salí reelecto. Pero siempre hemos tenido, o tuvimos, perdón, una relación muy, muy, muy estrecha. Cuando anoche me entero por los medios de que estaba hospitalizado, le escribí rápido un mensaje de texto como hacía en esta etapa de su lucha contra el cáncer cada vez que había una nueva noticia, dándole pues nuestra solidaridad de Zoé, de este servidor, deseándole buenas vibras. Y esta mañana, estoy haciendo la anécdota o la historia, porque me choqueó, esta mañana me escribe su otro buen amigo que me pidió que lea unas declaraciones, las voy a leer ya mismo, pero me escribió su buen amigo, el juez federal del primer circuito de Boston de apelaciones, el juez El Pi, y me dice, El Pi me dice, mira, me dicen que Picu está hospitalizado. Y yo le digo, esto habrá sido como a las 6:30 de la mañana, a ver si puedo ver aquí el intercambio con él. Me escribió a las 6:20 de la mañana. Y yo le contesté inmediatamente a las 6:21, sí, y me texté con él anoche. Y cuando leo el mensaje de El Pi, de momento me doy cuenta que Pico no me había contestado. Y él siempre me contestaba los mensajes rápido. Y me entró una preocupación y a los pocos minutos me escribe el juez El Pi, que se acababa de enterar, que sí, que había fallecido. Es una pérdida de un ser humano extraordinario. Querido fuera de Puerto Rico, hice la anécdota en su podcast. Una vez yo estaba en Andorra, en un viaje de negocio, me entrevistaron en una estación de análisis político allí, y no hago más que sentarme, y el mantenedor del programa me dice, Piculín, ¿cómo está? Había sido jugador de baloncesto, obviamente retirado, y había jugado con Piculín y admiraba a Piculín. Después, o en ese mismo viaje o en otro viaje, voy a tomar un tour del Camp Nou, el campo de fútbol del Barcelona. Y hay una chica que me va a dar el tour y me dice, ¿de dónde usted viene? Y yo le digo, de Puerto Rico. Y lo primero que me pregunto, ¿y Piculín, cómo está? Había jugado en Andorra, había jugado en Barcelona, jugó en el Real Madrid. El periódico El País de España tiene una nota hoy de duelo de Piculín. Así que mi abrazo solidario. Y le voy a leer ahora, porque me pidió que lo hiciera, las expresiones del juez El Pi. Las puse en mis redes sociales por instrucciones del juez. El juez no tiene redes sociales. Picu, para mí siempre serás Puerto Rico. Diste alma y corazón por tu patria y jamás pediste nada a cambio. Como atleta nos destacaste como pueblo a nivel mundial y nos uniste a todos bajo una misma bandera. Tus logros en el tabloncillo jamás se te fueron a la cabeza. De ti siempre emanó un aura de cariño, respeto, alegría y una visión positiva hacia la vida y el prójimo. Nos enseñaste a ser mejores seres humanos. Piku, siempre te recordaré con sumo afecto como compatriota, amigo y hermano. Hasta pronto. Y esas son las expresiones del juez Gustavo Helpi, que me las envió a eso de las 8:47 de la mañana. Para hablar un poquito más de Piku, probablemente de más desde su perspectiva y sus hazañas deportivas, tengo por videoconferencia, que había estado con nosotros durante eventos deportivos recientes, al amigo Javier Gorbea. Saludos, Javier.
1: Saludos, Aníbal, ¿me escucha?
0: Sí, te escucho clarito, clarito, clarito. Y creo que te vemos también clarito.
1: Pues mira, yo no tuve la oportunidad, yo empecé a cubrir deportes en el 2003 y no tuve la oportunidad de cubrir la carrera de Piculín. Sin embargo, sí estaba como fanático en el juego ese famoso de Canadá, que yo siempre he dicho que Piculín es, en mi opinión, el mejor jugador que ha jugado en la historia de baloncesto en Puerto Rico. Yo no creo que de eso hay discusión. Yo creo que gran parte de la hazañas que ha hecho el equipo de baloncesto, el equipo llegó cuarto en un mundial de baloncesto en 1990, se deben a que Piculín Ortiz era el Superman de ese equipo. Puerto Rico tenía muy buenos jugadores, pero Piculín era el corazón de ese equipo de Puerto Rico. Y precisamente eso es lo que para mí yo creo que significa Piculín. Piculín llegó un momento dado donde él pudo haber no ido a Juegos Centroamericanos o a Juegos Panamericanos, porque ya era una figura tan grande que no necesitaba ese tipo de eventos. Sin embargo, siempre daba la milla extra para llegar. Yo recuerdo ocasiones donde Puerto Rico, donde él tenía que viajar de España o de Grecia, y a veces llegaba y el torneo había empezado, se había jugado uno o dos juegos, y el equipo era completamente distinto, sin Piculín que con Piculín. ¿Por qué? Porque dependía mucho más de los hogares, mientras que cuando Piculín estaba en cancha, el juego era adentro, Piculín era la figura que cargaba el equipo. Así que definitivamente, cuestión de términos baloncelísticos, no hay duda que es el mejor jugador, yo creo, que ha pasado por Puerto Rico. En cuanto a lo que tú comentas, a mí nunca se me olvidará que hace muchos años yo fui con mi familia a Grecia y el taxista en Grecia nos preguntó de qué país era, pues le dimos de Puerto Rico, dijo, de ahí es Piculín Ortiz. Y estuvo como 20 minutos hablándonos de detalles de la vida de Piculín, que uno siendo puertorriqueño y siendo, eventualmente yo me convertiría en periodista, pero uno no conocía y uno decía, wow, uno se da cuenta del impacto que Piculín había tenido mucho más allá del baloncesto. Y cómo se había convertido un héroe en ese área de España, de Grecia, y donde
0: Oye,
1: jugó toda su vida.
0: definitivamente, además de por gran jugador, se daba a querer. O sea, esas expresiones de la gente que evidencia un carisma que trascendía la cancha.
1: También hay otra cosa que yo quiero, y él lo mencionó recientemente en uno de los podcasts de los que tú hablaste en estos días. Piculín era un hombre bien valiente. Cuando la lucha de la Marina con Vieques, Elliot Castro convenció a Piculín Ortiz, Piculín le dijo que no había problema, y Piculín se puso una bandera que decía paz para Vieques, para un juego de baloncesto internacional. Y yo recuerdo que la FIBA como que medio gritó, porque a la FIBA no le gustaba eso mucho de meterse en política, pero fue una figura bien importante. El llevar el mensaje de lo que estaba pasando en Vieques, de lo que estaba pasando en Vieques, él lo hizo, en algún momento también lo hizo Tito Trinidad. O sea
0: No,
1: que fueron figuras emblemáticas en ese tipo de cosas que también están relacionadas con el país.
0: una característica de Pico es que era un hombre de mucha conciencia social y de mucha defensa de la puertorriqueñidad, más allá de la cancha. En el podcast a mí me impactó porque yo estuve con él hace como 8 semanas. Estaba un poco flaco, pero eso uno lo espera de ese tratamiento. Pero jamás pensé que estaba en una etapa tan avanzada. Él mismo me admitió que no había terminado el tratamiento, que se iba a dar otro tratamiento. Pero allí pues, recuerdo llegar y decirle, mira, yo estoy bien nervioso porque, o sea, yo primero estoy orgulloso que tú me estás invitando a tu podcast, pero estoy nervioso porque esto es un podcast de deporte. Entonces, yo quería hablar de deporte y Piculín quería hablar de política. Así que, si no has tenido ocasión de ver el podcast, vas a ver que la conversación giraba de temas de política, después hablar de temas de deporte. Hablaste de ese juego contra Canadá. Cuéntanos algunas de las hazañas deportivas rapidito para entonces nada, después tristemente tener que pasar a los otros temas.
1: Pues mira, mucha gente no se acuerda que después de la situación que hubo en Mar del Plata, Argentina, Puerto Rico tuvo que llevar un equipo que no era su mejor equipo para tratar de cualificar para los Juegos Olímpicos del 1996. Y Jerome Bettis y Piculín eran los únicos dos que estaban en el equipo de Mar del Plata, que porque llegaron tarde y no fueron parte de la situación, pudieron jugar con ese equipo y cargaron el equipo para poder llegar a Atlanta 96. Otra cosa, volviendo a ese juego de Canadá, Piculín en ese juego se quedó a tres bloqueos de hacer un cuádruple doble. Eso
0: Wow.
1: es más de 10 puntos, 10 rebotes, 10 asistencias, y él dio 7 bloqueos. Eso lo hizo a los 39 años. La gente no recuerda que Piculín ya no era parte del cuadro. Y Julio Toro en ese juego lo insertó en el cuadro regular. Piculín no solamente se quedó con aquel juego, sino que mucha gente no se acuerda. Si Puerto Rico no gana ese juego, el juego contra Estados Unidos en el
0: No se hubiera
1: 2004
0: dado.
1: nunca sucede.
0: Sí,
1: Porque
0: sí.
1: es esa victoria la que le da el pase a Puerto Rico a los Juegos Olímpicos del 2004, donde Puerto Rico hace esa gran hazaña. Así que definitivamente hay otros miles de juegos. Yo creo que él y Oscar Schmidt, el muchacho brasileño que murió en
0: No
1: estos
0: veo
1: días,
0: que sea.
1: son las dos figuras emblemáticas de esa década de los 90 a nivel de América. Y así lo ha reconocido la FIBA, la FIBA, porque ellos dos son miembros del Salón de la Fama de la FIBA,
0: Correcto.
1: que es un Salón de la Fama que yo te diría que es hasta más difícil de entrar que a veces que el de la misma NBA, porque evalúa tu trabajo a nivel internacional de baloncesto. Así que esas son algunas de las que me vienen a la mente. Como te digo, pudieran haber muchísimas más, pero esas son las dos particulares. Y también te quería hacer un comentario. Yo, obviamente, aunque no lo cubrí como jugador, lo entrevisté después como prensa y tuve la oportunidad. Piculín siempre fue bien respetuoso del trabajo de la prensa y lo que significaba el contexto en el que puso el equipo nacional. También él ayudó mucho a los hombres grandes, a tratar de desarrollar hombres grandes después de él, y trabajó con la selección nacional para que, oye, nadie iba a ser Piculín, pero para que nosotros, muchachos, fueran mejorando y desarrollando su juego. Y yo recuerdo el último juego de las nenas de baloncesto que hablamos en el FIBA. Él estaba en el juego apoyando el equipo femenino, que nosotros decimos que a Pamela Rosado se le metió el espíritu de Piculín que estaba allí en la cancha. Así que definitivamente son algunas de las anécdotas que yo
0: Bueno,
1: recuerdo de Piculín Ortiz.
0: pues muchas gracias, Javier, y nuevamente un abrazo solidario a su esposa Silvia, a su hija, y a todos, pues, su familia. Gracias, Javier.
1: A ti, y me uno a las palabras con toda su familia.
0: Hasta luego. Bueno, cambiando dramáticamente de temas, obviamente, pues temas de actualidad, temas de política. Hoy a eso de media mañana, ya yo estaba preparándome para el programa que hago al mediodía todos los días con Zoé, análisis de la Z a la A, cuando me llegó por dos vías distintas un reportaje de un medio, de esto que le llaman medios independientes, que está de moda en Estados Unidos y en Puerto Rico, que no son los medios tradicionales, un medio que se llama ProPublica. Me llega una historia de la periodista, voy a dar el nombre correcto, Raquel Rutledge. Me dijeron y lo cotejé, Raquel Rutledge tiene un premio Pulitzer, así que no estamos hablando de cualquier periodista, es una periodista investigativa. Y esta noticia es la bomba del día de hoy, ya la recoge el periódico El Nuevo Día en su edición digital y estoy seguro que dará mucho que hablar, porque lo que relata es la historia de que en noviembre del 2024 hubo en Puerto Rico una acusación federal a una ganga de dentro de las cárceles conocida como Los Tiburones, donde se les acusó, pues, por tráfico ilegal de drogas y otro tipo de actividades ilícitas en las cárceles. Y en ese pliego acusatorio también se hacía referencia a violencia y turbulencia relacionada con las elecciones en las cárceles. Usted sabe que aquí los presos votan, pero se quedó ahí. La historia de ProPublica, pues, dice que esto comenzó como una investigación de la unidad de narcóticos aquí a nivel federal, pero que de momento los investigadores y los fiscales se empiezan a dar cuenta que hay una conexión más allá de la entrada de drogas ilegales a las cárceles, sino que hay una conexión aparentemente de un intercambio de obtenerle y darle drogas gratis a los presos a cambio de que votaran, según la historia, por Jennifer González para la gobernación. Hace referencia al proceso de primaria, hace referencia al proceso de las elecciones. Luego, según la historia, luego que se presenta el pliego acusatorio, se le dice, y entonces ha ganado Donald Trump allá en Estados Unidos, Jennifer González obviamente ha ganado acá, dice la historia que poco tiempo después el principal fiscal Jorge Matos se le informó que por sus supervisores que la investigación no continuara, o sea, que se quedara en la primera acusación, pero que no exploraran el otro tema de la vinculación entre drogas a cambio de voto en las elecciones. La periodista trató de hablar con Jorge Matos. Jorge Matos renunció a Fiscalía Federal en el verano del 2025. No le habló a la periodista, pero las fuentes dicen que estaban listos para continuar la investigación y ver si había alguna conexión entre funcionarios del gobierno o del partido o del PNP con este esquema que estaban identificando. Obviamente, en la historia, el fiscal Muldrow no está disponible para hablar, pero sí, a través de un mensaje de texto, le dice que no, que no, que eso es falso y que de todas formas la acusación se dio durante el periodo de Biden como presidente, que no había llegado Trump todavía, pero cuando uno lee bien la historia, da la sensación de que es que querían hacer una segunda fase de la investigación. La gobernadora se le pidió una reacción, dice la nota de ProPublica, una entrevista, dijo que no, le mandaron unas preguntas por escrita, dijo que no. Y esto es la licenciada Lidia Risa Ríbar, una reconocida abogada criminalista, que fue la abogada de uno de los acusados de lo que se conoce como el Grupo 31, porque eran en los dos grupos, tampoco quiso darle expresiones a la prensa. Y pues le voy a leer lo que dice la nota al final en términos de este vínculo con el PNP. Dice la nota, estoy traduciendo al español, varias personas familiarizadas con el caso dijeron que los investigadores tienen evidencia de que Jennifer González había hablado con un miembro del Grupo 31, pero no habían determinado si ella estaba involucrada en la compra de votos. Uno de los líderes de la ganga que está encarcelado había alardeado en Facebook sobre su conexión con González Colón, la gobernadora, publicando una foto en la que él hablaba con ella por WhatsApp mientras se desarrollaba la campaña primarista para la gobernación, según dijeron dos fuentes. Ella claramente se benefició del esquema, señalaron. No había duda de eso, dijo uno, indicando que probablemente estaban en juego miles de votos. La acusación señala que a los miembros de la ganga se les otorgaron tratos preferenciales, como políticas de visitas más flexibles y el uso de consolas Sony PlayStation, televisores de pantalla grande y teléfonos celulares. Pero los investigadores no habían vinculado esos privilegios con Jennifer González ni con su campaña. En otras palabras, la investigación fue abortada. La historia también dice que un familiar de un confinado le dijo a la periodista que los confinados eran obligados a enseñar la papeleta al momento de votar, pues para asegurarse que estaban cumpliendo con lo que se les decía. Esto, vuelvo y repito, son unos planteamientos extremadamente serios. Es una periodista seria, a citar fuentes. Esto ha provocado una reacción del comisionado residente, Pablo José Hernández. Leo del comunicado comunicado emitido a eso también de media mañana, el comisionado residente emitió la siguiente declaración en respuesta a reportajes de ProPublica sobre un presunto esquema de drogas por votos en instituciones correccionales de Puerto Rico y la paralización de la investigación federal. Cita textual de lo que dijo Pablo. El reportaje publicado hoy por ProPublica describe hechos que ningún funcionario electo en Puerto Rico ni en Washington puede ignorar. Fiscales federales reunieron evidencia de un esquema de drogas a cambio de votos dentro de nuestras instituciones penales durante las elecciones de 2024. El reportaje alega que los fiscales recibieron instrucciones de excluir los cargos relacionados con la coacción electoral y de detener la investigación poco después de que Donald Trump ganara la presidencia. He iniciado conversaciones con líderes del Congreso sobre los pasos que podemos y debemos tomar para investigar este escándalo de corrupción pública que atenta contra nuestra democracia. Terminan las declaraciones de Pablo José. Yo presumo que más allá de asesorarse de qué puede hacer, como quien dice, a corto plazo, de manera inmediata, yo presumo que Pablo también se está preparando, porque en este momento el Congreso lo dominan los republicanos, y si esto fue una instrucción del Departamento de Justicia republicano, pues el Congreso republicano no va a hacer nada. Presumo que Pablo lo que está es preparándose por si los demócratas ganaran en las elecciones de noviembre de este año, pues quizás provocar una investigación congresional. La gobernadora ha emitido unas declaraciones que casi se acaban de publicar en el periódico El Nuevo Día. La leo textualmente, una nota de José Delgado, cita textual de la gobernadora: rechazo toda alegación de que se me pretende imputar sobre actos contra la ley, como la publicación difamatoria en un medio nacional sobre alegados esquemas durante el pasado cuatrenio y que ahora se quiera adjudicar a mi campaña. Esto es un intento de aquellos que quieren mancillar mi reputación y no lo conseguirán, indicó González en una declaración escrita enviada por la Fortaleza a la gobernadora, como hiciera horas antes su director de campaña y actual secretario de la gobernación, Francisco Domenech. Se desvinculó de un esquema de compra de votos a su favor a cambio de drogas que habría puesto en marcha la organización criminal Grupo 31, conocida también como Los Tiburones. Entonces, resume José Delgado en El Nuevo Día la nota de el periódico del medio ProPublica. Dice además, cualquier investigación federal que existe, si existe, debe preceder mi administración. Este reportaje es uno de encargo por la misma gente que quiere seguir intentando manchar mi reputación. Seguiré enfocada en hacer el trabajo a favor de la gente, afirmó González, obviamente presidenta del PNP y partidaria de Donald Trump, dice la nota de El Nuevo Día. Y recuerda que se presentaron cargos contra 34 personas en diciembre del 2024. Inclusive se alegaba que entraban la droga con drones a las cárceles de Puerto Rico. Cuando se llevaron a cabo los arrestos el 17 de diciembre del 2024, el fiscal Muldrow sostuvo que el Grupo 31 se creó formalmente en 1998 y que su objetivo principal era establecer y promover la comunicación con el gobierno para buscar mejores oportunidades para los reos. Un dato que se destaca de la nota de ProPublica es que en las elecciones del 2024, en la votación en las cárceles, el PNP y Jennifer González obtuvieron el 83% de los votos. Así que, repito, la historia no dice que la gobernadora sabía. Sí, la historia dice que a los fiscales les detuvieron que entraran a la próxima fase de la investigación, que era, número uno, o sea, el sistema de drogas por votos, y número dos, quién era parte de ese esquema. Como dije, otra bomba noticiosa que explotó en el día de hoy. Regreso con más luego de la pausa.
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0: Aquí te regreso a Sobre la Mesa. Para los que me estén escuchando, me estén viendo en vivo, son las 4 y 26 de la tarde de hoy, martes 5 de mayo. Y bueno, vamos a la noticia que sigue dominando la discusión pública, y me refiero a todas las controversias alrededor de la figura de la secretaria de la familia, Susan Roy. Ya ayer, cuando estábamos en vivo, cubrimos el desarrollo, los dos desarrollos del día de ayer, pero que tienen cola, y me refiero a que la Oficina de Ética Gubernamental oficialmente le notificó al senador Luis Javier Hernández Javi que iban a investigar. Ética, según la ley, tiene 90 días para tomar una determinación de si procede una investigación más profunda. Así que, por lo menos, este tema de Susan Roy, en lo que tiene que ver con la Oficina de Ética Gubernamental, se va a extender, podría ser, hasta 90 días más. Luego de eso, podrían determinar presentar una querella formal para hacer una investigación preliminar, e inclusive eventualmente podrían, esto es bien importante, la Oficina de Ética, y lo discutí hoy con Zoe, en análisis de la CETARA, la Oficina de Ética no radica cargos. Puede poner multas, ese tipo de cosas, pero si se convenciera que hay una violación de ley, entonces podría referir directamente al panel del FEI, si es que se convence que está cubierto por la ley del FEI, o referir al Departamento de Justicia para una investigación de tipo criminal. Así que eso está ahí. Si la gobernadora cree que la controversia con doña Susan va a desaparecer, pues está un poquito confundida y equivocada. Por otro lado, también lo discutimos ayer brevemente, pero la Secretaría de Justicia le informó al Senado que el expediente que le remitió al Senado en cuanto al expediente que habían recibido de el Departamento de Salud era lo que tenían ellos allí en justicia. Ustedes recordarán, lo dijimos ayer, que la delegación del Partido Popular denunció que faltaban 24 páginas que incluían documentos importantes, como la carta dirigida a doña Susan cancelándole el destaque, la carta dirigida al director de AMSCA cancelando el destaque, el famoso email de que le dieron forward, ella le dio forward a Baby, y todavía no nos han contestado quién es Baby, y doña Susan podría decir quién es la persona que en su lista de contactos en aquel momento ella la tiene identificada como Baby. Me parece que escuché también decir a Luis Javier esta mañana, recuerdo en cuál programa de radio, son tantos que uno ya escucha, que también faltaba la carta o documento donde Carlos Mellado resumía lo que él entendía eran las posibles violaciones de ley. La Secretaría de Justicia, y yo no tengo ningún problema con eso, dice, yo no escondí ningún documento. Esos documentos no los teníamos nosotros, no llegaron de Salud. Bueno, pues yo creo que eso es razón suficiente para reabrir la investigación. Es más, eso cumple con el criterio que había establecido la propia secretaria, tráigame nueva evidencia. Secretaria, si usted nunca tuvo el email que le dieron forward a Baby, y eso puede ser una pieza clave en una investigación para saber si había una relación personal entre doña Susan y el contratista o el asesor del contratista o uno de los que se beneficiaba del contrato, pues ahí tiene evidencia nueva. Y sobre todo esto, Zoe y yo hemos señalado que es muy sospechosa o interesante, lo que usted le quiera poner, el adjetivo que le quiera poner, la actitud y casi silencio de Tomás Rivera Chat sobre este tema. Finalmente habló hace apenas unos minutos. Leo una nota del Vocero de hace apenas 23 minutos. Rivera Chat sostiene que lo, entre comillas, ideal sería que Justicia reabriera investigación contra Susan Roy. Pero miren el lenguaje como lo dice. Lo ideal hubiera sido que se reabriera la investigación y que tuviera otra capa de verificación o de examen. Porque si en efecto no hay nada, pues entonces los denunciados sienten el alivio y el pueblo de Puerto Rico o las personas que están denunciando sienten la tranquilidad de que se repasó o se revisitó. De esa forma, yo creo que era lo más saludable, pero yo no soy el secretario de Justicia. Más adelante dice, creo que lo que propone esa orden, la orden de septiembre, que es la orden que ordenaba que se examinaran los casos que tenían más de 2 años y le emitieran un memo a la secretaria y que a base de ese memo la secretaria decidía si se continuaba la investigación o se cerraba. Sobre eso dijo Rivera Chat. Creo que lo que propone esa orden de septiembre del pasado año, en esencia, es cuál es la estructura que va a tener esos informes y cómo van a estar configurados. Es obvio que los informes tienen que tener toda la información documental de los testigos, la evidencia de los hechos, el derecho y explicarlo. Creo que el hecho de que se aprobara o no esa orden no cambia la obligación que tiene el departamento de hacer las investigaciones correctamente y profundizar en todos los datos que sean necesarios profundizar para que se conozca por qué un resultado u otro. Aunque Tommy da la opinión de que él cree que se debió haber reabrido la investigación, fíjese que lo hace en pasado y no hace ninguna exigencia. No hay nada que impida que mañana reabran la investigación. Y me llama la atención que el lenguaje de Tommy no es yo recomiendo que reabran la investigación, es bueno, la debieron en pasado. Por otro lado, por lo menos de esta declaración que veo aquí en el Vocero, no hay ninguna expresión de Tommy sobre estas 24 páginas que faltan en el expediente que le enviaron a él, al Senado. En unas circunstancias normales, si hubiera sido Francisco Domérez que envía un informe y faltan 24 páginas, ustedes saben todo lo que estaría gritando Tomás Rivera Chat. Así que noto ahí un lenguaje extremadamente cuidadoso de parte del presidente del Senado sobre este asunto tan importante. Por otro lado, la controversia no ha terminado. Digo, la de Susan está empezando. Pero ayer el Senado también aprobó una petición de información de Luis Javier, Javier Hernández, el senador del Partido Popular, portavoz, en la cual le está pidiendo al Departamento de Justicia que entregue la lista de todos los casos que fueron cerrados, casos de corrupción, por esta orden administrativa de la secretaria de Justicia y que le dé copia de la orden bajo la cual se archivaron, que es el mismo documento que le entregaron al Senado con la firma de la secretaria de Justicia. Específicamente, la petición del Senado aprobada ayer y que le da 3 días a la secretaria de Justicia, le pide a la secretaria de Justicia que provea al Senado de Puerto Rico un listado de los casos que se archivaron en la División de Integridad Pública y Asuntos del Contralor a partir de la orden administrativa número 2025-09 y provea copia de cada orden de cierre y archivo. Así, y le da 3 días, a la Secretaría de Justicia, así que de aquí al jueves o al viernes, no sé cómo se empiezan a contar los días, tendremos la lista, sabremos si solamente se archivó este caso, si fueron muchos casos los que se archivaron, o quizás la secretaria pide tiempo adicional para entregar la información, pero definitivamente este tema de el Departamento de la Familia, como había dicho ya anteriormente, no solamente está afectando a doña Susan Roy, yo creo que ya está afectando seriamente a la propia secretaria de Justicia, doña Lourdes Gómez. No entiendo por qué no toman el paso de reabrir la investigación, citar a los testigos que nunca citaron y que doña Susan tenga la oportunidad de aclarar el récord, o los que se querellan tengan la oportunidad de presentar la evidencia que ellos tengan y que de una vez y por todas el país quede satisfecho que esto se investigó hasta sus últimas consecuencias. En este momento nadie confía en la investigación que llevó a cabo el Departamento de Justicia, y la renuencia de la gobernadora y de la secretaria de Justicia a reabrir la investigación lo que hace es abonar a que aquí precisamente la política pública es que no se investigue, que no se sepa la verdad. Son las 4:36, regreso con más luego de la pausa.
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20: Aquí de regreso a Sobre la Mesa. Para los que me estén escuchando, me estén viendo en vivo, son las 4:40 de la tarde. Y el próximo tema que iba a tocar ahora tiene una actualización de hace apenas unos minutos. Y el próximo tema que tenía en agenda era precisamente la visita del exsecretario del Departamento de Salud de Puerto Rico, el Carlos Mellado, al FBI ayer. Mellado fue a ver el FBI, creo que cerca de las 5:30, 6 de la tarde. La noticia la tiene en exclusiva el periódico El Nuevo Día. Información que no he podido confirmar, pero de medios dice que estuvo como 2 horas. Recuérdense que la semana pasada fue al Departamento de Justicia de Puerto Rico. ¿Cuál es el contexto de esto? Mellado, el día de la comisión total, ¿cómo empieza todo esto? El día de la comisión total, Mellado hace público una declaración jurada en la que dice que poco después de las elecciones recibió primero una visita de Kenneth McClinton, después una visita de Kenneth McClinton y Francisco Domenech, en los que él alega que se sintió presionado porque le pidieron que cancelara un contrato que se había llevado a través de un proceso de licitación, de subasta, para que lo cancelara, para que fuera el próximo gobierno el que otorgara el contrato, y ellos tenían de cliente, Politan tenía de cliente, a una firma que se llamaba Intervoice Communication. Eso lo puso por declaración jurada. Al hacer eso, la gobernadora respondió airada y dijo que eso hace una declaración jurada año y medio después, que por qué no hizo nada, que nadie le creía, que él es un embustero, todo eso, y que le iba a pedir a justicia que lo investigara. Entonces resulta que Carlos Mellado dijo, no, es que inmediatamente después de esas reuniones yo fui a ver al FBI y le informé lo que había pasado. La semana pasada fue a justicia, lo citan a él a justicia, no estuvo ni 15 minutos en el edificio, nunca nos ha dicho lo que pasó. Pero todos los que seguimos un poco estos temas entendemos que lo que sucedió fue que cuando llegó allí, su abogado le preguntó a los fiscales del Departamento de Justicia, mi cliente es objeto de una investigación, y le dijeron que sí, pues no tiene nada que decir. Pero ayer fue a las autoridades federales. Según El Nuevo Día y las fuentes del Nuevo Día, dicen que fue allí para alertar sobre presuntas irregularidades en el contrato de la empresa Intervoice Communications con el programa Medicaid del Departamento de Salud. Y ese es el de la controversia. Dos fuentes dijeron a este medio que en su comparecencia ante el FBI este lunes, Mellado iba a ofrecer detalles sobre esa transcontratación, así como el contrato que se otorgó a Subo Technologies. Recordarán, Subo Technologies fue otra controversia. El año pasado, el secretario de Salud, Víctor Ramos, canceló un contrato con una empresa de tecnología que creo que era la que daba diferentes certificaciones, documentos relacionados con el tema de salud. Y eso fue una controversia pública, inclusive hasta hubo intervención de la Junta de Control Fiscal, se le pidió que hiciera otra subasta, no hizo otra subasta. Pues supuestamente Mellado fue a hablar de eso ayer y también fue a hablar de el contratito de Susan Roy de $60,000 mensuales cuando estaba destacada en el Departamento de Salud. Pues hoy acaba de trascender públicamente que Carlos Mellado le ha enviado hoy, ayer fue al FBI, hoy le envió una carta a el administrador del Centro de Servicios de Medicare y Medicaid, CMS por sus siglas en inglés, el doctor Mehmet Oz, en la que se sostiene su declaración jurada en lo que tiene que ver con la firma Intervoice, la participación de Francisco Domenech, de Kenneth McClinton, y le pide formalmente una investigación. Así que Carlos Mellado, que aparentemente está siendo investigado por el Departamento de Justicia por alegadamente mentir en esa declaración jurada del 24 de marzo del 2026, está tomando la ofensiva. Fue a los federales, al FBI ayer, y hoy le envió una correspondencia a las autoridades federales, pero ahora a los centros CMS, que son los que administran los fondos federales de Medicare y Medicaid, y en su comunicación le relata no solamente los hechos y se reafirma en la declaración jurada, sino le marca como 1, 2, 3, 4, 5, 6 artículos reglamentarios o de ley federal que alega él fueron violaciones por parte de Francisco Domenech. Específicamente está pidiendo que se investigue a Francisco Domenech, a Kenneth McClinton y a Víctor Ramos. ¡Wow! Y esto es toda una guerra dentro del PNP. Una guerra de PNPs contra PNPs. Una guerra de actuales secretarios contra anteriores secretarios del propio gobierno del PNP. Yo de verdad no sé dónde va a terminar esto. Yo creo que la actitud de la gobernadora, de que cada vez que alguien hace un señalamiento, pues tratarlo como, primero, no profundizar en el señalamiento. De, por lo menos de esas tres controversias, la de Subo y la de Susan Roy, los hechos levantan preocupaciones. Y en el caso de Subo, mi recuerdo es que la Junta de Control Fiscal dijo que recomendaba un nuevo proceso de subasta, no lo ordenó. Y Víctor Ramos dijo, no va a ser ningún proceso de subasta. Y obviamente no tenemos que repetir todas las interrogantes en el caso de la secretaria del Departamento de Salud. Pero definitivamente, si alguien pensaba que Carlos Mellado se iba a quedar cruzado de brazos, pues está muy equivocado. Carlos Mellado está en una ofensiva. Una ofensiva, él, que yo sepa, no ha dado entrevista. Evidentemente, luego que salió de la entrevista en el Departamento de Justicia, presumo que asesorado por su abogado, pues decidió no hablarle a la prensa hasta que no tuviera su estrategia bien montada, estrategia que incluyó ir al FBI y enviar esa carta en el día de hoy a el director administrador de CMS. Yo no veo con esa estrategia cómo la actitud de la gobernadora de seguir minimizando. Pero el propio Carlos Mellado, espérate, que es que me faltaba una página en lo que había visto yo, en términos de lo que sometió a... Bueno, no la puedo ver aquí, pero yo tengo dos páginas de la carta y son tres páginas. Nada, después trataré de conseguirla. Pero ya el propio Carlos Mellado en sus redes sociales puso las cartas, yo las había visto por medio de otros periodistas. Espérate, volviendo al tema anterior, el de drogas por votos. Tomás Rivera Chat, contra la gobernadora, dice, se debe investigar hasta las últimas consecuencias. ¡Wow! Leo aquí del periódico El Nuevo Día, de una nota también de hace unos cuantos minutos. El presidente del Senado afirmó este martes que el gobierno debe investigar las denuncias relacionadas con un supuesto esquema de entrega de drogas a reclusos en Puerto Rico a cambio de votos a favor de la ahora gobernadora. Si el gobierno federal la detuvo, la investigación, pues yo creo que el Estado debe investigar las denuncias. Creo que debe profundizarse. Aquí nadie está por encima de la ley. Y si alguien tiene pruebas, porque es bien fácil hacer una especulación y buscar un titular y tratar de pegarla se debe investigar hasta las últimas consecuencias. Y tengo que decirle que personas que conocen el mundo federal o de la política norteamericana o de la prensa norteamericana, mucho mejor que este servidor, me indican que esa publicación ProPublica es una publicación seria. Ya les había dicho que la periodista ganó un premio Pulitzer, pero que ProPublica, me escriben, no se dedica a hacer lo que llaman allá en Estados Unidos un hit job. Dime algo, que quiero hacerle daño a fulano o a mengano, que son una gente seria y que desde esa perspectiva no deberíamos minimizar. Pero ahora vemos un contraste. Mientras la gobernadora básicamente reacciona en contra de la publicación per se, Tomás Rivera Chat dice que debe investigarse hasta las últimas consecuencias. Yo no sé, pero aquí cada semana, una semana de mayores complicaciones para la gobernadora. Y no se logran cerrar las crisis y empieza una nueva. Esta semana, la crisis de Susan Roy no va a culminar esta semana. Si alguien cree que culmina esta semana, si la gobernadora cree que esto se va a terminar, ya vimos, el departamento, la oficina de ética lo va a investigar, esos son por lo menos como un máximo de 90 días. Y ahora este tema de la investigación federal detenida y la compra de votos a cambio de droga, que es un asunto extremadamente serio, la periodista cita fuente, repito, el fiscal a cargo de la investigación no le quiso hablar a la periodista. Son temas que no se deberían despachar livianamente, pero no sé, yo creo que esta administración, además de no haber tenido logros sustantivos que se puedan señalar, además de que la gente se siente que no se están atendiendo sus problemas reales de día a día, no tengo la más mínima duda que esta administración no sabe manejar crisis. Porque repiten las mismas estrategias que no le han funcionado hasta ahora. Lo ideal hubiera sido que la gobernadora hubiera dicho hoy, pues saben que yo le pido a Muldrow que investigue hasta las últimas consecuencias. Lo que acaba de decir Tomás Rivera Chat. Claro, lo de Tomás es un show. Porque es lo que dice, pues que investigue las instituciones de Puerto Rico. El gobierno de Puerto Rico no va a investigar nada. Y él lo sabe. Pero para el récord, miren el contraste. Jennifer sale criticando, diciendo que ese reportaje periodístico es un hit job, es un trabajo hecho con maldad contra ella. Y Tomás Rivera Chat diciendo que se investigue hasta las últimas consecuencias. Yo no veo, ya yo no me puedo imaginar ni cómo va a terminar cada semana. No me lo puedo imaginar. Pero el cuarto se le está llenando de agua hace tiempo a la gobernadora y creo que está en negación. Y estas cosas te marcan para siempre. Y pensar que con evitar profundizar en la controversia, no discutirla, va a desaparecer la duda del país. Y máxime, vuelvo y repito, cuando no hay una buena imagen sobre la ejecutoria de este gobierno. Si tuviéramos un gobierno que la gente estuviera súper contenta, porque los precios están bajando, porque la economía está creciendo, porque la luz está bajando, porque no se va la luz, pues quizás la gente mira para el otro lado. Pero encima de que la gente está pagando, que no es culpa de la gobernadora, pero está pagando el litro de gasolina a 1.20 y 1.30, encima de eso, todas estas historias lo que hacen es que dejan sin credibilidad alguna al propio gobierno y a la gobernadora. Son las 4:53. Nos vamos a una pausa. Cuando regresemos, martes de energía. Y si usted quiere entender qué es lo próximo en este tema de la reconsideración a la tarifa fija que aprobó el negociado de energía y tema que vamos a discutir con Ramón Luis, interesante, cómo en medio de la guerra del Mediano Oriente, quien se está aprovechando es China, que mientras Estados Unidos retrocede en avanzar en energía renovable, China le está comiendo los dulces al mundo entero, moviéndose rápidamente a energía renovable. Lo próximo aquí en Sobre la Mesa, Martes de Energía con Ramón Luis Miel.
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Buenos días, isleños, buenos días, boricuas, buenos días, residentes de nuestro hermoso archipiélago siempre, incluyendo las islas de Vieques y Culebra. Hoy es martes 5 de mayo del 2026, nos despertamos con la triste noticia del descenso, la muerte de nuestro eterno baloncelista Piculín Ortiz, así que descanse en paz, llegue a su familia nuestras condolencias. Más adelante vamos a estar hablando sobre su trayectoria, su legado y lo grande que fue y seguirá siendo Piculín para todos los puertorriqueños. Y más adelante pues nos visitarán figuras del baloncesto, ¿verdad? Relacionadas al baloncesto, que vamos a conversar con ellos sobre Piculín. Bueno, usted sabe que escucha Radio Isla 1320, que esto es El Calentón, que soy Sonia Valentín y que aquí yo pongo mi voz firme y pensamiento libre al servicio de ustedes para que juntos podamos transformar a Puerto Rico. 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

0: siempre agradecida de todos aquellos que ya forman parte de esa comunidad nuestra allí en YouTube. Bueno, y saben que los sábados estoy con ustedes de 10 a 11 en aquí en Al Punto, todos los sábados, así que no se lo pierdan. Y bueno, y también les recuerdo que en YouTube puede ver el podcast Punto de Encuentro. Bueno, vamos rapidito al plato caliente.
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0: Marileño, quiero tomarme unos minutitos para conversar sobre algo, ¿verdad?, que pasaba ayer y que todavía está por ahí en la palestra pública. Y es que raras veces la opinión pública beneficia a la figura pública. Es lamentable, muy lamentable, pero es así. Y bueno, no todo está, el que está a tu lado está de tu lado, debemos señalar. Y eso es más lamentable aún, pero también es así. El reciente incidente que protagonizó la representante popular Suanianit Vargas y las reacciones al mismo comprueban definitivamente que esta es la realidad de ambos postulados. Pues, obviando las dos copas que se dio, o que si fueron dos, cuatro, o lo que fuera, que realmente no comete ningún error, porque la realidad es que aquí quien más y quien menos se da una copa, y la situación de personas que han bebido y que se trepan en una tarima. En la política son repetitivas, las hemos visto 1.500, 800, una mil veces, no es la única ni es la excepción. La realidad es que se comete un error de juicio, ¿sí? De juicio, que es el tomar el micrófono y conceder una entrevista durante una actividad colectiva, ¿verdad?, que era transmitida a través de unos medios digitales. Ese es el error de juicio de doña Suani. ¿Y por qué lo hizo? Pues esa es la pregunta de fondo. Pero allí ella habló como representante, no solamente de los populares, sino como representante de todos los ciudadanos, valga la redundancia, que ella representa, ¿verdad? Y que votaron por ella, que a lo mejor habrá algunos populares y a lo mejor habrá otros de otro partido, o simplemente independientes. Y ella lo representa. Pero la pregunta que hay de fondo y que debemos estarnos haciendo es: ¿por qué su equipo la dejó hacer la entrevista? ¿Por qué la entrevistadora, que responde al PPD, asumo yo, no detuvo la entrevista al escuchar esas primeras tres palabras de doña Suani, ¿verdad? Oírse un poco contrariada y que no podía articular. ¿Por qué insistió luego en hacer más preguntas y en escuchar las respuestas? Madre mía, o sea, y llega el punto donde tú dices, por amor, o sea, ¿juegan de un mismo equipo o son antagonistas? Si a mí me pasara una cosa como esa, que aclaro que nunca me he emborrachado, no porque no se pueda beber, todo el mundo puede beber lo que quiera. Yo, por experiencias personales, todo el mundo sabe, vengo de un hogar de un papá alcohólico, pues nunca he llegado a ese extremo, por cosas a lo mejor emocionales. Pero no es que no me beba una copa de vino, no es que no me beba una copa de prosecco, o lo que sea, por supuesto. Pero si yo alguna vez estuviera en esa situación y mi productora y socia o alguien de mi equipo me viera de esa manera, pues mire, no me de debería dejar hacer la entrevista. Saldría corriendo a pararme. O me diría, mira, Sonia, déjame, párate aquí y déjame ir y pedir que borre la entrevista. O me daría el regaño de la vida, me sacaría en vivo, yo qué sé, alguien tendría que hacer algo. Y si no lo hacen, ya ustedes saben que tienen un problema. Pero a Suani la dejaron sola, la abandonaron, literalmente tirada a los leones. Pero no la dejaron sola allí, que es lo que me llama la atención, sino que en los días posteriores también, sobre todo los medios de comunicación. Y voy a poner varios ejemplos. Si esa era una actividad que nada más era relevante, bueno, digamos que no le importaba para nada, era para los populares, o sea, no creo que le importara mucho a la oposición. ¿Quién estaba al tanto de lo ocurrido al nivel de viralizar su desgraciada intención y la intervención, ¿no? Los de adentro. ¿Eran los suyos mismos? ¿Algún mordido? ¿Alguien que quiere su puesto? ¿Quién? ¿Y por qué? ¿Por qué la dejaron dar esas entrevistas? Y obviamente después ella dice que hay un problema de sonido, que es poco, ¿verdad?, creíble, porque obviamente pues otra gente habló y a nadie le pasó la misma situación. O sea, ¿quién le aconseja que diga eso? ¿Por qué? Porque sale, ¿verdad? Y en relaciones públicas, asumo yo, de los años que uno lleva escuchando a los compañeros, y en comunicaciones como tal, básicas que uno conoce, uno sale, levanta la mano. Y dice, mira, pues yo no estaba haciendo nada malo, yo básicamente pues estaba en una actividad social, bebí, me cayó mal, pues porque no bebo así regularmente, la realidad, lo que sea. O bebí algo de más y fue impropio de mi parte haber dado la entrevista y listo, pero yo no, ¿verdad? No violé ninguna ley, no estaba, lo ilegal hubiera sido y lo terrible que hubiera estado guiando en esas condiciones o que hubiera cometido alguna falta en estado de embriaguez, la que fuera, pero esa no es la situación, así que nada, como muchos puertorriqueños, me di dos copas y me cayeron mal. O simplemente no tengo resistencia, o mire lo que quiero decir, mire, no hay que entrar ni en el detalle. O sea, simplemente me di dos copas, estaba pasándola bien con mis compañeros y lamentablemente lo que no debí dar fue la intervención. Pero ¿por qué le permitieron lucir así? Pues poco humilde, donde en esas, todas esas intervenciones que, porque aquí venía pero nos canceló, pues bien, pero en el caso de todas las demás entrevistas, no reconoció su error, no lució humilde, humana, empática, diciendo también que no tenía que pedir disculpas. Bueno, sí, no, disculpas no, al que le haya molestado, al que sienta que de alguna manera, ¿verdad? Mi comportamiento le molestó, pues miren, discúlpeme, pero no hay nada grave, esencialmente. No violé ninguna ley y ya. Pero pide las disculpas para que de alguna manera no suene prepotente, porque ¿verdad? La actividad se lleva a cabo para apoyar a un candidato y Suani estaba allí apoyándolo, pero luego él se distancia de una manera súper indiferente y podríamos decir que hasta despectiva de lo que ocurrió aquel día. ¿Por qué? Y yo no digo que salgan a defenderla, porque de eso tampoco se trata. Es que eviten que ella misma le haga daño a la colectividad. Digo, porque por eso se llama colectividad. Entonces, de alguna forma, la respuesta que ha dado este candidato después es como echarle más leña al fuego, es como seguir revolviendo la cosa, es como me distancio y allá tú brega tú con tu vida. Y no había nada tan grave como para distanciarse primero de esa forma o tener que enviar un comunicado o hablar de ello siquiera. Si tú, Tabela, no estás tú en el entierro, ¿por qué te metes? O sea, yo estoy tan confundida, un poco confundida con esa comunicación que ha hecho este candidato, porque alguien le preguntó a él por qué Suani estaba así en tu actividad. O sea, no. Entonces le tiras a ella, que es miembro de tu colectividad, te metes en un tema que nadie te metió y nadie entiende nada. Pero bueno, así las cosas, los errores políticos no se subsanan con errores de comunicación de sus equipos. Así que cuidado y pescado. Vamos a la zona caliente.
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0: Bueno, habiendo dicho esto, los estudiantes de la Universidad de Puerto Rico permanecen en huelga indefinida y los profesores se niegan a ofrecer las clases de manera virtual y los senadores claustrales han pedido la renuncia de la presidenta. Bueno, para reaccionar a todo lo anterior, está aquí con nosotros precisamente Zahira Jordán Conde, presidenta de la Universidad de Puerto Rico. Muy buenos días.
2: Buenos días, Sonia. Gracias por la invitación.
0: ¿Cómo está usted?
2: Muy bien, gracias a Dios. Trabajando mucho.
0: Muy bien. ¿Dónde hay unas preguntas, verdad, puntuales que y me alegro de recibirla, le damos la bienvenida al espacio. Hay unas preguntas puntuales que me parecen importantes responder. ¿Hay un estudio de retribución docente? ¿Existe?
2: Sí, existe. Fue contratado incluso antes de mi administración. Y estamos a punto de presentarlo ante la Junta de Gobierno.
0: ¿Y por qué
2: De
0: no?
2: hecho, se refleja, Sonia, sí, perdóname,
0: Ajá, adelante.
2: se refleja en el presupuesto. En la solicitud de presupuesto que hicimos a la legislatura se refleja los fondos que solicitamos para poder financiar ese plan de retribución para nuestros docentes.
0: ¿Y finalmente
2: Hay
0: va a ocurrir?
2: un plan de clasificación y retribución de no docentes que ya está bajo la consideración de la Junta de Supervisión Fiscal. Está el plan docente que está en proceso de ser presentado a la Junta de Gobierno y está el plan de los empleados de confianza. Tres planes que lo que hacen es llevar al estado del mercado, en las clasificaciones de nuestros empleados, que no se ha hecho en décadas.
0: Desde 2014, si no me equivoco. Mucho tiempo, ¿verdad?
2: Sí.
0: Y si queremos tener los mejores profesores, digo yo,
2: sí,
0: pues queremos también, porque, oye, estos son los que, queremos buenos médicos, pero tenemos que tener buenos maestros para tener buenos médicos, porque esos son los que le van a enseñar.
2: Y eso precisamente es lo que estamos haciendo, trabajando en el plan fiscal. La Junta de Supervisión Fiscal insiste en establecer que se va a hacer un aumento de matrícula y nosotros estamos totalmente opuestos y se lo hemos notificado de manera en repetidas ocasiones y ese es nuestro pronunciamiento incluso en nuestro plan fiscal actualizado. Hay una confusión con respecto al plan fiscal. El plan fiscal de la Universidad de Puerto Rico vigente se aprobó en el 2021. Y ese plan corrió hasta este año. Lo que estamos haciendo en este punto es actualizando ese plan por un año para poder producir, porque por promesa no podemos producir un presupuesto a menos de que tengamos un plan fiscal aprobado. Y eso es lo que estamos negociando en este momento. No es el plan fiscal a largo plazo. Tenemos un nuevo plan fiscal que vamos a proponer a finales de este año para los próximos 4, 5, 6 años.
0: ¿Usted habló con la gobernadora ayer sobre esto?
2: Hablamos el viernes.
0: Por eso, okay.
2: El viernes sí hablamos, sobre todo en la importancia que tenemos que tener de mi rol en procurar que los estudiantes puedan estudiar. Lo más importante en este punto que todas las partes tienen que considerar es que la universidad tiene una misión y el centro es el estudiante y los estudiantes quieren estudiar, quieren graduarse, quieren terminar sus clases, así que eso es en lo que nos tenemos que ocupar.
0: ¿Ella le pidió que atendiera la situación o que no renunciara?
2: Ninguna de las dos cosas. Ella respeta la autonomía de la universidad.
0: Muy bien. Debo hacer una lectura de algo, si me permite. Discúlpeme.
2: Claro.
0: El representante Jordi Navarro anunció hoy la erradicación del proyecto de la Cámara que crea la ley para la estabilización institucional, operacional y fiscal de la Universidad de Puerto Rico. La medida propone una intervención legislativa de emergencia para reestructurar transitoriamente la gobernanza de la, ¿verdad?, de esta universidad por un término de 5 años. ¿Qué le parece?
2: Tendría que ver el proyecto en su totalidad para poder evaluar y emitir una opinión, pero sí le doy gracias al representante por tomar el tema de la universidad en sus manos y actuar con respecto al tema. El apoyo de la legislatura es importante en lograr la estabilidad de las finanzas y garantizar la sostenibilidad de la Universidad de Puerto Rico.
0: ¿Esta medida usted la solicitó o la
2: no,
0: habló con él?
2: No, claro que no.
0: Okay. ¿Por qué es que los diálogos con la docencia no dan fruto o han dado algún fruto?
2: Bueno, hemos sostenido reuniones de negociación con la Asociación de Puertorriqueña de Profesores Universitarios a través de todos estos 10 meses que yo he estado en la presidencia, más de 10 reuniones. Así que se avanza en la negociación del convenio con ese gremio y la facultad, hay una jerarquía en la universidad, la facultad tiene sus decanos, los decanos responden al rector.
0: Yo le hago esa pregunta porque ellos han dicho aquí que no. Y entonces, por eso la pregunta, ¿si ha habido algún avance en términos de la negociación desde su perspectiva?
2: A mi entender, ha habido avance y lo demostramos más dramáticamente con la evolución del plan de retribución. De hecho, oí mencionar a la doctora María del Mar Rosa que yo tenía eso en mi escritorio desde agosto y eso es falso.
0: Okay.
2: El plan ha estado en elaboración y hasta este punto está en su versión casi final para ser presentado a la Junta de Gobierno.
0: ¿El presupuesto de la universidad va a ser atendido?
2: Ya se envió un memorial al Senado para atender el presupuesto de la universidad. Hicimos nuestra solicitud que incluye 118 millones de dólares para poder financiar los planes de clasificación y retribución.
0: Ok. Y quiero ir entonces un poquito a por qué revocar la certificación 81 para dejar de pagarle, invocar, perdón, a los empleados.
2: La Junta de Gobierno se pronunció a través de esa certificación para garantizar la oferta de servicios académicos. De nuevo, los estudiantes quieren estudiar. La Junta de Gobierno tiene un deber fiduciario de atender la misión de la universidad. Así que esas son herramientas que nos ha provisto de política pública que establece la Junta de Gobierno para que hagamos lo que tenemos que hacer, sirvamos el servicio que tenemos que servir.
0: ¿Hay algún espacio, y voy a ponerme aquí en la mía, porque es que la situación con la universidad realmente necesita atención y ha sido siempre una
2: Correcto.
0: Situación ¿verdad? Permanente, pero existe un espacio donde se pueda conversar. Usted se ha sentado a hablar con los
2: Claro que
0: estudiantes,
2: sí.
0: los estudiantes se sienten cómodos en esa conversación. O sea, porque las negociaciones tenemos 5 puntos, yo siempre digo, pues tenemos que lograr 3 y 2 los vamos a echar al zafacón, pero algo hay que mover.
2: Ahora mismo los estudiantes
0: Porque
2: tienen
0: ahora
2: bajo
0: están
2: su consideración,
0: los 11 recintos en paro.
2: los estudiantes tienen bajo su consideración un comité de diálogo de quienes ya nosotros identificamos los miembros que queremos proponer y no hemos obtenido respuesta. Así que eso está pendiente de que los estudiantes se pronuncien. Ya yo me he reunido con ellos por lo menos 2 veces en el último mes, mes y medio. Una de las reuniones fue de 4 horas y media. Tuvimos un diálogo hermoso, productivo, a profundidad, con atención a sus reclamos particulares, reclamos locales que pertenecen a que los atienden los rectores, no los atiendo yo, y los reclamos sistémicos. Yo he demostrado mi apertura. Yo estoy dispuesta a trabajar con quien quiera trabajar por la universidad. Es
0: ¿Y
2: todo.
0: por qué usted entiende que los estudiantes siguen ahora uniéndose más paros, y ahora ya están los 11
2: En
0: recintos en paro?
2: realidad, tenemos paros indefinidos solamente en Mayagüez y Río Piedra. Así que tenemos paros
0: Pero
2: de
0: los demás se han unido.
2: 48 horas y 72 horas. Ellos tienen todo el derecho protegido por la Constitución de expresar cuáles son sus reclamos. Sin embargo, también tenemos que respetar el derecho de los estudiantes que quieren ir a estudiar, de los profesores que quieren ir a dar clase. Y eso es el balance que yo tengo que establecer.
0: ¿Qué está usted, si yo le preguntara, dispuesta a dar? Y verá, a los estudiantes, y los estudiantes, ya les he hecho la misma pregunta, para que esto termine.
2: Es que yo necesitaría saber cuál es la solicitud
0: Bueno, el
2: precisa,
0: reclamo más
2: porque
0: grande es el presupuesto y regresar la fórmula.
2: eso, ¿tú crees que yo puedo hacer eso? Si yo tuviera el dinero, se lo daba.
0: Pero le pregunto, usted es la presidenta, ¿lo defiende?
2: Pues claro, eso ha quedado establecido repetidamente. De nuevo, yo estoy trabajando, acabo de presentar un presupuesto que
0: Entonces,
2: solicita dinero adicionales para los empleados. Así que
0: pero si
2: mayor
0: entonces,
2: compromiso que eso, el compromiso de que la matrícula no se va a tocar. De nuevo, la Junta de Supervisión Fiscal hizo unos recortes que todos reconocemos y todos entendemos que afectan a la universidad. Sin embargo, esta presidenta está comprometida y se ha pronunciado frente a los miembros de la Junta en contra de un aumento en matrícula y en contra de congelamiento de retiro. Ninguna de esas dos medidas están contempladas bajo mi presidencia.
0: y a favor de que se reinstale la fórmula.
2: A favor de que se reinstale la fórmula, tenemos que ser juiciosos en el sentido de
0: Pero
2: que.
0: y entonces estamos todos de acuerdo.
2: Pues
0: Entonces,
2: claro,
0: ¿a
2: yo
0: quién
2: no
0: es que hay
2: entiendo
0: que
2: cuál es.
0: pedirle? Pero entonces, ¿a quién es que hay que pedirle la renuncia?
2: Yo no entiendo
0: ¿Quién es
2: cuál es
0: que no
2: el.
0: apoya
2: Yo no
0: esto?
2: entiendo cuál es el desacuerdo. Todos estamos de
0: Pero
2: acuerdo.
0: ¿quién no apoya esto, presidenta?
2: Yo no creo que nadie en su justa perspectiva podría
0: Sea, pues
2: no
0: usted lo
2: apoyar
0: apoya
2: cosas
0: y
2: que
0: lo.
2: tienen sentido común.
0: Si usted lo apoya y los estudiantes lo apoyan, ¿quién no lo apoya? ¿La Junta, la gobernadora, el cuerpo legislativo? ¿Quién no lo apoya?
2: Bueno,
0: ¿Donald Trump? Yo no sé, los marcianos.
2: tenemos el pueblo de Puerto Rico entró en quiebra en el 2017. Hay un cuerpo impuesto por el Congreso Federal, por la condición colonial de la isla, en el que hay unas personas que deciden sobre el presupuesto de Puerto Rico. Le cortaron alrededor de 400, 500 millones de dólares a la universidad. Eso tiene unos efectos innegables. También tiene unos efectos innegables el que tenemos menos jóvenes que están entrando a la universidad. Así que la universidad tiene que moverse a atraer otro tipo de estudiantes, servirle a estudiantes adultos, pero reconocer a la misma vez que nos impusieron unas medidas onerosas y yo tengo que trabajar con la realidad. Hay una ley, la ley 53, nos asignó 500 millones. Pues yo tengo que coger, mira, los 500 millones que me asigna el gobierno de Puerto Rico, que vienen del bolsillo del contribuyente puertorriqueño, que es quien financia la mayoría de la Universidad de Puerto Rico y tiene todo el derecho a expresar su opinión sobre lo que está sucediendo y lo que sucede en la universidad, porque la financian. Esos 500 millones con los chavos de las becas, que son alrededor de 200 millones, que no financia ni siquiera la nómina de la universidad. Tengo 10.000 empleados y la nómina, o sea, si yo cojo más que la matrícula de la beca Pell para pagar la nómina de la universidad, no me da.
0: Ya. Y usted, o sea, estamos hablando de que quien se opone es la Junta.
2: La Junta de Supervisión Fiscal impuso medidas onerosas con las que
0: Y
2: tenemos que
0: usted le ha
2: manejar.
0: dicho a la Junta, hay que volver a la fórmula.
2: Yo les he dicho a la Junta, yo me opongo totalmente a un aumento en matrícula y son las dos medidas que ellos siempre recurren. Medidas de alto impacto que puedes imponer de inmediato. Y yo, eso no, ni
0: No va a
2: siquiera
0: pasar.
2: está en discusión. No vamos a tocar la matrícula. La mitad del pueblo de Puerto Rico vive bajo el nivel de pobreza. Y yo no, o sea, yo lo que quiero es que los estudiantes puedan tener oportunidades y que se puedan educar.
0: Pues allá a la Junta, habrá que ver, pues no sé. Ustedes han ido juntos, los estudiantes nunca pueden ir a la Junta.
2: Le solicitamos a la Junta que nos diera audiencia y que incluyéramos a los
0: juntos.
2: Estudiantes.
0: Vayan juntos,
2: Le
0: agárrense de la mano,
2: solicitamos.
0: Presidenta, sugerencia, agárrense de la mano, vayan
2: Le
0: juntos.
2: solicitamos a la Junta de Supervisión Fiscal que haga eso, que nos preste audiencia. Veremos a ver qué responde. Está en las manos de ellos.
0: ¿Y usted está clara de que puede ir con los estudiantes? O sea, que solicitó que vayan con los estudiantes.
2: Yo solicité.
0: Usted
2: si
0: lo solicitó.
2: Ellos deciden,
0: está bien,
2: ellos deciden.
0: Pero lo solicitaron.
2: Sí.
0: Usted lo solicitó.
2: Pero quiero revertirme, Sonia. Mira, en Puerto Rico ahora mismo el presupuesto, lo que recabamos de impuestos, fueron 13 mil millones, alrededor de 13 mil millones. Eso hay que distribuirlo entre todas las agencias, los policías, educación. Entonces, la universidad tiene 500 asignados ahora mismo, 500 millones. Aparte de los juegos de azar, que también hay unas asignaciones que nos llevan a 700 millones. Hay que entender que hay unos recursos ahora mismo aprobados,
0: sí
2: podemos solicitar más dinero, pero entonces el gobierno tiene que determinar cómo
0: bueno,
2: va a distribuir
0: pues
2: el bacalao.
0: Pues tiene que distribuir el bacalao, porque la pregunta es si la educación, y esa pregunta, ¿verdad?, no es para ustedes, es para la gobernadora y para el equipo,
2: y
0: si la educación es prioridad.
2: Fiscal, la
0: bueno, bueno, la Junta
2: fiscal.
0: De Supervisión Fiscal es que la encare la gobernadora
2: la junta
0: ante
2: de
0: sus prioridades, porque un presupuesto, y usted sabe, un presupuesto tiene una cantidad de dinero y unas partidas, y la Junta de Control Fiscal lo que dice, ese es el dinero que tú tienes, redistribúyelo.
2: Exacto.
0: Si tú quieres machado para la universidad, dime de dónde lo
2: no,
0: vas a
2: pero
0: quitar.
2: La Junta de Supervisión Fiscal se mete en la distribución también. Se mete en la distribución y afecta cómo se distribuye esos 13 mil millones.
0: Ok, muy bien. Usted no va a renunciar.
2: Yo tengo un compromiso, yo tengo un trabajo que hacer, yo tengo que
0: ¿usted va a
2: garantizar
0: renunciar?
2: La continuidad de la universidad. O sea, sería responsable de mi parte abandonar mi posición, que me costó trabajo llegar a donde estoy. A mí no me regalaron nada. Yo fui como todos los candidatos a través de presentaciones por todos los recintos y presenté mi portfolio, presenté mi plan. Y la Junta de Gobierno refrendó mi candidatura y me nombró presidenta de la Universidad de Puerto Rico. Sería irresponsable de mi parte yo abandonar este cometido que tengo.
0: Le agradezco que me haya acompañado en la mañana de hoy. Bueno, soy Sonia Valentín, vamos a una pausa. Esto es El Calentón, ya volvemos.
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11: Radio Isla se une al duelo de la Fundación Felisa Rincón de Gautier y de todos los que tuvieron el privilegio de conocer a Hilda Jiménez Fiol, quien nos dejó el pasado 20 de abril. Hilda Jiménez Fiol dedicó su vida al servicio público y comunitario de San Juan. Desde 1949 trabajó junto a la alcaldesa Felisa Rincón de Gautier, llegando a ser directora social de la ciudad capital. Pero su compromiso fue más allá del cargo. Cuando terminó esa administración en 1968, siguió siendo la secretaria personal de Doña Fela de manera voluntaria hasta el fallecimiento de la ex alcaldesa en 1994. También fue pilar de la Fundación Felisa Rincón de Gautier, entidad de la que fue una de sus fundadoras y donde dirigió la Casa Museo en el Viejo San Juan por 2 décadas, promoviendo programas de alfabetización, salud, cultura y servicio público. A sus hijos, Hilda Rodríguez y el Monseñor Leonardo Rodríguez, y a toda su familia, les enviamos nuestro más sentido abrazo. Que descanse en paz nuestra querida Doña Hilda.
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0: Bueno, ya estamos de regreso a escuchar Radio Isla 1320. Soy Sonia Valentín. Este es el calentón. 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Vamos a darle fuego a la lata.
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0: Bueno, el 5 de mayo, entre tantas otras celebraciones que ya mismito seguimos hablando con ustedes de ellos, se celebra principalmente también el Día Internacional de la Partera o la Matrona, una fecha instituida por la Organización Mundial de la Salud para reconocer la labor esencial de esas profesionales de la salud y sobre todo de la salud materna y neonatal. ¿Qué son las comadronas? ¿Y qué función cumple ese antiguo oficio? Pues para hablar al respecto está aquí Paloma del Mar Hernández, especialista en acompañamiento perinatal. Saludos. Está José Yamil Hernández, trabajador social especializado en masculinidades y paternidad. Saludos. Y Vilmary García, educadora, madre de 3, tiene uno aquí. Sí. Y parió en casa en diciembre 2025. Buenos días. Y ya hay un bebé por acá. Bueno, existe una ley que promueve la integración de la partería en los servicios de salud materna. ¿Esa ley también la regula o no?
12: Pues mira, en Puerto Rico la partería no está reconocida como tal, ¿verdad? Como una profesión de la salud, está reconocida como el oficio, ¿verdad? Más viejo de la historia y es parte, ¿verdad? De la cultura de Puerto Rico. A nivel de estar integrada dentro del sistema de salud, pues no, nos reconocen simbólicamente.
0: Qué cosa más loca, ¿verdad? Porque por otro lado, antes de que la gente empezara a nacer en los hospitales, yo oigo que todo el mundo nacía en las casas, ¿verdad? Con las comadronas.
13: Sí.
0: Y normal. Bueno, ¿ha visto un cambio en el sistema de salud o nada? ¿Sigue siendo simbólico de siempre?
12: Sigue siendo simbólico.
0: Pero ahora, ¿ha habido algún cambio, algo que se promueva, alguna intención?
12: Pues, con la ley 31, que se está, ¿verdad?, de 2023, que es la ley para reconocer el Día Internacional de la Partera aquí en Puerto Rico, pues se supone que el gobierno invierta recursos en educación comunitaria y, ¿verdad?, llevarle a las personas la opción y educar al respecto, pero de ahí a movernos a acciones donde el trabajo y todo ese continuo de servicios que como parteras y profesionales de la salud pudiéramos pero ofrecer, no.
0: Yo me confundo, o sea, porque como a veces las crisis son como locas en este país y uno no las entiende. Yo había escuchado en muchas otras entrevistas y con, ¿verdad?, amistades de ginecólogos y ginecólogas, que ya muchos de ellos no están trayendo bebés al mundo por esto, por lo otro, por los turnos, por los horarios, por lo que sea. O sea que hay necesidad, en muchos casos, de tener ginecólogos o médicos disponibles para... Entonces, ¿las parteras pueden ir al hospital?
12: Las parteras no podemos ir a los hospitales a trabajar, pese a que tenemos enfermeras parteras que su formación es para la atención a partos de bajo y moderado riesgo en espacios hospitalarios. En la actualidad, inclusive estas enfermeras parteras o trabajan dentro de lo que es la academia enseñando o en las comunidades junto con nosotras, las parteras profesionales certificadas, ya, brindando servicios a partos caseros.
0: Ya, Vilmari, tú tuviste un parto en casa.
13: Así
0: es. Cuéntame, ¿qué te llevó a tomar esa decisión?
13: Mucho antes de yo quedar embarazada, ¿verdad? Pues yo conozco a Paloma de hace muchos años. Siempre le había comentado que yo quería, yo decía, si yo tengo un bebé, yo quiero que parir en la casa. Uh-huh. ¿Verdad? Pero entre un deseo y que se hiciera realidad, pues no estaba en el plan. ¿Verdad? Quedó embarazada y me comunicó con Paloma y le explico, estoy embarazada, ¿verdad? Primeramente quería hacer labor sitting y luego pues nos sentamos ella y yo a hablar y ella me preguntó y me dijo, yo quiero que tú me digas con toda honestidad qué es lo que tú quieres, cuál es tu plan, cuál es tu deseo, cuál es tu anhelo. Y yo le dije, yo quiero parir en mi casa.
0: Ya.
13: Y ella me dijo, pues entonces vamos a, este va a ser el paso, vamos a llevar.
0: ¿Habías tenido hijos anteriores?
13: Sí, tengo dos hijas.
0: ¿Que habían nacido en el hospital?
13: En hospital.
0: Ya.
13: En hospital, tengo una de 17, otra de 15.
0: ¡Oh, que ya eran grandes, este bebé!
13: Sí, okay. Entonces aparece, ¿verdad?, el bebé. Sí, fue en hospital, utilicé epidural, o sea, ya, todo bien diferente.
0: Claro, y la experiencia totalmente distinta.
13: Totalmente.
0: Cuéntame cuál es, qué es lo más importante de una o de otra. O sea, la diferencia que tú dices, esto realmente me benefició.
13: El uno tener autonomía sobre su cuerpo, sobre su proceso, ¿verdad? En el hospital hay tantas intervenciones que muchas veces, ¿verdad?, no permite que uno pueda escuchar su cuerpo ni lo que necesita, ¿verdad?, para uno parir. Y en este caso, el parir en mi hogar, con la tranquilidad, con la poca intervención, junto a mi familia, a mi esposo.
0: Eso es lo otro. Qué importante, ¿no? Estaba tu esposo, estaba tu familia. En el caso de los hombres, ¿verdad? ¿Cuán importante es este proceso y formar parte de él?
14: Creo que es bien importante la experiencia que trae ella, es bien importante por ese aspecto que trae la patrona de ese enfoque integral. No solamente atender a la persona que está entre la mamá o bebé, sino cómo las implicaciones que tiene, no solamente el aspecto de salud física, Sonia, sino la parte de la salud mental.
0: Sí, sí.
14: Y lo traigo básicamente también, ahora mayor es meter la concientización de la salud mental. Uh-huh. Es esa ese enfoque integral que trae la partera de involucrar a papá. La literatura lo dice, hay unos beneficios en mejor éxito en el parto, mejor éxito en cuanto al desarrollo de bebé, mejor éxito en el desarrollo cognitivo y emocional y la salud mental de los papás.
0: Yo
14: también,
0: imagino que
14: no
0: papá, si pasa ese proceso, aunque sea viéndolo, pues porque no le tocó, no le tocó parir, pero por lo menos viéndolo, tiene una experiencia emocional distinta, yo asumo. Y un apego, o sea, tiene que ver algo distinto, porque tú estás viendo, ¿verdad?, pero un bebé nacer, que es parte tuya, que de otra forma tú estás enajenado, desconectado de ese proceso.
14: Pues mira, particularmente yo hice una investigación a nivel doctoral, entrevisté a 29 papás y 40 profesionales. El resultado de esas entrevistas es que, en efecto, el papá está enajenado del proceso, está aislado y ellos están invisibilizados del proceso. Y si hay involucramiento cognitivo, psicológico y emocional en el embarazo, pero se ve invisible porque no se habla, no se visibiliza, no se reconoce. Y hay papás que pueden padecer de depresión en la etapa perinatal, ansiedad.
0: Ah,
14: y
0: también.
14: No se habla. Sí, estadísticamente, 10%, pero si la esposa padece de depresión postparto, ese 10% puede subir a un 50%.
0: ¿Al papá?
12: Al sí. Papá.
14: Y lo que pasa es que se
0: manifiesta de porque tiene que pagar más allá de las pensiones y ser parte del proceso completo.
14: Incluso hay cambios hormonales. Ahí baja la testosterona en el hombre, la prolactina sube y hay unos cambios también hormonales en el hombre de lo que no se habla también. Hay un proceso que se involucra tanto física como emocionalmente el papá.
0: Mira qué interesante.
12: Y es del tipo de herramientas que también de cara a las crisis que navegamos en el país, donde tenemos, ¿verdad?, padres ausentes, en donde tenemos, ¿verdad?, una incidencia alarmante de violencia doméstica, violencia de género, pues saber y entender que en el primer año hay tantos ajustes, en el primer año de vida de un bebé hay tantos ajustes a nivel, ¿verdad?, social, familiar, cultural, que papá pueda integrarse y papá pueda ser parte, nos ayuda también, y eso lo establece la literatura, nos ayuda a prevenir violencia intrafamiliar.
0: No, de acuerdo, totalmente, porque definitivo. Es que tiene que haber otro proceso, o sea, registrarlo no es lo mismo que te lo cuenten, a tú estar presente y ver que esa parte de tu vida, ¿verdad?, más allá de ser el esperma, que supuestamente corrió y ganó, más allá de eso, hay una conexión emocional y física que acabamos de señalar, ¿verdad?, incluso que yo desconocía, pero siempre he reclamado que papá esté presente al 200% igual que mamá, y que sea responsable de la misma forma. Me tengo que ir, pero en esta situación de la partería en casa, los hermanos también pueden formar parte.
12: Sí, claro que sí, o sea, los hermanos son clave, y es una manera de también empezar a construir un futuro distinto y empezar a normalizar los procesos sexuales y reproductivos, porque no solamente tú como madre, como persona gestante, estás pariendo, están haciendo ese hermano mayor, esa hermana mayor. En el caso de Vilma, y te voy a usar porque está aquí, Valentina, que es la que tiene 15 años, ella estuvo en todo, y tenemos una foto bella de Lili, su mamá, cargando a bebé, y Valentina cargando la placenta en lo que terminábamos de acomodar a Vilma para empezar ese posparto, así que es importante. Bueno, y es
0: totalmente la participación de los hermanos, ¿verdad? Que a lo mejor en un hospital dejan entrar al esposo porque pidió, pero no pueden entrar tres, no pueden entrar cuatro, aquí no, puede estar todo
12: personas.
0: El mundo.
12: Dos.
0: Así que nada, les agradezco muchísimo que haya la conversación, y espero que volvamos a hablar de ello. Me parece muy interesante la parte también de las masculinidades. Así que vamos a una pausa. Soy Sonia Valentín, ya regresamos.
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0: Bueno, ya estamos de regreso. Escuchas Radio Isla 1320. Esto es El Calentón. Soy Sonia Valentín. Acá yo pongo mi voz firme y pensamiento libre siempre al servicio de ustedes para que juntos podamos transformar a Puerto Rico. 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Gracias a todos los que ya lo han hecho. Bueno, vamos inmediatamente al Fogón del Pueblo. Hoy es 5, martes 5, ¿se acuerdan que les dije en la mañana temprano? Y les recuerdo, martes 5 de mayo, día en que los mexicanos conmemoran la Batalla de Puebla. Así mismo es martes. Bueno, aquí en Puerto Rico también se conmemora de alguna forma en los Estados Unidos, se celebra muy en grande. Pero para hablar de esto está con nosotros Gerardo García, propietario de Frida's Mexican Restaurant. Saludos, Gerardo.
22: Hola, ¿qué tal? ¿Cómo estás? Qué gusto.
0: Un gusto saludarle y tenerlo por acá. Y la enfermera mexicana con más de 40 años en Puerto Rico. Así que saludos, doña Guadalupe López.
23: Saludos.
0: Muy buenos días. Bueno, vía telefónica vamos a tener ya mismito a don Mario, si lo tenemos por allá, ya mismo está por ahí. Bueno, vamos a hablar un poquito de ustedes. En Puerto Rico, pareciera que no, pero hay una comunidad, grande, mexicana.
22: Sí, yo creo que superamos las 3,000 familias aquí. Familias. Unas con puertorriqueños, mujeres con, o sea, hombres y mujeres, ya que, sí. Por ejemplo, principalmente, la unión de México y Puerto Rico ha sido por muchos años.
0: Histórica.
22: Y lógicamente tenemos la Universidad Autónoma de Guadalajara, uh-huh, que crea muchos médicos,
0: claro,
22: que tienen acreditación en Estados Unidos.
0: Sí, ahí está amigo el doctor Sepúlveda con su esposa, ajá, que es mexicana.
22: Así que, y eso lo tenemos, pues, bendito en Frida's también, que nos visitan mucho.
0: Y el doctor Ibarra, que está acá también.
22: Precisamente el jueves voy a ver al doctor Ibarra.
0: Sí, doctor Sepúlveda, la historia es que él es el boricua que va a estudiar allá y se casa con la mexicana.
22: Exactamente. Sí. Y viceversa.
0: Y viceversa, también. Acá. Entonces, la realidad es que, y todos tienen restaurantes, porque mira que hay restaurantes mexicanos.
22: Mire, que nos aceptan muy bien, bendito sea Dios. La verdad que sí. Bueno, imagínate, yo he tenido 9 restaurantes ya aquí.
0: 9.
22: 9 restaurantes ya, Frida's.
0: Y todavía sigue ahí.
22: Y todavía seguimos, pero ya nada más con Frida's, ya realmente. Sí. Más es menos.
0: De
22: ¿verdad?
0: Acuerdo.
22: Y ahora tenemos más, ¿verdad? Y trabajamos menos.
0: Muy bien, pues, que... me gusta. Voy a anotarlo, definitivamente. ¿Cómo usted llega aquí?
22: Bueno, llegué hace 42 años, 1984, a fundar el Tapatío.
0: Ah, ya.
22: El restaurante El Tapatío.
0: ¿Vino directamente a fundar un restaurante?
22: Sí, definitivamente, sí. Conocí a la que fue mi esposa en Nueva Orleans, estudié en Nueva Orleans en Tulane, y entonces, pues venimos directamente a montar un restaurante viendo que sí había una necesidad
0: ya
22: de comida mexicana.
0: Y de alguna manera, hablando de los restaurantes, porque me llama mucho la atención, nosotros hicimos en su restaurante aquella conferencia de prensa de Frida Viva la Vida, cruzando la calle y todo.
22: Sí, sí, pasamos a Diego.
0: Pasamos a Diego, sí, por supuesto. La realidad es que han tenido que de alguna manera puertorriqueñizar la comida, o los puertorriqueños aceptan esta comida tal cual.
22: Lo aceptan tal cual.
0: Ya.
22: Hay que tener muy en cuenta, tuvimos un tiempo el vuelo de Mexicana de Aviación, uh-huh, por muchos años.
0: Vuelo directo.
22: Que era directo. De acuerdo. Viajaba 4 veces a la semana.
0: Sí.
22: Entonces, había una gran relación,
0: sí,
22: de, ¿verdad? Con México, gracias a Tony Pérez en aquel tiempo.
0: A Tony Pérez. A Tony y sobre Pérez. Todo, y gracias, mira, también a los enlaces que se hicieron con Televisa. Sí. Oigo esos cuentos de Mexicana de Aviación porque Albany Díaz me hace los cuentos de ella viajando con los pilotos, la dejaban ver al frente. Pero era ese intercambio cultural que teníamos.
22: Muy grande.
0: No fueron tantos los que fueron, pero de acá fue Braulio, fue Albany Díaz, los que trascendieron, ¿verdad?, a Latinoamérica a través de México.
22: Bueno,
0: entrando por México.
22: Nosotros, yo como siempre pensé que el jibarito, ¿me entiendes?, era mexicano.
0: Ya.
22: Mapi Cortés, que tuve el honor, yo la atendía, yo recogía a Mapi Cortés en su apartamento y lo llevaba a uno de mis restaurantes. Y yo siempre pensé que era mexicano y me enteré aquí que era puertorriqueña, ¿verdad? Porque hay una conexión muy grande entre México, tanto culturalmente y gastronómicamente, pues, lógico.
0: En su caso, cuénteme, ¿usted llega a Puerto Rico hace cuánto?
2: Llegué en el 81. Ya. Aquí a Puerto Rico.
0: Acérquese el micrófono un poquito.
2: En el 81.
0: Ya, ¿y usted es enfermera?
2: Sí, yo estudié en la Universidad Autónoma de Guerrero, en Acapulco, Guerrero. Ahí hice todos mis estudios de enfermera. Y al conocer a un puertorriqueño, pues entonces pues nos trasladamos a Puerto Rico y aquí me quedé.
0: Muy bien. ¿Y ya sirvió como enfermera durante 40 años?
2: Me tocó mucho hacer muchas cosas ya. Porque la acreditación no era válida. Aquí tuve que hacer unos cuantos estudios para ponerme al día. Después, pues empecé a revalidar para que obtener la licencia de Puerto Rico. Ya. Y después, pues me puse a trabajar en el centro médico.
0: Mira tú, en el centro médico. ¡Wow!
2: De
0: Río Piedras, el centro médico.
2: Estuve hasta el 23 que me retiré.
0: Bueno, ¿y qué es lo que más extrañan de su cultura acá?
2: A mí realmente al empezar aquí en Puerto Rico, cuando llegué, yo extrañé mucho, no me adaptaba en la comida, en los condimentos, en la familia, los días festivos, me hacía mucha falta, yo era la única que estaba
0: claro.
2: Y muchas cosas, no viajaba constantemente a México porque pues monetariamente no estaba, ¿verdad? Pero después que empecé a trabajar, sí.
0: Ya, y entonces...
2: Pero se extraña mucho.
0: Se extraña mucho. ¿Y usted extraña todavía algo de su cultura?
22: Bueno, mira, cuando yo llegué me pasó algo bien curioso. Vi la televisión y pensé que estaba en México.
0: Ya.
22: Segunda, puse restaurante mexicano. Tercera, vi que los mexicanos nos adoran.
0: Uh-huh.
22: Ahora yo no soy mexicano. Yo soy borimex, boricua mexicano.
0: Muy bien.
22: A mucho orgullo. Muy y soy bien. Un representante de Puerto Rico en México enorme. Traigo mucha gente nos visita, yo viajo constantemente porque las especies, los picantes, los chiles los traigo de México, la salsa, eso es lo que crea la todo gran diferencia de los demás restaurantes
0: de acuerdo,
22: con nosotros.
0: Totalmente. Y en realidad, mira, ya llevan tantos años acá, ¿qué de la cultura de ustedes que nosotros no tengamos, ustedes pondrían acá?
22: Pues yo creo que se ha asimilado bastante, ¿eh? ¿Verdad?
2: Sí,
22: bastante. Se ha asimilado bastante, no sé de influencia de quién, pero puedo decirte que vas a México y Bad Bunny es lo máximo,
0: ya,
22: ¿me entiendes?
0: Ya.
22: Y aquí, Vicente Fernández aquí, y toda la música mexicana, todo mundo conoce la música mexicana. Y puedo decirte que en la comida la gente llega y me dice, oye, no tienes tal cosa. Porque conocen, viajan mucho a México.
0: Sí, sí. Realmente. Y recientemente también la música regional mexicana ha cogido un auge fuertísimo.
22: Bueno, ahora
0: acá.
22: Creo que vienen los Tigres del Norte.
0: Sí, imagínate.
22: Eso, dije, esa música que aquí, vinieron hace muchos años los Temerarios. Creo que
0: los Temerarios, sí.
22: Y hicieron una presentación, pero como que no les hicieron mucho caso. Yo estuve con ellos, compartí mucho con ellos. Y me dice, no, dice yo que nuestra música aquí no pega. Y en ese tiempo era la salsa. Y yo le decía, no, competir con la salsa está difícil.
0: No, está difícil.
22: Pero ahora veo que aquí vienen todos los mexicanos, llenan toda la música mexicana, la que sea. Hasta, inclusive, hay reggaetoneros mexicanos que también están aquí.
0: Y bueno, y Bad Bunny hace colaboraciones con gente que canta solo pura ranchera o pura música regional.
22: Ajá.
0: En el caso suyo, encontró amistades, gente acá con quien unirse que fuera o de su misma región o de alguna forma otros mexicanos con los que empezó a compartir o se mantuvo
2: aislada. No, sí, compartía con mexicanos, pero no éramos como así que yo tenía mucho contacto con ellos. Ya. Pero ahora, pues, junto con la embajada mexicana, pues, cuando hace sus reuniones, pues, he conocido varios. Y entonces tenemos una comunidad, o sea, un pequeño grupo ya. de mexicanas que nos reunimos en días festivos. Uh-huh. Celebrar cumpleaños de cada una yeah. y pues tenemos esto, nos hemos metido a un negocio de vender prendas mexicanas que estas son hechas en Guadalajara.
0: Ah, mira qué bien, sí. mira qué interesante.
2: Sí.
0: Muy bien. Bueno,
2: y entonces ahí nos complementamos, nos reunimos y me siento en México.
0: Muy bien, para que no lo extrañe tanto.
2: Exactamente.
0: En el caso suyo, ¿hay mucha competencia?
22: Bueno, yo que sí, fíjate, no hay competencia. Ya. Yo para mí no existe la competencia. Siempre sobresale el mejor.
0: Ya.
22: O sea, exacto. hay muchos. Y qué bueno, y entre más haya mejor. Porque hacemos más adeptos en el caso mío a la gastronomía mexicana. Es más, muchos de ex empleados míos han puesto su restaurante, me llaman, me invitan, estoy con ellos, ¿me entiendes? Inclusive, me acaba de decir ayer el cónsul, hemos recibido la certificación M que da la Secretaría de Relaciones Exteriores como en restaurante, la certificación M es como una estrella Michelin ajá. exclusivamente de México, por la autenticidad y la calidad del producto que tenemos. La semana que entra va a haber la ceremonia que nos van a dar, nos sentimos muy orgullosos.
0: Muchas felicidades, ¿verdad? Por eso.
22: Y más que ahora, pues estamos celebrando el 5 de mayo, así es. ¿Me entiendes? Que es interesantísimo y quiero decirles claramente a todo el mundo, porque todavía, ajá. después de 42 años que tengo en Puerto Rico, sigo diciendo, no es la independencia de México,
0: no, es la batalla de
22: la batalla de Puebla, en la cual tuvimos una guerra porque nos invade Napoleón III con Francia, porque le debemos dinerito que México se gastó con la guerra de Estados Unidos y vino a cobrarnos Inglaterra, Francia, España. Inglaterra y España dijeron, no, esto no tienen dinero, me voy.
0: Muy bien.
22: Y Francia decidió invadir porque estaba cerca
0: de Estados Unidos. Y ahí se da la batalla de Puebla.
22: La batalla de Puebla. No la ganamos, ganamos la batalla, pero no, no ganamos la guerra. ¿Verdad? Pero se celebra mucho desde 1863 en Estados Unidos, en California. Ya. Que se ha celebrado como un orgullo nacional siempre de ser mexicano. Y lógicamente el que gana la batalla, en el caso de Zaragoza, era de allá de esa área. Y pues se celebra bastante todavía, así que en Frías estamos para esperar. Porque estamos
0: bueno, Frida está de fiesta. Y ustedes todos están de fiesta. También, así que les agradezco que me hayan acompañado. Les deseo, bueno, a ustedes como siempre, mucho éxito.
22: Gracias.
0: La comida está aquí, mira qué cosa.
22: Aquí tenemos aquí hay carnitas, flautas, quesadillitas y todo, que pedimos una mucha. Y la margarita.
0: Y la margarita que no falte, pero bueno, que nos las bebemos después del trabajo. Le agradezco que me hayan acompañado en la mañana de hoy. Oiga, y nuestro corazón. Y felicitación a todos esos mexicanos que están acá en Puerto Rico y que de alguna forma aportan muchísimo, no solamente a nuestra cultura, sino también a nuestra economía. Gracias por habernos acompañado. Voy a una pausa, soy Sonia Valentín, ya regresamos.
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1: Es martes, estoy adelantada. Martes 5 de mayo, escucha Radio Isla 1320. Oiga, ya usted sabe que aquí yo pongo mi voz firme y pensamiento libre al servicio de ustedes para que juntos podamos transformar a Puerto Rico. Es que estamos de celebración, es 5 de mayo, y ya usted sabe que se celebra la Batalla de Puebla. Aquí hay como unas cositas para picar, les he ofrecido a los compañeros, poquitos han querido, otros han comido, así que bueno, en esa estamos. 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Bueno, vamos rapidito, que las llamas están encendidas al verdadero calentón.
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1: Bueno, hoy el verdadero calentón se forma con Emma Marrero del Partido Demócrata.
3: Saludos cordiales.
1: Venga. Jessy el Cordero, republicano del PPD, porque hay que marcarlo.
4: Saludos, buenos días a todos.
1: Y doña Ana Irma Rivera Lacén, del Movimiento Victoria Ciudadana. ¿Cómo estamos?
5: Saludos, buenos días. Muy bien, gracias. Qué bueno que estamos aquí. Todavía celebrando
1: el programa. Bueno. Excelente ambiente laboral. El secretario del Departamento de Salud, Carlos Mellado López, compareció a las oficinas del FBI para ofrecer declaraciones, ¿verdad?, sobre los contratos que involucran a la secretaria del Departamento de la Familia, Susan Roy Fuertes. Estuvo acompañado de su abogado, eso pasó entre las 6 y las 8 de la noche. Y allí él como que involucra directamente a don Francisco Domenech, a don Víctor Ramos, y hay alguien más que involucra, que ahora se me escapa, pero heavy, él dice. ¿Qué tú dices, Emma?
3: Bueno, el doctor Carlos Mellado, yo creo que siempre ha sido constante y enfático en esa línea de lo que sucedió con Susan Roy. De hecho, él es quien inicia o refiere la investigación. A mí me parece que esto pues va a seguir extendiéndose el chicle en cuanto a las controversias internas del PNP. Pero fíjate que fue al FBI. O sea, no va a ir al FBI por mentir o si él lo hizo es porque él está claro y firme en lo que está estableciendo.
4: Bueno, esto es otro capítulo más de la administración del Partido Nuevo Progresista, Jennifer González. Carlos Mellado no ha salido de la luz pública ya, él sigue en problema tras problema tras problema. Víctor Ramos por igual. Yo creo que ya es hora, ¿verdad? Estamos a ley de 2 años, ya en el 2028, se limpia la casa.
1: Luis Javier hizo un referido.
4: Se saca el PNP ahora mismo, y Luis Javier no tan solo hizo un referido a ética gubernamental y justicia, también hizo un señalamiento que justicia no es transparente con todos estos asuntos que están ocurriendo.
5: Bueno, yo pienso que aquí estamos viendo, en términos legales, el tracto, ¿verdad? Están levantando el tracto para que cuando, si logran reunir suficiente información,

0: datos, etcétera, puedan, si hay que erradicar algo, erradicar algo. Así que esas comparecencias de las personas que en algún momento han tenido contacto o tienen información sobre la firma o sobre el desvío de fondos públicos, de la manera que fuera, que no es de la manera más transparente, pues van levantando el tracto. A mí me parece que el pasado secretario de salud, pues ha estado, sí, él había estado diciendo lo mismo que dice ahora. Pero yo pienso que él, el actual secretario y las otras personas que de alguna manera u otra han tenido que ver con lo que está en cuestionamiento, no pueden salirse tan fácil de ese asunto porque sigue siendo la responsabilidad vicaria que tanto hemos hablado aquí. O sea, es bueno que establezcan, yo vi algo malo y precisamente por la responsabilidad vicaria y por eso lo referí, por eso no estaba de acuerdo y sobre todo que establezca bien que no autorizó. Y por ahí es que va el asunto del tracto, como yo digo, que la gente que esté escuchando y viendo sepa que usted inicia y usted tiene que ir probando paso por paso para poder llegar a un punto donde se pueda probar que hubo una ilegalidad. Y entonces, por
1: Claro.
0: eso yo pienso, eso es lo que yo estoy viendo hasta ahora. Pero, por otro lado, también me sorprende esta actitud tan terca, porque esa sería la palabra, de la actual administración, de la gobernadora, de romperse las vestiduras, como se dice, con algunas personas de su nombramiento, cuando los datos, los hechos le dan en la cara que no puede seguir haciendo eso. Y esa parte, pues me parece que también lo que muestra, pues una parte de la personalidad que la hace débil y la hace ser muy fácil, blanco de ataque muy fácil, de personas como Rivera Chats.
1: Bueno, así mismo es, porque hoy entrevistaba yo hoy, temprano en la mañana a la presidenta de la Universidad de Puerto Rico y don Tomás le había hecho ahí un post en un momento
0: Buenos días.
1: dado, en algún momento dado, diciendo, tú sabes, han elegido la peor, o sea, en resumen
0: Y la
1: largo, corto, guarden este post, guarden esto para que vean cuando la cosa se ponga mala,
0: yo
1: que lo dije.
0: escuché diciéndote una cosa y yo, pero ¿cómo se atreve a decir eso? Lo más que me impresionó fue cuando te dijo que ella estaba ahí porque ella estaba por sus méritos y que ella votaron por ella. Bueno, votó por ella una junta que estuvieron llamando y eso se sabe, ¿verdad?
1: La Junta PNP.
0: Doblándole los brazos a la gente para votar por ella porque ella llegó a ese puesto sin el aval de la mayoría de la comunidad
1: Bueno,
0: universitaria.
1: regresando a este tema de la Secretaría de Familia, la Secretaría de Justicia, Lourdes Gómez, confirmó que se va a entregar de forma alegadamente íntegra el expediente de investigación de la Secretaría. ¿Pasará de forma íntegra?
2: Bueno, esperemos, eso es lo que procede, ¿verdad? Esa es la responsabilidad que tiene la Secretaría de Justicia. Uno esperaría que sí.
1: Bueno, vamos a ver si eso pasa.
0: La única, conociendo a Rivera Chats, a menos que no sepa el contenido real de ese informe y esté esperando que le llegue el informe para decir que faltan documentos, veremos a ver.
1: Bueno, yo no tengo dudas que Susan Roig vaya a fracasar en todo lo que se le va a realizar ahora en investigaciones. No es nada nuevo en este gobierno. Lo mismo pasó con la subsecretaria de la Gobernación, con contratos dentro de PRIX, que según informes también, ella está velando qué contrato va para su pareja también. Así que esto es dinero y romance en Fortaleza. Esto es dinero y romance lo que está ocurriendo, contratismo. Y mira, la realidad es que no hay nada malo que se contraten entidades privadas dentro del gobierno, pero vamos a hacerlo como es. Vamos a hacerlo de una manera ética, una manera transparente. Y lo que está viéndose aquí es ventajería política y ayudando a los amigos del alma, como siempre. Sí, pero bueno, esto vamos a ver en qué para, pero esto que voy a hablar ahora a mí
0: $60.000, by the
1: me
0: way.
1: sí, es mensuales. Pero esto que voy a hablar ahora me pone un poco nerviosa. O sea, un medio publicó una investigación sobre un esquema de droga poco común. Fiscales en Puerto Rico descubrieron que una ganga dentro de las cárceles estaba entregando supuestamente drogas a reclusos a cambio de su voto por la candidata a la gobernación Jennifer González. O sea, ha habido recopilación de evidencia, investigadores indicaron que tenían un caso contra reclusos y personal correccional y que trabajaban para determinar si González Colón o su campaña estaban involucrados. O sea, esto es una investigación
0: Oh.
1: que está estancada a principios del 2025. Y dice la fuente, estamos frustrados, pero no hay nada que podamos hacer. ¿Qué es esto? Mira, la realidad es que yo no he dicho tan, no lo he dicho públicamente, ahorita lo estábamos hablando fuera de aire, y está en la Cámara. Yo le exhorto a todo el Partido Popular Democrático que empiecen a erradicar legislación para eliminar el voto al preso. Yo soy fiel defensor de quitarle el voto al preso, eso lo hizo Carlos Romero Barceló cuando era gobernador, y en su lecho de muerte, que en paz descanse, ¿verdad? Que también cumplió este año de muerte en estos días, él mismo se
0: Así
1: arrepintió
0: mismo.
1: de darle el voto a los presos. Si alguien mató a una persona, si alguien violó a una persona, si alguien robó o hizo cualquier tipo de crimen, se le quitan los privilegios que tiene el resto de la humanidad. No se merecen votar, es la realidad. Y esto lo hizo el PNP y esto es un problema que ha causado el PNP.
2: Bueno, pero ningún gobernador lo ha pedido quitarlo. No
1: ¿Sabes
2: se lo
1: algo?
2: adjudiquen
1: Y
2: al
1: tú sabes que
2: PNP
1: se
2: solamente,
1: acuerdan el
2: porque
1: día, ¿se acuerdan el
2: yo he
1: día que,
2: escuchado al Partido Popular, vamos a quitarle el
1: pues,
2: derecho al voto.
1: ¿sabes qué? ¿Se acuerdan el día de que estábamos hablando del aborto, que Sonia decía, voy a hacer una medida legislativa para hacerle vasectomía al hombre? Yo creo que, sí. Yo creo que ahora que venga alguien,
0: Hasta los 18, hasta que puedan pagar, aclara,
1: bueno,
0: aclara,
1: eso,
0: hasta que puedan pagar
1: no, yo no
0: pensión.
1: estoy a favor de eso. Pero la realidad es
0: Si
1: que
0: puedes pagar pensión, no te la hacemos. Pues
1: yo me atrevo a
0: 21.
1: coger la encomienda
0: 21.
1: y hacer la medida legislativa por petición. Yo, Yesiel Cordero,
2: Pues dale, pues
1: la
2: mira.
1: hago. Y se lo entrego a Luis Javier,
0: Mira,
1: a Héctor
0: pues
1: Ferrer,
0: dale, anda,
1: a
0: dale, dale.
1: Suani, a quien sea.
0: Dale,
2: Ay,
0: anda.
2: viste,
0: Mira,
2: Suani.
0: el problema de fondo
1: Sí,
0: de
1: ves que
0: esto,
1: ella es representante.
0: el problema de fondo de esto no es el voto de los presos. El voto de los presos es un tema más por la cual se echa a correr temas de corrupción. Aquí hay un problema. Aquí hay un problema de que la droga y todas estas otras cosas llegan a la cárcel por la gente que está allí.
3: Eso está brutal.
0: Ese es el problema. Hoy es
3: Un
0: este
3: sistema
0: tema,
2: corrupto,
0: hoy es
2: problema
0: el
2: de
0: otro.
2: fondo.
0: Ese es el problema.
3: Un sistema
0: Y
3: corrupto de
0: eso
3: todas
0: es,
3: las
0: y
3: formas.
0: entonces ahora, pues, por razones políticas, pues están sacando lo que sea. Yo no estoy diciendo que no sea cierto o no, el
3: Ellos
0: asunto de
3: alegan,
0: Jennifer.
1: incluso.
0: Pero el problema no es si estaban comprándole el voto a Jennifer, porque en el pasado puede haber sido a cualquier otro que no sepamos ahora. Como ahora la guerra es contra Jennifer, se la están sacando allá. Yo no tengo la menor duda que aquí hay información de muchas otras cosas. El problema es cómo llegan las drogas a las cárceles.
3: Sí.
0: Y eso ningún político de los que han estado en la gobernación realmente le han querido meter mano a eso.
1: Incluso me acuerdo yo estando en Noti1, a Ferdinand le llega una llamada de un preso y el mismo preso dice que él ha tenido consecuencias, se lo han metido preso, le han dado pela, lo han dejado sin comer porque apoyó a la gobernadora. O sea, ¿qué más evidencia? Primero eso, ahora las drogas. Yo creo que ya es hora que se le quite el voto. Y eso es una parte fundamental, sin contar que hay que meterse en las cárceles a verificar de dónde viene la droga,
0: Yeah, el
1: quién
0: problema
1: la está
0: no es si
1: recibiendo.
0: apoyó a una política o a un
1: Pero es que
0: político.
1: se trata, es
0: El
1: un asunto de ley y
0: problema es
1: orden.
0: que le están ofreciendo droga en el interior de la cárcel. Ese es el
1: Pues
0: problema.
1: entonces,
0: Igualmente,
3: a mí me preocupa
1: es
3: la
1: todo o
3: corrupción,
1: nada.
0: esa es
3: La
0: la
3: forma
0: corrupción,
3: corrupta
0: es
3: en
0: la
3: que
0: corrupción.
3: trabaja el sistema, que
0: Exactamente.
3: está corrupto en todas las esquinas. Y yo lo he dicho y lo hemos dicho y el otro día lo conversaba con Emma. O sea, estamos en el punto en que el carro se rompió. Nada funciona. Nada
1: Se
3: funciona.
1: rompió.
3: O sea, sí, se rompió, los
2: Bien,
3: violaron.
2: lo
3: Los
2: violó.
3: violaron.
1: Sin
3: Y
1: aviso, sin
3: la
1: gasolina.
3: realidad es que pues, era un carrito que corría y corría lo más bien, pero nadie quiso cambiar las gomas, nadie quiso poner el aceite, nadie quiso hacer nada. Y todas nuestras instituciones, esto está de cogerlo así, mira, tirarlo al piso, romperlo y volver a empezar.
2: Estamos de acuerdo.
3: Trágicamente. O sea, ayer oíamos
2: Sí.
3: el caso del niño,
2: Ay, no, eso estuvo horrible.
3: del niño de
2: El
3: 7 años,
2: de
3: el de
2: Barranquita. Ay,
3: Barranquita. O
2: no.
3: sea,
2: No, no.
3: tres alarmas, sistemas que no funcionan, todas las leyes que existen, el mundo entero escribe en el libro Gordo Petete, y todo el mundo va a hacer y va a hacer, y el sistema no camina. Esto no camina, Ana Irma.
2: No hay
3: O sea,
2: voluntad.
3: llamo
2: Mira,
3: a uno, voy a
2: claro.
3: la policía, ajá, ¿qué pasó?
2: Porque
3: ¿Cómo
2: no lo
3: fue?
2: acabo de
3: Na,
2: decir.
3: na, el otro, y viene el otro, y pues no sé, deja ver, déjame llamar. Ay, tienes que ir aquí, tienes que ir allá. Pero no, el
0: Vamos a
3: punto
0: usar
3: final no se resuelve.
0: la imagen del carro que acabas de usar. El carro es un sistema.
3: Claro.
0: Si tú no haces una cosa en una parte del carro de mantenimiento, afecta a la otra
3: Ahora,
0: y se afecta el funcionamiento
3: todo,
0: del carro y
3: claro,
0: por lo tanto no va a correr.
3: no corre.
0: Puede ser que no corra porque no le echaste gasolina, no le cambiaste las gomas, se explotaron, no le cambiaste el aceite, pero es un sistema y eso es lo que pasa.
3: Este
0: Si tú no
3: sistema.
0: tienes visión de gobierno como sistema, se esviela el carro y
3: Esto
0: se
3: está
0: esviela el
3: pielado.
0: gobierno. Ese es el
3: Mira,
0: problema.
3: ahora mismo estamos hablando de corrección. Un sistema corrupto.
0: Sí.
3: O sea, metida, metido dentro del sistema la corrupción.
0: Exacto.
3: Entonces, hablamos de educación y tenemos yo no sé cuántos problemas y 40 madres allí también. Y hablamos de salud y tenemos 80 problemas. Y hablamos de la policía y no, y mira, pues esta fue la policía y no pudo resolver nada.
0: Mira, terminó. Yo no saco ninguna administración, porque en la pasada administración, esa secretaria de corrección se le habían hecho montones de señalamientos de muchas cosas. Se logró salirse a tiempo de todo eso. Entonces, y no le sacaron las cosas. Y ahora están sacando esta. Eso es.
3: Emma, mira, quiero ser justa, dime, patrón. Una agencia que camine ahora mismo que sea de uso de la gente, ¿verdad? No aquella de distribuir chavitos o el que suma y resta, que a veces tampoco le funciona ni la calculadora. Pero bueno.
2: De servicio directo está bien complicado.
3: O sea, la luz, el agua, dime una. Porque el autobús, es que tengo un cuento para mañana de ustedes, de los autobuses, que me dejó acueducto, para pelo también.
2: Está difícil porque es como dice Anaír, más un sistema. Entonces yo puedo pensar que hay muchísimas iniciativas en el Departamento de Educación que sí funcionan, pero otras no. Igual que pasa con salud, igual pasa, o sea, porque no podemos negar que hay un grupo de empleados públicos comprometidos que quieren que la rueda corra, pero el sistema está tan deteriorado que parece es que no funciona nada.
3: Eso
2: venimos hablando, por ejemplo, lo de la reforma. Tú no puedes aprobar una reforma de permiso sin la contributiva, sin la presupuestaria, sin un ERP funcionando. O sea, volvemos a lo mismo, mira el presupuesto.
3: Sí, y entonces la realidad es que pues nada de esto, lo que yo veo en esta situación del pase de droga a la corrección es corrupción nuevamente.
2: Y muchas de las justificaciones entonces, que decían...
3: Es como un cáncer que se está comiendo al país entero y entonces tú te metes ahí y tú dices, lo voy a hacer bien. Sí, pero tienes al mundo en contra.
0: Claro.
2: Es un efecto
3: dominó. Tienes al mundo en contra. Pero y se vuelven...
0: Estas personas que dicen que no pueden hacer nada en términos de erradicar cargos o lo que sea, ahí también hay otro asunto de corrupción, pero de un nivel otro,
3: claro.
0: Otro nivel.
3: Claro. Dice, ¿verdad? Estamos frustrados, no podemos hacer nada. ¿Qué es eso?
0: Porque hay unos mandatos, ¿quién da la autorización para erradicar cargos? Ahí es el asunto, o para hacer investigaciones. Si tú, pues, tienes las manos atadas porque tienes, qué sé yo, por ejemplo, en Estados Unidos, pues, tienes un presidente que anda perdonando a toda la gente que tiene temas de corrupción, pues, tú tienes un problema ahí.
3: Mira, no, vamos
1: ¿segura?
3: A pega, pero, ok, con el carrito bueno, que no funciona.
1: Oigan, no soy conservador.
3: Yo no sé.
1: Soy conservador, pero... Vamos a decir las cosas como
3: ustedes.
1: Son.
3: Mira, yo no sé cómo, si nada funciona y el carrito está roto, ¿cómo vamos a hacer Las Vegas? ¿Vamos a hacer Miami? ¿Vamos a hacer Dubái?
2: Ajá. Seguimos pensando en que el gobierno como que no es un sistema y no se dan cuenta que para que una pata funcione la otra tiene que funcionar. Y oye, viendo la noticia, esto no es nuevo. Uh-huh. Esta P3 viene desde el 2017 con un proceso de licitaciones y en el 2022 se formalizó el acuerdo para esa administración de los muelles, que volvemos a lo mismo.
3: Estamos hablando para que la gente tenga contexto de la capacidad de Puerto Rico convertirse en un hub de cruceros al estilo Miami. Yo tengo una sugerencia. No sé si el video está por ahí. Tengo una sugerencia. Voy a poner este videito que ya lo había puesto antes. En otro momento dado lo están buscando. Pero para convertirnos en un hub al estilo Miami, mire, hay que jalar voluntad y jalar trabajo como loco. No es que es imposible. Por supuesto que es posible. Pero ¿dónde está la gente que va a jalar? Porque mire, ahora mismo no tenemos ni cómo bajarnos de ese crucero de forma decente. Uh-huh. Ya yo les conté que caminé, yo no sé ni desde dónde. Bueno, desde ese lugar que dice que supuestamente es un lugar donde llegan los cruceros, son una carpa fea, toda deshecha. Caminé a pie hasta el centro de convenciones, entre medio de los carros, con un tapón. ¿Tú has visto el video? Vamos a poner el video para que vean, para ver cuándo es que nos vamos a convertir en Miami. Así va la gente cuando se baja de los cruceros en Puerto Rico. Así, a pie, por entre medio de los carros, con el tapón.
2: Yo viro para el crucero, si fuera ellos.
3: Nos bajamos en una carpa y ahí vamos, compitiendo con los carritos, y nos vamos a convertir en un... Mire, todo soñar... Mi mamá, 92 años, arrastrando su maleta.
0: Bueno, pero en teoría también está convertir a Puerto Rico por los cuatro puntos cardinales en un gran resort para mucha gente.
3: Sí, eso también está en la agenda,
0: pero en la misma línea.
3: Pero para convertirnos en el hub de crucero, mire, vamos por pasito. Vamos a hablarlo, vamos por parte, Emma. Vamos a ajustar esto a la verdad. Vamos primero a terminar ese muellecito. Ese es tan pesado, ese está en el acuerdo
2: Que
3: ese.
2: el acuerdo era
3: ¿Está?
2: del 1 al 3, del 11 al 4 y el Panamericano.
3: Ah, pues
2: O
3: está bien.
2: sea, estaba contemplado arreglar los
3: Ah,
2: muelles.
3: pero no lo han terminado.
2: Arreglar,
3: ¿Desde qué año?
2: no, desde el 2022. Eso es
3: Ok,
2: un proceso
3: ahí
2: que
3: está. Mire,
2: es lo que tú dices.
3: yo voy
2: Hay
3: a
2: que.
3: estar viva cuando seamos el hub
2: Sí.
3: de Miami, si, más, compitiendo. Yo espero estar viva. Ok, desde el 2022, desde el 2022, estaba esto,
2: Se
3: ese, en
2: formalizó.
3: el que yo me bajé,
2: Se
3: en ese,
2: formalizó
3: en el de la carpita,
2: el del
3: en el
2: Panamericano, no sé si
3: Panamericano,
2: era el Panamericano 1 y 2, que ahí estaba Joel Pizá,
3: sí.
2: Fermín, y esa se formalizó algo que venía desde el 2017. Así que imagínate tú lo de
3: Vamos a
2: Miami.
3: estar vivos,
2: Válgame
3: vamos a estar vivos,
2: O
3: tenga
2: sea,
3: fe,
2: esto no se hace de un día para
3: tenga fe.
2: otro.
0: ¿Cuántos años no tuvo la grúa esa en Ponce allá
2: Por eso yo
0: enganchada?
2: pienso que es tan
3: Qué
2: irresponsable. Lo
3: irresponsable, de verdad.
2: ideal sería decir, mira, este proyecto se inició, está en una fase de diseño de los planos,
3: Sí,
2: por decir
3: no,
2: eso.
3: vamos a hacer el caminito, vamos a
2: Pero,
3: hacer la acera.
2: exacto.
3: Este año vamos a hacer la acera.
2: El populismo de los
3: Pero
2: titulares no
0: se
2: tiene
0: oye
2: año.
0: bien para la promesa de campaña.
3: Pero no podemos
0: Eso
3: ser
0: es.
3: tontejos. La
0: Eso.
3: gente en casa, y lo pongo para que usted tenga perspectiva real de cómo nos pretenden engañar y de las, iba a decir estupideces, de las boberías, debo decir, para ser más educada, de las boberías que nos dicen con el ánimo de convencernos para que sigamos votando por la misma cosa que no funciona. O sea, cómo es posible que usted me diga a mí que nos vamos a convertir en el hub de Miami?
2: Empecemos por el Hub del Caribe.
3: Pero
1: El Hub del Caribe.
2: espérate, por lo básico. O sea,
3: Empecemos por entender que si desde el 2000, ¿cuánto? 14.
2: 22. La
1: 22.
2: licitación
3: Licitación
2: empezó en el 2017.
3: 2017. Luego en el 2022
2: Digo,
3: se logra.
2: obviamente
3: Ah,
2: vino
3: pues. Ajá,
2: María,
3: sí,
2: vino
3: está
2: todo
3: bien.
2: el rollo.
3: Ajá.
2: Pero a lo que voy es que una cosa es hacer el acuerdo y una cosa es la implementación.
3: Entonces,
2: Eso incluye mano de
3: de
2: obra.
3: allá para acá todavía está la misma carpa.
2: Imagínate tú.
3: Estamos sin acera. Y todavía sigue aquello así, mire, como lo ve. Entonces, eso desde 2022. ¿En qué año estamos? En 2026. Sí, no se preocupe, nos vamos a convertir en ese hub. No se ocupe. Estaremos todos vivos. No sé si yo llegaré a los
0: Contratación.
3: 150 años para
0: Fíjate
3: poder
0: cómo
3: verlo.
0: termina,
3: Qué
0: siempre
3: triste.
0: aterriza en las contrataciones,
3: Qué
0: siempre en las
3: triste.
0: contrataciones. Sí, es
3: Va a ser
0: así.
3: como
0: Sí,
3: que triste.
2: y eso, o sea, tomando en consideración que no hayan detenido el proyecto por haber sido un proyecto de la
3: Claro.
2: administración anterior,
0: Por eso
3: Claro. Ah,
0: dije,
3: también.
2: problema
0: Por
2: de
0: eso
2: la
0: dije, las
2: recurrencia
0: contrataciones.
2: continuidad.
1: Porque eso es un
0: Sí.
1: proyecto que viene del 2017. Eso es
2: Ajá.
1: Ricardo Rosselló. Pasa por las manos de Pedro Pierluisi. De momento llega Jennifer. No, que aquí el vuelo está trancado,
3: Sí,
1: que yo voy a
3: acuérdate.
1: arreglar todo
3: Quiero
1: esto, y lo que he hecho es tirarle a
3: quiero
1: Pierluisi.
3: tocar este, me queda un minuto y quiero hablar de que la Junta de Control Fiscal informó que el gobierno de Puerto Rico no entregó a tiempo el informe de presupuesto para el año fiscal 26-27. Ajá.
2: Lo trágico es porque vamos, o sea, no es la primera vez que se solicita extensión,
3: Pero hubo un acuerdo con la
2: pero
3: Junta para que no se entregara.
2: sí, por eso se solicita
3: Como una
2: extensión.
3: extensión.
2: Pero siempre se solicitaban antes de la fecha del vencimiento, o sea, se
3: Ajá.
2: solicitó el mismo viernes, pero no es solo eso.
3: Ese es el detalle.
2: A mí, no, peor aún, el detalle es que es la primera vez que un NOV se cita a la sección 209 de los presupuestos balanceados y del Modify Accrual. O sea, 209 dice, olvídate de los presupuestos balanceados solamente, tienen que estar en el Modify Accrual. So, este año, si eso no se arregla, no cuenta
3: Ya.
2: para los presupuestos
3: Estamos,
2: balanceados ni
3: ya,
2: nada.
3: o sea que ya, pues
2: O
3: ya,
2: sea, bueno,
3: default,
2: volvemos.
3: ya,
2: Entonces,
3: volvemos al default.
1: Y quedan tres.
0: yo creo que la Junta está
2: Quedan
0: poniendo,
2: tres si
0: claro,
2: contaran
0: la Junta
2: quedan
0: está
2: tres.
0: volviendo a ponerse en récord
3: En un
0: diciendo
3: mes
0: que
3: debemos de
0: no va a
3: extender
0: haber
3: esto, ¿verdad?
0: ningún
3: Porque en
0: presupuesto.
3: julio
0: Sí.
3: 25, si no
0: O
3: me
0: sea,
3: equivoco.
0: porque
3: Junio, junio.
0: otro año más para la Junta.
1: Sin contar también que están ocurriendo
3: Otro año, pues no se
1: otros
3: van.
0: problemas para quedarse
3: Pues no
1: otros
3: se van.
1: años más que vamos
3: Entonces yo les preguntaba el otro
0: Sí.
3: día, ¿qué hacemos para que se vayan?
0: Pues,
3: No se van.
2: empezar por lo básico.
3: Pues la regla es la regla,
2: Cumplir con los
3: cumple la
2: sistemas
3: regla.
2: de contabilidad. O sea,
1: Todavía se está
2: volvemos.
1: discutiendo el cheque de alivio
3: ¿Usted
1: contributivo
3: entiende por qué no se van?
1: y no
3: Pues no se
1: llegaron.
3: van. ¿Quién tiene la culpa de que no se vayan? Pues
0: Bueno,
3: ellos mismos. O sea, los gobiernos,
0: es una
3: sí,
0: culpa compartida.
3: está bien, pero
0: Pero no se van a ir.
3: si yo cumplo con todas las reglas y tú no te vas, esos son otros 20
0: Lo
3: pesos. Los
0: pueden mudar.
3: peleamos allí,
0: Lo
3: los
0: pueden,
3: peleamos
0: y yo
3: allí.
0: estoy
3: Pero yo no
0: segura.
3: cumpliendo con las reglas, te estoy
0: Le
3: pidiendo
0: hace
3: que te
0: la cosa
3: vayas.
0: más fácil
3: Pues
0: a la Junta.
3: claro.
0: Yo estoy, ok, no segura 100%, pero yo te apuesto
3: Sí.
0: que lo que dice en esa carta no se discutió por primera vez en esa carta.
3: Ahí está.
0: Yo estoy segura que la Junta lleva en todo este proceso trabajando, porque tú no puedes sacar de la nada una carta,
3: Mira,
0: una consideración tan específica.
3: la Junta parece que no se va hasta que
0: Yo
3: aquí la
0: siempre lo he
3: gente
0: dicho.
3: entienda cómo hacer las cosas para que se la ponga difícil y no fácil.
0: Parece a la que nunca junta. Le van a cantar la
3: cancioncita. Y esa quienes se van somos nosotros. Así que vamos a cantar. Esto es el canto, ya regresamos.
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3: Bueno, ya estamos de regreso. Escucha Radio Isla 1320. Estoy calentón y soy Sonia Valentín. Oiga, vaya por allí, busque Sonia Valentín entre medios. Ese es nuestro canal de YouTube. Vaya, suscríbase ahora y prenda la campanita. Bueno, vamos rapidito con este tema. Tenemos mucha gente por acá y queremos conversar rapidito. Así que vamos a sudar la gota gorda.
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3: Bueno, esta mañana, como ya les compartí, amanecimos con la lamentable noticia del fallecimiento del legendario baloncelista puertorriqueño José Rafael Piculín Ortiz. Esto tras una larga batalla contra el cáncer. Pues para hablar más sobre su trayectoria, su persona, su legado, está con nosotros Federico López, hijo del ex baloncelista Fico López, Mariana López Rodríguez López, sobrina de Fico, y de Mario Quijote Morales. Eso está, eso, yo lo recién lo descubrí. Está todo Tony Méndez, cronista deportivo. Saludos, y Hugo Menéndez, perdón, y Hugo Pérez, pasado presidente del Baloncesto Superior Nacional. Saludos. Bueno, cuéntenme. Panel de lujo para hablar de esta leyenda. Conversábamos fuera de cámara, que también la época del Quijote. Fue una época de gloria para el baloncesto. No estoy diciendo que no lo sea ahora, pero es la que yo recuerdo. Probablemente por mi edad será. Pero ¿hay figuras de ese nivel hoy día?
9: Sí, las hay, y llegan nombres al Baloncesto Superior Nacional. Que las haya del talento y la magnitud como un Piculín Ortiz, no sé. Yo creo que no, porque Piculín es uno. Piculín marcó un antes y un después para el baloncesto puertorriqueño, no solo en el Baloncesto Superior Nacional, pero en el baloncesto internacional. Uh-huh. Piculín es Piculín. En España, Grecia, o sea... Yo tuve el placer de viajar con Piculín y trabajar con Piculín cuando estuve con la FIBA, con la Federación Internacional de Baloncesto, y Piculín lo conocía a todo el mundo. O sea, eran 6-11 que lo identificaba rápido, no importa dónde, pero todo el mundo sabía, mira, ese es Piculín, ese es el Concord, ese es el de Puerto Rico.
3: Lo entrevisté hace como 2 años en el antiguo programa Allá en la Mañana y no me tomé foto porque la verdad es que parecía que era una enanita. No se me ocurrió treparme en algo. Pero realmente cuando lo recordamos de su gesta y del persona, ¿qué es lo que más nos marca?
12: Yo creo que Piculín tiene que estar en los primeros dos, para mí, el mejor jugador en la historia de Puerto Rico, no solamente por lo que hizo dentro de la cancha, sino por el trabajo de él como persona, ¿verdad? Piculín superó muchas situaciones. Piculín, desde que empezó, nadie creía en Piculín, ya. Flaco, chiquito. Él superó eso y así por el estilo superó muchas cosas en su vida y llegó a ser el mejor jugador de Puerto Rico, pero por mucho, el jugador que más éxito, nadie en la historia ha jugado en Olimpiada, en NCAA, NBA, la Liga Superior, campeón aquí, campeón con la selección. O sea, realmente el jugador de más éxito en la historia del baloncesto es Piculín.
3: En tu caso, tú eres sobrina por dos lados. Sobrina. Sí.
13: Mi mamá es hermana de Fico y la hermana de mi mamá y de Fico es Beba, la esposa de Quijote.
3: Qué increíble. O sea,
13: así que el baloncesto desde que nací. Que
3: tú tienes una porquería de sangre ahí, de verdad. Mira, cuéntame, para ti, obviamente, la presencia, tú como mujer, lo que valoras de estas figuras que, además de ser figuras en el baloncesto, son familia.
13: Es un honor, ciertamente, ser sobrina de Fico, de Quijote, y poder también haber compartido con Piculín. O sea, para mí es un privilegio verlos, admirarlos, y como familia, tener el privilegio de compartir con ellos.
3: Tú tienes allí en tu negocio, ¿verdad? Las cosas, un legado de ambos.
13: Sí, mi negocio se llama 515, en homenaje a ambos, a Fico y a Quijote. Y casualmente, hace 1 mes y medio, Piculín estuvo allí grabando la promo para el BCN y todo el mundo lo miraba, lo admiraba.
3: Totalmente, totalmente. En tu caso, lo mismo.
9: Claro.
3: Con tu papá, o sea, también uno lo recuerda.
9: Sí, sin duda alguna, pero... Volviendo a Piculín, y perdona que me tome este atrevimiento, pero los números de Piculín, estaba hablando con Tony justo antes, y los números que ha puesto Piculín, y me uno a las palabras de Hugo, el hecho de el mejor, para mí, de Puerto Rico, son, corrígeme si estoy mal, pero son 4 Olimpiadas, 5 campeonatos del mundo, quien no puede, el juego contra Estados Unidos en Atenas, el torneo clasificatorio para llegar a Atenas que se jugó aquí, lo que hizo contra Canadá, lo que hizo en ese torneo, el Mundial del 90, donde quedamos cuartos en el mundo, le ganamos a Yugoslavia, el eventual campeón, el único equipo que le había ganado a Yugoslavia. O sea, Piculín fue un antes y un después, pero el juego corría a través de él, el juego dependía de él, por eso era el Concord.
3: A ver.
14: Yo diría que Piculín de... primero y segundo, el primero, porque llevó una continuidad, pues todo el mundo puede hablar de los 70, de los 80, él llegó y le dio una continuidad y la subió. Uh-huh. O sea, y no solamente, pues podemos hablar de San Germán, en Santurce, uh-huh, dale que es tarde, pero en Sidobolé, el primer draft en la historia de un deporte profesional en Estados Unidos. Las nuevas generaciones, lo hablamos ahorita. No, Carlos Correa, tremendo pelotero. 2015. Él fue en el año 87 en primer draft. Y el Jazz de Utah, podemos, ese largo, pero no le dieron oportunidad de juego, porque hubiera sido una estrella en Utah, o quién sabe dónde. Lo que él decidió ir a España y a Grecia, y desde el amanecer las notas que están en todas las redes sociales de Atenas, de Grecia y de España, son increíbles. Todo el mundo hablando de él. Después, entre otras internacionales, le dio un step mayor, porque Puerto Rico iba a centroamericano, panamericano, pasaban cosas.
9: Bueno, Piculín.
14: No, no, él llegó y eso fue medalla tras medalla, fuera de oro, plata o bronce. Precisamente añadiendo, primera de oro en panamericano en el 91 en La Habana, fue con Piculín. Hasta en aquellos Goodwill Games, que eso no duró mucho.
9: Que tuvimos que cantar. Medalla de oro. Tuvimos que cantar el himno porque no lo tenían grabado.
14: No lo tenían, me acuerdo de eso. O sea, él le dio una dimensión tan diferente. Y lo otro que hay que darle mérito. Gente, su primer cualificatorio de un Juego Olímpico fue en el 84.
3: Imagínate.
14: Aunque no fuimos a Los Ángeles. En el 2004 todavía él estaba en cancha en Atenas y sabemos lo que pasó. O sea, uno, dos, para mí el primero.
3: El primero. La realidad es que, y quiero ir ahora a hablar un poquito del homenaje a Fico, quien también fue parte de ese Dream Team. Y yo recordaba, les comentaba a ustedes de alguna manera antes de empezar, que lo que yo recuerdo es el Quijote, Piculín, Fico y... no sé si recuerdo alguno más. Dime otro nombre de esa época. Dalmau. Raymond, Dalmau, sí. De acuerdo. Ahí estamos. Sí. Esos cuatro.
9: Sí, era una generación que llegó en el momento indicado, con las circunstancias indicadas, uh-huh. Y llevó el baloncesto superior nacional a otro nivel. O sea, esas canchas, esos Juegos 7, esos campeonatos... para Guaynabo, son históricos.
3: El Quijote Morales.
9: El Quijote Morales. Así que...
3: Y de Fico me recuerdo corriendo, haciendo toda la cosa.
9: Corriendo durante el juego. Antes y después de los juegos, creo, porque él, si había algo que no le gustaba era entrenar, era hacer ejercicio, así que...
3: Pero bueno, sí en el juego.
9: En el juego, y si tenía que ver con otros deportes, claro. Pero entrenar para el juego... pesa, es que no.
3: ¿Y en esa época se entrenaba mucho para el juego?
9: Sí, eso nunca bajaba, pero papá era uno de mis cuentos favoritos, a lo mejor hubo. Él, Julio Toro, los mandaba a correr por el municipio de Guaynabo, ajá, por las afueras, y papá encontraba cómo cortar y meterse, se escondía en los árboles, encontraba mangueras y se mojaba para parecer que estaba sudado. O sea, él no le gustaba entrenar, no le gustaba hacer pesas, pero pues era en el juego nadie como él.
3: No, por supuesto que no. ¿Jugaron juntos en algún momento?
14: Bueno, yo no jugué baloncesto como ellos, no, pero puedo decir, son cosas que uno se acuerda personales. En el 89-90, cuando el preolímpico, y después en el 90, Fico y Quijote, puedo ir al Caparra Country Club y decir donde yo jugaba. Yo no era socio, era un amigo mío, pero me acordaba de por dónde se podía entrar detrás de esas calles de Villa Caparra, al Caparra. Las horas muertas. Practicando, en serio. Yo salía muerto.
3: Ya está.
14: Porque éramos todos esos que jugábamos por fun y
9: pero es que no perdía ni un juego.
14: Pero que quiero decir que era dedicado en eso y eran los dos, me acuerdo.
3: ¿Qué momento tú recuerdas especial de Fico?
9: Uy. ¿Tanto? Sí.
3: Ya sabemos el engaño, pero hablemos de uno, de otro, positivo. Tú, Mariana.
13: Bueno, es que yo me montaba con ellos a todas las canchas.
3: Ah, ya.
9: Habían canchas que no nos dejaban ir.
13: No, exacto.
9: Pero no vamos a entrar en cuáles.
13: Pero en el Quijote Morales corríamos por debajo de los bleachers, después de los juegos ir al criollo. O sea,
3: era la vida completa.
13: La vida completa. Y como tío, ni te cuento. O sea, Como dijo Fede, no perdía ni en canicas, jugábamos cartas, jugábamos lo que sea.
3: No, no perdía.
9: No perdía.
3: No.
13: Pues ni porque fuéramos más chiquitos, exacto, nos daba el break.
9: No. Que aprendan a perder. Tienen que aprender a perder.
3: Y yo voy a ganar. Sí. Cuéntame, hablemos del homenaje.
12: Pues mira, Sonia, gracias por la oportunidad que nos das de poder promover esta actividad. Esto mucho más que un homenaje a Fico, es una manera de dejarle saber a la juventud que hay oportunidades para, no importa dónde tú vengas, no importa las circunstancias que tú estés pasando, tú puedes lograr tus sueños.
3: De acuerdo.
12: Fico fue una figura emblemática en todo Puerto Rico. Fico fue grande en la cancha y eterno en el corazón. O sea, todo el mundo recuerda a Fico, ¿verdad? Hoy es Fico, mañana es Piculín, y miles de deportistas que han entregado su corazón al deporte se merecen que la gente sepa de su gesta y de su legado. El Departamento de Educación, el BCN y el representante Che Pérez se unieron para rendir este homenaje a Fico, que va mucho más allá de la actividad que hay el día 11 en la sesión especial. Es una actividad que además tiene la dedicatoria de la temporada 2026 a Fico. Tiene también un juego en cada cancha del BCN, las 12 canchas, se le va a dedicar a Fico.
3: ¡Ay, qué bien!
12: Son miles los jóvenes del Departamento de Educación que están envueltos en todo este proceso, que directa o indirectamente van a saber quién es Fico, porque hay maestros que tienen la asignación de que los estudiantes estudiaran la biografía de Fico.
3: De acuerdo.
12: Número uno. Número dos, hay estudiantes que tuvieron que pasar un proceso donde ellos iban a pintar el afiche que se va a develar el día 11 allí, y es del Departamento de Educación. Genial. Más los jóvenes que ya te mencioné que van a estar con nosotros. Va a haber un joven trovador que va a estar el lunes con nosotros allí, que estudió la biografía de Fico, vio videos de Fico, aprendió quién era Fico y escribió lo que se va a cantar allí. O sea que es un momento bien, bien, bien emotivo, pero es una manera de decirle a la juventud, mira, Quijote, Piculín, Fico, son personas que se superaron, que dieron el máximo y que dentro y fuera de la cancha fueron grandes.
3: Totalmente, totalmente. Qué bonito que están integrando a la juventud. Qué bueno que se ve de alguna manera, se les incentiva a través de este homenaje a que conozcan la vida, más allá del nombre, conozcan la vida, conozcan los logros, conozcan la trayectoria. Me parece que es algo que debemos lograr hacer en múltiples áreas y también, ¿verdad?, con otros deportistas y también con artistas, ¿por qué no? Porque obviamente un pueblo que no conoce su historia, pues está destinado a morir, así que es importante que conozcamos nuestra historia. Agradezco.
9: Gracias.
12: Yo quiero hacer un comentario final. Adelante. Señora, y es que yo creo que la gente sepa que la historia de la vida de Fico fue una cancha. Uh-huh. Él vivió en una cancha. Él estuvo toda su vida, desde bien pequeño, en la cancha de baloncesto y en diferentes deportes, porque era bueno en todos los deportes, y murió en una cancha. O sea que él nació con los tenis puestos y murió con los tenis puestos.
3: Y así es. Mejor, bueno, armador.
13: Gracias. Así es. Bueno, pero yo decía que corría, me decían que no, pues pasaba la bola. Vamos.
3: Bueno, le quiero agradecer a todos que me hayan acompañado. Voy a una pausa. Qué gusto tenerlos por acá. Bueno, vamos a una pausa.
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18: Radio Isla se une al duelo de la Fundación Felisa Rincón de Gautier y de todos los que tuvieron el privilegio de conocer a Hilda Jiménez Fiol, quien nos dejó el pasado 20 de abril. Hilda Jiménez Fiol dedicó su vida al servicio público y comunitario de San Juan. Desde 1949 trabajó junto a la alcaldesa Felisa Rincón de Gautier, llegando a ser directora social de la ciudad capital. Pero su compromiso fue más allá del cargo. Cuando terminó esa administración en 1968, siguió siendo la secretaria personal de Doña Fela de manera voluntaria hasta el fallecimiento de la exalcaldesa en 1994. También fue pilar de la Fundación Felisa Rincón de Gautier, entidad de la que fue una de sus fundadoras y donde dirigió la Casa Museo en el Viejo San Juan por 2 décadas, promoviendo programas de alfabetización, salud, cultura y servicio público. A sus hijos, Hilda Rodríguez y el Monseñor Leonardo Rodríguez, y a toda su familia, les enviamos nuestro más sentido abrazo. Que descanse en paz nuestra querida Doña Hilda.
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19: Estas son las historias que la redacción de Radio Isla 1320 trabaja en estos momentos. Comisionado residente Pablo José Hernández inicia conversaciones con congresistas para investigar alegado esquema de drogas por votos en las pasadas elecciones. Sayira Jordán reconoce están bajo consideración de la Junta de Supervisión Fiscal 3 planes de clasificación y retribución para docentes, empleados no docentes y los de confianza. La presidenta de la Universidad de Puerto Rico alega sí ha habido avances en negociaciones con el profesorado y los estudiantes. Aún no entiende cuál es el desacuerdo. Se escucha a la presidenta de la Universidad de Puerto Rico, Sayira Jordán.
3: ¿Qué está usted, si yo le preguntara, dispuesta a dar? Y verá, los estudiantes, y los estudiantes, ya les he hecho la misma pregunta, para que esto termine.
2: Es que yo necesitaría saber que cuál es la solicitud.
3: Bueno, el reclamo más grande es el presupuesto y regresar la fórmula.
2: Eso, ¿tú crees que yo puedo hacer eso? Uh-huh. Si yo tuviera el dinero, se los daba.
3: Pero le pregunto, ¿usted es la presidenta? ¿Lo defiende?
2: Pues claro, eso ha quedado establecido repetidamente. De nuevo, yo estoy trabajando, acabo de presentar un presupuesto que entonces, solicita dinero adicionales para los empleados. Así que
3: pero si entonces,
2: mayor compromiso que eso, el compromiso de que la matrícula no se va a tocar. De nuevo, la Junta de Supervisión Fiscal hizo unos recortes que todos reconocemos y todos entendemos que afectan a la universidad. Sin embargo, esta presidenta está comprometida y se ha pronunciado frente a los miembros de la Junta en contra de un aumento en matrícula y en contra de congelamiento de retiro. Ninguna de esas dos medidas están contempladas bajo mi presidencia.
3: ¿Y a favor de que se reinstale la fórmula?
2: A favor de que se reinstale la fórmula. Tenemos que ser juiciosos en el sentido de que...
3: Pero ¿y entonces estamos todos de acuerdo?
2: Pues claro, entonces, yo no entiendo cuál
3: pedirle,
2: es...
3: Pero entonces, ¿a quién es que hay que pedirle la renuncia?
2: Yo no entiendo cuál es...
3: ¿Quién es que no apoya esto?
2: Yo no entiendo cuál es el desacuerdo. Todos estamos de acuerdo.
3: Pero ¿quién...?
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3: Ya estamos de regreso, escucha Radio Isla 1320, estoy en Calentón, soy Sonia Valentín, voy corriendo porque tengo una invitada muy muy especial, así que vamos rapidito a la cultura, encendida. Hoy nos acompaña una de las voces más sensibles y comprometidas de la música puertorriqueña, con una trayectoria impresionante, y sobre todo marcada por esa conciencia social y la poesía, ¿verdad? Hoy nos presenta Voz y Piano, Hermanos, un recital junto a Tato Santiago. Hablamos con la cantautora Zoraida Santiago Buitrago. ¿Cómo estás, Zoraida?
20: Ay, qué bueno que dijiste el apellido de mi mamá. Ajá. Qué bien, estoy muy bien. Muy bien, gracias.
3: ¿Cómo andamos?
20: Andamos bien, andamos trabajando en este proyecto que es hermoso. Cada vez que voy a ensayar con Tato me llena de una alegría inmensa porque es muy especial.
3: Compartir en esta etapa ya, ¿verdad? Un poco este nivel personal con su hermano. ¿Qué tal? ¿Cómo es?
20: Es hermoso porque a pesar de que hemos trabajado juntos muchos años, estamos haciendo un trabajo más allá de lo que yo esperaba en términos de, pues nos vamos a reunir y tú tocas piano y yo canto. No, claro. No, no. Es que él está haciendo un trabajo en el piano tan maravilloso que a mí me lleva por unos senderos inesperados que son bellos.
3: Él ha hablado de la admiración que tiene hacia ti, pero al revés, ¿cuál es la admiración más grande de él como pianista y como creador?
20: Como creador, él es un compositor que mucha gente no conoce sus composiciones, que las va a tocar esa noche allí, algunas de ellas. Es un arreglista extraordinario y como pianista tiene una sensibilidad especial que no tienen, muchos pianistas pueden tener una técnica, ¿verdad? Elevada, sí. Pero la sensibilidad de crear arreglos que van trabajando con la letra de las canciones de una manera muy simplemente hermosa, es que no tengo otra palabra. Él tiene esa especial sensibilidad.
3: Cuando están juntos, porque ambos son creativos, ambos son talentosos, ¿quién toma la iniciativa creativa?
20: Bueno, es difícil decir eso. Yo con la canción, pues yo someto la canción, ajá. Yo le entrego mi canción.
3: Ah, bueno, pues ahí está la primera parte.
20: Entonces, pero sobre eso, él trabaja.
3: Él evoluciona.
20: Y cuando él regresa con ese arreglo, a mí a veces me quita el aliento porque yo no esperaba que esa canción
3: llegara ahí.
20: Llegara a esos niveles.
3: Bueno, y realmente, ¿en qué momento es que descubre, okay, esto no es, la música no es solo un gusto, es mi vida? ¿Cuándo pasa eso? ¿A qué edad?
20: Pues mira, mi música llega a ser mi vida más bien cuando yo estoy haciendo estudios graduados en Nueva York. Yo no tenía.
3: Ya tarde, podemos decir.
20: Sí, yo no tenía ninguna intención de que la música fuera tan importante en mi vida. Yo fui a hacer mis estudios graduados en antropología.
3: Mira.
20: Y entonces en ese camino me encontré con amigos, primero con amigos que hicimos música en las calles de Nueva York. Y después me encontré con Roy Brown, y entonces me invita a su proyecto de Aires Bucaneros. Empiezo a componer, se graban mis canciones en los discos de Aires Bucaneros, y ya de ahí en adelante fue como que, ok, pues por aquí es que voy.
3: ¿Y la antropología se quedó allí?
20: No, fíjate. No, yo terminé mi grado en antropología y estuve trabajando en la universidad.
3: Como profesora. Como
20: profesora.
3: De antropología.
20: Hasta hace 5 años.
3: Sí. Pues mira, soy una estudiante de antropología en Estados Unidos, así que está en eso muy raro. Yo siempre digo, ¿quién estudia antropología? Usted y él, no conozco más nadie. Bueno, y mi productora que dice que cogió clase con usted.
20: Sí.
3: Y que bueno, que admira su trabajo. Bueno, ¿hay alguna canción suya que sienta que la representa mejor, que te representa mejor, que dice, esta canción me representa mejor que cuando originalmente la escribí, incluso después del arreglo y todo?
20: Es difícil, pero yo te diría que De la tierra en que nací, que es la canción, la primera canción que en realidad yo compuse y que quedó como me salió, es una canción de amor a mi patria que a mí me parece que me representa muy bien.
3: Okay. Sí, y si tuviera que definir el legado artístico en este momento, ¿cómo le gustaría que la recordara?
20: Como una mujer que hizo canciones para que la gente las cantara.
3: Muy bien. Sí. que esa, y a veces en esa sencillez está esa grandeza. Muchas veces las composiciones, lo importante es que la gente las pueda cantar, que la gente las pueda repetir, porque de eso es que se trata. ¿La música sigue siendo una herramienta efectiva para la reflexión?
20: ¿Para la qué?
3: Para la reflexión.
20: Oh, sí, definitivamente. La música
3: o para provocar poesía. Cambios sociales.
20: Si te refieres a la canción, fíjate, ajá, que la canción es la conjunción de música y poesía. Ajá. La música promueve reflexión ya de por sí. Y entonces la poesía, añadida a eso, la canción se potencia muchísimo. Y esa canción puede llegar al nivel emocional de la gente, que es el que mueve. No que, es racional.
3: Claro.
20: Es el no emocional. Es la razón, no, es la emoción.
3: La emoción es la que nos mueve.
20: Sí.
3: ¿Dónde podemos conseguir los boletos? ¿Cuándo es el concierto?
20: El concierto es este sábado 9 de mayo a las 7 de la noche en Monero. Y los boletos se consiguen en Tiquetera.
3: Bueno, pues no se pierda esa oportunidad de escuchar estos maravillosos artistas juntos y haciendo esto distinto con el piano, que los hemos escuchado recientemente con las orquestas, ¿no? Y con los grupos, pero ustedes dos van a estar solitos.
20: Solitos.
3: Qué bello.
20: Solitos, okay. Y acompañados entre nosotros dos.
3: Por supuesto. Quería decir algo de Piculín, me tengo que ir, pero
20: sí,
3: menciónalo.
20: Sí, para, ¿no? Yo quiero enviarle mis condolencias a Silvia y a Neira, porque Piculín fue una persona muy especial para nosotros, fue miembro de nuestra comunidad de La Parguera, muy preocupado también por los problemas de la comunidad, por la contaminación, por la cuestión ambiental. Piculín fue un ser realmente muy especial y quiero unirme a la pena de todo el país por su muerte.
3: Pues muchas gracias. Gracias, Soraida. Le deseamos, como siempre, éxito, que bueno, que siempre lo tiene, pero cada vez más, así que esperamos que sea un éxito este concierto. Bueno, hablábamos con la cantautora Soraida Santiago Buitriago. Y saben que llegamos al final del programa, pero yo los espero mañana nuevamente de 10 a 12 del mediodía en El Calentón. Así que los veo mañana nuevamente. Ahora los dejo con Rebel Slow.

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3: Hola, buenas tardes, queridos amigos y amigas de Radio Isla 1320. Encantada de estar aquí con ustedes una tarde más. Hoy es martes 5 de mayo del 2026. Ni te cases, ni te embarques, ni de tu familia te apartes. Empezamos la mañana bien tempranito. Yo la empecé con esa triste noticia, por supuesto, que hemos escuchado en todos los medios de comunicación sobre el fallecimiento sorpresivo de nuestro querendón, de el gran José Piculín Ortiz. Y digo sorpresivo porque, a pesar de que todos sabíamos que estaba pues enfrentando un padecimiento de cáncer de colon, pues él se veía bien y lo veíamos en su podcast y no se había dicho, ¿verdad? La mayoría de las personas no se sabía que él se había puesto tan malito como para fallecer. Así que pues fue un impacto fuerte, un impacto grande. Miren ahí, miren, me encanta esa fotografía que tenemos en nuestras redes sociales de José Piculín Ortiz. Descansa en paz. Joven, 62 años de edad y un legado difícil de igualar. Muy difícil de igualar. Ustedes saben que yo soy una apasionada, fanática del deporte. Y hoy en día no tengo tanto tiempo como quisiera para seguir todos los deportes y sentarme a ver todos los juegos. Pero cuando era adolescente, cuando estuve en la Universidad de Puerto Rico, miren, yo empezaba a leer las noticias en los periódicos siempre por la parte de atrás, para leer primero las noticias de deporte. Y pues no me perdía en la televisión los juegos de nuestro equipo nacional de baloncesto, los 12 magníficos. Ese triunfo, esa celebración de país cada vez que nuestro equipo nacional obtenía un triunfo internacional. Qué orgullo tan grande. Y sobre todo, cómo se une Puerto Rico con el deporte, cómo se une y salimos de este afán diario de la política partidista que tanto nos separa. Y cuando se trata de deportes, cuando se trata de nuestra representación internacional, somos un solo pueblo, unido hasta la muerte. Y entonces así fue cuando José Piculín Ortiz integró ese equipo en el año 2004 en las Olimpiadas, que Puerto Rico le ganó el juego de baloncesto al equipo olímpico de los Estados Unidos. ¿Cuántos no hemos visto y en cuántos lugares en Puerto Rico no está la foto gigante de Carlos Arroyo haciéndose así, alándose la camisa para que uno viera bien las letras que decían Puerto Rico? Y cuando yo seguía el baloncesto, que me levantaba temprano o me acostaba bien tarde, mi equipo favorito en aquella época eran los Piratas de Quebradilla. Y aquel equipo, aquellas leyendas, donde la principal figura, no de los Piratas, sino en Puerto Rico, pues era José Piculín Ortiz, pero había muchos otros jugadores. Allá en Quebradillas estaba pues Raymond Dalmau, estaba mi favorito, que era César Fantauzzi, estaba Néstor Cora, estaba Neftalí Rivera, estaba Angelo Cruz. Obviamente, estaba Mario Quijote Morales, estaba Fico López. Qué equipazo aquel, qué época aquella de nuestro baloncesto. Y bueno, pues José Piculín Ortiz, que

0: pues yo pienso en él y aunque solamente lo llegué a conocer de hola y adiós, no, de saludarnos, pero nunca, pues no, o sea, no era un amigo con el que yo compartiera ni nos llamáramos. Pero uno quiere tanto y tanto y tanto y tanto y tanto el país de uno, ¿verdad? La patria, que cuando muere una figura como José Piculín Ortiz, pues nos duele. Nos duele en el alma como si fuera un familiar, porque lo vimos jugar tantas veces, nos dio tanto orgullo, tanta felicidad, que hoy es un día triste, aunque sabemos que está en la gloria del Señor. Gracias, José Piculín Ortiz, que Dios te bendiga. Miren, buenas noticias. Aplazan el aumento en la tarifa. El aumento en la tarifa de las lanchas a Vieques y Culebras. Recuerdan, ese no es aumento, es ese superaumento astronómico de ahora que se pagan 2.50, o sea, $2.50. Se va a aumentar a $11.50 y el viaje de ida y vuelta a $22.50, $22. Y recuerdan que hubo mucha controversia cuando la administración de este gobierno anunció el aumento. Entonces se ordenó preparar un reglamento, se sentaron con los alcaldes de Vieques y Culebras que levantaron su voz de oposición junto con un grupo de la sociedad civil y de residentes de la Isla Nena y de Culebra. Y se informó ayer se supone que entrara en vigor el aumento, pero informó la Autoridad de Transporte Integrado, lo que se conoce como ATI, ATI, ATI, por su sigla. E informaron que se ha detenido la implantación y que la próxima fecha designada para comenzar a implantar este aumento es el 31 de diciembre de 2026, o sea, el último día de este año en curso. Las razones que han dado, bueno, pues que todavía no está completamente configurado el reglamento y el registro de residentes y de comerciantes, porque se determinó que los residentes van a, no, que no le va a aplicar este aumento a los residentes de Vieques y Culebra. Pero también se cuestionaba que aunque no le aplicara a ellos, pues ellos iban a experimentar un aumento en el costo de vida, porque todos los comerciantes que viajan a Vieques y Culebra, pues tenían que aumentar los precios, ya que iban a tener ellos que pagar el aumento en la tarifa. Y se determinó que los comerciantes tampoco van a tener que sufrir este aumento. El aumento, mire, es para usted y para mí, los que no residimos allí y tampoco vamos allí a vender, o sea, que no somos comerciantes en la Isla Nena, en Vieques ni en Culebra. Así que se les ha concedido un término de 7 meses adicionales para completar el registro de residentes y comerciantes. Aquellos que no lo hayan hecho, pues tienen que correr y formar parte de ese registro para que no les aplique ese aumento. Y uno dice, bueno, pues o sea, estamos hablando de $20 más ida y vuelta o de $10 más. Si es solamente un viaje, pero realmente el que no reside allí, pues tiene que pagar ida y vuelta, así que son $20 adicionales. ¿Y qué pasa? El que va una vez al año, pues no, una vez al año no hace daño, pero el que va todos los días, el que va todas las semanas, el que va todos los fines de semana, eso es un impacto al bolsillo fuerte. Por lo tanto, queda aplazado, pospuesto el aumento. Buenas, buenas noticias. También quiero hablar con ustedes sobre esta noticia tan impactante que escuchamos ayer anoche sobre el niño de 7 años de edad que fue apuñalado por su madre, por su propia madre en Barranquitas. 37 heridas de arma punzantes. 37, 1, 2, 3, 4, imagínense eso, 5, 6, 7, así hasta 37. Y la verdad es que, como dicen, pues cuando no está para uno, no está para uno, porque el niño ha sobrevivido, gracias a Dios, se encuentra estable, se encuentra hospitalizado. Y entonces resulta que aquí es que viene, porque yo les les toco este tema, porque lo he tocado antes. No, o sea, y no estoy hablando solamente de la administración de Jennifer González, estoy hablando de también de previas administraciones. ¿Por qué? No acabo de entender por qué para el gobierno de Puerto Rico no es una prioridad el maltrato de niños en nuestro país, la violencia contra los niños. Y no lo es porque miren, hace meses se dijo aquí que habían todavía 4.000 casos de querellas de maltrato de niños, de violencia contra los niños, sin atender en el Departamento de la Familia. ¿Alguien le ha dado seguimiento a eso? ¿Sabemos por dónde van? ¿Sabemos si se han contratado más trabajadores sociales? ¿Sabemos? Porque la Secretaría de la Familia no dice nada. La Secretaría de la Familia, de hecho, ahora mismo está escondida, oculta. En silencio total, ¿por qué? Por el problema que tiene con el caso de alegada corrupción. Y entonces no hay departamento de la familia ahora mismo. Y este caso, había una querella en el departamento de la familia, bien gracias. Bien, gracias. Entonces, yo escucho, y esto es lo que hay que analizar. Miren, esto es lo que hay que analizar. Yo escucho. Y de hecho, lo escuché anoche por voz del senador Carmelo Ríos, del PNP, vicepresidente del Senado de Puerto Rico. Carmelo Ríos dijo anoche, bueno, la secretaria de la familia, algo así, ¿verdad? La secretaria de la familia sí tiene este problema, todavía están buscando quién es Baby. ¿Ah? Tiene este problema, pero ella es muy buena en su desempeño. Y yo digo, no se puede normalizar ese tipo de discurso. ¿Por qué? ¿Qué fundamento él tiene para decir en televisión nacional nuestra, para decir que ella es muy buena en su desempeño? Entonces, él está diciendo eso y a la vez está reportando el mismo programa, está reportando el asesinato del niño de 7 años apuñalado por su propia madre, cuando lo sabía la policía de Puerto Rico, el peligro que corría ese niño a manos de su madre, que es una enferma de salud mental, e incluso había una querella en el departamento de la familia. Pero ustedes saben lo que pasa, ¿verdad? Que cuando se establece, cuando se llama para poner una querella en el Departamento de la Familia, miren lo que viene, es un proceso burocrático inmenso, que hay que asignar el trabajador social, que hay que validar, que hay que verificar, que hay que saber cuándo ese trabajador social va a ir a visitar a la familia. Bendito, puede pasar cuánto tiempo y en lo que eso pasa, pues miren, ahí está, 37 puñaladas a un bebé, a un niño de 7 años, cuya vida está marcada para siempre, para siempre. Eso ya es muy difícil reconstruir esa vida, muy difícil. Su propia madre, el ser humano que se supone que más te ame, que más te proteja, es más, que ella le dé las puñaladas a cualquiera que se atreva a hacerte daño, vamos. No, se las dio él mismo, a su propio hijo. Y entonces, volvemos, ¿dónde están las agencias de Puerto Rico? Que están, cuyo deber ministerial, cuyo deber de ley es proteger la vida de ese menor. Y entonces, ¿dónde está la secretaria de la familia Susan Roy gritando para pedir más trabajadores sociales, exigiéndole a su propio gobierno? ¿Dónde está? Pues miren, ella está preocupada por agenciarle contratos a Baby. ¿Sí? Y a One Source Investigations y a Altima Service and Consultant, las compañías privadas donde Wilfredo Benítez, su pareja de baile, alias Baby alegadamente, tiene intereses. Ahí es que está Susan Roy. Y entonces uno se tiene que preguntar, pues ¿dónde está la gobernadora? Doña Jennifer González, que al final del día es la responsable. Ella también debe exigir, bueno, no ha presentado el estado de situación del país, donde ahí es que ella debe exigir una mayor atención, donde ahí es que ella debe decir, ahora es que yo voy a poner el dinero donde pongo la palabra. Y no hay prioridad mayor que proteger a nuestros niños, que son el futuro del país, de todo país, el futuro es la juventud. Es la juventud. Nosotros somos el presente. Las personas de edad avanzada ya hicieron lo que tenían que hacer. Son los pensionados a los que también tenemos que cuidar y proteger y agradecer sobre todas las cosas. Pero es la juventud, son los niños. Ese es el futuro de un país. Y entonces, ¿dónde está la gobernadora que está en silencio? Miren, yo les dije ayer, les leí las expresiones de la presidenta del Consejo de Estudiantes de la Universidad de Puerto Rico, recinto de Mayagüez, suplicándole a la gobernadora que se exprese sobre el problema y la crisis de la Universidad de Puerto Rico. Ahora, desde estos micrófonos, pues yo también le pido que se exprese sobre el problema que hay en Puerto Rico de violencia contra la mujer y de violencia contra nuestros niños. Y la gobernadora, al mantenerse en silencio, involucrada exclusivamente en las controversias de sus secretarios de gabinete que le ocupan todos los titulares, todo el día, todas las preguntas con la prensa, pues se hace un daño autoinfligido, lo decimos todos los días aquí. Un daño a su imagen, un daño a la evaluación sobre su desempeño que hace el país. Porque de eso es que ella tiene que estar hablando. La última comparecencia de la señora gobernadora este pasado fin de semana, estamos hablando de hace escasamente 3 días. 4 días, el sábado, en la Asociación de Industriales, en la convención de la Asociación de Industriales. ¿Qué fue lo que reportó la prensa del país? ¿Qué fue lo que corrió y corrió por las redes sociales? La contestación de la gobernadora cuando le preguntaron si Susan Roy va a renunciar, si le va a pedir la renuncia a Susan Roy, secretaria de la familia. Y luego la manera en que ella huía de la prensa, los ignoraba, decidió que no iba a hablar más con ellos porque de lo único que le iban a preguntar era de Susan Roy. Pues señora gobernadora, eso va a seguir ocurriendo. Mientras usted la mantenga a ella en esa posición, eso va a seguir ocurriendo. ¿Usted sabe por qué? Porque cada vez que ocurre un incidente de violencia contra la mujer, de violencia contra los niños, contra los ancianos, a usted se le tiene que preguntar por qué esto va directamente, esto está directa y estrechamente relacionado. Esto lo que refleja es el desempeño de la secretaria de la familia. Y ustedes no me digan a mí, como dijo Carmelo Ríos anoche, lo que pasa es que ella no, o sea, ella no es adivina, aquí no sabemos cuándo va a ocurrir un incidente y aquí no podemos estar en todas las casas para que no ocurra un acto de violencia, pero ¿y qué es eso? Pero, ¿y qué expresión es esa? Bueno, pues entonces cuelguen los guantes, sí, administración, gobierno, legislatura, pues cuelguen los guantes, apaguen la luz y váyanse para su casa. Asimismo, cuelguen los guantes, apaguen la luz y váyanse para su casa, porque si la respuesta va a ser, ah, bueno, es que nosotros no podemos hacer nada. Bueno, pues entonces déjenselo a otras personas que lo hagan. Senador. Usted está equivocado, claro que sí se puede hacer algo y se puede hacer mucho. La respuesta no puede ser, es que nosotros no podemos hacer nada, es que no es nuestra culpa, como dijo la procuradora de las mujeres, no es mi culpa, es culpa del asesino. Ah, esa es la respuesta. Pues cuelguen los guantes, apaguen la luz y váyanse para su casa. La respuesta tiene que ser, miren, estas son las nuevas iniciativas, este es el nuevo proyecto, estas son las nuevas acciones afirmativas, remediativas, cautelares que vamos a tomar. Estamos haciendo algo, nos estamos enrollando las mangas y no pueden ser las mismas de siempre, porque nadie puede esperar, nadie puede esperar un resultado distinto si usted hace lo mismo. Si usted toma las mismas acciones de siempre, si usted dice lo mismo de siempre, ¿usted piensa que el resultado va a ser distinto? Pues no, el resultado va a ser el mismo de siempre. Pues claro, la lógica es que lo dice la lógica. Usted tiene que sentarse y mire pensar, mire qué fácil es esto, mirar cómo se hace en otros países. Mirar cómo se hace en otros estados de los Estados Unidos de América. Buscar dónde funciona, buscar dónde menos violencia hay. en el país que menos violencia hay contra los niños. ¿Ah? Y usted estudia el sistema educativo, el sistema social de ese país, las medidas, las acciones que ellos toman, qué hacen diferente a nosotros, por qué allí funciona. Pues claro, y en vez de estar en una comitiva de 300 personas pagadas con fondos públicos en la supuesta cumbre de la igualdad y la estadidad, perdiendo y malgastando los fondos públicos, o en el Fitur, en España, pasándolo bien, váyanse a ese país. Siéntense allí con los funcionarios públicos, vayan a ver cómo funciona el sistema de educación y traigan acciones y medidas diferentes, diferentes, que tengan estadísticas que fundamenten que funcionan y preséntenselas al país. Y no vuelvan jamás, este gobierno o el que sea, jamás a contestar, es que no es culpa de nosotros. Es que no podemos hacer nada porque no podemos parar un policía en cada puerta, en cada hogar de Puerto Rico. Porque si usted colgó los guantes, si usted colgó los guantes, si usted apagó la luz, si usted se enganchó la cartera en el hombro, pues mire, renuncie y váyase para su casa. Y déjele eso a personas que vengan con entusiasmo, con nuevas, con muchas ganas, con empeño y sobre todo con fe en que se puede resolver. Porque usted tiene que creer en sí mismo primero. Usted tiene que creer que usted sí puede resolverlo, que usted tiene las capacidades, las herramientas, que usted tiene el empeño, las ganas. Porque eso es lo que Puerto Rico necesita. Y mientras yo no he escuchado, ni ustedes tampoco, una propuesta de la secretaria de la familia para resolver este problema, ni un grito a su administración para que le asignen más trabajadores sociales, ni un panorama, ¿verdad? Ni un panorama donde ella nos presente cuál es el problema, cuáles son las deficiencias y qué necesita para resolverlo. Eso es una secretaria de la familia que de verdad tenga un buen desempeño, senador Carmelo Río. No defendamos lo indefendible, no defendamos al nuestro solamente porque es de nuestro partido político. Si no funciona, no funciona. Y a la larga, ¿sabe qué? Eso le va a caer encima a todos ustedes. La gobernadora es la principal afectada porque ella es la principal responsable. Y la impresión que tiene el país sobre su desempeño es negativo. No lo digo yo, lo dice la encuesta de Elite Data y Lourdes Fernández. A eso vamos. Quédense con nosotros que vamos a hablar en breve con la coordinadora del movimiento Victoria Ciudadana, la licenciada Eva Prado. Regresamos.
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0: Y regresamos, estamos hablando sobre la secretaria de la familia, Susan Roy, porque precisamente ayer una madre apuñaló 37 veces a su hijo de 7 años. Uno escucha eso y bueno, se le paran los pelos a cualquiera. Y en la prensa de hoy también publica que crece polémica, página 8 del Nuevo Día, crece polémica en torno a Susan Roy. Ética GU investigará a la secretaria de la familia. La pesquisa estaría relacionada con su supuesta intervención en la contratación de una empresa que favorecía. Entonces, el periódico saca, ¿verdad? Destaca unas palabras del director ejecutivo de la Oficina de Ética Gubernamental, Luis Pérez Vargas, que dice así: nuestro compromiso es garantizar una evaluación responsable y conforme a derecho, asegurando que cada paso del proceso investigativo se realice con total rigor y transparencia institucional. Y yo no sé si a ustedes les pasa lo que a mí me pasa. Cuando yo leo esto de que Ética Gubernamental dice que la va a investigar y que acogió la querella presentada por el portavoz del Partido Popular, el senador Luis Javier Hernández, uno ya tiene tanta suspicacia, o Puerto Rico ha perdido tanto la fe en sus instituciones públicas, la confianza en sus instituciones públicas, que uno puede pensar dos cosas. Uno puede pensar: contra, pues esperamos que ya que el Departamento de Justicia archivó el caso y se negó a investigarlo, y se negó también a reabrir la investigación a pesar de que hay evidencia, nueva evidencia, pues uno dice, bueno, pues por lo menos en Ética Gubernamental van a investigar para determinar si hubo o no conflicto de interés. Eso es una de las cosas que uno piensa. Pero ¿saben la segunda? La segunda es que uno piensa, bueno, ¿harán esto para exonerarla de toda culpa? ¿Tratarán de presentar esta expectativa de que se va a investigar, pero ya con el propósito, de entonces emitir un informe que diga, ay, no encontramos que aquí hubo violación de ley, ni que hubo aquí ningún conflicto de interés? Y de esa manera ya son dos agencias, Justicia y Ética Gubernamental, que la han exonerado, así que vamos a cerrar el caso, aquí no hay nada que buscar, ella está libre de polvo y paja. ¿Me entienden? Uno piensa mal, porque es que ya se ha lacerado tanto y tanto la confianza del país en estas instituciones de ley y orden. Ya se ha creado una impresión de que el caso de la secretaria de la, de la familia, ha sido amapuchado, palabras mías no, palabras, se los he dicho antes, de la representante Lizy Burgos de Proyecto Dignidad, a quien yo entrevisté en este programa la semana pasada, y me dijo a mí, les dijo a todos ustedes, que ese caso se había amapuchado en el Departamento de Justicia. Pues esa es la impresión que tiene el país, que cuando habla el director de ética gubernamental, pues la impresión que da de la manera en que habla es que, ay, mira, qué bueno que tengo esta oportunidad para emitir un informe donde la exonero. Y ahí queda totalmente cerrado el caso. Ahí no va a quedar duda, ahí nadie puede pedir que se reabra la investigación porque ya son dos agencias que la exoneraron. Miren cómo estamos, que eso es lo que la gente piensa, en lugar de uno tener una expectativa de que mira qué bueno, por fin alguien va a encontrarla que cometió un delito, que violó la ley de ética gubernamental y se le va a imponer una multa. ¿Ah? Y se le va a poner administrativamente unas sanciones y va a tener que renunciar. No, eso no es lo que se piensa. Se piensa que también va a quedar exonerada, y principalmente porque la verdad es que la Oficina de Ética Gubernamental no ha tenido resultados efectivos en esta administración. Díganme ustedes un caso donde se haya determinado violación de ley, imposición de multas, sanciones y todo lo que conlleva. Ninguno. Bueno, el caso que radicó el representante Héctor Ferrer contra la nueva Contralor de Puerto Rico y la licenciada Janet Parra por un contrato que violaba, cuyo lenguaje violaba la ley. Y miren, no ha pasado nada. Y ellas fueron bien felices, sí, bien felices, y enmendaron el contrato, ya está. Le quitamos el lenguaje que está en violación de la ley, lo volvemos a imprimir, lo volvemos a firmar y se acabó, aquí no pasó nada. Y ética gubernamental en total silencio. ¿Qué hizo ética gubernamental con el caso de la secretaria de la vivienda, Ciari Pérez Peña? Nada tampoco, cerró el caso y dijo, ay, yo no voy a hacer nada porque eso está ya en, como eso lo está investigando el Departamento de Justicia, aquí yo lo voy a archivar administrativamente en lo que ese proceso termina. O sea que no hizo nada tampoco. ¿Qué hizo ética gubernamental con el caso de Francisco Domenech, que estaba también en violación de ley, dizque verbalmente evadiendo el conflicto de intereses en la fortaleza, de forma verbal? ¿Qué hizo ética gubernamental? Nada. Pues entonces el país ha perdido la confianza en la Oficina de Ética Gubernamental. Siempre y cuando el caso esté relacionado con un funcionario público del partido de gobierno, del PNP. Por lo tanto, uno lee esto de que Ética investigará a la secretaria de la familia y, ojo, cuidado, no se emocionen mucho por lo que les digo. Porque puede ser que la investigación se lleve a cabo con el propósito de exonerarla. Y yo quiero que echemos un poco para atrás. Vamos a hablar pronto de Carlos Mellado y su visita al FBI ayer. Y vamos a hablar de los recaudos de los partidos políticos. Y vamos a hablar también hoy del Festival Casals. Y vamos a hablar con la licenciada Eva Prados. Pero yo quiero ir un poco para atrás porque ha pasado algo relativamente desapercibido en toda esta controversia de la secretaria de la familia que estoy convencida que tenemos que destacar, porque el país lo tiene que conocer, y es algo anómalo, que no es normal y que también levanta suspicacia, y es nada más y nada menos que la orden administrativa de la Secretaría de Justicia para archivar los casos que se estaban investigando, que se estaban investigando, que llevaban 2 años y en cuyo paquete estaba el de Susan Roy. Pero de eso vamos a hablar más tarde, porque acaba de entrar al estudio la licenciada Eva Prados. Buenas tardes.
7: Buenas Buenas tardes y gracias por la invitación. Saludos a los que te escuchas.
0: Gracias por haberla aceptado. Sé que no tiene mucho tiempo, pero a mí siempre me gusta que la audiencia de Radio Isla y de este programa pueda tener diferentes perspectivas, ¿verdad?, de cómo se ven las cosas del país. Y usted, siendo la coordinadora general del proyecto del partido Movimiento Victoria Ciudadana, quiero tener esa impresión, esa perspectiva de cómo el partido, el Movimiento Victoria Ciudadana, ve el país ahora mismo.
7: Bueno, definitivamente estamos muy preocupados y preocupadas con todo lo que estamos viendo, no solamente los problemas tanto en el Ejecutivo, con todos los señalamientos que se están haciendo a las distintas agencias, a sobre todo todos los problemas que se han visto con los jefes y jefas de agencia, pero también nos preocupa mucho cómo se está dando el trabajo a nivel legislativo. Nos preocupa que nada de las medidas que se están presentando atienden verdaderamente a los problemas que el país está enfrentando. Lo que vemos son disputas entre el presidente del Senado y la gobernadora sin que realmente tenga que ver con asuntos que, ¿verdad?, de políticas públicas importantes, sino rencillas entre ellos. Algunos tienen que ver con ejecutorias de funcionarios, pero a la misma vez ni siquiera tenemos claridad. Lo que parecen es que son disputas entre ellos dos de agendas personales. Y mientras eso ocurre, estamos viviendo en uno de los países con jurisdicciones de los Estados Unidos con costos de vida altísimos. La canasta básica está probablemente en uno de sus costos más altos. Tenemos una Junta de Control Fiscal que parece no irse, ya 10 años impuesta, y que tampoco ha resuelto verdaderamente los asuntos que tenía que resolver. Yo trabajo precisamente con los temas de la deuda y le puedo decir con mucha sinceridad y con seguridad que tampoco se ha resuelto el problema de endeudamiento de Puerto Rico. Es más, es muy probable que en menos de 5 o 6 años volvamos a tener una situación donde no tengamos suficientes ingresos para pagar las deudas que nos estamos comprometiendo a pagar por culpa de la Junta de Control Fiscal y de brindar los servicios que la ciudadanía está esperando. Así que ni hablar de los problemas de acceso a la vivienda, donde es carísimo poderte mudar y poder tener un techo seguro, ni hablar de todas las amenazas que representa el gobierno federal, con un presidente que quiere también recortar fondos federales para cosas tan básicas como vivienda, como alimentación para las personas que dependen de todas esas ayudas. Y mientras eso, ¿verdad?, lo vemos, pues, ¿dónde está el gobierno que necesitamos? Esa yo creo que es la pregunta que no tenemos la respuesta.
0: Bien, vamos a una pausa y cuando regresemos quiero saber qué piensa Eva Prados de la secretaria de la familia y todo este escándalo. Regresamos pronto.

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3: Estas son las historias que la redacción de Radio Isla 1320 trabaja en estos momentos. Causa para arresto contra madre acusada por apuñalar a su hijo de 7 años en Barranquitas. José Piculín Ortiz es el mejor jugador con mayor éxito en la historia del baloncesto de Puerto Rico. Federico Fico López asegura Piculín fue un antes y un después. Afirma, el juego en el baloncesto dependía siempre de él.
4: Pero los números de Piculín, estaba hablando con Tony justo antes, y los números que ha puesto Piculín, y me uno a las palabras de Hugo, el hecho de el mejor, para mí, de Puerto Rico, son, corrígeme si estoy mal, pero son 4 Olimpiadas, 5 campeonatos del mundo. ¿Quién no puede? El juego contra Estados Unidos en Atenas, el torneo clasificatorio para llegar a Atenas que se jugó aquí, lo que hizo contra Canadá, lo que hizo en ese torneo, el Mundial del 90, donde quedamos cuartos en el mundo, le ganamos a Yugoslavia, el eventual campeón, el único equipo que le había ganado a Yugoslavia. O sea, Piculín fue un antes y un después, pero el juego corría a través de él. El juego dependía de él. Por eso era el Concord.
3: Soy Widalis Rivera Acevedo. Usted escucha Radio Isla 1320 y nos ve por radioisla.tv, la hora 12:40.
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3: Y estamos de regreso, soy Anibel Sloan, conversando con la licenciada Eva Prados, coordinadora general del partido Movimiento...
5: Sí, Movimiento Victoria Ciudadana, MVC. Exactamente. Entonces quería preguntarle, todos estos escándalos que ha tenido esta administración, secretaria de la vivienda, secretaria de la familia, que es la actual, secretario de la gobernación, secretario de corrección, bueno, por ahí la lista, íbamos como por 13 o 14 secretarios de gabinete. ¿Cómo ve esto que ha pasado con este gabinete, la respuesta de la señora gobernadora y particularmente lo de Susan Roy?
6: Mira, súper lamentable porque si a mí una de las cosas que me preguntaba cuando miraba todos los señalamientos, porque en todos los casos hay unos señalamientos también, uno se pregunta, pues mira, ¿dónde está el andamiaje y la legislación para prohibir muchas de estas cosas? Porque si bien ética gubernamental entra, Departamento de Justicia entra, todos concluyen con que no habían los elementos, pero cuando tú escuchas los hechos, tú te preguntas, ¿cómo que no habían los elementos? Sí. Así que una de las cosas que desde el movimiento hemos estado diciendo desde nuestra creación era la importancia de también revisar las leyes que tenemos y el marco legal sobre corrupción, también todo lo que tiene que ver con conflictos de interés, porque muchas de estas cosas que estamos viendo, ellos mismos tratan de, como uno dice, donde ven la ley, ven la trampa también, buscan el loophole, como decimos los abogados. Y este caso de la secretaria de la familia es un buen ejemplo. Ella dice, esos contratos yo no los firmé, esos fueron subcontrataciones. Mira, un área donde hay muy poca legislación es en la parte de subcontrataciones. Y entonces ellos dicen, bueno, es que era un caso complejo que necesitaba una atención especial. ¿Y por qué el contratista no puede decidir quién va a brindar ese servicio? ¿Por qué los tienen que obligar? Porque ese era el testimonio que le estaba dando. Si no lo obligaban, ¿qué hacía esa persona siendo recomendada por la misma agencia gubernamental que es la que va a estar dando los fondos? Hay como unos hechos muy específicos y una falta de legislación para atender esos asuntos. ¿Y cuál es lo más triste de todo esto? Es que cuando se ha presentado esa legislación, y Victoria Ciudadana durante el pasado cuatrienio presentó legislación para lo que son las puertas giratorias, que es básicamente el señalamiento al secretario de la gobernación, y es que él como cabildero en el pasado tenía unos clientes, y da la casualidad que esos clientes, aunque ya no sean sus clientes, desde que él entra al Estado, al gobierno, estas personas empiezan a recibir más contratos. Entonces, pero es que yo no firmo los contratos. Pero sabemos que las influencias se pueden dar de muchas formas y sabemos que los conflictos de interés se pueden dar de muchas formas. Lo que pasa es que no todo está prohibido por nuestra legislación. Y cuando en Victoria buscamos prohibir las puertas giratorias, buscamos prohibir muchos ejemplos de conflictos de interés que vemos en el caso del Departamento de la Familia, no había voluntad política para aprobar esa reglamentación. Y por eso es que aquí hay como un asunto donde por un lado vemos un show del presidente del Senado diciendo vamos a investigar esto, vamos a hacer lo otro, pero nunca hubo ese mismo compromiso para temperar la legislación y para darle las herramientas a las agencias que se supone que investiguen y que procesen estas conductas para prohibirlas adecuadamente. Y esa es una de las cosas que desde Victoria hemos señalado. Aquí hay un poco de hipocresía en términos de que un día estamos señalando y mira todos los casos que tú has mencionado. Todos están ahí y ninguno hemos visto resultados concretos, no hemos visto sanciones específicas, no hemos visto estas personas, en algunos casos no los hemos, y los más serios no los hemos visto salir de las agencias, pero aunque salgan, porque políticamente los presionan para salir, el país quiere resultados y el país quiere que esto no vuelva a ocurrir.
5: Definitivamente, y hablando, mencionando, ¿verdad?, al movimiento Victoria Ciudadana como coordinadora general. ¿Dónde está ahora mismo el movimiento Victoria Ciudadana y si definitivamente entienden que van a estar en la papeleta del 2028?
6: Definitivamente esa es nuestra, ¿verdad?, nuestra meta. Nosotros somos un partido que nos inscribimos, nos reinscribimos precisamente el año pasado, luego de un proceso electoral que hicimos alianza con el Partido Independentista. Sabíamos que en ese proceso de alianza, si bien fue un evento histórico, porque se lograron sin lugar a duda en la gobernación unos resultados sin precedentes, sabíamos que sacrificábamos también nuestra franquicia electoral, pero no nos quedamos sin franquicia, ¿no? Volvimos a reinscribirnos. Somos un partido, lamentablemente dentro del andamiaje electoral que ha aprobado la administración actual, ese código electoral nefasto no nos permite tener una silla en la Comisión Estatal de Elecciones, que eso nos limita mucho también poder estar en esta conversación pública sobre el asunto electoral, porque estamos afuera, nos tienen afuera, no podemos fiscalizar como quisiéramos dentro de la comisión como era en el pasado, pero sí seguimos siendo un partido, sí tenemos nuestra aspiración de llegar a la papeleta del 2028, estamos haciendo un trabajo interno de fortalecimiento, nuestro liderato también ha cambiado, como sabes, la coordinadora general del movimiento hasta hace un año era Nair Más Rivera Lacena, ahora entro yo con un enfoque, yo trabajo mucho más en los aspectos organizativos y estamos buscando fortalecer más el movimiento, que esté más presente fuera de San Juan, que si bien hemos logrado importantes resultados en San Juan, queremos poder hacer eso mismo en otras áreas del archipiélago. Nosotros tenemos más de 11 legisladores y legisladoras municipales, que ahí me estoy concentrando más, no solamente para apoyarlos en su trabajo, sino también para visibilizar los problemas que pasan en sus comunidades, que al final esa es la meta de Victoria, no estar simplemente en el gobierno, ayudar a que las cosas mejoren y que la calidad de vida de Puerto Rico cambie.
5: ¿Dónde está Manuel Natal? ¿Va a volver a aspirar para la alcaldía de San Juan? ¿Está todavía activo en el movimiento Victoria Ciudadana? Porque no se ve. ¿Dónde está Manuel Natal?
6: Manuel Natal está activo, es parte de nuestra directiva, está apoyando mucho en ese proceso de fortalecimiento interno sobre sus aspiraciones políticas. Esa es una pregunta para él, no para mí. Pero él sigue estando en el movimiento, sigue apoyándome en todo este proceso. Él fue uno de los que, ¿verdad?, más me insistió y me apoyó en yo asumir ese liderato, porque sabía que era también una transición valiosa que otras caras asumieran el liderato y la portavocía del movimiento como parte de esa muestra de que el movimiento no es uno ni son dos, somos muchos y muchas, y que tenemos que también visibilizar esas otras caras y esas otras perspectivas. Así que, pero Manuel está muy bien, está enfocado en otros proyectos, pero sigue tan activo en el movimiento como siempre.
5: Y entonces, pues vamos a hacerle, como me dice que esa pregunta es para Manuel y no para usted, pues vamos a hacerle las preguntas a usted, las que son para usted.
6: Muy bien.
5: Y la licenciada Eva Prados, que de hecho ha aspirado en dos ocasiones al precinto 3 de San Juan, muchas personas piensan que en una de esas ocasiones usted ganó, que realmente le, bueno, lo tengo que decir en buen puertorriqueño, como lo dicen en la calle, le robaron esas elecciones. ¿Dónde se ven las próximas elecciones? ¿En qué sitio de las papeletas se ve Eva Prado?
6: Mira, esa también es una conversación que todavía es un poco prematura en estos momentos. Yo estaré donde tanto el movimiento como el país sea más útil. Yo creo que mi experiencia de trabajo, tanto en esa elección del precinto 3, que también hicimos historia, nunca una persona que no tenía trayectoria político-electoral antes, había logrado, punto, unos resultados tan importantes en un distrito representativo que normalmente ni siquiera era una meta de los partidos como de, ¿verdad?, minoritarios en este caso. El Partido Independentista siempre apuesta a las candidaturas nacionales y logramos unos resultados importantes en esas de distrito, y ese es mi proyecto también con Victoria, la posibilidad de nosotros crecer como movimiento y también buscando nuevas caras en esa legislatura. No van a ser solamente en las candidaturas nacionales, sino en las candidaturas distritales. A mí me apasiona esa conversación, porque si queremos ser mayoría y poder verdaderamente cambiar las cosas en la legislatura, tenemos que apostar a ese trabajo, y también que es más comunitario. Y por eso ese es mi enfoque en este nuevo proceso de fortalecimiento del movimiento. Si a la larga esto redunda en una candidatura, sea nacional o sea de distrito, lo decidiremos en su momento, pero estoy súper enfocada en que el movimiento pueda seguir creciendo, en que sea una alternativa, y que también, si bien el resultado del 2028 nos dice mucho de la importancia de unirnos, también nos dice mucho de la importancia de seguir sumando grupos y sectores. Así que mi perspectiva es, pues, trabajar para llegar a más lugares en términos de estrategia electoral, pero también sumar más gente en términos de la agenda de país que queremos tener.
5: ¿Se descarta que participen nuevamente en alianza con el Partido Independentista?
6: No, jamás descartaríamos una alianza con el Partido Independentista, como tampoco descartamos una alianza con otros grupos. Por eso te decía que la experiencia del 2024 nos dice la importancia y lo exitoso que fue una estrategia de alianza. Sin embargo, obviamente no va a ser igual, y queremos que crezca, y queremos ser más en la legislatura, y queremos ganar más municipios, y queremos que esos resultados verdaderamente percolen y que nos sintamos orgullosos del gobierno que tenemos, y para eso pues se necesita trabajar mucho más. Así que no descartamos ninguna alianza, pero sobre todo apostamos a una mucho más grande que el Partido Independentista.
5: Le tengo otras preguntas, licenciada. Tengo que irme una pausa, pero quiero saber por dónde anda. Le voy a preguntar por alguien más. ¿Por dónde anda Mariana Nogales? Regresamos, quédense con nosotros.

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0: Estas son las historias que la redacción de Radio Isla 1320 trabaja en estos momentos. Causa para arresto contra madre acusada por apuñalar a su hijo de 7 años en Barranquitas. José Piculín Ortiz es el mejor jugador y con mayor éxito en la historia del baloncesto de Puerto Rico. Federico Fico López asegura Piculín fue un antes y un después en el baloncesto. Sayira Jordán no va a renunciar como presidenta de la Universidad de Puerto Rico. Asegura aún no entienden cuál es el desacuerdo con los estudiantes y el profesorado. 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
0: Y regresamos a Radio Isla 1320 en vivo desde los estudios de ATH Móvil by Evertech, conversando con la coordinadora del Movimiento Victoria Ciudadana, la licenciada Eva Prado. Y terminé el segmento anterior con otra pregunta sobre los que representaron y fueron portavoces del movimiento, esas caras que uno relacionaba con, pues mira, ese es Victoria Ciudadana, como Manuel Natal, y le pregunté por Mariana Nogales, que tan... pues tanta lucha dio en el pasado cuatrienio con su caso. ¿Dónde está Mariana Nogales?
3: Pues Mariana está muy bien, está pues como te mencionaba, todos están ahora pues trabajando en el sector privado, Mariana volvió a tener su oficina, nos ayuda mucho asesorando a legisladores y legisladoras municipales, sobre todo en temas ambientales, está también bien activa en el Colegio de Abogados, pero también como siempre, de hecho compartimos un ratito el 1 de mayo, así que bien pendiente de los temas ambientales, está muy siguiendo el tema de la reforma de permisos. Sé que pronto también podremos hablar un poco sobre eso, pero están ahora más involucrados en la parte también de fortalecer el movimiento, en el caso de Mariano, más apoyando a nuestros legisladores y legisladoras municipales.
4: De hecho, sé que cuando ya uno está en la práctica privada, pues se hace mucho más difícil sacar el tiempo. Sin embargo, sí tengo que decirle, licenciada, que en este momento el movimiento Victoria Ciudadana está, ¿cómo le digo? Como pasivo, pasivo. No se ve.

0: Esa decisión se estará tomando probablemente el año que viene, empezar a evaluar quiénes están disponibles para volver a asumir un cargo, un posible cargo electivo. Así que eso se estará evaluando, pero todos los que mencionaste siguen siendo parte del movimiento: Ana Irma, Bernabe, José Bernal, No Mariana. Son posibles personas que, de estar disponibles nuevamente, sería un honor para nosotros tenerlos como candidatos o candidatas a algún puesto, porque han sido unas personas bien comprometidas con nuestra agenda y con ese país que aspiramos. Así que, igual que Manuel Natal, igual que otros candidatos o candidatas que han sido figuras sumamente importantes de nuestro movimiento. Pero también queremos caras nuevas, eso sin lugar a dudas. Precisamente yo miro a todas esas personas que están asumiendo ahora el liderato en las legislaturas municipales, y miro ahí caras nuevas. El movimiento está lleno de personas que nunca han corrido, que pienso que son talentos y que vamos a estar apoyando para que tomen esa decisión. Pero estamos en las dos: aquellos que quieran volver a correr, ¿verdad? Están comprometidos con nuestra agenda, sería un honor tenerlos nuevamente, pero también queremos caras nuevas.
1: Y aquellos que se han ido, los que han abandonado el movimiento Victoria Ciudadana, como por ejemplo el más famoso de los que se ha ido es Holguín Valentín, ¿verdad? Porque cogió mucha prensa la desafiliación de él en ese partido y su afiliación al Partido Popular Democrático. ¿Qué pasó con Holguín?
0: Bueno, eso, ¿verdad? Eso es una pregunta para él. En el caso del Movimiento Victoria Ciudadana, para nosotros, pues, si bien siempre le deseamos lo mejor a todas las personas que de alguna manera estuvieron en nuestro movimiento, pues para nosotros la agenda del Partido Popular Democrático se distancia de lo que es la propuesta de país que nosotros queremos. Así que definitivamente, pues, respetamos su decisión. No obstante, pues no creemos que hay el espacio para trabajar los temas que el país necesita en un país que, si bien habla de refundación, cuando vemos su agenda, cuando vemos sus propuestas, sigue siendo una agenda del pasado. Y no creemos que esto se pueda cambiar como, ¿verdad?, el compañero quizá pretende hacerlo, pero eso es su decisión y les respetamos, ¿verdad?, que todo el mundo pueda aportar en el país desde el lugar donde entienda.
1: Y la propuesta de país de Victoria Ciudadana es independentista.
0: No, al contrario, el movimiento precisamente sigue siendo, yo diría, que la única alternativa en estos momentos que puede acoger a personas que bien pueden estar a favor de la estadidad, a favor de la independencia o a favor de una relación con Estados Unidos verdaderamente soberana, de respeto y de cooperación, y a la vez tener una agenda progresista donde busque los derechos humanos de las personas, donde creas en el derecho de las mujeres a decidir, donde creas en el derecho de los trabajadores a tener un salario y un retiro digno, donde creas en la protección del medio ambiente, donde creas en una mejor calidad de vida, no importa cuáles son tus ingresos, asegurando un techo seguro, asegurando un desarrollo económico que verdaderamente reduzca la pobreza en Puerto Rico y no sigamos donde unos ganan más y se siguen haciendo ricos mientras otros se hacen más pobres. Y todos esos los aglutinamos en la agenda de Victoria Ciudadana, con un gobierno donde no se tolere más la corrupción, donde el amiguismo, porque yo soy amiga tuya, de repente tú vas a tener trabajo conmigo, no es el mérito y es el compromiso a garantizar un buen gobierno lo que reina en Victoria Ciudadana. Y ese, sigo insistiendo, Victoria es el único espacio donde tú puedes tener todas estas personas.
1: Licenciada Eva Prado, la Universidad de Puerto Rico. No quiero dejar de tocar ese tema porque es muy importante para mí, porque debería ser la joya del país, como lo fue en algún momento dado. Es el proyecto social más importante y mire lo que está pasando. Está también sumida en controversias, en huelgas, en paro, en solicitudes de renuncia a la presidenta. ¿Cómo ve Victoria Ciudadana lo que está pasando en la Universidad de Puerto Rico, a la doctora Zahira Jordán, la presidenta, y a lo que la administración de la gobernadora Jennifer González, la atención que le está prestando a nuestra universidad pública?
0: Pues mira, un desastre, como dicen hasta los mismos profesores de la universidad. En este momento, en este proceso huelgario que se está viviendo, la verdadera crisis, aunque suene raro, pero la verdadera crisis la representa Zahira Jordán. Y por eso es que hay consenso entre todos los sectores universitarios en su salida. Y esto va muy de lleno a lo que ha sido la lucha que se lleva dando desde que entra una Junta de Control Fiscal que ha tenido una agenda bien agresiva de quitarle fondos a la universidad. Ya la universidad

0: vendido más de un 50% de sus fondos. Ya los estudiantes le han aumentado, ya yo no sé cuántas veces la matrícula. Ya los estudiantes no tienen ni residencias, la infraestructura está sumamente deteriorada. Y cuando entras a Yera Jordán, que para colmo ni siquiera fue una persona que pasó por los procesos internos ni contó con el respaldo de nadie de la comunidad, porque no tiene que ver solamente que si ella es o no es de la comunidad universitaria, es que ni siquiera se sometió a los procesos internos para poder ser evaluada adecuadamente y fue impuesta por la gobernadora cuando por un lado hablan de la autonomía universitaria cuando se les pide que hagan lo correcto, pero para imponer su criterio se olvidan de la autonomía universitaria. Entonces, ¿qué pasa? Mira, ya los estudiantes están hartos. Ya irse a la huelga como se están yendo todos los recintos, que en este momento, mientras estamos hablando, todos los recintos están en paro pidiendo su renuncia. Esto no tiene que ver para colmo con las justificaciones que ella ha dicho. Lo último que escuché que si era por ser estadista, cuando ella misma destituyó a como cinco rectores, que la mayoría eran también estadistas, pero entonces de que habían sido nombrados por Pierluisi. Y entonces vemos una serie de malas decisiones. Cuando se le preguntan qué ella va a hacer con el presupuesto, ella habla de más recortes. Cuando tú le hablas de cómo va a traer más recursos a la universidad, ella habla de aumentos en la matrícula. Entonces, después ella, cuando para colmo lo que está proponiendo ya se ha aplicado, no ha tenido ningún tipo de resultado, pero entonces ella quiere que se le apoye y se le dé el espacio. Quiero que sepas que en conversaciones con el estudiantado, ellos llevan por meses pidiéndoles reuniones a la presidenta. Se vino a reunir por primera vez cuando empezaron los procesos huelgarios. Entonces ella dice que ella es una persona de diálogo. Se lo dices también a los sindicatos, que igualmente dicen que llevan meses pidiéndoles reuniones a ellas y ella también los lleva ignorando. Y cuando se le pregunta qué ella va a hacer, ella dice que mientras cuente con el apoyo de la Junta de Gobierno, ella va a seguir allí. Cuando la Junta de Gobierno ni siquiera está ahí en el día a día, ella no está en una corporación privada. Yo estoy en una organización sin fines de lucro. Yo le respondo a mi Junta de Directores, pero ella está en una agencia y en una corporación pública, que es el proyecto social más importante, con una comunidad universitaria y recintos por toda la isla, y lo único que ella puede decir es que cuenta con el apoyo de una junta de gobierno. No, ella es un desastre su forma de atender esta situación. Y la universidad lleva rato esperando a alguien que verdaderamente defienda el proyecto que significa la universidad en unas condiciones muy duras, porque yo sé que tener una junta de control fiscal como la que ella tiene encima no es fácil, pero ella, en vez de asumir y que la comunidad va a estar detrás de ella, universitaria, una defensa a la universidad, lo que hace es apoyar un plan fiscal sin mayor miramiento. Y hasta cuando yo la escucho, yo parece que estoy escuchando a la Junta de Control Fiscal. Mira, razones de más hay para que le pidan las renuncias.
1: La verdad que uno escucha eso y pues se queda atónito. Y ahí me estuvimos hablando en la pausa sobre un proyecto de ley que hay, no sé si ya está radicado, para quitarle poder a los senados académicos sobre el presupuesto. ¿Qué proyecto de ley es ese? Y si ya está presentado.
0: Pues mira, hoy mismo sale Georgie Navarro anunciando la erradicación de un proyecto que, para colmo, utiliza el concepto de emergencia, como la Ley 7, como la misma Ley Promesa, para tratar de imponer el que la Junta de Gobierno entonces tome las decisiones de todo sobre los presupuestos y sobre las medidas administrativas importantes de todos los recintos. Eso es para no solamente acabar con la poca autonomía universitaria que contaba la universidad, sino que es un desastre administrativo. Quien piense que eso va a resolver algún problema es seguir sin entender cómo es que funciona la universidad y qué es lo que verdaderamente se necesita para atender las situaciones internas y administrativas que tiene. Entonces, para colmo, un Georgie Navarro, que también viene desde afuera, está diciendo, en mi opinión, tonterías de qué es lo que hay, cómo hay que atenderla, pero esa es la noticia de hoy. De camino venía con que quieren, en vez de escuchar a los estudiantes, buscar alternativas para traerle más fondos a la Universidad de Puerto Rico, mirar, porque ahí están los datos, ahí está el problema de infraestructura, ¿no? Los estudiantes no están dando información que no se pueda ver cuando tú vas a los recintos. Que vayan a los recintos y vean los problemas que tienen los recintos. Ahí es que está la solución. Cámara de Representantes, Senado, escuche a los estudiantes de la comunidad universitaria y no se pongan a estar inventando cosas que lo que va a crear es mayor crisis.
1: Bueno, escuchando eso, a mí me preocupa todavía más porque si se considera o se pudiera pensar que en la Junta de Gobierno, la rama ejecutiva, la gobernadora, tiene mayoría. De hecho, así fue que logró que nombraran a Zahira Jordan Conde como presidenta. No sé si se puede considerar que la Junta de Gobierno es un sello de goma de la gobernadora Jennifer González. No lo sé. ¿Qué ustedes creen? ¿Qué cree sobre eso?
0: Totalmente, y el problema es que siguen siendo figuras que podrán imponer su visión porque la Junta de Gobierno sigue teniendo un poder importante en la toma de decisiones de la universidad, pero no va a poder resolver no va a po los problemas que la universidad presenta. Van a seguir imponiendo cosas que para colmo muchas de las ideas que ellos quieren imponer ya se han ido imponiendo. Es la cuestión también de que tienes un montón de gente aquí tratando de volver a implementar cosas que ya se han hecho en el pasado y no han funcionado, que es lo mismo que en otra conversación podemos tener de la Junta de Control Fiscal, que trae muchas medidas que ya se han apro que ya se llegaron a aprobar antes y que no han tenido ningún tipo de resultado. Y entonces, que tú le quites el poder a los recintos que precisamente son los que entienden cómo es que funciona la universidad y lo que son las necesidades para entonces dársela a estas figuras que no solamente no conocen la universidad, sino que tampoco están en el día a día, es un error administrativo, pero entonces va a terminar creando más crisis porque la comunidad universitaria se va a resistir. Esto es lógica, van a empezar a poner también resistencia, van a oponerse y entonces esto va a ser un problema de nunca acabar. En vez de tú dar más espacio para escuchar, entonces vas a recrudecer la falta de democracia y eso lo que va a provocar es más caos a nivel de la comunidad universitaria.
1: Y pregunta, si la Junta de Gobierno tiene control entonces sobre los presupuestos, control y decisión sobre los presupuestos de los 11 recintos, ¿será entonces la Junta de Gobierno quien determine sobre todos los contratos que va a haber en la Universidad de Puerto Rico? Estamos hablando de millones de
0: Y
1: dólares.
0: que fue uno de los señalamientos que dicen que lo que era el contrato, por ejemplo, un contrato con Deloitte, que entonces de repente sea preferida esta firma a otras de contabilidad porque de repente, por más que sean auditores externos, se les favorezca en la contratación para hacer auditorías cuando hay muchísimas otras compañías porque de repente tiene más contactos con el gobierno y ahí vemos la venta de influencias nuevamente, cómo se dan sin que haya una clara prohibición que lo detenga. Y eso fue una de las cosas que pasó con Sayyir. Eso es uno de los señalamientos que se le traen. Entonces, vemos, ¿verdad? Como tú un poco traes que esto, que esta Junta de Gobierno sea entonces quien empieza a tomar estas decisiones, favorezcan a estos amigos o es del alma para que entonces no sean los recintos los con los requisitos y con los elementos importantes para esas decisiones los que la decidan al final.
1: Es preocupante. Además que va a traer, como dices, va a traer todavía más controversia con los estudiantes y con la comunidad universitaria. Y entonces estaremos el semestre completo, el cuatrenio completo, en lucha en la Universidad de Puerto Rico. En lugar de buscar la paz, entonces la administración se está moviendo a otras iniciativas, a otros proyectos de ley que lo que van a traer es todavía mayor controversia. Es evidente porque si quieren que la Junta de Gobierno controle todo el presupuesto de la Universidad de Puerto Rico, ya sabemos lo que vamos a esperar, lo que hemos visto en las demás agencias de gobierno.
0: Totalmente, y que la universidad, los estudiantes quieren estudiar, los estudiantes quieren poderse graduar, los profesores quieren poder dar clase y los trabajadores quieren trabajar. Nadie quiere, quien piense que alguien aquí quiere estar en huelga, de verdad también tiene un problema muy serio y nunca ha pasado por un proceso como esto. Esto es la última alternativa después de tú pensar en muchas otras. Y yo creo que la universidad necesita, como bien mencionaste, paz, pero sobre todo necesita que se le tome con la seriedad, que se le den los recursos que se necesitan para que nuestros estudiantes, que ya se está demostrando que la Universidad de Puerto Rico, con todos los problemas que tiene, que hasta ha perdido acreditación en muchos programas, sigue siendo el pilar número uno educativo en nuestro país, sigue siendo el que más gradúa, sigue siendo el más reconocido y que nosotros podríamos estarlo aprovechando mucho más y nuestra juventud, que es el futuro de este país y el presente también, necesita que atendamos eso con urgencia.
1: Antes que se vaya, licenciada, Victoria Ciudadana, ustedes se reúnen, ustedes tienen un grupo directivo, ustedes, ¿cuáles son los próximos pasos? ¿Cuál es el curso a seguir? ¿Tienen en calendario alguna asamblea? ¿Y qué puede hacer cualquiera que entienda que se quiere unir a Victoria Ciudadana?
0: Bueno, Victoria sí tiene, nosotros tenemos comités distritales, municipales, estamos haciendo actividades todo el tiempo. De hecho, te invito a que este sábado tenemos nuestro famoso Mercado de la Victoria en nuestro comité nacional, donde precisamente apoyando a los comerciantes locales de Río Piedras y apoyando a los artesanos, abrimos nuestro espacio para la venta y así apoyar el desarrollo de Río Piedras, que es uno también, sabes que está en mi corazón y es uno de mis proyectos como ex candidata a representante del precinto 3. Igual estamos teniendo actividades en todos los municipios, nos estamos enfocando mucho en discutir los temas que a la gente le está afectando tú puedes entrar a nuestra página mvc.pr, ahí está nuestro calendario de actividades que tenemos en casi toda la isla, ahí también tienes la información de cómo unirte al movimiento. Yo te diría que visiten nuestra página, nuestras redes sociales, siempre estamos publicando nuestros distintos eventos y vamos a estar publicando porque queremos estar en toda la isla, ya yo tengo programado unas cuantas visitas que estaremos dando las fechas exactas, pero que sí, tanto visita nuestra página mvc.pr y ahí sale todas las actividades y también cómo te puedes unir.
1: Anoche en un programa de televisión, en Jugando Pelota Dura, se hizo un resumen sobre la caja de cada uno de los partidos políticos, o sea, cuánto tienen en banco. Resultando que ahora mismo el partido que más dinero tiene en el banco es el Partido Popular Democrático. Sin embargo, se dijo del Movimiento Victoria Ciudadana y de Proyecto Dignidad que ambos partidos están en negativo. Creo, si mi memoria no me falla, que Victoria Ciudadana está en negativo 8.000 y pico. Así que pues no tienen dinero el partido, lo que tiene son deudas. ¿Esa información es correcta y por qué tienen esa deuda y qué piensan hacer para no llegar al 2028 en negativo?
0: Bueno, en términos de recaudos, nosotros el año pasado superamos los 100 mil dólares en recaudos de donativos, de actividades de recaudación de fondos, así que nuestros ingresos que son de individuos, ¿verdad? Porque nosotros no tenemos grandes donantes ni tampoco, nunca hemos contado con el fondo electoral. Sí hemos tenido el apoyo de muchísima gente y sí logramos importantes recaudos el año pasado, sin embargo, sí también todavía tenemos deuda del proceso electoral del 2024 y precisamente porque no contábamos con el fondo electoral, sí habían algunos recursos que se nos dieron de gastos administrativos, pero que definitivamente no eran suficientes para lo que fue una campaña nacional como conlleva este tipo de esfuerzo. Pero ya estamos atendiendo las mismas, ya precisamente esa es mi segunda meta inmediatamente que entré como coordinadora general. Primero, acabar el proceso de reinscripción y lo logramos en mes y medio luego de entrar a ser a coordinadora. Ahora, saldar todas esas deudas del 2024 que debemos de estarlas saldando este próximo mes, pero el movimiento está obviamente en un proceso de reconstrucción en muchos sentidos, pero eso no quiere decir que no contamos con muchísimo apoyo. De hecho, tengo la satisfacción de decir que en el proceso mismo de reinscripción, sobre 6.000 personas nuevas por toda la isla se identificaron como parte del movimiento Victoria Ciudadana. Como te digo, nuestros recaudos, si bien no necesariamente se asemejan a los de los partidos tradicionales, porque esos también tienen otra base y otros donantes mucho más grandes, nuestros donantes pequeños nos han logrado mantener y yo les agradezco todo ese apoyo. Así que el movimiento sigue igual de vivo, atendiendo deudas pendientes, pero ya saliendo de todos esos problemas, que es totalmente normal para un partido que ha pasado por los procesos que ha pasado, una elección muy dura, pero que estamos más vivos que nunca y en un proceso de crecimiento que, en mi opinión, muy positivo.
1: Esta pregunta que le voy a hacer, digo, es sencilla, pero se la hago con mucho respeto porque yo reconozco los profesionales que hay, las personas, los ciudadanos que hay en Victoria Ciudadana, que pues como yo siempre digo, el que cree, el que tiene una causa, que eche hacia adelante, que trabaje por lo que cree y eso se reconoce y pienso que siempre hay que celebrarlo, que celebrarlo. Sin embargo, quiero preguntarle por Alexandra Lúgaro. La licenciada Alexandra Lúgaro, que fue la fundadora de Victoria Ciudadana, pues tenía mucho reconocimiento, un factor reconocimiento muy grande en la isla que ella logró. Y al día de hoy todavía Victoria Ciudadana no tiene una persona que haya alcanzado ese nivel de factor reconocimiento de Alexandra Lúgaro. En un momento dado, Manuel Natal, aunque no alcanzó exactamente el mismo, pues sí tuvo mucho reconocimiento, tanto que se fue de tú a tú con el alcalde de San Juan, con Miguel Romero, e igual que le ocurrió a usted en la primera elección, se entiende, ¿verdad? En la unidad 77, eso nunca quedó bien aclarado, y hay muchas personas que piensan que esa primera elección la ganó Manuel Natal. ¿Qué daño le ha hecho a Victoria Ciudadana haber perdido la figura de Alexandra Lúgaro? Y si creen que en algún momento alguien podrá recuperar ese sitial que ella tuvo y que atrajo tantos votos al movimiento.
0: Digo, yo creo que los partidos no pueden depender de una sola figura. Yo creo que Alexandra fue una persona súper importante para nuestro movimiento. Sigue siendo alguien muy querida dentro de nuestro movimiento y apoyamos, ¿verdad?, todo lo que está haciendo en estos momentos en los espacios que esté. Sin embargo, pues sí, yo creo que el movimiento, y ella también lo ha dicho, el movimiento tiene que poder y debe poder crecer y hacerse una fuerza política independientemente de las personas que están en la cabeza. Y por eso para mí este proceso de transición que hemos tratado de ejecutar en términos de que Alexandra fue en un momento, Manuel Natal en otro, y yo estoy asumiendo en esto, Ana Irma, que tengamos muchas figuras, todos los partidos pasan por esos procesos también, no tenemos uno solo, el Partido Nuevo Progresista ha tenido muchísimo liderato, unos más con más proyección que otros. Mira el crecimiento que ha tenido el Partido Nuevo Progresista el día de hoy, lo mismo el Partido Popular ha tenido momentos en que ha tenido un liderato con mayor popularidad que otros. Así que esto es parte del proceso y del desarrollo del movimiento, pero políticamente hablando, el movimiento siempre ha querido ser, por eso se llama movimiento, un espacio más colectivo que individual, que sea una sola figura. No queremos, si bien el Partido Popular, su historia es Muñoz Marín, ¿verdad? Todo el mundo cuando piensa en el Partido Popular piensa en Luis Muñoz Marín. Eso también afecta a la historia de un partido, porque entonces cuando Luis Muñoz Marín no está, eso quiere decir que el partido no está, no, el partido lo ocupa su gente y Victoria, precisamente parte del proyecto que yo quiero es que podamos verlo como ese espacio que vive, que crece y que gana elecciones más allá de una sola figura, pese a que nuevamente mi saludo y mi respeto a Alexandra, porque definitivamente es una persona muy importante en la política puertorriqueña, pero creemos que el movimiento tiene que, incluso aunque ella estuviera activa nuevamente, yo sé que ella quisiera que otras figuras asumieran el liderato y la portavocía para que el movimiento pueda verse como un colectivo y no como una persona nada más.
1: Muchísimas gracias a Eva Prado, coordinadora general del movimiento Victoria Ciudadana, por habernos acompañado esta tarde. Quédense con nosotros, amigos, que regresamos después de la pausa.
0: Bueno, ahora sí que la misma.

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4: Y seguimos aquí hablando claro y de frente hoy martes 5 de mayo. Y escucharon a la coordinadora general, ese es el nombre que tiene, ¿verdad? Ese puesto en el partido político Movimiento Victoria Ciudadana. Es como si fuera la presidenta del partido, la coordinadora general actualmente, la licenciada Eva Prados. Ella es muy, muy articulada, muy, muy simpática y bueno, pues con buenas intenciones. Así que, contesta de forma muy honesta, muy cándida. Y yo le dije lo que pienso. El movimiento Victoria Ciudadana pues necesita más efervescencia, ¿verdad? Necesita verse más en los medios de comunicación, necesita demostrar que es un partido que está vivo. Anoche, como les dije, cuando se proyectó la cantidad de dinero que tienen los cinco partidos políticos en Puerto Rico, ahora mismo encaja. Que encaja lo que quiere decir es cuánto tienes en el banco. Pues miren, el orden El orden fue el número uno, el Partido Popular Democrático, que pues un partido, hay que reconocerlo, un partido que en el cuatrienio pasado no tenía dinero ni para pagar la luz y el agua, pues ahora mismo es el partido que se ha colocado en la cima, es decir, en el número uno de cantidad de dinero en el banco, en caja. Ahora pueden pagar todos sus gastos. Y le sobra. Número uno, Partido Popular Democrático. Número dos, Partido Nuevo Progresista. El Partido Nuevo Progresista es el número dos. Y miren, aquí yo tengo las expresiones que se publicaron. Bueno, déjenme decirle el orden. Número uno, Partido Popular. Número dos, Partido Nuevo Progresista. Número tres, Partido Independentista Puertorriqueño. Esos tres están en positivo. Tienen dinero en caja. El Partido Popular tiene un poco más de $500,000. El Partido Nuevo Progresista, un poco más de 300,000. El Partido Independentista, un poco más de 200,000. ¿Y qué pasa entonces con los últimos dos? Pues después viene el Partido Movimiento Victoria Ciudadana. Estaba en negativo 8,000 y pico. Y al final, en el sótano, el Proyecto Dignidad, Partido Proyecto Dignidad, me quedé en shock porque dice que tiene deudas de más de $100,000. No lo sabía cuando entrevisté aquí a Javier Jiménez, ni tampoco cuando entrevisté a la presidenta actual Nilda Pérez, ni tampoco cuando entrevisté aquí a su representante Lizy Burgos. Pero decía el programa anoche que tiene más de $100,000 en deudas. Eso es muy cuesta arriba poder poner esa caja al día. El Movimiento Victoria Ciudadana también está en negativo, negativo 8,000, dijo ahora su coordinadora Eva Prados, que esperan el mes que viene terminar de saldar esa deuda, pero son partidos que realmente mientras estén en negativo se les va a hacer muy cuesta arriba poder seguir avivándose. Poder seguir avivándose, porque para eso hace falta, en la política hace falta dinero. No estamos diciendo que para ganar, que va a ganar el que más dinero tiene, eso ya lo demostró la primaria de Jennifer y Pierluisi. Pedro Pierluisi tenía, como era el gobernador incumbente, tenía mucho más dinero, mucho más millones que Jennifer González, y a pesar de eso, pues Jennifer González le ganó con las promesas que todavía al día de hoy la señora gobernadora no ha podido cumplir, pero le ganó. Y tenía menos millones que Pedro Pierluisi. O sea, que no estoy diciendo que hace falta, que el que va a ganar es el que más millones tiene. Ahora, de que hace falta dinero para poder competir en buena lid en la política, pues claro que sí. Y entonces, Victoria Ciudadana, que es del partido que estamos hablando hoy y que muy amablemente su coordinadora general aceptó nuestra invitación para entrevistarla, pues tiene que ponerse las pilas, porque lo que queda son 2 años y medio. Y ya ustedes saben que el año electoral 2028, eso aquí en Puerto Rico lo que se hace es política nada más, y eso se va a las millas. O sea que el tiempo que les queda para enderezar y avivar esos partidos es 1 año y medio, y 1 año y medio se pasa a las millas, así que tienen que ponerse las pilas. Pues les decía que al haber quedado en segundo lugar el Partido Nuevo Progresista en cantidad de dinero en el banco, se cita a su secretario general Jorge Santini diciendo lo siguiente, que es verdad que están segundos en dinero en la caja, pero que superan a la Pava más allá de los registros ante la Oficina del Contralor Electoral. Y yo cuando leí eso esta mañana dije, ¿Pero cómo que más allá de los registros ante la Oficina del Contralor Electoral, si se supone que en los informes trimestrales al Contralor Electoral se ponga todo? Que ahí se tiene que reportar todos los ingresos y todos los gastos. ¿Dónde es que está ese dinero que está más allá de los registros ante la Oficina del Contralor Electoral? ¡Ojo! Santini, hay que tener mucho cuidado con cómo uno se expresa. Porque se supone, señor secretario general, que todos los ingresos y todos los gastos sean reportados a la Oficina del Contralor Electoral. Ustedes están segundos, no lo digo yo. Es que lo dicen los números. según lo que ustedes tienen en la cuenta de banco hoy, el Partido Nuevo Progresista está segundo y el Partido Popular Democrático está primero. Eso es estadística pura. Bueno, habiendo dicho eso, les dije que hay que ir para atrás, que hay que ir para atrás, porque hay que examinar, hay que conocer. Recuerden que la información es poder. Ah, lo que usted escucha en la información es poder. Y yo quiero que ustedes tengan esta información. Es importante que la conozcan. La secretaria de Justicia, la licenciada Lourdes Gómez, que ustedes saben que ella viene de la Fortaleza. Ella era la persona que había sido contratada en la Fortaleza cuando ganó Jennifer González para hacer el background checks de los candidatos, de los que eran recomendados para ocupar sillas de secretarios de gabinete o de jefes de agencia. Ella, Lourdes Gómez, trabajaba en la Fortaleza designada por Jennifer González y era la encargada de investigar, ¿verdad?, lo que había, de investigar a esas personas, lo que había en esa trastienda de esas personas, o sea, su pasado, si estaban al día con todas las agencias en sus pagos. Se le pide, por supuesto, los documentos que se piden en el gobierno, no deuda en Asume, no deuda en el CRIM, no deuda en Hacienda, que radicó las planillas 5 años antes, que no tiene antecedentes penales. Eso es lo que se pide, pero también se supone que ella hacía el background check, o sea, mirando a ver si tenían investigaciones en curso, si había algo que podía afectar a la gobernadora. Y ella determinó que todos estos secretarios de gabinete, que están todos metidos en problemas, ella determinó que ninguno de esos problemas o investigaciones era suficientemente grave como para no recomendárselos a la gobernadora y que ocuparan un puesto de secretario o secretaria de gabinete. Pues ella fue, Lourdes Gómez, fue confirmada como secretaria de Justicia en junio del 2025. Y 3 meses después, miren, no había ni calentado la silla, no había ni calentado la silla. 3 meses después, en septiembre del 2025, a ella se le ocurre preparar y firmar la orden administrativa número 2025-09, que se la envió a todo el personal del Departamento de Justicia y componentes adscritos. Y yo les voy a decir el asunto, o sea, el tema de esta orden. Dice: enmienda la orden administrativa número 2025-6 del 30 de junio de 2025 sobre la División de Integridad Pública y Oficina de Asuntos del Contralor. Y esta orden, que yo les voy a leer cuando regresemos, lo que dice, fue la base para poder archivar. Fue el fundamento y la base para poder archivar la investigación que estaba en curso sobre las actuaciones de Susan Roy cuando dirigía la División de Personas con Discapacidad en el Departamento de Salud. Usted quédese ahí donde está y regresamos después de la pausa.
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4: Y estamos de regreso. Les estaba hablando sobre la orden administrativa que firmó el 3 de septiembre de 2025 la secretaria de Justicia, la licenciada Lourdes Gómez. Miren, fíjense, y el membrete de la orden, Departamento de Justicia, Gobierno de Puerto Rico, el membrete dice: a mano derecha, honorable Jennifer González Colón, gobernadora, y honorable Lourdes L. Gómez Torres, secretaria de Justicia. Bien, pues primero dice base legal, que esas son las leyes que le permiten a ella emitir esta orden administrativa. Luego dice propósito, y yo no entendí algo, porque el propósito enunciado parece contradictorio con la orden que se está emitiendo, porque dice el propósito: miren, como es sabido, en Puerto Rico la lucha contra la corrupción sigue siendo un tema serio y delicado que mina la confianza en las instituciones y puede lacerar el trabajo colectivo de una organización debido al comportamiento de un individuo. Ahí vamos bien. Uno de los actos más comunes asociados con la corrupción implica el uso indebido del poder público para obtener ventajas ilegítimas clandestinamente. ¿Oyeron eso, verdad? Otros actos corruptos incluyen la malversación de fondos, el aprovechamiento de información privilegiada, el soborno, el tráfico de influencias, la extorsión, el fraude y el nepotismo, entre otras. En Puerto Rico, la corrupción se relaciona principalmente con el... Principalmente con el mal uso de los fondos públicos, lo que contribuye a una alta tasa de corrupción. Está diciendo que en Puerto Rico hay una alta tasa de corrupción. Por lo anterior, ha sido necesario desarrollar esfuerzos especializados y la coordinación de varias agencias del Estado. Para prevenir, erradicar y penalizar tan dañina conducta con todos los recursos disponibles. Cuando uno lee ese propósito enunciado, uno dice, wow, pues tiene toda la razón. Dice que hay alta tasa de corrupción en Puerto Rico. Describe todos los posibles actos de corrupción, como ya ustedes saben, extorsión, fraude, tráfico de influencias, ¿verdad? Obtener ventajas ilegítimas clandestinamente. Tener información que es confidencial de la agencia, se usa a su favor. Volvemos y uno dice, ah, bueno, pues vamos a ver de qué se trata esta orden. Debe ser algo bien riguroso para ya erradicar la corrupción en Puerto Rico. Bueno, pues uno sigue y finalmente dice, mediante la aprobación, ¿verdad? Ella habla de la división que hay en el Departamento de Justicia para la dependencia o la división o el departamento para trabajar con los casos de corrupción. Ella dice que se promulgó una orden administrativa en el 2009 en la que se ordenó la consolidación de la División de Integridad Pública, Delitos Económicos y la Oficina de Asuntos del Contralor en un mismo componente operacional. Eso es en justicia. Que después en el 2017 se aprobó otra orden para entonces establecer la División de Delitos Económicos, removerla, y que actualmente está consolidada con la División de Integridad Pública y Asuntos de Contralor, que es lo que se llama la DIPAC. Ustedes escuchan que hablan de la DIPAC. Pues la DIPAC, D-I-P-A-C, son las siglas de División de Integridad Pública y Asuntos del Contralor dentro del Departamento de Justicia. Pues ella dice que en el 2025 y 2024 también se emitieron órdenes para establecer las normas que iban a regir el DIPAC, esa División de Integridad Pública del Departamento de Justicia. Pero dice, sin embargo, por la complejidad y envergadura de los casos que allí se atienden, en ocasiones transcurre un periodo excesivo para sus investigaciones, sin que el caso tenga avances significativos que culminen en una determinación final, y que por esa razón ella estaba enmendando la orden, escuchen, para establecer el curso a seguir en casos bajo investigación que no cuentan con determinaciones aún, a pesar de que han transcurrido 2 años o más desde que inició la investigación. Miren qué cosa. Ella dice, esta orden, como hay casos pues que llevan mucho tiempo investigándose, esta orden va a aplicar a aquellos casos que llevan investigándose durante más de 2 años. ¿Cuándo? Esto lo firmó en el 2025. ¿Cuándo fue que el Departamento de Salud envió al Departamento de Justicia el referido con una determinación preliminar de que Susan Roy había podido cometer un delito? Que existía esa posibilidad, y refiriendo a justicia para que hicieran la investigación en el año 2022. Y 3 meses después que nombran a Lourdes Gómez, ella firma esta orden administrativa para decir, envíenme a mi escritorio los casos que llevan más de 2 años. El de Susan Roy llevaba entonces 2 años y medio. Solamente digo que es una casualidad. Yo no estoy imputando nada. Una casualidad. Pues miren lo que dice la orden. Se incorpora un nuevo acápite sobre disposición de casos bajo investigación sin determinación por el término igual o mayor de 2 años. Y miren, esto se dispone lo siguiente. En aquellos casos ante DIPAC donde se encuentre pendiente la determinación final, ¿verdad? Y hablamos de que el caso lleve más de 2 años desde que comenzó la investigación, el fiscal a cargo someterá a la Secretaría de Justicia un informe detallado sobre las gestiones llevadas a cabo durante la investigación. El informe se tenía que someter, miren, dentro de 30 días contados a partir de que entrara en vigor la orden administrativa que la firmó el 3 de septiembre del 2025. Ok, entonces, ya sabemos que ahí caía el de Susan Roy, se lo tenían que enviar a ella misma, no es a un tercero, no es a un grupo de fiscales, no es a un comité, no es a una persona fuera de la agencia que no esté parcializada, no, al escritorio de la mismísima secretaria de Justicia y dice: el informe tenía que contener lo siguiente. Escuchen ustedes lo que tenía que contener el informe del fiscal. Ya sabemos que fue la fiscal que el día después que se archivó este caso, es más, el mismo día que se archivó este caso, recibió un ascenso firmado por la gobernadora de Puerto Rico. Miren lo que la fiscal tenía que enviar. La fecha en que se cometieron los alegados hechos delictivos, que son objeto de la investigación. 2, si el caso está prescrito o no. 3, la fecha en que se refirió el caso para investigación al DIPAC. 4, un listado de la prueba documental y testifical recopilada al momento de rendir el informe, identificando la fecha en que se llevó a cabo la gestión de recopilación y en qué consistió esa gestión. Próximo, la prueba, no, óiganse esto, la prueba documental y testifical pendiente de recopilar con posterioridad a la rendición del informe y fecha en la cual se estima que se llevará a cabo la recopilación. Próximo, las gestiones adicionales que espera llevar a cabo el fiscal con posterioridad a la rendición del informe y fecha estimada para llevar a cabo la gestión. Y por último, razón por la cual las gestiones a las cuales se refieren los incisos anteriores no se habían llevado a cabo en el término en el cual estuvo abierta y estuvo pendiente la determinación final de esa investigación, porque en 2 años no se había llevado a cabo ese ejercicio de lo que faltaba por hacer. Lo próximo, eso no era lo último, indicar si esa prueba documental y testifical ha estado disponible con anterioridad a que se firmara ese informe. El próximo, indicar para cuándo estima culminar la investigación abierta y pendiente de determinación final. El próximo, indicar si estima que la prueba testifical evaluada al momento de la rendición del informe estará disponible para que luego los entrevisten. También indicar la fecha en la cual el fiscal a cargo del caso que se investiga y sobre el cual se está rindiendo el informe conoció de la comisión del delito y quién lo cometió. Indicar si, según el criterio profesional del fiscal a cargo, al momento de la rendición del informe existe la prueba necesaria para probar todos los elementos del delito. Y por último, indicar si al momento de rendir el informe existen elementos necesarios para referir el caso bajo investigación para evaluación civil o administrativa por algún ente gubernamental. Hasta ahí. Y yo me pregunto, ¿dónde está el informe que rindió esta fiscal en relación al caso de Susan Roy? Hay que mirar si tiene todos y cada uno de esos incisos. ¿Qué prueba testifical dijo que estaba pendiente por entrevistar? ¿Por qué no las había entrevistado? ¿Tenía que contestarlo? ¿Dónde estaban esas personas? ¿Cuándo pensaba entrevistarlas? ¿Ah? ¿Qué prueba documental había examinado? ¿Qué prueba documental adicional le hacía falta? Todo eso tenía que formar parte de ese informe. Y luego, esta orden decía que entonces la Secretaría de Justicia, miren lo que tenía que hacer la Secretaría de Justicia, bueno, pues ella tenía que determinar si existen o no elementos para sostener un caso en todas las etapas del procedimiento criminal, más allá de dudas razonables cuando se rindiera el informe, si al rendir el informe existían elementos configurados en los hechos relacionados del caso que ameritaran el referido, y determinar por escrito cualquier otro curso de acción a seguir. Hasta ahí. Díganme ustedes a mí, si eso no parece un traje bien bonito, hecho a la medida. Yo no estoy diciendo que es así, yo les estoy preguntando a ustedes. Si una persona con entendimiento, pensante, que sabe leer, que sabe escribir, que puede ver, y que lee esa orden administrativa de la actual Secretaría de Justicia, no puede pensar contra qué traje más bonito hecho a la medida. Hay que buscar ese informe rendido por esa fiscal y si se ajusta o no a esa orden ejecutiva. Hay que buscar toda esa prueba documental, toda esa prueba testifical, esas respuestas específicas. Y entonces, solo entonces, se podrán llegar a conclusiones adicionales. Tan, tan. Miren, mis queridos amigos y amigas, muchas gracias por haberme acompañado en la tarde de hoy. Quédense con Radio Isla 1320, disfruten lo que queda de tarde y nos vemos mañana. Que en paz descanse nuestro gran e irrepetible José Piculín Ortiz.
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1: Aquí estamos otro martes más por Radio Isla 1320, llevando información de muchísimo valor para ti, para tu familia, para tus amores, para tu comunidad, para todo el mundo. Hoy vamos a estar hablando de un tema súper interesante. Estoy aquí un poquito multitasking porque sabes que siempre te pido que me ayudes a llegar a más hogares, que me ayudes a llegar a tu familia, a tus amistades compartiendo este programa y yo estoy haciendo lo propio por Facebook. Recuerda que esto se transmite en vivo con imagen por la página de Facebook de Radio Isla 1320. Así que vamos a hablar de heredar en paz. Si tú estás aquí es porque tú sabes que heredar en paz es posible. Yo siempre te cuento que es posible si te acercas al tema con intenciones correctas, si te educas y, como hablaremos hoy, si aprendes a reconocer tu ritmo y el ritmo de las personas que te rodean. Ya te lo pedí. Invita a todo el mundo, dale share. Si es la primera vez que tú me escuchas o me ves, yo soy la licenciada y notaria Keila Marie Díaz Morales. Me enfoco en sucesiones, en derecho de herencias y testamentos. Soy autora del libro Heredar en Paz, conoce cómo gestionar herencias en armonía y validar el duelo, que se salió de control y aquí estamos en Radio Isla 1320, convirtiéndolo en toda una plataforma educativa para ti. Entonces, en el día de hoy traemos un tema bien importante y es cómo podemos decidir cuándo y cómo hablar de estos temas con la gente a la cual amamos, reconociendo que no solo se requiere tener una visión clara del derecho, tener la disposición, la voluntad, sino que también hay un asunto de timing, de cuál es el momento ideal para tener estas conversaciones. Y es así porque la planificación patrimonial no es solamente un asunto legal, también es un asunto humano, un asunto emocional, familiar, y aquí viene lo un poquito disruptive de hoy, corporal y espiritual. Aguántate ahí porque es que te digo que el tema de hoy está interesantísimo. A veces queremos hablar de testamentos, de casas, de cuentas, de enfermedades, de poderes duraderos, de directrices anticipadas, de todo lo que hemos estado hablando aquí desde el 1 de abril del año pasado. Y a veces lo queremos hacer en un momento en el que la otra persona sencillamente no tiene la capacidad emocional para recibirlo o nosotros no estamos en el momento ideal para atender la situación. Entonces, ¿cómo sabemos cuándo una conversación sobre herencia puede abrir paz y cuándo lo que puede abrir es defensa, dolor, conflicto? Entonces, ¿quién mejor para atender este tema que la doctora Wanda Esther Torres Hernández, quien es psicóloga clínica, es maestra de yoga, en fin, ella es terapeuta holística, además de ser mi mejor amiga desde grado 10, mi cómplice, mi comadre, en fin, podemos hablar aquí toda la tarde de todo lo que ella significa para mí. Así que, Wanda, gracias, gracias, gracias por conectarte.
2: Gracias, gracias, gracias a ti por la invitación, amada mía. Yo no te veo, pero te escucho.
1: No, mira, te ves espectacular. Estamos aquí estrenando las pantallas. Wanda se conecta con nosotros desde su domicilio en Calley. Su oficina está en Ay Bonito, sirve al área central y también da talleres y conferencias realmente en todo Puerto Rico, dependiendo de cuánto le convenzas a asumir distancias largas.
2: donde sea le caemos.
1: Muy bien, pues entonces el tema viene porque nosotras hemos hablado varias veces sobre este asunto de cómo desde el punto de vista psicológico podemos facilitar y reconocer que la conversación pues es difícil y pues que no tenga un resultado que sea opuesto a lo que queremos en nuestro corazón. A veces esa conversación difícil es con mamá, es con papá, es con tu pareja, es con tus hermanos, con un hijo adulto, o quizás es hasta con familiares que tú, es más, no te sabes ni los nombres de tanto tiempo que ha pasado desde la última vez que se vieron. Y entonces

0: ahí es donde queremos que bajemos un poquito la velocidad, porque la realidad es que no toda conversación puede tenerse en cualquier momento. No todo momento es, y valga la palabra así con el tema de hoy, fértil. No toda persona está disponible emocionalmente el día en que a mí o en que a ti te picó el mosquito de la urgencia de que queremos resolver esto hoy, y como tú lo quieres resolver hoy, pues vienes tú y te impones a la gente que te rodea. Pero antes de abrirle el micrófono para que ella profundice con nosotros sobre este tema, sabes que te tengo que hacer la salvedad de que todo el contenido que compartimos por aquí es de naturaleza educativa, no constituye ni sustituye una asesoría legal, tampoco constituye terapia, ni crea una relación abogada-cliente con esta servidora, ni psicoterapeuta-paciente con la invitada, la doctora Wanda Torres Hernández. Dicho eso, Wanda, hace poco Wanda escribió en su página de Facebook, ¿verdad? Y en Instagram también, una reflexión bien, bien, bien poderosa. Decía algo así como cuando el mundo te quiera en pausa, elige siempre tu ritmo. Ella nos estaba hablando en esa reflexión sobre la importancia de conocer tus ciclos, de honrarlos y de respetarlos. Dicho eso, a modo de introducción, Wanda, ¿cuál es la importancia de conocer nuestros ciclos?
1: Pues la importancia de conocer nuestros ciclos es enorme. Yo creo que es la principal manera de vivir en armonía con nosotras mismas, con nuestro propio cuerpo y con la naturaleza. Si nos fijamos en la naturaleza, todo es cíclico, básicamente todo. Se nace, se vive, se muere. Las plantas nacen, viven y se mueren y renacen nuevamente y así sucesivamente, la luna, el día, las estaciones del año y un sinfín de ciclos naturales, y el ser humano no está exento de vivir esos ciclos. En ese sentido, además de bienes materiales, yo creo que además de heredar bienes materiales, yo creo que también heredamos maneras de autogestionarnos, maneras de conocernos y maneras de ver estos ciclos de una manera positiva o de una manera negativa. Lamentablemente, el ciclo menstrual generalmente es visto como un problema. Es una cuestión cultural o de dialéctica, ¿verdad? Generalmente cuando las mujeres están en menstruación, es como que, ay, la menstruación y llega y estoy harta y esta porquería y tal. Y nos hemos aprendido a relacionar con nuestro ciclo de esa manera. La manera despectiva en la que muchas personas preguntan, ay, pero tú estás en menstruación, ¿qué te pasa? ¿Por qué estás tan hostil? Pues se ha visto como una característica negativa cuando realmente es parte de nuestro superpoder. La manera en la que gestionamos las cosas en cada fase de nuestro ciclo, que son cuatro, no solamente es la menstruación, nosotros vivimos cuatro fases a lo largo del mes en nuestro ciclo menstrual, es muy importante para saber qué cosas colocar de acuerdo con nuestro ritmo. Hay tareas y hay situaciones que una las va a poder gestionar mejor en ciertas etapas del ciclo que en otras etapas.
0: Bien, páralo
1: Y
0: ahí.
1: cuando yo...
0: Antes de que se nos vayan los hombres, estamos haciendo aquí la salvedad de que hay diversos ciclos, que el ciclo menstrual es uno de ellos. Así que vamos a hablar también de otras cositas por ahí que influyen. Pero.
1: En el caso de los hombres, es el ciclo circadiano. O sea, también los
0: Exacto.
1: hombres, dentro de su autoconocimiento, y hay cambios hormonales en el ciclo circadiano. Lo que pasa es que el ciclo de los hombres es de 24 horas y el de las mujeres es de 28 días.
0: Así
1: Pero también hay
0: convenientemente.
1: momentos.
0: Convenientemente.
1: Hay momentos en el día en que no es conveniente tocarle ese tipo de temas a un masculino, ¿verdad? A un hombre, o a una persona no menstruante, porque también los niveles, o sea, generalmente ellos son más lineales en ese sentido y son bastante neutrales a través del tiempo, pero a ellos entender los procesos de las mujeres es bien importante. O sea, para mi pareja, por ejemplo, es muy importante entender mi proceso. Él sabe cuando yo estoy tranquila, cuando yo estoy creativa, cuando estoy poco receptiva, cuando estoy neutral. Es importante que él los conozca para mí y para él, es importante conocerlos y él se ha envuelto, él lo sabe. Entonces, la invitación es no solo a que las mujeres se entiendan a sí mismas para poder tomar decisiones más sabias, sino a que los hombres conozcan cómo es que funciona esto, porque es algo que no se da a conocer generalmente. Generalmente estamos en una sociedad que es completamente lineal, intenta ser lineal y no conecta con esa ciclicidad femenina.
0: Bien, entonces dijiste personas no menstruantes, así que también queremos que las mujeres que no menstruan o las personas que no se identifican con ningún género o que no están menstruando se queden aquí porque, y aquí invito a que hagan la explicación o profundices un poquito más, ¿cuánto impacta el vaivén de este ciclo en la forma en que uno puede manejar un conflicto, usando como ejemplo el conflicto de herencia?
1: Enormemente, enormemente. ¿Desde cuándo se puede tener una conversación hasta cuándo es mejor leer los papeles y las letras pequeñas? Las personas también me dicen mucho como que, ah, pero es que a mí me operaron, yo no tengo matriz o yo no tengo los ovarios. No importa, el ciclo es el ciclo y las hormonas mantienen su ritmo y bailan independientemente de los procesos por los que hayas pasado. Entonces, yo creo que es importante para todo el mundo porque vivimos en sociedad y entendernos unos a otros nos hace ser más sabios en nuestras relaciones interpersonales. Respetar límites, poner límites y todo lo que viene con eso.
0: Bien, para una persona que esté en nuestra audiencia y esté diciendo este tema de hoy es bien como que feminista, aquí vienen estas a hablarnos de regla y de menopausia, yo no estoy en esa, yo no quiero hablar sobre eso, no me interesa. Quisiera que compartieras un poco cómo evolucionó este interés en ti desde tu persona, no desde el punto de vista de las personas a quienes atiendes como psicóloga, sino cómo surgió en ti esta conciencia del impacto de los ciclos en tu ser.
1: Bueno, pues yo empecé a sentir mis cambios en el estado de ánimo sin explicación. Tenía cambios en el estado de ánimo sin explicación. Y había momentos en los que estaba completamente creativa y completamente enfocada, que podía sacar todo el trabajo necesario, que atendía a mis pacientes de la manera más creativa, hermosa y brillante y simpática del mundo. Y había otros momentos que en el contexto del trabajo, quizás no, o no era tan terapéutica, o era un poco más confrontativa en los procesos terapéuticos y demás, y en los procesos de mis relaciones interpersonales. Y me empecé a dar cuenta de que se estaba repitiendo. Comencé a llevar un diario de cómo me iba sintiendo diariamente porque no lo conectaba con el ciclo menstrual. Y empecé a ver que se repetía. Y empecé a notar y a buscar información y a conocer. Y empecé a notar que sí se repetía. Y cuando voy a los médicos, que les digo, yo necesito, me gustaría hacerme laboratorios hormonales para poder ver, ¿sabes? Saber si pasa algo con mis hormonas y demás, me decían que eso, la respuesta repetitiva e inmediata es medicar, anticonceptivo o antidepresivo. Y quiero hacer la salvedad de que yo avalo el uso de medicamentos porque están validados científicamente para trabajar ciertos síntomas y ciertos malestares. No obstante, también entiendo que integrar el uso de medicamentos sin buscar otras alternativas, como por ejemplo lo es el autoconocimiento, el ejercicio, la alimentación saludable, el eliminar inflamaciones o el eliminar ciertas cosas que te pueden hacer sentir irritable en ciertos momentos, también es importante como un paso antes de apagar el ciclo. Yo prefiero conocer mi ciclo, entender mi proceso, entender cómo es que yo funciono y cómo funciona mi cuerpo y conectar con él antes que apagarlo, para yo poder decirle a las personas que están a mi alrededor, mire, así es como yo me estoy conociendo, así es como quiero que ustedes me conozcan, esta es la manera en la que nos podemos respetar, es la manera en la que nos podemos amar, es la manera en la que nos podemos honrar. Así que basado en todo eso, He decidido realizar mi rutina, decidir qué pacientes veo, si veo pacientes o no en determinados días del mes, o decidir si estoy más creativa o trabajo en cosas más creativas en determinados días del mes, y decidí, elegí mi ritmo. Más allá que apagarme o que neutralizarme, decidí elegir mi ritmo.
0: Bien, entonces estamos cerca de la pausa, pero antes de terminar este primer segmento, sé que este testimonio puede ocasionar mucha curiosidad, particularmente en personas menstruantes, pero esto también se puede llevar a cualquier tipo de persona que tenga un ritmo, porque todos tenemos algún ritmo a lo largo del día, a lo largo de la semana, a lo largo del mes, dependiendo de ciertos factores. ¿Qué recomendación práctica darías a una persona que quiere observarse? ¿Cómo nos observamos?
1: Bueno, mencionando, siguiendo la línea de lo que dijiste, toda persona tiene un ritmo, pero oye, también tienes a tu alrededor mujeres y personas menstruantes. O sea, tienes a tu alrededor tu mamá, tu esposa, tus hijas, tú sabes, las adolescentes. Dios mío, yo no entiendo por qué es que esta muchacha se altera de tanto en tanto. Ahí está la explicación. ¿Y cómo me conozco? Bueno, agarrando un calendario, y escribiendo día a día las cosas que llaman tu atención, que entiendes que te sacan un poquito de carrera, o las cosas que llaman tu atención, que entiendes que te encantan mucho. Observar por escrito varios meses detalles, preguntas puntuales de cómo te sientes en el físico, hasta en las cosas que te dan ganas de comerte, en el físico, en las cosas que te dan ganas de comerte, en las actividades que se te antojan, la manera en la que se te antoja vestirte, tu estado de ánimo, tu humor. Y mirar varios meses a ver qué se repite, a ver dónde se repite, a ver en qué momento es que está, y reflexionar sobre en qué fase del ciclo te encuentras, que son cuatro.
0: Bien, esas cuatro fases las vamos a decir luego de la pausa. Quiero hacerte una última pregunta porque es que me muero de la curiosidad por saber tu respuesta y recomendación. Vamos a poner que tenemos antropólogos por aquí que quieren observar a su alrededor, a todas las personas, a todos sus coherederos. ¿Qué le recomendarías a una persona que quiere entender a la otra, cómo observarla, hacer la misma bitácora?
1: Puede hacer una bitácora así. De hecho, la recomendación es que las parejas conozcan el ciclo menstrual de su pareja y que sepan en qué fase están. Dependiendo de la fase, es que son las actividades que pueden hacer. Si salir a correr bicicleta, si quedarse en casa viendo una película, si comprarle chocolates o galletitas saladas, si preparar una noche romántica, si mejor no hablarle. Esas cosas se pueden, y sí, tú puedes o observarle o preguntarle directamente si es que la persona se observa. Recordemos que no todas las mujeres tienen o sea, tienen esa curiosidad de observación, porque estamos amaestradas, domesticadas, estamos acostumbradas, hemos normalizado que tenemos que funcionar linealmente y todos los días de la misma manera y todos los días con el mismo ánimo y todos los días puesta para la productividad. Y muchas veces cuando no estamos tan productivas por el ciclo, nos echamos la culpa que si somos vagas, que si no podemos, que si no somos suficientes, pero es parte de esa falta de ese conocimiento del ritmo.
0: Bien, este tema se extiende a ti que nos acabas de sintonizar y te estás preguntando por qué estamos hablando de menstruación en Heredar en Paz. Estamos conociendo cuándo y cómo es la mejor manera y el mejor momento para traer el difícil tema de herencia o el difícil tema que sea con las personas que te rodean, reconociendo que tú tienes ciclos y las otras personas también. Quédate por ahí que nos vamos a la pausa y cuando regresemos vamos a profundizar aún más sobre esto. Gracias por estar, no te me vayas.
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0: Mira, cada vez las pausas a mí se me van más cortas, más y más y más cortas. Que yo estoy texteando con Wanda sobre vamos a hablar de esto, vamos a hablar del otro y de pronto estamos aquí de nuevo. Me acompaña la doctora Wanda Torres Hernández, quien se conecta desde el centro de la isla, domiciliada en Calley con oficina en Aibonito. Y estamos hablando sobre cómo conocer nuestros ciclos y los ciclos de las personas que nos rodean, con las consecuencias del sub y baja emocional y de receptividad que eso tiene, nos puede ayudar a poder manejar efectivamente conversaciones que de otro modo pudieran ser muy difíciles. Entonces, en el primer segmento, Wanda nos estaba hablando sobre la importancia, usando como ejemplo el ciclo menstrual, de una observarse o de observar a las personas menstruantes que te rodean para saber en qué fase está, cómo se pone, cuándo está up, cuándo está down, y quedamos en que cuando regresáramos, para que lo pueda visualizar un poco mejor y dando ella también su ejemplo de cómo ella incluso organiza la operación de su oficina con este conocimiento, pues que íbamos a hablar de cuáles son esas fases, y qué implican generalmente. Así que adelante, Wanda, doctora.
1: Bueno. Para hablar de herencia sin que la familia termine en guerra, y que hereden en paz, hay que entender que el cuerpo tiene un calendario. Y tenemos cuatro fases dentro del ciclo menstrual. El ciclo menstrual no es solamente esa semana que la persona está menstruando, sino que es todo el ciclo desde el día 1 de la fase menstrual hasta el día 28 o el tiempo que dure el ciclo de cada persona. Y está la fase menstrual, que es cuando en efecto estamos en menstruación, y ese es el arco de reflexión. Ahí los niveles hormonales están en su punto más bajo. El cuerpo lo que quiere es descansar. Quiere descanso, quiere introspección, quiere calma. Es como un pequeño invierno que uno vive todos los meses. Gracias. Aquí no se habla de herencia. En esta fase no es adecuado estar en reuniones largas, ni en cosas agotadoras, ni en toma de decisiones, ni forzar la negociación. ¿Por qué? Porque el cuerpo está cansado. Estos son los días del 1 al 5, del 1 al 7, más o menos, del ciclo menstrual. ¿Qué puedes hacer en cuanto a la herencia en esta fase del ciclo? Conectar con lo que realmente tú quieres. Es una fase reflexiva. ¿Qué es lo que yo quiero? ¿Qué es lo que quiero conseguir? ¿Cómo veo estas relaciones? ¿Cómo quiero conservarlas o no? Porque, ¿verdad? Cada quien. Estar lejos del ruido familiar. Es un momento para escribir las intenciones que tienes y las cosas que verdaderamente deseas para que luego las puedas comunicar de manera asertiva. Así que la fase menstrual no es un momento para hablar de herencias con otras personas. ¿Qué puedes hacer? Identificar qué es lo que verdaderamente tú quieres. La otra fase, la segunda fase, que es la que viene justo después de la menstruación, del día 6 al día 11 aproximadamente, es una fase de estrategia. Ahí somos estrategas, estamos afiladas, ahí es que, tú sabes, el estrógeno sube, la fluidez verbal mejora, mejora la confianza, por lo tanto, es una fase en la que es ideal conversar sobre la herencia. Estás en un tono de resolución de problemas. Cualquier cosa que hay que resolver, ¿qué es lo que hay que resolver? Vamos a hacerlo, vamos a movernos aquí, vamos a movernos allá. ¿Cuáles son los pasos a seguir? Estoy en pro de solucionar lo que haya que solucionar en el momento en el que haya que solucionarlo. Presentas tu plan, hablas de la distribución de los bienes, estás de manera, estás clara, todo es flower, las cosas no las vas a tomar tanto de manera personal, estás más elocuente. Hay una paz y una relajación en esa fase que es un terreno muy fértil para poder tener ese tipo de conversaciones. La tercera fase es la fase ovulatoria y es la fase en la que más diplomáticas estamos, es más o menos del día 12 al día 16, al día 17, por ahí. Ahí hay arriba oxitocina y arriba estrógeno. Y nos ayuda a ser más empáticas. Sabemos que en la fase de ovulación es cuando más propensas estamos a quedar embarazadas, así que estamos en la fase maternal, estamos en la fase en la que nos gusta relacionarnos con otra gente, nos gusta estar con otra gente. Así que ese es el momento para tejer acuerdos, para llegar a acuerdos, para tener conversaciones. Si hay roces, hay una capacidad de empatía mayor y hay una capacidad de resolución en ese momento. Esa fase, ahí sí pueden ser las reuniones, ahí sí pueden ser las mediaciones, ahí sí el lenguaje corporal está más abierto, la disposición biológica y es más de apertura y facilita la escucha activa. Y la cuarta fase, o sea, la siguiente fase, es la fase lútea. Esta es la fase del terror.
0: La fase del terror.
1: La fase lútea es después del día 17, 18, 19 en adelante. Y la progesterona empieza a aumentar y luego cae. Y entonces, eso lo que hace es que la persona se vuelva más reactiva. En esa fase, básicamente, estamos en un momento en que nos vamos a dar cuenta de muchas cosas. La fase lútea despierta en la energía, ¿verdad? En la mujer, la capacidad de darse cuenta de, espérate, aquí hay algo mal. Espérate, aquí hay algo que no me cuadra. Cosas que normalmente hubiésemos dejado pasar o hubiésemos pasado por alto y como que, ay, mira, yo no voy a coger lucha con eso. En esa fase lútea es que empezamos a darle candela, a darle. Y no necesariamente es que esté malo, que nos estamos obsesionando, que somos una histérica o que estamos locas. Para nada. Es que en esa fase nos volvemos más sagaces, más intuitivas, más me doy cuenta de los detalles. ¿Esa fase es buena para hablar de herencia? No, en esa fase no se habla porque una está reactiva. ¿Qué se hace en esa fase utilizando ese superpoder de identificar los detalles con más precisión? Pues ahí tú lees las letras pequeñas, lees los contratos, lees los acuerdos, lees todo lo que te dieron. Es la fase en la que puedes buscar minuciosamente cuáles son las cosas convenientes, cuáles no. En esa fase, mejor revisa documentos y corrige errores en esos documentos y no hables con nadie, no confrontes a nadie, porque vas a sentir que todo se quema, literalmente, porque estamos hipersensibles. Así que posponemos la charla para después de la fase menstrual, después de esa fase lútea, ahí es cuando se puede ver el síndrome premenstrual o cuando se manifiestan los síntomas del trastorno disfórico premenstrual. Después de esa fase viene la menstruación. Las conversaciones se dejan para después de la menstruación. Hablamos fase folicular, fase ovulatoria.
0: Háblanos un poquito de ese trastorno, que sabemos que esa información puede ser muy liberadora.
1: Bueno, está el síndrome premenstrual, está el trastorno disfórico premenstrual, tal y como el trastorno disfórico premenstrual, tal y como está expuesto en el DSM-5. Tienen unos criterios de inclusión específicos que no los tengo en la memoria ahora mismo, pero sí existe el trastorno disfórico premenstrual, que es un trastorno en donde el estado de ánimo es muy similar a como si estuvieses en depresión. Así que puedes estar más irritable, puede haber más tendencia al llanto, puede haber más tendencia al aislamiento, pueden dificultarse las relaciones interpersonales, puede dificultarse la manera en la que trabajamos, puede dificultarse la manera en la que funcionamos en la escuela. De hecho, hay estudios que comprueban, un estudio que realizó la Escuela de Medicina de aquí de Ponce comprueba que muchas veces los cambios en el ciclo menstrual han provocado que las estudiantes tengan dificultades académicas y tengan problemas en los procesos académicos debido a los cambios dentro del ciclo menstrual. Así que sí, el trastorno disfórico premenstrual existe y se trata. Es tratable tanto con terapia psicológica como con medicamentos antidepresivos o anticonceptivos.
0: O sea, que viendo esta información como un intento de que se entienda que no somos lineales, que somos cíclicas, si existiéramos en una sociedad que comprendiera eso, que somos cíclicas, pues conllevaría en que esa fase lútea y la fase menstrual significa probablemente una baja en productividad de las mujeres y por lo tanto no se debería tener las mismas exigencias con ellas que las exigencias de productividad que se puede tener en las otras dos fases.
1: O con un varón, con un masculino. De hecho, incluso en la ejecutoria, en el gimnasio, en los ejercicios, cualquier mujer que va al gimnasio, que hace ejercicio, te podría decir que en esa fase lútea no levanta el mismo peso y no hace el mismo cardio y no hace las mismas cosas que hace en la fase folicular. Porque es que no es posible, es el cuerpo es así.
0: Ok, quiero hablar un poquito de estados del yo. De pronto se me ocurrió, como que vi una asamblea de Keilas, con cuatro Keilas. Y entonces esas cuatro Keilas van a evaluar la misma información. So, si tengo una decisión difícil que tomar, voy a convocar una asamblea donde van a participar las cuatro Keilas, una después de la otra. Y luego con toda esa información recopilada, pues uno quizás tiene un punto de vista más amplio para tomar la decisión correspondiente. ¿Eso que acabo de decir tiene sentido?
1: Tiene sentido si tienes 28 días de asamblea.
0: Ah, claro. Que no siempre tenemos esa
1: pero definitivamente.
0: disponibilidad. No siempre hay esa disponibilidad. Pero entonces,
1: Claro.
0: es correcto pensar que cada una de las cuatro Keilas va a recibir la misma información de manera diferente. Entender eso me
1: Correcto.
0: pudiera activar la empatía para comprender que la persona que tengo de frente, si es una persona menstruante, para usar el ejemplo del ciclo menstrual, pues va a recibir la información que yo le dé de manera distinta dependiendo de cuál de las cuatro fases está transitando.
1: Eso sí, nos limitamos única y exclusivamente al ciclo menstrual.
0: Claro, que sabemos que hay otros. Pero yo creo
1: Claro,
0: que ese es
1: sí.
0: como el más fácil de entender. Entonces, antes de pasar a los demás, tengo una pregunta bien importante que yo sé que la audiencia se la está haciendo. Ok, perfecto, identifico cuándo yo puedo hablar, pero es que no caemos en regla todos a la vez. ¿Qué hacemos?
1: Ahí, por eso, eso va conectado con lo que yo estaba, ¿verdad?, pensando. Esto, ¿verdad?, si tú estás considerando esta conversación solamente, única y exclusivamente con los cambios hormonales. Porque otras cosas que también tú puedes tomar en cuenta más allá de los ciclos son cómo está el sistema de regulación de cada persona implicada en este asunto. Y si tu sistema de regulación del sistema nervioso está bien entrenado, tú podrías estar en la ventana de tolerancia de hablar. Sea, porque tú, si tú te observas, tú puedes identificar, ok, haz de cuenta, para explicar la ventana de tolerancia como que bien rápido. Esta es la ventana de tolerancia. Esta es la ventana de tolerancia. Este espacio espacio que está aquí es lo que tú puedes tener esta conversación y poder hablar de distintos temas y poder funcionar y poder relacionarte. Pero si pasas de esta línea para arriba, estás en hiperactividad. Y si pasas de esta línea para abajo, estás en hipoactividad. Cualquier persona que esté desregulada en su sistema nervioso por encima de la ventana de tolerancia y por debajo de la ventana de tolerancia, independientemente de la fase del ciclo en la que esté, no está apta para tener esa conversación. Para tener conversaciones de esa índole, debemos estar dentro de esta ventana de tolerancia. Y podemos estar arriba o abajo, más cerca de arriba o más cerca de abajo dentro de esa ventana de tolerancia. Pero si intentamos discutir la herencia cuando estamos en una hiperactivación, estamos alterados, estamos irritables, o por el otro lado, cuando estamos demasiado apagados, apáticos y cansados, que esto puede aplicar tanto a hombres como a mujeres, pues no vamos a poder llegar a ningún acuerdo. Entonces, ¿cómo podemos hablar si no todos caemos en menstruación al mismo tiempo? Pues probablemente, si no viven en la misma casa, porque si viven en la misma casa, eso sí puede pasar.
0: Sí.
1: Pero si no viven en la misma casa, pues definitivamente es observar esos detalles que te puede dar la otra persona de si está dentro de su ventana de tolerancia o no.
0: Sí, y te iba a preguntar, ¿cómo sé si estoy regulada? Y después pensé que me vas a decir observándome.
1: Pero, okay, pero te vas a observar tu cuerpo físico.
0: Sí, entonces eso me llevó a pensar que si estoy hipo, si estoy triste, naturalmente voy a estar tumbada y no voy a querer hacer nada. Voy a estar callada, voy a estar evasiva, voy a estar encerrada. Pero
1: puedes
0: si
1: tener
0: yo
1: frío,
0: estoy...
1: puedes tener frío, puedes sentir frío, puedes sentir dificultad, como que respirar lento, puedes sentirte mareada.
0: Uh-huh.
1: Eso lo sientes en el cuerpo.
0: Ahora, el problema que yo veo, el reto sí también es problema, es cuando estamos hiper, que estamos con la furia que me echa corta y de nada disparamos sin piedad. ¿Alguna recomendación para el arte
1: no hacer
0: de balancear?
1: Nada. No hacer nada. No, cuando uno está hiper caliente, con el corazón a mil, con la respiración entrecortada, con el humo que te sale por las orejas, ¿verdad? Como digo yo, con la mandíbula tensa, con el mono trepado, con los músculos tensos, con el estómago revuelto, es parar. Hay que parar. O sea, en ese momento ni se dice nada, ni se hace nada, y mucho menos se toman decisiones hasta que estemos un poco más fríos. ¿Qué hago? Bueno, pues voy al baño y me echo agua a temperatura ambiente. En las manos, en la cara. No agua con hielo, agua a temperatura ambiente. En las manos, en la cara, tomar una pausa, respirar, caminar, ir a tierra, hacer grounding. Hacer ejercicios de respiración, puedes tener una bolita antiestrés o un Fitbit que te ayude, pero en ese momento definitivamente cuando tu cuerpo está completamente incómodo, y fíjense que es la incomodidad que no se puede tolerar, porque hay incomodidades que hay que tolerarlas,
0: claro.
1: Porque para pasar el proceso hay que pasar esas incomodidades, pero esa incomodidad que no se puede tolerar, pues hay que parar, prender el semáforo en rojo.
0: Bueno, pues vamos a poner que nuestra audiencia se observa muy bien, porque imagínate, a las 6 de la tarde están escuchándole dar en paz. Ellos saben la importancia de este tema. Vamos a poner que nuestra audiencia está toda bien regulada, que son los mediadores en su familia, que son los entes de paz. ¿Qué recomendación le das cuando esta persona que está regulada, que está bien, observa que la persona que tiene de frente no lo está y no es consciente de que no lo está? ¿Cómo manejamos eso?
1: Decirle a la persona que tienes al frente que no está regulada no es la alternativa bajo ningún concepto. Yo creo que pausar la conversación.
0: Sí, yo
1: pausar
0: yo,
1: la conversación. Oh.
0: No, no, que yo he confirmado que gran parte de las tragedias, lo vi en el tribunal y se ve también en las noticias, es cuando uno cae en la trampa de engancharse en la discusión cuando quizás lo más sabio hubiera sido retirarse.
1: Pausar, claro.
0: Sí. Bueno, pues dicho eso, ¿algo más que quieras añadir antes de pasar al próximo ciclo en cuanto a este tema del ciclo menstrual? No sé si quieras como atarlo un poquito a cómo eso se modifica cuando salimos de nuestra menstruación y caemos ya entonces en unas etapas más avanzadas, hormonalmente hablando, premenopáusicas, menopausia.
1: Eso es otra historia. Ahí son otros 20 pesos, porque ahí pues la irritabilidad puede durar un poco más de tiempo, los calentones pueden abrumar un poco más. No obstante, esas etapas también se pueden manejar con autoconocimiento y con disminución de la inflamación en el cuerpo. El cuerpo se regula a través del cuerpo, ¿okay? Y la mente no está aparte del cuerpo, somos un todo. Así que si tu cuerpo está desinflamado en esos procesos complejos hormonales, pues es más fácil o menos retante regular el estado de ánimo.
0: Bueno, pues antes de irnos a la pausa para entonces entrar en los otros ciclos en el tercer segmento, quiero subrayar algo importante para nuestra audiencia. Luego de que usted termine de ver este programa, no se le ocurra decirle a la persona que tiene de frente que estás menopáusica o que estás en regla y que te entiendo, aunque se lo digas con amor, eso no es algo que se hace, eso es una conducta casi suicida. Así que usted con
1: Y es
0: empatía
1: discriminatorio.
0: acá y acá, pero sin señalar a la otra persona, ¿correcto? Hay que enfatizarlo.
1: Hay que enfatizar que es discriminatorio hacer ese tipo
0: Claro.
1: de comentarios, porque definitivamente, aunque hayan cambios en el ciclo, aunque una esté más suspicaz o más o menos tolerante, y cuando digo tolerante es que toleras menos estupideces, ¿verdad? En las distintas fases del ciclo, no implica que lo que está pasando me lo estoy inventando. Es que
0: Claro.
1: en esta fase del ciclo no tolero estupideces. Estupideces que posiblemente toleraría en la fase folicular porque estoy flower, no me importa, estoy feliz. Pero las fases intensas del ciclo que nos dan una mayor intensidad y una mayor suspicacia, yo creo que son nuestro superpoder. Y aunque a muchas personas alrededor le parezcan difíciles, no es que no exista eso que molesta, es que en ese momento no tolero lo que me molesta. Y lo identifico y lo digo. O lo identifico y lo gestiono. ¿Ve? No es que me lo estoy inventando. Entonces, pues, a quien no le gusta que le pongan límites, pues eso me molesta.
0: Exacto, me encanta. Ustedes han visto, porque yo comparto este oro con ustedes. Valoro tanto, tanto, tanto, tanto tu sabiduría. De verdad que sí.
1: Gracias.
0: Bueno, vamos a la pausa y cuando regresemos de la pausa vamos a entrar en otros ciclos y en algunas informaciones y detalles que debes saber para que puedas conectar con nosotras y llevar esta conversación más allá. No te me vayas, que tú sigues. Sé que tienes dudas. Búscanos por Facebook como Heredar en Paz y escríbenos. Quédate en sintonía de Heredar en Paz.
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0: Bueno, ya tú lo sabes, si tú tienes preguntas, envíamelas, escríbemelas en la cajita de comentarios de Facebook de la transmisión de este programa por la página de Radio Isla 1320. Estamos con la doctora Wanda Torres Hernández hablando sobre cómo conocer los ciclos propios y los de la gente que nos rodea. Nos da información valiosa para decidir si trabajar o no el tema de la herencia en ese momento, porque queremos paz, no queremos que explote, ¿verdad? Una mina. Así que en ese sentido ya dedicamos el primer y segundo segmento a hablar del ciclo, que yo creo que mejor lo puede explicar, que es el ciclo menstrual, pero no es el único que aplica en esta discusión. Y entonces, doctora Torres Hernández, hablemos, ¿qué otros ciclos debemos tener presente?
1: Pues yo pienso que el circadiano. El circadiano, a menos que tengas alguna otra duda de algún otro ciclo.
0: Tengo mil dudas, pero pues el tiempo no me da. Vamos con el circadiano.
1: Bueno, el ciclo circadiano, el ciclo de 24 horas que tiene el día. Este es como más enfocado en el masculino o en las personas no menstruantes, aunque también nos afecta a las mujeres. Sabemos que los niveles de cortisol aumentan en determinado momento del día y bajan en otro determinado momento, pero en el caso de los hombres, es la testosterona, ¿verdad? La hormona que está ahí. Pues el hombre tiene un pico alto de testosterona durante la mañana. Así que cualquier cosa que requiera claridad mental, toma de decisión, ejecución, todo lo que es decisiones firmes, lógicas, coherentes y orientadas al bienestar, se deben conversar con el hombre por la mañana. Es mejor hacerlo por la mañana, porque están más alerta, están más enérgicos y tienen mayor capacidad de enfoque por ese pico de testosterona. En la tarde, la testosterona empieza a caer y se vuelven sociables, colaborativos. Es un mejor momento si tú quieres llegar a acuerdos o llegar a consensos, porque no están como por la mañana quieren ganar. Por la tarde pueden ser un poco más colaborativos, más relax, más soft, pero por la noche, cuando ya ha bajado bastante. Y si están bajo mucho estrés en el trabajo, en la vida o en el día, que aumentan los niveles de cortisol, pues no necesariamente es tan bueno tener conversaciones como después de las 8 o 9 de la noche, porque están cansados. Eso mismo puede pasar con una mujer, ¿verdad? Por la mañana estamos más claras, más frescas, al mediodía, o por la tarde estamos más en modo de estar en casa, con los nenes o con la familia, y ya por la noche estamos cansadas. Pero en el caso de los hombres, ¿verdad? Con eso sub y baja de testosterona, pues pues es un poco peligroso. No se intenta resolver un conflicto después de las 8 o 9 de la noche. El que sea, puede ser de herencia, pero puede ser cualquier otra conversación que requiera de claridad mental. No se hace por la noche. También, pues, esa mezcla del cortisol con la testosterona puede ser una combinación, pues, compleja, porque el cortisol sabemos que es la hormona del estrés. Y si hay mucho estrés y hay altos niveles de testosterona, pues se pueden volver más reactivos. Así que la mejor manera de tener esas conversaciones es cuando la persona no esté cansada. Igualmente, ahorita mencionaste la menopausia, pero también los hombres entran en un proceso después de cierta edad, similar a la menopausia. Y cuando sienten que empiezan a perder

0: empiezan a perder poder, o sea, ellos eran los principales proveedores de la familia. Pues tener estas conversaciones puede generar un cierre o una dificultad en cuanto a la apertura, porque sienten que están perdiendo poder. Así que la recomendación es que si tú ves que esa persona con la que tienes que hablar, si es un hombre, y se aísla o se encierra o se mete en la cuevita, respeta ese espacio un tiempo, respeta ese proceso, respeta ese cambio, esa introspección. Yo siempre digo que el ciclo de 28 días de las mujeres es nuestro superpoder, pues ese ciclo de 24 horas de los masculinos también es su superpoder, es lo que les permite ser lineales, es lo que les permite estar productivos todos los días, es lo que les permite tener una energía bastante similar todos los días. Imagínense que ambos sexos fuéramos iguales o se movieran las hormonas de la misma manera. Así que yo creo que esa naturaleza cíclica de todas las personas es parte de nuestra magia. Y conocerla es parte de bailar con ella.
1: Bien, hemos tocado lo que es el ciclo menstrual, el ciclo circadiano, hemos hablado de menopausia, hemos hablado de andropausia, hemos hablado de que no estamos sincronizados. Tenemos entonces que preguntarnos cuáles serían señales buenas de apertura para que tú puedas decir, este quizás es un buen momento para tener la conversación.
0: Bueno, señales buenas de apertura. Yo pienso que una de las cosas que se debe evaluar es la capacidad de introspección. Si cuando tú le haces un planteamiento a la persona, lo puede entender o sea, la capacidad de introspección. Lo que pasa es que ahí hay tantos factores envueltos, porque están los estilos de comunicación de cada persona, los límites de cada persona, la capacidad de introspección de cada persona y la claridad con la que la persona que quiere comunicar, comunica. Pero, ¿cómo observar eso? Yo creo que en el lenguaje corporal. Si tú ves que cuando tú le hablas a la persona se cierra, se cruza de brazos, tú sabes, se cuadra o dice, ya vas a empezar con el mismo tema o ese tipo de frases, o que se tensa la mandíbula, o que comienza a respirar diferente, o que tensa los puños, o que se voltea y dice, yo no quiero hablar de eso, pues ya sabemos que ahí no hay apertura. El lenguaje corporal es lo que te va a decir si hay apertura o no hay apertura, o directamente te lo pueden decir, que no quieren hablar del tema. En cuyo caso, lo mejor es dejar el tema ahí y tomarlo en otro momento o recurrir a un mediador.
1: Gracias, qué hermoso. Eso era lo próximo que iba a mencionar, que si de pronto la gente estaba ahí diciendo nunca voy a poder hablar con nadie, pues para eso existen los mediadores.
0: Sí, recurrir a un mediador. A veces a mí mi pareja me dice mucho como que yo consulto algo con alguien que él ya me lo dijo. Me dice, eso fue lo mismo que te dije yo, pero como te lo dije yo, tú no me haces caso.
1: Mira. Tenemos dos
0: Esa es
1: minutos.
0: la magia
1: Tenemos
0: de la
1: dos.
0: mediación.
1: Que tenemos 2 minutos. Háblanos de dueña de mi ritmo y todo se acomoda.
0: Pues Dueña de mi ritmo, amores, es un taller de inteligencia cíclica que se va a llevar a cabo el próximo domingo 17 de mayo en Tostao Café Urbano en Aibonito. Es con el objetivo de que adolescentes de 12 a 18 años puedan conocer esto de lo que estamos hablando hoy y cómo influencia en su vida diaria, en su vida académica, en sus relaciones interpersonales y en sus relaciones familiares de una manera bien informada, de una manera en la que se naturalice el proceso y que se invite a la introspección y al autoconocimiento. Porque a veces, pues, las jóvenes no entienden, son adolescentes, ¿verdad? Adolecen de ciertas destrezas, de cierta información. Así que yo estoy segura que es información que a nosotras nos hubiese gustado tener en aquel momento, que no la recibimos por las razones que fuera, pues esa información se va a compartir con ellas en ese espacio maravilloso.

0: ellos, en donde estaremos ofreciendo tanto la información como la manera en la que se pueden observar y autoevaluar, y estaremos también trabajando con arte, arte, respiración y yoga. Así que la vamos a pasar espectacular.
1: ¿Y todo se acomoda?
0: Todo se acomoda es mi libro que sale en septiembre de 2026, pero que en mis redes sociales estoy compartiendo mucha información acerca de esta metodología que te va a llevar en un viaje de autoconocimiento a través de tus giros y tus arcos, desde el cuerpo físico hasta el ámbito espiritual. Si tú quieres conocer más de ti, de mí, de lo que nos conecta, te invito a que estés pendiente al lanzamiento de ese libro y a los próximos talleres y retiros que vamos a estar realizando, que van a ser espectaculares, porque lo que habrá de ser será y surgirá naturalmente, porque todo se acomoda.
1: Solo falta decir que estoy inmensamente orgullosa de ti. Me encanta verte hablar de este proyecto con tanta firmeza, tanta seguridad, y sé que confirmo que es un gran regalo a la humanidad. Y otra invitación más, hablando también de Ay Bonito, este viernes voy a estar en Ay Bonito en el evento Somos Nosotras, convocado por Ayuda Legal Puerto Rico, para conversar sobre maternar y trabajar hacia una política pública en protección del cuido. ¿Qué necesita una mujer para tener dignidad en esta sociedad? Así que si quieres hablar de estos temas así, de manera productiva, te invitamos a conectar con nosotras el viernes en Ay Bonito. Escríbeme y te paso los
0: Estaremos.
1: detalles. Hasta luego.
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0: debido a la pandemia del COVID-19, que causó 6,8 millones de muertos en el mundo.
1: ¿Cuál es el origen del antivirus y de qué forma se transmite? ¿Cómo pueden haberse contagiado los pasajeros del crucero con destino a los Países Bajos, organizado por la compañía Ocean White Expeditions? Hablamos ayer en Medellín con el epidemiólogo Jaime Ordóñez.
2: El antivirus es una enfermedad causada por un grupo de virus que tienen como reservorio a los ratones de campo, y aunque estos animales no se enferman, sí pueden transmitir el virus a las personas a través de la orina y de sus heces, contaminando los alimentos y los espacios habitados. Pero es importante aclarar que no estamos hablando de los ratones urbanos que viven en las alcantarillas y que se alimentan de nuestros desperdicios, sino de los ratones que viven en zonas rurales. Ahora bien, en el sur de Chile y Argentina existe un tipo particular de antivirus que de forma excepcional puede transmitirse entre humanos. Y esto es muy importante para entender el brote que ocurrió en ese crucero que partió precisamente de esa región. La explicación más probable para lo que ocurrió es que una persona, pues bien sea un pasajero o un miembro de la tripulación, se haya infectado antes de abordar en una zona rural de esa región, el sur de Chile o Argentina, y haya subido al barco en la fase inicial de la enfermedad, cuando los síntomas son leves y son similares a los de cualquier virosis, es decir, malestar general, decaimiento, fatiga, nada que indique que es mejor no viajar, ¿cierto? Pero con el paso de los días, pues la enfermedad obviamente evolucionó, síndrome de dificultad respiratoria aguda que requiere ventilación mecánica en una unidad de cuidados intensivos, pues lo cual es imposible ofrecer en alta mar. Habría otras hipótesis, pues, como de que los alimentos estuvieran contaminados con las heces de los ratones o que haya presencia de ratones en el barco, pero yo creo que son muy poco probables, pues esos cruceros manejan unos controles sanitarios muy estrictos.
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4: En la Argentina crecen los problemas para Manuel Adorni, el jefe del gabinete del presidente Javier Milei. Empezaron hace algunas semanas, cuando se puso en marcha una investigación en su contra por una serie de gastos que, al parecer, estaban muy por encima de sus ingresos.
1: Adorni, de 46 años, comenzó en el gobierno de Milei como portavoz de la Casa Rosada, la sede del Ejecutivo, un lugar al que se le prohibió el acceso a la prensa el pasado 23 de abril. Esa veda se levantó, no obstante, el lunes, cuando Manuel Adorni habló.
5: He afrontado yo mismo los pagos de todos los viajes que realicé con mi familia y que únicamente se circunscribieron a vacaciones personales y de mi círculo familiar, los que jamás estuvieron ocultos para nadie. Cumplí con mis obligaciones previstas en la Ley de Ética Pública y acompañé todas las declaraciones juradas que requiere la normativa. Las autoridades judiciales son las competentes para investigar y conocer en todas las denuncias presentadas, así también las actuaciones que se encuentran en trámite ante la Oficina Anticorrupción tienen carácter reservado y han sido puestas a disposición de la justicia. Ya di mi explicación, como te decía, el pasado 29 de abril ante la sociedad, y si tengo que dar más explicaciones, por supuesto que lo haré en el ámbito que corresponda, que es el ámbito de la justicia.
4: Paz, ¿por qué se le complicó más la vida a Manuel Adorni y eso qué efectos tiene en el gobierno de Javier Milei?
0: Mira, Juan Carlos, esta semana declaró un nuevo testigo en la causa que investiga si Adorni se enriqueció ilícitamente desde que funcionario. Se trata de Matías Tabar. Es un hombre a quien el jefe de gabinete, cuando era vocero presidencial, contrató para que se ocupara de una remodelación integral que hizo en una casa de fin de semana que la familia Adorni compró en noviembre de 2024 en una localidad que se llama Exaltación de la Cruz y queda a unos 70 kilómetros de la ciudad de Buenos Aires. Tabar declaró que las reformas le costaron a Adorni, atención, $245.000, que le pagó en efectivo y sin ninguna factura ni documento respaldatorio de la operación. Es un monto evidentemente muy elevado.

0: Sobre todo considerando que esta casa de fin de semana, en teoría, Adorni la compró por 120 mil dólares. Tabar dijo en la justicia que antes de las modificaciones, el inmueble estaba en buenas condiciones, pero que no era del gusto de Adorni y su esposa, Bettina Angeletti, a cuyo nombre fue inscripto este inmueble. El contratista presentó, a pedido de la fiscalía, el detalle de las obras con sus precios. Se conoció entonces que había cambiado, por ejemplo, el revestimiento de la casa, los pisos y las aberturas. Atención, solo en este último ítem, las aberturas, Adorni gastó 33 mil dólares, según el cuadro. Otros ítems consignados en la tabla son bomba de calor más pile, por ejemplo, lo que parecería referirse a reformas en la piscina y a un equipo para climatizar su agua. Este aspecto le costó 9.780 dólares. También aparece una cascada, evidentemente, por lo que se percibe es para la piscina, que le cobraron a Adorni por separado y unos apoyacabezas para el jacuzzi, así dice en la tabla. El dato de la cascada, por lo excéntrico, por lo curioso, fue motivo de toda clase de bromas, memes y burlas al jefe de gabinete en las redes sociales. Un ámbito, recordemos, que es muy importante para Milei y los suyos. Pero sin duda, lo más impactante de las obras fue el monto. Es que Adorni no era un hombre rico cuando llegó al gobierno y en la función pública gana el equivalente a unos 5 mil dólares mensuales desde enero de 2026. Antes ganaba la mitad. Esto implica, por ejemplo, que Adorni necesitó casi 4 meses de su sueldo para pagar solo los 9.780 dólares de la obra de la pileta y su climatización, siempre por supuesto que se corrobore que lo declarado por el contratista es cierto. Las obras en esta casa de fin de semana se suman a una lista de otros gastos e inversiones de Adorni por cientos de miles de dólares desde que es funcionario público. Mientras tanto, él, como escuchábamos, dice que tiene todo en regla y que está todo claro, pero se niega a responder públicamente preguntas concretas, como por ejemplo, de dónde sacó el dinero, por qué pagó reformas y viajes por decenas de miles de dólares, todo en efectivo, y cómo consiguió que dos pensionadas le financiaran 200 mil dólares, casi el 90% de la compra de un nuevo departamento que adquirió el año pasado, sin intereses, entre otros misterios. Milei hasta ahora defiende a Adorni de forma absoluta, pese a que muchos funcionarios de su gobierno están incómodos con esta situación. Es que sostener al jefe de gabinete mientras en la causa penal se revelan cada vez más detalles de su nuevo patrimonio se está volviendo pesado. Recordemos que Milei habla de la moral como política de Estado y que se presenta como quien vino a romper con los privilegios de la casta política.
1: Y estas son otras cosas que usted también debería saber hoy.
2: En lo que los diarios de Estados Unidos calificaron ayer de un nuevo cambio de opinión, el presidente Donald Trump anunció en su red social Truth Social que había decidido suspender por un corto espacio de tiempo las maniobras militares para escoltar buques en el Estrecho de Hormuz, en desarrollo de la Operation Project Freedom, es decir, Operación Proyecto Libertad. El mandatario afirmó que todo se debe al gran progreso que han tenido las conversaciones de paz con Irán.
0: En Costa Rica, muchos se preguntan por qué Estados Unidos decidió retirarles la visa a 5 de los 7 integrantes de la junta directiva del diario La Nación de San José, el más importante del país. Aunque no hay una respuesta clara, varios analistas creen que se debe a que el periódico ha sido muy crítico con el presidente Rodrigo Calderón, cuya relación con el secretario de Estado estadounidense, Marco Rubio, no es distante, y que el viernes le entrega el poder a su copartidaria Laura Fernández.
2: La primera ministra italiana, Giorgia Meloni, reaccionó ayer a una foto hecha con inteligencia artificial donde se la ve en ropa interior. Debo admitir que quien la ha hecho, al menos en el caso en cuestión, ha logrado que yo luzca mucho mejor, dijo en broma. Agregó que ahora, con tal de atacar, se inventa cualquier cosa, por lo que hay que verificar todo antes de creer. Y concluyó: hoy me pasó a mí, mañana le puede pasar a cualquiera, y yo me puedo defender, pero muchas otras personas no.
1: Y aquí termina, y esto no es todo, donde siempre habrá más. En la producción estuvo Willy Rodríguez, en la edición John F. Burnett.
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1: Gracias por oírnos. Chao. Hasta la próxima.
3: Adelanto informativo. Puerto Rico llora la partida de una leyenda. Fallece a los 62 años José Piculín Ortiz tras una dura batalla contra el cáncer colorrectal. A más de una semana de la huelga indefinida en Río Piedras, Zahira Jordán rechaza vaya a renunciar a la presidencia de la Universidad de Puerto Rico. Además, se reacciona a medida radicada para reestructurar la gobernanza de la institución por 5 años. Reveladora investigación de ProPública. Justicia Federal detuvo investigación sobre intercambios de droga por votos que beneficiaron a Jennifer González en el 2024. El comisionado residente pide intervención congresional. Causa para arresto contra madre acusada por apuñalar a su hijo de 7 años en Barranquitas. Senado peticiona justicia, entrega de casos archivados tras orden ejecutiva el año pasado. Secretario de Recursos Naturales aún no puede confirmar si fue un caimán que mordió a una menor de edad en la zona de Tortuguero. 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La hora en Pegados de la Mañana, 5:23. Buenos días. El secretario o el analista deportivo Federico Fico López dijo que Piculín Ortiz representa un antes y un después en la historia del baloncesto en Puerto Rico.
4: El mejor jugador en la historia de Puerto Rico, no solamente por lo que hizo dentro de la cancha, sino por el trabajo de él como persona, ¿verdad? Piculín superó muchas situaciones. Piculín, desde que empezó, nadie creía en Piculín, flaco, chiquito. Él superó eso y así por el estilo superó muchas cosas en su vida y llegó a ser el mejor jugador de Puerto Rico, pero por mucho, el jugador que más éxito, nadie en la historia ha jugado en Olimpiada, en NCAA, NBA, la Liga Superior, campeón aquí, campeón con la selección. O sea, realmente el jugador de más éxito en la historia del baloncesto es Piculín.
3: 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Bueno, mis amigos, en una noticia que aparece en la versión digital de El Vocero, se dice que las autoridades investigan 2 casos de cuerpos calcinados reportados durante la noche del martes en los municipios de Morovis y Arecibo, hechos que hasta el momento no han sido vinculados oficialmente. No obstante, se ha producido la primera masacre del año. Más adelante ofreceremos más detalles sobre esta noticia. 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Bueno, 4 cuerpos fueron hallados en Morovis, mientras otros 2 fueron encontrados en Arecibo. Las autoridades investigan 2 casos de cuerpos calcinados reportados durante la noche del martes en los municipios de Morovis y Arecibo, hechos que hasta el momento no han sido vinculados oficialmente. El primero de los casos fue reportado a eso de las 10:45 de la noche en la carretera 5567 del barrio Vega 3 en Morovis, donde 4 personas fueron encontradas calcinadas dentro de un vehículo incendiado. Según información preliminar ofrecida por Carlos Vélez, director del Cuerpo de Investigaciones Criminales y Arecibo, 2 de los cuerpos fueron localizados en el baúl del automóvil y otros 2 en el área de la cabina. Este caso representa la primera masacre reportada en Puerto Rico en lo que va de año. Mientras cerca de las 11:40 de la noche del martes, otro vehículo incendiado fue reportado en el sector Iguillar, en la carretera PR-652 de Arecibo. Según las autoridades, cuando bomberos llegaron a extinguir el fuego, encontraron dos cuerpos calcinados dentro del automóvil. Con estos asesinatos, la cifra de homicidios en la isla solamente en mayo asciende a 10. Y apenas el mes comienza. 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La hora 5:26. El secretario del Departamento de Recreación y Deportes, Héctor Vázquez Muñiz, recordó que Piculín Ortiz fue el primer puertorriqueño elegido en el sorteo de novatos para los Jazz de Utah. Lo escuchamos aquí en Radio Isla 1320.
5: Sí, sabes que tuve ese honor de que lo cubrí desde la transición esa del el muchacho, el chamaco, cuando tenía, era pelú, así con melena, de melena, que juraba que fue becado en la universidad, que era, ¿sabes? Wow, fue becado a nivel de baloncesto en NCAA con Oregon State. Y ya de ahí entonces estaban los equipos del NBA pendientes para el draft, todo ese proceso, cuando él firma con Utah Jazz, con los Jazz de Utah, wow. Y cubrí el NBA y ¿sabes? La generación de mil y los más jóvenes, pues como vieron a Barea, pues algo normal. Pero claro, no, en aquel momento era... No,
3: 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Además, el secretario de Recreación y Deportes, Héctor Vázquez Muñiz, rememoró cómo el baloncerista tuvo buenos contratos con más dinero cuando jugó en Europa. Lo escuchamos aquí en Radio Isla 1320.
5: Entonces, después, cuando él decide experimentar en Europa, que fue una gran idea, porque sí, se da cuenta que no tenía muchos minutos de juego, en Europa fue donde más dinero ganó Piculín, fue cuando jugó en España y en Grecia. Unos contratos exorbitantes. Y recuerdo en la noticia, el reportaje que trabajamos aquel entonces, hicimos una serie especial que era de Calle a Zaragoza, era el nombre de la serie. Me acuerdo clarito el nombre, de Calle a Zaragoza, Piculín de Calle. Y entonces era su firma, va a jugar España, que es la segunda mejor liga del mundo, con el CAI de Zaragoza. Y por ahí siguió, después en Grecia, ganó un dineral, obviamente por su talento, y fue toda una figura.
3: 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Además, el secretario del Departamento de Recreación y Deportes, Héctor Vázquez Muñiz, agregó que a Piculín le gustaban los negocios e inclusive montó un pub y un restaurante. Lo seguimos escuchando en Radio Isla 1320.
5: Correcto, correcto. De Calle. De hecho, tuvo un momento dado, ya siendo una estrella del baloncesto, llegó a tener un negocio.
0: Sí.
5: Era un pop, se llamaba Patria.
0: Sí.
5: Patria en Calle, muy bonito.
0: Y Soy bonito Yo local. También tenía una pizzería. ¿Era sí. ese? ¿O no sí, hubo otro?
5: Yo no fui, nunca fui, pero más recientemente tuvo o tiene una pizzería en el área de La Palguera.
0: Claro.
5: En Lajas.
0: Sí,
5: eso lo, ahí no he ido.
0: Eso es lo más reciente que me acuerdo que se había visitado por algunos compañeros, pero sí. O sea que además del deporte le gustaban los negocios.
5: Sí, y Patria fue un proyecto bastante complicado porque Patria era una funeraria. Tú imagínate convertir una funeraria en un sports bar. Y lo logró. Pero complicado, ¿sabes? Ya.
3: 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El expresidente del Comité Olímpico de Puerto Rico, David Bernier, se mostró emocionalmente afectado por la muerte del baloncerista José Piculín Ortiz, a sus 62 años, quien batalló contra el cáncer de colon. Vamos ya en breve a escuchar a el presidente o expresidente del Comité Olímpico, David Bernier.
6: Sí, muy triste,
0: sí.
6: Muy sacudido, ¿verdad? Emocionalmente por la noticia que hoy nos despierta, sobre todo porque Piku no solo fue un referente en mi niñez, en mi juventud, fue con él que aprendí ese sentido de orgullo y de identidad que desarrollamos a través del deporte, sino que además, más adelante la vida me permitió ser su amigo. Desgraciadamente pude agradecerle en vida todo lo que significó para mí, para mi generación y para nuestro país. Sin duda, una pérdida enorme la que hoy recibe el pueblo de Puerto Rico.
3: 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El expresidente del Comité Olímpico David Bernier recordó a Ortiz como un líder y una persona brillante que era entusiasta y un gran amigo.
6: Piculín siempre estaba lleno de alegría, siempre estaba lleno de entusiasmo, de la misma forma en que cuando estaba vistiendo la camiseta de Puerto Rico en la cancha. Era un líder que no solo actuaba o ejecutaba de forma extraordinaria, sino que hacía que sus compañeros de equipo fueran mejor. Pues en el diario vivir igual, era un gran amigo, una persona muy entusiasta, muy inteligente. Conversar con Piculín era exquisito, porque era un hombre muy brillante y aquellos que lo conocieron lo saben.
3: 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Por su parte, el periodista deportivo Irán Torraca recordó cómo José Piculín Ortiz fue el mejor jugador de baloncesto que tuvo Puerto Rico, destacándose en importantes victorias como lo fueron las Olimpiadas. Lo escuchamos aquí en Radio Isla 1320.
7: Pues Piculín fue en el ámbito deportivo ha sido el mejor jugador del baloncesto de Puerto Rico en la historia y fue la pieza principal, el jugador principal en los mejores años de la selección nacional. Por eso es que Piculín, el país le guarda ese cariño, todo el mundo tiene un recuerdo de algún carácter importante, de algún momento que Piculín le dio alegría al país vistiendo la camiseta de la selección nacional. Entre esos logros, 4 olimpiadas, fue parte de la medalla de oro de Puerto Rico en los Panamericanos en La Habana 91, el cuarto lugar en el Mundial del 90, la victoria de Puerto Rico sobre Estados Unidos en Atenas 2004, que fue la primera vez que un seleccionado estadounidense compuesto por estrellas de la NBA perdió un juego en las Olimpiadas. Piculín se despidió del escenario internacional en esas Olimpiadas, primer puertorriqueño desarrollado en Puerto Rico, seleccionado en el sorteo de la NBA por Utah en el 1987, brilló en el baloncesto colegial con Oregon State University, fue allí de los mejores jugadores en todo Estados Unidos a nivel colegial.
3: 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También el periodista deportivo Irán Torraca añadió que el baloncelista se consolidó como la principal figura de este deporte en Puerto Rico, marcado con la familiaridad en su figura.
7: Y como mencionaste, en España fue una superestrella con varios equipos, entre ellos los famosísimos Real Madrid, Barcelona. En Grecia se convirtió en uno de los máximos ídolos del deporte cuando fue a jugar allá también en la década del 90, y en el baloncesto superior nacional ganó 8 campeonatos, 3 con San Germán, 5 con Santurce. O sea, wow, que fue por más de 2 décadas fue la principal figura sin duda del baloncesto puertorriqueño en la mejor época de la selección nacional. Y además de eso, pues trascendió, se convirtió en alguien, en un rostro, en un nombre, en alguien que todo en Puerto Rico quizás lo veía como un familiar, como alguien allegado a su persona, y por eso es que el país lo ha sentido tanto. Mientras estuvo activo, siempre estuvo involucrado en las causas más importantes. Por ejemplo, con Vieques, él jugó en un torneo internacional con una bandana que decía Paz para Vieques, y eso pues obviamente demostró su compromiso social más allá del deporte.
3: Radio Isa Pegaos de la mañana a la hora 5:35. Además, Irán Torraca reflexionó cómo pensaron que Piculín Ortiz ganaría esta nueva batalla contra el cáncer.
7: fue exaltado al Salón de la Fama de la Federación Internacional de Baloncesto en el 2019. Así que estamos hablando de una gloria del deporte puertorriqueño que trascendió, y esto pues ha golpeado a la fanática y por supuesto a su familia, a sus allegados, a quien le enviamos el pésame, porque Piculín, desde que fue diagnosticado con cáncer colorrectal en noviembre de 2023, había pasado por varias crisis, varias situaciones difíciles, y había logrado salir de todas. Ayer, cuando trascendió de que estaba en una nueva crisis, pues todos pensábamos que era otra batalla más, ¿verdad?, que Pico iba a superar. En esta ocasión, pues lamentablemente no fue así, y falleció, pero obviamente su legado y su trayectoria y todo lo que hizo, pues permanecerá por siempre.
3: Radio Isla Pegaos en la mañana, a la hora 5:37, el periodista deportivo Irán Torraca también rememoró los tiempos difíciles y adversidades que enfrentó el ex baloncelista. Lo escuchamos aquí en Radio Isla 1320.
7: Así es, fue un periodo muy difícil en su vida. Recién cuando se retiró como jugador activo, tuvo una inclusión en la política, aspiró al Senado por San Juan, por el Partido Popular, no salió electo. Ahí tuvo entonces la situación que mencionas con la justicia, y pues luego de ese proceso, de esos años difíciles, pues estuvo trabajando con la Federación Internacional de Baloncesto durante varios años, trabajando en la logística de los torneos internacionales, y los últimos años tuvo su negocio en su pizzería en La Parguera, y ahí regresó a un lugar que fue para él su casa, cuando él es natural de Calley, pero cuando se va a jugar con los Atléticos de San Germán, pues La Parguera fue como que su hogar adoptivo. Y regresó allí, y allí pues estuvo varios años con ese negocio. Sale del negocio, se retira de esa actividad, y poco tiempo después es que entonces pues surge la lamentable noticia de su diagnóstico de cáncer.
3: Radio Isla Pegaos de la mañana, a la hora 5:38, repetimos, las autoridades investigan dos casos de cuerpos calcinados reportados durante la noche de ayer en los municipios de Morovis y Arecibo, hechos que hasta el momento no han sido vinculados oficialmente. El primero de los casos fue reportado a eso de las 10:45 de la noche en la carretera 5567 del barrio Vaga 3 en Morovis, donde cuatro personas fueron encontradas calcinadas dentro de un vehículo incendiado. Según información preliminar ofrecida por Carlos Vélez, director del Cuerpo de Investigaciones Criminales de Arecibo, dos de los cuerpos fueron localizados en el baúl del automóvil y otros dos en el área de la cabina. Este caso representa la primera masacre reportada en Puerto Rico en lo que va de año. Mientras, cerca de las 11:40 del martes, otro vehículo incendiado fue reportado en el sector Iguillar, en la carretera PR 652 de Arecibo. Según las autoridades, la policía fue alertada por un ciudadano de un vehículo por un vehículo incendiado en un solar yermo del mencionado sector. Cuando los bomberos llegaron a extinguir el fuego, encontraron dos cuerpos calcinados dentro de un vehículo Mitsubishi Outlander color vino del año 2005. Así que anoche fueron 6 asesinatos en este mes de mayo. La presidenta de la Universidad de Puerto Rico, Sayira Jordán, rechazó nuevamente que vaya a renunciar a su puesto. Esto fue lo que esta dijo aquí en entrevista con Sonia Valentín en El Calentón.
8: yo tengo un compromiso, yo tengo un trabajo que hacer, yo tengo que usted va a garantizar la continuidad de la universidad. O sea, sería responsable de mi parte abandonar mi posición, que me costó trabajo llegar a donde estoy. A mí no me regalaron nada. Yo fui como todos los candidatos a través de presentaciones por todos los recintos y presenté mi portfolio, presenté mi plan. Y la Junta de Gobierno refrendó mi candidatura y me nombró presidenta de la Universidad de Puerto Rico. Sería irresponsable de mi parte yo abandonar este cometido que tengo.
3: Radio Isa Pegause la mañana a la hora 5:41. Aunque reconoció no haberlo leído, la medida del representante Georgie Navarro Suárez, la presidenta de la Universidad de Puerto Rico, Esayira Jordán, agradeció la erradicación de un proyecto que reestructuraría la organización de la universidad por 5 años con la Junta de Gobierno como único ente rector. La volvemos a escuchar en Radio Isla 1320.
8: Tendría que ver el proyecto en su totalidad para poder evaluar y emitir una opinión. Pero sí le doy gracias al representante por tomar el tema de la universidad en sus manos y actuar con respecto al tema. El apoyo de la legislatura es importante en lograr la estabilidad de las finanzas y garantizar la sostenibilidad de la Universidad de Puerto Rico.
9: ¿Esta medida usted la solicitó o lo habló con él?
8: No, claro que no.
3: Radio Isa Pegause de la mañana a la hora 5:42. La presidenta de la Universidad de Puerto Rico, Sayira Jordán, aseguró además que hay 3 planes de clasificación y retribución bajo la consideración de la Junta de Supervisión Fiscal.
8: Sí, existe. Fue contratado incluso antes de mi administración. Y estamos a punto de presentarlo ante la Junta de Gobierno.
9: ¿Y por qué no?
8: De hecho, se refleja, Sonia, adelante. Se refleja en el presupuesto. En la solicitud de presupuesto que hicimos a la legislatura se refleja los fondos que solicitamos para poder financiar ese plan de retribución para nuestros docentes.
9: ¿Y finalmente va a ocurrir?
8: Hay un plan de clasificación y retribución de no docentes que ya está bajo la consideración de la Junta de Supervisión Fiscal. Está el plan docente que está en proceso de ser presentado a la Junta de Gobierno y está el plan de los empleados de confianza. 3 planes que lo que hacen es llevar al estado del mercado las clasificaciones de nuestros empleados, que claro, no se ha hecho en décadas. 2014.
3: Radio Isa Pegause la mañana a la hora 5:43. La presidenta de la Universidad de Puerto Rico, Sayira Jordán, dijo que siempre ha rechazado la intención de la Junta de Control Fiscal de aumentar el costo de la matrícula.
9: Mucho tiempo.
8: Sí.
9: Y si queremos tener los mejores profesores, digo yo,
8: sí,
9: pues queremos también, porque oye, estos son los que queremos, buenos médicos, pero tenemos que tener buenos maestros para tener buenos médicos, porque esos son los que le van a enseñar.
8: Y eso precisamente es lo que estamos haciendo, trabajando en el plan fiscal. La Junta de Supervisión Fiscal insiste en establecer que se va a hacer un aumento de matrícula y nosotros estamos totalmente opuestos y se lo hemos notificado de manera en repetidas ocasiones, y ese es nuestro pronunciamiento incluso en nuestro plan fiscal actualizado. Hay una confusión con respecto al plan fiscal. Uh-huh. El plan fiscal de la Universidad de Puerto Rico vigente se aprobó en el 2021 y ese plan corrió hasta este año. Lo que estamos haciendo en este punto es actualizando ese plan por un año para poder producir, porque por promesa no podemos producir un presupuesto a menos de que tengamos un plan fiscal aprobado. Uh-huh. Y eso es lo que estamos negociando en este momento. No es el plan fiscal a largo plazo. Tenemos un nuevo plan fiscal que vamos a proponer a finales de este año, para los próximos 4, 5, 6 años.
3: Radio Isa Pegause de la mañana, a la hora 5:45, la presidenta de la Universidad de Puerto Rico, Sayira Jordán, alegó que sí han habido avances en la negociación del convenio colectivo con los profesores.
8: Hemos tenido reuniones de negociación con la Asociación de Puertorriqueña de Profesores Universitarios a través de todos estos 10 meses que yo he estado en la presidencia, más de 10 reuniones. Así que se avanza en la negociación del convenio con ese gremio. Y La facultad, hay una jerarquía en la universidad, la facultad tiene sus decanos, los decanos responden al rector.
9: Yo le hago esa pregunta porque ellos han dicho aquí que no. Y entonces por eso le hago la pregunta, ¿si ha habido algún avance en términos de la negociación desde su perspectiva?
8: A mi entender ha habido avance y lo demostramos más dramáticamente con la evolución del plan de retribución. De hecho, oí mencionar a la doctora María del Mar Rosa que yo tenía eso en mi escritorio desde agosto y eso es falso. Okay. El plan ha estado en elaboración y hasta este punto está en su versión casi final para ser presentado a la Junta de Gobierno.
9: ¿El presupuesto de la universidad va a ser atendido?
8: Ya se envió un memorial al Senado para atender el presupuesto de la universidad. Hicimos nuestra solicitud que incluye 118 millones de dólares para poder financiar los planes de clasificación y retribución.
3: Radio Isa, pegados de la mañana a la hora 5:46. Además, la presidenta de la Universidad de Puerto Rico, Sayira Jordán, dijo que como presidenta tiene que encontrar un balance ante el reclamo de los estudiantes.
8: Los estudiantes tienen bajo su consideración un comité de diálogo de quienes ya nosotros identificamos los miembros que queremos proponer y no hemos obtenido respuesta. Así que eso está pendiente de que los estudiantes se pronuncien. Ya yo me he reunido con ellos por lo menos dos veces en el último mes, mes y medio. Una de las reuniones fue de 4 horas y media. Tuvimos un diálogo hermoso, productivo, a profundidad, con atención a sus reclamos particulares, reclamos locales que pertenecen a que los atienden los rectores, no los atiendo yo, y los reclamos sistémicos. Y yo he demostrado mi apertura. Yo estoy dispuesta a trabajar con quien quiera trabajar, por la universidad.
9: ¿Y por qué usted entiende que los estudiantes siguen ahora uniéndose más paros y ahora ya están los 11
8: recintos? En realidad tenemos paros indefinidos solamente en Mayagüez y Río Piedra, así que tenemos paros.
9: Pero los demás se han unido.
8: 48 horas y 72 horas, ellos tienen todo el derecho protegido por la Constitución de expresar cuáles son sus reclamos. Sin embargo, también tenemos que respetar el derecho de los estudiantes que quieren ir a estudiar, de los profesores que quieren ir a dar clase. Y eso es el balance que yo tengo que establecer.
3: Radio Isa, pegados de la mañana a la hora 5:48, a la presidenta de la Universidad de Puerto Rico, Sayira Jordán, dijo que la Junta de Control Fiscal ha impuesto medidas onerosas a la institución como las que hay que trabajar. Así lo dijo en Radio Isla.
8: El pueblo de Puerto Rico entró en quiebra en el 2017. Hay un cuerpo impuesto por el Congreso Federal por la condición colonial de la isla, en el que hay unas personas que deciden sobre el presupuesto de Puerto Rico. Le cortaron alrededor de 400, 500 millones de dólares a la universidad. Eso tiene unos efectos innegables. También tiene unos efectos innegables el que tenemos menos jóvenes que están entrando a la universidad. Así que la universidad tiene que moverse a traer otro tipo de estudiantes, servirle a estudiantes adultos, pero reconocer a la misma vez que nos impusieron unas medidas onerosas y yo tengo que trabajar con la realidad. Hay una ley, la ley 53, nos asignó 500 millones. Pues yo tengo que coger, mira, los 500 millones que me asigna el gobierno de Puerto Rico, que vienen del bolsillo del contribuyente puertorriqueño, que es quien financia la mayoría de la Universidad de Puerto Rico y tiene todo el derecho a expresar su opinión sobre lo que está sucediendo y lo que sucede en la universidad, porque la financian. Esos 500 millones con los chavos de las becas, que son alrededor de 200 millones, que no financian ni siquiera la nómina de la universidad. Tengo 10.000 empleados y la nómina, o sea, si yo cojo más que la matrícula de la beca Pell para pagar la nómina de la universidad, no me da.
9: Ya. Y usted, estamos hablando de que quien se opone es la Junta.
8: La Junta de Supervisión Fiscal impuso medidas onerosas con las que tenemos que
9: trabajar.
3: Radio Isa, pegados de la mañana a la hora 5:50, el analista Luis Herrero describió parte de la historia del medio estadounidense ProPublica, en el que se revela un esquema de compra de votos a cambio de drogas en las cárceles de Puerto Rico que presuntamente beneficiaron a la gobernadora Jennifer González. Esto fue lo que dijo en Radio Isa Luis Herrero.
10: Y en síntesis, ¿qué cuenta la historia del medio ProPublica? dice aquí que agentes de narcóticos, o sea, estamos hablando de agentes del FBI que bregan temas de droga, no estamos hablando de agentes de integridad pública, ni de corrupción, ni de cuello blanco. Dice, agentes de narcóticos del FBI en Puerto Rico estaban investigando un esquema en las prisiones donde gangas que controlan la población correccional dentro de las prisiones estaban vendiéndole droga a otros confinados. Uh-huh. Nada nuevo, nada sorprendente, algo que...
11: La reconoce el propio gobierno.
10: Correcto, y que el artículo lo reporta como algo rutinario, que para los agentes no era nada especial que esto estuviera pasando, pues empezaron a detectar ciertas cosas. Obviamente pues había corrupción, habían agentes guardias correccionales, quizás personal de distintas cárceles. Pero la cosa se va complicando porque dice aquí que líderes de una ganga de la prisión que se conoce como los tiburones estaban vendiéndole drogas a confinados no solo por dinero, sino por sus votos.
3: Llega 11 de la mañana a la hora 5:51. Además, el analista Luis Herrero describió parte de la historia del medio estadounidense ProPublica, indicando que la ganga amedrentaba a confinados adictos en las cárceles con quitarles las drogas.
10: Dice, sino por sus votos. Específicamente, votos para la hoy gobernadora Jennifer González Colón, una republicana de hace muchos años y supporter del presidente Donald Trump, según los investigadores. Dice aquí la historia, para asegurarse que los confinados cumplieran, los líderes de la ganga amenazaban con violencia y con retenerle la droga a muchos de estos confinados que son adictos, según los investigadores. Dice también que empleados de corrección eran parte del esquema y que algunos servían como los pelagüiras de la ganga.
11: Sí, me dejar pasar las cosas.
10: Que formalmente se le conoce como el Grupo de los 31. ¿Verdad? Que es la ganga que corría la empresa criminal. Entonces, el tema es que los investigadores tenían evidencia sólida, según un artículo sobre fraude electoral, que implicaba tanto a confinados como a empleados de las cárceles, y estaban en el proceso de trabajar para determinar si la gobernadora González Colón o su campaña estaba involucrada. Y que cuando ellos comienzan la parte de averiguar si la campaña de la gobernadora estaba involucrada, pues, ¿qué pasó? Que juramentó Donald Trump para presidente. Y días después de que entrara la nueva administración, los jefes en Washington le pidieron a la Oficina del Fiscal Federal en Puerto Rico que excluyera cualquier caso que tuviera que ver con el esquema de votos a cambio de drogas.
3: Radio Isa Pegaos en la mañana a la hora 5:53. Finalmente, el analista Luis Herrero agregó que como parte de este esquema, unas 34 personas fueron acusadas.
10: En diciembre del 2024, los federales en Puerto Rico radicaron una acusación contra 34 confinados y asociados, que incluía crímenes como distribuir drogas. Se les está acusando de homicidio también porque 4 confinados murieron a causa de esas drogas.
11: Que fue en medio de la crisis de fentanilo dentro de las cárceles.
10: Correcto, para que tengan lavado de dinero e incluso posesión de armas ilegales. Y mientras en esa acusación, el indictment, se describe todo el esquema de cómo entraban las drogas a la cárcel, no incluyeron absolutamente nada sobre el esquema de los votos. Claro, estamos en el 2024, probablemente pues está en el proceso de buscar esa información, pero dice aquí que rápido, luego de que Trump asumió la presidencia, el fiscal a cargo del caso, Jorge Matos, fue instruido por un supervisor a que no continuara con la investigación, de acuerdo con 4 personas que están familiarizadas con el caso.
3: Radio Isa Pegaos en la mañana a la hora 5:55, el portavoz de la delegación popular en el Senado, Luis Javier Hernández, catalogó de escandaloso el que el gobierno federal detuviera una investigación sobre un esquema fraudulento en las cárceles del país para intercambiar drogas por votos que beneficiarían a la actual gobernadora Jennifer González.
7: Bueno, eso es escandaloso, ¿verdad? encubrimiento por parte de la administración del presidente Donald Trump ante un hecho que debió haberse continuado e investigado hasta la saciedad, pues levanta serias sospechas de que en efecto hubo algún fraude electoral, y en este caso una presión indebida a la población correccional para que votara a favor de Jennifer González a cambio de nada más y nada menos que droga. O sea, yo creo que mínimo el gobierno de Puerto Rico, si le queda una onza de vergüenza en su ser, debería pedir que se reabra esa investigación a nivel federal. A nivel estatal, pues debería el Senado o la Cámara. Yo entiendo que el portavoz de la Cámara, Héctor Ferrer, ya radicó o piensa radicar una resolución de investigación sobre este asunto. Uh-huh. Pero yo creo que quien tiene la verdadera jurisdicción es la propia Fiscalía Federal, que no debería despachar este asunto livianamente.
3: Radio Isa Pegaos de la mañana a la hora 5:56, la psicóloga Alice Pérez catalogó como una tragedia el caso en el que una madre apuñaló en 37 ocasiones a su hijo de 7 años en su residencia en el municipio de Barranquitas.
12: Pues mira, para empezar, esto es una tragedia, y el maltrato y la violencia a la que se exponen los menores se puede prevenir. Eso es lo primero. A mí me parece que el país y todos nosotros necesitamos ponerle voluntad y acción a estos asuntos, porque hoy estamos hablando de este, pero hemos hablado en otras ocasiones de otros casos que se han dado, y básicamente los errores siguen siendo lo mismo, ¿verdad? Las soluciones o la acción se lleva tardíamente, y eso realmente ya no soluciona nada, ¿verdad? O muy poco. La realidad es, primero, ciertamente lo que está relatando esta familia ocurre múltiples veces. Las personas buscan ayuda, ¿verdad? Tratan de que los ayuden. El proceso es tan burocrático y tan difícil, el pobre acceso, que posiblemente, obviamente, no lo consiguen a tiempo. Y es lo que pasa. O no tienen toda la información y todos los recursos para poder, ¿verdad?, facilitar esta ayuda.
3: Radio Isa Pegaos de la mañana a la hora 5:58. La psicóloga Alice Pérez reiteró que el gobierno necesita hacer algo al respecto a la falta de personal en el departamento de la familia. Además, señaló cuán vital es que se establezcan oficinas para brindar ayudas en las comunidades.
12: Hay un trabajo comunitario que hacer. Para mí siempre ha sido importante poder tener acceso a nivel comunitario, de que las personas identifiquen una oficina, un lugar cerca de su comunidad, de que cuando están ocurriendo estas cosas puedan llegar, pedir información y se pueda canalizar, ¿verdad? Saber dónde pedir ayuda, y que esas ayudas, como te estoy diciendo, se activen, o sea, aunque sea la agencia equivocada, realmente se pueda tener desde esa agencia algún tipo de comunicación para poder agilizar y canalizar estas situaciones.
3: Radio Isa Pegaos de la mañana a la hora 5:59. Repetimos, una masacre se produjo anoche en el municipio de Morovis, donde 4 personas aparecieron calcinadas en un automóvil. Mientras tanto, en el área de Arecibo, 2 personas también aparecieron en un vehículo calcinados. No se ha podido vincular un crimen con el otro, pero se produjo la primera masacre del año. Radio Isla Pegaos en la mañana a las 6.
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14: Muy buenos días, Puerto Rico. Bienvenidos a otra edición de Pegados en la Mañana por Radio Isla 1320 y Telemundo Puerto Rico. Hoy, miércoles 6 de mayo, estamos en el ombliguito de la semana. Y estoy bien acompañada. Qué lindo, de José Luis Renta.
15: Igualmente, buenos días.
14: Mi good Bonnie. ¿Estás bien, mi amor?
15: Gracias a Dios.
14: Ay, te venía escuchando en la mañana y...
15: Óyeme, chicas, 6 personas asesinaron anoche en dos hechos diferentes.
14: Estoy como en shock.
15: La primera masacre en Morovis, que murieron 4. Y otra ocurrida, creo que fue en Arecibo, donde aparecieron 2 personas quemadas dentro de un automóvil.
14: Sí, un doble asesinato en Arecibo. Entonces, lo que estás muy bien reseñando, Renta, en Morovis. Precisamente vamos a arrancar dándoles a ustedes información más actualizada de lo que ocurrió tanto en Morovis como en Arecibo. Ay, padre. Sí, sí, te escuché esta mañana y qué fuerte. O sea, 4
15: 4 personas
14: en menos nada.
15: Tú sabes que personas. Para que se califique masacre son 3.
14: Sí, señor.
15: Aquí fueron 4.
14: Y la policía lo identifica como un asesinato múltiple. Ya esto, como tú muy bien explicas, es considerado ya una masacre. Así que estaremos indagando sobre esto. Si usted se acaba de levantar, estamos aquí Pegados en la Mañana a las 6:01. Y vamos rapidito, ¿verdad? Con las portadas. Era de esperarse. La mayoría de los periódicos en el país, el periódico Metro, le dedica la portada a nuestro querido Piculín Ortiz. Toda la portada es dedicada y él dice, gracias Piculín. Tenemos también el periódico Primera Hora. Hoy sí me llegaron tempranito, Renta.
15: Qué bueno.
14: Sí, sí, sí. Deja una huella irrepetible. Puerto Rico llora al astro del baloncesto nacional, quien falleció ayer luego de una ardua batalla contra el cáncer, nuestro querido Piculín. Así que, bueno, señores, dice, mira lo que dice Primera Hora, eso es real, ¿no? Los usan más ahora. Alza en gasolina, lleva a los boricuas al tren y a la AMA. Mira, si el tren llegara de mi casa acá, trust me, estaría usando. Sí, la gente está buscando cómo ahorrar. Hay
15: que mover un carro ahora.
14: Ya, los choppers no eran los jueves, ahora son los miércoles. No sé, pero están buenos. Vamos a ir a verlo ya mismo.
15: A ver si hay ofertas, de verdad.
14: Bueno, yo estoy segura que muchos puertorriqueños, yo voy al supermercado a comprar literalmente lo que necesito, ni más ni menos, o sea, literalmente, si voy a cocinar algo que no lo tengo, literalmente eso es lo que...
15: Sí, o sea, hago. ¿Cómo es aluminio?
14: Dios mío, que la cosa está...
15: Sí, la cosa
14: está... Mira, yo eché, la gasolina ya está a $1.20.
15: La regular.
14: Yo la eché el lunes a $1.16 y me dolió. O sea, Dios Señor, Padre amado. Literalmente estoy evitando ciertas salidas, pero a veces que uno tiene que hacer tantas cosas, pero bueno.
15: Nosotros

0: Vamos a estar pendientes a esta masacre y el doble asesinato en Arecibo. Así que les voy a dar detalles ahora. Vamos entonces con. Hoy tenemos Full House, ¿no renta? Full House, Full
1: Así
0: House.
1: es,
0: Vamos con los
1: casa llena.
0: titulares. Todo, José Luis.
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1: Puerto Rico llora la partida de una leyenda. Fallece a los 62 años José Piculín Ortiz tras una dura batalla contra el cáncer colorrectal. Anoche se produjo la primera masacre del año. Cuatro cuerpos calcinados aparecieron en un automóvil en Morovis. Mientras tanto, otro doble asesinato ocurrió en Arecibo, donde en otro automóvil aparecieron dos cuerpos más también quemados. A más de una semana de la huelga indefinida en Río Piedras, Zahira Jordán rechaza vaya a renunciar a la presidencia de la Universidad de Puerto Rico. Además, reacciona a medida radicada para reestructurar la gobernanza de la institución por 5 años. Reveladora investigación de ProPública. Justicia Federal detuvo investigación sobre intercambio de droga por votos que beneficiaron a Jennifer González en el 2024. El comisionado residente pide intervención congresional. También el presidente del Senado ha dicho que eso hay que investigarlo profundamente. Causa para arresto contra madre acusada por apuñalar a su hijo de 7 años en Barranquitas. Senado peticiona a justicia entrega de casos archivados tras orden ejecutiva el año pasado. Soy José Luis Renta. 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La hora en Pegados en la Mañana, 6:07.
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0: La policía de Puerto Rico ha estado a manos llenas desde anoche y es que lamentablemente se ha registrado una masacre en el municipio de Morovis. Esto fue específicamente en el barrio Vaga número 3 de la carretera PR5567 en el municipio de Morovis. Y de acuerdo cuando el personal llegó a la escena, en un auto encontraron cuatro cuerpos calcinados, tres en el asiento posterior y uno en el área del baúl, los cuales no han sido identificados. Eso ocurrió en Morovis y lamentablemente, muy cerquita, hubo un doble asesinato en el municipio de Arecibo. En horas similares, el de Morovis, por lo menos la hora del informe es a las 11 de la noche. Y la hora de la situación en Arecibo, el doble asesinato fue a las 10:46. Esto en el barrio Iguillar del municipio de Arecibo. Y básicamente los bomberos tuvieron que extinguir un fuego en un vehículo color vino, donde observaron el interior del mismo los cuerpos de dos personas calcinadas entre el asiento del chofer y otro en la parte posterior. El carro tenía impactos de bala, así que estaremos dándoles a ustedes información más actualizada sobre lo que tenga la policía de Puerto Rico. Así que vamos en estos momentos, cambiando de tema, son las 6:08 de la mañana. Ayer hubo causa para arresto contra Melicelis Ortiz. Melicelis Ortiz es la madre a quien se le está imputando de haber propinado múltiples heridas a su hijo de tan solo 7 años de edad. Se sabe que fue con un cuchillo. Este menor está mejorando poco a poco en el hospital. Vamos a conectar con el fiscal que estuvo a cargo de someter estos cargos. Le doy los buenos días al fiscal Juan Santos Santiago. Muy buenos días, fiscal. ¿Cómo está usted? Ya mismito vamos a estar conectando con el fiscal Juan Santos Santiago. Le puedo ir adelantando que en efecto ayer se encontró causa para arresto contra esta madre y ya habíamos reseñado que de acuerdo a la información que había suministrado su familia a una de las hermanas, ella estaba pasando por unos procesos emocionales. Había ido

0: buscar ayuda. Y pues ayer precisamente dialogamos con una psicóloga sobre este tema y la dificultad que tienen muchos pacientes para tener acceso a servicios de salud mental. Vamos a conectar, me dicen que ya tenemos al fiscal Juan Santos Santiago. Muy buenos días, fiscal, ¿cómo está usted?
1: Buenos días, ¿cómo se encuentra?
0: Gracias a Dios, estamos bien. Muchas cosas pasando en el país, pero estamos aquí. Fiscal, para beneficio de nuestros radioescuchas y también nuestros televidentes en Telemundo, causa para arresto en 5 cargos contra esta madre.
1: Eso es correcto, eso fue el día de ayer. Sí. Se presentaron cinco cargos por violación, dos de ellos a la ley de armas, dos al Código Penal y uno a la ley especial sobre mandato de menor. Correcto.
0: Okay, y todo esto es relacionado a los dos que son por la ley de armas, es por el menor y la hermana que también resultó herida, fiscal.
1: Correcto, sí.
0: Okay, sí que se presentaron tanto por el menor de 7 años y la hermana que resultó herida. En efecto,
1: Exacto.
0: estas heridas, se habla mucho, yo sé que ayer usted no me podía precisar, se habla mucho de las 37 heridas. Fueron múltiples heridas, no, no.
1: Sí, múltiples heridas en todo el cuerpo, la parte de la espalda, la parte frontal, sí, múltiples heridas.
0: Okay. Ahora, ¿fueron heridas superficiales o hay heridas que son profundas?
1: No, hay heridas profundas,
0: Okay.
1: muchas heridas profundas, sí. Es que la mayor parte de ellas tuvieron que ser suturadas.
0: Perdóneme, no escuché esa parte.
1: La mayor parte de ellas tuvieron que ser suturadas. O
0: Okay.
1: sea,
0: Fiscal, este niño está vivo de milagro.
1: prácticamente, sí, porque con el arma que se utilizó y, como le digo, las múltiples heridas que tiene alrededor de prácticamente todo el cuerpo, es un milagro, obviamente, claro que sí. Sí, un sobreviviente.
0: Sí, definitivamente, porque estamos hablando de un cuchillo. Ahora, yo sé que usted tuvo que haber escuchado lo que ha dicho su familia, de que ella trató de buscar ayuda, que ella no se encontraba bien. ¿Ustedes están conscientes sobre este ángulo de este caso?
1: Sí, mire, lo que pasa es que es importante para que la audiencia también pueda ya entender. El Estado de Derecho, nuestro ordenamiento jurídico penal, presume la cultura o sanidad mental de la persona, de las personas. ¿Verdad? Hay una presunción, una de estas presunciones es que toda persona, ¿verdad?, que realiza un acto ilegal, el mismo es convertido como una institución ilegal. Así que, en ese sentido, pues, el ordenamiento dicta que se comete un acto ilegal, se investiga, se evalúa, se comete un delito y se presenta al tribunal y está los elementos. Ciertamente, ¿verdad? Y todos aquí conocemos que hay un derecho que tiene la persona que es imputada o acusada posteriormente de un delito. ¿Verdad? Preparar una defensa, hay una figura jurídica que hace referencia a todo ese tipo, ¿verdad?, de cosas, ¿verdad? Pero en términos prácticos, ¿verdad? Lo que corresponde al Ministerio Público es evaluar una prueba y si hay un delito, presentarlo al tribunal.
0: Bueno, eso se ve entonces
1: Posteriormente, en el desarrollo del proceso, pues
0: eso se
1: entonces
0: ve
1: el
0: entonces
1: acusado podrá.
0: en la vista preliminar, que va a ser
1: Claro.
0: el 19 de mayo, me
1: El
0: había dicho usted.
1: 19 de mayo será la vista preliminar, en la vista preliminar y durante el proceso, ¿verdad? Tenemos que, ¿verdad?, dar tiempo a que se vaya desarrollando las distintas etapas que establece el ordenamiento jurídico y eventualmente pues veremos entonces en la prensa.
0: Okay, una fianza global de 500.000 y la cual no pudo prestar, así que esta mujer ha sido ingresada a prisión.
1: Como usted dice, correcto.
0: Okay. Ahí se le dará los servicios necesarios que ella requiera, fiscal, ¿verdad? Hablando un poco.
1: Una vez la persona es ingresada a prisión, entonces la custodia pasa al Departamento de Rehabilitación y Corrección. Así que entendemos, obviamente, que el departamento, a esos efectos, tiene los servicios necesarios para procurar la custodia y cristal de ese confinado. Sí.
0: Okay. Perfecto. Fiscal, gracias por conectar con nosotros. No sé si tiene información de cómo sigue este menor y su tía.
1: Sí, el menor ya está instable, está recuperando. Así que, gracias a Dios, todo está en orden. Le
0: Gracias,
1: agradezco a usted, obviamente, por el espacio.
0: fiscal, por su tiempo. Cuídese mucho, que tenga un buen día el fiscal. Juan Santos Santiago, y en efecto, como yo le decía, es que esto es un milagro. Me dice que sí, que prácticamente este niño está vivo de milagro por las múltiples heridas que recibió en su cuerpecito de 7 años con un cuchillo, lamentablemente, ¿verdad?, de parte de su madre. Son las 6:14 de la mañana. Más adelante vamos a tener información sobre los múltiples asesinatos que se dieron que se dieron anoche. Cuerpos calcinados encontrados en dos vehículos, Morovis y en Arecibo. Pero ayer salió un artículo que llamó mucho la atención, un artículo del medio ProPublica. Básicamente lo que se está diciendo es que aquí en Puerto Rico, a nivel federal, se estaba llevando a cabo una investigación. Tenían evidencia de que una organización dentro de las prisiones en Puerto Rico alegadamente entregaban drogas a cambio de votos. Pero de acuerdo a los informantes de esta periodista, tenían que dar un voto a favor de Jennifer González. Tenían evidencia y esta evidencia apuntaba a esto mismo, a confinados y empleados de corrección que alegadamente miraban hacia el lado mientras esto ocurría. Pero los investigadores estaban en medio de corroborar si en efecto la campaña de Jennifer González, ¿verdad?, sabía o participó de este supuesto esquema de votos. Sin embargo, a principios del 2025, de acuerdo a ProPublica, se frenó esta investigación, se le instruyó a los investigadores a no continuar con esta pesquisa. Y de acuerdo a una cita que me llamó la atención de este artículo, estaban frustrados, pero no podíamos hacer nada. Eso fue lo que narró una fuente a la periodista de ProPublica. La gobernadora de inmediato, en horas de la tarde de ayer, sostuvo que esto es falso, que esto no es correcto. Y me acuerdo que en un momento dado sí se radicaron cargos contra confinados y también oficiales correccionales. Y tengo aquí a Jessica Martínez, que representa a la Alianza Correccional. Muy buenos días, ¿cómo
2: Muy buenos
0: estás?
2: días, Miri,
0: ¿Todo bien?
2: madrugando.
0: ¿Ah?
2: Sí, gracias a Dios.
0: Hay que madrugar, hay que madrugar. Dicen que el que madruga, Dios lo
2: Es
0: ayuda.
2: así. Y en pie de lucha, como siempre.
0: Sí,
2: Hoy
0: no me.
2: madrugamos, hoy es la vista de presupuesto del Departamento de Corrección. Tenemos hoy nuestras camisetas puestas en donde dice páganos lo que nos debe, que esto es por la deuda de retroactivo, ¿verdad? Del aumento de salario de 746,67.
0: Lo que se les debe es el retroactivo.
2: Es retroactivo.
0: ¿Cuánto es que se les debe?
2: Nos deben desde el 1 de julio del 2022 hasta la quincena que termina el 15 de diciembre del 2025.
0: Ok, pero entonces, ¿cuánto suma todo eso? Son dos años.
2: Prácticamente creo que son como 90 millones en retroactivo, si
0: Ok,
2: no me
0: 90
2: equivoco.
0: millones que tienen que buscar entonces dentro del
2: Que deben
0: presupuesto.
2: estar en de, ¿verdad? Algunos dicen que se debe solicitar el presupuesto, otros dicen que lo deben identificar como una deuda del Departamento de Corrección. También nos deben los uniformes, no tan solo a los oficiales correccionales, sino a las unidades especiales y también a las compañeras y compañeros enfermeros que están afiliados al Concilio 95, que no se les ha dado los uniformes por 3 años.
0: Volviendo a este artículo, Jessica, yo recuerdo que se habían procesado, se sometieron cargos contra confinados y también oficiales correccionales. Pero aquí estamos hablando supuestamente de lo que publica este medio de un esquema de compra de votos. Siempre han surgido sus controversias con el tema de los confinados y los votos, pero aquí estamos hablando de que se maltrataba ese confinado, no se le daba su droga al que tenía, ¿verdad?, una adicción. ¿Qué te parece este artículo?
2: Lo que es las gangas carcelarias tratando de manipular o intimidar a los mismos miembros ¿verdad? De la población penal con el uso de drogas y la venta de drogas ya es algo que nosotros estamos, ¿verdad? Asimilando, o sea, estamos familiarizados.
0: Okay.
2: Nosotros no hemos señalado que las cárceles en Puerto Rico son puntos de drogas activos diariamente, en donde la entrada de droga, de cualquier tipo de droga a las instituciones penales, a este tipo de gangas, prácticamente se les facilita por la poca seguridad que hay, el poco personal, las pocas herramientas y los bajos adiestramientos que hay. De igual forma, las comunicaciones que hay, porque esto no es tan solo este artículo. Nosotros hemos señalado los pool parties que hacía la pasada administración con los confinados, en donde alcaldes llevaban cisternas de agua para llenar las piscinas, en donde alcaldes se llevaban a los confinados fuera de las instituciones para hacerles fiestas privadas, las visitas fuera de horario de algunos políticos en cuales no quieren firmar el libro de novedades para que no quede plasmado que estuvieron allí reuniéndose con los líderes sindicales, con los líderes carcelarios. De igual forma, una particularidad del artículo, la población penal, si nosotros no nos equivocamos, la población penal por quien votó fue por Pierluisi y no fue por Jennifer González.
0: O sea que quien ganó el voto de los confinados fue Pedro Pierluisi.
2: Eso es lo que
0: En las
2: practican
0: primarias.
2: en las primarias, sí. Ya, entonces,
0: Para las elecciones.
2: ya para las elecciones, pues, obviamente la población penal es habitual que la mayoría de las gangas carcelarias, el voto lo favorece siempre el Partido Nuevo Progresista. Hay gangas identificadas como los Ñetas que votan PNP. La ganga 27 usualmente vota Popular. Los 31, los Tiburones, esas son gangas que pues
0: O sea, eso
2: ahora.
0: existe porque el artículo hace mención de los tiburones que alegadamente vendían drogas a confinados, pero por voto. Entonces también habla que la pandilla, los grupo 31, los 31, corrían este esquema. O
2: Los
0: sea, que
2: 30.
0: esos sí existen allá
2: Sí,
0: adentro.
2: lo que realmente quien domina las instituciones penales es la ganga de los Ñetas. O sea, es que los
0: Sea, que
2: 31,
0: siguen ellos controlando
2: sí,
0: ahí.
2: la ganga más fuerte que hay dentro de las instituciones, y también es por su estructura, por el liderato que tiene esta ganga. Ellos tienen unos códigos prácticamente, ¿verdad? Que se supone que garantice la seguridad de los mismos miembros ¿verdad? De su pandilla. Es una ganga que tiene muy buena comunicación con los políticos y con el gobierno. Los 31 es una ganga que pues posiblemente está tomando fuerza, pero no tanto para decidir por quién va a votar, ¿verdad? La realidad es que sí, en las primarias entre Pierluisi y Jennifer se vio bien marcado. No hay que olvidar que la administración que estaba en corrupción apoyaba a Pierluisi, obviamente tenía el control de cómo se iba a manejar esas primarias. Incluso en esas primarias en Aguadilla hubo un encuentro del grupo de Pierluisi con el grupo de Jennifer González, de supervisores que prácticamente se fueron a los puños por querer controlar, ¿verdad?, esa primaria de los confinados. Luego de ya las elecciones, pues ya las elecciones, pues ya se sabe la estructura que tiene el Partido Nuevo Progresista versus la estructura que tienen otros partidos ha disminuido. Y aquí se sabe que los confinados votan siempre, siempre. O sea, los confinados votan PNP. Por eso es que no creo que ningún senador representante tenga los pantalones bien puestos para quitarle el voto a los
0: Esa
2: confinados.
0: era mi próxima pregunta. ¿Qué te parece a ti la posibilidad de que se pueda eliminar el voto a los confinados?
2: Nosotros, el sindicato siempre ha estado a favor que el confinado no debería ejercer su derecho al voto. Eso es un privilegio para los que vivimos en la sociedad. O sea, suenes fuerte o no suenes fuerte, creamos en la rehabilitación o no creamos en la rehabilitación, como uno dice, ¿verdad? Aquí los delincuentes no pueden decidir quién va a gobernar a Puerto Rico. Aunque hay un mal concepto, los confinados no deciden quién es el gobernador. Los confinados te pueden decidir una alcaldía, un representante o un senador por distrito, pero que tengan esa fuerza electoral, no. Por eso que tú ves que ellos hacen más tratos con los senadores y los representantes que con el mismo, ¿verdad? Con el mismo gobierno, obviamente. Todos están ligados en la misma línea, ¿sabes? Si quieren algún beneficio o un voto, vamos a favorecer, pues entonces ahí es que vienen los privilegios para la población penal.
0: Ahora, en distrito usualmente por quiénes votan los legisladores de distrito, ¿sabe? ¿Quiénes usualmente salen
2: Por eso te
0: favorecidos?
2: digo que cuando lo que se identifica, ¿verdad? Porque ellos ejercen el voto por quien más lo ofreció. Obviamente, si está la administración PNP, a quien le dan a entrada a las a las instituciones son a senadores y representantes PNP. Muy pocos populares pueden entrar o independentistas. Incluso el cuadrenio pasado a Valgavidón no lo dejaron entrar a la 501, que quería hablar con la población. Y Valgavidón no
0: iba. Y qué raro, porque Valgavidón siempre ha ido a las prisiones, incluso antes de él ser senador.
2: Y Valgavidón no iba a hablar de política, Valgavidón iba a hablar sobre las condiciones que le convienen a la población penal, ¿verdad?
0: Porque, y no lo dejaron.
2: Y no lo dejaron entrar. Uh-huh. Esta administración actual sí dejó entrar a Eliezer Molina, aunque después dijo que el movimiento de los confinados de Arecibo fue por su visita, que fue bastante erróneo. Ese movimiento ya estaba ¿verdad? Pautado para realizarse por el bienestar de la población penal y por un reclamo del sindicato, en donde había una institución en donde se estaba trabajando diariamente todos los oficiales más de 16 y 20 horas. Sabes que había que haber un movimiento de seguridad y de garantizar la salubridad de tanto de confinados como de trabajadores. Pero la mayoría de los de las visitas son de representantes y senadores PNP.
0: Claro, me están preguntando aquí que cuando el confinado va a votar, ¿qué dirección se utiliza? ¿La donde él residía antes o ella?
2: Vota los que, un ejemplo, en Ponce, pues votan por la dirección que tiene, ¿verdad? Antes de ingresar. Posiblemente hay alguien en Ponce que su residencia es Juana Díaz, pues entonces va a votar por el alcalde de Juana Díaz. O en Guayama, su residencia es, depende, ¿verdad? Bayamón, depende de su residencia, ahí es que ellos ejercen el voto del alcalde y del senador de distrito.
0: Claro, entonces pendiente. La gobernadora ayer sacó, ¿verdad?, un comunicado escrito y dice que las alegaciones de intervenciones indebidas que se señalan en el reportaje son completamente falsas. Cualquier investigación federal que exista, si existe, deben preceder mi administración. Este reportaje es uno de encargo por la misma gente que quieren seguir intentando manchar mi reputación. Seguiré enfocada en hacer el trabajo a favor de la gente. Eso fue, ¿verdad?, parte de las expresiones, y ella rechaza que se le pretenda imputar estos actos contra la ley y que es una publicación difamatoria. Es lo que expresó.
2: Hay que dejar claro que dentro de corrección hay supervisores que hacen campaña a candidatos de sus pueblos y senadores y representantes, y estos supervisores son los que tienen la potestad de dar esos beneficios adicionales a la población penal, no necesariamente el gobernador o la gobernadora de turno son los que tienen, ¿verdad?, o hayan dado esa directriz de favorecer a los confinados en ciertas cosas para poder lograr que los confinados voten por el candidato. No podemos negar que Corrección es una agencia altamente politizada, que la politiquería barata es la que da rangos, es la que da puestos, es la que da movimientos. Así que esto es una cultura interna dentro del DCR, en donde nosotros hemos señalado que el DCR no es una agencia que rehabilita, al contrario, es una agencia que favorece la corrupción y el narcotráfico.
0: Hay confiados que no habían tocado la droga y salen después consumiendo drogas luego de estar en prisión. Jessica, gracias por estar con nosotros. Jessica Martínez, presidenta de la Alianza Correccional. Hacemos una pausa y estaremos tratando de conseguir más información sobre la masacre y el doble asesinato, primero en Morovis y luego en Arecibo.
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5: Muy buenos días, soy Aixa Vázquez. Llegó el miércoles ya mitad de semana, una mañana bastante activa en términos de las carreteras. De hecho, a esta hora se reporta un accidente de carácter fatal en la carretera 167, jurisdicción de Bayamón. Sin embargo, la única ubicación que brindan las autoridades hasta el momento es frente al negocio El Checo. Desconocemos si es en dirección hacia el área urbana de Bayamón o es en dirección hacia el área montañosa. Si esa es su ruta, sepa que probablemente la vía va a tener que ser cerrada al tránsito. No hay mayores detalles de si solamente un vehículo involucrado o si hay más, si es un hit and run, como de hecho el que ocurrió anoche también en el país. Manténgase al tanto. Por lo pronto también se investigó otro accidente, pero con caballo, en la carretera número 1, jurisdicción de Ponce, kilómetro 119.4 en dirección hacia Juana Díaz. El resto de las carreteras del país, lo que muestra en el patrón de tránsito de todas las mañanas, las vías con más tránsito, como de costumbre, es la carretera 30 de Juncos hacia Gurabo, por lo menos hasta la salida hacia el expreso Chayán. No hay inconvenientes en el expreso 52 ni en la carretera número 1 en Caguas. Tampoco se reportan inconvenientes en la Valdoriotti, bastante favorable el tránsito, pero tenga en cuenta que los miércoles son los días más activos en las carreteras, en las horas pico, y en la zona del expreso de Diego entre Vega Baja y Vega Alta hay tránsito moderado en dirección hacia el área metropolitana y ya a la altura de la Bayamón Military Academy en el caso de ese expreso 22. En una hora regreso con más del informe del tránsito.
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0: Y usted se sigue informando aquí en Pegados en la Mañana por Radio Isla 1320 y Telemundo Puerto Rico. Como les dije, a las 6 de la mañana, lamentablemente, en Morovis se registró una masacre y en Arecibo un doble asesinato. Vamos a conectar de inmediato con el capitán Carlos Vélez del 6C de Arecibo para que nos pueda dar más detalles sobre la investigación que llevan realizando desde anoche. Buenos días, capitán. ¿Cómo está usted?
7: Buenos días. Saludos a todos.
0: Capitán, estas dos escenas, ¿están vinculadas de alguna forma?
7: Bueno, no, nosotros no vamos a descartar esa posibilidad, pero por el momento la estamos investigando como un incidente separado.
0: Okay, o sea, que se investigan como dos incidentes separados. Estamos hablando, ¿ya se han podido identificar a las víctimas? En el caso de Morovis, comencemos con ese.
7: No, pues hasta el momento son cuatro personas totalmente calcinadas, están en el interior de un vehículo. Los mismos fueron llevados a forense cada vez que fueron totalmente calcinados.
0: Completamente, o sea que ustedes no saben si es mujer, si es hombre, a tal nivel así estaban.
7: No, desconocemos si es hombre o si es mujer. Okay. Lo desconocemos por el momento.
0: En Arecibo fue la misma escena, un vehículo con dos cuerpos calcinados en el interior.
7: Correcto, eso es así.
0: Okay.
7: La similitud es parecida, bien parecida.
0: Okay, por eso que tal vez pudiese, ¿verdad? Yo sé que usted me dice que no se descarta, se están trabajando como dos incidentes separados, pero tal vez por eso es que piensan que las dos escenas pudiesen estar vinculadas.
7: Eso es así, correcto.
0: ¿Alguna situación que estaba ocurriendo en esta región, ¿verdad? Que incluya Morovis y Arecibo, capitán, usted que está por allá en el 6C.
7: No, bueno, por el momento pues estaba la situación controlada, solamente tenían 8 asesinatos, lo mismo del año pasado. Hasta el momento se han cometido 8 asesinatos en el área de nosotros, de 8-8, a un 100%.
0: Claro, pero ¿alguna pandilla que estuviese operando por esa zona, vinculada al narcotráfico?
7: Por el momento, pues, por lo menos en el área de Morovis, no. Todavía continuamos con la investigación, pues es que en el día de hoy vamos dándole duro a esa área, al igual que Arecibo, pero precisamente esa área, a ver que es la más cercana al área metropolitana, y vamos a estar con dos equipos de trabajo, ya, primero los domicilios, los de Crade y los de droga, hay voltado, homicidio sexto.
0: Okay, capitán, ¿hay reportes de personas desaparecidas en esa zona? O sea, ¿familiares que hayan denunciado algún ser querido desaparecido?
7: No, por el momento no. Ya yo corregimos, verificamos como el área de Bayamón, de Gabá, tampoco, Utuado, tampoco. Estamos verificando en las demás áreas. Y algunos, si durante la mañana algún familiar reporta a una persona desaparecida.
0: Okay, y esta zona donde se encontraron estos cuerpos, que usted pueda decirnos, ¿había cámaras cercanas, algo que pudiese ayudarlos a ustedes en esta investigación?
7: Bueno, siempre va a haber cámaras, aunque sea un poco distante, es cuestión de nosotros seguir los vehículos, en la entrada que hay que entrar, porque solamente tiene dos entradas, salida y entrada. Nosotros pues estamos verificando, vamos a estar verificando todas las cámaras del lugar y entrevistando posibles personas que ya han escuchado si hubiera un detonación.
0: ¿Ustedes han podido entrevistar algún testigo o están en esas?
7: No, estamos en esas. Tengo ya de personal, lo tengo todo en Morovis. Están investigando en esa área.
0: Y ustedes llegan a estas dos escenas por confidencia o se generaron llamadas,
7: por lo menos en Morovis se generó la llamada al cuartel de Morovis, y cuando el personal llegó se percató que por lo menos vio dos cuerpos del interior. No fue hasta que llegó el personal de homicidio, cuando verificaron al interior, eran 4 las personas las que estaban calcinadas, 3 en el asiento trasero y 1 en el baúl.
0: ¿Y en Arecibo, en ese caso?
7: En Arecibo también llamaron al cuartel de Arecibo. Cuando llegó el personal, se percataron que habían 2 personas calcinadas dentro del vehículo.
0: Okay. Quiero darle las gracias por haber estado con nosotros y estaremos entonces tratando de obtener más información a medida que ustedes sigan investigando el caso. Gracias, capitán. Cuídese mucho.
7: Estamos a la orden. Igual
0: ¿cómo usted? No. El capitán Carlos Vélez, quien está a cargo del CIC en Arecibo, y esto relacionado a 2 escenas, 4 personas calcinadas encontradas en un vehículo en Morovis, y en Arecibo, 2 cuerpos, otros 2 cuerpos calcinados. Y la diferencia de horario, uno fue a las 11, el otro a las 10:46, así que pudiesen estar vinculados, pero se está investigando como 2 incidentes separados. Bueno, vamos a continuar porque también... ay, Dios mío. Dice aquí la información que ha trascendido: abuela muere y nieto resulta herido tras caer con vehículo por un risco en Bayamón. Estaremos tratando de conseguir más información. Son las 6:36. Le doy los buenos días al exgobernador Aníbal Acevedo Vilá. Buen día.
8: Muy buenos días a ti y buenos días a los amigos de Escucha y Televidente.
0: ¿Todo en orden?
8: Todo bien, gracias a Dios.
0: Bueno, vamos a hablar del caso del doctor Carlos Mellado, pasado secretario de Salud. Se le vio entrando aquí al ladito, cruzando la avenida Chardón, al Tribunal Federal con su abogado, y estuvo allí.
8: No estuvo
0: 15 minutos, a diferencia del Departamento de Justicia, que no habló. Pero parece que sí habló a nivel federal. Pero entonces ayer él publica en su cuenta de X, publicó una información donde él está informando que le escribió a CMS reiterando lo que le pasó, lo que él narró en esa declaración jurada del 24 de marzo de este año, de que alegadamente él se sintió presionado tanto por el licenciado Francisco Domech, cuando antes era el dueño de Politank, y el ex senador Kenneth McClintock, que trabaja todavía para Politank. ¿Qué te parece esto?
8: Bueno, aquí primero el ex secretario Mellado está siendo consistente con lo que dijo en su declaración jurada el mismo día de la de la vista, ¿cómo se llama? La comisión total en la cual fue sí. citado Francisco Domínguez, porque este fue este contrato fue parte de las controversias en esa vista del secretario de la Gobernación. Tú recordarás, para refrescarle la memoria, que esa declaración jurada se publica ese día.
0: Ese mismo día.
8: Y entonces, la reacción de la gobernadora, que lo tengo que decir, tristemente se está convirtiendo en la reacción típica. La gobernadora, en lugar de entrar a atender lo sustantivo, es el viejo refrán, no mates el mensajero, mata el mensajero. Y entonces la reacción de ella fue quitarle credibilidad a Carlos Mellado, y decir, además, está trayendo esto hace año y medio después, porque no lo hizo en su momento. Y ese mismo día por la tarde o al otro día, ahí dijo, y lo voy a mandar a investigar. Eso es para mí lo peligroso es que la gobernadora dijo que iba a referir a justicia para que justicia investigara a Mellado, porque Mellado había hecho una declaración jurada en contra de Francisco Domínguez. Al otro, que da instrucciones al Departamento de Justicia de que investigar. Y eso es peligrosísimo. Que un gobernador diga a quién se investiga y a quién no se investiga.
0: O sea, hablas en contra de mí, tomo represalia. Okay.
8: Claro, en ese momento parece que la gobernadora no sabía lo que Mellado había hecho. Y Mellado inmediatamente dice, no, es que en diciembre del 2024 yo fui a las autoridades federales.
0: Sí, él fue tanto a los federales y...
8: Fue al inspector general, pero federal, federal. Y al FBI. Y al FBI. Luego de eso, vienen y lo citan en el Departamento de Justicia. Y parece que él decide, bueno, si a mí me van a empezar a investigar, porque yo simple y sencillamente... hice una denuncia de que me sentí presionado. Él lo que dice, investiguen. Bueno, pues yo voy a darle seguimiento a mi visita al FBI en el diciembre del 2024. Y eso es lo que está haciendo en este momento. Está yendo ante las autoridades. En la carta de ayer le remite la declaración jurada como anejo y le dice, me reafirmo en todo lo que hay en la declaración.
0: Mira, él mismo pone en jurada. Su cuenta de X, en el día de hoy he sometido, obviamente a CMS a nivel federal, esta comunicación sosteniéndome en la declaración jurada del 24 de marzo del 2026, donde señalé a los representantes de Politan, Francisco Domínguez y Kenneth McClintock, como las personas que trataron de intimidarme para influir en los procesos competitivos en el Departamento de Salud. Con este referido le estoy solicitando formalmente a HSGov que investigue estos hechos. Voy de frente contra la corrupción y los intentos de intimidación y persecución de este gobierno. Me detendrán.
8: Yo creo que ahí están los intentos de intimidación y de persecución de este gobierno. Yo creo que el departamento, y no tengo la más mínima duda, que en justicia le dijeron, usted es objeto de investigación. Digo, a menos que haya una cosa que no sabemos, pero si lo que lo están investigando es simple y sencillamente porque hizo una declaración jurada bajo el argumento de que cometió perjurio, pues me parece que están siguiendo la instrucción de la gobernadora y eso no es lo que debe ocurrir en Puerto Rico. El Departamento de Justicia debe investigar aquellos asuntos que de verdad sean importantes. Pero ¿cómo tú vas a decir que él cometió perjurio cuando ha ido al FBI y ahora está yendo directamente
0: a
8: CMS, que es un componente del Departamento de Salud Federal, porque mentirle a un agente del FBI es un delito?
0: Mira, Víctor Ramos, el actual secretario de Salud, sobre todo lo que ha pasado con Mellado, pues básicamente dice, no me preocupa para nada lo que pueda decir, y esto ante la comparecencia de Mellado ante los federales.
8: Okay, aquí hay unos hechos que podrán tener explicación, pero son unos hechos que hacen que uno abra los ojos. La compañía a la cual se le había adjudicado bajo la dirección de Mellado a través de un proceso de subasta, se le quitó el contrato. O sea, pasó lo que quería Francisco Domínguez que pasara. Uh-huh. Se le quitó el contrato.
0: Y se le dio a Intervoice.
8: Y se le dio a quien era el cliente.
0: De antes Polita. No tenía Consa y o sea, después
8: así que hay algunos hechos que ahora digo yo, ameritaría que alguien los mire con mucho detenimiento. Es lo que te decía, cada vez que hay un señalamiento de algún funcionario del gobierno de Jennifer González, que el país entero dice, oye, eso suena raro. En lugar de decir, vamos a investigarlo a fondo, la reacción de la gobernadora es, maten al mensajero. Y en esta ocasión, porque esto está también vinculado con el caso de Susan Roy, pues sí, da la casualidad que el mensajero es el mismo. Es el secretario de salud, porque son contratos que tienen que ver con el área de salud.
0: Bueno, y la realidad es que se le está solicitando a la secretaria de justicia que reabra la investigación porque aparentemente no tenía todos los documentos que tuvo acceso en un momento
8: totalmente
0: dado en el Senado de Puerto Rico.
8: Ella fue la que dijo, si me traen nueva información, puedo reabrir la investigación. Bueno, ya sabemos que el famoso email de que le dieron forward a Baby no estaba en el expediente que examinó los fiscales o la fiscal en el Departamento de Justicia. Pues ahí tienes una nueva pieza de evidencia. Creo que la Fortaleza dijo que eso lo tenía que contestar Susan Roy, porque eso era un asunto antes de que ella fuera secretaria. O sea, van a repetir los mismos argumentos que en el caso de Ciari Pérez Peña, que te recuerda que decían, eso no tiene nada que ver con ella como
0: bueno,
8: secretaria de la Vivienda.
0: Ella calificó el tema de Susan Roy como un chisme cuando se le preguntó sobre quién era Baby, si había hablado, porque ahí es donde se configura el conflicto de interés.
8: Que es exactamente la misma palabra que usó en el caso de Ciari Pérez Peña. En aquel momento fue peor, dijo, cuando Ciari Pérez Peña renunció a Vivienda, ya dijo, con esto se debe acabar el chisme. Y hoy tiene un fiscal especial independiente nombrado.
0: Claro, pero después dijo que ella era la que lo había referido y la realidad es que no fue ella quien lo refirió.
8: Lo refirió Ramón Torres y Suani.
0: Y Suani Vargas. ¿Cómo estará? ¿Cómo terminará esto?
8: Bueno, yo creo que todos los escenarios se le siguen complicando a la gobernadora y lo que a mí más me sorprende es que la estrategia de la gobernadora para atender esta crisis es exactamente la misma y en todas ha fracasado. No ha logrado ni convencer al país y en el caso particular de figuras de su gobierno, todas han tenido que salir. Todas han tenido que salir a pesar de que la gobernadora exactamente hace la misma estrategia de atacar al mensajero, de repetir su confianza en la figura, de catalogarlo de chisme, de que esto no es importante. Y al final no está Janet Parra, no está Verónica Ferrayoli, no está Ciari Pérez Peña y veremos a ver lo que pasa con la Secretaría de la Familia.
0: El tiempo dirá. Licenciado, ex gobernador Aníbal Acevedo Vilá, gracias por estar aquí con nosotros y tenemos una información literalmente. Se está ordenando la apertura de los portones en Mayagüez. Le voy a dar más detalles sobre esto. Precisamente vamos a hablar de la Universidad de Puerto Rico en el próximo segmento.
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0: La presidenta de la Universidad de Puerto Rico y el rector del recinto de Mayagüez acudieron a los tribunales buscando que se abran los portones específicamente en el recinto de Mayagüez, y ayer se dio a lugar a este injunction ordenando que se abran los portones. Hay una vista pautada también para el 11 de mayo y precisamente vamos a hablar de la Universidad de Puerto Rico con mis próximos invitados, y es que están pasando muchas cosas. Ayer la presidenta dio un mensaje, un video para la comunidad universitaria, pero entonces vemos que se dan estos pasos como ir a los tribunales. La pregunta aquí, y que se las voy a lanzar ya del saque, es: ¿realmente hay un diálogo, hay apertura para ponerle fin a la situación que está ocurriendo en la Universidad de Puerto Rico? Precisamente me acompaña Astrid Lugo, portavoz del Caucus de Senadores Estudiantiles del recinto de Río Piedras. Astrid, buenos días, gracias por estar aquí.
12: Buenos días, gracias por invitarme.
0: Y tengo a un amigo que hace tiempo no lo veía, a Juan José Jesús. Y Juan José, tú estás ahora, déjame buscar aquí tu puesto correctamente, representante estudiantil ante la Junta Universitaria del Recinto de Ciencias Médicas. Gracias. Saludo. Gracias por estar aquí.
13: Saludos, agradecido por la invitación.
0: Esto de que hay que abrir los portones ahora, o sea, ayer la presidenta da un mensaje pidiendo un diálogo, que ella va a hacer unas gestiones para que no se aumente la matrícula, como que va a luchar por la universidad, pero entonces vemos que acude a los tribunales para que se abran los portones.
12: Es totalmente contradictorio y es una forma de confrontar en vez de sentarse genuinamente a hablar, a escuchar las partes, que es lo que, ¿verdad?, uno esperaría de una presidencia que dice que está apoyando a la comunidad universitaria. A nosotros, ¿verdad?, yo también estoy parte del comité negociador en el recinto de Río Piedras, y nosotros ayer estuvimos en una reunión, nuestra tercera reunión en la mesa de negociación, y después de escuchar ese mensaje y luego recibir la noticia, ¿verdad?, el proyecto de ley, de verdad que no me parece que estos son ánimos de negociar y de dialogar, sino de volver a antes del 1966, cuando en la Universidad de Puerto Rico ocurrían cosas bien terribles, ¿verdad? Y razón por la cual se hizo una reforma para incluir a los sectores en la gobernanza de la Universidad de Puerto Rico. Es lamentable. Es lamentable, genuinamente. Es invalidar el voto de paralización y la indignación del estudiantado.
0: Ahora, se está tratando de proyectar que esta situación de la huelga está impactando o podría impactar el acceso a fondos federales. Juan José, tú tienes mucha experiencia con estos temas, y me estabas esbozando una preocupación sobre los estándares de la Middle State, que es la que acredita muchos programas en la Universidad de Puerto Rico.
13: Pues mira, esto, el proceso de acreditación de la Middle State es un proceso continuo, ¿no? Algo momentáneo, ¿verdad?, en algún momento del año. La realidad del caso es que ahora mismo más me preocupa el estándar estándar 6 y el estándar 7 de la Middle States con el proyecto que el representante Georgie Navarro durante la tarde de ayer radicó, ya que puede raya directamente en lo que es el aspecto de los principios de buena gobernanza, en el balance, ¿verdad?, de poderes con los distintos sectores que componen la comunidad universitaria. Y realmente los problemas que se hacen en la Universidad de Puerto Rico, que ha sido por décadas y cada vez en vez de ir mejorando, vamos en decadencia, no es por los trabajos y el reclamo que tanto el sector estudiantil, docente y no docente han alzado la voz durante los pasados años, sino es por un gobierno, ¿verdad?, a nivel de la Junta de Control Fiscal y los gobiernos que han estado de turno, que no escuchan a la comunidad universitaria. Entran unas personas en el poder, en la administración universitaria, que no cuentan con el aval ni el apoyo de la comunidad universitaria, y terminamos rayando en intromisiones político-partidistas, lacerando la confianza, los principios de transparencia y buena comunicación, y llegando a lo que en el día de hoy una percepción de problemática.
0: Pero esta huelga está afectando o pone en peligro fondos federales, porque muchos piensan eso.
13: La realidad del caso, pudiera haber algún tipo de observación o de monitoreo, de petición de información, que es lo que típicamente la Middle States realiza, que es lo que está ocurriendo para poder tener una mejor comprensión. Pero la realidad del caso, ese mismo reclamo ocurrió en el 2017. Yo fui presidente del Consejo General Estudiante en UPR en Ponce para la huelga del 2017, y ese era el reclamo, que Middle States nos iba a cortar la acreditación por las dos meses, casi tres que tuvo de paralización en los distintos recintos. Pero la realidad del caso es, meses después nos colocaron eventualmente en probatoria y show cause, y no fue por las consecuencias de la huelga, sino por una decadencia de cumplimiento del estándar 6, que eran los recursos financieros que la Universidad de Puerto Rico estaba proyectado a recibir por los recortes presupuestarios que se le estaban imponiendo, mejor dicho, por parte de la Junta de Control Fiscal.
12: Sí, hay que poner claro que en realidad el que está poniendo en riesgo la universidad y la acreditación es la institución. Precisamente porque se le están haciendo señalamientos desde la comunidad universitaria que no está cumpliendo con ciertos estándares, y que hay una intromisión indebida de político-partidista, y ellos simplemente no les importa. Entonces, esto se resuelve fácilmente, y porque lo que están solicitando es información. ¿Cómo tú estás resolviendo esto? ¿Qué es lo que está pasando en la universidad? ¿Hay o no hay paralización? Esto se resuelve fácilmente si simplemente se reúnen, escuchan y nos hacen partícipes de lo que, ¿verdad?, serían las soluciones, simplemente escuchando.
0: Ahora, entremos al proyecto que presentó el representante Jorge Navarro, que crearía la superjunta, porque estoy entendiendo que aumenta hasta 25 los integrantes. ¿Qué te parece a ti? Tú hablaste un poquito sobre eso, pero ¿qué te parece a ti?
12: Pues el proyecto número uno pone a la presidencia dentro de la Junta de Gobierno y a los 11 rectores, ¿verdad?, de cada unidad, los 11 rectores que acaban de nombrar a dedo, ¿verdad?, y todos estos puestos que son de confianza, ¿verdad?, de la gobernadora y del partido de turno, politizando aún más la universidad. Uno de los reclamos que se tiene en la comunidad universitaria es la despolitización. Nosotros sometimos un proyecto que ya está en la Cámara de Representantes y que está en la Comisión de Educación, que es el proyecto 880, que es una nueva ley universitaria de parte de la Comisión Multisectorial de Reforma Universitaria, donde precisamente se trata de atender ese problema que ha sido objeto de señalamientos de la Middle State, precisamente por la intromisión político-partidista. Entonces, hacer esto violenta y nos pone en riesgo en términos de acreditación, es como una contradicción total. Y como dije, es entrar en confrontación cuando supuestamente nos están diciendo que quieren escucharnos, que quieren, ¿verdad?, tener un diálogo amistoso y todas estas cosas, y que está abierta y que está en defensa de la universidad. Esto es cerrar las puertas por 5 años. Eso sería terrible. Aparte de que, ¿verdad?, yo me cuestiono genuinamente cuánto eso va a hacer para la estabilidad de la institución, cuando hay unos reclamos legítimos de toda la comunidad. Esto no es solamente del estudiantado.
0: Ahora, ustedes están solicitando la renuncia de la presidenta, pero al mismo tiempo están pidiendo diálogo. Ella dice que no va a renunciar, lo dijo aquí ayer en Radio Isla 1320, lo ha insistido en varias ocasiones. ¿Cómo se dialoga? Porque ella dice que no va a renunciar. ¿Cómo van a dialogar con ella? Porque ustedes le están pidiendo la renuncia, o sea, Hay quienes dirían, pero espérate, quieren dialogar, pero quieren que se renuncie, pero ella dice que no va a
13: renunciar. Pero una cosa no mezcla con la otra. La realidad del caso es que, ¿verdad?, el reclamo estudiantil, y no solamente estudiantil, es de los distintos sectores. Esto es multisectorial. Estamos viendo en que tanto el sector docente y no docente, a través de los mecanismos de los gremios, a través de los senados académicos.
0: Pero ¿cómo se negocia bajo esas condiciones? Bueno, una persona que le están pidiendo que renuncie, ¿cómo se negocia bajo
12: esas condiciones? Bueno, nosotros no es lo único que se está pidiendo, ¿verdad? Sí, esto lo quiero aclarar. La renuncia de la presidencia es precisamente por lo que, ¿verdad?, las acciones que ha hecho y porque no ha sabido defender la universidad. Y eso es un reclamo que, ¿verdad?, está ahí, pero no es el, ¿verdad?, no es el principal, honestamente, aunque es, ¿verdad?, uno de los que se ha escuchado muchísimo. Ella podría mostrar buena voluntad atendiendo los otros reclamos, por ejemplo, defendiendo la presupuesto de la universidad, abiertamente diciendo que el presupuesto que se aprobó no sirve y no funciona y que le hace daño a la institución.
0: Ella habló ayer sobre que está trabajando un nuevo plan fiscal para la Junta de
13: Comunicaciones. La realidad del caso es que eso llevamos escuchando desde el momento que ella lleva entrando a la universidad. Ella indicó que iba a estar sometiendo un plan integral que estuviese atado a su plan de trabajo inicial, que era bien corto y no daba en métrica ni indicadores de cómo iban a lograr muchos de los aspectos que requerían el tema de transformación, algo que llevamos años tratando de trabajar como parte de la comunidad universitaria, pero que no se ha logrado. Tenemos sobre 170 millones de dólares todavía bajo custodia de OGP y que no se han podido lograr por falta de voluntad de parte de la administración, porque siempre hemos estado en reclamo que la comunidad universitaria reconoce la transformación que la Universidad de Puerto Rico requiere a tiempos, ¿verdad?, actuales, pero hay que incorporarla. Tenemos una oficina de transformación que de los 10 meses que ella lleva como presidenta, estuvo 3 meses vacante del puesto, nombró un director en octubre, lo renunciaron en el mes pasado porque no se sabe si realmente renunció o fue destituido, al igual
0: que los demás rectores. Ahí es que están los 170 millones aguantados porque no hay ese nombramiento.
13: Y ahora mismo está de director interino el director de transformación que estuvo unos meses bajo la presidencia del doctor Muñoz, que tampoco se logró gran avance. Por ende, hay mucha contradicción y de igual manera habla de defender el presupuesto. Mira, desde la Junta Universitaria llevamos haciendo el reclamo de que el proceso presupuestario no es solamente durante el segundo semestre cuando se hacen las vistas de presupuesto. Hay que reunirnos con la gobernadora, con la Junta de Control Fiscal, con las comisiones de Hacienda de ambos cuerpos legislativos y hacer una verdadera educación de lo que realmente
0: es la Universidad de Puerto Rico. Lo que trascienda, porque a raíz entonces con esta apertura de los portones que se ha ordenado en Mayagüez, esperemos que todo eso fluya en orden. Gracias a ambos, a Astrid Lugo, por estar aquí, y a Juan José Jesús por estar con nosotros hablando de la situación de la Universidad de Puerto Rico. Hacemos una pausa y regresamos en breve.
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0: Quiz y el doble asesinato en Arecibo pudiesen estar estas escenas vinculadas. Así que vamos a ir rapidito, pues también ocurrió otra cosa en Bayamón y queremos conectar. Así que vamos, mira, Rush.
1: A las millas hay que hablar.
0: Con los titulares. Perfecto.
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1: Autoridades investigan como incidente separados masacre en Morovis y doble asesinato en Arecibo. Todos los cuerpos estaban calcinados. Al lugar, presidenta de la Universidad de Puerto Rico y al rector del recinto universitario de Mayagüez acuden a los tribunales para que estudiantes abran los portones. No hay ánimos de negociar, advierte miembro de comité negociador. Solo buscan invalidar el voto de indignación del estudiantado. Vivo de milagro. Menor de 7 años, apuñalado en 37 ocasiones por su madre en Barranquitas. Los confinados votan PNP, advierte la presidenta de la Alianza Correccional Unida tras publicación de ProPública, que alega transacciones de drogas por votos en las pasadas elecciones. Jessica Martínez reconoce, son múltiples las irregularidades de las cárceles como fiestas en piscina y pizza party. ¡Qué chévere! 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La hora en Pegaos en la Mañana. 77
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0: Y es que en Bayamón una abuela falleció y su nieto resultó herido tras caer con un vehículo por un risco en Bayamón. Conectamos con el capitán Elvis Seno para que nos dé los detalles. Ha sido una mañana bastante movida. Capitán, muy buenos días. ¿Cómo está usted?
3: Saludos, buen día, pueblo de Puerto Rico.
0: La información que usted nos pueda brindar sobre la investigación que están realizando de esto que ocurrió en Bayamón, capitán.
3: Mira, nos encontramos aquí en el lugar del accidente. Aquí lo que tenemos es que aparentemente la conductora del vehículo resultó con un percance de salud. Ella es paciente cardíaca, inclusive en estos momentos tenía un monitor conectado. También iba a una cita médica en la mañana de hoy. Producto a esto, cuando transitaba por la 167, al llegar al kilómetro 9.8, se desvía a la derecha y se va por una pequeña pendiente. Lamentablemente está muerta en el lugar. La acompañaba a su nieto de aproximadamente 5 años. Pues gracias a Dios, como el impacto fue tan y tan mínimo, no resultó con ningún tipo de lesión.
0: Así que gracias a Dios el niño de 5 añitos está bien.
3: Sí, está aquí. En el lugar se presentó su hija, la madre del nieto, y está el esposo de él aquí en el lugar.
0: Sí, que los padres del menor están en el lugar, en la escena.
3: Sí, sí.
0: Ay, qué suceso tan lamentable. Así que sí. ¿Ya se ha podido identificar a esta abuelita?
3: Sí, la tenemos ya identificada.
0: Ok. Así que... ¿Qué información adicional? Básicamente, pues...
3: Se llamaba la señora Lindia Matos Bracero. Lindia Matos Bracero, 49 años de edad.
0: Ay, una mujer joven.
3: Sí, joven.
0: 49 años.
3: Sí. Aparentemente ya tenía problemas cardíacos, según el diagnóstico que nos informó sus familiares.
0: Ay, qué triste. Capitán, gracias. ¿Están allí todavía? ¿Se ha afectado el tránsito a raíz de esta situación?
3: Pues mira, tenemos este tramo cerrado, obviamente ya llegó servicios técnicos, llegó la fiscal a cargo de la escena, ya se comunicó con la funeraria que viene a recoger el cadáver. Lo que nos falta es que llegue la grúa, que la fiscal dé las instrucciones de remover el vehículo y abrimos el tránsito nuevamente.
0: Okay. Gracias, capitán Elvis Seno, por darnos esta información. Qué triste. Esta abuela, pero una mujer joven, 49 años, tenía problemas cardíacos, tuvo un percance de salud y ahí entonces que se va por la pendiente de acuerdo a la información que nos está dando Elvis Seno. Así que lamentablemente ella falleció en la escena, su nietecito de 5 años. Gracias a Dios está bien, mamá y papá están en la escena, se ha identificado como Lindia Matos Bracero, 49 años. Joven. Bueno, esto es lo que ocurrió en Bayamón en horas de la mañana. Son las 7 y 8 de la mañana y vamos a hablar. Puerto Rico otorga más incentivos y créditos contributivos que el resto del mundo. Estamos hablando de 31 mil millones. Eso es bastante dinero. Me acompaña Wilmary de Jesús, analista de

0: Política pública de espacios abiertos, joven aún, Utuadeña, ¿cómo estás?
1: Definitivamente, como todo bien, Mili, buenos días.
0: Qué bueno verte.
1: Igual, igual.
0: Ay, padre, estaba leyendo esto ayer y decía, pero ¿cómo es que aquí estamos dando más incentivos y créditos contributivos en comparación con el resto del mundo?
1: En función a su economía, tú sabes, del porciento de nuestro PIB y de nuestra economía en general, cuando lo comparamos con el resto de los países del mundo y el resto de los estados, vemos que hay una apuesta. Y es entender que esos gastos tributarios ocurren fuera del presupuesto que pasa por un proceso de revisión legislativa, de propuestas y demás, y de vistas públicas, y que estos son aprobados por leyes. Esto incluye créditos, incentivos, exenciones
0: Todo esto que
1: y
0: da
1: demás.
0: de usualmente.
1: Normalmente lo maneja el Departamento de Desarrollo Económico en Puerto Rico, y ellos son precisamente los encargados de evaluarlo dentro de ese proceso. Y ha ido un poco aumentando en los últimos años de lo que hemos visto
0: O sea,
1: entre
0: no,
1: 2017 y ahora.
0: eso te iba a preguntar. O sea, desde que eso arranca, desde el 2017 hasta ahora, ¿cuánto hemos visto?
1: Los gastos, primero empecemos porque los gastos tributarios han existido y son un mecanismo de desarrollo económico utilizado por todo el mundo, en todos los países del mundo y en Puerto Rico. El gobierno federal los reconoce desde 1970 aproximadamente. En Puerto Rico se empiezan a contabilizar o a transparentar mediante el informe. Alrededor de 2019 se publica el primer informe con datos de 2017-2018. Y estábamos hablando en aquel momento de 22 mil millones de dólares. Y ahora estamos hablando de 31 mil millones de dólares.
0: Pues
1: Ahí
0: hay un aumento.
1: tenemos que ver varias cosas. Lo
0: Okay.
1: primero es que hemos empezado o ha aumentado la transparencia que tenemos sobre los mismos. Lo que veíamos en 2017, ahora vemos cuáles son las estimaciones para una mayor cantidad de gastos tributarios. Un ejemplo de eso es que este año se le añadieron gastos tributarios como el crédito por trabajo o el crédito senior al informe, que antes no estaban contenidos de ese informe, o sea, no se estaban estimando, pero que sabemos que el crédito por trabajo y el crédito senior son política pública desde 2019, o sea, que sabemos
0: Exacto.
1: que existía ese gasto tributario, pero no necesariamente estaba en ese informe. Y esa es la parte de transparencia de la información. En Puerto Rico se transparentan o se sabe los estimados de alrededor del 60% de los gastos tributarios. Nosotros lo que estamos hablando, y esto ha ido mejorando informe tras informe, ciertamente. Nosotros lo que estamos hablando es que tenemos que ya pasar de la etapa de la transición a la etapa de la evaluación. Ahora que nosotros sabemos cuál es la estimación y claramente hay que terminar de estimar todos los gastos tributarios, más del 50% de los países del mundo reportan el 100% de los estimados de sus gastos tributarios. En Puerto Rico, 60% solamente de los gastos tributarios
0: ¿A
1: son
0: qué se debe
1: reportados.
0: eso? Falta de transparencia.
1: Falta de información que tiene que cuantificarse los objetivos, el impacto, son análisis que se llevan a cabo sobre eso y que hay que mejorar la forma en que se aprueban esos gastos tributarios, pero eso requiere que nosotros tengamos una mentalidad de evaluación, que transicionemos de esa idea de simplemente aprobarlo por existir, sino ver si esa política pública para la que fue creada está rindiendo los frutos que
0: Y
1: nosotros
0: está rindiendo
1: estamos viendo.
0: fruto, ¿o no?
1: No lo sabemos
0: Okay,
1: en este
0: ese es
1: momento.
0: el problema, que
1: Ese es el
0: no
1: problema.
0: sabemos, entonces eso es falta de transparencia.
1: Y
0: ¿O
1: es
0: es que no
1: una
0: están
1: de.
0: fiscalizando?
1: Y falta un proceso de fiscalización, que es la siguiente etapa. A nivel internacional, nosotros en el informe que publicamos durante el día de ayer, evaluamos seis organismos internacionales, incluido el Departamento del Tesoro de los Estados Unidos, que evalúa los gastos tributarios. Y dentro de ese ejercicio, todo el mundo está de acuerdo en que no es suficiente con transparentar, sino que tenemos que evaluar. Y yo creo que ahí hay varias preguntas y cuando hablamos de evaluar, no es un ejercicio contable, simplemente decir cuánto yo dejo de ingresar o cuánto yo tengo en general o recupero dentro de esa inversión que estoy haciendo, sino es evaluar cuál es el impacto social de alguno de estos incentivos, si realmente están cumpliendo con el proceso, a quién están beneficiando esos incentivos.
0: Esa era una de mis preguntas. O sea, estos gastos tributarios, ¿verdad? O estos incentivos, estos decretos, ¿a quiénes realmente está
1: Realmente
0: beneficiando? ¿Para quiénes?
1: hay toda una gama de gente que se beneficia y de corporaciones. Tenemos aquellos que son corporativos, que son empresas, tanto multinacionales como locales, que buscan un poco desarrollar sectores en particulares, por ejemplo, la industria del cine o, por ejemplo, las corporaciones farmacéuticas, manufactura en el país. Okay. Y está esa otra parte de incentivos, donde vemos que el crédito por trabajo es para familias trabajadoras, el crédito senior para adultos mayores, exacto, la ley 22 para inversionistas que se muden a la isla. O sea que hay todo un grupo de diferentes sectores que se están ahí. No estamos hablando de que los gastos tributarios afectan exclusivamente a un segmento de la población. Es que en general afectan a un montón de gente y benefician a un montón de personas.
0: ¿Ustedes hacen recomendaciones como parte de esta investigación, de este informe que ustedes estuvieron presentando ayer sobre diante 31 mil millones en comparación como antes era 22 mil? Y entonces, básicamente, un 60% es lo que se sabe.
1: Lo que se sabe, que tenemos estimaciones para ellos. La primera recomendación es que lleguemos al 100% de los estimados. La segunda es que nosotros tenemos que empezar a ver ese informe de gastos tributarios como una herramienta presupuestaria. Ese informe de gastos tributarios tiene que ser publicado dentro del parámetro del tiempo de evaluación del presupuesto, porque la única manera de tomar decisiones responsables y de tener una idea clara de qué está ocurriendo en el país es que nosotros tengamos visibilidad del impacto que tienen estos gastos tributarios. Lo tercero es adoptar una metodología de evaluación, que nosotros diseñemos cuáles son esos objetivos, cuáles son las métricas y cuál es el tiempo de evaluación. Y ahí es donde lo que nosotros le llamamos las cláusulas de terminación o los sunset clause en inglés, que no es otra cosa que todos estos incentivos que sean aprobados por ley vengan acompañados de una fecha de evaluación. Contenido dentro de ese mismo proceso y unos objetivos claros cuando sean aprobados para facilitar su medición y que no tengamos entonces el problema que estamos teniendo ahora, que no necesariamente todos podemos evaluarlos claramente o fácilmente dentro del proceso. Sí hay que reconocer que el DIDEC en 2022 había hecho un ejercicio de publicar un informe que empezaba a ser un ejercicio de medición o de evaluación, un informe de retorno de inversión de algunos créditos contributivos, no los incluía todos, pero era un buen primer paso. Lo que sí es que hay que retomar y actualizar ese informe.
0: O sea que ese retorno de inversión, ese análisis que se comenzó en el 2022, se frenó. O se dejó
1: publicó,
0: de hacer.
1: Se publicó solamente una vez y se volvió a publicar desde entonces.
0: No se retomó.
1: No se retomó. Y era un buen primer paso. Pero que incluía un ejercicio muy contable del proceso. Tenemos que tomar en consideración esas evaluaciones de cuál es el impacto social, económico y de desarrollo. Tenemos que verlo de manera mucho más amplia en este proceso.
0: Así que básicamente esas recomendaciones, que se cumpla con el 100% de los estimados, un método de fiscalización, de evaluación, esas son las cosas principales para esta.
1: Son las cosas principales y nosotros decimos, mira, quizás en este momento es quizás muy complejo empezar por todos los gastos tributarios de cantazo. Nosotros decimos, hemos identificado en el informe 3 gastos tributarios para iniciar ese proceso de evaluación que entendemos que pueden ayudar, entre otras cosas porque por efecto de su magnitud, de la cantidad de dinero que se estima que se deja de entrar a las arcas del gobierno, ronda aproximadamente el 64.5% del total estimado de esos 31 mil millones. Estamos hablando de los gastos tributarios del 214, que habla de beneficios a corporaciones y desarrollo de corporaciones. El TEP 71, que es como una caja presupuestaria, que tiene diferentes medidas que son a los patronos y a los pagadores de salarios. Y el TEP 90, que es la ley de inversionistas, la ley 22 del 2012, que es la ley para residentes inversionistas.
0: Ahora, este informe lo trabajaron ustedes, Espacios Abiertos.
1: Sí. Ok, Espacios Abiertos, nosotros llevamos, Espacios Abiertos es una organización sin fines de lucro, no partidista, que llevamos años trabajando investigación. El crédito por el gasto tributario no es nuestro primer informe sobre gastos tributarios. Nosotros llevamos trabajando el tema de gastos tributarios desde antes, inclusive que se publicara el informe en 2017, y tenemos aproximadamente 4 informes diferentes sobre el análisis de estos gastos tributarios.
0: Pues yo creo que la parte es importante ese detalle de fiscalización y realmente si se están utilizando estos decretos o estas exenciones para lo que realmente se originó y si esto realmente beneficia a la población, porque si no hay dinero que puede entonces entrar a las arcas del país para otros fines.
1: Claro.
0: Eso no, reconfigurar. Pero bueno, Wilmary de Jesús, gracias, qué bueno verte
1: Igual.
0: en esta otra faceta. La universidad está caliente.
1: Siempre universitario y con los estudiantes.
0: Expresidenta del Consejo de Estudiantes de la UPR Río Piedras, pero ahora analista política de política pública de espacios abiertos. Son las 7:19 y tenemos información para ustedes. Caribbean Business Summit. Hoy les traigo una noticia importante para el ecosistema de negocios en Puerto Rico. Regresa Caribbean Business. Este medio, que por décadas fue la voz del sector privado, que vuelve con un enfoque claro, periodismo de negocios, análisis profundo y conversaciones que mueven la economía. Y para marcar este relanzamiento, se estará celebrando el Caribbean Business Summit, un encuentro que reúne a líderes de todos los sectores empresariales que impulsan el desarrollo económico de Puerto Rico, reunidos para tener una conversación seria sobre hacia dónde vamos como país, una conversación sumamente importante. Así que se para la siguiente fecha, 7 de mayo, un encuentro de un día en el Sheraton Puerto Rico Convention Center. Mañana, 7 de mayo, en el Sheraton Puerto Rico Convention Center. Si quieres, si eres parte y si quieres y si te quieres insertar en el mundo empresarial, no te lo puedes perder. Y también puedes entrar a caribbean.business/summit para ver la agenda, quiénes van a ser los oradores y todos los detalles de este Caribbean Business Summit que está en agenda para mañana, 7 de mayo. Así que esa información no se lo puede perder. Vamos ahora a retomar lo que les estamos informando desde bien temprano, y es que ocurrió una masacre en Morovis, 4 cuerpos calcinados encontrados en un vehículo, pero también en Arecibo se encontró una escena similar con 2 cuerpos calcinados. Se están investigando como 2 incidentes separados, pero no se descarta que las 2 escenas estén vinculadas. Escuchemos lo que dijo el CIC de Arecibo.
2: No, pues hasta el momento son 4 personas totalmente calcinadas, están en el interior de un vehículo. Los mismos fueron llevados a forense cada vez que fueron totalmente calcinados.
0: Completamente, o sea que ustedes no saben si es mujer, si es hombre, a tal nivel así estaban.
2: No, desconocemos si es hombre o si es mujer.
0: Okay.
2: Desconocemos por el momento.
0: En Arecibo fue la misma escena, un vehículo con 2 cuerpos calcinados en el interior.
2: Correcto, eso es así.
0: Okay.
2: La similitud es parecida, bien parecida.
0: Bueno, esta es la información que nos dio el capitán Carlos Vélez del CIC de Arecibo. Estamos hablando de 2 escenas, 4 personas encontradas calcinadas en un vehículo y otras 2 encontradas en otro vehículo en el pueblo de Arecibo. Vamos a entrar en temas de gobierno y ya me acompaña, como todos los miércoles, el secretario de Asuntos Públicos de la Fortaleza, Jean Peña Vellano. ¿Cómo está usted?
3: Buen día, Mili. Buen día a tu audiencia aquí tempranito, siempre de frente ya con ustedes.
0: Vamos a hablar de la Universidad de Puerto Rico.
3: Claro,
0: la presidenta ayer sacó un mensaje de que quiere sentarse a dialogar. Pero entonces lo que me comentan los estudiantes que estuvieron aquí conmigo dialogando, y me dice, lo que pasa es que hay que mostrar buena voluntad en este proceso de diálogo. Ahorita sacamos la información de un injunction que se ordena abrir los portones en el recinto de Mayagüez. Entonces ellos no ven que hay entonces buena voluntad por parte de la presidenta.
3: Pues mira, Mili, la Universidad de Puerto Rico, y lo reconozco, no soy egresado de ahí, uh-huh, pero siempre he defendido la universidad, por lo menos en mi carácter personal, creo que es un baluarte para Puerto Rico y sobre todo para las clases medias y pobres que puedan romper ese ciclo de la pobreza y poder estudiar en una universidad élite. Dicho esto, la apertura al diálogo ha estado. La gobernadora incluso se reunió con la presidenta. Uh-huh. Ella ha planteado los retos fiscales que se implementan desde el plan fiscal del año 2021, Mili, y la audiencia que nos está viendo. Uh-huh. Ella va a hacer la solicitud de presupuesto que los estudiantes pidieron producto de la última reunión. Sabemos que se estiman entre 500 y 700 millones de dólares, pero también ha habido unos puntos en los que no ha habido consenso entre, uh-huh, ellos. el que se diga que no están abiertos al diálogo porque ella no va a aceptar la carta de renuncia o la renuncia que le están pidiendo los estudiantes, no quiere decir que no están abiertos al diálogo, porque fíjate, respecto a establecer las escalas salariales y el plan de retribución y reclasificación que por años llevaban pidiendo todos esos empleados de la Universidad de Puerto Rico, ella lo solicitó para partida presupuestaria y se va a implementar Dios mediante. Respecto a los fondos federales que están aguantados producto de un plan fiscal cuando ella no era presidenta de la universidad, ya se han desembolsado casi 2 millones de dólares. Hay otros componentes que se tienen que ir trabajando, ¿verdad? Porque es la Junta quien ha puesto eso y tiene el dinero en caja en los EP. Respecto a la matrícula temprana, la Universidad de Puerto Rico por primera vez en su historia aceptó más de 3.000 estudiantes producto de una ley que radicó el presidente del Senado, la gobernadora estampó su firma y ha ayudado a acelerar también ese proceso con estudiantes que sin duda alguna tenían todos los méritos, todo el crédito y por su promedio y performance o ejecutoria en los exámenes se admitieron. Ahora la pregunta es, los fundamentos para sacar a la presidenta ¿verdad? En sus méritos, habría que ver cuáles son. Si la razón va a ser porque es nombrada por la gobernadora Jennifer González Colón, o porque es estadista,
0: Ellos
3: o
0: sostienen que
3: porque es
0: por
3: una
0: su
3: presidenta,
0: ejecutoria.
3: o porque es una presidenta
0: Ellos
3: que
0: sostienen
3: presidió
0: que.
3: una universidad privada, pues esos no son los fundamentos correctos. La ejecutoria, fíjate, cuando sacó los rectores, y voy a mencionar este a modo de ejemplo, no quiero que circunscriban el argumento a esto, surgió y se circuló en los medios de Puerto Rico las condiciones que estaba el recinto de Río Piedras, por ejemplo, sobre todo facilidades
0: Bueno,
3: atléticas.
0: claro, que le recortaron casi 500 millones a la
3: Pero
0: universidad.
3: a eso es a lo que voy. Pero había una rectora que antecedía a la actual presidenta allí y cuando se va a tomar la determinación, se saca porque no estuvo haciendo la ejecutoria. Así que a lo que voy es, por un lado queremos que se mejoren las condiciones, pero cuando tiene la responsabilidad de administrar no lo hacen, saca por ejemplo, esa rectora. Pues eso es una decisión porque alguien no estaba cumpliendo el deber al que fue llamado. Así que yo creo que aquí lo escuchamos, fíjate que no ha habido problema con eso. Ahora nos preocupan dos cosas, Meliante, y discúlpame que,
0: Sí, es
3: ¿verdad?
0: que quiero hablar del proyecto de Georgie, que ellos dicen que ponen en riesgo fondos federales y los
3: Claro,
0: estándares.
3: eso es un tema que no lo he terminado de leer. Lo empecé a leer, él habla,
0: Imagínate, crear la mega junta de con
3: crea,
0: 20.
3: aumenta a 25, ¿verdad? Saca la figura del presidente y terminando la contestación anterior,
0: Sí.
3: fíjate que nos preocupan dos cosas, Mili. Y esto no es nuevo en la universidad y de seguro tú lo has cubierto anteriormente. No es porque la presidenta Sayira Jordán quiera, es que la universidad privada y públicas que reciben fondos federales, recuerden que tienen que cumplir dos cosas. Uno, el estudiante que recibe la ayuda, beca o préstamo estudiantil, que todos pasamos por eso y los estamos pagándolos, tiene que cumplir con su calendario académico, no faltar posible a un porcentaje de clases y tener el promedio. Pero la institución que es la entidad receptora de ese fondo federal, en cumplimiento con las leyes que les aplican, tiene que cumplir un calendario escolar. Y por eso es que el Departamento de Educación Federal ya ha empezado a levantar bandera, porque si no
0: Comienza a preguntar cómo se está manejando el
3: cómo se está,
0: asunto.
3: claro, no digo que siempre el último paso, no digo qué es lo que está ocurriendo ahora, no es que van a perder la acreditación mañana, pero ya empiezan a levantar banderas, obviamente han visto cómo ha pasado en la universidad antes. Y lo traemos a modo de tener el cuidado y como siempre he dicho, claro que sí, que se mantenga la discusión, que se expresen, pero también la universidad no le pertenece exclusivamente al puñado de estudiantes que está protestando cuando se compone de 40.000 estudiantes, entre ellos muchos que se quieren graduar y terminar su carrera ahora
0: Ese
3: mismo.
0: proyecto de Georgie, ¿la fortaleza lo avala?
3: Yo le estoy, en mi caso, yo... Por ahora también trabajo temas legislativos. No hay una posición al momento
0: O sea que la
3: de entrada.
0: fortaleza no tiene
3: Se
0: posición.
3: está evaluando como todo proyecto de ley, se acaba de erradicar, como te mencioné, no lo he terminado de analizar, ¿verdad? Dentro de otras funciones, pero lo voy a terminar de evaluar de entrada lo que plantea de aumentar a 25 miembros en la Junta de Gobierno. Hay sectores que han planteado, ¿verdad?, preocupaciones al
0: Sí.
3: respecto. Pero vuelvo, yo creo que todo proyecto se puede
0: O sea,
3: subsanar en
0: pero
3: el camino.
0: oficialmente la
3: Se
0: fortaleza no
3: está
0: tiene.
3: evaluando, nosotros lo
0: Se
3: evaluamos
0: está.
3: como cualquier otro proyecto de ley. Obviamente habría que ver cómo termina esa medida, si se va a retirar o no, si será vistas públicas, qué va a ocurrir. Así que lo estamos evaluando como todo proyecto de ley.
0: Secretario, voy a ir a una pausa, regreso con usted porque se me quedaron unos dos temitas. Okay. Continuamos aquí en Pegados en la Mañana por Radio Isla 1320 y Telemundo Puerto Rico.
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8: Muy buenos días, soy Aisha Vázquez, y a esta hora de la mañana les actualizo cómo están las condiciones en las carreteras del país. Continúa cerrado el tránsito, un tramo de la carretera 167 en dirección de Bayamón hacia Naranjito, escenario de un lamentable accidente de carácter fatal que cobró la vida de una, al parecer adulta mayor, porque la policía se refiere a ella como a una abuelita que estaba transportando a su nieto hasta el hogar de su madre, luego de haberlo cuidado en horas de la noche, cuando al parecer sufrió algún tipo de percance de salud cayendo por una pendiente. La dama falleció. En el acto se desconoce si por la condición de salud o por el impacto, pero el menor de edad en el interior del vehículo está saludable, está sano y salvo. La información es escasa, solamente se indica que ocurre a la altura del negocio El Checo en el municipio de Bayamón en dirección hacia Naranjito. La carretera está cerrada y está siendo desviado el tránsito en la zona. Así que lamentable por demás. El resto de las carreteras del país, lo que muestra en el tránsito, cada vez más pesado en dirección hacia la zona metropolitana, pero libre de incidentes mayores. Tránsito lento en el expreso de Diego en dirección de Vega Baja, Vega Alta, en dirección hacia el área de Bayamón y eventualmente también en la zona metropolitana. La Valdoriotti de Castro también tránsito pesado en la jurisdicción del área de Carolina, por lo menos hasta el aeropuerto, moderado en los elevados en Santurce, libre de incidentes en el resto de las carreteras, y en el área de Caguas no se reportan inconvenientes, pero ya estamos en la hora pico del tránsito mañanero, así que también mañana complicada. Que tengan excelente día.
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0: Y te sigues informando aquí en Pegaos en la Mañana por Radio Isla 1320. Estamos con el secretario de Asuntos Públicos de la Fortaleza, Jan Peña, que sigue aquí con nosotros. Hablábamos ya un poquito sobre la Universidad de Puerto Rico y este proyecto de Georgie Navarro para crear la mega junta de gobierno.
3: 25, de 13 a 25.
0: él no consultó esto con ustedes.
3: No, no, los legisladores tienen derecho.
0: No, no, está bien, pero
3: no lo estamos evaluando.
0: Se está evaluando.
3: Así es.
0: Ok, vamos a pasar al otro tema que ha generado mucha controversia. Justicia no ha reactivado una investigación. Ustedes no han podido hablar con la secretaria del Departamento de la Familia sobre quién es Baby, a quién se le estaba enviando un correo que es interno de este programa que ella dirigía cuando estaba en el Departamento de Salud en destaque. ¿Ustedes han seguido indagando sobre eso para conocer quién es esta persona a quien se le estaba enviando un correo sobre un paciente que requiere confidencialidad?
3: Claro, en primer lugar, Milly, sabemos que tú fuiste de las primeras en profundizar en este tema desde que empezó la discusión al respecto. Sobre quién es Baby, pues eso está todavía preguntándose, investigándose por ética y por otras agencias, incluyendo el Senado de Puerto Rico, quienes han hecho una solicitud de información puntual. Yo personalmente he tenido oportunidad de hablar con la secretaria al respecto, y es una pregunta que se le ha estado haciendo, ¿verdad? Y va a estar contestando en su momento esa y otras preguntas. De hecho, estuvo abierta y está abierta y una comisión total en el Senado, según ella expresó en varios periódicos en Puerto Rico, y estamos en ese proceso, ¿verdad?
0: Claro, lo que pasa es que en el expediente que evaluó el Departamento de Justicia, que fue el expediente que se le mandó por parte de Salud, y de acuerdo a lo que ha trascendido por parte del portavoz de la delegación del PPD en el Senado, Luis Javier, alegadamente la secretaria no tenía el expediente completo, porque el expediente que ellos le mandan es uno muy distinto o con menos páginas en comparación con el que mandó Salud.
3: El presidente del Senado hizo una solicitud, Mili, no sé si lo habías
0: podido ver,
3: para que ambas agencias, Salud, certifique cuál fue el documento que se envió y el Departamento de Justicia.
0: Y también dijo que hubiese sido bueno que se hubiese reabierto la investigación.
3: Para sacar cualquier mácula, claro, pero mantuvo también abierta la posibilidad de que los fiscales hicieron esa investigación, hicieron su trabajo, los abogados, el Departamento de Justicia. Y vuelvo, él pidió una serie de información, nos parece que ha sido balanceada y justa. El Departamento de Justicia sometió casi todos los documentos. Me parece que hubo unos tipos de documentos, ¿verdad?, que forman parte del sumario fiscal, entre otros detalles, que se pidió una prórroga de 72 horas. Debe estar próxima a vencer el término. Justicia va a cumplir con ello. La comunicación ha sido muy buena de parte
0: pero
3: de
0: Pero Fortaleza
3: Justicia.
0: No quiere saber, o sea, tener esa información a la mano.
3: Es parte de una investigación que está corriendo y te voy a hacer bien, te dice que a veces las personas quisieran que Fortaleza interviniera en muchas otras cosas y tengo que ser bien cuidadoso y bien responsable del pueblo de Puerto Rico. Nosotros somos bien detallados y bien cuidadosos en evitar hacer ese tipo de intervención. Lo hicimos en el caso de la Secretaría de Vivienda. Sabemos que todo el mundo nos pedía, mira, pero ¿por qué no le preguntan esto? Es que hay que respetar
0: ese proceso. Bueno, calificaron el tema como un chisme en un momento dado con
3: claro.
0: Vivienda y están haciendo lo mismo ahora, pero mira cómo han cambiado las cosas
3: claro,
0: con lo de Vivienda
3: claro,
0: que el FEI está investigando.
3: Y la gente confía en justicia y hubo un referido del FEI por parte del propio Departamento de Justicia que lidera la licenciada Lourdes Gómez. Así que vamos a respetar ese proceso. Al momento se archiva, se ha explicado el proceso, incluso el tema del archivo del caso que nos han planteado porque se hace esta orden administrativa o ejecutiva de que se archivan 2 años. Recordemos que en el texto y en el análisis del documento establece que no es simplemente archivar, tiene que haber un proceso de cotejo con ética gubernamental, con otras agencias. Y aquí estamos hablando de profesionales que ponen su licencia en riesgo cuando hacen estas conclusiones y estas evaluaciones. Así que la invitación es la siguiente. Primero, el Departamento de Familia y el Gobierno de Puerto Rico sigue operando. El gobierno no está cerrado. Familia sigue operando en cada una de sus instituciones, ¿verdad? O dependencias sombrías. En segundo lugar, la gobernadora ha continuado anunciando su obra. Y sí, tenemos que contestar lo de Familia, hay que contestar todos estos asuntos de jefes de gabinete, pero también comunicar la obra de la administración. Creemos que enhorabuena el anuncio que se hizo en vivienda pública, lo que hemos hecho en acueducto, lo que se está haciendo en energía, lo que se hizo con las escalas salariales de los policías, trabajando el presupuesto. Así que son temas importantes y fíjate que siempre vamos de frente, pero también hay que comunicar pues la gestión de la gobernadora para que sea eso lo que se mida, ¿verdad? Entre otras cosas, cuando ella decida respirar.
0: Bueno, estaremos dándole seguimiento
3: siempre
0: a los temas.
3: Gracias por invitarme y feliz Día de las Madres a ti y a todas las madres en Puerto Rico.
0: Mira, y hablando del Día de las Madres, aquí usted tiene que estar conectado en Pegados en la Mañana porque precisamente queremos celebrar el Día de las Madres en grande. 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Wilberto, saludos, buen día. Hola, Wilberto. Wilberto.
10: Hello.
0: Hola, estás al aire, Wilberto, felicidades.
10: Muchísimas gracias.
0: Así que quédate en línea, Wilberto, para que puedas dar toda tu información y puedas entonces tener acceso a este voucher de $150 para que vayas a cenar y celebren el Día de las Madres en familia. Y gracias por conectar con nosotros aquí en Pegados en la Mañana. Gracias, Wilberto. Hacemos una pausa aquí en Pegados en la Mañana y mire, regresamos con el administrador de vivienda pública.
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0: Y usted se sigue informando aquí en Pegados en la mañana por Radio Isla 1320 y Telemundo. Puerto Rico ha sido una mañana bastante movidita, pero ya le damos los buenos días al administrador de Vivienda Pública, y es que estamos dándole seguimiento a muchas cosas que están pasando en los residenciales del país y los reglamentos que HUD está evaluando que pudiese cambiar, tal vez sí, tal vez no. Juan Rosario Hernández, administrador de Vivienda Pública, ¿cómo está usted?
17: Muy bien, Mili, gracias a ti y a toda nuestra gente que nos ve.
0: Esta semana salió a relucir una información de que están haciendo unas inversiones dentro de los residenciales públicos. ¿De qué estamos hablando en particular? Cosas que estaban pendientes por
17: hacer. Sí, es correcto, Mili. Pues nosotros a través de la Administración de Vivienda Pública hemos visto, dado a las visitas que estamos realizando en nuestros residenciales públicos, hemos visto la calidad de cómo están nuestros residenciales, y la principal queja es que nuestra gente se está mojando, que hay mucho hongo, que tenemos diferentes situaciones por el dicho de la impermeabilización de los techos, entiéndase poder sellarlo. Así que en cuanto a eso, nosotros hemos identificado un presupuesto adicional federal, todo 100% de fondos federales, y tiramos una primera ronda donde estuvimos beneficiando alrededor de 27 residenciales públicos con una inversión de alrededor de 99 millones de dólares, y ahora pudimos trabajar 41 residenciales que están próximos a salir. Este próximo 8 de mayo sale el primer residencial, que es Las Margaritas, donde vamos a estar pintando, techando y trabajando lo que son canchas, parques, áreas recreativas, todo esto con fondos federales.
0: Esta segunda fase, por lo que estoy entendiendo, de estos 41 residenciales, ¿cuánto sería ese impacto?
17: 172 millones de dólares, en una inversión gigantesca en nuestros residenciales públicos. Ahí está incluido la gran mayoría de los residenciales públicos del área metropolitana. Okay. Estos 41 residenciales públicos están en 20 municipios alrededor de toda la isla, así que esto es una inversión que se ve que es bien grande. Esperamos ya para finales del próximo año ya comenzar, ¿verdad?, a culminar los trabajos de los que se comiencen ahora a mediados de este año.
0: Ahora, ¿cómo han trabajado el asunto del plomo? Que usted sabe que hubo un informe a nivel federal que no se trabajó adecuadamente. ¿Cómo su administración está atendiendo ese asunto? Porque hay preocupación y hay niños que han dado positivo a que tienen plomo en el sistema.
17: Pues mira, Mili, esto es una preocupación seria, y nosotros como administración la hemos acogido. Nosotros hemos contratado más personal en la oficina de NATA en el área de ingeniería, que es la que brega una sola persona, correcto. Ya hemos contratado dos personas técnicas que tienen peritaje en cuanto al área. En cuanto a los estudios, nosotros ya durante el día de ayer estuvimos emitiendo todas las certificaciones de fondo para la contratación. Vamos a hacer la evaluación en los 328 residenciales públicos. No nos vamos a limitar única y exclusivamente a los residenciales que, ¿verdad?, según el marco teórico que la administración tenía, queremos estar 100% seguro que los 328 residenciales públicos van a estar lead free para entonces continuar con la cuarta fase, que es continuar, ¿verdad?, para poder limpiarlos y poder aislarlos,
0: o sea, que
17: para poder trabajar.
0: Van a hacer una nueva evaluación de los, correcto, 328 residenciales para entonces comenzar a hacer una limpieza.
17: Es correcto, Mili. Es que surge una preocupación de este servidor cuando comienzo a solicitar evidencia de los residenciales que aparentemente no tienen y no existe documentación física, un documento que me certifique que, por decirte, ¿verdad?, X residencial público no tiene presencia de plomo. Me dicen que teóricamente, ¿verdad?, como se construyó posterior al año, pues no se utilizó el producto. Sin embargo, queremos estar 100% seguros y es por eso que vamos a incluir a los 300.
0: ¿Para cuándo ustedes han proyectado terminar esa evaluación?
17: Bueno, Mili, esa evaluación nos debería tomar aproximadamente hasta octubre. Entendemos que en octubre ya debemos tener una evaluación clara del 100% de los residenciales públicos para entonces ir trabajando de manera paulatina, ¿verdad?, con cada uno de los residenciales.
0: Ustedes estuvieron visitando distintos residenciales para saber la realidad, especialmente dándole prioridad a los casos de adultos mayores y jefes de familia. ¿Cuál ha sido el resultado? Tengo entendido que ustedes ya terminaron ese proceso.
17: Mili, es triste. Me da una tristeza el poder ser vocero de esta información, porque nosotros, la administración administra 9 ejidas alrededor de todo Puerto Rico. Mili, y el 75% de estos adultos mayores, todos, tú les preguntabas, ¿hace cuánto no ven a sus hijos? ¿Hace cuánto no ven a sus nietos? Y llevaban meses sin verlos. Y da la casualidad que esas mismas personas eran las que estaban en condiciones infrahumanas, no comían, no tenían quien los ayudaba a hacer su compra. Así que ya nosotros pudimos completar ese inventario de la mano con el agente administrador, el departamento de la familia, que nos ha ayudado muchísimo, y bien importante, las organizaciones sin fines de lucro nos han ayudado muchísimo a poder trabajar con esta comunidad. Pero Mili, esto es un problema que va a continuar. Así que queremos apelar a toda nuestra gente, ¿verdad?, que tengan familiares, adultos mayores en los residenciales públicos, que los busquen. Es importante que ellos sepan, tenemos la gran cantidad de nuestros adultos mayores, Mili, tienen depresión, tienen trastornos, tienen diferentes situaciones que los están llevando, ¿verdad?, algunos de ellos hasta a ser acumuladores. Así que nosotros hemos trabajado un plan integral, ¿verdad?, pero es importante siempre hacer un llamado a la familia que pueda llegar y visitar a sus
0: adultos. Ahora, pero en esta visita y ese inventario, ¿qué encontraron? O sea, no sé si llevan unas estadísticas, encontramos X cantidad de adultos mayores en esta situación, jefes de familia.
17: Pues mira, Mili, el 75% de estos adultos mayores estaban en condiciones que no eran óptimas, entiéndase desde acumuladores hasta personas con 5 o 6 mascotas en una vivienda. Encontramos un alto grado, ¿verdad?, no estaban limpios los apartamentos, y la gran mayoría de este 75%, aproximadamente un 57%, Mili, con trastornos psicoemocionales, en depresión, no se estaban tomando sus medicamentos, problemas de hipertensión, cardíaco, ¿verdad? Básicamente la administración, ¿verdad?, está diseñada para poder brindar viviendas. Así que por eso es que necesitamos crear un ecosistema, que estamos trabajando con el departamento y, bien importante, las organizaciones que nos están ayudando a poder ofrecer esto. Pero no es fácil, porque nuestra comunidad sigue aumentando, nuestros adultos mayores siguen necesitando servicios, y la administración para lo que está diseñada es para poder ofrecer vivienda segura.
0: Ahora, las unidades ocupadas para otros fines que ustedes han estado tratando de recuperar, no sé si tiene una estadística más reciente sobre eso.
17: Pues mira, Mili, hasta el día de ayer teníamos hemos recuperado alrededor de todo Puerto Rico alrededor de 179 unidades. Estas 179, aproximadamente 127, 128 ya han sido puestas en el inventario, o sea que ya hemos tenido 128 familias que han tenido una oportunidad gracias a que, ¿verdad?, nosotros hemos ido directamente a cada residencial para poder atender esta situación, que es una pena que suceda.
0: ¿Para qué se estaban utilizando?
17: Para almacenar drogas, para negocios. Muchas de estas unidades eran alquiladas por X y las subalquilaba a Y. Las personas estaban en Estados Unidos y las alquilaban, vuelvo y te digo, para negocios ilícitos, para drogas, a veces hasta para tener deambulantes durmiendo, ¿verdad?, y tener personas sin hogar ahí. Y lastimosamente son oportunidades que estamos coartando, y el 60%, Mili, de nuestra lista de espera son personas adultas mayores.
0: ¿Cuánto es el porcentaje?
17: Aproximadamente el 60% de nuestra lista de espera hoy son adultos mayores o personas solas que necesitan una vivienda de una sola unidad.
0: O sea, adultos mayores y una persona sola.
17: Correcto.
0: Diantre, esa es la lista de espera ahora mismo, el 60%.
17: Es correcto, alrededor de 15,000 familias.
0: 15,000. Esa es la lista de espera de ustedes.
17: Mi lista de espera hoy es 19.900, casi 20.000.
0: Casi 20.000.
17: Correcto.
0: O sea, usted tiene que ubicar 20.000 personas.
17: 20.000 familias, Mili.
0: Familia, sí que puede ser un componente mayor, pero podría ser incluso esta cifra mayor si hablamos por...
17: Si la triplicamos, pueden ser hasta 60.000 personas. Sí,
0: pero 20.000 familias que esperan por una vivienda.
17: Correcto.
0: ¿Y qué programa se le puede ofrecer? ¿Plan 8?
17: Pues mira, Mili,
0: ¿cómo opera eso?
17: Nosotros cuando llega la persona, lo que es administración de vivienda pública, administra lo que es sección 8 y sección 9. Sección 8 son los famosos vouchers, que en Puerto Rico tenemos el 100% de los vouchers otorgados, 12.765 vouchers que están en la calle, que se están dando servicio a nuestra gente, y posterior a ello también tenemos lo que es sección 9. Esta sección 9 lo que dice es que son residenciales públicos. Ahí nosotros tenemos alrededor de 56.000 unidades. Cuando nosotros llegamos a la administración el pasado año, teníamos unas unidades que estaban catalogadas casualty loss. ¿Qué son estas unidades? Unidades que estaban fuera del inventario y que no se estaban arreglando. Al día de hoy solamente nos quedan 898 unidades porque las hemos ido arreglando para ponerlas en el mercado. Así que nosotros estamos trabajando nuestra máxima capacidad. Tenemos el 96% de ocupación de nuestro 100%, el 96%, mil está ocupado. Así que, y eso nos lleva a poder tener un high performance, un performance estándar en cuanto a lo que es la calificación del gobierno federal.
0: Y André, me quedé con que 20.000 familias buscando ser reubicadas. Seguimos el diálogo. Se quedaron un par de preguntitas, pero en otro momento. Muchas gracias, Juan Rosario, administrador de vivienda pública. Mira, hay personas que se están quejando que en el área del condado hasta Piñones amanecieron con bajas presiones y que no tienen el servicio de agua. Así que residentes de Las Margaritas reportan 4 días sin una gota de agua. Así que la gente molesta porque no tienen el servicio de agua. Gracias por estar con nosotros. Continuamos mañana, Dios mediante.

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1: Mire, estamos aquí, estamos en otro día más de muchas cosas que están pasando. Hay movimiento en el bullpen en la Universidad de Puerto Rico, hay una orden de juez de Mayagüez para que se reabran los portones en el recinto universitario de Mayagüez. También se están dando unos pasos legislativos de un proyecto nuevo para la Junta de Gobierno de la Universidad de Puerto Rico. Yo pensaba que el problema no era ahí, pero está bien. Vamos a hablar un poco del presupuesto, vamos a hablar un poco también de movidas que se supone que, ¿verdad? Con expresiones que ha dicho la Secretaría de Justicia, que todavía no ha pasado nada. Vamos a hablar sobre distintas cosas que están ocurriendo a nivel legislativo. Hoy Tomás Rivera Chatz se despertó molestito con la Gaceta de ProPública, porque parece que pues está molesto, pero no va a investigar. ¿Te llamó la atención? Mire, hoy es mi de tecnología, que también vamos a hablar de un tema bien interesante, particularmente si usted es pyme o pequeño o mediano comerciante, porque esta era digital, particularmente después de la pandemia, hay que estar en un montón de lugares. Y hoy, con los amigos de Aeronet, vamos a hablarle de varias herramientas adicionales para que usted pueda vender y hacer más chavito. Oye, esto lo aplica a todo el mundo, así que pendiente, que más adelante vamos a estar hablando sobre ese y otros temas en esta edición de Puestos para la Mañana, que comienza ahora.
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1: Pero, ¿sabes qué? Yo no estoy en el rojo populete. Este es el rojo populete. Sí.
3: No fue a propósito.
1: O sea, que ellos se compran, ¿sabes? Mira, aquí que ellos se compran como que todos van al mismo sitio y se compran. Este es el color para actividades.
3: No.
1: Y Luisito tiene como una colección de como 20 bolitos así.
3: No, esta es la única que tengo. Que la me gusta, la uso bastante. Es la única que tengo roja ahora mismo. Que me sirve.
1: Pero esto no es. Quiero aclarar.
3: No fue a propósito.
1: Ni esto es rojo. Esto es vino.
3: Vino no es.
1: Bueno, vino es.
3: Vino no es. Eso es más como, sí, como terracota.
1: Bueno, un terracotita, pero no es popular.
3: Vino no es.
1: No es fuego popular.
3: No es vino.
1: Está bien, pero que no sabes.
3: No, nada, para los que están escuchando en la radio, es que Jonathan y yo estamos hoy de rojo los dos. No está pasando nada particularmente popular, o sea, simplemente fue porque no.
1: Bueno, sí, no está pasando nada.
3: Realmente.
1: ¿No?
3: No.
1: Ok, está bien. No. ¿Es verdad?
3: Sí.
1: Sí. O sea, sí. Ajá. Está bien. Hola, buenos días,
3: ir aquí, buenos días, Journey, buenos días a todos y todas las que sintonizan otra edición más de Puestos para la Mañana, que se origina desde el estudio ATH Móvil, powered by Evertech. 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Y hablando de podcast, ya está disponible la más reciente edición de nuestro podcast Puestos para el Problema. Está en su versión audio en Spotify y Apple Podcast, donde hacemos una actualización al tema de este contratista millonario del gobierno de Puerto Rico que ha utilizado parte del dinero de las multas que usted paga cuando un policía lo para llenar su closet de relojes de cientos de miles, quizá algunos de millones de dólares, entre otros temas. Y les contamos de quiénes fueron los cabilderos que consiguieron ese contrato cuando Ricky Rosselló y Wanda Vázquez, y luego quienes lograron que se extendiera el contrato por 10 años bajo Pedro Pierluisi. Incluso algunos de esos cabilderos hasta posaron con sus relojes con el amigo. Así oiga,
1: hay que celebrar, ¿no?
3: Claro, claro. Así que vayan y busquen la más reciente edición de Puestos para el Problema. Va a estar en YouTube luego del mediodía.
1: Las victorias se celebran.
3: Claro, claro, claro. Y también nos sentamos con el publicista Carlos Jiménez a hablar un poco de lo que va a ocurrir la semana que viene en el SMI, la convención anual de la Asociación de Ventas y Mercadeos, que vamos a estar allí miércoles y jueves transmitiendo Puestos para la Mañana. 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
1: Sí, o sea, que siempre nos dicen que son bochinchosos, y lo dicen de los dos lados, de la izquierda y de la derecha. No le gustan las cosas que uno saca, pues
3: claro,
1: es un bochinche,
3: claro,
1: un chisme,
3: claro.
1: Es un chisme, pero no, pero está bueno. Y tenemos más información, sigue llegando cositas. Vamos a ir dándole seguimiento a ese contrato. Nosotros siempre le queremos decir, lo único que le queremos decir con todo esto es que cada vez que usted un guardia lo pare, un policía estatal lo pare, y usted encuentre y usted entienda lo que nosotros le estamos explicando sobre el contrato, sepa que usted está aportando un chenchito a una alcancía para buena vida y los lujos y cosas bonitas. Oye, pues cosas bien bonitas. Cosas bien bonitas. Mira, antes de seguir, ¿tú te acuerdas de Mr. Blue?
3: Me acuerdo de Mr. Blue, seguro.
1: Me acuerdo de Mr. Blue, ¿verdad? Claro, que un personaje pintoresco,
3: claro,
1: de esos mundos...
3: De la farándula.
1: De la farándula y de los OGs fotutales, claro, estadistas PNP en Puerto Rico. Pues ayer se reportó, yo pensaba que la UFC, sí,
3: yo también,
1: no, pero está bien. Pero oye, duró lo que era. Cristóbal Berríos era su nombre, recordado con cariño como Mr. Blue. Y su inolvidable frase, eso que estamos buscando. Falleció a los 92 años de edad. Él murió en el Ashford. Estaba hospitalizado, rodeado de su esposa, sus 8 hijos.
3: Wow.
1: Y demás seres queridos. Mr. Blue, quizás los más jóvenes no, ¿verdad? Obviamente no lo vieron como comediante. Pero Mr. Blue sí estaba.

0: pueda escuchar por las noches en algún momento dado, porque en verdad, bueno, es muy divertido. Se llama Opine Usted, que emite la cadena Guapa Radio, y que él era uno de los del cast
1: De los regulares,
0: de
1: de
0: los
1: los regulares.
0: regulares, de los regulares que llamamos allí, que da sus opiniones sobre la estadidad. Y Cuba, Venezuela y Nicolás Maduro, ¿verdad? Eventualmente.
1: Correcto.
0: Así que nada, pues pintoresco personaje, Mr. Blue,
1: Que descanse en
0: que en
1: paz.
0: cáncer. Mira, vamos a hablar de la Universidad de Puerto Rico. Han ocurrido algunos desarrollos en las últimas 24 horas. Hay una situación en Mayagüez. Se ordenó reabrir los portones a solicitud de la presidenta de la Universidad de Puerto Rico y del rector, el profesor Muñoz. Esencialmente, pues, es una estrategia que ha utilizado la Universidad de Puerto Rico en el pasado,
1: Correcto.
0: de recurrir a los tribunales para reabrir los portones. Usualmente, regularmente la utilizan para conflictos sindicales, particularmente en Mayagüez. Recuerdo una situación que hubo con un sindicato particular que es de Mayagüez, que también habían recurrido a los tribunales y pues, los tribunales ordenaron reabrir los portones. Digo, y obviamente siempre esas órdenes son, continúan hablando, pero con los portones abiertos, ¿verdad? Eso es básicamente lo que está decidiendo el tribunal. Pero a la misma vez, ayer la presidenta de la universidad, Sayira Jordán Conde, Sayi, grabó un segundo mensaje.
1: ¿Es Sayi o Titi Sayi?
0: O Titi Sayi,
1: Las
0: como
1: dos.
0: usted, puede ser las
1: Okay,
0: dos, dependiendo.
1: las dos operaciones se permiten.
0: Sí.
1: Ok.
0: Dependiendo
1: ¿Cómo usted se sienta?
0: cómo
1: ¿Está
0: usted
1: bien?
0: se sienta.
1: Muy bien. ¿Cuál es el
0: Bueno.
1: nivel de confianza que tenga con Titi Sayi?
0: O cuál es el nivel de hate
1: Ah,
0: que
1: también.
0: tenga con ella.
1: Ok.
0: ¿Verdad?
1: Está
0: Oye.
1: bien. Pregunto, porque tú eres el sal de los
0: Casa
1: apodos.
0: grande de los superlativos,
1: Tú eres
0: casa grande
1: correcto.
0: de los
1: No,
0: apodos,
1: tú eres el
0: como
1: sal
0: usted.
1: de los apodos,
0: Si nosotros paliamos los sentimientos, como usted lo quiere utilizar. Dicho eso, ayer ella emitió un video, es su segundo mensaje, de hecho, que ella ha sacado en este conflicto huelgario, y esencialmente pidiéndole a los líderes estudiantiles y la comunidad universitaria reabrir las puertas del diálogo, ¿verdad? Esencialmente eso es lo que ella está pidiendo, por un lado, y por el otro. Los estudiantes y la comunidad universitaria, que esta mañana estuvieron algunos representantes aquí con Mili, dijeron que ellos están dispuestos a negociar, pero que ella no muestra buena voluntad, pero que también que ella quiere que la voten, que ellos quieren que ella renuncie o que se vaya de la universidad, acto que ella ha dicho aquí, que le dijo a Sonia Valentín ayer en una entrevista, en el Calentón, que ella no se va a ir y que ella tiene un compromiso con su trabajo y que ella se va a ir. Mientras todo esto está ocurriendo, a Georgie Navarro se le ocurrió radicar un proyecto de ley para esencialmente cambiar la composición de la Junta de Gobierno y
1: Okay.
0: cambiar el funcionamiento de la gestión gerencial administrativa de la Universidad de Puerto Rico, esencialmente ampliando la Junta de Gobierno, metiendo a la presidenta como parte de la Junta de Gobierno, que no entendí por qué quiere hacer eso, y también a los rectores dentro de la Junta. Y de hecho, Jordi, tienes que verificar porque la ley actual, la última enmienda, ya los rectores tienen que pasar de alguna manera u otra por la confirmación, o sea, por el consejo de consentimiento de la Junta de Gobierno. Así que, en teoría, de hecho, parte de los problemas que hubo cuando la presidenta Sayira Jordán saca a los tres rectores a los cinco rectores que desatan todo esto, precisamente fue que ella tenía que ir primero a recibir autorización de la Junta de Gobierno para entonces remover los rectores. Así que ya de por sí, ese poder no lo tiene el presidente o la presidenta de la universidad, lo tiene la Junta de Gobierno de la Universidad de Puerto Rico, pero nada, la tidbit, enmienda el proyecto. Anyway, todo eso pasando, y esta mañana Jan Peña Payano, el secretario de Asuntos Públicos de la Fortaleza, ha dicho que Sayira esencialmente le pidió a la gobernadora, que había dicho que tenía manos afuera del conflicto, reasignación de fondos y que se consiguieron fondos para el tema de las escalas salariales de los empleados no docentes.
1: Okay.
0: Están revisando el plan fiscal, eso fue lo que dijo esta mañana, y que hay una petición adicional de fondos y que se han movido algunos fondos que están congelados por la Junta de Gobierno. Ahí es que estamos. Esencialmente, creo que cubrí, ¿verdad?, lo que ha pasado en 24 horas, en un resumen bastante puntual.
1: Correcto.
0: Pero tengo que decir que se está moviendo la cosa. Yo, honestamente, creo que aquí hay un juego de retórica, ¿no? De quién tiene mejor voluntad que otros para negociar o para dialogar. Y creo que aquí está el problema, que es lo que le he dicho en público y en privado a algunos líderes estudiantiles, del juego de la retórica. Porque allá afuera, por

0: también había escuchado a los líderes estudiantiles y planteaban con razón que la presidenta Xiomara Jordán Conde no había tenido buena voluntad para sentarse a negociar. Entonces yo me hacía la pregunta, pero ok, pero si tú quieres negociar con una persona que tú le estás pidiendo como una de las condiciones para negociar que ella renuncie a su puesto o que firme una carta de renuncia, pues ¿quién tiene buena voluntad para
1: Sí,
0: dialogar?
1: la negociación no puede ser suicídate. O sea, vamos a negociar que tú te suicides.
0: Por eso,
1: Eso no,
0: o sea,
1: eso no es un...
0: y le estoy dando la defensa, y de hecho, creo que tienen razón de que ella no ha tenido la razonabilidad en un principio para negociar. Creo que eso ha ido cambiando en estas últimas semanas, para bien o para mal, o por presiones, o porque la fortaleza está mandando caliente, o lo que sea, para que resuelva el problema. Pero, pues, Milly le preguntó, bueno, pero ustedes quieren que ella renuncie, y cómo se dialoga con una persona. Es que eso es uno de los reclamos. Ok, pues entonces, pues quita el reclamo. ¿Verdad? Porque ella ya dijo que no va a renunciar. Pues entonces, pues si esos son uno de los puntos a negociar, pues ¿qué tienes que negociar? ¿Verdad? Y creo que es que ahí donde la cae en un error táctico, y vuelvo, no estoy aquí dictando cómo tienes que negociar y cómo tienes que protestar, no estoy diciendo eso, pero tienen que saber cómo jugar con la retórica allá afuera, porque si tú estás partiendo de la premisa de que tú quieres que ella la voten o que ella renuncie, pues ella ya te dijo que no va a renunciar y la administración está diciendo que no la va a votar. Porque eso fue lo que dijo Jan esta mañana, que la gobernadora está chuchupán con ella. Por el momento. Pues no la van a votar.
1: Digo, de nuevo, aquí hay varios factores que van en contra de los estudiantes y son factores, me parece, objetivos. Número uno, no han logrado acaparar la atención del país. Lo cierto es que la huelga corre, sobre todo Mayagüez, Mayagüez lleva más de un mes cerrado, y allá afuera, más allá de los líderes estudiantiles, los líderes gremiales y la gerencia o la presidenta de la Universidad de Puerto Rico, pues no hay un gran reclamo allá afuera sobre este tema. No está pasando nada. Número dos, el tiempo es el principal enemigo de los estudiantes. Porque ya estamos a 6 de mayo, Jonathan. En el calendario normal ya estaríamos en la última semana de clase, moviéndonos al periodo de exámenes finales, entrega de trabajo, graduaciones, etcétera, etcétera, etcétera. Así que, pues ya ese calendario va a empezar a ponerle presión al liderato estudiantil. Yo recuerdo en mis años de bachillerato, 2005, la famosa huelga del Cuca, que fue una huelga solamente en Río Piedra, y esa huelga terminó esencialmente. Porque llegamos a junio y yo me graduaba, por ejemplo, yo me graduaba y me acuerdo pues el movimiento que montamos los graduando, un poco de meternos en las asambleas estudiantiles y tratar de tumbar la huelga, y lo íbamos a lograr en una famosa asamblea que fue en el Pedrín Zorrilla aquí en San Juan, y cuando el liderato estudiantil se dio cuenta que no tenían los votos para mantener la huelga, pues esencialmente rompieron los micrófonos y se formó ahí un salpa afuera en el Pedrín Zorrilla. Y te estoy hablando de una huelga que tenía gente en los portones y que tenía movimiento y militancia estudiantil, algo que no me parece que está ocurriendo ahora. Y número tres, lo que tú dices, yo he visto videos de estudiantes que no solo están pidiendo la renuncia de Xiomara Jordán, están pidiendo que se restablezca la fórmula del 9.6, están pidiendo que la Junta de Control Fiscal rehaga los planes fiscales de la Universidad de Puerto Rico. Y esos son reclamos maximalistas que no tienen posibilidad alguna. La fórmula del 9.6 no va a regresar, eso ya pasó, ese tiempo se acabó. Entonces, pues si uno está como parte de las condiciones para reabrir y negociar son condiciones imposibles, pues como yo pedir que la condición para reabrir la huelga es que yo mida 6.8, pues mira, eso no va a pasar. Yo mido lo que mido, o sea, ya yo crecí, tengo 42 años, no voy a crecer más para arriba, quizás para los lados. Y pues un poco me parece que ahí el wait and see y el juego de aguantar, en ese sentido, lo tiene la administración. Adicional a eso, ¿esto le está costando políticamente al gobierno o al PNP? Pues yo no creo, porque ya primero que ya el gobierno y el PNP están en una posición de
0: Terrible.
1: debilidad terrible. Están en el piso y del piso pues no se baja más. Adicional a eso, no creo que esto sea un tema de particular importancia para para los electores que todavía que votaron por Jennifer González y que todavía la puedan apoyar. Y por último, si mañana entran los policías abrir el colegio Mayagüez, que donde esta sentencia de este juez en Mayagüez aplica, ¿verdad? Porque fue un tema específico del Colegio de Mayagüez. Va a haber una reacción gigantesca del estudiantado que va a activar al país. Pudiera pasar, sobre todo si hay macanazos, cabezas rotas, etcétera. Pero por otro lado, si abren los portones y se reanuda la normalidad dentro de, ¿verdad?, los escenarios posibles de normalidad en el Colegio de Mayagüez, se podría establecer un precedente feo de que de ahora en adelante la policía va a abrir los recintos y eso no va a tener ningún tipo de costo político para la administración. Entonces, quién sabe si esa arma poderosa que es la huelga y el cerrar los recintos, que es la arma que han utilizado los estudiantes por décadas como su principal herramienta de lucha, pues quién sabe si por ser testarudos o inflexibles en la negociación, esa herramienta que tienen los estudiantes termina siendo inefectiva de hoy en adelante.
0: Yo
1: Así que no sé.
0: no creo que, o sea, yo no creo que la, o sea, yo no creo que la administración va a dar una orden de mandar a la policía del 300. O sea, yo no, me parece que el PNP creo que aprendió sus lecciones después de la huelga del 2010. Y en ese sentido, ellos, ¿qué es el riesgo, verdad? Que el PNP lo hizo ya con la administración de Ricardo Rosselló en aquella huelga que duró un tiempo y que esencialmente la administración estaba diciendo que la universidad resuelva ya cualquier cosa que necesitan, nos piden, inclusive hasta el gobernador se reunió con los estudiantes en aquel entonces, pero pues ustedes deciden allá y me avisan y bregamos. Pero no pasó ni bueno ni malo, simplemente dejaron que las cosas siguieran corriendo allí. Y me parece que en sacando una hoja de esa estrategia, porque hay personas que están allá adentro y que están asesorando a la presidenta y que tienen también el oído de la gobernadora, que muy probablemente lo más agresivo que hemos visto o lo más agresivo que vamos a ver es las comunicaciones que está haciendo la gerencia de la universidad a las entidades reguladoras sobre el tema este de las becas y de las ayudas a los estudiantes. El tema de esta orden del tribunal en Mayagüez y pues sabrá Dios cualquier otra cosa. Yo honestamente, y esto, o sea, si en efecto es correcto lo que ha dicho la Fortaleza esta mañana a través de su secretario de Asuntos Públicos, Jean Peña Payano, de que Zahira Jordán Conde logró unos entendidos con la administración para que se reasignaran unos fondos a la universidad y que va a haber un trabajo para revisar el plan fiscal de la Universidad de Puerto Rico para reabrir y tener una conversación sobre los fondos que se necesitan sobre la universidad, pues me parece que los estudiantes lograron algo y la comunidad universitaria logró algo y logró
1: Claro.
0: efectivamente que se le asignara dinero para las escalas salariales de los empleados no docentes, que era algo que estaba congelado, se logró que se destrancara algunos fondos adicionales para el tema de la transformación y se logró o se va a lograr que se revise el plan fiscal. Ahora bien, si eso, ¿cómo validamos ese asunto o cómo validamos que en efecto se va a reasignar ese dinero? Pues estamos en el proceso de presupuesto. Y a mí no me da la impresión, por lo que ha dicho Orlando Berríos por ahí, tanto aquí como en otro sitio, que en efecto, en esa reasignación de presupuesto, ya el gobierno de Puerto Rico recibió una autorización para mover partidas y darle dinero a la Universidad de Puerto Rico adicionalmente. Yo no he visto comunicación en ese sentido de la Junta de Control Fiscal, ni tampoco he visto que en efecto se haya movido ese asunto. Por eso les digo, una cosa es lo que está diciendo la administración y la presidencia, y otra cosa es lo que está pasando actualmente. Y está pasando en este momento del presupuesto. Si se logra validar que en efecto se movió y se dieron los chavitos, los estudiantes ganaron. Ahora, ¿cómo se continúa la conversación? Ahí es que está la manera en que la estrategia de replantear la estrategia de la lucha estudiantil. Porque si se abrió el canal de comunicación, y si la presidenta está diciendo que está dispuesta a dialogar y que ella quiere volver a ver el plan fiscal de la Universidad de Puerto Rico, por ejemplo, para ver de qué manera se reestructuran los fondos de la universidad y se le pide más dinero al gobierno para asignar a la universidad, pues me parece que ganaron. Y se tienen que sentar en esa mesa, y se tienen que sentar en la mesa y decirle a la presidenta: presidenta, esto es lo que nosotros queremos en ese plan fiscal. Y lamentablemente van a tener que sacar de la mesa el tema de que ella renuncie a su puesto. Porque no es que ella ganó, ustedes ganaron. Ustedes ganaron. Pero ella es la que está ahí. Y si la fortaleza no la va a sacar, porque están convencidos de que está haciendo un buen trabajo, pues chévere. Pero tomen la palabra lo que dijo el secretario de Asuntos Públicos esta mañana, Jean Peña Payano. Vamos a medir la gente por las ejecutorias. Pues si en efecto, Zahira Jordán Conde ha dicho que consiguió los chavitos, pues vamos a medirla con eso. Vamos a ver dónde están los chavos. Y si el presupuesto lo van a asignar y lo van a aprobar ahora con los chavos para la Universidad de Puerto Rico.
1: Mira, y antes de irme, se me olvidó un punto importante. La mayoría de las huelgas en el pasado tenían un adversario claro y sencillo, que era un alza en la matrícula. Porque venía un alza en la matrícula, pues eso provocaba huelga y era algo fácil de entender y fácil de justificar. Ahora ni siquiera se está sobre la mesa. Ayer escuché aquí a la presidenta del PR con Sonia diciendo que ella no quiere un alza en la matrícula. Entonces, pues ni siquiera no tiene ese antagonista allá afuera, pues es más complicado aún presentar el argumento de por qué estamos en huelga, porque estamos cerrando los recintos, y el 6 de mayo y el reloj está corriendo.
0: Y la Junta no ha pedido, de hecho, una sola materia. Correcto. 6:21, hacemos la pausa, regresamos en breve con más.
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0: Son las 8:26 minutos de la mañana, amigos. Gracias por continuar con nosotros aquí en esta edición de Puestos para la Mañana. Miren, qué bien va la reforma de permiso.
1: ¡Uy! ¡Mío, señor!
0: Va chulísimo.
1: Obviamente, esta noticia ayer entre Piculín, el reportaje de ProPublica, Carlos Mellado y su referido a Dr. Ross, pues quedó en un cuarto, quinto, sexto plano y no tuvo quizás la resonancia o la cobertura que hubiera tenido en otro momento. Pero ayer, bajo juramento ante el Senado de Puerto Rico, un jefe del gabinete constitucional tomó una posición pública en contra de un proyecto de la administración de Jennifer González.
0: Yo no entiendo, ¿verdad?
1: Ayer el Senado continuó con sus vistas públicas sobre la reforma de permisos, tanto la versión que presentó la Fortaleza como la versión que presentó el presidente del Senado. Y quien testificó ayer fue el señor Manuel Morales Martínez, que usted quizás, perdón, Héctor Morales Martínez, que usted pues, probablemente no lo conoce porque no es una persona que ha tenido mucha prominencia. Pero don Héctor Morales Martínez es nada más y nada menos que el presidente de la Junta de Planificación de Puerto Rico. La Junta de Planificación, de esas que creó Tocqueville, de esas entidades históricas que institucionales que han estado ahí en todos los momentos del desarrollo y la modernización de Puerto Rico, la Junta de Planes. Uh-huh. Y don Morales Martínez, sin pelos en la lengua y para el récord legislativo ante Tomás Rivera Chats, dice, y leo según lo recoge el Nuevo Día Mari Carmen Rivera Sánchez, desde el inicio hemos presentado nuestra oposición a la posible derogación de la Ley 75. La Ley 75 es la ley orgánica de la Junta de Planes. Esta ley no es solo un asunto administrativo, es el fundamento del sistema de planificación en Puerto Rico por casi 5 décadas. Uh-huh. Bajo su marca, la Junta de Planificación ha desarrollado la capacidad técnica, la memoria institucional y los mecanismos de coordinación que permiten ordenar el territorio de manera coherente. Eliminarla implica remover esa base estructural, dijo en su ponencia. O sea, esto es lo que él leyó allí. Esto no fue a pregunta. Él llegó allí con su ponencia escrita y leyó esto para el récord legislativo. Bajo circunstancias normales, que un jefe de gabinete vaya en contra de la administración debería resultar en el despido inmediato.
0: De inmediato.
1: O sea, debería anoche, en la tarde, el secretario de Gobernación haberse comunicado con el presidente de la Junta de Planes diciéndole, pues, señor Morales, gracias por su servicio. Por favor, someta su carta de renuncia, efectivo hoy, a las 5:00 de la tarde. Gracias por participar. Porque no estamos hablando de un asunto accesorio, minúsculo, poco importante. Estamos hablando de uno de los proyectos madre, uno de los proyectos cumbre de la administración de Jennifer González, una de sus promesas principales de campaña y una de las iniciativas donde ella ha invertido capital político, recursos, preparación para tratar de lograr algo ahora. No el año que viene, no en 2 años, ahora. Incluso expresiones del presidente de la Junta de Planes pues provocó que el secretario de Desarrollo Económico, Sebastián Negro Richard, enviara unas expresiones a la prensa, esencialmente saliéndole al paso a su compañero de gabinete. Dijo el secretario Negro Richard En cuanto a las áreas que sí conllevan cambios en el proyecto de permiso, con relación a lo que tenemos hoy en día, el proyecto persigue atender aspectos en los que la Junta de Planes ha demostrado falta de eficacia de forma constatable e indiscutible. Uh-huh. Algunas de esas áreas se han argumentado públicamente por mucho tiempo. La JP ha fallado en proveer un reglamento conjunto debidamente actualizado que de certidumbre, es verdad, le han tumbado el reglamento tres veces, el Tribunal Supremo. Eso, tanto bajo la administración anterior como bajo el presidente actual. Para Negrón Richard, la postura del presidente de la Junta de Planes surge de una interpretación fallida del proyecto. Si la Junta de Planes se quiere distanciar de la política pública, basta con hacerlo constar claramente, pero argumentar que se desmantela su función y sus facultades bajo el proyecto no es correcto.
0: Yo de verdad que no entiendo.
1: Así que excelente ambiente laboral.
0: Sí, yo lo leí y decía, pero, ajá, estoy confundido. O sea, ya no solamente son los municipios, ni también los grupos empresariales que habían firmado en el MOU. Ahora también es la Junta de Planificación.
1: Mira, me escribió por aquí un sabe escucha que no lo sabía, que Héctor Morales, el presidente de la Junta, era ayudante y persona de confianza de la gobernadora cuando ella era presidenta de la Cámara. O sea que hay una larga historia entonces entre ellos.
0: Claro.
1: Así que,
0: y Héctor Morales es como que PNP.
1: Sí, sí.
0: Entonces no es como que... No es un subversivo que se coló ahí.
1: Sí, no es un cucardo.
0: No es un cucardo, no es peludo.
1: La Junta de Planes.
0: No. Es un tipo PNP. Uh-huh. Legit, pero PNP. Uh-huh. Pues no entiendo.
1: Y de nuevo, porque si fuera que el presidente de la Junta de Planificación está hablando de un tema que no le incumbe, qué sé yo, lo pusieron a hablar de la reforma de la policía y soltó algo, bueno, pues está bien, está hablando de un tema que no tiene nada que ver con la reforma universitaria, pues está bien, ok, perfecto. Pero si estamos hablando de permiso, uh-huh, estamos hablando de la Junta de Planificación, o sea, no hay otra manera de verlo. Y que, de nuevo, tenga la osadía o valentía, escoja usted su adjetivo favorito, de pararse ante el opositor interno más importante de su jefa, el presidente del Senado, Tomás Rivera Chávez, a decir que el proyecto de su jefa es una porquería, pues me parece que se están cruzando unas líneas.
0: Pero no es la primera vez que un funcionario de la administración va al Senado y... ¿Tú te acuerdas cuando lo de la Palguera? Uh-huh. El proyecto de la Palguera que después le terminaron vetando, uh-huh, no aprobando, uh-huh, en el Senado. Fue un funcionario del Departamento de Recursos Naturales y Ambientales que después lo sacaron, de hecho, después de esa vista pública, y esencialmente dijo allí que eso estaba mal.
1: Pero entonces, ajá, quiero destacar porque en el periódico El Nuevo Día no ponen un momento que lo cubre el periódico digital News PR, que me parece que fue el momento de la vista. Porque dice aquí, sin embargo, estoy leyendo de News PR, cabe destacar que, a preguntas de Rivera Chats, el presidente de la Junta de Planificación sentenció que tal cual está hoy, el sistema de permisos es superior a lo que propuso el Ejecutivo y que de ser legislador votaría contra el proyecto.
0: Dale.
1: ¿Qué sentido tiene legislar sobre lo que no es la mejor práctica? Le respondió el presidente de la Junta de Planificación nombrado por Jennifer González al presidente del Senado, Tomás Rivera Chats.
0: Pero...
1: O sea, de nuevo, el miembro del Gabinete Constitucional de la Gobernadora, presidente de la Junta de Planificación y ayudante cercano de ella por más de una década, fue ante el presidente del Senado, Tomás Rivera Chats, a decir que lo que está hoy es mejor que lo que la gobernadora presentó. Y que si él fuera legislador, le votaba en contra. ¿Por qué este presidente de la Junta de Planes no está votado hoy? Todavía...
0: Yo no entiendo. O sea, yo
1: no me tiene ningún
0: sentido. O sea, digo, no entiendo, puedo entender, pues, porque él es el experto, o uno de los expertos que brega con este tema. Pero, yo, o sea, que también, a mí me da la impresión que aquí también hay muchas agencias que como este proyecto le quita cosas y las desaparece esencialmente, pues también está el velar mi finquita mode.com.
1: Guerra burocrática, sin duda.
0: Claro, pero, claro. Pero, Una cosa es tú mostrar preocupación sobre cosas del proyecto y otra cosa es decir que lo que hay ahora es mejor que lo que está proponiendo la gobernadora. Y antes. Eso es peor. Ay, güey. Yo no sé. Honestamente, yo creo que la reforma de permiso está descarrilada.
1: Está muerta.
0: O sea, no hay break. Yo, y yo he visto como... No me da pena, pero... puedo ver cómo la frustración que va a tener el intern, el cariñosamente, como le llamamos, el intern, secretario de Desarrollo Económico y Comercio, Negrón Richard, que ha sido el cheerleader principal, el champion de este proyecto y que ha se reunido con todo el mundo y que ha dado un montón de entrevistas y que está tratando de empujar este asunto y de encomendar, ¿verdad? De aceptar la encomienda a la gobernadora. Pero la realidad es que es un proyecto demasiado grande, es un proyecto que toca tantas cosas y honestamente pues en la guerra política que tiene el PNP no tan solo es que hay una guerra política, es que evidentemente cuando tú le vas a quitar funciones a otras agencias y tú le vas a traspasar esas funciones a otra agencia, pues va a haber choque burocrático y a la misma vez pues, si se también incluye a los municipios que se siente que le van a quitar a los chavos y al otro y al otro, pues no hay break. Yo creo que este es el momento de que el secretario Negrón Richard le diga a la gobernadora que han perdido cancha con este proyecto, que se sienten a llegar un proyecto de consenso con el proyecto del presidente del Senado Tomás Rivera Chats, que negocien algo que pueda ser una victoria para todo el mundo, para ambos. Y ya, y se cambien unas cositas en el sistema y todas cosas. El dashboard, le den un contrato nuevo a esta compañía de tecnología, porque se van a volar a una en ACG, que se la den a esa para que se los vaya para el DEC, tú sabes.
1: Yo creo que esto se resuelve con un reloj de medio millón de pesos.
0: Sí. Un contrato tipo Elisco.
1: Sí.
0: 8:37, hacemos la pausa, regresamos breve con más.
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6: Estas son las historias que la redacción de Radio Isla 1320 trabaja en estos momentos, presentadas por Cooperativa Naguabeña, con tres cuentas de ahorro al 4.05% APY cada una. 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Abuelita fallece al caer por una pendiente en Bayamón. Un nieto de 5 años que la acompañaba salió ileso. La ganga, los Ñeta, siguen siendo dominantes en las cárceles en la isla. Tienen muy buena comunicación con los políticos, admite presidente de la Alianza Correccional Unida. Jessica Martínez reconoce la diferencia entre Pierluisi y Jennifer. Dice fue marcada en la primaria. Mayoría de confinados favorecieron al exgobernador. No hay ánimos de negociar, advierte miembro de comité negociador en la Universidad de Puerto Rico. Escuchamos a Astrid Lugo del caucus de senadores estudiantiles en el recinto de Río Piedras.
7: Totalmente así. Contradictorio, y es una forma de confrontar en vez de sentarse genuinamente a hablar, a escuchar las partes, que es lo que, ¿verdad?, uno esperaría de una presidencia que dice que está apoyando a la comunidad universitaria. A nosotros, ¿verdad?, yo también estoy parte del comité negociador en el recinto de Río Piedras, y nosotros ayer estuvimos en una reunión, nuestra tercera reunión en la mesa de negociación, y después de escuchar ese mensaje y luego recibir la noticia, ¿verdad?, el proyecto de ley, de verdad que no me parece que estos son ánimos de negociar y de dialogar, sino de volver a antes del 1966, cuando en la Universidad de Puerto Rico ocurrían cosas bien terribles, ¿verdad? Y razón por la cual se hizo una reforma para incluir a los sectores en la gobernanza de la Universidad de Puerto Rico. Es lamentable genuinamente.
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0: 8:42 de la mañana, amigos. Gracias por estar con nosotros aquí en esta edición de Puestos para la Mañana. Miren, hoy en la página 10 del Nuevo Día hay una historia bien interesante. La escribe Génesis Ibarra, y es sobre un estudio que hizo la Pontificia Universidad Católica de Puerto Rico, que está en Ponce, esencialmente estaba buscando ver. El estudio se llama La vida religiosa y la espiritualidad de los puertorriqueños.
1: Correcto. Esto es interesante. Sí, es una encuesta de 1,175 puertorriqueños mayores de 21 años que dijeron varios profesores del área de teología de la Pontificia, específicamente el doctor Jesús E. Vélez Méndez y la doctora Carolina Vila Porras. Y esencialmente, pues, es una pregunta sobre, ¿verdad? Es un estudio sobre la religiosidad. Pero no solo eso, es también, además de usted considerarse religioso y bajo qué denominación se considera, es si usted es practicante de la religión, ¿verdad?, o de la fe que usted procesa. Y dice aquí que al estimar que el 94% de los puertorriqueños se identifica como cristiano y un 80% como católico, un estudio de la Pontificia Universidad Católica de Puerto Rico evidenció una creciente brecha entre la alta afiliación religiosa y la disminución en la participación en prácticas formales de fe.
0: O sea, en ir a la iglesia.
1: Correcto. Según el análisis, si bien una amplia mayoría demostró una alta identidad religiosa, la participación en actividades formales de la iglesia fue significativamente más baja. De esos 94% que se identificaron como cristianos, solamente 26% de los encuestados afirmó que se confiesa siempre. Mientras que el 43% realiza donativos, el 58% asiste a misa dominical, el 63% asiste a Domingo de Ramos y el 64% asiste a misa de domingo de Pascua. Creo que también, para sorpresa de nadie, la investigación encontró que el grupo de 50 a 92 años tiene un mayor vínculo con las prácticas religiosas, espirituales y educativas que el grupo de 18 a 49 años. Yo desconozco cómo son las tendencias globales en cuanto a esta identificación religiosa versus práctica religiosa, pero presumiría que, al igual que está ocurriendo en Puerto Rico, debe estar ocurriendo en otros lugares donde el catolicismo es la religión predominante, ¿verdad?
0: Claro.
1: Cada país pues tiene sus particularidades y tiene sus denominaciones, pero yo pensaría que lo mismo que estamos viendo aquí en Puerto Rico debemos estar viendo en otras islas del Caribe con alto grado de catolicismo, como República Dominicana, en Centroamérica, en Sudamérica, quizás en España. Probablemente en España está más adelantado, hay menos personas que participan en servicios religiosos regulares que en Puerto Rico, pero muy muy interesante estos números.
0: Me llamó mucho la atención. Obviamente estamos hablando de ellos se concentran en la religión, o sea, los datos que están dando sobre el catolicismo y la iglesia católica. Pero me llama la atención porque el mismo artículo dice que una de las mayores preocupaciones de los investigadores es el auge de las redes sociales y los influencers en la formación de la espiritualidad.
1: Okay.
0: Y como ejemplo, mencionaron que muchos de los que respondieron que están abiertas, preguntas abiertas sobre el significado de Dios, sus contestaciones son sacadas de videos publicados por figuras en las redes sociales. Uh-huh. Y una de las cosas que nosotros hemos visto en los últimos años, de hecho, en la comunidad de Puestos por Problemas, es un aumento considerable, marcado, de muchos influencers o creadores de contenido religiosos, o conservadores religiosos, pero religiosos particularmente. Uh-huh. Y que te hablan un poco desde su visión. Uh-huh. Yo no sé si eso es considerado o se puede considerar como una especie de teología New Age, uh-huh, o lo que sea, ¿verdad? Pero son muchachos de distintas edades, pero son bastante jóvenes, que están recurriendo a las redes sociales para compartir la palabra, leer la Biblia o algún tipo de significado, o darle su significado a cómo ellos integran la palabra de Dios, particularmente la Biblia, a su vida diaria. Y la documenta desde distintas perspectivas. Yo no estoy tan seguro si eso es bueno ni malo. Porque, pues, si a la misma vez tú me estás diciendo que las personas son espirituales y que muchas de ellas se identifican como católicos y cristianos en Puerto Rico, pero no van a la iglesia, pero a la misma vez están consumiendo contenido a través de las plataformas, pues me parece que el problema es un mensaje más bien a la iglesia. En este sentido, la iglesia católica, de cómo llegarle a cómo ocupar esos espacios efectivamente para poderle llegar a esa población que está ávida de escuchar algo y que está ávida de recibir algún tipo de mensaje espiritual, porque pues eso es lo que refleja el estudio. Lo que pasa es que no lo está consumiendo en la iglesia, no van a la iglesia, no están vinculados a la iglesia católica. Pero yo sí he visto otras denominaciones que están siendo muy efectivas en atraer jóvenes. Y han creado iglesias para jóvenes en Puerto Rico. Era una tendencia que se estaba viendo en los Estados Unidos con estas iglesias más progresistas, media hipsters. Justin Bieber, por ejemplo, se metió en una de estas iglesias, digamos, que son... Eso tiene un nombre en particular que no me viene a la mente. Se me escapó el nombre. Carismática se llama. Una iglesia más carismática. Y he visto un push bastante marcado de pastores o líderes religiosos que se visten distintos, se visten más jóvenes, hay gente con tatuajes, hay gente con barba. Nosotros tenemos, de hecho, un pastor en la comunidad que es bautista, que pues tú lo ves y está vestido, pues tú no pensarías que es pastor, pero pues es pastor, ¿verdad? Y profesa la fe y te habla un poco desde esa perspectiva. Y ha cambiado la manera en que estos pastores o predicadores están llegándole a una población mucho más joven y está siendo mucho más efectivo. Creo que ahí es que está el mensaje. De hecho, a mí me salen a veces, un poco porque hace muchos años, particularmente porque ellos se metieron en la política, he estado siguiendo de cerca qué hablan ahí, o qué cosas comunican ahí, o qué temas están hablando ahí, porque meten cosas de política, meten cosas de pues obviamente los derechos reproductivos de la mujer, ese tipo de cosas. Y pues uno tiene que estar pendiente.
1: Sí, y trabajan el algoritmo.
0: Y ellos saben muy bien. Y habían estado como que picando para la nueva derecha. No. Entonces salían y entonces pues tienen unos conflictos debidos por haber. Todo esto reside en una emisora que se llama Nueva Vida, que ha sido como que la principal promotora de este asunto en los últimos años. Pero me ha llamado la atención porque en otros países, México, España, Argentina también, he visto padres, sacerdotes católicos, utilizando las redes sociales para acercarse a las feligresías. Aquí en Puerto Rico me viene a la mente, por ejemplo, Padre Orlando, en Ponce, que él es católico, y que ha utilizado las redes sociales y el contenido, porque él viene de ese mundo, de los medios de comunicación, para tratar de acercarse a otra gente, a otro público. Yo no estoy, digamos, de acuerdo con muchas cosas que él dice ahí, pero sí he visto un esfuerzo puntual, particular, de algunas denominaciones o de algunas iglesias católicas en el mundo, de acercarse a través de las redes sociales. Y yo, me salió otro día un DJ católico.
1: Sí, sí.
0: Que montó
1: un cura.
0: Y montó un party heavy.
1: Sí, sí. Y tenía la canción de por la mañana. Por la café, por la tarde, bendición.
0: Bendición, así. Una cosa sí, así. Sí. Pero,
1: mira, me escribe PJ, que lo mencionaste, que es más común escuchar a personas que se identifican con el catolicismo, pero no asisten a la iglesia regularmente. En las denominaciones protestantes evangélicas, eso no se ve casi. Si se identifican, es porque asisten.
0: Es como que asisten,
1: es parte claro. De su identidad y de su sí, manera de llevar la vida.
0: Yo he conocido muchos jóvenes que se han convertido o han entrado a la iglesia en estas denominaciones más pequeñas, evangélicas, protestantes, más carismáticas, y que tienen otra manera de ver, usa la Biblia, pero tienen otra manera de su approach a la palabra. Creo que hay que la iglesia católica tiene que meterse ahí y tiene que cambiar la manera. Y creo que Papa Francisco en parte descanso estaba en ese. Él estaba tratando de fomentaba ese asunto, de que llevar la iglesia a donde está la gente. Y eso significa, pues, maybe ser influencers. No sé. No lo sé.
1: Ya veremos.
0: Interesante este estudio. 8:51, hacemos la pausa, regresamos en breve.
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16: Estas son las historias que la redacción de Radio Isla 1320 trabaja en estos momentos. En Morovis se registra la primera masacre del año. Autoridades encuentran 4 cuerpos calcinados dentro de un auto en Arecibo. La policía investiga una escena similar, pero los 2 cuerpos estaban totalmente quemados. Vivo de milagro, menor de 7 años, apuñalado en 37 ocasiones por su madre en Barranquitas. Abuelita fallece al caer por una pendiente en Bayamón. Un nieto de 5 años que la acompañaba salió ileso. 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La hora 8:54.
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1: En la segunda hora de Puestos para la Mañana, ya está por aquí Gino Villarini de Aronet de Puestos para la Tecnología. Vamos a hablar de e-commerce y cómo las empresas puertorriqueñas pueden aprovecharse de las ventas por internet para hacer crecer sus negocios. Mientras tanto, luego de Puestos para la Tecnología, actualizamos la situación en Irán. Hablamos un poquito de el exsecretario de Salud, Carlos Mellado, que no se quita, sigue en su guerra. Y hablamos también de los créditos contributivos y un interesante estudio de espacios abiertos. Todo eso y mucho más en la segunda hora de Puestos para la Mañana, que comienza ahora.
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0: De la mañana, amigos, gracias por estar con nosotros. Comenzamos esta segunda hora de Puestos para la Mañana. Estamos aquí en Miércoles de Tecnología con nuestros amigos de Aeronet y hoy está en el estudio el CEO de Aeronet, Gino Villarini. Buenos días, Gino.
13: Muy buenos días, Jonathan. Muy buenos días a Luis y muy buenos días a todos los seguidores, incluyendo, ¿verdad?, nuestro invitado de lujo hoy, Robert Sanguinot. Saludos a todos y un saludito bien especial al grupo de empleados de Aeronet, que son los técnicos de campo.
1: Okay.
13: Que son los que están en la calle día a día dando el máximo y especialmente esta semanita que está calurosa.
0: Sudando, está calurosa y que está
13: dura. Yo sé que ellos están en la milla extra siempre. Sí, sí. Un abrazo para ellos y un saludo cordial.
0: Y que
1: a todos ellos.
0: Que los calores están provocando porque se dispara el consumo y el consumo pues tumba la luz. Y pues me imagino que los muchachos tienen que estar más pendientes.
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1: 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Bueno, Gino, cuéntanos con quién vamos a estar conversando hoy en Puestos para la Tecnología.
13: Mira, nuestro invitado, como mencioné previamente, Obed Seguinot, experto ninja en e-commerce en Puerto Rico. Así que vamos aquí a hablar cómo las empresas locales pueden capitalizar sobre la tecnología para salir del mercado local y poder vender fuera de Puerto Rico, ¿verdad? Uh-huh. Y así potenciar sus marcas, potenciar su empresa y crecer, que es lo que queremos. Que el negocio puertorriqueño crezca.
1: Pues bienvenido, Beth, aquí a Puestos para la Mañana y a Puestos para la Tecnología.
11: Muchas gracias, un placer estar aquí, gracias por tenerme y un saludo a todos los que nos escuchan.
0: Yo cualquier negocio pequeño, mediano, kiosco de hot dog, lo que sea, siempre estoy diciendo, tienes que meterte a e-commerce, ¿verdad? Y ya e-commerce no es montar una página simplemente. Quiero empezar por ahí, ¿verdad? Porque un poco, quizás hay personas que allá afuera tienen algún negocio o algo, o hacen algo, o venden bizcocho, o venden, o lo que sea, ¿verdad? Un side hustle. Y se están perdiendo de las herramientas que pueden tener con e-commerce. ¿Cómo definimos e-commerce en el contexto de Puerto Rico, digamos?
13: Sí, yo le voy a dar paso a Uber para que expanda sobre ese tema, porque es el experto, pero ¿verdad? Para mí, para el contexto, e-commerce es todas las plataformas digitales que tú puedes utilizar para potenciar y vender. Para mí esa es la definición sencilla, pero Uber.
0: Exacto. Se pasan transacciones, básicamente.
11: Okay. Sí, cuando tú haces una transacción en un medio electrónico, estás haciendo e-commerce. O sea, cuando se hace algún intercambio de bienes y servicios, pues es básicamente utilizando los canales digitales.
0: Así que, eso incluye, por ejemplo, aplicaciones como DoorDash, Uva, todas las que hay, o una página, o redes sociales.
11: Tu propia página, trabajas a través de un mercado, marketplace, vendes a través de alguna otra plataforma, pero si se hace a través de internet, estás haciendo e-commerce.
1: Y Gino, te pregunto, desde el lado de Aeronet, que ustedes obviamente ven negocios todos los días, ¿qué diferencia los negocios que realmente crecen online versus los que se quedan atrás?
13: Pues mira, realmente el negocio que mire más allá del mercado de Puerto Rico, simplemente hay unos limitantes de servicio y producto que tú no puedes ofrecer fuera de Puerto Rico por X razón, puede ser presencia física, pero otros temas. Pero siempre y cuando tú veas un potencial fuera del mercado de Puerto Rico y puedas potenciarlo a través de plataformas de comercio electrónico, como muy bien Obed conoce, y creo que nos habla de experiencia de una marca que él trabaja, es una oportunidad increíble para tú salir o potenciar y ofrecer ese servicio fuera de la isla y exponerte al mundo. Realmente el mercado es el mundo y no tiene límites. Ya, ¿verdad? El límite actualmente es la Tierra. Quizás en unos próximos años tendremos mercados en la Luna y en Marte, pero todavía no hemos llegado allá. En su momento así lo tendremos. Pero realmente sky's the limit, como decimos en Spanglish. Así que, Obed, yo creo que sería bueno que nos hablaras de la experiencia que ahora mismo ustedes están trabajando con una marca local, ¿verdad? Y yo lo he visto muy activo en las plataformas de redes sociales, en TikTok y otras, ¿verdad? Creando contenido. Cuéntanos sobre esa marca y cómo han logrado ustedes ayudarlos a crecer.
11: Totalmente, pues sí, trabajamos con esta marca local de una empresaria que desarrolló. Menciona la marca.
13: Sí, claro. No, sí, la marca, claro. Eso es lo que queremos, es ponerla.
11: Sí, sí, sí. Pues la marca Mi Cocos, ¿verdad? Una marca de champú en barra y productos artesanales que se hace aquí en Aguada, Puerto Rico. Y pues, así como muchas empresarias, emprendedoras, pues empezó esta línea allá en 2020 en medio de la pandemia. Y entonces me ha tocado, ¿verdad?, la oportunidad de ayudarla y ahora soy partner de ella y hemos desarrollado, ¿verdad?, unas estrategias para crecer esta marca dentro y fuera de Puerto Rico. Okay. Porque, como mencionaba Gino, aquí yo veo dos oportunidades. Está la de que Puerto Rico ya, ¿verdad?, y data de los estudios de la SME, etcétera, hablan de más de $2,500 millones que se gastan por internet en Puerto Rico. Y ya eso es un capital que está allá afuera, consumidores que están educados y listos y que, ¿verdad?, se atreven a hacer sus compras por internet, que la gran mayoría de ese capital se va a marcas de afuera o empresas de afuera.
0: Correcto.
11: Y que marcas locales pueden capturar. Sí. Y por otro lado está lo que mencionaba Gino, de exportar, ¿verdad?, tus productos o servicios inclusive hacia el exterior y el internet.
0: Sí, sí, tienes un mercado afuera que tú no sabes que a lo mejor está buscando tu producto o está buscando un producto similar y de pronto pues lo que antes te pudiese costar mucho dinero, ¿verdad?, porque te necesitas una tienda física en Estados Unidos o un distribuidor que te lo llevara, lo que sea, pues tu servicio puede estar en donde sea, pues obviamente con estrategias de mercadeo, claro, pero también con una plataforma. Si no la tienes, nadie te va a encontrar. Y muchas de estas plataformas ahora, y tú me corregirás, ya tienen como herramientas que ayudan a la persona que monta la tienda a promocionar. O sea, como que a que la gente los pueda buscar, no sé, que sea más fácil.
11: Sí, sí, a nivel de tecnología, ¿verdad? Hay herramientas, existen, ¿no? ¿Verdad? Y son accesibles, a diferencia de, ¿verdad? El e-commerce lleva 30 años,
0: claro.
11: Pero quizás no había sido tan democratizado todavía hasta la última década porque han salido herramientas que lo hacen más accesible a un costo, ¿verdad? Para un pequeño empresario poder utilizar herramientas para mercadearse.
1: Estoy en la página aquí de Micocos y se nota que es una página completamente diseñada para vender.
13: Está, ya veo que estás comprando ahí un champú.
1: Muy sencilla. Sí, voy a chequearlo, de verdad.
13: El que venden ahí no hace crecer el pelo.
1: No, no, yo me tomo otra cosa para crecer el pelo, no te preocupes. Y me tomo... Yo uso un champucito también con cafeína para que...
13: ¿Con cafeína?
1: Sí, para que sea más full.
13: Interesante eso.
0: El tema del pelo es...
1: Sí, sí, tengo que hacerlo. Pero a lo que voy es que se nota que está diseñada precisamente para vender.
13: Optimizada.
1: Y esto está en Shopify, ¿verdad? Es una página completamente de Shopify.
11: Sí, se utiliza Shopify, ¿verdad? Y múltiples otras herramientas que se integran, ¿no? Alrededor de...

0: Pues, ¿qué estaba pasando con los negocios antes de trabajar bien el e-commerce? O típicamente tus clientes cuando llegan a donde ti, ¿cuáles son sus problemas principales, sus necesidades principales y por qué están pensando moverse al internet?
1: Sí, pues mira, es la misma la pérdida de competitividad. O sea, hoy día, si tú no estás presente en Internet, tu competencia sí está presente en Internet, y desde que una persona está tan siquiera pensando o creando como hasta la intención de comprar ese bien o servicio que tú ofreces, ya hay alguien en Internet ofreciéndoselo. Y si tú no estás presente ahí, pues ya tú estás perdiendo visibilidad, porque hasta que la persona no pueda llegar a tu negocio físico en el momento que tú estés operando, ya le han salido cientos de anuncios de otros
0: Claro.
1: productos o servicios que te lo entregan en la casa, a veces hasta unos precios bien competitivos.
2: Gino, te pregunto, porque desde el lado de Aronet, además de los servicios que ustedes dan a las empresas que están en e-commerce, pero ustedes tienen una presencia e-commerce.
1: Sí,
2: O
1: correcto.
2: sea, básicamente nosotros lo decimos siempre que hablamos de la mención, que usted puede hacer todo por internet.
1: Correcto.
2: ¿Cómo fue esa decisión? Porque no recuerdo, de hecho, todavía, las otras entidades similares o competidores similares en el área del servicio de internet, residencial y comercial, no necesariamente están como que bien in en el tema del e-commerce. Tú puedes pagar, sí, pero no puedes originar el servicio.
1: Claro.
2: ¿Cómo fue esa dinámica que ustedes evaluaron?
1: Nosotros en el 2021, cuando lanzamos inicialmente Roto HomeFi, que estaba enfocado al mercado residencial o de las casas, entendimos que necesitábamos un canal en e-commerce para poder capitalizar sobre las oportunidades que no necesariamente teníamos disponibles y además como un canal de apoyo, ¿verdad? Nuestro grupo de venta, por razones de tamaño, de volumen, no necesariamente el grupo de ventas que teníamos en ese momento podía quizás manejar el volumen de ventas que nosotros estábamos proyectando, y ¿verdad? Y el nivel de crecimiento de la empresa y la contratación y todo eso era un proceso en el cual, ¿verdad? Decidimos, mira, vamos a añadir un canal adicional de e-commerce para poder apoyar el grupo de ventas nosotros
2: O sea, fue un
1: interno.
2: complemento al equipo de
1: Complemento,
2: venta.
1: correcto. Hoy por hoy, aproximadamente un 10% de las transacciones van por el canal. ¿Verdad? Pero el producto interno, a veces muchas de las personas tienen muchas preguntas y gustan, ¿verdad? Ser aclaradas con un representante, pero ya cuando la persona, muchas de las personas están decididas, saben lo que quieren, pues van directo a nuestra página de internet, como dice Luis, la gente que no quiere hablar con otra gente,
0: Sí, si usted no le gusta hablar con
1: van a
0: nadie.
1: la página, se suscriben y el proceso es completamente automatizado y la orden entra, inclusive le manda un link para coordinar la fecha de instalación, etcétera, etcétera. Eso es un proceso bastante automatizado.
2: Sí, y las lecciones han sido que todavía hay gente que quiere hablar con personas.
1: Sí,
2: O sea
1: la
2: que,
1: mayoría de nuestras ventas
2: sí.
1: todavía se producen a través de canales, ¿verdad? Tradicionales, ¿verdad? Y queremos capitalizar sobre la tecnología de inteligencia artificial para asistir en ese proceso
2: De
1: de pregunta y
2: pregunta.
1: respuesta en el canal de e-commerce para poder cerrar, tener un mayor nivel de cierre en esas oportunidades.
2: Interesante, esa estrategia y un poco, ¿verdad? Por eso te hacía la pregunta, porque sé que tienes la fuerza de venta, tienes el canal digital, así que es como un complemento, ¿no?
1: Es
2: En
1: correcto.
2: ese sentido, ¿no?
1: Y ahí es donde
2: A
1: está
2: tu vez.
1: uno de los puntos que ustedes mencionaban, es que el proceso de venta puede empezar online, la persona se está informando quizás con tus productos o servicios ahí y después dice, ok, pues ya tengo una idea, ahora mañana llamo a un representante, o sea, ya la conversación está adelantada.
2: Exacto,
1: Y de
2: también nos
1: nuevo,
2: pasa.
1: lo mismo puede ser que ya habló con
2: O
1: un
2: viceversa.
1: representante en algún momento y ya estaba convencido y dice, oh, ya a las 10 de la noche tenía el
2: Claro.
1: momento, no había un
2: Sí.
1: representante de venta y te hizo la transacción en línea.
2: Correcto.
1: Por eso es que esto se complementa y tenemos que verlo siempre como una extensión
2: Sí.
1: y parte del negocio, no es un canal versus otro,
2: Claro.
1: sino cómo esto, ¿verdad? Ayuda a la incrementalidad de todo el
0: ¿No?
1: negocio.
0: Y que hay estrategias que uno puede usar de ven a la tienda online y te traigo a la tienda física porque te ofrezco algún incentivo, alguna oferta o tengo unos productos que son únicos de la tienda física. Entonces genero ese movimiento, ¿verdad? Al final del día es
1: Sí.
0: crear un nuevo canal y sobre todo que la tienda y el robot pues no descansan, no
1: Sí,
0: duermen, no necesitan
1: exacto.
0: vacaciones, no hay que pagarle bono ni hora extra. Así que pues tú tienes la tienda trabajando para ti mientras tú estás
1: Exactamente.
0: descansando.
1: Nosotros, por ejemplo, siguiendo esa línea de pensamiento, le ofrecemos a todas las personas que hacen la compra online un descuento en la compra en el costo inicial
0: De
1: de
0: producto.
1: activación del producto. Y eso para motivarlos a que utilicen también la tienda online. Y específicamente, como dice Luis, en horas no laborales, no tenemos nuestro
2: Claro.
1: equipo de venta, sí podemos seguir
0: Y
1: cerrando
0: el
1: ventas.
0: costo para ti como empresa es menor de conseguir
1: Claro,
0: vender
1: sí.
0: una venta online que una venta
1: Definitivo.
0: física. Oye, pues hay otra herramienta que sé que tú utilizas mucho con tus clientes que se llama Klaviyo, que quizás no es tan conocida
2: No, no.
0: como.
2: Me llamó la atención, no sabía que.
0: Yo he escuchado anuncios de Klaviyo en los podcasts de negocios que yo escucho en inglés,
1: Ah.
0: pero no en Puerto Rico no he conocido a nadie que lo trabaje. Háblanos un poquito de eso y entiendo que eres un Klaviyo Champion. Te escogieron entre ese grupo. Háblanos un poquito de eso.
1: Sí, ¿verdad? Klaviyo es una empresa

0: una plataforma de CRM para negocios principalmente direct to consumer, ¿verdad? En
1: Correcto.
0: el modelo de e-commerce, que la utilizan casi ya 200 mil. Ayer justo salió el Quarter Reports, es una empresa pública, y 198 mil empresas están usando esta herramienta en más de 100 países.
1: Okay.
0: ¿Verdad? Yo llevo utilizando esta herramienta ya casi una década.
1: Okay.
0: ¿Verdad? Diferentes experiencias, llegué a ellos y los probé. Y entonces, pues me he hecho, ¿verdad? Bastante experto en el uso de esta herramienta y pues me han escogido, ¿verdad? En este honor de ser escogido como un champion de un grupo del mundo entero, ¿verdad? De, imagínate, de casi 200 mil clientes, 84 personas que son como los top
1: Wow, qué duro.
0: operators y marketers que ayudamos, ¿no? A diferentes cosas, educar, pero también darle feedback a la plataforma continuamente en el desarrollo de nuevas soluciones y.
1: Para todo aquello, ¿verdad? Perdón que te interrumpa, Luis,
0: No,
1: si quería tirar algo ahí. Yo soy un nuevo comerciante. ¿Qué clavio? Yo le decía clavillo.
0: claro,
1: Desconocimiento. Hoy aprendí que se dice clavio. Yo soy un nuevo comerciante, quiero entrar en e-commerce. ¿Qué beneficio me da mi clavillo? ¿Qué me potencia, ¿verdad? Como nuevo entrante al espacio de e-commerce.
0: claro, al ser un CRM, ¿verdad? Es un sistema donde tú puedes capturar la información de tus clientes y desde pre-compra, durante la compra y post-compra, tú puedes tener toda la data de tus clientes para darle, ¿verdad? Comunicaciones oportunas, servicios oportunos, de acuerdo a su, ¿verdad? A la etapa donde se encuentra. Y básicamente muchos negocios a veces no conocen al cliente hasta que le compra. Nosotros con herramientas como esta podemos conocer
1: Desde el principio.
0: desde antes que compre ya
1: Okay.
0: quién es, de
1: El
0: dónde
1: journey
0: viene,
1: completo.
0: cuál es el interés, qué productos ha estado viendo. Y
1: Oye,
0: yo
1: qué bueno.
0: puedo ir creando experiencias, ¿verdad? Dirigidas a
1: Okay.
0: esa persona. Esta persona
1: Oye.
0: estaba viendo este producto, pues necesita quizá más información de esta
1: No es
0: línea.
1: tan caro. O sea, yo he visto otras herramientas que hacen esto y son carísimas. O sea, para un pequeño o mediano comerciante. O sea, y puedes empezar gratis, digamos, a lo que
0: Claro.
1: va, en lo que va, en lo que va moviendo la cosa.
2: Y entonces esto te integra tu
1: Ajá.
2: base de datos, te integra envío de emails, envío de texto, te integra Google AdSense, básicamente todo ese ecosistema.
0: Él se conecta, ¿verdad? Muchas herramientas. Puedes enviar correo electrónico, puedes enviar mensajes de texto, puedes orquestar estrategias de marketing en Google, en Facebook, en diferentes plataformas, porque como tú tienes data, lo que le llamamos first party data, que es la data que tú puedes capturar directamente de tus clientes, pues tú puedes usarla para segmentar, para conseguir clientes como ellos.
2: Me imagino que te integra el terminal de compra, si tienes una tienda física,
0: Tienes una
2: exacto.
0: tienda física, te integra esa data, ya sabes si la persona te compró online, te compró físico, puedes dirigirle, ¿verdad? Experiencias particulares a cada canal.
1: Y
0: Sí.
1: Gino, ¿qué tú crees? ¿Puerto Rico está listo para que los negocios pequeños operen a ese nivel o todavía
3: Yo creo que todavía falta un grupo, ¿verdad? De empresas que todavía no han entrado o quizás se están mojando los pies, ¿verdad? En el tema. Y hay espacio para crecer. Ahora, Uber comentó que tenían 7.500 tiendas online de Shopify, comentaste ahorita. Si lo comparas, ¿verdad? Con la cantidad de negocios registrados en Puerto Rico, que son
1: Claro,
3: sobre 50.000, pues estamos
1: claro.
3: hablando, ¿verdad? Que es un porcentaje mínimo todavía. Hay gran oportunidad de crecimiento ahí, ¿verdad? Y
1: Sí.
3: ahí es que está esa brecha, que gente como Uber y su empresa ayudan al empresario local a entrar, ¿verdad? Y puede ser por el canal de Klaviyo, perdón, puede ser por otras plataformas menos intrusivas, quizás entrar por DoorDash, que es más fácil,
1: Claro.
3: presentar tu producto ahí, pero realmente es clave para el crecimiento de la empresa local que se introduzca en este
1: Y digo, o
3: e-commerce.
1: sea, yo pensaría, y ustedes son los expertos que han interactuado más, o sea, lo utilizan más todos los días, pero por ejemplo, una cosa que, una barbería, ya la mayoría de las barberías, yo no voy casi mucho ya, ¿verdad? Porque pues, no tengo tanto pelo,
3: La
1: pero
3: barba, la barba.
1: la barba, pero claro,
3: Sí.
1: pero cuando he tenido que ir, o sea, lo hago el booking a través de una app y no tengo que interactuar con nadie, veo el calendario, eso se conecta a mi teléfono, inclusive algunas de ellas me permiten pagar por la misma aplicación. O sea, el e-commerce puede ser muchas cosas. Obviamente, tienes que hacer un análisis de tu negocio, ¿verdad? ¿Qué es lo que tú quieres atraer? ¿O qué es lo que tú necesitas resolver? No sé qué otras cosas, tú en tu experiencia como CEO y tu experiencia trabajando con e-commerce, debería ese comerciante hacer en ese primer análisis, decir, ok, pues, ¿qué herramienta debo utilizar para meterme en e-commerce? ¿Qué preguntas me debo hacer, digamos, en ese sentido?
3: Yo en la posición de un pequeño comerciante, y la primera pregunta que me haría es el potencial mercado que puedo atacar, ¿verdad? Y obviamente dependiendo de mi conocimiento tecnológico, puede ser otro tema, ¿qué herramienta se me va a hacer más fácil para comenzar y que tenga mayor potencial de mercado que yo pueda capturar? Yo creo que esas serían mis dos preguntas como si estuviera empezando en este viaje.
0: Sí, oye, el análisis que debemos hacer no es, primero, hay muchos negocios, no solamente aquí, mundialmente, o sea, en mi industria hay empresas en otros mercados que están utilizando la tecnología a qué nivel, y quizás entender, ¿no? Y ver qué manera podemos aprender. Hay veces que muchos comercios nos dicen, no, porque es que mis clientes no me están pidiendo eso. Y yo digo, bueno, quizás el día que te lo pidan está un poquito tarde.
1: Claro.
0: Y no podemos esperar a que la mayoría de las personas te pidan eso para que tú entiendas que es una oportunidad de negocio, sino que ese 10% que tú tienes hoy, de momento mañana puede ser 50%
3: Claro.
0: de un día para otro, porque el
1: Claro.
0: consumidor va cambiando y ya tú estabas listo.
1: O de pronto, o sea, tú no vas a perder los clientes que nadie te lo está pidiendo, pero a lo mejor estás perdiendo clientes que no te conocen
0: Claro.
1: o no saben. O sea, ¿vale? Y una de las cosas que siempre, y lo decía el otro día cuando estuve aquí en la Farmacia Caridad, que también están haciendo un push bien grande con el tema este del e-commerce, ellos decían, no he perdido ningún cliente. De hecho, he aumentado en la cantidad de clientes porque he llegado a otra gente que no necesariamente yo iba a poder llegar o me veía a mí como una alternativa, ¿verdad? Y eso es lo que yo creo que también debe pensar el comerciante. Pensar en qué alternativas o qué cosas o qué personas pudiese él llegar con esta herramienta. Que a lo mejor no tiene que ser un montón de páginas, pero a lo mejor es
3: Claro.
1: pues o sea,
3: Otras
1: otra
3: alternativas, claro,
1: alternativa.
3: que potencian
1: Exacto.
0: ¿no?
1: Y empresa.
0: Y cualquier negocio que pierde la visibilidad en cualquier canal donde alguien está comprando el bien y servicio, poco a poco puede ir perdiendo relevancia. O sea, y uno no puede dejar que la gente se olvide de tu negocio. O sea, tenemos que recordar que el consumidor está siendo atacado, o sea, estratégicamente por miles de negocios todos los días que están buscando ganarse su atención. Así que nosotros, cada comerciante tiene que también estar presente en donde sea que esté ese consumidor comprando.
2: O ver si queremos conocer más sobre ti y sobre tu servicio, ¿dónde podemos enviar al público?
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1: Interesante.
2: Y un consejito para los que nos estén escuchando. Estamos en mayo, pero la Navidad está a la vuelta de la esquina. ¿Qué hay que hacer para prepararse para ese rush de las ventas navideñas, sobre todo las ventas online?
0: Desde ya, prepararse, crear bases de datos, es bien importante, ir creando una base de clientes. En esta fecha navideña, Black Friday en adelante, la gente compra a marcas que ya conocen, ¿sabes? Van y se compra mucho,
3: Directo.
0: pero es una relación que se construyó ya mucho tiempo anticipado. Entonces, es ir construyendo relaciones, capturando datos, comunicándose con las personas, cultivando esa relación y vas a capitalizar.
3: Añadiendo lo que comenta, ¿verdad? Tener una estrategia, por lo más básica que sea.
1: Claro.
3: Tú dices, mira, yo en periodo de Navidad quiero vender X cantidad de dinero. Y de ahí en reversa, ¿cómo voy a lograr esa meta, verdad?
1: Claro.
3: Esto, ¿cuántos productos tengo que vender? ¿Qué canales tengo que hacer publicidad? ¿Cómo voy a hacer cómo voy a proveer el servicio, el bien o el fulfillment, ¿verdad? De estos productos o servicios. Así que establecerte una meta y ir en reversa y estructurar una estrategia, por más básica que sea.
1: Sí.
3: No puede estar, no puede estar de la manga production
1: O
3: en
1: sea,
3: esto.
1: no una meta de quiero vender 1 millón de pesos.
3: Puede ser.
1: Puede ser,
3: Todo es
1: pero,
3: posible.
1: o sea, voy a aspirar a vender 1 millón de pesos,
3: Claro.
1: pero pues voy a empezar a vender 100. O sea, vamos poco a poco. El tema es meterte.
3: Claro,
1: Si no
3: claro.
1: lo haces,
3: Si no te mojas los pies,
1: estás perdiendo chavo.
3: estás perdiendo dinero.
1: Yo creo que ese es el al final del día, ese es el mensaje. Si no, pequeño mediano comerciante, o si usted conoce a un pequeño mediano comerciante, o empresas grandes, porque hay empresas grandes que no están por distintas razones. Tiene que indagar o tiene que conectarse con expertos como él o ver ejemplos como lo que ha hecho Aeronet, digamos, de que abrir un canal de comunicación, un canal de adquisición de clientes que usted pueda llegar a otras personas que usted no sabe. A lo mejor, oye, hoy son 10, mañana son 15, mañana son
3: Y no
1: 20.
3: necesariamente limitarte, ¿verdad? Al mercado. Si tú eres un pequeño negociante del pueblo de Orocovis y no simplemente limitarte de Orocovis y Barranquita, pues puedes salir a todo Puerto Rico. Y si tu producto o servicio se puede exportar, pues mucho mejor. Puedes salir
1: Ah,
3: de la
1: claro.
3: isla, salir a otros mercados y, ¿verdad? 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
3: Gracias, Gino. Gracias a ustedes, Luis, Jonathan y Obed. Muchas gracias a ustedes por estar aquí. Excelente día a todo el público.
1: Así que ya lo saben, 9:21, hacemos la pausa, regresamos breve con más.
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1: 9:24 minutos de la mañana, amigos. Gracias por continuar con nosotros aquí en esta edición de Puestos para la Mañana. Estamos aquí hablando de un par de temas. Mira, ¿qué pasó con Mellado?
2: Ok,
1: porque es que yo, o sea,
2: vamos por parte, porque ayer hubo dos historias relacionadas a investigaciones federales. La primera que nosotros discutimos con bastante prominencia ayer en Puestos para la Mañana, que fue la que publicó el medio ProPublica sobre una supuesta investigación que llevaba a la Fiscalía Federal y el FBI en Puerto Rico sobre potencial intercambio de votos a cambio de drogas, donde supuestamente la campaña de la gobernadora Jennifer González negoció con las gangas que dominan la población correccional en Puerto Rico, un esquema de mejorar sus condiciones y mejorar, darle mayores privilegios, incluyendo libre paso al tráfico de drogas dentro de las cárceles, a cambio de que esa población votara por la gobernadora. Nosotros, yo creo que fuimos el primer medio que discutimos la noticia, y luego de eso, pues se formó, comenzaron a salir otras historias reseñando la noticia, y la gobernadora reaccionó a eso de las 3:30 de la tarde, enviaron un comunicado de prensa, y a la misma vez, ayer, el ex secretario de Salud, Carlos Mellado, envió una cartita a Dr. Oz, Mehmet Oz, que es el director de los Centros para Servicios de Medicare y Medicaid, CMS, por sus siglas en inglés, donde esencialmente le está pidiendo al doctor que abra una investigación sobre la manera en que la actual administración de Jennifer González está utilizando los fondos de Medicaid y Medicare, que según el doctor Mellado, pues se están cometiendo irregularidades, quizás delitos. Recuerden que en eso hay que estar el contrato de Intervoice, que es esta empresa que son clientes de Politan, que había perdido una subasta bajo el doctor Mellado para temas de bases de datos y de manejo de tecnología de esos fondos, y que luego de la entrada de la administración de Jennifer González se canceló la subasta anterior, y en la nueva subasta, curiosamente, fue Intervoice la empresa agraciada. Así que no sé, pick your poison, ¿dónde quieres empezar?
1: Mira, ok, vamos por parte, vamos a coger esto de Intervoice, porque aquí hay un tema que a mí me preocupa, porque a la misma vez que esto está ocurriendo y que Mellado dice que le... ¿verdad? Dice no, él puso ahí la evidencia de que le escribió a CMS para que investigaran esta situación. El tema es que hay una visita ya programada de CMS a Puerto Rico con el tema del presupuesto y de las cosas de los programas para el 19 de mayo. ¿Qué pasa? Que obviamente, si hay esta controversia y si hay esta carta que le envió Carlitos Mellado, pues, ¿qué tú crees que va a pasar en esa reunión? O sea, ¿cuál va a ser uno de los puntos que se va a estar discutiendo en una reunión que es muy importante para el gobierno de Puerto Rico, en el sentido de que es un tema que viene gente para tú presentar las bases presupuestarias donde ya hay problemas y donde ya existen preocupaciones serias, bien graves, de los fondos para poder financiar la reforma de salud? Tienes el plan vital de cara al futuro. Entonces, pues tú vas a tener ahora a esa gente que venía aquí a hablar de chavito, y el gobierno de Puerto Rico que va a pedir chavito, ahora pues con una carta de un gallo que fue ex secretario del Departamento de Salud, diciendo que investiguen sobre esta situación. Que, ¿verdad? Yo no estoy diciendo que esto va a poner en riesgo los fondos federales, pero... ¿verdad? Es importante no verlo por separado. Pero hay otra cosa que yo creo que también va a pasar un poco por... bueno, ha pasado un poco por debajo del radar, pero gente que ha estado cercano a esto siempre me lo han estado recordando cuando hablamos de los temas del Departamento de Salud, particularmente de ACES. Había una posición en el Departamento de Salud que esencialmente esta persona era el encargado de... el tráfico de fondos y de contratos. De hecho, el contrato este de Susan Roy, de los 60 mil pesos, lo firman dos personas. El subsecretario y otra persona que se llama Esdras Vélez. Esdras Vélez era el encargado, esencialmente, una posición que la Junta y CMS habían pedido que le dieran unas funciones o le delegaran unas funciones específicas con el tema de la contratación en el Departamento de Salud. Y era como una especie de compliance, ¿verdad? Esta persona que estaba velando para que se cumpliera con los requisitos de CMS, los requisitos de la Junta y todo ese tipo de cosas para que los contratos se movieran. Esa persona la sacaron cuando entró esta administración. Y esa persona, ese puesto estuvo vacante mucho tiempo y en un momento dado se le estuvo mandando caliente al Departamento de Salud en carteos y haces preguntándole por qué había pasado con esa persona, porque había una vacante. Uh-huh. Y no es que la dejaran allí, pero la sacaron y no trajeron a nadie. De hecho, parte del revuelo de aquella carta de Elisa Muñoz, ¿te acuerdas? Elisa Muñoz, que venía de Politank, uh-huh, que Víctor Ramos la delega como encargada del tema de la contratación de ACES. Uh-huh. Esas funciones las tenía Esdras Vélez, okay, oficialmente dentro del Departamento de Salud.
2: Okay.
1: Les menciono todo esto porque yo ayer, cuando vi la carta, dije, Dios, viene este de otra vez, este chango otra vez de Mellado, a decir que lo amenazó un tipo que mide 7 pies, que lo amenazó que Kenneth McClinton, bendito sea Dios. Tú sabes, yo eso fue lo que me fui por ese rabbit hole. Pero cuando leo la carta y me empiezo a enterar del timeline que está ocurriendo con el tema de CMS, y cuando me acuerdo del pana y chequeo las notas de Esdras, de lo que me habían dicho de lo de Esdras Pérez, que Víctor Ramos lo sacó y todo ese tipo de cosas, no sé, yo no minimizaría esto como una situación meramente de un chisme y de una changuería de Carlos Mellado, que esto puede tener otras implicaciones. Y esto no ayuda en nada a la posición del gobierno de Puerto Rico, que es débil en este momento porque se están buscando garantizar los chavos de la reforma de salud y se están buscando bregar unas cosas. Y hay otras cosas que van a salir y que potencialmente van a salir de unos chavitos que faltan y de un descuadre masivo en la operación de la reforma de salud y que, pues, no bueno.
2: No, y que yo escuché al comisionado residente la semana pasada diciendo que desde que se reunió el Task Force de Salud que creó la gobernadora para el tema del fiscal cliff, ellos están esperando una información del uso de los fondos, que no se la ha podido proveer al Congreso, a los comités relevantes sobre el tema, y que él dice, pues miren, si yo la tuviera, yo la hubiera entregado ya, pero no la tengo, y un poco pues todo esto se suma a un ambiente, y un ambiente hostil, porque debemos presumir que la administración de Donald Trump y el Dr. Oz, pues no deben estar muy puestos para ayudar a Puerto Rico sobre este tema. Así que si nosotros no hacemos el trabajo como se supone y no podemos probarle al gobierno de Estados Unidos de que aquí los fondos se están usando bien y que hacen falta que renueven esa aportación a la tarjeta de salud, pues la cosa estaría bien complicada.
1: Esto no ayuda en nada. O sea, nada de esto ayuda en nada y hay preguntas que no se han contestado y que van a seguir surgiendo en esta dinámica. Ahora, el segundo asunto. Vamos a hablar de las cárceles. Uh-huh. Porque esta mañana Tomás Rivera Chat se levantó, obviamente, y dijo, esencialmente sugirió que esto es una triangulación, que esto es que ProPublica es una caseta de poca monta. Y que aquí lo que están tratando de manufacturar es que se robaron las elecciones y que eso del voto de los confinados uh-huh. era para evitar que Juan del Mau uh-huh. y Bad Bunny ganaran. Porque uh-huh. puse la foto de Bad Bunny y todo ese tipo de cosas. Uh-huh. A mí me ha estado curioso, porque yo les decía ayer cuando hablamos de esta historia de ProPublica, que de hecho la periodista que hizo la historia habló con el programa de Josué Fonseca, el otro, Los Datos Son Los Datos, en Guapa Televisión. En televisión. Y allí, ella en la entrevista deja entrever que no todo se ha publicado. Y era lo que yo les decía, y era lo que nosotros planteamos ayer cuando hablábamos de la historia y hablamos en
2: el
1: podcast.
2: El screenshot.
1: ¿Me entiendes?
2: Recuerden que la historia, lo más impactante de la historia, que está al final de la historia, es que, según la periodista, existe un screenshot de un líder de alguna ganga de la cárcel que subió conversaciones en WhatsApp con la propia Jennifer González.
1: Correcto.
2: Que estaba jactándose del acceso y de...
1: Y ayer...
2: Y de que ella hablaba directo con Jake.
1: Benjamín Torres Gotay, uh-huh. en su cuenta de Twitter, compartió un mensaje y un retweet de unas historias que se estuvieron trabajando, que se había trabajado sobre el tema de los tiburones en El Nuevo Día y en otros medios
2: okay.
1: para ese momento. Y una de las alegaciones que había en aquel entonces era el tema de intercambio de votos, de presiones, para que los confinados votaran. Por tanto, otra cosa. Ayer la Fortaleza, la gobernadora, sacó un comunicado bien largo, reaccionando a la historia. Y reaccionando a la historia que, según ella y según todo el fototal, que esta mañana, por ejemplo, por ahí ya me han pasado que Monchito Dora le ha dicho en otra emisora por la mañana, que esencialmente la gaceta esta de ProPublica es pagada por izquierdosos para hacerle daño a los puros y castos conservadores. Ok, bueno, ajá. Pero la gobernadora, en ese comunicado, hace una expresión que a nosotros nos llamó la atención, porque si la historia es falsa y la historia es difamatoria, pues tú te quedas ahí. Pero ella va un poco más allá y dice, y voy a citar específicamente lo que ella dice en ese comunicado, porque a nosotros nos voló la cabeza y me llamó la atención el wording que utilizó para denunciar la historia difamatoria. Ella dice, en el proceso de campaña eleccionaria, escuchamos a todos los sectores de la población haciendo referencia a la población correccional para garantizar políticas públicas que atendieran las necesidades de todos los ciudadanos americanos en Puerto Rico, y esto incluyó que mi equipo de campaña y esta servidora se reunieran con familiares de confinados preocupados por la rehabilitación y la reinserción a la sociedad. La mejor evidencia es que durante la primaria electoral de 2024, la población correccional votó abrumadoramente en contra de esta servidora y a favor del exgobernador Pedro Pierluisi. También rechacé como parte de esa campaña la petición que me hicieran familiares de confirmados de que se quedara en su cargo la exsecretaria de corrección, Ana Escobar. O sea, ella está diciendo en ese comunicado, reaccionando a la historia difamatoria, que su equipo de campaña y ella, o su equipo de campaña, estuvieron en comunicación y estuvieron atendiendo los reclamos y que inclusive recibieron una petición de ciertos sectores de los confinados para dejar a la pasada secretaria de corrección ahí. Secretaria, que de hecho era la que le corría la cosa electoral a Pedro Pierluisi en la primaria.
2: Y que Pedro Pierluisi, contrario a lo que yo dije ayer, me equivoqué, le dio una pela allí con la
1: primaria, claro,
2: en los confinados.
1: En los confinados.
2: Una pela.
1: Claro. Lo que pasa es que la elección general cambió. Porque la elección general, la que dio una pela entre los confinados, ¿quién fue?
2: Jennifer González sacó el 84% del voto confinado. Hashtag Pene Peñeta.
1: Yo lo que les digo con esto es, ojo a cómo están reaccionando el PNP, porque si esto fuera otras circunstancias, el presidente del Senado, Tomás Rivera Chats, ese buenos días hubiese venido acompañado con que vamos a radicar una resolución de investigación para investigar esta situación. Pero, ojo, ojo, 9:37, hacemos la pausa, regresamos en breve.
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14: Estas son las historias que la redacción de Radio Isla 1320 trabaja en estos momentos. En Fortaleza todavía no saben quién es Baby, secretario de Asuntos Públicos, dice varias agencias están en proceso de investigación. Identifican a Lidia Matos Bracero como la abuelita de 49 años de edad que falleció tras accidentarse y caer por una pendiente en Bayamón esta mañana. La fémina, que padecía del corazón y tuvo un percance de salud, andaba con su nieto de 5 años, que resultó ileso. El capitán Elvis Seno, director de la División de Patrullas y Carreteras, nos ofrece detalles de este lamentable accidente.
15: Una cosa más que en el lugar del accidente, aquí lo que tenemos es que aparentemente la conductora del vehículo resultó con un percance de salud. Ella es paciente cardíaca, inclusive en estos momentos tenía un monitor conectado. También iba a una cita médica en la mañana de hoy. Producto a esto, cuando transitaba por la 167, al llegar al kilómetro 9.8, se desvía a la derecha y se va por una pequeña pendiente. Lamentablemente está muerta en el lugar. La acompañaba a su nieto de aproximadamente 5 años. Pues, gracias a Dios, como el impacto fue tan y tan mínimo, no resultó con ningún tipo de lesión.
16: Así que gracias a Dios el niño de 5 añitos está bien.
15: Sí, está aquí. En aquel lugar se presentó su hija, la madre del nieto, y está el esposo de él aquí en el lugar.
16: Sí, que los padres del menor están en el lugar, en la escena.
15: Sí, sí.
14: Soy José Luis Renta. 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
1: Con 42 minutos de la mañana, amigo. Gracias por tu entidad con nosotros. ¿Quién está diciendo Puestos para la Mañana? Santurce tiene un nuevo refuerzo oficialmente.
2: Santurce tiene un nuevo refuerzo.
1: Nuaco.
2: Hashtag confía. Mira.
1: Pero que si no confías, no hay confianza. Y es lo mismo que tienes que ahora confiar con esto de Irán.
2: Tienes que confiar, porque si no confías, no hay confianza. No sé si te enteraste, la guerra de Irán se acabó.
1: ¿Sí?
2: Sí. Ayer Marquito Rubio se paró en el podio en la Casa Blanca y le informó al planeta que la Operación Furia había terminado, que se habían cumplido los objetivos de la guerra y que la guerra se acabó.
1: Pero ya un par de días diciendo que la guerra se acabó.
2: Sí, sí. Bueno, ok.
1: Y nadie le cree.
2: Vamos con lo que ha pasado de lunes a hoy. Lunes. Donald Trump se levanta temprano, va a True Social y dice que la Marina estadounidense iba a comenzar un proceso agresivo de escoltar los buques que están atrapados dentro del Golfo Pérsico y que no han podido navegar al Estrecho de Hormuz en las 10 semanas. By the way, 10 semanas que ya lleva la guerra. Y que advertía a Irán que si Irán se atrevía a atacar a cualquiera de los buques que estuvieran siendo escoltados por la Marina estadounidense, pues que lo que venía era, ya tú sabes, bombazo. El martes, Marquito Rubio se para en el podio allí en la Casa Blanca y dice lo que dijo, que la guerra se había acabado. Y Estados Unidos dice que ya no va a continuar con su plan de escoltar a los buques para que salieran. O sea que la escolta de la Marina estadounidense duró menos de 24 horas. Hoy por la mañana, Estados Unidos publica, Axios, que se ha convertido como que en el medio donde la Casa Blanca le filtra estos temas directamente, pues Axios publica una historia de que hay progreso en las negociaciones entre Irán y Estados Unidos, que ese progreso apunta a que quizás en las próximas 2 a 3 semanas se va a poder llegar a un acuerdo, básicamente donde, según publicaba Axios, Irán se comprometía a paralizar su programa nuclear por 20 años, que iba a entregarle a Estados Unidos o a la agencia anti, ¿verdad?, de control atómico de la ONU, todo el material nuclear que tenían hasta ahora. Y a cambio de eso, Estados Unidos iba a levantar sanciones y a devolverle miles de millones de dólares que tienen de fondos del gobierno iraní congelados en distintos bancos alrededor del planeta. Pero hace unos minutos, el gobierno iraní un poco pues dijo que eso que publicó Axios es un wish list del gobierno americano, pero no hay nada realmente sobre la mesa. Y incluso apareció hace unas horas un website oficial del gobierno iraní, que ahora ellos están llamando la Autoridad del Estrecho de Hormuz, donde se publicaron guías para que los buques que interesen transitar al estrecho pues se conecten y hagan el pago correspondiente a la República Islámica de Irán para poder autorizar su paso a través del estrecho. Y hace unos minutos el presidente Donald Trump acaba de de escribir en True Social que si el gobierno de Irán no permite el paso seguro de los barcos a través del estrecho de Hormuz y no entra al acuerdo, el bombardeo comienza y tristemente será a un nivel de intensidad más alto que el que han visto antes. Uh-huh. Así que el lunes el estrecho estaba abierto porque la Marina lo abrió, el martes la guerra se acabó, el miércoles ya la guerra está de nuevo de vuelta.
1: Y hoy la gasolina.
2: Y de hecho, el precio de la gasolina que había bajado desde el lunes y ayer bajó bastante, el precio del barril, no el precio de la gasolina, el precio del barril en los mercados globales, pues ya hoy de nuevo, después de ese True Social, ya en el último minutito, ya empezó a echar para arriba de nuevo, luego de venir bajando los últimos dos días.
1: Sí, no.
2: Y anecdóticamente, mi guagua ayer no se llenó con $60. Se quedó a medio cuarto de llenar el tanque. Y yo le echo regular, yo le echo premium como otro.
1: Sí, por eso te iba a decir, yo, wow. Sí, porque 60 a duras penas llega a medio tanque. Bueno, imagínate que yo le
2: pregunté. Antes de la guerra se llenaba con 40.
1: Bueno, imagínate que yo, o sea, me dio con preguntarle a Gemini, a ChatGPT, a Claude.
2: Ajá, a los tres.
1: A los tres. Ajá. Deep thinking. Ajá. Vamos a usarlo, vamos a quemar esos tokens, vamos a secar el río del agua de los AI. Ajá. Verifica en el manual. Ajá. Este es el modelo, este es mi carro, ta.
2: Tiene que ser premium.
1: Tiene que ser premium.
2: Y los tres te dijeron,
1: sí,
2: tiene que ser premium.
1: No, y más está alto. ¿Sí? Sí.
2: Exacto, que ya la guaguita tiene unos añitos.
1: Por eso no.
2: ¿Sabes? Y siempre ha tenido premium. O sea que,
1: no, porque pues, lo que dice el de esto no es porque yo lo estoy diciendo porque.
2: Sí, sí, no es por.
1: No es para sacarle mayor los tanajes.
2: Sí, sí.
1: Y que rinda más.
2: No.
1: Así que pues. Eso. Sufrimos. Pues está 1.38 la voy ahora. 1.38. $1.38 el litro. Y ayer la gente de los. Nuestro gasolinero héroe me dieron 10 filtros. Qué chévere lo de la crudita, pero si la crudita va, son 4 chavos nada más.
2: Son, sí, 4 chavos por litro. Eso es lo que es.
1: 4 chavos nada más.
2: Que son pues como 12 centavos por galón, 12, 13 centavos por galón.
1: Oye, algo es algo, pero son 4 chavos.
2: Sí, sí.
1: 4 chavos y muy probablemente sería por 45 días.
2: Claro.
1: Como mucho.
2: Pero bueno, de luego un paro.
1: Está bien. Sí, sí. Oye, algo es algo, pero. Está duro.
2: Yo le tengo un pánico a esa reunión del negociado de energía de la revisión trimestral.
1: Claro.
2: Que cuando entre en vigor, que entraría en vigor el 1 de julio, porque lo que viene es. O sea, recuerden que estamos entrando a la época de mayor consumo energético, porque es la época del calor.
1: Por eso empezaron los apagones.
2: Por eso empezaron los apagones y los relojes de carga. Estamos entrando donde pues más las plantas más combustible necesitan. Y bueno, pues entonces va a subir el precio, porque sube el precio naturalmente en el verano. Pero con esta guerra, pues yo creo que prepárense. Probablemente cuando vamos a ver el fajazo en la factura de luz va a ser en el segundo semestre del año, porque la tarifa se revisa el 30 de junio. Los precios empezaron a subir en marzo, pero realmente el disparo fue abril y ahora mayo, así que lo veremos el 1 de julio y luego cuando se vuelva a revisar el 30 de septiembre, pues habrá que pagar lo que Genera y Luma tuvieron que pagar en combustible en los meses picos del verano. Así que usted prepare ese bolsillo.
1: Yo te voy a decir algo, honestamente. Y vi que hay que se está discutiendo el tema de, parece que ya hay muchos patronos que están considerando retomar el tema de trabajo desde el hogar. Uh-huh. Yo creo que honestamente, y lo he visto, yo lo he hecho, hay personas que en este verano van a decidir hacer menos viajes, hacer menos chichorreos, En vez de irse a una playa que vieron en el TikTok o lo que sea, se irán a playas más cercanas, aquellos que viven en la zona metropolitana, o si viven fuera de la zona metropolitana, en áreas más cerca. Me parece que vamos a ver una reducción marcada en la actividad económica en Puerto Rico, y en la actividad de la gente moviéndose. Uh-huh. O sea, ya el tren urbano está reportando un aumento bastante marcado en el uso del tren. Uh-huh. ¿Verdad? Y eso, obviamente, el tren solamente impacta en unas zonas, pero, por ejemplo, yo pensaría que las rutas estas nuevas de la AMA, que se abrieron hacia el área este de Puerto Rico y que uh-huh. pueden llegar hasta Canóvana, uh-huh. pues habrá gente que lo considerará seriamente, ¿verdad? Porque la realidad es que el cantazo es bien fuerte. O sea, la gente, tú estás yendo más a la gasolinera, más, viajes más frecuentes y estás echando exactamente lo mismo, pero no tienes la eficiencia de la gasolina, punto. Uh-huh. Y si viene un aumento en la luz, y si viene un aumento aquello y lo otro, o sea, la gente se va a aguantar. Y en el verano lo vamos a ver, lo vamos a ver. O sea, y aquí todo está como si nada estuviese pasando. Vamos a darle hasta aquí. Amigos, gracias por habernos acompañado en esta edición de Puestos por la Mañana, en esta nota positiva.
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5: Estas son las historias que la redacción de Radio Isla 1320 trabaja en estos momentos. Inicia en su segundo día juicio por jurado contra Elvia Cabrera, imputada por el asesinato de Gabriela Nicole Pratt. Presidente Donald Trump asegura iniciará un bombardeo si Irán no permite el paso de embarcaciones a través del estrecho de Hormuz. En el tiempo, meteorología pronostica un riesgo limitado de calor para este miércoles en todos los municipios costeros. Además, hay un riesgo moderado de corrientes marinas en playas del norte y este, incluyendo la isla municipio de Culebra. Soy José Luis Renta. 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

0: Buenos días, Isleño. Buenos días a todos los residentes de nuestro hermoso archipiélago, siempre incluyendo las islas de Vieques y Culebra. Hoy es miércoles 6 de mayo del 2026. Escucha Radio Isla 1320. Esto es Calentón, soy Sonia Valentín y aquí yo pongo mi voz firme y pensamiento libre al servicio de ustedes para que juntos podamos transformar a Puerto Rico. Oiga, hoy estamos transmitiendo en vivo desde la Facultad de Derecho de la Universidad Interamericana en el marco de la presentación del informe Entre la Espada y la Pared, la caída abrupta de los beneficios del gobierno del Instituto de Desarrollo de la Juventud. 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También puede hacerlo por la aplicación de Radio Isla. Ande ahora mismo, descárguela si no lo ha hecho. Y recuerde que puede hacerlo por Facebook. En Facebook busque la página de Radio Isla. Les recuerdo que vayan por allí, busquen en YouTube a Sonia Valentín Entre Medios. Ese es nuestro canal de YouTube, así que vaya, regístrese ahora y prenda su campanita. No lo deje pasar. Bueno, recuerde que los espero todos los sábados también de 10 a 11 en Al Punto. Bueno, vamos ahora inmediatamente. ¿A qué? Al plato caliente.
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0: Muy buenos días, Isleño. Nuevamente por acá andamos en la Universidad Interamericana. Como les dije, ya ustedes saben que estamos en el marco de la presentación del informe Entre la Espada y la Pared, la caída abrupta de beneficios del gobierno del Instituto de Desarrollo de la Juventud. Bueno, pero al filo de la medianoche anoche, por supuesto, el Tribunal de Primera Instancia emitió una orden en un entredicho provisional que obliga a la comunidad universitaria a cesar de inmediato el bloqueo que tiene puesto sobre los portones de Mayagüez y de la Universidad de Puerto Rico, recinto de Río Piedra. Esto tras una demanda del rector del recinto de Mayagüez y de la presidenta de la universidad, doña Zahira Jordán Conde. Bueno, pues para reaccionar a esto está con nosotros Marina Rodríguez, portavoz del Movimiento Estudiantil de la Universidad de Puerto Rico. Muy buenos días, Marina.
2: Buenos días, gracias por el espacio.
0: Vamos a ver, ¿esta orden es solo para Mayagüez?
2: Por el momento es solo para Mayagüez.
0: ¿Y por qué solo para Mayagüez?
2: Porque pues Mayagüez lleva más tiempo, ¿verdad?, con la huelga en su recinto. Mayagüez fue el recinto principal en decretar una huelga en sus asambleas estudiantiles. Así que pues la administración decidió empezar por allá. Pero
0: no. Claro, y el que demanda es el rector de la universidad con doña Zahira.
2: Eso es así, pero nos preocupa, ¿verdad? Porque mientras la administración universitaria está yendo a los medios y está publicando videos haciendo un llamado al diálogo, por otra parte está utilizando, ¿verdad?, represalias a través de este interdicto en los tribunales que va contrario.
0: ¿Ustedes van a apelar esto?
2: Bueno, yo entiendo que ya el recinto de Mayagüez está recibiendo la asesoría legal necesaria, ¿verdad?, y adecuada para estos fines, para entonces tomar las determinaciones, pero yo entiendo que el estudiantado de la Universidad de Puerto Rico va a seguir en pie de lucha. O sea, esto sí lo están utilizando para reprimir, para tratar de amedrentarnos, que sepan que los estudiantes van a seguir defendiendo su universidad.
0: Yo nada más pregunto, usted sabe, que es que yo no lo sé, si el don Miguel Muñoz es mayagüezano.
2: Pues mira, yo desconozco que él es de, okay, ha nacido en Mayagüez. Yo sé que
0: es una pregunta, es una pregunta. Es que yo soy mayagüezana. Y bueno, y por allí hay dos o tres próceres. Pero nada, anyway, sigamos con esto. Ustedes no van a doblar el pie, o sea que aparentemente deciden que se quedan en pie de lucha. ¿Cómo lo que ha dicho ayer, por ejemplo, la presidenta de la universidad? Es que ella ha estado esperando porque ustedes acepten la solicitud. Esto es una conversación, ¿verdad?, que tuve ayer con ella, pero que ustedes no le han respondido, ¿es cierto?
2: Pues mira, es completamente falso, y a mí me ha sorprendido cómo ella va a los medios a mentir, porque desde el comité de negociador de Río Piedras, por ejemplo, nosotros hemos cursado cartas notificándole, estos son los nombres de las personas del comité negociador, hemos solicitado reuniones el 26 de abril, el 28, le dijimos antes el 30 se reuniera. Y todavía.
0: Y ustedes han solicitado, vamos a hacer una cosa, porque a mí me empiezan a molestar las cosas cuando primero no tienen transparencia y segundo, cuando empieza uno por un lado y otro por el otro y no hay punto de encuentro. Como esa es la mía, pues voy por ella. Dígame una cosa, ¿estas solicitudes se han hecho por escrito?
2: Sí.
0: ¿Por email, por carta, por mano, por dónde?
2: Mira, hemos utilizado todos los medios. Inicialmente enviamos una carta por email. También realizamos una conferencia de prensa donde nuevamente hicimos un llamado. se le envió una certificación donde el Consejo General de Estudiantes avalaba el comité negociador para notificarle a ella, ¿verdad?, que estábamos aquí y que íbamos a ser parte de ese comité de diálogo que ella mencionó en una misiva que ella envió públicamente. Y en adición a eso, como nosotros estamos en mesa de negociación con la rectora de Río Piedra, le pedimos a ella que intercediera, ¿no?, que hablara con la presidenta para que se reuniera con nosotros.
0: Pues mira, esto se acaba bien rápido. ¿Pueden publicar todas las solicitudes que han hecho?
2: Sí, en el
0: Póngalas en las redes, publíquenlas.
2: Nosotros tenemos
0: con fecha
2: hoy para esos fines, sí, para responder a eso, a otras cosas que han sucedido con la universidad y de una vez mostrarle al país la evidencia, ¿verdad?, de cómo han salido todas esas comunicaciones y las fechas en que se
0: cursaron. Y de que han sido recibidas. O sea, porque, ¿verdad?, se pueden haber cursado y no haber sido recibidas. Pues está bien, pues vamos a verificar que han sido recibidas.
2: Pero nos consta que se recibieron porque la rectora del recinto de Río Piedras nos mencionó que ayer nosotros tuvimos nuestra última reunión, ¿verdad? O sea, fue la más reciente, y antier también, y en las dos ocasiones nos dijeron que ella está hablando con la presidenta para que les pueda recibir y atender esta mesa. Nos dijo que íbamos a recibir una misiva por escrito en los próximos días. Pues eso yo creo que deja entrever que entonces sería un no, porque si no ya estuviésemos recibiendo, ¿no?
0: Ok, y tengo otra pregunta, porque igual que tengo para un lado, tengo para el otro. ¿Ustedes de verdad están dispuestos a negociar o solo exigen una renuncia?
2: No. En el recinto de Río Piedra hemos sido enfáticos de que esto va más allá de salir. Acá hay unos reclamos puntuales que tienen que ver con presupuesto, que tienen que ver con infraestructura, fondos para eso.

0: mesa de negociación por más de una
1: Okay.
0: semana.
1: Pues
0: Nosotros
1: muestren la
0: estaremos
1: evidencia.
0: más allá y seguiremos, pero yo creo que de parte de la administración universitaria me parece una falta de respeto
1: De
0: que
1: acuerdo.
0: estemos yendo al tribunal antes de sentarse a negociar y a dialogar con
1: En
0: los
1: eso
0: estudiantes.
1: podemos coincidir y lo que les invito es a que hagan público cada una de las cartas que se han cursado solicitando sentarse a la mesa. Es tiempo ya de que Puerto Rico tenga transparencia, cansadita de los dimes y de izquierda a derecha, centro para arriba y para abajo y hasta de los marcianos, y que no haya transparencia en lo que se habla, verdad y acción puesta donde el país lo necesita. Está bueno.
0: Sí, yo estoy en completo acuerdo con lo que usted menciona. Nosotros necesitamos que la persona que dirija nuestra universidad, más allá de estar comprometida con la comunidad universitaria, que sea íntegra y transparente, que no vaya a los medios desinformando,
1: Sí, porque
0: mintiendo.
1: es que ustedes vienen aquí y me dicen una cosa, ella viene aquí y me dice otra, entonces yo me vuelvo loca y digo, pero ven acá, ¿y el país dónde está?
0: Sí, o es que hay un desconocimiento
1: Por
0: para ella,
1: eso,
0: quien lo maneja,
1: por eso.
0: no recibe los votos, no
1: Entonces,
0: sabe cómo funciona la universidad.
1: necesitamos ser frontales.
0: Tal.
1: A poner sobre la mesa, les invito, gracias por acompañarme, saben que aquí siempre estoy a la orden y que les agradezco. Bueno,
0: Gracias a ustedes por el espacio y hoy estaremos en conferencia de
1: muy
0: prensa
1: bien.
0: evidenciando eso.
1: Muy bien, pues
0: Gracias.
1: muchísimas gracias. Bueno, saben que gracias a Marina Rodríguez, portavoz del Movimiento Estudiantil de la Universidad de Puerto Rico. Ahora hacemos un cambio de tema.
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1: Bueno, ya estamos aquí tras su salida del departamento. Estamos en vivo de Asuntos del Consumidor. Ahora impulsa un innovador portal de ayuda ciudadana y representa este esfuerzo el primer paso hacia una aspiración política. Bueno, pues esa es la pregunta que el país tiene sobre la mesa y yo pues la hago directamente. Así que hoy hablo con la licenciada Valeria Rodríguez, exsecretaria del DACO. Saludos, bienvenida.
3: Saludos, me encanta tu ropa, la estoy mirando
1: A
3: desde
1: mí
3: la
1: la
3: salita.
1: tuya.
3: Tenemos que te entregue.
1: Ajá, ¿cómo
3: Pues
1: estás?
3: todo bien, muy bien, contenta de estar aquí en la Escuela de Derecho de la Interamericana, aquí contigo.
1: Cuéntame, ¿realmente usted se considera filántropa?
3: Mira, yo siempre he ayudado, es
1: Okay.
3: curioso que mucha gente siempre dice, ay, allá hace esto ahora. Yo siempre he ayudado a sin número
1: De
3: de
1: organizaciones.
3: organizaciones, me dice de manera callada, bueno, es que antes no sabías quién yo era, ¿no?
1: Claro.
3: Igual que yo he caminado Puerto Rico, el otro día estuve en Llorén Torres, que me
1: Ajá.
3: invitaron a un torneo de dominó,
1: Ajá.
3: y la pasé súper bien. Y tú sabes, el que siempre critica va a criticar, ay, ahora va y yo. Mira, esa es como mi sexta vez caminando Llorén Torres. Yo me crié en esto de chiquita, mi papá pues, lo quiere mucho en todos esos lados. O sea
1: O sea,
3: que
1: que iba con su papá en las campañas y conocía esas visitas.
3: y no tan solo en
1: Conocía
3: campaña,
1: esos lugares.
3: durante la trayectoria de servicio público, él siempre iba, o sea que yo he caminado todo Puerto Rico, pero la realidad es que no, va más allá de que, tú sabes que cuando yo estaba en el DACO,
1: Ajá.
3: yo siempre decía que en Puerto Rico, y todavía me reitero, en Puerto Rico para mí hay dos cosas graves en el gobierno. Hay un grave problema de ejecución, no es legislación, nosotros tenemos un sinnúmero de
1: Claro.
3: leyes, bueno, es ejecución, y segundo, falta talento. Y no es que Puerto Rico no tenga talento, nosotros tenemos talento de más. Es talento que se mete en el servicio público.
1: Sí, bueno, pero es que como anda la cosa, ¿quién quiere?
3: Eso es,
1: Pero
3: hay que buscar cómo cambiar eso. Entonces, cuando salgo del servicio público, digo, ok, ¿cómo yo utilizo este impacto de las redes sociales, este cariño, cómo lo traduzco en acción?
1: ¿y había
3: Y
1: algunas
3: la gente.
1: organizaciones sin fines de lucro que le llamaran más la atención o con las que hubiera colaborado en algún momento dado, como digamos, pues, qué sé yo, alguna en particular que le llame más o que le haya servido más?
3: Bueno, yo siempre he ayudado a San Jude, siempre he
1: Okay.
3: participado de otras que son hogares de niños, también de escuelas que les proveen, ¿verdad? Educación a todos estos niños, pero me llamó la atención el sinnúmero o sea, de la población envejeciente en Puerto Rico y el sinnúmero de hogares que hay. Y lo que pasa con estos hogares, estas organizaciones, Sonia, es que el dinero que reciben, tanto federal como local o donativos, lo que da, les da para nómina, o sea, para los cuidadores, para los doctores, para los terapistas, pero no para la planta
1: O sea
3: física.
1: que este trabajo o ¿verdad? Que está haciendo ahora en lanzar esta iniciativa va dirigida a las personas mayores específicamente.
3: No, a cualquier
1: Okay.
3: tipo de organización sin fines de lucro, vamos a estar recorriendo, o sea, por toda la isla. Ya las primeras dos fueron preseleccionadas, ahora mismo nosotros estamos en Hogar Niñito Jesús. Estamos, yo creo que vamos a terminar antes de tiempo, por lo menos la fase 1 la terminamos un día antes, de aquí voy para allá. ¿Y qué yo busco con eso? Primero, darle visibilidad a estas organizaciones pequeñas. Segundo, que usted tome acción. Si usted se mete en la página ahora mismo, 30diaspr.com, ahí hay un listado de todas las organizaciones por municipio. ¿Y qué yo busco? Que usted no espere por mí, que usted vaya a la página, busque esa organización, se comunique con ella y diga cómo yo puedo ayudar. O sea, no hay que esperar por el gobierno, no hay que estar

0: criticando y decir no se puede, desde su casa usted puede ayudar. Y en esta iniciativa, Sonia, en una semana sobrepasamos ya los 200 personas que se han inscrito como voluntarios de 64 municipios distintos, sobre 21 negocios que se han aliado, que quieren o darme sus servicios a costo o obsequiar y donar a estos
1: Esto
0: lugares. O sea que yo creo que esto va a ser un buen precedente.
1: es una iniciativa guiada hacia una candidatura.
0: Para nada, si me siguen preguntando lo mismo desde que soy secretaria de Dios.
1: Pero es que no hay una posible candidatura, está
0: No, es que
1: descartada.
0: no, yo es que yo siempre lo he dicho, miren, antes cuando llegué al taco, yo me hubiese preguntado, yo decía, yo qué, si yo no, yo no quería ni meterme en esto. Yo no sé qué va a pasar en el futuro, pero sí les puedo decir esto. Correr para una candidatura como la gobernación o comisionado, yo no sé, porque me han puesto en todos los puestos. Eso
1: Lo
0: requiere.
1: cual le llama la atención.
0: Ahora mismo es que estoy tan enfocada, te lo juro, y cuando yo quiera y tome una decisión, con mucho gusto lo va
1: Lo
0: a
1: va a
0: hacer.
1: comunicar.
0: Pero la voy a comunicar basándome en algo.
1: Okay.
0: O sea, yo creo que hablar de candidaturas ahora mismo, faltan 3 años, es hasta irresponsable, porque uno tiene que decir, ok, si tú vas a correr para esto, ¿qué es lo que tú vas a buscar hacer? ¿Cuál es tu plan? ¿Cuál va a ser tus métricas? ¿Cuál va a ser tu ejecución? Y eso
1: ¿Y
0: yo no
1: por
0: lo.
1: qué querer?
0: ¿Y por qué? Pero más allá de querer, yo creo que Puerto Rico necesita, o sea, yo
1: Por eso,
0: toda
1: ¿por
0: la
1: qué
0: vida.
1: querer? ¿Por qué querer moverse si está la persona cómoda en donde está y está bien? ¿Por qué querer moverse al servicio público? Es una pregunta de fondo
0: Pues
1: importante.
0: mira, yo siempre, en todos los lugares que yo voy, siempre digo, si usted puede, yo creo que Puerto Rico hace falta talento. Yo sé que es un sacrificio, pero 1, 2, 3, 4 años que usted le regala al gobierno de Puerto Rico, hace falta, porque no podemos querer cambios y siempre son los
1: De
0: mismos.
1: acuerdo.
0: Y esa es la, y yo sé que es sacrificado, yo sé que siempre va a la mano con las mil críticas, pero de verdad que yo creo que, ¿sabes? Uno puede tener grandes resultados si tienes voluntad, pasión por lo que hace, quieres trabajar. O sea que nada, yo no sé qué
1: Y
0: va a pasar, pero.
1: usted piensa que tiene vocación de servicio público.
0: Pues mira, yo nunca pensé que me iba a gustar tanto, te lo juro,
1: Okay.
0: Sonia. Me encantó lo que hice en el DACO. Era una agencia que estaba en el hueso, te recuerdo, todavía, y logramos grande, o sea, el impacto se vio en 8 meses. Y si yo me, o sea, todo lo que yo hacía siempre estaba en las críticas, y lo hace para politiquear, lo hace por una candidatura, lo hace para pa salir en la prensa, pero la realidad es que todo tuvo resultados. Y si yo me dejo llevar por eso, nunca hubiese hecho
1: Pues
0: nada. O
1: voy a
0: sea
1: la
0: que.
1: pregunta que todo el mundo se hace, ¿cómo llegaron usted y Francisco Paredes a ser padrinos de la parada puertorriqueña en Orlando?
0: Yo
1: Porque
0: no.
1: esa se la ha preguntado todo el mundo,
0: Pues
1: cuéntenme.
0: fíjate, a mí inicialmente la Junta me invitó a
1: La
0: hablar
1: junta de
0: en
1: la parada.
0: la parada, me seleccionó para hablar en un foro y yo acepté. Eso fue como para enero, febrero, y meses después, como al mes después, más o menos, me dice, mira, lo seleccionaron ustedes dos, madrina, padrino. Y para mí fue un súper honor y en ese momento me dijeron, obviamente, ellos lo ven más allá de partidos o ideología, ellos quieren puertorriqueños. Yo me decía, la comunidad, la diáspora,
1: Sí, pero
0: siempre habla bien de usted, del trabajo que usted hizo y le gustaría conocerlo. Y Sonia, te voy a decir algo, yo lo sentí, o sea, la diáspora está bien conectada, están bien pendientes
1: sí.
0: a todo lo que ocurre en Puerto Rico
1: Sí,
0: y
1: porque
0: me.
1: mucha de esa gente también se fue porque no podía
0: Exacto,
1: estar
0: por la
1: bien
0: falta de
1: acá, por la
0: oportunidad.
1: falta de oportunidades
0: Pero.
1: y por la falta de poder vivir en un lugar que le proporcionara unos servicios de calidad, en la gran mayoría también, y obviamente se mantienen pegados porque si Puerto Rico se transforma y hay algún cambio importante, muchos de ellos deciden regresar porque no
0: Así
1: se
0: es.
1: fueron porque querían abandonar su
0: Bueno.
1: país, se fueron por la necesidad.
0: Así es, pero o sea, te tengo que decir que me recibieron un cariño
1: Si no, lo vimos,
0: extraordinario.
1: lo vimos.
0: La prensa ya está súper interesada, o sea,
1: Sí,
0: me
1: sí.
0: invitaron a hablar, hablé un montón de foros y nada, súper honrada de que me hayan dado ese reconocimiento.
1: ¿Y cuál cargo público usted piensa que le asienta mejor?
0: Es que no, y te lo puedo decir, miren, mirándolos a
1: Yo
0: los
1: voy
0: ojos.
1: para adelante, voy para atrás.
0: Es que
1: Mira,
0: la verdad es que no le.
1: no me dice cuál
0: Ella
1: la
0: se va a estar.
1: sienta mejor.
0: Pero el día que tome, con mucho gusto lo va a decir, pero lo que voy es,
1: Pero usted se piensa
0: ese
1: como una
0: día,
1: mujer de Estado.
0: yo me veo como una mujer que quiere, que le gustó más de lo que pensó,
1: Okay.
0: que siente que en Puerto Rico pueden haber cambios,
1: Bien.
0: y que de nuevo, que hay que empezar a motivar, le importa la ideología, y eso lo digo y se lo digo a la gente de mi partido, cada vez más el puertorriqueño no quiere hablar de
1: Así.
0: partidos, quieren a gente que trabaje,
1: Que
0: y
1: ejecuten.
0: por eso es que digo. Y lo que hay que hacer, si me pregunta a mí, cualquier servidor público, es cómo motivamos a que gente con talento se meta en el servicio público. ¿Cómo estos puertorriqueños que han tenido éxito en los 50 estados, cómo hacer que
1: Que regrese.
0: regresen? Porque por más que tengamos grandes leyes que tenemos de incentivos económicos, Puerto Rico necesita gente. O sea, y cada vez la población sigue, ¿verdad?, reduciéndose, y eso es un reto gigante para cualquier economía,
1: Totalmente,
0: turística, gente.
1: totalmente. Y sobre todo, gente, ahora mismo la crisis más grande, ¿verdad? Pues es que tenemos un país envejecido y
0: Así es,
1: necesitamos
0: y los
1: gente en la
0: servicios.
1: fuerza laboral para que pueda pagar, no solo, ¿verdad?, todos los servicios que queremos tener, porque esos son los que pagan las contribuciones para los servicios que damos. Así que
0: Sonia,
1: es
0: te digo
1: importante.
0: la cantidad de personas que me han escrito en lo de 30 días PR, de ancianos de las casas, porque sabes que esto logramos impactar a organizaciones sin fines de lucro. Gente que me dicen para arreglarle carreteras, que si
1: Sí,
0: yo
1: sí, sí.
0: puedo, que si casa, y lo que voy es que hay una frustración allá afuera.
1: ¿Te puedo dar la carretera que necesito que arregle?
0: Yo no, 30 días PR no puedo hacer carretera, pero lo que voy es lo
1: Es que llevo
0: menciono.
1: rato pidiéndolo, Nacho, desde antes de las elecciones.
0: Porque hay mucha frustración allá afuera.
1: Sí, pero definitivo. Hay una situación con, ¿verdad? En términos de leyes laborales, usted es abogada. La jornada reducida, ¿qué le parece?
0: La jornada reducida, bueno,
1: A 4 días, que ahora la están devolviendo, un municipio la implementó y ahora está regresando porque
0: mira, todo, yo creo
1: no le
0: que cada
1: funcionó.
0: patrono va a tomar su decisión. O sea, si es un trabajo donde tú tienes que atender al público, no cabe hablar de jornada porque entonces no vas a tener
1: Claro.
0: atención. O sea, eso yo creo que es algo muy individual. Pero sí te puedo decir como patrona que
1: Ajá.
0: fui, ¿verdad? ¿Sabes? Subo supervisora. Uno tiene que estar bien pendiente, porque si bien es cierto que hay unos, por ejemplo, en DACO, a los abogados se le permitía dos veces en semana. ¿Por qué? Porque sin interrupciones ellos
1: Tienes que
0: sacaban la
1: sacar el trabajo,
0: resolución,
1: claro, hay que
0: los
1: escribir y hay que
0: utilizaban
1: hacer.
0: para hacer, pero entonces en ese caso funciona.
1: Claro.
0: Pero hay otros
1: Otras
0: empleados
1: áreas
0: que no va a funcionar, entonces se va a afectar los servicios que tú le das al
1: más.
0: ciudadano. O sea, que tiene que ser por área.
1: Tiene que
0: Eso me
1: ser
0: preocupa. Y
1: por
0: hacer un
1: trabajo,
0: análisis.
1: por cada job descripción de trabajo tendrá posiblemente sí o este no, y habría que verlo, pues
0: No,
1: está
0: y que el
1: complicado.
0: empleado sea honesto, verdaderamente usted puede ejercer esa función en su casa. O sea, yo te confieso, yo soy mil veces más productiva en mi oficina,
1: Sí,
0: porque en
1: sí.
0: las casas uno tiene, o sea, están los hijos, el
1: Definitivo.
0: corre y corre. O
1: Siempre hay
0: sea, que eso es algo
1: interrupción.
0: que se tiene que analizar, porque al final lo que tú buscas es mejorar el servicio, ¿no? No
1: Ahora que,
0: ejercer.
1: regresando al voluntariado y al trabajo filantrópico, ¿cuál es el perfil de la gente que se ha suscrito? ¿Más jóvenes, más gente
0: De
1: mayor,
0: todo,
1: gente?
0: muchos abogados, muchos doctores.
1: Mira.
0: Pero hay de todo, hay de todo. Lo que sé es que son 64 municipios representativos, o sea que, y lo que vamos a hacer es que, por ejemplo, en el hogar Niñito Jesús, vamos a llamarlos para la fase 3, que es la fase de pintura de fachada,
1: Ajá.
0: y vamos a hacerlo por grupo, porque queremos que todo sea ordenado, pero ya verán, están recibiendo emails, el equipo de 30 días PR los está llamando, y lo que, de nuevo, lo que busco es que se motiven, vayan a la página, no tengan que esperar por mí, busquen esa organización, porque en Puerto Rico hay un montón de necesidad y hay muchas cosas que se pueden hacer.
1: Definitivamente. Así que bueno, haremos lo propio también con las artes, que me parece que no las debemos dejar
0: También las
1: solas,
0: artes, los
1: y
0: animales,
1: los
0: la
1: animales.
0: cantidad de gente
1: Los animales
0: que me ha
1: que...
0: escrito de fundaciones de animales.
1: Sí. Bueno, una opinión rapidita sobre la administración actual.
0: Quede
1: Mira,
0: todo,
1: soplo.
0: quede todo.
1: ¿Cómo lo ve? ¿Cómo lo
0: Yo,
1: siente? ¿Cómo le gusta? ¿Cómo no le gusta? ¿Está funcionando? ¿No está funcionando?
0: mira, ya eso cada uno, ¿verdad?, tiene un criterio propio. Yo genuinamente les deseo lo mejor. Mi mejor consejo es que sean transparentes en todo lo que hacen. Yo siempre, la gente me decía, tú cambiaste lo de las redes sociales en el gobierno, y yo lo veía como algo importante para que la gente sepa qué está haciendo el funcionario público, educar a la gente sobre sus derechos. Pero nada, yo genuinamente les deseo lo mejor.
1: ¿Qué nota
0: Si
1: le da?
0: están en aprieto, es que me tienes que decir el área.
1: Vamos al ejecutivo.
0: Pero en el ejecutivo depende de qué agencia. Pero mire,
1: ¿Quieres que te haga una lista de agencias?
0: hay mucho margen para mejorar, pero todo puede cambiar.
1: La
0: Y
1: gobernadora, ¿cómo la ve?
0: a nivel del pueblo, creo que ahora mismo el gobierno, o sea, la gente está molesta con la ejecución, pero todo puede cambiar. Hay tiempo para cambiar, hay tiempo para, ¿verdad?, cambiar el rumbo. Pero sí, o sea, por donde quiera que yo voy, no importa la edad, Sonia. Esto no es algo de juventud, esto no es algo de partidos distintos. La gente está molesta, pero puede cambiar. Y mis mejores deseos a este gobierno, y que, de nuevo, escuchen a la gente. Y eso es lo importante.
1: Bueno, pues le quiero dar las gracias por haberme acompañado en la mañana de hoy. Conversábamos con la licenciada Valerie Rodríguez Erazo. Gracias, mucho éxito en la
0: Espero venir para darte el resultado.
1: Venga, por
0: Dale,
1: supuesto,
0: dos
1: citada está.
0: semanas.
1: Al regreso, registra la primera masacre del año y hablamos sobre ello. Así que no se muevan, soy Sonia Valentín, este es el Calentón, ya regresamos.
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1: Bueno, ya estamos en la Radio Isla 1320, el calentón, soy Sonia Valentín. Aquí yo pongo mi voz firme y pensamiento libre al servicio de ustedes para que juntos podamos transformar a Puerto Rico. Oiga, les recuerdo que vaya por allí y busque Sonia Valentín entre medios. Eso es Sonia Valentín en tres medios. Eso está por allí en YouTube. Suscríbase y prenda la campanita. Así que bueno, vamos rapidito a darle fuego a la lata.
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1: Ustedes saben que anoche se registró la primera masacre del año y un doble asesinato que no descarta que pudieran estar vinculados, además de la crisis de la delincuencia juvenil que pone en jaque a la seguridad comunitaria, como también el bienestar de nuestras familias. Así que la policía alerta sobre el alarmante aumento de menores involucrados en la criminalidad y en actividades delictivas. Eso lo decía el superintendente ayer o antier. Así que para analizar las causas y posibles soluciones, conversamos con el criminólogo y sociólogo Víctor Iván García, la presidenta del Colegio de Profesionales del Trabajo Social, Lidael Vega, el ex fiscal licenciado Alexis Araiza Anton Matei y la psicóloga clínica y CEO del grupo CEPI, doctora Amarilis Ramos Rivera. Muy buenos días a todos. Por allí tienen los micrófonos, se los pueden compartir también. Bueno, si quieren pasar al programa y yo comparto este con él. Vamos a ver, dos cuerpos calcinados ayer encontrados en el interior de un vehículo. Uno en un asiento del chofer y otro en la parte posterior, ex fiscal. Esto normalmente pareciera ser algo de crimen organizado, o ¿cómo ustedes lo ven?
7: En mi opinión, ¿verdad? Y como muchas escenas que llevé como fiscal, tuve esas mismas escenas, ¿verdad? De carros quemados y cuerpos calcinados dentro de los mismos. Todos esos casos tienden a ir a que es crimen organizado y que pueden ser por drogas.
1: Ya.
7: ¿Okay? En la mayoría de los casos es así.
1: Que hayan ocurrido dos muertes también, de otra manera, ¿podrían estar ligadas en la misma noche?
7: Pueden estar ligadas. Uno fue la masacre, que entiendo que fue en Morovis, los otros dos cuerpos fueron en Arecibo. Qué casualidad que están en la misma posición, ¿verdad? Claro. Que es Arecibo. No se puede descartar definitivamente de que estén vinculados ambos eventos.
1: Bueno, ¿qué está pasando? Que no estamos aquí atacando la criminalidad.
10: Lo que está pasando es que...
1: Así hay que hacer el micrófono.
10: Sí. Lo que está pasando, yo lo que observo es una reacción, ¿verdad? En términos de las condiciones de vida que tiene el país.
1: Ya.
10: Esa desesperanza, esa falta de horizonte, pues yo creo que se refleja mucho en la actitud de los jóvenes, ¿verdad? Y evidentemente este tipo de crimen, el cual el compañero estaba comentando, también es parte de ese problema que tiene el país, de falta de horizontes y de que un contexto que provea cosas diferentes que no sea el crimen.
1: Ayer, adelante, si va a decir algo.
11: Bueno, lo que tenemos que también analizar es que las opciones que tienen nuestros jóvenes, las opciones que tienen las personas dentro del país. Uh-huh. Una de las cosas que hemos estado discutiendo consistentemente es cuál es esa opción que yo tengo para no entrar en lo que es la actividad delictiva, uh-huh. Para no entrar en lo que son esas ofertas que están muy cercanas a mi hogar, muy cercanas a mi vida, para resolver los asuntos muy reales de vida, de no tener dinero para pagar el agua, no tener dinero para pagar la luz y no tener oportunidades o promesas para la juventud y para las familias jóvenes de Puerto Rico. Así que yo creo que lo otro que está pasando, que sociológicamente se ha discutido, es un asunto de que a mayor política restrictiva que se establezca en los países, mayor va a ser la incidencia criminal que va a haber en los países.
1: ¿Sobre eso o algún estudio relacionado, algo que les dé luz a nuestros líderes en los cuerpos senatoriales?
11: Que visiten las bibliotecas de las universidades del país. Es más, que crucen el portón de la universidad, que lo quieren abrir a la mala, que lo crucen, pero que vayan a la biblioteca y vean todos los estudios que hay en la biblioteca de la universidad.
1: A mayor restricción.
11: Sobre eso, a mayor restricción, mayor violencia.
1: Y mayor violación. O sea, la gente intenta violar más porque está restringido. Ya sea la ley que sea, la que sea.
11: Exactamente.
1: Ayer también, o esta semana, perdón, no ayer, una mujer le impartía apuñaladas, o no sé, porque realmente no sé si fue apuñaladas, pero la palabra que se usaba es apuñalada, pero yo entiendo, y usted me corrige, que una apuñalada es así, y esto es como una herida. So, no sé, me parece que lo que hizo fue impartirle heridas al cuerpo.
7: Correcto.
1: Se erradicaron cargos por tentativa de asesinato. Una mujer que había pedido ayuda en múltiples ocasiones.
12: Yo valoré el contexto completo de la situación, ¿verdad? He escuchado parte de la noticia referente a que se han buscado servicios y sí, ciertamente, como he hablado en otras ocasiones, los servicios, lo que pasa con la voluntad de la persona y los intereses de la familia son importantes considerarlos, por ejemplo, al someter una 408, que es la que he escuchado como más latente. Porque está la voluntad y el deseo de recibir ayuda de esa familia para que esa persona esté bien. Está la voluntad de la persona que en derecho tiene la voluntad o no, según las circunstancias, si está coherente para tomar la decisión de permanecer o no recibiendo un servicio. Es complejo. No, el propósito mío, ¿verdad?, como profesional de la salud mental, no es fiscalizar la decisión, claro, de esa persona, claro, ante la interpretación, pero de estar bien tomando decisiones.
1: Claro, pero se acaba, si no me equivoco, de retirar un proyecto donde se le permitía a la policía que una vez se erradicaba la 408 se podía llevar la persona inmediatamente, y ese proyecto se acaba de retirar. ¿Qué usted piensa de eso?
12: Lo que pasa es que no conozco el proyecto y me siento irresponsable a hablar o abordar sobre él. Por otro lado, ciertamente hay unas decisiones y unas discreciones de la policía para tomar la decisión de retener una persona y llevarla y procesarla por la 408 dentro del proceso de tribunal. El tribunal determina si entra por el 408 o no.
1: Porque okay, es el tribunal el que tiene que dar la orden.
13: La policía puede solicitar una 408 dentro de los procesos de salud mental. Uh-huh. Si la policía recibe en el cuartel de la policía, como pasó, una persona con unas indicadores particulares, la policía puede solicitar esa 408.
1: Claro, lo que no la puede restringir. Él tiene que solicitarla.
13: Tiene que solicitar la 408 y obviamente llegan los paramédicos y se da el debido proceso y el debido servicio. Así que sí, pueden solicitarla. El problema está, que es lo mismo que pasa con otros profesionales, que si no tenemos unos recursos familiares que se puedan hacer cargo posterior, se solicita esa 408, perdemos a un policía en un periodo de casi 40 horas dentro de un hospital.
1: O un policía que realmente esté entrenado y entienda. Porque yo no voy a justificar
13: no
1: a
13: nadie,
1: pero la policía no está necesariamente entrenada para eso. Entonces, mire el problema. Yo no quiero pensar, ¿verdad? Yo me imagino que la policía que lo recibió allí, yo no sé, yo no conozco nada. Yo estoy aquí especulando básicamente cómo siento las cosas. Pues a lo mejor no. Dijo, mira, yo no sé qué hago. Llamo a alguien, llamó, no llamó, no sé. No puedo saber precisamente

0: en conocimiento, como si fueran doctores en psicología, o conocieran, pues no, yo asumo que no lo están.
1: Además
0: Así
1: de
0: que no la
1: muchas
0: estoy
1: historias.
0: justificando, pero entiendo que el sistema tiene unos problemas severos
1: Hay
0: para
1: una.
0: la ejecución, y lo vimos en este caso. O sea, en este caso se levantan tres banderas y ninguna actúa porque todo el mundo va a estar diciendo, bueno, ella vino, yo la vi mal, pero ¿qué hago? La familia está ahí. Pues entonces la familia dice, no, que la atienda la policía no, que el departamento de la familia, el departamento de la familia no, que... Y
1: Hay una
0: seguimos.
1: fracturación en el servicio de bienestar social en el país. Hay una fragmentación del servicio de bienestar del país. No obstante, sí se dieron unas atenciones y se dieron unos servicios. Nosotros también tenemos que tener claridad de que los profesionales, tanto del trabajo social como de la psicología, como la misma policía, observamos unos indicadores y emitimos unos juicios. Y en ese proceso de emitir esos juicios podemos identificar, y entiendo, ¿verdad?, que en gran medida fue lo que sucedió, que no habían unos indicadores de peligro inminente. Por lo tanto, hay cosas que nosotros nunca vamos a poder prever.
0: Ya.
1: Que ese suceso se diera a las 3 de la mañana, no se iba a poder prever necesariamente. ¿Por qué? Porque es un momento. Fue un episodio, ¿verdad?, que surge. Así que sí se pudieron haber hecho otras cosas, sí, sí se tienen, ¿verdad?, más que todo, se tienen que dar unos servicios a la comunidad y a las familias, pero los recursos, por lo menos
0: Yo
1: desde el trabajo social que estuvieron a cargo del servicio, hicieron los indicadores y atendieron los indicadores. Pero lo que
0: siento
1: pasa
0: que
1: es que hay una fragmentación de
0: Yo
1: servicio
0: siento
1: y
0: que el
1: hay una
0: servicio
1: familia
0: está
1: que no
0: roto. Yo
1: recibió
0: siento que el servicio está
1: atención.
0: roto y cuando oigo hablando los profesionales de, no, pero usted puede entrar al internet y la 408 la puede hacer por internet, me da ganas de reír. Porque se nota que no han salido de Bayamón para arriba. Porque no todo el mundo ni tiene servicio al internet, ni si yo le digo a mi mamá ahora mismo, entra al internet y haz una 408. ¿La va a hacer? Pues que no sabe. Es que no tiene acceso al internet o simplemente no sabe manejar el aparato. Entonces lo asumimos como no, lo tenemos ahora muy rapidito. Usted va y me entra ahí y hace 408. Ajá, de verdad.
2: Bueno,
0: Me prendo la candela porque es que el sistema para mí no funciona.
2: yo lo que quiero es agarrar donde la compañera lo trajo sobre la complejidad. ¿Cómo es que esa complejidad se evidencia en las políticas públicas del país, en las definiciones de estos problemas? Entonces, ¿cómo es que los vamos a agarrar? ¿Cómo es que vamos a trabajar con ellos? Y cuando tú tomas esa política pública y la implementas en un programa, no tienes los recursos.
0: Pues no, y ahora tenemos una mamá que enfrenta la justicia.
3: Eso es así, siempre se puede ingresar, ¿verdad? Por ley 408, pero eso no implica que el proceso judicial se va a parar, ¿verdad? El proceso tiene que continuar y una vez dentro del proceso, el abogado, ¿verdad?, de defensa en su momento, pues hará los planteamientos, ¿verdad?, y las evaluaciones que tenga que hacer dentro del proceso criminal conforme a las reglas de procedimiento criminal.
1: Y adelante, doctora. Criminalización, seguir insistiendo en la ley 408, ¿verdad? En el asunto de la 408 como la única opción que se tenía para atender esa situación de salud que estaba presente en un evento, volvemos a la oda de la criminalización y de la restricción. ¿Por qué no tenemos servicios de salud comunitarios en los que estas personas puedan recibir esos servicios de salud mental en vez de estar restringiendo la libertad
0: ¿Existe
1: de
0: la
1: ellos?
0: posibilidad de que las personas reciban ayuda de alguna otra forma que no sea necesariamente a través de una agencia de gobierno?
4: Hay organizaciones sin fines de lucro que ofrecen servicios de salud mental, definitivamente. Ciertamente hay una gran demanda y la posibilidad del acceso o el conocimiento del acceso puede ser limitado. Hay algo bien importante que comenta el caballero en cuanto a lo que son las políticas públicas cuando se trabajan leyes o se enmiendan leyes. Es importante tomar en consideración los profesionales de la salud mental. Hay muchos que colaboran. Por otro lado, no necesariamente tienen las experiencias sobre la base del servicio con el que están trabajando en esa ley. Y es bien relevante que puedo ser psicóloga, pero si yo no sé del área de medicina, no me debería meter.
0: Bueno, de acuerdo, totalmente. Esa ha sido nuestra bandera desde que comenzamos este programa. Eso le llamamos la política bruta, que es aquella política que legisla o establece medidas restrictivas o de beneficio o los que sean, que no sobre los cuales los senadores y los representantes tienen cero conocimiento y encima no hacen vistas públicas para escuchar a nadie. Viva la política bruta puertorriqueña. Voy a una pausa. Soy Sonia Valentín, ya regresamos.
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3: Bueno, ya estamos de regreso. Escucha Radio Isla 1320. Esto es el calentón. Soy Sonia Valentín. Acá yo pongo mi voz firme y pensamiento libre, libre, libre, al servicio de ustedes, para que juntos podamos transformar a Puerto Rico. Ahora nos metemos en el fogón del pueblo.
0: El fogón del pueblo.
3: Pero de una forma impresionante. Continuamos en vivo desde la Facultad de Derecho de la Universidad Interamericana en el marco de la presentación del informe Entre la Espada y la Pared, la caída abrupta de beneficios del gobierno del Instituto de Desarrollo de la Juventud. Y para hablar más sobre esto está con nosotros Caridad Arroyo, analista de investigación del Instituto. Buenos días.
4: Buenos días, Sonia. Gracias.
3: ¿Cómo funcionan los programas de sistema de protección social como el PAN, Medicaid, Vital, Vivienda? ¿Cómo funcionan?
4: Sí, pues estos programas funcionan principalmente en base a los ingresos de la familia, ¿verdad? Se toman en consideración sus ingresos. Hay algunos programas que toman en consideración algunos gastos como cuido, que hayan personas con discapacidades en el hogar, para hacer, ¿verdad?, unas consideraciones en ese ingreso familiar al momento de otorgar el beneficio.
3: ¿Y cuál es el perfil en la gran mayoría de los beneficiarios?
4: Bueno, en su mayoría, muchas de las personas que están en los programas pues son personas de mayor edad, personas con discapacidades y pues también personas con dependientes, con mayores dependientes.
3: ¿Y en qué consisten las ayudas? Cada una de las ayudas es para algo distinto, ¿no?
4: Sí, claro, tenemos, ¿verdad?, lo que es el PAN, todo el mundo lo conoce. El plan
3: para vital, los alimentos.
4: Para los alimentos, plan vital para entonces la cobertura de servicios de salud, vivienda pública, pues, para poner un techo sobre sobre la familia.
3: Eso es plan 8.
4: No necesariamente. Vivienda pública es también se le conoce como sección 9.
3: Sección 9 como los residenciales.
4: Exacto,
3: o espacios públicos.
4: Vivienda pública, entonces sección 8 ya es otro programa a través de vouchers en propiedades particulares.
3: Ya, pero que también funciona bajo el Departamento de la Vivienda.
4: Sí,
3: ya
4: claro.
3: Está. Y entonces, por ejemplo, esto desde su perspectiva de análisis, ¿son modelos de dependencia o promueven el desarrollo?
4: Mira, pues esa es parte del análisis que estuvo realizando, ¿verdad?, que estamos presentando durante la mañana de hoy, que aunque estos programas en esencia fueron desarrollados para brindarles apoyo a las familias, ¿verdad?, a que se inserten en el campo laboral, el diseño, el análisis que estamos presentando hoy, el diseño de estos programas no necesariamente apoyan ese proceso, ¿verdad? Y eso es lo que estamos presentando.
3: Y entonces, en ese caso, ¿aumenta la dependencia o ha aumentado la dependencia?
4: No necesariamente, porque las conversaciones que nosotros hemos tenido con las familias es que las familias quieren trabajar, ¿verdad? Lo que pasa es que, como bien dice el nombre del estudio, se encuentran, se sienten que están entre la espada y la pared.
3: ¿Por qué?
4: Porque cuando empiezan a trabajar y empiezan a generar ingresos, empiezan a perder
3: los beneficios,
4: ¿verdad? Y esto genera un miedo y que las familias también valoran lo que es la estabilidad de uno u otro.
3: Interesante que
4: le brinda el sistema.
3: Porque el sistema, o sea, y para que, ¿verdad?, poderlo digerir tranquilamente, es que básicamente yo tengo un subsidio de vivienda. Entonces yo quiero irme a trabajar. Irme a trabajar y ganarme 3 pesos más me saca de poder recibir el beneficio porque ya no cualifico.
4: No necesariamente te saca, pero sí te
3: pero digamos que me, sí, o bueno, o no soy elegible para el PAN. Bueno, vamos a ponerlo de esa manera. Y entonces, si no soy elegible para el PAN, que es algo que tengo un ingreso seguro, de repente me arriesgo un trabajo, pierdo el trabajo y no tengo ese ingreso.
4: Sí, déjame darte un poco más de detalle, ¿verdad? El programa PAN, en nuestro análisis, hemos podido ver que los que son participantes de PAN y comienzan a trabajar, sí hay un proceso de inserción en el campo laboral que dura 24 meses y que la reducción del beneficio es paulatino, ¿verdad? No obstante, cuando vemos otros programas, no necesariamente es así. Bueno, en nuestro análisis vimos Plan Vital, TAMSE, que
3: ya, es el que de no las descualifica,
4: y el de vivienda pública, que las caídas son mucho más abruptas, son mucho más rápidas, ¿verdad? Y un poco ese es nuestro llamado. Esto es un asunto de diseño, de voluntad, que se puede arreglar desde acción.
3: ¿Qué hace falta para poder arreglarlo? Porque usted ha dado un punto que yo no entendía, o que no había visto, y que me parece muy interesante, que es, ok, me voy a trabajar, que todos le decimos a todo el mundo, pero vete a trabajar para que cambie, porque eso es lo único que te garantiza que vas a tener más dinero, que vas a cambiar movilidad social y todo lo que queremos. Pero entonces, el sistema está diseñado, como bien trae, que si me voy, me salgo inmediatamente y pierdo ese trabajo o pierdo esa seguridad, pues obviamente me estoy poniendo en un riesgo mayor.
4: Sí, y es lo que dicen las familias, es la decisión, al final del día la familia siempre va a tomar la decisión que le parezca más lógica para el beneficio de su familia, ¿verdad? Claro. Y eso es lo que...
3: ¿Qué hay que hacer para que eso cambie? ¿Se puede hacer directamente desde acá o
4: sí, nosotros estamos proponiendo 3 cursos de acciones principales, desde lo que son cambios administrativos que no necesariamente requieren legislación. Por ejemplo, las familias no necesariamente entienden todos los criterios de elegibilidad para ellos poder tomar una decisión informada de decir, me están dando un aumento, por ejemplo, en mi empleo, me están dando más horas, las tomo. ¿Qué quiere decir eso en el ingreso familiar si yo tomo más, pierdo más de lo que gano? Y que las familias puedan hacer esa matemática.
3: Pues ese es el argumento que yo escucho siempre, pierdo más de lo que gano. Entonces, si ese es el argumento, ¿cómo lo atacamos? O sea, creando algún tipo de estructura administrativamente que los oriente.
4: Sí, mira, una de las
3: que cosas, los ayuda a hacer el cálculo.
4: Una de las cosas que nosotras estamos también observando es la importancia de los créditos contributivos y cómo estos pueden también salvaguardar parte de estas caídas. Pero antes de que la familia se inserte en el campo laboral, necesitamos remover estas barreras, necesitamos que las familias puedan tener acceso a cuidado, que las familias puedan tener acceso a la transportación y que las familias puedan entender a cabalidad cómo navegar el sistema para tomar la mejor decisión para ellos.
3: Y en términos administrativos, ¿qué piensan que hay que hacer? ¿Cuáles son las 3 medidas que debemos tomar?
4: Tenemos 3 áreas principales, que son ajustes administrativos inmediatos, ajustes en el diseño de programas, como por ejemplo, implementar mejores periodos de gracia. Por ejemplo, lo que es vivienda pública, en 30 días, a la vez que tú reportas, no te vas, pero a la vez que tú reportas que tienes un aumento en tus ingresos, en 30 días ya empieza el nuevo cálculo, ¿verdad? Un periodo de gracia mayor que le dé la capacidad a la familia de por lo menos empezar a ahorrar.
3: Sí, de coger, ¿verdad? Si pagaba 300 y ahora voy a pagar 500, déjame ahorrar por lo menos un par de meses los 200 pesitos para tenerlo.
4: Y para nosotros también es bien importante la orientación, porque en este proceso nosotros hemos identificado que hay otros, dentro de estos programas principales hay unos programas adicionales que no necesariamente las familias conocen. Por ejemplo, en el mismo programa PAN, el programa de vivienda pública, hay un programa que si tú te insertas, ya siendo participante de vivienda pública, tú te insertas en ese programa y tú puedes, ese dinero que tú estás pagando de renta va a una cuenta de ahorros.
3: ¿Ah, sí?
4: Va a una cuenta de ahorro. Sí, es un programa que está dentro del programa de vivienda pública que la gente no conoce. Ese dinero tú lo puedes poner en una cuenta de ahorros que lo puedes utilizar cuando tú decidas entonces irte, puedes usarlo para, ¿verdad? Todo el mundo sabe que cuando uno se muda, los gastos son bien grandes, ¿verdad? Que son otros programas que existen, que para eso, para nosotros, una de esas recomendaciones de ajustes administrativos inmediatos, ¿verdad? Es importante la transparencia en la información sobre el programa y los criterios de
3: elegibilidad. Pero esto que me estás diciendo es casi una ineficiencia. O sea, como yo estoy dentro de este programa, de momento me quiero mover y las personas que están allí no me van a orientar o no me van a decir qué puedo hacer y que esto existe.
4: Por eso para nosotros es bien importante la transparencia. También nosotros estamos promoviendo lo que es mejorar el servicio al cliente. Nosotros, ¿verdad? Nosotros también entrevistamos técnicos de elegibilidad y manejadores de casos en los programas y ellos tienen un montón de trabajo. O sea, hay algunos que lo que tienen son 15 minutos para hacerte el ejercicio de elegibilidad y no necesariamente tienen tiempo suficiente para hacer toda esta orientación, ¿verdad? Con todo el papeleo que tienen. Así que, ¿verdad? Hay medidas que nosotros estamos proponiendo, esos ajustes administrativos inmediatos que son de reestructurar de manera interna sobre cómo se atiende al beneficiario, qué información se le presta antes de empezar a hacer cualquier tipo de inversión estatal, ¿verdad? O hacer cualquier cambio a nivel
3: legislativo. O sea, que estos son cosas que se pueden atender ahora mismo con un poquito de voluntad y tratando de ejecutarlas desde un nivel administrativo que no requieren necesariamente legislación y que ayudarían a que las familias estén más informadas y pueda haber mayor acceso a los programas que ya existen. O sea, que lo que tenemos es que orientarlos para que puedan acceder a ellos.
4: Y que al final el propósito es que sirva de apoyo en el proceso, ¿verdad?
3: No,
4: se queden ahí.
3: No, porque lo que promovemos todos los días, porque es lo que conocemos, es la movilidad social a través de recibir los beneficios que, ¿verdad?, que están diseñados a través del gobierno para que usted pueda tener un respiro y pueda tener un periodo de crecimiento, un periodo de pues lo que necesita para luego moverse, porque trabajar es lo único que va a garantizar que la gente salga de la pobreza. Yo digo que es trabajar y estudiar, así que no es más nada.
4: Y yo quiero recalcar el costo de no hacer nada, ¿verdad? Porque siempre nos paramos en ¿y cuánto cuesta, verdad? ¿Cuál es el costo de no hacer nada? En un estudio que nosotros hicimos hace varios años atrás, estimamos que el costo de la pobreza en Puerto Rico supera los 4,000 millones de dólares.
3: Porque no hacemos nada.
4: Vale. Y esos 4,000 millones al año, cuando venimos a ver el impacto de no hacer nada, siempre es mucho menor a el potencial de lo que puede resultar de estas intervenciones a nivel económico y social en Puerto Rico.
3: Bueno, pues seguiremos hablando de esto un poquito más adelante, así que le agradezco a Caridad Arroyo, analista de la investigación del Instituto, por haberme compartido esta información importante para ustedes y para todos. Pero bueno, antes de irnos, hay una noticia de última hora. El empresario Ted Turner, quien revolucionó el panorama de los informativos de la televisión con la creación de la cadena CNN en 1980, falleció hoy a los 87 años, según informó la empresa. La cable News Network dio un giro radical al panorama televisivo tradicional con su apuesta por la cobertura de noticias de última hora, las 24 horas del día, alcanzando fama en todo el mundo con su cobertura de la Guerra del Golfo a principios de los años 1990. Asimismo, construyó un influyente imperio de medios que incluyó cadenas como TBS y TNT y convirtió a CNN en un referente informativo internacional. Repito, el empresario Ted Turner, quien creó la cadena CNN en 1980, falleció hoy a los 87 años, según informó la empresa. Bueno, ahora sí, hacemos una pausa. Usted no se retire, que al regreso conversamos con el comisionado residente Pablo José Hernández. Soy Sonia Valentín, este es El Calentón. Ya regresamos.
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3: Los tiburones, los referidos federales, la emancipación de las madres jóvenes, el lío con Susan Roy y los portones del RUM. 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Estoy más en el calentón con Sonia Valentín, que continúa ahora.
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3: Bueno, hoy es miércoles 6 de mayo del 2026, escucha Radio Isla 1320. Esto es el calentón, pero el calentón verdadero, porque el calor que hace aquí es impresionante. Estamos transmitiendo, compañeros míos, en vivo desde la Facultad de Derecho de la Universidad Interamericana en el marco de la presentación del informe Entre la Espada y la Pared, la caída abrupta de los beneficios del gobierno del Instituto de Desarrollo de la Juventud. 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Y también puede hacerlo por la página de Facebook. Allí usted lo que hace es que busca Radio Isla, le da me gusta y lo comparte con otros. No se olvide de que puede buscarme como Sonia Valentín Entre Medios. Sonia Valentín Entre Medios es nuestro canal exclusivo de YouTube. Así que vaya, regístrese ahora y prenda la campanita. Bueno, bueno, bueno. Qué calor infernal hace en el día de hoy en este país. Aquí no lo estamos disfrutando. El calentón es de verdad. Así que ahora vamos a la zona caliente.
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3: Hoy escuchaba yo, Carlita, un grupo de personas al aire, compañeros, que no sabían lo que era ProPublica. Y entonces, pues es muy fácil saber quiénes son porque uno simplemente busca y encuentra. Y obviamente cuando hablamos y escuchamos gente formada o de muchos años, pues decir que son unos no sé qué sé yo qué cuánto, pues a veces preocupa porque los argumentos que se levantan son los mismos que se podrían levantar contra medios acá que de alguna manera también están casados. Casados y todos sabemos, ¿verdad? Hay periódicos enteros casados con una idea o con otra. Ahora, recientemente hasta se forman periódicos digitales donde están casados, obviamente, con un partido, con una ideología, con un sector. Así que acusar a uno de eso cuando en los tuyos hay de ellos me parece bien poquito razonable. Lo mismo con los compañeros que no saben o no indagan sobre quién es esta organización. Pues yo hice una pequeña búsqueda, muy fácil y muy simple, donde ProPublica es una organización, para aquellos que no han tenido tiempo de buscarlo, compañeros, de periodismo investigativo sin fines de lucro con sede en Estados Unidos, fundada en el 2007 con el objetivo de producir reportajes profundos sobre abusos de poder, corrupción y fallas en instituciones públicas y privadas. A diferencia de medios tradicionales, no depende principalmente de publicidad, sino de donaciones y fundaciones. Su trabajo suele ser de largo aliento, investigaciones extensas, y muchas veces colabora con otros medios para amplificar sus hallazgos. ProPublica ha ganado múltiples premios importantes, incluyendo varios premios Pulitzer, y es conocida por destapar escándalos en áreas como política, sistemas de salud, justicia criminal y finanzas. Este medio publicó un reportaje ayer en el que revela una investigación federal sobre un esquema en cárceles donde la ganga Los Tiburones, Grupo 31, presuntamente distribuía drogas a reclusos a cambio de votos a favor de doña Jennifer González Colón en las elecciones del 2024, con la colaboración de empleados correccionales mediante cohesión. Así que para de hablar de esto, vamos a recibir ya rapidito al grupo del verdadero calentón, pero la realidad es que esto es una situación sumamente, estamos esperando al comisionado reciente, estamos en vivo, no sé si nos están escuchando por radio, pero me imagino que sí. Bueno, acaba de entrar, así que viene por ahí el comisionado reciente, pero vamos a conversar rapidito con nuestro panel y vamos con él. Bueno, ¿qué les parece la reacción que ha tenido el Partido Nuevo ante la publicación de esta noticia, que incluso la subimos en nuestros medios?
18: Bueno, obviamente hay unas alegaciones que son serias las que se están haciendo, pero también de igual manera hay unas incongruencias también en lo que establece este reportaje sobre el momento en el que se da, el momento en que se cumple la investigación, las figuras que también están envueltas dentro de todo esto. Aquí se ha traído el tema de que el propio Joseph González era el jefe del FBI para aquel momento y que no conocía sobre este tema de investigación. A fin de cuentas, dentro de todo esto, estas alegaciones también se pueden corroborar y que entonces cada parte que pueda expresar si en efecto hubo o no una investigación y en qué
3: etapa la información tiene que estar. El mismo reportaje dice que no se había podido concluir si había o no la situación específicamente con el gobierno de doña Jennifer González. El mismo reportaje lo dice, pero el Partido Nuevo ha salido disparado, como fui yo. Es una reacción muy, bueno, lo que muy visceral a algo que pudo ser.
19: ha sido una respuesta virulenta, virulenta por parte del Partido Nuevo Progresista. Cuando acusaron a Tomás Rivera Chats de pedófilo, su primera respuesta fue investigarlo. Si tan absurdas son las alegaciones, ¿por qué no lo investigamos? El Partido Independentista Puertorriqueño radicó ayer la resolución del Senado 500 precisamente para investigar cosas que se alegan, pero otras cosas que son hechos que los adjudicó el tribunal. La existencia de la ganga en los tribunales, de los tiburones. La existencia de otras cosas, pues hay que investigar. ¿Por qué entonces? Cuando en el caso, por ejemplo, de Francisco Domenech, hay que investigar, a pesar de que no existía la evidencia física que existe ahora, ¿será que Tomás Rivera Chats está de acuerdo con las investigaciones que les beneficia políticamente, pero para investigar a los tiburones no está de acuerdo? ¿Por qué la doble vara?
20: Yo creo que aquí hay unas alegaciones sumamente serias que el medio publica. Estamos hablando de que dentro de la evidencia recopilada por los fiscales en la investigación, se indica de que hay conversaciones alegadamente entre confinados con la entonces candidata a la gobernación Jennifer González. Yo creo que eso es una alegación sumamente seria que se tiene que investigar. Aquí estamos hablando de que había una investigación en curso donde hubo unas convicciones en un momento y que tan pronto gana las elecciones nuevamente Donald Trump y Jennifer González, se ordena archivar esa investigación. Y creo que lo que ha hecho el comisionado residente Pablo José Hernández Rivera, que lo vamos a tener próximamente con nosotros, de indicarle que se iniciará una investigación en el Congreso de los Estados Unidos para atender este asunto, es una cosa seria, porque aquí estamos viendo que el gobierno del PNP, cuando el tema de la corrupción, lo que impera es una impunidad total. Y ante esa impunidad que impera en Puerto Rico, me parece que una investigación en el Foro Federal me parece que es lo correcto para que el que cometió algún tipo de fraude electoral le caiga todo el peso de la ley.
18: Yo no tengo problema con ese asunto, que se lleva a la última consecuencia, que se investigue, sepa la verdad. También, de hecho, el propio presidente del Senado dijo que se pudiese investigar también esas propias alegaciones. Lo que sí no puedo concurrir es que y con el asunto de la impunidad en el PNP, cada vez que hay un señalamiento de corrupción también se ha hecho, no ha temblado la vara, distinto al Partido Popular, que miró para el lado y esperó y procrastinó, y la referencia a alcalde de Trujillo Alto, al asunto de Ponce, a Mayagüez, entre otros.
19: Eso con la familia. Exacto, con el caso de la secretaria de familia. Ahí pues no vamos a reabrir la investigación.
3: Bueno, vamos a seguir en breve con ustedes y seguimos con esto, pero voy a recibir en este momento para reaccionar respecto al comisionado residente Pablo José. Así que vamos a conversar con él rapidito y yo regreso con ustedes. Saludos, comisionado, muy buenos días.
21: Buenos días, Sonia, y me disculpa al panel por interrumpirlo.
3: No, tranquilo. Oiga, dígame una cosa, ¿usted cree que el Partido Nuevo Progresista ha perdido totalmente la autoridad moral para hablar de estos asuntos?
21: Sí.
3: La respuesta es corta, short and sassy.
21: No, mira,
3: ¿le preocupa que en este caso se mine todavía más la confianza pública? Se ha cuestionado incluso hasta el medio, que si el medio es fidedigno, que si está atado a un sector izquierda o no.
21: La alegación aquí es que había una investigación de drogas por voto y que cuando hubo un cambio de administración se tumbó la investigación, y yo quiero saber por qué se tumbó la investigación y qué se encontró en esa investigación. Ahora bien, que hay corrupción electoral en el Departamento de Corrección, la hay. ¿Y sabes cómo yo lo sé? Porque hace 2 años un empleado de ese departamento falsificó un endoso de la viuda de mi abuelo a favor de un contrincante mío del PNP. Y cuando se radicó la querella y se investigó la firma, no solamente no era la firma de ella, escribía el nombre de ella mal. No pasó absolutamente
3: nada. Eso se quedó en agua.
21: Quedó en absolutamente nada. La prueba estaba. La querella estaba. Y no hicieron nada. De hecho, información que he recibido es que ese empleado sigue en corrección y que pues le va muy bien como aliado de la gobernadora.
3: De acuerdo.
21: Entonces, cuando salen noticias así, pues, uno dice, como mínimo, hay tela para cortar.
3: ¿Solicitará usted formalmente a las autoridades federales que se haga y se culmine o se amplíe la investigación?
21: Ya yo hice conversaciones con personas del comité del Judiciary Committee en el Congreso para que hagamos solicitud de información y de documentos. Lamentablemente, como estamos en minoría, no tenemos lo que llaman el poder del sopina, de obligarlos a entregarnos esa información. Pero sí albergo esperanza que si lo que recibimos no es satisfactorio, y hay un cambio en la

0: Bueno, claramente de que ha habido problemas de droga, eso ya
1: Por
0: es
1: eso.
0: conocimiento público. De que haya un esquema para dar drogas a cambio de votos, pues eso es lo que se estaba investigando y esa es la investigación que se detuvo.
1: Al final del camino, ¿los presos deberían votar?
0: Yo creo que por el momento sí, antes de reabrir ese debate, hay que agotar todos los remedios. O sea, ¿por qué la reacción inicial es si se está... Si hay fraude, vamos a quitarles el derecho al voto. En vez de si hay fraude, vamos a eliminar el fraude.
1: Ya.
0: Yo creo que ese es el primer paso que hay que tomar.
1: Muy bien. ¿Este tipo de alegaciones debe tener consecuencias electorales inmediatas, usted piensa? ¿O las tendrá?
0: Yo creo que aumenta o aporta a la desconfianza que ya hay hacia el PNP como institución, que es un mensaje que nosotros estamos llevando desde el Partido Popular. El problema es el caballo, no es el jockey. O sea, ellos cambiaron de Ricky a Wanda, de Wanda a Pierluisi, de Pierluisi a Jennifer. Y si ahora cambian de Jennifer a Tomás o a Miguel o a Valery o a no sé quién más se está mencionando, el problema va a persistir porque es un problema del caballo, no del jockey.
1: En relación a la situación de la droga en las cárceles, pero sobre todo el que haya algún tipo de influencia, vimos que cuando ocurrió con Wanda Vázquez era un poco también un caso de influencia política.
0: Y eso es lo que yo creo que también abona la desconfianza con este proceso de esta investigación que se detuvo. Este es el mismo Departamento de Justicia Federal que indultó a Wanda Vázquez, que ha indultado a varias personas acusadas de corrupción y que ha usado el departamento para perseguir a críticos de la administración. O sea, bajo este Departamento de Justicia Federal es más probable que procesen a alguien inocente por ejercer su libertad de expresión a que procesen a alguien conocidamente corrupta.
1: Ahora hablando, regresando a un tema más local y que está ahora mismo en issue, es la huelga en la Universidad de Puerto Rico. Decir que abran los portones para que los otros entren, a mi juicio, es...
2: El Servicio Nacional de Meteorología en San Juan interrumpe la programación regular de esta emisora para realizar la prueba semanal del sistema de alertas en emergencias para Puerto Rico y las Islas Vírgenes estadounidenses. Durante situaciones de emergencias, esta alarma será activada. La prueba se realiza los miércoles entre las 11 y 12 del mediodía, si las condiciones del tiempo lo permiten. De no ser así, se llevará a cabo el próximo miércoles. 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Ahora regresamos a nuestra programación regular.

0: 97 para acá, nada ha mejorado. 10 años, 9 años en ese caso, es un montón de tiempo.
1: Es un montón de tiempo.
0: Lo que yo le digo a la gente cuando ya vienen con el discurso trillado del bipartidismo, digo, el Partido Popular lleva fuera del poder, llevará en el 2028 12 años fuera. Mire todo lo que el Partido Popular logró entre el 40 y el 52, o entre el 84 y el 92, lo que el mismo PNP logró entre el 92 y el 2000. 12 años es mucho tiempo para cambiar un país. Y lo que hemos visto en el caso de la UPR es un cambio para mal.
1: La universidad, bueno, ya me tengo que ir, pero usted entiende básicamente que si Sayira no logra apañar aquello allí, debe renunciar.
0: Claro, no estaría haciendo su trabajo bien.
1: Muy bien. ¿Y la universidad debe regresar a la iguala del fondo público, o sea, a que se le dé la
0: Es una
1: fórmula?
0: posibilidad que estoy estudiando, pero no tengo una posición firme al respecto todavía, porque ha pasado mucho tiempo, la situación fiscal ha cambiado, así que no me quiero comprometer tan temprano con eso, pero que sepa la gente que es algo que estoy evaluando.
1: Muy bien, bueno, pues le agradezco, comisionado reciente, que me haya acompañado en la mañana de hoy. Muchas gracias. Bueno, nosotros vamos a una pausa. No, yo voy a seguir con el verdadero calentón, así que me voy a mover para acá y regresan estos muchachos. Ah, pues siéntate por ahí, está bien, no hay problema. Ah, yo me echo por aquí, mira, estamos en vivo, la cosa es así, así que esto es lo que hay. Bueno, continuamos hablando con José Eche Pérez del PNP, con Manuel Calderón Cerame del PPD, con Gabriel Casal Nazario del PIB. Yo sigo estando, déjame moverme un chipito para allá, yo sigo estando en un verdadero. En un verdadero calentón. Mira, pero es que el calentón no me han dado ustedes. Es que hace un calor de madre. Ustedes no tienen calor.
2: Está fuerte,
1: Ya, che.
2: sintiendo.
1: Bueno, el calor está
2: Está bien,
1: importante.
2: estaba para hablar.
3: Dame más.

0: Me imagino.
1: Ay, señor. Mira,
0: Ahórcate, hermanita, bendito.
1: el ex secretario, mira, yo no
0: Juego
1: sé
0: por
1: para
0: ti.
1: ti, pero para mí, mira, está esto caliente de verdad. Bueno, el ex secretario del Departamento de Salud, don Carlos Mellado, sometió ayer una comunicación donde dice, mira, sí, yo voy a ir a servicios de Medicare y Medicaid, voy a ir directamente, voy a sostener mi declaración jurada, yo la presté y está señalando directamente nuevamente a Politán, Francisco Domenech y a Karen McClinton.
2: Yo creo que en el mismo tema que estábamos hablando anteriormente, va en la dirección de este asunto. Aquí estamos hablando de la posibilidad de que, pues, y lo que estaba diciendo anteriormente, que la impunidad en los temas de corrupción es un asunto que es prácticamente la orden del día en los gobiernos del Partido No Progresista. Aquí tenemos a un exsecretario de Salud que en un momento bajo su gobierno del PNP hizo un referido a las autoridades de justicia, no pasó absolutamente nada, y ahora esta administración amapuchó esa investigación. ¿Qué ocurre? Él hace una declaración jurada que la hace público el día por la mañana de la comisión total que hizo el Senado de Puerto Rico. Recibió unas amenazas directas por parte del secretario de la Gobernación. El secretario de la Gobernación va al Departamento de Justicia, abre una investigación en contra de Carlos Mellado y en tono amenazante citan a Carlos Mellado y el propio secretario de la Gobernación así lo hizo públicamente ante los medios de comunicación con la arrogancia que le caracteriza. Y Carlos Mellado va, dura 10 minutos con su abogado allí en el Departamento de Justicia y decide ir a las autoridades federales para que abran una investigación sobre lo que él entiende que fueron unas presiones indebidas que Francisco Domenech le hizo cuando todavía era cabildero de Politan, semanas antes de que iniciara esta administración. Así que con el mismo tema de la corrupción, con lo mismo que estaba alegando el comisionado residente indicando sobre el tema de la compra, el esquema de votos por droga en las cárceles en Puerto Rico, me parece que la impunidad con la corrupción no puede ser la orden del día en el gobierno del PNP.
1: Aquí la única justificación es, lo que pasa es que él me tiene manía porque estuvo en contra mía desde que yo me postulé y eso dice la gobernadora. Eso puede ser únicamente la razón por la que Mellado realmente ha dicho, yo me voy a sostener, yo voy a hacer lo que sea, pero a mí no me van a amenazar ni me van a amedrentar, yo voy a seguir para adelante.
0: Bueno, esas son las alegaciones, fue lo que dejó vertido también dentro de una declaración jurada, que eso acarrea también otras consecuencias de que se prueba que es falso, pero de igual manera hemos visto que de forma sostenida él ha mantenido esa postura y derecho como ciudadano, como funcionario, tiene a recurrir a los foros que él entienda correspondientes y que esto se investigue a fin de cuentas, que se descubra la verdad y los responsables paguen, ya sea porque se ve que no es cierta las alegaciones o que sí, en efecto, lo sean. Aquí volvemos, nadie debe estar por encima de la ley, lo que se exige es transparencia y eso es lo que tiene que imperar. Yo creo que tenemos entonces que esperar porque yo no tengo los detalles sobre los detalles de esas alegaciones que se están haciendo. Hay unos asuntos que también conlleva que se prepondere realmente cuán grado pudo haber sido el
1: Y
0: asunto de la amenaza, entre otros.
1: tengo otra pregunta para ti, ¿por qué en lugar de promover una investigación y decir, mira, sí, investiguen, concluyan? Si estoy regresando al tema de las cárceles, si en efecto hubo una situación y comenzó una investigación y se concluyó, mi invitación al medio es que continúe, haga lo que tenga que hacer para que se concluya. ¿Por qué no eso y tratar de desprestigiar el
0: Pero
1: medio?
0: más allá,
1: Yo quiero que tú me lo
0: es que
1: expliques,
0: bueno,
1: che, porque es
0: es
1: que
0: que
1: yo me
0: más allá del
1: confundo.
0: asunto del medio, aquí también los medios también pueden tener líneas editoriales, pueden tener distintos, pueden tener información incompleta que a lo mejor no han corroborado, entre otro montón de cosas. Aquí, ¿qué le corresponde realmente decir si en efecto hubo una investigación y por qué se cerró? Que no, son a las autoridades que estuvieron investigando.
1: El
0: Y
1: presidente
0: de
1: del
0: hecho, de eso hubo
1: Senado
0: arrestos
1: le dice
0: por las
1: Gacepa
0: acciones
1: de
0: de
1: poca
0: droga.
1: monta. Y yo vuelvo, Gacepa, Gacepa, Gacepa de poca monta. Y la realidad es que yo lo que me pregunto es por qué no decir, bueno, si hay una investigación y en realidad va a pasar, bueno, pues denle para adelante. ¿Por qué no decir eso y siempre crea el ataque? ¿Por qué?
3: Bueno, porque ciertamente esta imagen de fiscalizador y de que el Senado está fiscalizando el gobierno del PNP es falso. Lo que están haciendo es adelantando investigaciones para sacarle un provecho político. Si en realidad quisieran investigar la corrupción, le abrieran paso a la resolución del Senado 500, precisamente para investigar qué exactamente fue lo que pasó. Y por eso es que, volviendo, y lo mismo pasó con el tema de Politank, adelantan estas investigaciones no porque quieran acabar con la corrupción, la adelantan porque le quieren hacer daño político al otro.
1: Yo no sé si este es de izquierda, derecha, dónde es, pero aquí en Puerto Rico hay periódicos digitales que son de derecha y que son de izquierda.
3: Me refiero a la administración.
1: Usted sabe del periódico que yo hablo. Si cada vez que salga algo en ese periódico, va a decir, ay, no, mira, Carlita, no me lo pongas porque ese periódico es de derecha.
3: Y ProPublica tiene una experiencia.
1: Aunque sea verdad.
0: Por el mismo asunto de libertad de prensa y de líneas editoriales que hay que respetar, también está del otro lado, de que tú puedas criticar o no.
2: Y te das cuenta que el problema de base es el PNP.
1: Yo no voy a investigar.
2: Sea, aquí, nada. Tomás Rivera Chats decidió iniciar una investigación en contra de Francisco Domenech porque le estaba yendo bien a los clientes de Politan, pero todo el mundo sabe que esto es una guerra de cabilderos, porque hay cabilderos cercanos a Tomás Rivera Chats, hay cabilderos cercanos a Miguel Romero, hay cabilderos cercanos a la gobernadora de Puerto Rico. Entonces, cuando estamos hablando de temas, por ejemplo, como la secretaria de la familia, ahí no inicia una investigación. Cuando estamos hablando de un esquema de compra de votos a cambio de drogas en las cárceles de Puerto Rico, para eso no se inicia una investigación. Yeah. ¿Dónde está la comisión total?
0: Yeah. Para sentar a la secretaria. Hubo unos requerimientos con respecto a la secretaria del Departamento de la Familia.
2: Corrección, o al actual secretario de corrección. Ah, no. Es que el actual secretario de corrección también tiene unos asuntitos, ¿verdad? Allí en el Departamento de corrección.
3: Es que están casi todas las agencias en lo mismo.
2: Te das cuenta ahí que el problema de base es el partido, no.
1: Mira, como partido. Volvemos con lo mismo. Entonces ahora, después de que Ética Gubernamental anuncia la activación del proceso de investigación contra Ciar y todo el revolú y toda la cosa, entonces ahora Jan Peña Payano dice, no, la funcionaria cuenta con la confianza de la gobernadora.
0: Esas son las prerrogativas de la gobernadora y aquí hay unas investigaciones que no hay conclusiones tampoco sobre ello, y si hay un señalamiento a lo mejor que se torna formal, pues entonces lo que uno esperaría es que haya esa solicitud. Hasta el día de hoy hay unas alegaciones, algunos requerimientos de información y hay unos cuestionamientos sobre ello, y esa querella que radica tiene que seguir su curso, tiene que investigarse y estar las últimas consecuencias.
2: Pero, porque ya hay una querella radicada formalmente. Un
1: documento formal. Sí,
0: pero no hay determinación, está en proceso investigativo.
2: Javier Hernández y la delegación del Partido Popular Democrático. Hay una resolución en la Cámara para investigar a la secretaria.
1: Hay un email que dice baby.
2: Hay unos emails y una información que, ¿verdad?, que compromete la credibilidad de la secretaria de la familia. Y yo creo que, de nuevo, para eso no hay comisiones totales, para eso no hay acciones rápidas, porque pues estamos hablando de que al final el presidente del Senado, con todo lo que hizo en aquel momento, era buchiploma nada más.
3: No, y toda la semana es lo mismo, una agencia distinta o es la misma agencia, la misma investigación que atrasan y atrasan y atrasan, y hemos ya escuchado esto precisamente con Ciar, y como contaba con toda la confianza del mundo, le va a pasar lo mismo, va a tener que renunciar.
1: La prensa no debe indagar sobre nada más, porque nosotros lo que hicimos, bueno, la prensa, yo no me voy a considerar prensa, yo hablo aquí. La prensa, lo que no deben dar nada más, ya eso lo publicó ese medio, ahora lo que tienen que hacer es promover, y ya el comisionado residente lo ha hecho, que la investigación continúe, que termine la investigación, quien empezó la investigación. Por favor, cuando la termine,
0: hay que ver lo que sea, es concluyente o no.
2: La prensa investiga. Pero ven acá. El presidente del Senado que llegó a los tribunales, al Departamento de Hacienda, porque tenían las facultades investigativas en la Constitución de Puerto Rico reconocida.
1: Así es, y así la tiene.
2: Puede tener la información contributiva de un contribuyente.
1: Así es, la tiene.
2: Del gobierno de Puerto Rico, pero para este.
1: No, asunto, aquí que lo investigue yo.
2: Aquí que lo investigue la prensa. Pero ven acá, tú sabes.
1: Yo no voy a dar ni por aludida, porque yo mira. Un
2: guapetón de barrio que salía a decir que y a investigar y quedaba los puños en la mesa. Contra.
1: ¿Qué me diste, che, que me voy? Defiéndete.
0: Es que ya hubo unas expresiones también, y al principio dijo que también si a nivel estatal, el gobierno estatal decide investigar, que se investigue. Sí, pero la información puede tener de igual forma, que sabe que posiblemente no es concluyente lo que hay. Yo no tengo problema con que lo hagan. Yo me imagino que es lo que hicieron con el comisionado.
3: Página de que se apruebe la investigación.
0: No, el problema no es un problema del caballo, ¿verdad? No es, dijo él, no es de los jinetes. Sí, sí, sí. El caballo se llama la falsa del Estado Libre Asociado, el colonialismo que ustedes defienden, que se refundan sobre esa misma base anquilosada. Eso es todo, me imagino. Nos va también que no puede ni votar allí, imagínate.
1: Les agradezco a todos.
3: Hay que cambiar el caballo y el jinete.
0: Sí, es que ese es el problema.
1: Aquí hay que cambiar los
0: cuerpos de fondo
1: de todos los partidos y convertirlos en gente decente. Que se acabe la corrupción. Que se quede la corrupción.
0: Siempre se pican por lo mismo, saben que es la razón.
1: Eso es lo que hay que hacer.
0: Fíjate que argumenté, contesté y hasta diferí mi postura. Yo no busco usar una acomodación, Manuel.
1: Sí, este fue el verdadero calentón.
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1: El calentón. Y acá les recuerdo que vayan a Sonia Valentín Entre Medios, Sonia Valentín Entre Medios, nuestro canal de YouTube. Vaya ahora mismo, suscríbase y prenda su campanita para que pueda ver, mire, todos esos segmentos y entender lo que a lo mejor no pudimos entender entre la pataleta del verdadero calentón. No es de embuste. No. Más además también es real la temperatura hoy.
7: Exactamente.
1: Bueno, de la zambumbia de los 40 y tantos a la resiliencia de los titantos, ahora te has convertido tus vivencias en el espejo para todas las generaciones. Y eso es que ahora sube al escenario para celebrar la
7: abuelitud.
1: Y está con nosotros aquí Uka Green. Saludos, Uka.
7: Gracias, buenas tardes a todos. Encantada de estar aquí contigo.
1: Hacía tiempo que
7: compañera no compañera de tanta batalla, ¿verdad? Y mira, y toda, yo ahora de abuela.
1: Ah, pero pues está bien, las ha sobrevivido. Estoy
7: y estos polletes son para ti.
1: Sí.
7: No, para que tú ayudes al país.
1: Yo ya, mira, es que es complicado. Pero bueno, sí. ¿De qué manera tu experiencia, verdad, de alguna manera como relacionista público, personas comunicadas, te ayudó a descifrar exactamente si en algo? Lo que necesitas para lograr este humor en estos montajes.
7: Pues no sé, porque yo siempre fui como bastante, yo tuve dos opciones en la vida, que era sentarme a llorar, porque yo vengo de una familia, o sea, vamos, muy disfuncional, como mi papá me abandonó, mi mamá era maestra de escuela pública, el dinerito no daba, así es que teníamos dos opciones, o nos sentábamos a llorar, o mirábamos todos y nos reíamos. Así es que yo me crié así, y por ahí seguí, y todo eso, todas las experiencias de la vida, decidí mirarlas a través del humor y reírme. En el momento a lo mejor lloro, pero después me río muchísimo y le saco partido, porque de verdad hay tanto estrés.
1: Hay mucho estrés.
7: Y bueno, tanto problema mental y tanta preocupación y tanta incertidumbre, que también es lo peor, que yo prefiero reírme.
1: También.
7: Yo me río de todo y esto me ha ayudado. Y la abuelitud es una etapa de muchísima risa también. Sí. Y preocupación.
1: Claro.
7: Que yo creo en la abuelitud combativa.
1: Claro.
7: Que somos muy importantes.
1: Cuéntame de la abuelitud
7: combativa. Nosotros somos los mayores de 60, y Dios mío, yo tengo 65. Pero los mayores de 60 ya somos la tercera parte de la población. Por lo tanto, un gran por ciento seguramente son abuelos.
1: Ajá.
7: Yo pienso que si tú eres un abuelo presente, o una abuela presente, una abuela combativa, tú debes estar al tanto de la situación física, mental y emocional de tus nietos, y se evitarían un montón de cosas. Así que yo soy una abuela bien presente y creo que tenemos que aportar y moldear y construir esa vida, porque nuestros hijos tienen demasiado estrés.
1: Claro.
7: Tú sabes, con los trabajos y uno tiene más claridad, más tiempo.
1: Y has tenido tiempo de reflexionar la vida y verla de otra manera.
7: Sí.
1: También que cuando uno está todavía metido en el brete, como los hijos, ¿verdad? Con los niños criando niños
7: tiempo,
1: pequeños.
7: No piensas en nada, vas como un robotín.
1: Vas como un robot.
7: Yo miro para atrás, yo digo, pero yo no sé cómo yo crié estos cuatro hijos, mi marido y yo, no sé cómo pagamos la escuela, no sé cómo hicimos lo que hicimos, no sé ni cómo salieron buenos seres humanos.
1: Uno se queda como sí. ¿Cómo lo hice?
7: Sí.
1: ¿Te has preguntado?
7: ¿Qué?
1: ¿Te has preguntado?
7: Me pregunto cómo lo hice y bueno, digo, bueno, la mano de Dios, porque de verdad, en aquel ajetreo, yo como relacionista, mi esposo como publicista, tú sabes que yo trabajando con cantantes, murió todo el mundo en mi casa, mami, mi suegra, mi suegro, o sea que nos quedamos sin ayuda, y la realidad, criar fue un reto y lo logramos, pero ahora
1: están los niños.
7: Pues ahora tengo tiempo para Catalina y para Lucía, ya tengo más sabiduría, no tengo ese estrés, veo las cosas desde otro punto de vista y soy como mejor. Creo que soy mejor abuela de lo que fui mamá.
1: Eso dicen todos los abuelos.
7: Pero yo no quiero más a mis nietas que a mis hijos.
1: Ah, no.
7: Quieren igual, pero diferente. Ah,
1: yo creo que mi mamá quiere más a los nietos.
7: De verdad. No.
1: Son celos míos.
7: Se quieren igual, lo que pasa es que se quieren diferentes porque tú quieres en dos etapas distintas.
1: ¿Cómo es la diferencia de ese amor?
7: Pues que en la de mis hijos había una responsabilidad demasiado férrea, había prisa, había una responsabilidad económica, tú no sabías criar, porque nadie, cosas importantes, ni del divorcio, ni de la viudez, ni
1: nadie
7: de
1: la te da nada, no hay nada.
7: Nadie te enseña a ser mamá, así es que tú vas tocando de oído, pero cuando llega la abuelitud, entonces pues ya tú sabes, tienes más experiencia, sabes lo que es importante y sobre todo lo que no es importante.
1: Claro, lo que puedes pichar.
7: Exactamente. Así es que quieres diferente porque tu experiencia es diferente. Ay, yo me la estoy gozando bien, Kevin.
1: Yo me imagino.
7: Mira,
1: yo
7: veo Catalina es la estaca donde amarraron a las pispiretas y Lucía es come como un trocmacal, pero bueno.
1: Mira, ¿y cómo pasas tú de esa etapa donde eras, ¿verdad?, la persona que pedía la entrevista, la que
7: llamaba para... Sí, qué fuerte, ¿verdad?
1: Qué fuerte, y ahora eres la artista, cuéntame.
7: Yo no soy artista, yo soy bocona y opinionada, y soy cheerleader de sueños y motivadora de metas, y tú sabes, quiero que la gente viva a plenitud. Yo creo que fue un cambio bien... Sí, siempre fue así. Pero yo quise hacer un cambio porque... Tuve la dicha, y tú también, de vivir una época de gloria de la música, grandes artistas, de grandes letras, de cuando nos matábamos por los programas. Responsable con ustedes, los press kits, tú sabes, la estrategia, pero de repente eso fue como menguando, ¿no?
1: Eso ya no es igual.
7: Y ya, por ejemplo, pues al final de mi carrera de 45 años, pues los artistas que trabajaba, que me encantan, pero sus letras no eran consonas con la mujer que soy. Menos mal que Dios en su inmensa sabiduría me había dado la idea de escribir 40 y tantos, que fue cuando murió Manny hace 20 años, sí, de hacer los Titantos y de moverme hacia otra cosa, que me moví como, no sé, como normal y como, ay, ¿tú sabes qué? Yo abrazo todas las aventuras y si quedan bien maravillosos y si no, pues no importa. Gracias por participar.
1: Pero, y entre el texto, por ejemplo, y el show que haces de los 40 y tantos, que allí todavía sigue
7: el show, es buenísimo.
1: Esto de la abuelitud, ¿cuáles son las diferencias de los cuentos?
7: Esto es, lo que pasa es que de la abuelitud yo no he hablado nunca en los shows de Titanto. Esto es una etapa nueva para mí que empezó hace 5 años con el nacimiento de Catalina en plena pandemia y luego con el de Lucía. Y en realidad Rafa fue el que me dijo, porque tú sabes que yo soy la mujer que va a las fiestas y hace los cuentos y me pasó esto, la gente se ríe. Pues Rafa me dice, ¿por qué no hacemos un evento para que tú le cuentes a la gente de tu abuelitud? Porque yo te cuento el regreso a los pañales, la nueva generación de madres, mira Carla Cristina como mira, que quieren cambiar la pirámide alimenticia y ahora todo es chía, y tú dices, Dios mío, va a crecer desabrida esa niña. Pues todo eso cuando me dicen, ¿por qué no se lo cuentas a la gente? Que ya los tengo cautivo en mis redes sociales, y eso es lo que vamos a hacer. Y les voy a contar cómo yo nunca, es que yo no pensé ni casarme, ni tener hijos, ni tener amigos, no, nada. De hecho, ahora yo pienso, no quiero que Noro recorte la grama, no quiero, a ver si funciona la ley de atracción, porque todo lo que yo no he pensado me ha salido. Exacto, ahora le digo, no quiero que quite las tormenteras que están puestas hace 2 años.
1: No las quite.
7: No las quite, a ver si las quita, claro, si me sale al revés.
1: Ay, pero es una época maravillosa. Pensé que
7: no,
1: iba
7: a... Nunca. No, de que iba a tener novio, pero jamás.
1: ¿Y a casar?
7: No, yo era muy lista. Si tú tenías novia, tenías que estar en un balcón ponchando. No, a mí me gustaba el bailoteo. Y tú sabes, el jaraneo y el jangueo, y todavía me gusta. Exacto. Y entonces, bueno, pues, todavía no me ha pedido que sea su esposa. Y cumplimos la semana pasada 37 años de casado.
1: Ya, entre, pero...
7: No, y entonces, sé, cosas que pasan cosas en la vida te va llevando. Cosas
1: que son muy, muy... muy distinta en la vida, y uno piensa que la ve de una manera y de repente se va por otro lado.
7: Además, a mí me molesta que te digan, ¿cuál es tu nicho?
1: A ver,
7: porque si no.
1: ¿Cuál es tu nicho? Yo, mi amor, a mí no me hagas esa pregunta porque son como 50.
7: Exactamente, a mí me preguntan cuál es tu nicho. Pues mira, yo soy madre, esposa, abuela, comunicadora, bloguera, escritora, pintora, esto, lo otro. O sea, no puedo encajar. Siempre nos piden que
1: sabes, sí, pero eso es de un tiempo para acá, que es la super especialización en algo. Porque nuestros procesos no estaban especializados en una cosa. Cuando lees, todo el mundo hacía 20 cosas.
7: Pero a nosotros las mujeres.
1: Pero nosotras las mujeres, no. Ah, no, pero ¿cuál es tu
7: esquina? Sí, pero, ¿o en qué tú estás? No, además, nosotros las mujeres nos decían, tú vas a la escuela, tienes un novio, te casas, tienes una casita, crías tus, tienes hijos, hijitos, tienes hijitos y luego trabajas 30 años y para tener una pensioncita y un segurito social.
1: Y yo nunca.
7: Y cuando estés escriquilla, entonces tienes tiempo para ti.
1: ¿Te confuso algo? Sí. Yo tampoco nunca soñé con
7: eso. No, yo tampoco.
1: No estaban en mi.
7: Y mira lo felices que estamos.
1: Estamos, claro. Y mira cómo hemos vivido.
7: No, cuatro y somos 12 de familia.
1: Es lo más importante.
7: Nadie cómo nos hemos vivido. Nada, porque son,
1: ¿no? Porque son muchos, pues claro. Imagínate. Mira, realmente, estos cuentos, tú, obviamente, de tus nietas y de tu abuelitud, tú los enfocas desde tu perspectiva.
7: Sí. Desde
1: mi vivencia.
7: Que es la perspectiva y la vivencia de miles de abuelas, porque en realidad las mujeres todas vivimos y atravesamos lo mismo. Unas somos más boconas,
1: claro, y otras
7: no, pero en realidad pasamos lo mismo. Pero yo lo miro desde mi experiencia, desde que me llegó cuando ya yo estaba en la tercera edad. ¿Cuál es la cuarta?
1: ¿Cuál es la cuarta?
7: Nadie habla de la cuarta, Sonia. Estoy histérica. Porque
1: pero
7: todo el mundo
1: a mí dice, no me mire. Yo no sé.
7: Ajá, dice la tercera edad. Yo digo, pero ¿cuál es la cuarta? No, yo no estoy en la cuarta, pero es que yo no sé cuál es la cuarta.
1: No sé cuál es la cuarta.
7: No. Y cuando me dicen sexagenaria, a mí se me entorcha la tropa de Falopio, de verdad. Mira aquellos como me miran, esta vieja está loca. Sí, así que yo lo cuento desde mi experiencia, que me llegó la abuelitud a los 60 en medio de la pandemia, cuando yo no lo había empezado. Digo, como marido y yo nos conocimos de casualidad, porque a mí él me gustaba por amiga mía.
1: Era tú.
7: Para que tú veas. Y entonces.
1: Yo le buscaste novio a tu amiga.
7: Exacto, yo le busqué novio a mi amiga y a ella no le gustó nunca y él ni la miró. Y mira, terminé yo, ya tú sabes.
1: Mira, cuéntame, ¿cuándo es esto?
7: Esto es el sábado 16 a las 8 de la noche y el domingo 17 a las 4 de la tarde en Liberty.
1: Es
7: la sala Monero de Bellas Artes de Caguas. Porque tenemos nuestros retos.
1: De acuerdo.
7: Exactamente. Y entonces usted va al Monero y se sienta, hay su mesita. Y si a usted le gusta la sidra, pida su sidra. Pero como yo bebo whisky, voy a beber whisky.
1: Madre mía.
7: Porque todas las abuelas somos diferentes.
1: ¿Y tú?
7: Hay a las que les gusta tejer.
1: Ajá, no, no.
7: Y hay a las que nos gusta estudiar, brincar, saltar y janguear en el tablado. Ay, Dios mío.
1: Ay, madre mía. Repíteme la fecha para que la gente...
7: Sábado 16 y domingo 17 de mayo. Ahora es una semana
1: ahora,
7: que viene. Es un buen regalo de madre.
1: Y es un buen regalo de madre.
7: Está divino.
1: De verdad que sí.
7: De verdad que
1: muchas actividades culturales. Me encanta. Y además en Cagua, que Cagua siempre ha sido un municipio de mucha cultura.
7: Ay, sí, a mí me encanta.
1: Así que tengo mucho cariño, si usted quiere,
7: y recuerdo a mi mirada en la web.
1: De acuerdo. Si usted quiere pasarla bien, este es un evento donde se va a reír muchísimo. La va a pasar espectacular. Y sí, yo estoy segura de que sea abuela o no sea abuela, usted se va a identificar.
7: La va a pasar bien.
1: De Uca.
7: Ríase de mí o ríase conmigo.
1: Como usted quiera, gracias.
7: Exactamente, a ti, me alegro mucho, amor, a ti,
1: de haberte visto.
7: Mira, y
1: de
7: ver, te espero.
1: Pues claro, allá vamos, estaremos. A ver si me río contigo, por supuesto que sí. Bueno, saben que voy a una pausa. Soy Sonia Valentín, este es el Calentón, ya regresamos.
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1: Ya estamos de regreso, ya ustedes saben que esto es El Calentón, soy Sonia Valentín y que les pido que por favor vayan por ahí por YouTube y se suscriban al canal de YouTube nuestro, Sonia Valentín Entre Medios. Suscríbase ahora, prenda la campanita para que podamos estar comunicados. Ya usted sabe que yo los acompaño todos los días, de 10 a 12 del mediodía, aquí por Radio Isla 1320, y también los sábados de 10 a 11 de la mañana en Al Punto. Y bueno, hoy nos mantenemos transmitiendo en vivo, pero sabe que hace un calor, que es un verdadero calentón, pero yo voy rápido a las voces calientes.
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1: No es mi vida en Puerto Rico un día como hoy, ¿verdad? Bueno, continuamos en vivo de la Facultad de Derecho de la Universidad Interamericana en el marco de la presentación del informe Entre la Espada y la Pared, la caída abrupta de beneficios del gobierno del Instituto de Desarrollo de la Juventud. Y para hablar más sobre este informe está con nosotros Valerie Blackley.
11: Blakely, sí.
1: Blakely, Valencillo.
11: Vallecillo.
1: Ay, madre mía, una de las madres entrevistadas para este análisis. Saludo, ¿cómo estás?
11: Saludo, yo soy analista de investigación del Instituto del Desarrollo de la Juventud y estuve entrevistando madres para el informe que estamos publicando en el día de hoy entre la espada y la pared.
1: Muy bien, es que me parecía que eras tú una madre, pero no tú eres.
11: Bueno, también soy madre.
1: Ah, también, está muy bien.
11: Mucha honra.
1: Bueno, ¿qué experiencia tuviste entrevistando a las madres?
11: La experiencia entrevistando a las madres es realmente sentimental, porque las madres siempre queremos lo mejor para nuestros hijos. Y cuando le hacíamos preguntas sobre cómo se sentían dentro del sistema que se supone que es de protección social y que se supone que ayude a la movilidad económica de las familias, les falla. Sí. Les falla porque estas madres quieren trabajar. Muchas de ellas nos dijeron que se sienten estancadas, que se sienten en un hoyo, que les da depresión, que les dan ataques de pánico.
1: Sí.
11: Porque quieren trabajar, pero el propio sistema, los propios programas le hacen una encrucijada a estas familias, las ponen en una encrucijada a estas familias que realmente no ven más opción. Una de ellas nos dijo, por ejemplo, mira, para mí todos los sistemas de todos los programas son importantes, pero para mí la vivienda, porque un plato de comida uno lo consigue en cualquier sitio, pero yo no puedo criar a mis hijos debajo de un puente, eso es maltrato.
1: Y es muy complicado cuando lo miras así, ¿verdad? Y las cosas que te impactaron de la entrevista de estas madres, porque la realidad es que muchas también son madres solteras, ¿verdad?
11: Sí.
1: Cuéntame de esas madres solteras.
11: Definitivamente.
1: Y los retos que enfrentan.
11: Definitivamente, muchas de estas madres son jefas de familia, criando sola con sus hijos, y no necesariamente tienen apoyos, incluso familiares, así que no tienen los apoyos de una segunda persona.
1: Una abuela, alguien.
11: Una abuela.
1: ¿Cómo trabajan?
11: ¿Cómo trabajan? Y no solo eso, sino que muchas de estas madres jefas de familia enfrentan limitaciones en cuanto a que sus hijos tienen algún tipo de diversidad funcional. Tienen que llevarlos a terapia, tienen que llevarlos a la escuela, tienen que recogerlos, que si no necesariamente...
1: Y aunque los lleves a la escuela, que uno dice, pues los llevo a la escuela y trabajo en el periodo, pero no, porque tienes que conseguir un trabajo que se adapte a esos horarios, porque no hay una persona, ¿verdad? No hay un cuido antes o un cuido después necesariamente que tú puedas pagar, porque no tienes el acceso. Entonces, ¿cómo realmente se sienten apoyadas por el sistema cuando hablas con ellas?
11: Realmente no. Lo que uno siente, lo que nos hablan es frustración.
1: Ya.
11: Y definitivamente muchas nos han dicho que han intentado comenzar a trabajar y que muchos patronos les dicen, no, yo necesito disponibilidad completa, esto es turnos rotativos, y muchas de ellas lo que expresan es eso, pero es que yo tengo que llevar a mis hijos a la escuela, tengo que recoger, este es el periodo de tiempo que yo tengo disponible. Porque realmente no tienen ningún otro recurso económico, precisamente como usted trae a consideración, para pagar antes o después.
1: Claro. ¿Y cuál es cuando hablas, y cuántas mujeres entrevistaste?
11: Nosotros hicimos 3 grupos focales, y cada uno de esos grupos focales contó con la participación de 10 madres, así que entrevistamos a 30.
1: ¿Algo en común?
11: Fíjate, en común todas tienen el deseo de trabajar.
1: ¿De verdad?
11: Todas tienen el deseo de trabajar. Todas quieren lo mejor para sus hijos, todas dicen que no quieren seguir viviendo como viven, que lo han intentado y que han fracasado.
1: Ya.
11: Y eso es el común denominador. Las madres queremos lo mejor para nuestros hijos, y de hecho la coyuntura del Día de las Madres, yo creo que es bien, bien importante reconocer que siempre una madre va a querer lo mejor para sus hijos, y muchas de ellas nos hablaron como... Yendo a los programas, dicen, mira, si mínimamente yo tuviera la información sobre cómo es que yo pierdo estos beneficios, porque también es miedo a perder los beneficios si entro a trabajar. No es solo porque consiguieron quien le cuida al nene, vamos a decir, pues me voy a entrar a trabajar. Pero el problema que tenemos es que los programas, una vez ellas comiencen a trabajar y devengan ingresos,
1: le bajan la cantidad de aportación.
11: Exacto, algunos abruptamente. Y
1: otros los pierden también.
11: Exacto, abruptamente, otros paulatinamente, y realmente a veces no llegan a empatar.
1: Claro, no, y el riesgo que tú sientes, porque yo me pongo en esa piel, que digo, bueno, pues yo tengo un beneficio de vivienda, pero me voy a ir a trabajar, conseguí un trabajo que me va a pagar, qué sé yo, $2,000 al mes. Cuando voy allí, me van ahora a reducir la aportación o me la van a quitar. ¿Y si pierdo el trabajo? ¿Qué hago? ¿Me pongo en la lista de nuevo? en una lista que realmente me, para que me atiendan, para que vuelvan y me ajusten, o pierdo a largo plazo, duro en el trabajo 2 años, me perdí la vivienda porque ya soy transicional, me fui y entonces me quedo sin trabajo. ¿Qué hago? Entonces muchas veces, y te lo digo porque yo vengo de un hogar de una mamá, ¿verdad?, que luchó sola y que tuvo movilidad social, y son las preocupaciones. Todavía yo entro por la puerta, lo primero que ella me dice un domingo es: tú sabes lo difícil que yo lo tuve con ustedes dos y todo lo que tuve que hacer para poder llegar aquí y tener esta movilidad social que tuvimos del barrio Salud a donde estamos hoy día. Y yo la miro, tiene 92 años, y la miro, y muchas veces me pregunto, no sé cómo lo hizo, honestamente.
11: Claro, porque esa no es la forma. Eso es importante.
1: Es otra cosa.
11: No es lo normal. Mucha gente habla de historias de éxito y decimos, son bien importantes, claro que sí, pero eso no es la norma.
7: Eso es la norma.
11: Lo que va a pasar con todas nuestras familias.
1: Qué pena. Y entonces, ¿cómo poder ayudar a que estas historias se repitan más? Esa debe ser la meta. ¿Qué encontraron ustedes en estos estudios que te levanta bandera o áreas de posibilidad de ayuda donde podamos decir, mira, el gobierno puede accionar en estas áreas?
11: Definitivamente, nosotros tenemos varias recomendaciones de política pública, pero entre ellas, lo más mínimo, las familias dicen, ¿cómo es que yo voy al departamento de la familia y allí no me quieren dar la información de cuál es mi límite de ingreso para yo poder seguir recibiendo el beneficio? Incluso nos dicen que los tratan mal, que los tratan como cualquier cosa en la calle. Algunas dijeron que las técnicas de elegibilidad eran unas personas muy, muy nice con ellas, pero la mayoría lo que decían eran que no se sentían siquiera bien atendidas en estas agencias de gobierno. Comunicación interagencial. Porque estas personas tienen que, o sea,
1: a todas las agencias llevar los mismos papeles, los mismos documentos 27 veces.
11: Firmar 27 veces lo mismo. Eso podría ayudar el que las agencias estén interconectadas.
1: Nos los hemos cuestionado muchas veces.
11: Exactamente.
1: Además, y sobre todo cuando son documentos que produce el gobierno.
11: Definitivamente.
1: O sea, que el gobierno es el que te lo da. Y es información que tiene el gobierno y te hace ir a ti, a una oficina, a buscar el papel que produjo, que producen ellos y que la información la tienen ellos, ¿eh?
11: Definitivamente. Así que cambios administrativos, que no necesariamente requieren legislación, también promovemos legislación y decimos, por ejemplo, el modelo de 2 generaciones se debería de considerar en todas las agencias gubernamentales como modelo.
1: Explica ese modelo de las 2 generaciones, porque yo estuve en un lugar donde lo hablé, pero quiero escuchar lo que...
11: Ay, claro que sí, claro que sí. Los modelos bigeneracionales o estrategias bigeneracionales son una forma de atender a la familia. Uh-huh. Muchos de las agencias o incluso a la escuela, pensemos...
1: Atienden al niño.
11: Atienden al niño o atienden al adulto. Y en el modelo bigeneracional lo que se matricula es la familia entera. Y lo más importante es que el objetivo principal de los modelos bigeneracionales es la movilidad económica de la familia. De y esto es una rueda que busca que se fomente el capital social, capital económico, la educación en niñez en edad temprana. Uh-huh. O sea que son unos componentes claves, obviamente salud emocional, salud física de esa familia. Son unos componentes porque lo que dice el modelo bigeneracional es si los padres y madres están bien, sus hijos van a estar
1: correcto.
11: Bien.
1: Y si ellos y entienden, ellos van a poder transmitir el conocimiento. Pero si pensamos que el nene va a la escuela, pero papá y mamá no tienen el conocimiento, entonces, ¿cómo logramos que la familia entre en una movilidad cuando papá y mamá no tienen el conocimiento? Así que necesitamos atender las 2 generaciones. Y ambas tienen que estar en el mismo lugar.
11: Eso es así.
1: Para que pueda haber una movilidad social. Ajá. Quiero agradecerles la participación de hoy, el que hayan estado acá, pero también quiero agradecer el trabajo que hacen, que me parece sumamente importante. Les exhorto a que sigan adelante, a que más proyectos como este se puedan dar y que más estudios como este puedan salir, esperando y teniendo la esperanza, la fe siempre puesta en que alguien va a escucharlo y alguien va a implementar ¿verdad? Estas sugerencias que ustedes hacen aquí, porque son implementables y porque realmente es lo que necesitamos para poder transformar a Puerto Rico. Los estudios están, la gente dispuesta a hacer los estudios está. El problema que nosotros tenemos es un problema gubernamental de implementación de aquellas cosas que nosotros ya podemos analizar, que cada uno de los gremios especialistas en las áreas tiene acceso y conocimiento sobre ellas, pero luego tenemos un gobierno que decide no escucharlas o simplemente no implementarlas, sea este, otro, el que venga, no es uno en particular. Así que le agradezco mucho el trabajo que han hecho. Y bueno, saben que yo llegué al final del programa. Gracias a todos los que han estado acá, los que me han acompañado desde las 10 de la mañana hasta ahora, ya casi las 12 del mediodía. Estuvimos transmitiendo, como ya saben, en vivo desde la Facultad de Derecho de la Universidad Interamericana en el marco de esta presentación del informe Entre la Espada y la Pared, la caída abrupta de beneficios del gobierno del Instituto de Desarrollo de la Juventud. Así que recuerde que siempre puede escucharnos a través de estas ondas radiales 1320, pero que también puede vernos y escucharnos por radioisla.tv en YouTube, también en la aplicación de Radio Isla y también en Facebook. Así que bueno, yo les quiero agradecer a todos los que han estado acá. Ya la conferencia parece que va a una pausa. Hoy es miércoles 6 de mayo. Los dejo ahora y les agradezco. Buen provecho para todos. Los dejo con Aníbal Sloan.

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4: Estas son las historias que la redacción de Radio Isla 1320 trabaja en estos momentos. Estudiantes en el recinto de Mayagüez reciben asesoría legal tras orden de interdicto para reabrir portones. Portavoz del movimiento estudiantil reitera seguirán en pie de lucha. Además, niegan que hayan rechazado propuestas de diálogo por parte de la presidenta Zahira Jordán. Triste estudio sobre adultos mayores en residenciales públicos. Muchos pasan meses sin ver a hijos y familiares y hasta sin comer. Administrador de vivienda pública revela, además, ya han ocupado 179 unidades en residenciales, algunas de las cuales han sido utilizadas para actividades delictivas. Continúa investigación de la primera masacre del año en Morovis y un doble asesinato en Arecibo. No descartan los crímenes estén vinculados, mientras la policía ya entrevistó al dueño del vehículo en el que aparecieron cuatro cuerpos calcinados. Muere a sus 87 años Ted Turner, fundador de la CNN. Soy Cassandra Ascensión Sintrón. Usted escucha Radio Isla 1320 y nos ve por radioisla.tv la hora 11:53.
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10: Muy buenas tardes, queridos amigos y amigas de Radio Isla 1320. Hoy es miércoles, el ombligo de la semana, porque está en el mismo medio, 6 de mayo de 2026. Y hoy tenemos un programa muy especial, porque hay noticias de esas que impactan a uno, que uno dice, pero es que no puede ser, pero es que esto lo sacaron de una novela turca, pero es que la realidad a veces supera la ficción. Y esa noticia sobre el medio de comunicación estadounidense ProPublica sobre las cárceles en Puerto Rico, los confinados, y que alegadamente se le ofreció drogas a confinados a cambio del voto por Jennifer González. Bueno, pues ya ustedes saben que está en todos los periódicos de Puerto Rico, que se está discutiendo en todos los programas, y nosotros vamos a hacer lo propio, pero ¿saben qué? Como a mí siempre me gusta hacer con los protagonistas de la noticia, con los que de verdad saben, con los que le consta de propio y personal conocimiento. Así que he invitado y aceptado estar aquí hoy con nosotros el licenciado José Negrón Fernández, quien ha ocupado muchos puestos en el gobierno de Puerto Rico en el área de seguridad. Cómo fue, él nos dirá, pero además de dirigir instituciones juveniles, fue secretario de corrección, así que él sí sabe. Pero antes de entrar con el licenciado José Negrón Fernández, quiero decirles que recibí, miren, se los voy a mostrar, recibí una tarjeta y una carta que una radioescucha y su familia me enviaron aquí a Radio Isla, me la entregaron hoy, y pues quería agradecérselo. Miren qué bonito, dice Anibel, es un placer escucharte por Radio Isla. Nos traes la última información de forma tan clara y amena. Me encanta. Bendiciones. Bendiciones para ustedes también, a usted, a su familia. Muchísimas gracias. La voy a guardar con mucho, mucho cariño. Y habiendo dicho eso, licenciado Negrón Fernández, buenas tardes, ¿cómo estás?
11: Hola, Anibel, bien, ¿y tú? Gracias por invitarme.
10: Pues yo estoy muy bien, y más todavía ahora que nos reencontramos aquí después de tantos años.
11: Hace un tiempito, sí.
10: Hace un tiempito.
11: Pero los primeros pininos en el servicio público tuve el privilegio de darlo junto a ti, con la primera gobernadora electa por el pueblo de Puerto Rico, Sila María Calderón. Así que hoy nos reencontramos aquí, así que de nuevamente gracias por invitarme.
10: Me gustaría que le dijeras a nuestra audiencia quién es José Negrón Fernández y qué trayectoria en el servicio público tiene para poder hablar sobre el sistema carcelario en Puerto Rico y los confinados. Quiero decirle, esto el licenciado José Negrón Fernández no lo sabe, que en el programa de hoy vamos también a hablar de forma anónima con un exconfinado que ha accedido a darme una entrevista. Lo vamos a estar llamando a mitad de programa y vamos a hablar con él sobre cómo es la vida en las cárceles y cómo logró su rehabilitación, porque yo quiero que, además de que hablemos de las cosas malas de los confinados, también hablemos de las cosas buenas de los confinados y de que hay algunos que deciden enderezar el camino y seguir hacia adelante y lo logran, y lo logran. ¿Quién es José Negrón Fernández y cuál es su trayectoria en el servicio público de Puerto Rico?
11: Esa pregunta tengo que empezar por contestarla porque José es el hijo de Junior y Zaida, dos funcionarios públicos. Mi señora madre fue empleada federal en el Hospital de Veteranos, secretaria de varios doctores. Mi padre fue servidor público toda la vida, juez de profesión. Y de ahí creo que sale mi interés por en algún momento de mi vida profesional haber incursionado en el servicio público. Yo comencé como abogado en el Tribunal Supremo de Puerto Rico, siendo oficial jurídico del ex juez asociado Negrón García. No éramos familia, no hubo ningún tipo de acto.
10: Sí, porque tienen el mismo apellido, pero tenemos, no eran familia.
11: Tienen el mismo apellido, mi familia Negrón es de Sabana Grande, la familia Negrón del ex juez Negrón García era del área metropolitana. De ahí fui a la práctica privada de la profesión en una firma que se llamaba Fidler González y Rodríguez, ella no existe. Luego de ahí, pues la gobernadora me invita a ser parte de su cuerpo de asesores junto a su señoría. Yo como asesor de seguridad, al año la gobernadora me nombra a dirigir la administración de instituciones juveniles y ahí estuve hasta verano del 2004. Luego de eso regreso a la práctica privada y luego el gobernador Acevedo Vilá me nombra juez superior. Tuve 6 años de juez superior en Fajardo, San Juan y Arecibo. En las 3 regiones judiciales presidí salas civiles. En Fajardo y Arecibo presidí también salas, la corte de drogas. El drug court. En Arecibo, pues fui juez administrador, nombrado por el entonces juez presidente Federico Hernández Denton. Y en San Juan, me tocó en un momento dado sustituir la vacante del juez Carlos Dávila en las salas de recursos extraordinarios en el 2010, si no me equivoco, que coincidió con aquella huelga de la Universidad de Puerto Rico que paralizó todos los recintos de la huelga de Puerto Rico y me tocó a mí atender todos los casos que llegaron de esa huelga y pues gracias a Dios por una mediación que ordené como juez, pues la huelga se pudo resolver mediante un acuerdo entre la entonces Junta de Síndicos y los representantes de los estudiantes. Luego de eso renuncio a ser juez para entonces aceptar la invitación del exgobernador Alejandro García Padilla para ser secretario de corrección. Y estuve 2 años como secretario de corrección cuando pues decidí regresar a la vida privada y ejercer mi profesión de abogado, ahora en el bufete de Marichal Hernández, y perdona por ser un anuncio no pagado.
10: Y ahí estás hasta el sol de hoy.
11: Ahí estoy hasta el sol de hoy, ¿verdad? No es porque sea la firma de la cual en la cual laboro, sino con un excelente grupo de seres humanos que ahí laboramos para beneficio de nuestros clientes.
10: Qué bien, qué bien. Bueno, pues ya ustedes han escuchado, o sea que lo que tenemos aquí es una trayectoria, pero importante y de mucho peso, y de mucho peso. De hecho, no sé cómo has hecho tantas cosas en tan poco tiempo, porque eres relativamente joven todavía y has hecho muchas cosas en tu vida y en el servicio público.
11: Somos dos niños, pues somos contemporáneos.
10: Exacto. Gracias, gracias. En instituciones juveniles, que fue ese primer, después de ser asesor de seguridad, pasas a ser director de instituciones juveniles. ¿Qué son las instituciones juveniles en Puerto Rico? ¿Cuál fue tu experiencia? ¿Qué viste allí?
11: Bueno, las instituciones juveniles es el sistema carcelario en donde van a cumplir aquellos menores de edad que cometen una falta y que la falta la cometen antes de cumplir los 18 años de edad. Por lo tanto, un ser humano que comete una falta a los 16 años y un juez le echa una medida dispositiva de 1 año encarcelado, la cumple en una institución juvenil. ¿Por qué? Porque el sistema carcelario no puede mezclar menores de 18 años con mayores de 18 años. Y por lo tanto, todos aquellos que están cumpliendo una cadena en una institución penal que es menor de 18 años, está en una institución juvenil. Todos los que tienen 18 años o más están cumpliendo en una institución de adultos, pero dentro de la población de adultos también se separan los que tienen menos de 21 y los que tienen más de 21. Por eso es que a veces escuchan hablar de que aún en la población adulta hay una población a la cual se le refiere como jóvenes adultos. Por lo tanto, en términos de edades, tú tienes dentro del sistema correccional, tú tienes tres poblaciones: los menores de 18, los que están entre 18 y 21 y los que tienen más de 21.
10: Y esos que están entre 18 y 21, o sea, que son pueden ser menores que son juzgados como adultos. Para por ejemplo, si cogemos el caso de Antonieshka ahora, que la están juzgando como adulto, ella cae en ese grupo aunque tenga 17.
11: No, a ella le renunciaron la jurisdicción, por lo tanto la están enjuiciando como adulta, pero por una

0: sé si ya Antonio Yushka los cumplió o no. No estoy segura si tiene 17 o 18, pero a un menor de 18 años, si lo juzgan como adultos por la atrocidad del crimen, ¿verdad? Aun cuando salga culpable, ¿va para una institución juvenil?
1: No necesariamente, la pueden tener en un área aislada del resto de la población. Entiendo por lo que salen los medios, ¿verdad? Yo estoy desvinculado del sistema correccional desde enero de 2015. Por lo tanto, a partir de eso, pues me entero por lo que salen los medios, ¿verdad? Y por lo que salen los medios, entiendo que allá la tenían en algún módulo del hospital correccional. Eso es un hospital, yo tuve el privilegio de inaugurarlo durante mi secretariado, pero eso fue una obra producto del trabajo de muchos secretarios, específicamente don Cuco Pereira, a quien le mando un saludo, Carlos Molina, que también fue alcalde de Arecibo. Esos fueron dos secretarios que pusieron su no granito, sus piedras de arena para que en un momento dado fuese yo el que tuvo el privilegio de inaugurar ese hospital correccional. Es un hospital con toda la tecnología de avanzada, un hospital adelantadísimo en tecnología, y ahí se trata de atender, el sistema trata de llevar ahí la mayor parte de los confinados que requieren alguna atención médica. Y entiendo que esta niña, ¿verdad? Por la edad y por lo que se le estaba acusando, en un momento dado cuando ingresó al sistema, el sistema pues determinó por distintas razones ubicarla en el hospital correccional. Y allí ciertamente la tenían que tener aislada de otros confinados por la cuestión de edad y por la cuestión de sexo, porque tú no puedes mezclar en el sistema correccional hombres y mujeres, como tampoco puedes mezclar las edades, según te lo explica hace un
0: ¿Y
1: momento.
0: dónde es ese hospital correccional?
1: En el complejo correccional de Bayamón.
0: En la cárcel de Bayamón.
1: Bueno,
0: Es
1: no en
0: un
1: la.
0: complejo que tiene
1: Cuando
0: distintas cosas.
1: hablamos de complejo, es porque dentro de ese predio hay muchas cárceles. Si mi memoria no me falla, en el complejo correccional de Bayamón hay 8 cárceles.
0: La famosa 501.
1: La 501 está ahí está la 1072, está el hospital correccional, hay otra de máxima seguridad y hay varias, ¿verdad? El complejo correccional Las Cucharas en Ponce, si mi memoria no me falla, tiene 11 cárceles. Y ahí está lo que no sé si lo has escuchado, el famoso Monstruo Verde.
0: No había escuchado Monstruo Verde.
1: Monstruo Verde es la institución de más alto nivel de seguridad en Puerto Rico.
0: Que ahí van los malos de verdad,
1: Bueno, ahí están,
0: los
1: ¿verdad? Bueno,
0: criminales de verdad.
1: si podemos, ¿sabes? Podemos hablar de cómo se clasifican, ¿verdad? Pero cuando el sistema va a clasificar un confinado en mínima, mediana o máxima seguridad, se toma en consideración una variedad de factores. No se limita al delito cometido, ¿verdad? Se toma en consideración, entre otras cosas, si el confinado, por las circunstancias, hay más probabilidades de que vaya a tratar de evadirse o no. Si el confinado requiere algún grado de seguridad adicional al resto de la población, pues porque es testigo en algún caso, ¿verdad? Así que se toma en consideración una variedad de circunstancias para ubicarlos en los niveles de seguridad.
0: ¿Y cómo en Puerto Rico separan un confinado como uno ve en las películas que dicen, bueno, ese está en el, no sé si es el hueco, si es el, cuando los separan, los mantienen solos en lugares oscuros o muy pequeños o lugares muy pequeños? ¿Eso existe en Puerto Rico?
1: No, bueno, vamos un poquito para atrás para llegar a contestar tu pregunta, ¿verdad? En Puerto Rico no todo el mundo, pero mucha gente ha conocido el famoso caso Morales Feliciano. Eso es un caso que ya se cerró, pero es un caso que se estuvo litigando por muchos, muchos, muchos años, desde la época de don Carlos Romero Barceló, don Rafael Hernández Colón. Ese caso se cerró. Hubo un entendido entre el gobierno de Puerto Rico y el gobierno federal para cerrarlo bajo mi secretariado y luego los papeles. La documentación para cerrarlo, creo que lo suscribió un secretario posterior a mí, creo que fue el secretario Inal Ramos. Pero, ¿por qué traigo ese caso? Porque en ese caso se establecieron todas las normas con las que tiene que cumplir el sistema correccional y entre eso está los tamaños de las celdas. Por lo tanto, no existen celdas chiquititas,
0: Oscura,
1: oscuras, sin ventilación,
0: la fosa.
1: no, eso no existe, ¿verdad? Aquí las celdas tienen que cumplir con unos parámetros. Sí existen celdas particulares, como por ejemplo lo que se conoce como la celda seca, ¿verdad?
0: La celda
1: Seca,
0: seca.
1: ¿verdad? La celda seca es una celda que no tiene inodoro. ¿Por qué? ¿Verdad? Si yo soy un confinado, que en algún momento, por ejemplo, algún can de drogas me marca como que yo tengo drogas dentro de mi cuerpo.

0: Yo lo niego. Yo me resisto o me niego a que me hagan un registro más profundo. Pues me ubican, como hay motivos fundados porque un can lo marcó, pues me ubican en una celda seca, porque entonces se entiende que yo puedo tener el material de contrabando dentro del cuerpo para obligar que cuando vaya al baño lo haga en un cubo y el material de contrabando no se pierda. Eso está bien, el uso de ese tipo de celda está reglamentado, ¿verdad? Yo no puedo, el sistema no puede tener al confinado más de X número de horas en esa celda, pero es un número de horas breve, pero que da tiempo al sistema para buscar una orden en el tribunal de registro de allanamiento, de tal manera de poderle hacer rayos X al confinado y poder determinar si lo que marcó el CAN es correcto y tiene material de contrabando adentro. Y eso es una de las maneras que el sistema evita que entre material de contrabando, que me imagino que eso es una de las preguntas más adelante
1: A eso vamos a llegar
0: que me
1: a las
0: harás,
1: drogas dentro de las
0: pero
1: cárceles de Puerto Rico.
0: existe la celda seca, ¿verdad? Existe módulo, ¿verdad? Dependiendo del nivel de seguridad, existen módulos donde los confinados, hay muchos confinados en un mismo lugar o módulo de vivienda. Mientras más alto el nivel de seguridad, pues el nivel máximo de seguridad, las celdas son individuales, pero todas las celdas tienen que cumplir con unos estándares mínimos, que eso está establecido en las estipulaciones que logró el gobierno de Puerto Rico con el gobierno federal, en ese caso, de Morales Feliciano.
1: Y las instituciones juveniles en Puerto Rico, la mayor causa de, pues de que tengan que cumplir, de que tengan que hacer tiempo, como se dice, es por casos de drogas.
0: Las estadísticas no las tengo actualizadas, ¿verdad? Y en cuanto a los menores, déjame darte un trasfondo para contestarte la pregunta. Y te la contesto a base de la estadística que tengo en mi mente, que es estadística no actualizada, repito, ¿verdad? En Puerto Rico, la política pública es que el juez que atiende el caso de un menor tiene que agotar toda alternativa posible antes de ordenar el encarcelamiento del menor. Y tiene que agotar hogares sustitutos, tiene que agotar tíos que se puedan hacer cargo, hermanos mayores, vecinos, antes de ordenar el encarcelamiento de ese menor. Por lo tanto, el encarcelamiento de un menor de edad es la excepción a la regla. Ahora, cuando el juez no tiene otra alternativa, pues lo envía a una institución juvenil, que las instituciones juveniles son mucho más pequeñas que una institución donde hay población adulta. ¿Por qué? Porque el servicio a los juveniles se supone por política pública que sea un servicio más individualizado que al adulto. Y en las instituciones juveniles hay unos servicios que no necesariamente están disponibles a adultos, como por ejemplo los juveniles que están cumpliendo una medida dispositiva en cárcel tienen que tener un horario lectivo de escuela igual que el que recibe un menor de edad en la libre comunidad. Por lo tanto, en las instituciones juveniles hay una escuela operando de la misma manera y con el mismo horario lectivo y currículo que recibiría ese joven si estuviera en la libre comunidad.
1: ¿Y cómo era la reincidencia de esos jóvenes? O sea, que estuvieron en una institución juvenil, cumplieron el tiempo que el juez determinó, salen y después los volvemos a ver allí otra vez. ¿Le pasó eso en algún
0: No,
1: momento?
0: no te va a gustar la contestación. En términos de reincidencia de juveniles no hay estadística y te explico por qué. Cuando a ti te imponen una medida como menor y cumples como menor, eso no se refleja en tu récord de antecedentes penales. Precisamente esa es una de las razones por las cuales para algunos delitos se renuncia a tratarlo, a enjuiciarlo como menor y se le enjuicia como adulto, precisamente para que eso quede constancia de esa culpabilidad en tu récord de antecedentes penales. Por lo tanto, en la medida que por ley las faltas, porque se conocen como faltas, cometidas por un menor no van a su certificado, a su
1: A su
0: expediente de
1: expediente.
0: antecedentes penales, pues el gobierno está impedido por ley de llevar un registro de los menores que estuvieron institucionalizados en una institución juvenil.
1: No
0: Por
1: vas a
0: lo
1: saber
0: tanto,
1: si reinciden o no reinciden.
0: claro, pero es precisamente porque a ese menor el Estado decidió protegerle ese récord penal para que una vez termine de cumplir su medida como menor, no haya ningún estigma que pueda marcarlo y pueda impedirle rehacer su vida, ingresar en una universidad y obtener trabajo, que precisamente Parte de la reincidencia de los adultos es porque el estigma de ser exconfinado evita que consigan trabajo y que puedan rehacer su vida en la libre comunidad una vez salen.
1: Vamos al tema de las visitas, que verdad, pero cuando lleguemos entonces al sistema carcelario de los adultos, ¿cómo se dan las visitas en las instituciones juveniles? Si es fácil que cualquiera vaya a visitar a un joven que está allí recluido y si hay droga, ¿hay droga en las instituciones juveniles?
0: La primera pregunta, las visitas.
1: Visitas y después las drogas.
0: Las visitas operan de igual manera, más o menos, tanto en adultos como en juveniles, ¿verdad? A ninguna persona que está cumpliendo una medida dispositiva menor, sentencia como adulto en una cárcel, no lo puede visitar cualquiera. Eso hay un registro de personas, que son las personas que están autorizadas a visitar a esa persona, papá, mamá, esposo, esposa, hijos, abogados. Y de ordinario son esas personas las que pueden visitar
1: Pero ¿y
0: a una
1: cuando llegan
0: persona.
1: los políticos y dicen, yo quiero
0: Bueno,
1: entrar ahí, yo
0: no.
1: quiero entrar a hacer política, hablar con los presos, o en este caso con algún joven en una institución juvenil?
0: Bueno,
1: ¿Se
0: pues.
1: dio ese caso?
0: Bueno, a mí como secretario, un legislador me solicitó autorización para ir a visitar una institución que estaba en su distrito. Y yo se lo negué. Y yo se lo negué y le dije, mire, legislador. Yo no, como secretario, no voy a autorizar la entrada a ningún penal de ningún legislador de forma individual. Ahora, si usted me envía una comunicación oficial de que alguna comisión de la cual usted es parte en Cámara o Senado quieren ir a hacer una vista ocular, una visita oficial como comisión, que vayan todos los legisladores que son miembros de esa comisión, pues esos son otros 20 pesos. Nunca más recibí una solicitud de
1: No le llegó
0: ningún.
1: la carta.
0: No me llegó la carta y ¿verdad? Y ni, nadie, nunca más, excepto esa ocasión que yo denegué la entrada, me volvieron a solicitar ningún funcionario electo entrada de forma individual a ningún penal.
1: Y de esas personas que pueden entrar a visitar a los que están recluidos, pues a los presos, que son los adultos, a los jóvenes que están en instituciones juveniles. Si llega una persona que no está en esa lista, ¿tiene oportunidad de visitar o simple y sencillamente son exclusivamente
0: No,
1: los
0: no
1: de esa
0: entra.
1: lista?
0: Si una persona que no está en la lista de personas autorizadas a habitar un confinado no entra. Para entrar tienes que ser empleado del departamento, que ocupes un puesto, que sus funciones requieran que entres a donde está la población, porque hay empleados que solamente entran a las áreas administrativas del penal. O ser un contratista que vaya a dar un servicio y que como parte de los servicios que va a dar tenga que tener acceso a las partes del penal donde vive la población. Nadie, aun las personas que están autorizadas a entrar, siempre están escoltados por un oficial correccional.
1: Cuando regresemos de la pausa, quédense con nosotros, vamos a hablar de las drogas en instituciones juveniles.
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1: Estamos de regreso conversando con el licenciado José Negrón Fernández, quien dirigió instituciones, la Agencia de Instituciones Juveniles en Puerto Rico, y luego también fue secretario de Corrección, y nos está contando cómo son las instituciones juveniles en Puerto Rico, para entonces pasar a hablar de cómo son las cárceles en Puerto Rico, si hay droga, el contrabando, la compra de votos. Vamos a terminar el tema con, ¿había contrabando en las instituciones juveniles? ¿Había droga?
0: Bueno, si la pregunta es si entraba material de contrabando, la contestación es sí, ¿verdad? Y vamos a definir material de contrabando. Material de contrabando en una institución penal, ya sea institución juvenil o de adulto, es, contrabando es todo lo que no se supone que esté dentro de la institución. Puede ser un celular, pueden ser unos tenis no autorizados, pueden ser sustancias controladas, puede ser alcohol. Y pues desde el punto de vista de esa definición amplia de lo que es material de contrabando, pues sí, en las instituciones juveniles, cuando yo las dirigí, 2001-2004, se incautaba material de contrabando. Ahora, si la pregunta es qué tipo de material de contrabando era el que se incautaba en las instituciones juveniles, pues básicamente eran fiscas, ¿verdad? Eran armas blancas, muchas de ellas creadas por ellos mismos dentro de la institución, ¿verdad? Mi recuerdo no es que se incautara sustancias controladas, a veces se incautaba algo de alcohol y celulares, pero sustancias controladas en las instituciones juveniles, mi recuerdo es que no era la norma que se incautara ese tipo de material de contrabando en las instituciones juveniles.
1: ¿Y por qué no se ha podido controlar la entrada de material de contrabando a las cárceles y a las instituciones juveniles de Puerto Rico?
0: Bueno, pues vamos a ponerlo en perspectiva, ¿verdad? El sistema correccional es un sistema en donde todo el tiempo está entrando y saliendo gente de esos penales, ¿verdad? Oficiales de corrección, trabajadores sociales, médicos, maestros, familiares. Y también hay un número sustancial de confinados que se le da la oportunidad de trabajar. Hay confinados matriculados en una universidad, en las brigadas de ornato, que los alcaldes contratan para que esos confinados participen en la limpieza de las áreas verdes de los municipios. Por lo tanto, en todo momento hay gente entrando y saliendo de los penales. Y pues la pregunta que probablemente me quiere hacer es, ¿verdad? ¿Cómo entra el material de contrabando a las cárceles ¿Y por qué te explico esto? Bueno,
1: porque sí, esa era la pregunta, porque claro, yo estaba pensando, está bien, entran y salen, pero yo asumo que tienen que pasar un registro, tienen que pasar unas máquinas. ¿Cómo de todas formas logra acceder el material de contrabando
0: vamos paso a
1: dentro
0: paso.
1: Del penal?
0: Hay material de contrabando que lo entran empleados, hay material de contrabando que lo entran los contratistas que dan servicio, hay material de contrabando que lo entran los confinados que por alguna razón estuvieron fuera del penal. Hay material de contrabando que entra con el famoso picheo. Picheo es de pichar de béisbol. Gente que se dedica a ir por los perímetros de la cárcel, pichean el material de contrabando para que caiga cerca de alguna ventana y los confinados con alguna caña tipo de pescar que ellos fabrican, recogen ese material de contrabando. La tecnología avanza y los confinados se reinventan. Pues vimos durante los pasados años que también se incautaron material de contrabando entrando por drones.
1: Así, ¿verdad?, es ahora.
0: Así que hay un sinnúmero de maneras en que el material de contrabando, que puede ser de nuevo celulares, puede ser armas blancas, puede ser sustancias controladas, pues entran a los penales. ¿Por qué no se ha controlado? Bueno, yo puedo hablar de lo que yo traté de hacer cuando yo fui secretario. De los primeros asuntos que yo traté de implementar fue que yo reforcé la unidad K9 del sistema correccional. Cuando yo llegué, si mi memoria no me falla, habían habían 20 o 25 canes. Yo llegué a tener una unidad canina reforzada de casi 50 canes. Y ahí habían canes de sustancias, de explosivos y de celulares. ¿Y por qué yo quise reforzar la unidad canina? Bueno, pues porque con 20 canes es suficiente para tú tener canes en las entradas de algunos penales cuando llegan las brigadas de ornato, en algunas visitas, pero en casi ningún cambio de turno de empleado. Por lo tanto, al yo duplicar el número de canes, en un momento dado nosotros pudimos tener presencia de los canes en prácticamente todos los cambios de turno, las visitas, las rutas de confinados que venían de afuera, y ahí se pudo evitar la entrada de mucho material de contrabando que antes, por falta de canes, entraba. Yo vi por video, ¿verdad?, porque hay cámaras en muchas de estos penales, cuando había empleados que estaban en la fila para entrar al penal para su cambio de turno, y cuando se daban cuenta que habían canes, viraban, iban a su carro, hacer lo que tenían que hacer y después regresaban a hacer la fila. Había empleados que meramente decían, yo no voy a trabajar, y se montaban en el carro y se iban, y pues tenía una ausencia sin justificación, ¿verdad? Y pues lleguen a su propia conclusión, un empleado que está en la fila para entrar o un contratista que está en la fila para entrar y ser registrado, cuando ve un can, decide salirse de la fila y no entrar, ¿verdad? Pues lleguen a sus propias conclusiones. Todas esas cosas ocurrían. También pues había que reforzar las rutas en los perímetros, ¿verdad? No hay oficiales suficientes para tú tener oficiales posteados. No hay oficiales suficientes para tú tener oficiales en cada esquina del perímetro de un penal o un complejo correccional tan grande como es Bayamón y es Ponce.
1: Y por ejemplo, eso de los drones. Hoy en día que, según la noticia que vamos a estar discutiendo en El Nuevo Día, está en la página 11, que dice investigación de medio estadounidense. Gobernadora rechaza alegado esquema de votos. Y dice, un reporte apunta a una pesquisa federal sobre un presunto plan para entregar drogas a reos a cambio de endosos. En este artículo dice que hoy en día entran las drogas al penal, como bien has dicho, a través de los drones. Pero entonces, el que no ha estado nunca allí, como por ejemplo yo, que no he estado nunca en una, solamente estuve una vez en la cárcel de mujeres cuando era en Vega Alta. No he estado nunca en una cárcel de hombres. Pregunto, ¿tan grandes son como para que puedan haber drones que tiren droga? dentro del penal y los oficiales no se den cuenta.
0: Ahorita tú me mencionaste, si en Bayamón estaba la famosa 501. Pues, ¿de dónde viene el número 501? De que la capacidad de esa cárcel es de 501 confinados. La 1072, ¿de dónde viene el número 1072? De que esa cárcel tiene capacidad para 1072 confinados. Así de grande hay, son los penales de adultos, distinto a las instituciones juveniles que usualmente tienen cupo para 70, 80 juveniles.
1: ¿Cuántas quedan en Puerto Rico instituciones juveniles?
0: Juveniles, según he visto en la prensa, deben quedar 2 o 3. Cuando yo fui administrador de instituciones juveniles, si mi memoria no me falla, habían 13 instituciones juveniles.
1: 13.
0: 13.
1: O sea que se han reducido considerablemente.
0: Eso lo que quiere decir es que la población juvenil se ha reducido dramáticamente, cosa que es buena noticia, porque, ¿verdad? Y aquí no tienen que estar de acuerdo conmigo, pero mi opinión personal es que como país yo no quiero que haya niños de 8, 9, 10 años presos.
1: Definitivamente.
0: Como país debemos poder tener una manera de encarrilar a esos juveniles sin tenerlos que meter presos.
1: ¿Y viste niños de 6, 7, 8 años en las instituciones juveniles?
0: A nivel, una noche, yo comenzando como administrador de instituciones juveniles, esto es un cuento que lo llevo en mi corazón, y esto fue probablemente al principio del 2002. Yo llegué a visitar la institución de niñas en Ponce, y entré, era de noche, y cuando miro para adentro de un módulo, había una niña pequeñita, sola, dentro de un módulo. Ábranme la puerta y entro. Esa niña estaba totalmente, ¿verdad?, a la defensiva, en un lugar, ¿verdad?, una cárcel, en un lugar inhóspito, por mejor que esté puesto. Cuando logro que ella empiece a hablarme, esa niña, si mi memoria no me falla, tenía 7 o 8 años.
1: ¡Ay, señor santo!
0: Ella me cuenta que, en efecto, había apuñalado a la vecina de su abuela en un residencial, porque la vecina de la abuela se pasaba maltratando a la abuela y quitándole la comida. Tú tienes una niña de 7 o 8 años que, si ese cuento es verdad, ella actuó por instinto de defender a su abuela. Y en esa circunstancia hubo alguien que decidió que esa niña tenía que dormir esa noche en la cárcel. Esa noche me aseguré de que ella tuviera todo lo que necesitaba dentro de la institución. Al otro día me comuniqué con todos los funcionarios pertinentes para que el andamiaje gubernamental se moviera a buscar una alternativa que no fuese que esa niña permaneciera en una cárcel, para que entonces esa alternativa se le presentara al juez, y el juez autorizara lo que en la sana discreción del juez tuviera bien decidir. Y gracias a Dios que esa niña la tuvimos fuera de la cárcel en 3 o 4 días, en un hogar sustituto, en donde pudiera, ¿verdad?, pues asumir las consecuencias de lo que hizo a sus 8 añitos, poderla reencarrilar, que pudiese regresar a su escuela, que pudiese recibir la ayuda emocional que un niño o una niña de esa edad necesita, sin tener que estar presa.
1: La verdad que no estamos, yo estoy segura que la mayoría, ¿verdad?, de las personas aquí en Puerto Rico, quizás no estamos conscientes de esa realidad que se vive en Puerto Rico, de que hay niños y niñas de 6, 7 y 8 años encarcelados en instituciones juveniles. Es algo dramático. Vamos a una pausa. Cuando regresemos, llegamos a las cárceles de adultos. Quédense con nosotros.
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21: Y continuamos conversando con el licenciado José Negrón Fernández. Y entonces llegamos al artículo sobre la gobernadora Jennifer González, y dice en la página 11 del Nuevo Día lo siguiente: la gobernadora Jennifer González y su equipo de campaña se desvincularon ayer de las denuncias de que la Fiscalía Federal investigó y frenó, tras la elección de Donald Trump, un supuesto esquema de entrega de drogas a reclusos en Puerto Rico a cambio de votos en el 2024 a favor de su candidatura. Dice que temprano ayer el medio investigativo estadounidense ProPublica reportó que cuando se presentaron en diciembre del 2024 cargos criminales contra 34 alegados miembros de la organización criminal Grupo de los 31, también conocida como Los Tiburones, investigadores de la Fiscalía Federal preparaban acusaciones contra reclusos y contra funcionarios del sistema correccional referente a las elecciones, y buscaban conocer si la gobernadora o su equipo de campaña también estaban implicados. Déjenme decirles que el medio estadounidense ProPublica es una organización periodística independiente y sin fines de lucro con sede en Nueva York, que se dedica exclusivamente al periodismo de investigación en Estados Unidos. Y según el Internet, su objetivo es producir trabajos de impacto sobre el abuso de poder, la corrupción y el interés público, siendo financiada principalmente por donaciones y no por la venta de anuncios. Eso no son palabras menores, eso no se puede coger livianamente. Y hay dentro del artículo lo que más me llamó la atención dentro de ese artículo, miren esto, es este señalamiento. Dice, el medio periodístico sostiene que dos fuentes han confirmado que uno de los líderes de pandillas encarcelados se jactó en Facebook de su conexión con Jennifer González y publicó una foto de una conversación por la aplicación WhatsApp durante las primarias del 2024 en la que la hoy mandataria venció a Pierluisi, entonces gobernador y presidente del PNP. No dice la noticia qué era lo que estaba escrito en esos alegados mensajes de texto que se intercambiaron por WhatsApp, alegadamente el confinado y Jennifer González. Bueno, vamos a empezar con el grupo de los 31. ¿Existe todavía el grupo de los 31? ¿Los tiburones existían en el momento en que usted era secretario de corrección? ¿Qué otros grupos? Por supuesto, el más famoso, los Ñetas. Todos conocemos el grupo de los Ñetas. No sé si existe todavía. ¿Qué grupos había y cómo se usan dentro de las cárceles de Puerto Rico estos grupos?
0: Los confinados están agrupados, ¿verdad? Déjame dar un poquito de contexto. Todas las circunstancias en las que nos rodeamos o que nos rodean en la libre comunidad existen dentro de la población confinada. Desde las circunstancias médicas, circunstancias sociales, circunstancias de que pues nos agrupamos, nos organizamos. En la libre comunidad hay personas que tienen adicciones, lo mismo lo hay adentro. En la libre comunidad hay personas con problemas de salud mental, lo mismo lo hay adentro de los penales. Así que la población confinada presenta las mismas circunstancias, necesidades, problemas que de ordinario se presentan en la libre comunidad. Segundo, los confinados sí están organizados. Y eso pues hay que reconocerlo. Y hay distintas organizaciones que existen. La más grande y la más antigua son los Ñetas. De hecho, yo tuve información de que los Ñetas tenían presencia en algunas jurisdicciones de los Estados Unidos, ¿verdad? El FBI.
21: En cárceles de Estados Unidos.
0: El FBI tiene clasificada a la organización Ñeta como una organización criminal. Con bastante presencia en la costa este de los Estados Unidos. Así que están los Ñetas, están los 21, están los 30, están los tiburones, los huevos, los bacalao. Ya estas últimas que te menciono son agrupaciones que por lo menos bajo mi secretariado estaban comenzando a existir. No eran organizaciones que fueran mayoría en ningún penal. Pero sí, todas estas organizaciones existen. Y estas organizaciones pues tienen sus códigos de ética, ¿verdad?
21: Y sus líderes.
0: Están organizados igual que nos organizamos en la libre comunidad. Así que para tu contestación de si existen, sí existen. Y pues con eso hay que operar y la persona que dirija el sistema tiene que reconocer que eso es una realidad dentro de los penales. Y yo pues intenté utilizar esa realidad a favor de yo poder conseguir lo que eran los planes programáticos del entonces gobernador García Padilla y a favor de poder conducir un sistema encaminado a poder rehabilitar a esa población confinada.
21: Y esto ocurría, aquí dice el artículo de periódico que las denuncias de diciembre de 2024 incluyeron cargos por distribuir drogas, acciones que causaron al menos 4 muertes, lavado de dinero y posesión de armas de fuego. Y que el esquema de votos por drogas, no por dinero, es descrito en las alegaciones presentadas por la Fiscalía. Lo que está diciendo la Fiscalía es que este grupo de los 31 o los tiburones era la organización criminal dentro de la cárcel que distribuía las drogas a casi todas las cárceles de Puerto Rico con el uso mayormente de drones. O sea, estos grupos organizados, como el Grupo de los 31 o los Tiburones, que déjenme decirles, no lo voy a decir, no lo voy a decir, pero cuando yo leí eso de los Tiburones, yo dije, qué casualidad. José se ríe, yo no he dicho nada. Y entonces, que distribuyen droga a esos grupos, o sea, ¿para qué son? Ellos se organizan, pero se organizan para que pueda entrar el contrabando a las cárceles, se organizan para, no sé, para jugar briscas y dominó. ¿Para qué se organizan los presos?
0: Mira, los presos se organizan para muchos propósitos. Uno de los propósitos es para poder de forma organizada tener un leverage para negociar con la administración mejores condiciones, ¿verdad? Mejores termos de agua, mejores equipos para hacer deporte, que pinten las canchas de baloncesto, que haya más horas de visita, que haya un menú más variado. Sí, se organizan para ese tipo de propósito legítimo. Pero de la igual manera que ocurre en la libre comunidad, si hay demanda de sustancias controladas, pues va a haber oferta. Y eso es un negocio no legítimo, es una economía subterránea, pero de la misma manera que hay un negocio de sustancias controladas en la libre comunidad, pues lo hay dentro de los penales. Dentro de los penales, pues se ingresan personas que tienen ese tipo de adicción, que para curar su adicción hacen lo que sea por conseguir la sustancia que su cuerpo les pide en función de la adicción, y pues va a aparecer alguien que se las va a vender. Dato. El costo de la sustancia controlada dentro de la cárcel es 3 veces más caro que en la libre comunidad.
21: ¿Y cómo consiguen el dinero para comprar droga dentro de la cárcel? Bueno, pues, ¿se lo dan los familiares?
0: Se lo dan los familiares o la compran con otros favores, ¿verdad? Algunas de las cosas que ocurren es, si yo soy el distribuidor y yo sé, me voy a usar a ti y a mí de ejemplo, si yo soy el distribuidor y yo sé que tú eres usuaria, pues yo te digo...
21: Ay, Dios mío, no me uses a mí en ese ejemplo.
0: Pues vamos al revés, tú eres la distribuidora y yo, aunque también soy antidroga, pues para efecto del ejemplo soy el usuario. Pues tú me dices, mira José, tú no tienes dinero para curar tu adicción. No. Yo te voy a garantizar el suplido si tú eres mi mula. Y tú eres el que a la hora de la visita vas a ir allá a la visita y allí va a estar fulano que va a entrar droga. Y tú eres el que la vas a coger y la vas a entrar. Y tú te corres el riesgo de que te cojan. Pero a cambio de tú ser la mula, tú tienes...
21: Pero ¿y cómo ellos pueden organizar todo el andamiaje que conlleva una transacción como esa? O sea, la persona, ellos tienen ya que saber quién es que la va a traer todo en eso, esa visita. Ellos tienen que haber hablado con alguien, tienen celulares entonces.
0: Muchas de estas personas eran parte del mundo del narcotráfico en la libre comunidad. Y pues ese negocio que tenían en la libre comunidad lo llevan dentro del penal. Tan sencillo como eso. Ah, la pregunta que me haces de cómo se comunican, de la misma manera que entran drogas, entran celulares, ¿verdad? Y cuán estricto es la administración de turno en términos de reforzar los registros en las entradas, en términos de tener presencia de canes, en términos de registrar con mayor frecuencia las viviendas y las áreas internas de un penal, pues mientras más estricto, menos material de contrabando va a haber. Mientras menos estricto, ya sea por falta de personal o ya sea porque intencionalmente decidieron no hacer tantos números de registro a la semana, pues habrá más material de contrabando.
21: Y asumo que también hay, ¿verdad?, otro tipo de, por ejemplo, prostitución dentro de los penales, para quizás conseguir también su suplido de droga, o sea, todo tipo de cosas que se ven afuera, como dice, pues que también se ven adentro. Y entonces cuando regresemos de la pausa vamos a hablar con un ex confinado, pero luego quiero que entremos a ese detalle que dicen que tienen que el confinado sacó una fotografía de una comunicación que tuvo alegadamente con la candidata en ese momento, Jennifer González. Quiero hablar de eso porque eso realmente fue lo que a mí me llamó mucho la atención del artículo y también leer las expresiones de la señora gobernadora. Vamos a una pausa y regresamos. Quédense con nosotros.
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0: Estas son las historias que la redacción de Radio Isla 1320 trabaja en estos momentos. Autoridades entrevistan al dueño del auto donde aparecieron cuatro cuerpos calcinados en Morovis. El residente de Ciales había prestado el auto a su hermano, de quien desconoce su paradero. Cámara de Representantes aún no tiene una fecha para atender la reforma contributiva. Psicóloga clínica reconoce es complejo el tema de una madre encarcelada tras apuñalar a su hijo de 7 años, mientras trabajadora social advierte, aunque fragmentada, la mujer recibió servicios y todo ocurrió en medio de un episodio que difícilmente se podía prever. Estudiantes en el recinto de Mayagüez reciben asesoría legal tras orden de interdicto para reabrir portones. Portavoz del movimiento estudiantil reitera, seguirán en pie de lucha. 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
4: Y estamos de regreso y le quiero agradecer
0: a un exconfinado que va a conversar con nosotros brevemente, porque yo quiero que ustedes vean pues el otro lado de la historia y ustedes sepan que hay confinados que realmente se rehabilitan. Sí, hola, muy buenas tardes, está en la línea. Hola, buenas tardes.
4: Sí, saludo.
0: Saludo, saludo. ¿Cuántos años usted estuvo en el sistema correccional de Puerto Rico?
4: Hasta que terminé mi sentencia, 17 años.
0: 17 años. ¿Y hace cuánto que usted está ya, como dicen, en la libre comunidad?
4: En la libre comunidad hace como 17 años también.
0: Pues ahora es que la pregunta que le quiero hacer, ¿puede rehabilitarse, realmente puede rehabilitarse un confinado dentro del sistema correccional de Puerto Rico?
4: Sí, seguro. Yo considero, bajo mi experiencia de vida, que el sistema correccional, aunque limita, le falta muchas cosas por arreglar, creo que tiene herramientas positivas que uno, mientras está el tiempo en las diferentes instituciones, las pueden ser de gran ayuda para completar esa importancia de la rehabilitación dentro de la vida de una persona que ha estado en delito, ha delictivo.
0: ¿Es una decisión de vida que se puede tomar estando dentro del penal?
4: Sí, yo considero, bajo mi experiencia, que sí. Yo conocí al Señor Jesús, me ayudó mucho, cambió mi forma de pensar. Luego empecé a buscar todas las ayudas que tenía la administración para poder ayudarme dentro de esos 17 años. Y gracias a Dios, hoy llevo muchos años como empresario, le doy trabajo a diferentes confinados. Y he visto cómo ellos han levantado, cómo ellos han rehabilitado. Bajo mi experiencia, sí se puede. Lo hemos logrado.
0: Y ese tan bonito que nos dice que encontró al Señor, la administración de corrección lleva adentro del penal, lleva a los pastores, sacerdotes, tienen servicios religiosos para darles esa alternativa de encontrar ese camino.
4: Definitivo, en eso hasta la misma administración reconoce que ese punto espiritual para organizar todos esos sentimientos y toda esa mente oscura que uno coge estando en caminos incorrectos es la primera base o una de las primeras bases que ayuda mucho a que nosotros, dentro de ese calvario de estar en la prisión, podamos ver la vida desde otro punto de vista, podamos ver que hay esperanza, podamos ver que necesitamos poner de nuestra parte. Hay muchos en contra, pues muchas cosas en contra dentro de la institución, como también la hay en la libre comunidad, pero una vez ya uno ha tomado una buena decisión clara en la vida personal de uno, lo logra conseguir.
0: Exacto, o sea que, como igual que en la libre comunidad, allá adentro está el que quiere coger el camino malo, puede coger el camino malo, pero el que quiere coger el camino bueno, puede coger el camino bueno.
4: Correcto, correcto. Y eso es una de las luchas más grandes, pero tanto lo tenemos en la comunidad como lo tenemos en la institución.
0: Quiero darle las gracias. Me siento muy, muy privilegiada de conocerlo y de que me haya concedido esta entrevista y de que usted sí es un ejemplo para la sociedad, de que uno puede cometer un error, pero el camino de la rehabilitación en Puerto Rico es real, está disponible y funciona para muchas personas. Muchas gracias.
4: Muchas gracias, Loa.
0: Buenas tardes. Bien, pues como les dije, quería que escucharan ese testimonio para que sepan que, como él nos dijo, que el que de verdad quiere, pues puede. El que de verdad quiere, puede cambiar su vida. Muchísimas, de verdad, muchísimas gracias y muy, muy privilegiada me siento de haberlo conocido.
5: Aníbal, ¿me permite hacer dos comentarios breves sobre lo que dijo el caballero?
0: Pero por favor, claro que sí.
5: Aquí hay dos conceptos bien importantes que ¿verdad? El país debe pensar en ellos. Uno es rehabilitación y otro es reincidencia, ¿verdad? En Puerto Rico se dice que hay un porciento de reincidencia bien alto y que por lo tanto no hay rehabilitación. Y siendo el reincidencia las personas que salen del sistema y regresan al sistema. Y yo quiero filosofar brevemente sobre esos dos conceptos. Rehabilitación la podemos definir de muchas maneras. Yo, en el caso mío, la definición que le adjudiqué al concepto de rehabilitación fue de que como secretario de corrección yo tenía que proveer las herramientas para que la persona que entró al sistema fuese una persona distinta al salir. Si entró sin cuarto año, que saliera con cuarto año. Si entró con una adicción, que saliera sin la adicción. Si entró sin cursos vocacionales, que saliera con cursos vocacionales. Y para mí eso era el concepto de rehabilitación, que el sistema proveyera las herramientas para que la persona, mientras estuviera en el sistema, modificara conducta y saliera siendo una persona distinta. Y eso se logra todos los días. El sistema todos los días gradúa confinados de cuarto año, manda confinados a la universidad, limpia confinados que entraron adictos. Eso ocurre todos los días en el sistema correccional. Ahora, ¿cómo eso ata con la reincidencia? Cuando una persona sale del sistema siendo una persona distinta, va a la libre comunidad, usualmente al mismo entorno que en un principio lo llevó al mundo delictivo. Y esa persona sale con nueva esperanza, con nuevas herramientas, probablemente hasta con una licencia de plomero, de electricista, de hojalatero, y va a buscar trabajo. Y se lo niegan porque el certificado de antecedentes penales no está limpio. Y le empiezan a cerrar las puertas en la cara. Y de repente empiezan todas las obligaciones que tenemos todos en la libre comunidad. Por ejemplo, de que tiene que entonces comprarle el albuterol a su niño y tiene a la madre del niño detrás de esa persona que acaba de salir de la cárcel, de que ahora tiene que pasar pensión, no consigue trabajo, tiene que buscar dónde vivir, tiene que pagar una renta y decide entonces regresar al mundo que conoce y que sí le abre las puertas, que es el mundo que en un principio le llevó a delinquir. Y por eso es que yo digo que la reincidencia no necesariamente es que el sistema no rehabilitó. La reincidencia es que como país no hemos podido montar un sistema que cuando ese confinado salga de la cárcel lo reciba y le dé las oportunidades para no volver a delinquir. Y te pedí este permiso porque esos son dos conceptos que yo durante mi secretariado me pasé hablando de ellos, porque creo que la discusión en la libre comunidad de los conceptos reincidencia y rehabilitación, en mi opinión, están equivocados y hay que reenfocarlos. Porque nos llevan a emitir opiniones que en mi opinión no son correctas. Como hay mucha reincidencia, no rehabilitamos. Y en mi opinión, esa conclusión no es correcta.
0: ¿Visitaste todas las cárceles en Puerto Rico?
5: No te voy a decir que todas, pero la gran mayoría. Y la intención durante mis 2 años como secretario fue visitar la totalidad de las cárceles de adultos. Pero sí te puedo garantizar que como administrador de instituciones juveniles visité todas las instituciones juveniles que estaban operando en aquel momento.
0: Y hablabas, entrabas y hablabas con los confinados, te sentabas a hablar con ellos.
5: Sí, las visitas mías no era para ir al parking, no era para...
0: No era para sacarte una foto.
5: No era para hablar con los empleados, sino que era para esas dos cosas, pero también entrar a la población confinada. De hecho, muchas de mis visitas eran no planificadas y eran en horas nocturnas. De tal manera de yo poder ver de primera mano cómo estaba operando el penal con una visita sorpresa y en horas donde ciertamente no esperaban la visita del secretario o el administrador. De hecho, muchas de mis visitas a veces iban precedidas con que primero llegaba el jefe de mi seguridad y daba instrucciones específicas de que no se podía transmitir por radio que el secretario estaba en el penal. De tal forma de que yo pudiese caminar de módulo en módulo

0: Antes era el Oso Blanco, la Penitenciaría Estatal de Río Piedra, que se cerró en el 2004. Y allí pasaron muchas cosas. Era muy famosa, le decían el Oso Blanco, miren por qué, porque era una cosa inmensa, pintado de blanco, con ese patio interior gigante. No llegaste a estar ahí porque ya lo
1: No,
0: demolieron.
1: no, yo tuve la oportunidad de ir a ese penal estando operando. Cuando yo fui administrador de instituciones juveniles, el secretario era don Víctor Rivera González. Y como administrador de instituciones juveniles, don Víctor me llevó a visitar esa institución en dos ocasiones. Era una institución que en aquel momento ya estaba, la planta física estaba sumamente deteriorada. Habían módulos donde los portones, los sistemas mecánicos de los portones ya no operaban, había que cerrarlos manual. Había módulos que ya en ese momento el sistema eléctrico había colapsado y por lo tanto no se estaban utilizando. O sea, la planta física estaba bien, bien deteriorada. Creo que fue el secretario Miguel Pereira quien tomó la decisión de cerrarlo. Y luego, durante el secretario Miguel Pereira, que duró 8 años, fue que creo que el amigo Cuco Pereira tomó la decisión y obtuvo la autorización del entonces gobernador Acevedo Vila
0: De demolerlo.
1: de demolerlo. Era una institución inmensa, era una planta física imponente, restrictiva, pero estaba en el mismo medio de la ciudad, o sea que en términos de planificación también, pues no hacía ningún sentido tener destinado unos terrenos tan valiosos en el mismo medio, el corazón del área metropolitana, para un penal ya deteriorado, cuando teníamos unas cárceles más modernas, con infraestructura, que viabilizaba el operarlas de manera más eficiente, tanto en Ponce como en Bayamón.
0: Sí, entiendo que ahora hay en Ponce, Bayamón, Guayama y Mayagüez.
1: Entiendo que eso, y Arecibo,
0: Y
1: creo que
0: Arecibo.
1: esos son los complejos correccionales que quedan en Puerto Rico.
0: El de Río Grande cerró también, ¿verdad? El
1: El de
0: Zarzal.
1: Río Grande,
0: El
1: el
0: Zarzal.
1: Zarzal estoy casi seguro que cerró. Cuando yo era secretario estaba operando, habían dos penales allí. Cuando uno entra al viejo San Juan por los muelles, que está la estación de bomberos, que ahora creo que está en construcción y hay un McDonald's. Entre el McDonald's y la estación de bomberos, allí había un programa especial para mujeres confinadas embarazadas, y también cerró. Si ese programa continúa en otro lugar, desconozco, pero cuando yo era secretario, allí teníamos un programa especial para mujeres confinadas que entraban al sistema estando embarazadas.
0: Y en las cárceles de adultos, ¿verdad? Que es de lo que estamos hablando ahora. ¿Cómo es? Vamos a hablar del voto de los confinados. ¿Cómo es que se da ese proceso para el voto de los confinados? De hecho, estaba aquí buscando la estadística. Escuchen esto, escuchen esta estadística, porque la verdad que es impresionante. Miren, los confinados pueden ejercer su derecho al voto se le dio ese derecho al voto desde el 1980, ¿verdad? Que entiendo que fue el gobernador Carlos Romero Barceló. En el 2024. De los 5.000 confinados que solicitaron el derecho al voto por adelantado, 4.200 pidieron participar en la primaria del Partido Nuevo Progresista. De 5.000, 4.200. Imagínense si la población penal, pues prácticamente casi en su totalidad, pues pertenecen al PNP. Y pidieron precisamente participar en la primaria del PNP. Es una de las de los fundamentos de la gobernadora para decir que lo que dice ese artículo es totalmente falso, porque ella dice que ella perdió la primaria con Pedro Pierluisi en las cárceles. Miren, estas son las palabras de la gobernadora. Rechazo toda alegación que se me pretenda imputar sobre actos contra la ley, como la publicación difamatoria en un medio nacional sobre alegados esquemas durante el pasado cuatrienio y que ahora se quieren adjudicar a mi campaña. Esto es un intento de aquellos que quieren mancillar mi reputación y no lo conseguirán. ¿Qué posibilidades hay de que esto que publica el artículo sea real? Quiero aclarar algo.

0: Según yo entiendo el artículo, no es que el PNP, ni la gobernadora, ni miembros de su campaña fueran a llevar droga a las cárceles para decirles voten por mí, como si fuera a llevarle un regalo para comprar su voto, sino que el grupo de los 31, que los tiburones, ese grupo de confinados, que eran los que repartían la droga en la cárcel, le decían a los usuarios de droga, a los que se la compraban, si no votas por Jennifer González, pues yo no te voy a dar la droga que tú me pediste. Que ese era el esquema, pero que alegadamente en la campaña de la gobernadora lo sabía y que incluso ahí está. Yo creo que la clave está en ese texto que no sabemos lo que dice, la comunicación por escrito entre, dicen alegadamente, eso es lo que dice ese artículo en ese medio noticioso de Estados Unidos, que existe un texto, unos textos entre la gobernadora y un confinado, que digo yo, aun cuando no estuvieran hablando de droga ni de votos, textearse con un confinado, hay que ver, por eso que digo, hay que ver lo que dice el texto, porque tener un celular en la cárcel es ilegal. Pero bueno, ¿qué posibilidades hay de que eso sea posible, viable?
1: Mira, yo esa noticia la cojo con pinza por muchas razones. Primero, esto es un medio noticioso de Estados Unidos. Estados Unidos se aproximan los midterm elections para el Congreso. Y hay un movimiento de forma muy activa tratando de hacer todo tipo de campaña en contra del presidente Trump. Y aquí básicamente el corazón a 3.000 pies de altura, el corazón de esa noticia es la administración Trump descarrila una investigación que tenía, según la noticia, iba dirigida detrás de una gobernadora del Partido Republicano. Por lo tanto, ¿verdad? Una posibilidad, ¿verdad? Yo lo que voy a tratar de hacer aquí es traer las distintas posibilidades sobre la mesa. Una posibilidad es que esta noticia no esté dirigida en... Para hacer, ¿sabes? No, el propósito no es hacerle daño a Jennifer González, el propósito es hacerle daño al presidente Trump y el casualty of war es la gobernadora. Segundo, el proceso electoral dentro de las cárceles
0: Ajá, ¿cómo se da el voto dentro de las cárceles en Puerto Rico?
1: se da similar en la libre comunidad. Los confinados tienen acceso a los programas de gobierno de los distintos candidatos, tanto para...
0: ¿Cómo? ¿Cómo tienen acceso a eso?
1: Ellos tienen acceso a los periódicos, hay bibliotecas, ellos hablan, ellos reciben visitas, los grupos de familiares informan a los confinados,
0: ¿Tienen acceso al
1: ellos hablan.
0: internet en esa biblioteca?
1: En algunas de las prisiones, sí, en medianas, en algunas, en las mínimas, en algunas de las medianas, hay servicio de internet restringido. Ellos no pueden, como tú haces con tu tableta, ponerse a navegar en un internet limitado, restringido, supervisado, pero se reciben periódicos, en algunos módulos hay acceso a radio, o sea, ellos están informados de las noticias y ellos reciben información, la información que recibimos en la libre comunidad sobre las promesas que hacen todos los candidatos, tanto en etapa de primaria como para las elecciones generales.
0: Y asumo que tienen televisión donde pueden ver los debates entre los candidatos y pueden ver las noticias o no.
1: Es correcto, no en todas las prisiones, ¿verdad? Porque en las de máxima seguridad no tienen ese privilegio, ¿verdad? Acceso a televisores es un privilegio, no es un derecho, y por lo tanto tienen que ganarse ese privilegio y pues se lo ganan estando en niveles bajos de seguridad con buen comportamiento. Pero la realidad es que ya sea a través de los familiares, ya sea a través de los empleados, ya sea a través de porque tienen acceso a ver noticias, periódicos, se enteran de las promesas que hacen los distintos candidatos y los programas de gobierno de los distintos partidos. Y en función de eso, ya sea individualmente o como colectivos, como Grupo Ñeta, como Grupo 31, deciden por quién votar. Claro, si tú eres parte de un grupo, por ejemplo, de los Ñeta y el liderato de los Ñeta entiende que deben votar por X candidato, van a tratar de convencer a su matrícula de votar por X candidato.
0: Pero
1: Y
0: y como
1: eso...
0: ellos saben el voto, pregunto, ¿verdad? Yo no sé,
1: No,
0: pero
1: vamos a eso.
0: no es secreto el voto
1: No,
0: en la
1: sí,
0: cárcel.
1: vamos a eso. El día, ¿verdad? Primero, el día de las elecciones dentro de la cárcel es unos días antes que en la libre comunidad, porque es voto adelantado. Pero el día que los confinados ejercen el derecho al voto, se mueve un colegio electoral a la cárcel, de la misma manera que cuando a mí me toca la escuela Rubén Rodríguez en Atorrey y yo voy allí, allí está constituido el colegio electoral del precinto tal, pues en las cárceles se mueve allí un colegio electoral con todos los representantes que los hay en un colegio electoral en la libre comunidad, con allí hay participación de todos los partidos, allí hay representación de ¿verdad? El balance que vemos del colegio electoral se mueve a la cárcel y se montan las urnas estas de cartón para la privacidad en la que en la libre comunidad votamos. Es lo mismo, lo único que dentro de una cárcel. Por lo tanto, los confinados sí tienen derecho a votar en secreto. Y de la misma manera que en la libre comunidad, hay personas que enseñan su papeleta y le toman la foto para después decirle a su papá, mira, voté de esta manera, voté así. Pues de la misma manera ellos tienen el derecho de hacerlo público dentro de la cárcel. Ah.
0: Pero ¿cómo? O sea, en el, vamos a poner que esto es un cuarto, ¿verdad? Como uno va a una escuela. Cuando uno va a una escuela, hay un, uno le toca un salón. Y dentro de ese salón no dejan entrar a todo el mundo, dejan entrar a tres personas o a cuatro personas. Cuando esos salen, entonces los próximos cuatro. ¿Eso es así en la cárcel o están todos allí
1: No, no, no.
0: juntos?
1: Ellos van entrando por fila, igual que en la
0: Por
1: libre,
0: fila,
1: igual que en
0: por
1: la libre
0: fila.
1: comunidad, ¿verdad?
0: ¿Y se
1: Se
0: esconden en su caseta para votar?
1: constituye un colegio electoral en igualdad de circunstancias que se constituye en la libre comunidad, con la participación y supervisión de un representante de todos los partidos.
0: Lo único que yo me imagino, lo que yo me estoy imaginando es que alguno de los líderes, si por ejemplo acompaña al que va a votar y dentro del salón, pues le tiene que enseñar por quién votó.
1: Esas cosas pues,
0: Ese tipo
1: esas cosas pueden ocurrir a nivel
0: de
1: de la.
0: trámite para
1: Claro.
0: poder ver si efectivamente votó o no votó por la persona que ellos le dijeron que tenía que votar.
1: Esas cosas pueden ocurrir, no voy a tapar el cielo con la. Esas cosas pueden ocurrir de la misma manera que se escuchan rumores por ahí, que en la libre comunidad hay patronos o agencias de gobierno que dicen, tienes que tomarle una foto a tu papeleta. ¿Ok?
0: Claro.
1: ¿Verdad? Y eso pues yo no sé si es verdad en la libre comunidad, pero se rumora. Yo nunca estuve en un proceso eleccionario dentro de las cárceles porque yo fui 2 años secretario, yo me fui antes del año electoral, pero se rumora que eso ocurre y de la misma manera que se rumora y pudiese ser verdad en la libre comunidad, pues pudiese ser verdad que eso ocurre dentro del sistema correccional.
0: Sí, qué interesante, qué interesante. Bueno, pues vamos a retomar el artículo de prensa y lo que ha dicho el comisionado residente y el presidente del Senado. Tan pronto regresemos de la pausa.
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0: ¿Y qué han dicho el comisionado residente de Puerto Rico, el licenciado Pablo José Hernández, y el presidente del Senado, Tomás Rivera Chats? Pues dijeron lo siguiente. Pablo José Hernández afirmó que el reportaje describe hechos que ningún funcionario electo en Puerto Rico ni en Washington puede ignorar. He iniciado conversaciones con líderes del Congreso sobre los pasos que podemos y debemos tomar para investigar este escándalo de corrupción pública que atenta contra nuestra democracia, ha dicho el comisionado residente. Por su parte, el presidente del Senado, Tomás Rivera Chats, afirmó que el gobierno debe investigar las denuncias. Si el gobierno federal, dijo Tomás, Tomás Rivera Chats, si el gobierno federal la detuvo, la investigación, pues yo creo que el Estado debe investigar las denuncias, creo que debe profundizarse. Aquí nadie está por encima de la ley. Y si alguien tiene pruebas, porque es bien fácil hacer una especulación y buscar un titular y tratar de pegarla, se debe investigar hasta las últimas consecuencias. Yo estoy de acuerdo. Porque aquí la alegación es que se paralizó la investigación que se estaba llevando a cabo por parte de la Fiscalía Federal, que se ordenó que se paralizara. Y yo, por lo menos a mí, yo no te puedo decir que eso es cierto, pero tampoco te puedo decir que me sorprendería, porque si Donald Trump le concedió el indulto absoluto, confidencial y total a Wanda Vázquez Garcet y al banquero Herrera Belutini y a un agente federal, Mark Rossini, los tres acusados de corrupción, de soborno, y él simple y sencillamente los dejó ir y dijo, no, eso a mí no me importa. Claro, dicen los medios, está escrito que fue a cambio de una aportación millonaria que hizo la hija de Herrera Belutini a la campaña de Donald Trump. Pues por lo tanto, no me sorprendería esto, porque Donald Trump es capaz de esto y más. Claro, no nos consta. Pero a mí me parece que es importante que sí, que se investigue, porque primero hay que investigar si realmente hubo una investigación federal y si la ordenaron, se ordenó que se detuviera. Pero volvemos a... no existen las pruebas, pero pudieran existir. Porque lo que hay que buscar, si eso estuvo en Facebook alegadamente, según publica El Nuevo Día de hoy, Y el Nuevo Día está replicando la información del medio noticioso estadounidense, si realmente existió esa publicación en Facebook donde ese confinado se jactaba de que él se había texteado con Jennifer González y que mostró hasta la pantalla. Claro, hay que ver si ella sabía que era un confinado o no, hay que ver si lo que decía el texto, hay que ver si, bueno, eso mismo, o sea, todas las circunstancias para poder determinar si eso es cierto o no es cierto. O sea, que ahora mismo no se puede adjudicar, pero yo entiendo que se debe investigar. Son dos partidos diferentes. Tienes a Pablo José Hernández y tienes a Tomás Rivera Chats. Y ambos están diciendo, aquí hay que investigar qué fue lo que pasó. Sabemos, esta es mi opinión, no la de aquí del licenciado José Negrón Fernández, la mía, que aquí esta administración pues se niega muchas veces a investigar las cosas, como ha ocurrido con la secretaria de la familia Susan Roy, que el Departamento de Justicia se niega a reabrir la investigación a pesar de que ha surgido nueva evidencia, a pesar de que la fiscal nunca entrevistó a ningún testigo, a pesar de que en el expediente hay varias declaraciones juradas y se negaron a investigar, cerraron la investigación y se niegan a reabrirla. Por lo tanto, no es lo más saludable cuando surgen alegaciones como esta, investigar. Licenciado, que fue juez, no es investigar,
1: mira,
0: lo adecuado. ¿O cree que se debe cerrar?
1: Mira, Aníbal, contestación corta y después la un poquito más larga. Sí, estoy de acuerdo en que se debe investigar las dos cosas. Uno, si en efecto hubo una directriz del presidente o de personas cercana al presidente para que se detuviera una investigación que estaba haciendo el FBI. Eso ciertamente hay que investigarlo. Y lo otro, pues, los tiempos requieren transparencia. Y la transparencia incluye investigar y dar a conocer los resultados de una investigación, en este caso, de si alguien involucrado en la campaña de la hoy gobernadora sabía sobre ese alegado esquema. Dicho eso, y estando de acuerdo contigo con que claro hay que investigar, te reafirmo lo que te dije hace un ratito. A mí esos artículos me levantan más dudas y banderas rojas que cosas claras. Y hay que cogerlo con pinza, porque desde el punto de vista de las instituciones, y yo soy un fiel creyente de que las actuaciones no deben herir las instituciones. Y aquí estamos hablando de la institución de quien ocupa el puesto de gobernador. Estamos hablando de la institución del sistema correccional. Y pues podemos caer en el debate político para sacar partido de una u otra postura y entonces hacerle daño a las instituciones. Por lo tanto, son alegaciones muy serias. El corte de prensa que tenemos, en mi juicio, levanta muchas dudas. Por lo tanto, lo que pido es un poquito de cautela al momento de hacer el análisis. Pero sí, de acuerdo contigo, en que hay que hacer un llamado, en que se investigue, que haya transparencia y de que en su momento se le comunique al pueblo los resultados de una investigación seria.
0: Pero se pueden o no se pueden comprar los votos de los confinados. O sea, ¿ocurre o eso es impensable?
1: No, yo creo que, o sea, comprar los votos, como está la premisa de la pregunta, que es que un candidato diga, yo te voy a facilitar que lleguen sustancias controladas a cambio de que votes por mí, eso yo no lo veo.
0: Aquí no fue un candidato, sino que la organización de los 31 o los tiburones.
1: Ah, bueno, por eso.
0: La organización le decía a los confinados, tienes que votar por X candidato o si no, no te voy a suplir la droga. Eso puede pasar.
1: De que una organización de las que existen en los penales pueda llamar a su matrícula a votar por X candidato, eso sí puede ocurrir.
0: Y también puede ocurrir que sea no solamente por acuerdo, sino bajo amenaza.
1: Eso puede ocurrir. Esa realidad podría ocurrir.
0: ¿Ha ocurrido alguna vez en Puerto Rico que se supiera, verdad? Porque lo que pasa es que pienso, no, yo
1: como secretario. Sí, yo sí sé que las organizaciones tratan de mover los votos a favor de X candidato. Eso, ¿verdad? No es que lo vi, pero ciertamente es lo que se comenta dentro del sistema correccional. Lo que yo nunca escuché es que fuese por amenaza o de que fuese ofreciendo X material de contrabando. Eso nunca lo escuché durante mi secretario, eso nunca lo escuché. Pero de que sí los líderes tratan de mover el voto a favor de X o Y candidato, eso sí ocurre.
0: Y me pregunto yo lo siguiente. Lo que pasa es que en casos como este, va a ser muy difícil conseguir evidencia dentro de la cárcel, porque ninguno va a acusar al otro. O sea, ¿se da esa situación de que un confinado realmente se atreva a acusar a otro confinado? ¿O eso es casi, ahora digo yo, impensable, porque le puede costar la vida? ¿O no?
1: Muy difícil.
0: Muy difícil, por eso
1: es que... Es muy difícil, ¿verdad? Es una investigación bien difícil. Habría que ver si se puede tener acceso a la investigación que dice ese artículo que ya tenía el FBI recopilada, ¿verdad? Porque obviamente el FBI, con todos los recursos que tiene, pues tiene confidentes.
0: María, habría que preguntar eso mismo, ¿verdad? Que si hay chotas dentro de la cárcel.
1: Hay confidentes, claro que hay confidentes, ¿verdad? Y pues, ¿verdad? Y esos confidentes pues dan información. Por lo tanto, ¿verdad? Yo en orden cronológico empezaría aquí por investigar si en efecto alguien mandó a detener una investigación en curso del FBI. Porque, oye, a lo mejor nunca hubo tal investigación. A lo mejor la investigación concluye con que nada se mandó a detener porque nunca hubo esa investigación. Pero a lo mejor se identifica de que sí hubo una investigación que se mandó a detener. Bueno, pues ¿en qué etapa estaba esa investigación? ¿Verdad? Y dependiendo de la etapa, ¿qué evidencia ya habían recopilado?
0: Hay infiltrados dentro de la cárcel, o sea, agentes encubiertos. Me lo contesta cuando regresemos de la pausa. Quédense con nosotros.
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2: Y seguimos aquí con el licenciado José Negrón Fernández y le pregunto, ¿hay infiltrados, hay agentes encubiertos en las cárceles de Puerto Rico, así como uno los ve en las películas que se hacen pasar por un preso durante meses para precisamente ver quién está delinquiendo, quiénes son los líderes malos, quién está entrando droga? ¿Existe eso en Puerto Rico?
3: No que yo tuviese conocimiento.
2: Durante, nunca nadie le informó que había un infiltrado.
3: Durante mi secretariado no tuve conocimiento de ningún agente encubierto dentro de los penales haciéndose pasar por el confinado.
2: ¿Qué fue, además de esa niñita de 7 u 8 años que ya nos narró esa triste experiencia, qué fue lo que más a usted le impactó que haya visto en las cárceles de Puerto Rico?
3: Pregunta complicada porque son muchas cosas, ¿verdad? Ciertamente lo más que uno se lleva en el corazón son las historias de éxito, ¿verdad? Ciertamente hay muchos confinados que se rehabilitó, que salieron del sistema a reencontrarse con su familia, a recobrar sus hijos, a recobrar, ¿verdad?, una vida de bien. Y esas satisfacciones que uno se lleva, y las viví mucho también como juez de corte de droga, ¿verdad? Como juez de corte de droga, pues uno ve a estas personas que están totalmente descompensadas y con una buena supervisión y buen apoyo, en 2 años uno los está graduando de la corte de drogas totalmente rehabilitados, muchos de ellos con sus negocios propios, habiendo recuperado su familia. Como dijo el confinado que entró, ¿verdad? Ya con negocios, con empleados, dando trabajo a otras personas. Y esas satisfacciones que me llevo del servicio público. Me llevo mucha satisfacción también de muchas cosas que hicimos juntos en la fortaleza con doña Sila María Calderón, donde tú y yo tuvimos la oportunidad de trabajar muchas cositas juntos. Tú más directamente del puesto que tú cogías con las comunidades especiales, ¿verdad? Pero ya, ¿verdad? En experiencias no tan historias de éxito, y hablando de entrada de material de contrabando a las cárceles, durante mi secretariado, en Guayama está el taller de banistería de los confinados.
2: Esos son los que hacen los barcos estos gigantes de madera, que no, son una cosa, pero mira, yo vi pero esto es una obra de arte, una cosa espectacular.
3: Hacen los bancos que tú ves en las salas de los tribunales, estrados, y obviamente pues se hace con madera, ¿verdad? Y entra suplido de madera para que ellos la trabajen. Y nos llegó una confidencia de que la madera que iba a entrar estaba premiada. Y allí pues se personó el coronel en ese momento, un gran amigo. Yo creo que el éxito de un secretario está en su equipo de confianza, así que aprovecho para darle siempre las gracias a Pedro Morales y a Rafael Maravé, empleados de mucha confianza mía y a quien les debo el éxito, en gran parte el éxito que yo tuve como secretario. Para allá mandé a Pedro Morales, que era el coronel en ese momento, y va a dirigir un operativo y va a verificar toda esa madera que va a entrar. Se incautaron más de $500,000 en droga y alcohol, celulares, que estaba dentro de los troncos.
2: Para la parte de ebanistería. Sí, increíble cómo se las ingenian.
3: Esas son experiencias que me marcaron, por eso yo jamás pensé que lo iba a ver, ¿verdad? Pero, de nuevo, la mayor satisfacción son las historias de éxito.
2: ¿Y qué le diría a personas, miren esta experiencia que yo tuve? Hace, no sé, más de un año, publicó un periódico, publicó un periódico aquí en Puerto Rico, una graduación de un confinado, y le dieron, bueno, le dieron una relevancia bien grande, celebrando toda esa graduación del confinado, un confinado que había hecho cosas, pues, bárbaras, tremendas, había sido tremendo delincuente. Y yo estaba en un grupo de personas que estábamos viendo los periódicos, y una de esas personas dice: Ave María, aquí no sacan en portada, mira, a la gente que se porta bien, a los estudiantes que se gradúan con 4 puntos, y aquí está este malandrín que lo están celebrando como la gran cosa porque se graduó. ¿Qué le diríamos a las personas que quizás no entienden la importancia de por qué destacar un triunfo como ese a una persona que vivía en la delincuencia y que logró cambiar su vida para bien?
3: Mira, Aníbal, creo que tú y yo venimos de hogares donde nos inculcaron unos principios y nos dieron unas oportunidades, y yo pues me describo como una persona privilegiada porque mis padres me dieron la oportunidad desde pequeño de estudiar en buenos colegios, de que no me faltara nada en la casa. Por lo tanto, para ti, para personas como yo, para no usarte de ejemplo, pues era fácil hacer las cosas bien. Pero detrás de cada persona que termina en una cárcel hay una historia. El ser humano no nace delincuente. El ser humano se convierte en una persona que delinque por las circunstancias que lo rodean en cierto momento que lo llevan a cometer conducta delictiva. Y son personas que vienen de hogares disfuncionales, que han sido maltratados en su niñez, que han fracasado en 1 o 2 grados por falta de supervisión, por falta de una figura paterna, o porque la figura paterna cuando está presente es usuario. Y son personas que desde pequeño aprenden que lo correcto es resolver problemas con violencia. Aprenden que lo correcto es usar sustancias controladas porque eso es lo que vieron creciendo. Y cuando una persona con ese background, con ese trasfondo, se rehabilita, modifica su conducta y toma el paso para educarse y se logra graduar aún con toda esa adversidad, eso ciertamente hay que reconocerlo. Porque cuando tú comparas los dos trasfondos, el de personas, y me uso yo de ejemplo como yo, que fui privilegiado, con personas que no tuvieron las oportunidades y los privilegios que yo tuve, y esa otra persona triunfa, a esa persona se le hizo difícil. Y aún con toda la adversidad salió adelante. Y eso ciertamente hay que reconocerlo. Eso es lo que yo le diría. Y por eso precisamente es que ese medio noticioso, que no sé cuál es, decidió reconocer el éxito de esa persona y no el mío. Porque a mí se me hizo fácil. Yo aprendí desde chiquito que estudiar, hacerme profesional, era lo correcto. Esa persona no. Esa persona aprendió desde chiquito que el bajo mundo, que las drogas, que la violencia era lo correcto. Y en algún momento de su vida recapacitó. Y dijo, espérate, por aquí no es. Dio media vuelta, se reenfocó y se convirtió en un hombre o mujer de bien. A ese es el que hay que reconocerle el éxito.
2: Palabras con luz. O sea, mejor no lo has podido decir. Mejor no lo has podido expresar. Porque siempre uno tiene, yo digo, que ponerse en los zapatos de los demás. Y cuando también los que pues tuvimos la fortuna, como dices, de haber nacido pues en las familias que nos tocaron. No sabemos lo que es haber nacido en una familia disfuncional, en medio de una pobreza extrema, sin educación, en un entorno de violencia, en un entorno de drogas, en un entorno sin oportunidades. Y por supuesto que el camino que van a coger esa persona, o sea, es distinto porque su realidad y lo que le tocó vivir, lamentablemente, es distinto, es un mundo de pocas oportunidades, por no decir ninguna, y donde también se aprende a través del ejemplo, porque si eso es lo que ellos vieron, imagínate la niña de esa historia que hiciste, que la verdad que ha sido tan impactante, de la niña de 7 u 8 años que apuñaló a la vecina que estaba molestando a su abuela y quitándole la comida, esa niña tiene que haber escuchado y tiene que haber visto violencia y tiene que pensar que así es que se resuelven los problemas, por supuesto, y entonces uno tiene que tener esa empatía, esa sensibilidad para, como dices, fíjate, me encantó lo que dijiste, para celebrar, está bien, hay que celebrarlo también, el de al que se le hizo fácil, porque no quiere decir que no pudo haber cogido otro camino, pero se le hizo fácil. Pero tienes toda la razón, también hay que celebrar y quizás con más ahínco, con más alegría, con más esperanza, a ese que enderezó su camino. Que enderezó su camino y decidió como el ex confinado con el que tuvimos el privilegio de hablar, y decidió un buen día: mira, no quiero seguir en el lado oscuro. Yo quiero enderezar mi vida y ser una persona de bien, un ciudadano de bien. Qué bonito, qué bonito. Gracias al licenciado José Negrón Fernández. Me siento también privilegiada de que haya compartido con nosotros hoy las 2 horas de este programa. Se las quise dedicar al sistema correccional de Puerto Rico por la noticia de la gobernadora, pero también para que sepamos, ¿verdad? Son cosas que nunca se hablan, para que sepamos la realidad que viven miles, miles de hombres puertorriqueños que están en las cárceles hoy de Puerto Rico. Muchas gracias.
3: A ti, Anabel, siempre a tu orden.
2: Mis queridos amigos, que disfruten lo que queda de día, que pasen una feliz tarde y bueno, ya saben, nos vemos mañana, como siempre, hablando claro y de frente.

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3: Estas son las historias que la redacción de Radio Isla 1320 trabaja en estos momentos. Estudio del Instituto para el Desarrollo de la Juventud revela madres en la isla se sienten estancadas ante encrucijada para poder progresar económicamente. Muchas de estas madres son jefas de familia y sin apoyo familiar. Algunas con algún hijo con diversidad funcional viven frustradas. Inusual paso al sur de Puerto Rico de la primera tormenta tropical de la temporada. Autoridades entrevistan al dueño del auto donde aparecieron cuatro cuerpos calcinados en Morovis. Cámara de Representantes aún no tiene una fecha para atender la reforma contributiva. Soy Widalis Rivera Acevedo. 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
8: Bienvenidos a otro episodio del Urbital Podcast en Radio Isla, el espacio donde analizamos el mercado inmobiliario, la planificación urbana y las oportunidades que definen el futuro inmobiliario en Puerto Rico. 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Hoy me acompaña Fernando Rodríguez.
9: Buenas tardes.
8: Tracy Meléndez. Y Elizabeth
10: Rodríguez. Buenas tardes.
8: Tocaya.
9: Exacto.
8: Vamos a estar conversando sobre el programa R3, pero antes quiero hacer una breve pausa y quiero tomar un momento para recordar a el gran Piculín Ortiz.
9: Leyenda.
8: Que desde que yo tenía 8 años, en el 1988, aquí nacimos en el 80, Fernando, Tracy, todos somos del 80.
11: Somos del 80, incluyan a Elizabeth.
10: Claro.
8: Pues todos somos de los 1980.
9: Estuvimos haciendo, ¿cómo es el tally?
8: Pues desde que teníamos 8 años hasta nuestros 24, Piculín fue una figura presente en todos esos equipos olímpicos que nosotros lo veíamos ver, y para mí era que Picu tiene que estar en el equipo y tiene que estar allí. Y las veces que lo vi, interactué con él, lo saludaba, siempre bien simpático, me lo encontré de pequeño varias veces, y después de joven, a anuncio no pagado, Rudianas, en la avenida Roosevelt, a él le gustaba ese restaurante. Y varias veces que yo iba a almorzar allí, Piculín estaba allí.
11: Coincidías con él.
8: Bien simpático. Así
11: siempre.
8: Que
11: descanse en paz.
8: Que descanse en paz. Esa batalla contra el cáncer también importante. Hago un comentario. Yo me hice mi colonoscopia a los 40.
11: Muy bien.
8: Y tengo pendiente hacérmela nuevamente a los 45, así que esto me mueve a crear conciencia y sacar esa cita y hacerlo.
11: Es muy importante.
10: Eso es así.
11: Yo por primera vez me la hice hace 2 semanas atrás.
8: Ah,
9: no, hay que ser, en estos tiempos hay que ser proactivo y más bien preventivo, porque yo creo que un diagnóstico a tiempo hace total diferencia.
8: Ciertamente.
11: Muy cierto.
9: Sí que...
8: Bueno, que descanse en paz. Lo iré a despedir.
11: Un abrazo a su familia entera, a su esposa, a sus hijos y a todas, ¿verdad?
9: Así mismo.
11: A todo Puerto Rico.
8: Tracy, tú estuviste aquí hace 2 semanas y hablamos un poquito sobre el programa R3 y mencionaste que había una persona que era la reina.
11: La reina del R3.
8: Del R3.
11: Sí, mi amiga y colega Elizabeth Rodríguez.
8: Y me quedé
11: la bendigo y siempre, donde quiera que me paro, donde quiera que estamos, yo digo... La reina del R3, la reina del R3 de la gente que necesita, y de verdad que más que orgullosa de ella.
8: Pues Elizabeth, me quedé con eso y dije, lo apunté, fue de las notas primeras que me llevé de ese episodio con Tracy, y dije, tengo que buscar a esta persona para traerla al episodio, ¿verdad? El programa R3, ¿por qué es R3? Repair, Reconstruction or Relocation. Fue creado con fondos CBDGDR, asignados por HUD para atender viviendas afectadas por los huracanes Irma y María en Puerto Rico. Y contempla pues la reparación, reconstrucción o reubicación de familias afectadas. Quiero hablar contigo sobre esto. Me dicen que tú has hecho más de 80.
11: Humilde.
8: Sí. Y muchas personas que pasan por esto dicen que se quitan, que es imposible, sí, que es difícil. Así que vamos a conversar un poquito primero. Dame tu trasfondo antes y cómo es que llegas a desempeñarte en este programa
9: nicho,
8: particular.
9: Exacto.
10: ¿Cómo yo llego al nicho? Saludos, buenas tardes a mis colegas, buenas tardes a todos. Gracias por la oportunidad. Tracy sabe que la amo también, ella lo sabe. Somos colegas con un amor y un deseo de servir. En un momento dado, yo empecé en los bienes raíces y mi esposo, porque realmente el que me instruye un poquito de R3, que me dice, mira, yo tengo un amigo que él y su esposa perdieron su propiedad en Irma y María. La perdieron, de que se quedaron sin nada. Y tienen un voucher, vamos a ayudarlo. Y yo, pues que yo no conozco nada de esto. Honestamente, yo no sabía nada sobre, yo sabía que había unos vouchers, pero desconocía la información. Ahí entonces busco las guías que estaban en ese momento, me instruyo, y yo le digo, pues nada, que vayan a la oficina, me visiten, no sé, me siento con ellos, y entonces comenzamos ahí. Ahí comencé y empecé a notar la dificultad que había, porque obviamente cuando el programa empieza había mucha desinformación. Recuerda que el programa CDBGDR comenzó como un proyecto que no se había dado en Puerto Rico. ¿Por qué? Porque en vez de asignar los fondos a FEMA, lo que hicieron fue que el Congreso asigna los fondos. Al Congreso asignar los fondos ya no es lo mismo pedirle dinero a FEMA que una asignación de fondos. Trabaja diferente. Tiene que pasar por el proceso, pero trabaja diferente.
12: Pero, ¿quién los custodia en Puerto Rico?
10: Vivienda, el Departamento de la Vivienda.
12: Ah, o sea, en vez de ser FEMA desde acá.
10: Exacto. No es que ellos tienen una banca llena de ese dinero. Ellos tienen que solicitar esos fondos. Tan pronto tienen varios casos ya listos para cierre, ellos tienen que solicitar como si fuera un pedido. Exacto, es un pedido. Mira, tengo tantos millones que van a cerrar. Necesito ese dinero. Por eso es que escuchas a la gente que dice, estoy esperando cheques. No sé si han escuchado ese tema. Es que estamos esperando que lleguen los cheques. Pero ¿y por qué no avanzan a cerrar? Porque los cheques no han llegado. Es que hasta que la asignación de fondos no baje, Finanza de Vivienda no puede pagar los cheques, pagar los cierres. Con ese casito yo empecé con otro colega. Él nos dio la oportunidad de trabajar un apartamento en Bayamón para esta familia. Lo logramos trabajar y se cerró, pero trabajando ese casito yo empecé a seguir buscando y a seguir orientándome. Vivienda hizo una actividad para corredores, para atraer, yo no sé si Fernando recuerda esa actividad y no sé si Tracy estuvo en esa actividad, y fue en Vivo Beach Club. Ellos hicieron una actividad solo para corredores, para atraer los corredores. Exacto, ellos lo que hicieron fue, hicieron una actividad y le dijeron a los corredores que le iban a dar un incentivo de 4,000. Y yo analicé y yo dije, wow, si yo no le cobro, porque puede pasar que yo no le cobre al vendedor, ¿por qué? Porque me llega el cliente con la casa. Y hay muchos vendedores que dicen, pero si Vivienda te da $4,000. Ellos a veces piensan que eso es un montón de dinero, pero el trabajo que hay que pasar para que este proceso se culmine es
12: como trabajar una herencia a veces.
10: Mira, yo te diría que es más difícil que trabajar una herencia, porque aquí hay que trabajar con dos propiedades. Hay que trabajar con la propiedad de relocalización y con la damage. Hay que trabajar con las dos.
9: ¿Por qué la damage?
10: Porque muchas personas habían comprado esa casa después de María. O sea, por ejemplo, te voy a hacer un ejemplo para que sea fácil de entender.
12: Vamos a hablar muchos ejemplos, así que. Pero...
10: Tracy tiene una casa y en María la casa explotó. Uh-huh. Y yo llegué como 2 años después y Tracy me dice, yo me voy para Estados Unidos, te la vendo en $6,000. Y yo dije, ay, pues está bien, yo la compro. Y ese día estaban los de Vivienda paseando por el área y me preguntan, ¿esa casa tú la perdiste? Ah, sí, yo la perdí. Y quizás no dije la información completa, a lo mejor no dije que yo la compré así. Eso quiere decir que a veces hay aplicantes que cuando llenaron la data, ya la propiedad había sido damaged para otra persona. Por eso es que hay que identificar y cuidar la data que recibe, de dónde, eso es así.
12: Una pregunta, en el caso si Tracy hubiese vendido esa casa, entonces no es elegible para reparar.
11: No lo es.
12: O sea, que tan pronto tú ven, si el titular que estuvo con la propiedad que se afectó la vende, no hay oportunidad entonces de restaurar esa propiedad con fondos federales.
10: No se supone que el que la adquirió, si fui yo la que la adquirí después, porque yo no tuve las pérdidas. Yo no perdí una estufa, una nevera, las paredes.
9: De la premisa de que funges como un inversionista.
10: Puede ser, puede ser porque hay personas que la compraron, le pusieron luz y agua, pero no le pusieron la puerta y las ventanas. La casa se quedó rota y trabajan un voucher normal como todo el mundo, pero cuando se está completando el proceso, si no se trabaja la damage desde el principio, ahí se detiene el caso, porque entonces ese voucher no le pertenecía a esa persona, no le correspondía.
12: Entonces, en el caso de los que tienen una damage y se reubican, ¿qué hacen con la damage?
10: Bueno, lo
12: Tracy.
10: Que...
11: Ella sabe más que yo, pero Vivienda se queda con ella. Sí, Vivienda se queda con esa propiedad.
12: Ah, Vivienda se queda con esa propiedad. Y Vivienda es el titular de esa propiedad, entonces.
11: Correcto.
10: Eso es así.
9: ¿Y saben cuál es el?
12: Como una permuta.
11: Algo similar, pero ellos se quedan con la propiedad y suelen destruirla. No puede utilizarse más esa propiedad, porque esa propiedad fue... dejaron saber que está en zona inundable o de deslizamiento.
10: Exacto. O se destruyó, porque hay muchas propiedades que para María, sabes que no le quedó nada. Yo tengo aplicantes que le ayudamos a trabajar un proceso que tiene video de su nevera y su estufa por el agua hacia abajo, por ahí, para abajo del agua. Y ella mirando desde el vecino o desde algún lado un video de su nevera y su estufa diciéndole adiós y su ropa, porque la realidad es que esta gente sufrió mucho y todavía están sufriendo. Nosotros hemos reubicado personas que se están derrumbando. Nosotros hemos reubicado personas que cuando vemos los videos llueve más dentro de la casa que afuera. La realidad.
12: Uh-huh. Y una pregunta, estas personas, ¿cómo se sienten cuando notan que tienen que abandonar esa comunidad donde vivieron toda su vida?
11: Muchas veces ni quieren.
10: Sí, es bien difícil.
11: Muchas veces, aunque corran peligro, no quieren desalojar la propiedad.
10: Eso es así. Y oye, hay personas que han renunciado a ese voucher. Han renunciado a los 200,000 porque son adultos mayores. Recuerda que hay muchos adultos mayores que llevan ahí 50 años.
9: Mínimo.
10: ¿Cómo tú remueves esa persona? ¿Cómo la reubicas? Si está en Bayamón, en un campo en Bayamón, ¿cómo la envías para Nahuabo? ¿Cómo haces eso?
12: O sea, que parte de tu trabajo también ha sido atenderlos a esa decisión.
10: Sí. Es un trabajo precioso. Te voy a
9: y te pregunto, ¿el Departamento de la Vivienda no ofrece algún tipo de asistencia
10: emocional
9: psicológica?
10: Hasta donde yo tengo entendido, no te puedo confirmar que sí o no, bueno, pero
9: bueno, hago la pregunta en una
11: es válida. Es válida, porque hay muchas personas, especialmente las personas que son de mucha edad, no quieren irse del lugar, no quieren irse, pero si está en un lugar de peligro, no, es que mis vecinos, es que esto, pues, que tengo un apego.
10: Sus médicos están en ese municipio. Por ejemplo, nosotras reubicamos un aplicante que la reubicamos a Guayama. Hemos reubicado varias, pero dentro de las que reubicamos, la de Guayama.
11: Nos marcó.
10: Cuando yo fui a llevarla a la propiedad, yo me tuve que sentar en las escaleras de esa propiedad a llorar, porque ella tocaba las paredes y me decía, déjamela aquí. No la venda, no se la enseñaba a mandar.
11: Orándole al Señor y tocando la propiedad, de que el Señor abriera camino para que esa propiedad fuera de ella. Y esas son cosas que, uy, Dios mío.
10: Es un trabajo bien emocional. Es bien emocional. Yo me acuerdo que yo llamé a Tracy desde mi guagua y le digo, ay, Tracy,

0: quietud en mi corazón y yo recuerdo que yo un día sentí que yo sentí, ayúdame con esto, que yo te ayudo con lo tuyo. Trabájame eso, yo me encargo de lo tuyo, pero trabájalo tú. Y yo siempre que voy a una propiedad digo, Señor, tú fuiste el que me pusiste aquí, porque tengo muchos colegas que me preguntan, ¿cómo tú lo haces? No es que no lo hago yo. Yo te soy bien
1: No, ¿y
0: honesta.
1: cómo logras orientar a ese cliente vendedor que muchas de esas propiedades estás en el rango de precio entre los 200 mil
0: Que son escasas.
1: que son escasas y lo que sale, pues se puede ir, es muy, muy probable que se pueda ir por encima del valor de tasación y es
0: Tu
1: la
0: caja es
1: realidad?
0: una manera más rápida.
1: Exacto.
0: Eso puede ocurrir. Yo te diría que Dios me ha permitido tener esta paz y esta empatía y Dios me lleva al tú a
2: Y Dios
0: tú.
2: te ha dado palabra,
0: Y
2: te
0: sí.
2: ha dado palabra para hacerle
0: Ella es
2: acercamiento.
0: testigo.
2: Yo soy testigo de que yo soy comerciante desde que yo creo que yo nací, desde la cuna. Y cuando esta mujer hermosa me llamó a mí, yo recuerdo como si fuera hoy, yo estaba en el salón de belleza, me estaban tiñendo el pelo. Y cuando ella me hace la presentación por teléfono de lo que ella hace y para qué quería la propiedad, y dije, esta mujer parece hermana mía vendiendo. Ella se vendió y yo dije,
0: ¿A usted
2: bueno,
0: te conocen en, trabajando un caso R3?
2: un caso de R3, una propiedad que yo tenía listada en
0: Ah,
2: Manatí,
0: mira para
2: que era uno de mis apostolados,
1: allá.
2: y que de seguro me está viendo la dueña, una
0: Sí.
2: persona bella, preciosa, se llama Susana González, ¿verdad?
0: Le enviamos un
2: Ah, un
0: beso.
2: saludo, Susana, si nos
0: Excelente.
2: estás
0: Sí,
2: viendo.
0: bella.
2: Y cuando yo le cuando ella me llamó, yo digo, diache, pues no le había mostrado la propiedad, acababa de salir, yo le diría que no llevaba en el mercado, no llevaba ni 2 horas en el mercado la propiedad. Ella me hizo el acercamiento y le dije, ¿sabes qué? Voy a dialogar con la dueña. Si la dueña está de acuerdo, yo le voy a explicar todo cómo funciona. Si la dueña está de acuerdo, esa casa es tuya,
0: ¿Qué
2: si
0: es lo
2: ella
0: que
2: me
0: le
2: lo
0: tienen,
2: autoriza.
0: qué es lo que le tienen que explicar a la dueña?
1: Exacto.
0: Es bastante básico. Realmente, como hay tanta desinformación, y la realidad es que yo no puedo culpar a nadie de la desinformación. Y te explico por qué para poder llegar al punto que me estás preguntando. Cuando el programa empieza, acuérdate que esto empieza como algo nuevo. Quienes trabajan el programa, que son unas compañías subcontratadas por el Departamento de la Vivienda para trabajar, hay tres diferentes compañías que trabajan, eran cuatro, quedan tres. ¿Y esto
2: Los
0: es en qué año? Eso empezó Porque como en llega. el 2019-20, creo que fue algo Exacto, así,
1: toma
0: más
1: un
0: o menos.
1: tiempito en llegar.
0: Más, se tardó, después de María se tardó, yo creo que como
1: Sí,
0: 2 años, más o
1: claro.
0: menos, se tardó un poquito. En lo que asignan los fondos y en lo que Vivienda le demostraba a Estados Unidos, que es quien nos asigna los fondos, cómo va a trabajar, porque tuvo que hacer un plan. Y para poner contexto, en lo que pasaban esos 2 años, estas personas estaban en esas casas
2: Muchas
0: separadas.
2: sí,
0: Y continúan.
2: continúan,
0: O sea que
2: sí.
0: importante tener también, o sea, lo que llevaban viviendo hasta entonces finalmente encontrarles esta oportunidad, ¿ok?
2: Exacto.
0: Entonces.
2: No, actualmente hay personas que viven en propiedades que llueve más dentro de la propiedad actualmente que fuera. Ellos siguen con este trauma de María y es bien triste. Por eso yo siempre exhorto a que si no lo vas a trabajar, porque no podemos juzgar al que no lo quiere trabajar, porque ha sido un camino bien difícil. Tenemos que bendecir a todos los que lo trabajaron al principio, porque yo no lo trabajé al principio. Y el que lo trabajó al principio Abrió camino.
0: fue el que abrió camino y se comió, como uno dice, el
1: El
0: hueso
1: hueso.
0: duro, porque era algo totalmente nuevo.
1: Eso es cierto.
0: Y cuando tú empiezas a ver cómo funciona el programa, tienes que conocerlo. Y así es que si tú no lo conoces, es bien difícil que tú le cambies el pensamiento o al colega corredor que no lo conoce o al vendedor. Tienes que conocer el
1: Claro,
0: proyecto
1: claro.
0: para poderlo trabajar. Tienes que buscar las guías y estudiarlas. Muchos de los mismos manejadores que trabajan el programa, hay muchas cosas que están en las guías que ellos no
2: Que ni
0: conocen.
2: conocen.
0: Pues entonces lo tienes que conocer tú, que eres el corredor de bienes raíces, que eres el que tiene el expertise en esa área.
1: ¿Cuáles son los más importantes?
0: Lo más importante es que esa propiedad debe estar asequible, que yo pueda darte la llave y mañana puedas vivirla.
2: Habitable.
0: Que la titularidad de esa propiedad esté a nombre del vendedor. Eso es bien
2: Que no esté
0: importante.
2: en zona inundable ni de deslizamiento.
0: Exactamente. Eso es otro punto bien, pero
2: Y
0: sumamente
2: que sea
0: importante.
2: también una sola unidad.
0: Y que sea una sola unidad. No puede tener dos contadores. Hay muchas cositas que se pueden trabajar en el camino respecto a la propiedad y se pueden verificar. Pero las más importantes, como dice mi colega y amiga, ella sabe que la amo, que no esté en zona inundable, que la titularidad

0: dice clara,
1: Limpia.
0: en el registro de la propiedad y en el CRIM, si es una propiedad que el dueño se mudó fuera de Puerto Rico o es de herederos y en el CRIM tiene la exoneración contributiva indebida, hay que arreglarlo. Porque si dice que está exonerada, pero nadie la vive, pues tiene la exoneración
1: Indebida, hay que
0: pues hay
1: retenerle
0: que
1: el cierre.
0: trabajarlo. Si el vendedor vive fuera de Puerto Rico, se le retiene.
1: Se tiene que hacer eso, esa gestión del crimen previo al cierre.
0: Sí,
1: Ok.
0: se tiene que hacer porque acuérdate que el Departamento de la Vivienda no tiene manera de retener, no tiene cuentas escrow
1: Eso
0: porque ellos
1: mismo.
0: no manejan el dinero. No, ellos no son los dueños de ese
1: Ellos
0: dinero.
1: simplemente
0: Correcto.
1: entregan
0: El
1: el
0: cheque,
1: cierre.
0: eso así.
2: ¿Es un trámite trivial o se complica?
0: Se puede complicar un poquito.
2: ¿Por qué?
0: Porque, vuelvo hacia atrás, porque el CRIM no está a nombre, por ejemplo, de Tracy. Si el CRIM no está a nombre de Tracy, pero Tracy me está vendiendo, yo tengo que hablar con Tracy, mira, necesito que me ayudes. Y a veces los vendedores no quieren trabajar por bregar con ese revolú. O si son herederos, hay que buscar cómo hacerlo. Por eso es que cuando tú tomas esta propiedad y tomas el caso, tienes que hacer un screening, tienes que verificar, hacer un due diligence de quiénes son las partes, quiénes están vendiendo y estar segura. Hay otra cosa que es bien importante. Si este aplicante, ellos le llaman aplicante, cuando llenó la documentación, estaba soltero o soltera y después legalmente se casó sin capitulaciones, esa propiedad pasa a ser parte de ambos.
1: De la
0: Y hay que
2: sociedad. De la
0: verificar
2: sociedad de bienes
0: los
2: financieros.
0: ingresos de esas dos personas. Y esas dos personas tienen que, esa persona tiene que decirle al Departamento de la Vivienda, mira, yo me llamo Elizabeth Rodríguez, me casé y entonces necesito incluirlo porque si no, eso también puede ser un problemita a la hora del cierre.
3: Motivo para que se atrase el caso.
1: Cuando tú le entregas la propiedad, ¿hay algún tipo de responsabilidad de ese aplicante de cara a una posible venta de esa propiedad luego de varios años?
0: Tiene 5 años.
1: 5 años.
0: Por 5 años no la puede
3: Vender ni
0: vender,
3: alquilar.
0: no la puede alquilar.
1: Y si lo hace, tiene que devolver el
0: Tiene que
1: dinero.
0: devolver el dinero, eso es así.
1: Okay.
0: Tiene, cuando se hace el cierre, se le entregan dos, se me fue la palabra, dos escrituras.
3: Escritura.
0: Está la de compra-venta y la escritura del compromiso de los años. Y ahí le ponen la tabla completita de cómo, si ellos la entregan antes o la venden antes, cómo tienen que devolver el dinero.
1: Okay.
2: Si nosotros hablamos con bancos hipotecarios hoy, todos tienen listas de decenas, por no decir cientos,
1: Exacto.
2: de personas precualificadas, listas para comprar. Los que tengan estos vouchers van como en el mismo pote. Igual que hay una persona precualificada buscando casa, el voucher es como
1: Sí.
2: otro
3: Otra
2: pre-approval
3: precuala,
2: form que está
3: correcto.
2: listo para comprar con el voucher.
0: Parecido,
2: Es
0: parecido.
2: parecido.
0: La diferencia es que ya esta persona tiene asignado, en este caso, como cambiaron los vouchers, antes eran 1,60, 1,85 y
3: 1,85.
0: 200. Ahora es 200 todos los que tienen ese voucher. Todos son 200 mil. Ellos no tienen que ir a banco para nada, pero sí van dentro del mismo embudo, porque realmente son compradores también. Y
1: Están
0: eso es bueno
1: activamente.
0: que este comprador aplicante que tiene el voucher sepa que es parte de todos estos compradores que tenemos ahora mismo en el mercado.
2: Ahora, las propiedades tienen, no está sujeta a tasación.
0: Sí, tiene
2: Sí,
0: que ser por
2: así.
0: tasación. Eso es así. El Departamento de la Vivienda envía un inspector y envía un tasador. Ese inspector va a verificar que esa propiedad no esté en zona de riesgo, como dijo Tracy, no esté en zona inundable.
3: De deslizamiento.
0: Exactamente. Yo lo que hago es con esta propiedad cuando me llega, que es lo primero que le digo, por ejemplo, cuando hablé con Tracy, que me facilite por favor el número de catastro, sino la dirección, porque ahí yo lo puedo buscar y ahí yo sé si está en zona de deslizamiento o si está en zona de inundabilidad. A veces la persona te dice, esto aquí nunca se ha inundado. Cuando la pongo en el mapa,
3: Está.
0: está.
3: Nos pasó con la casa de Oropovis.
0: Exacto.
2: Esto les cambia el mindset de ustedes. Por ejemplo, Tracy, listas una propiedad como esta de Manatí. Ahora en tu mente sales a listar y estás pensando, ah, esta puede ir para este programa.
3: Siempre.
2: Sí.
3: Es inevitable.
0: Y me llama.
3: Siempre, siempre, siempre Elizabeth lo sabe. Porque nosotras tenemos una encomienda de todas las personas que nosotros podamos ayudar a asistir, sea con cualquier fondo, sea con los CDBG DR o con los fondos CDBG de ayuda al primer comprador, etcétera. Yo, si es por mí, todas las que logré tener, incluso propiedades que compro yo en mi carácter de inversionista, muchas de ellas las destino para esa gente.
2: ¿Cómo tú preparas a los vendedores para que quizás, pues, si la lista le dice, mira, la oferta que te voy a traer viene de...
3: Puede ser de esto, ¿no? Yo se lo desde un inicio le hago la presentación y les explico que es algo sencillo y algo corto. Mira, realmente tiene unos beneficios muy buenos este programa. Al vendedor no le cuestan las escrituras de compraventa, esos gastos
2: Ah, eso es
3: legales.
2: tremendo.
3: No, eso es
2: Sí.
3: fantástico.
2: Un
3: Eso
2: montón.
3: es
2: Ay, esos son
3: fantástico.
2: varios miles de dólares.
3: Sí,
2: Ok.
3: claro que sí.
2: ¿Y la comisión tampoco?
3: No, a ese cliente vendedor, el programa le paga al que represente a ese aplicante, le paga $4,000, que no es algo significativo
2: No,
3: porque
2: bueno, pero
3: realmente para el
2: en una
3: trabajo
2: venta
3: que
2: de
3: da,
2: 200 mil dólares,
1: correcto. Ahí lo pone.
0: se queda en 4,000. Es un incentivo de 4,000 y se queda ahí, pero,
3: Sí,
0: exacto, se
3: y no
0: queda.
3: es el vendedor el que lo
2: No,
3: paga el
2: correcto, pero es el
3: programa.
1: sí, pero le da herramientas para que ese comprador aplicante pueda competir
0: Claro,
1: en
0: claro.
1: cierta manera con otros compradores hábiles en el mercado.
2: Muchas veces el
3: Correcto.
2: vendedor dice, quiero vender y yo quiero que cuando pague todo me
1: Exacto.
2: sobre tanto.
1: Tanto, exacto.
3: Correcto, pues con ese
2: ¿Cómo?
3: programa básicamente le sobra todo. Ahí lo que único no incluyen el departamento de vivienda es si hubiera que cancelar o un pagaré.
0: Exacto.
3: Eso no, y obviamente si la propiedad tiene una deuda, pues obviamente no.
0: Le toca al
3: Le
0: cliente.
3: toca al cliente vendedor. Pero es una ventaja para ese cliente vendedor. Es una bendición. Porque hay
0: La
3: personas
0: realidad
3: que
0: es.
3: también quizás están muy apretaditos o lo que sea, no le cuesta ni el corredor, ni tampoco los gastos legales.
0: Exacto. Después que este vendedor, como dice Tracy, si a lo mejor está un poquito, son herederos, por dar un ejemplo, y pues ya tienen en su mente que quieren que les sobre tanto y prefieren quizás no contratar nuestros servicios como corredores, esa es la realidad. Pero el programa me paga a mí, si me da la oportunidad, obviamente este cliente abre la propiedad para tasador, para inspector, que debe estar disponible
3: Claro.
0: para que el tasador y el inspector puedan ir a la
3: Y
0: propiedad.
3: debes saber también que es un proceso un poco más extenso que una transacción con banco. Claro que sí. Pero tampoco es que sea
1: Mucho
3: algo
2: gasto más.
3: exagerado.
0: No,
3: No,
0: exactamente no.
3: no.
0: Y
3: Si tienes un corredor que represente a ese comprador como Elizabeth Rodríguez, va a ser de bendición porque la realidad es que todo debe fluir sin inconvenientes.
1: muy
0: Es que la
1: bien.
0: realidad, las palabras y la forma de trabajarlo, yo tengo que decirte que aunque a la gente a veces hay personas que no le agrada que uno diga que es Dios el que trabaja, el que me ayuda y me educa y me enseña y me da la sabiduría, yo simplemente soy una herramienta de Dios en el proceso. Y te voy a ser honesta. Cuando ese vendedor a mí me dice, ay, sí, vamos a trabajarlo, y a veces le tasa un poquito menos de lo que esperaba, y yo le digo, bueno, te está tasando un poquito menos, voy a decirte cómo yo lo hago. Parte de mi, no te las voy a dar todas, no te voy a dar todas las estrategias, pero te voy a dar parte. Yo
2: Bueno,
0: le digo,
2: el que está escuchando va a querer llamarte para tus
3: por
2: ejercicios.
3: supuesto, no
2: Eso.
3: existe alguien que pueda representar a un participante de R3 mejor que esta mujer.
2: Exactamente.
0: Te soy bien honesta, yo cuando salgo todos los días de mi casa, yo le pido a Dios que me ayude a cambiar vidas. Porque nuestro trabajo realmente como corredores, y lo saben mis colegas, es cambiar vida. Fernando lo sabe, nosotros cambiamos todos los días una vida. Imagínate esta persona que llega a mí desesperada porque necesita, por ejemplo, una cliente que cerró un caso en Santa Juanita. Yo llevo esa casa a los vendedores por primera vez con un aplicante del programa. Y se asustaron cuando vieron el contrato de vivienda que dice 90 días. Se asustaron. Yo no puedo vender en 90 días, no necesariamente, porque si lo que tasa tú no estás de acuerdo, yo no te puedo obligar a venderme, pues yo tengo que cancelarlo. Pero ahí es donde entra la sabiduría que me ha dado Dios y yo le sumo y le resto y le digo, mira, te economizas esto, te economizas esto. Y
3: Y
0: además
3: hacemos
0: ya
3: un
0: estamos
3: balance.
0: dentro del proceso, ya lo que nos falta es nada. Ay, pues dale, trabájalo, sigue con ese caso. Yo estoy actualmente trabajando un caso así, que él quería un número y ese es EQK, ese es nuevo, ese no lo has visto.
3: No.
0: Ese es EQK, ese es de los terremotos, ese es el voucher que también le dieron a las personas por terremoto, porque acuérdate que esta asignación es Irma María y los terremotos. Acuérdate que ese
3: Esa
0: DBGDR,
3: es nueva, eso no lo sabía.
0: sí, estoy empezando un casito de EQK, que ya el caso está trabajando y corriendo, y el vendedor,
2: Salud.
0: salud, el vendedor me lo asigna, un cliente que yo le vendí una casa por R3. Y le dice, llámate Elizabeth, que Elizabeth es la que te va a decir lo que tú tienes que hacer. Gracias a Dios, ya lo tenemos convencido, ya pedí el nuevo contrato, aceptó el número de venta. Le dije, como tú no vives en Puerto Rico, tienes que hacer una retención, pero el año que viene yo te envío donde el contable y lo
1: Exacto.
0: trabaja. Ya me dijo que sí, ya estoy trabajando en el proceso. Tiene unas cancelaciones que ellos, muchos de los vendedores, cuando compran, se le olvida cuando compraron con ayuda.
1: Sí.
0: Se le olvida.
3: Muchas
2: Sí.
3: veces me ha pasado.
1: A mí, sí, hablo de las retenciones, pero ella está diciendo la si, por ejemplo, en el 2000, en la década del 2010, varios municipios dieron
3: La llave de
1: incentivos.
3: hogar,
1: Como ella menciona, hubo una segunda hipoteca que graba la propiedad y hay que pedir permiso
0: al
1: pa al
0: departamento de
3: departamento
0: vivienda.
3: Y ellos,
0: Correspondiente
1: da
0: para.
1: la casualidad que
0: Se le
1: se les
0: olvidó.
1: olvida.
0: Yo la tengo cancelada. Cuando le hacemos el estudio de título, sale
1: Está
0: esa
1: activa.
0: hipoteca sin cancelar. Y yo, espérate, entonces hay que empezar a buscar. Gracias a Dios que tenemos el conocimiento y sabemos.
3: Hacemos una certificación registral o un estudio de
0: Exacto.
3: título
0: Y
3: para ir
0: sabemos lo que
3: identificando de
0: dice.
3: antemano con lo que
0: Pues
3: nos
0: ese
3: podamos enfrentar.
0: casito de Cuca, que esté remoto, que es el de los nuevos, ya identificamos qué es lo que tiene, pues ya yo sé lo que por dónde tengo que ir. Pero ¿sabes cómo se logra? Buscando, aprendiendo, leyendo, y Dios mío, dame sabiduría, acabo con esto. Es la realidad. Y yo creo que nosotros como corredores, porque nosotros se supone que somos los que
1: Sepamos,
0: sabemos,
1: exacto.
0: debemos instruirnos. Y aunque yo no trabaje quizás el programa, pues yo debo saber cuando me llega ese cliente y tener el tacto, porque te soy honesta, la forma en que ellos tocan tu puerta, eso no es
1: Sí.
0: cierto, Fernando Tracy. Ellos te llaman de una manera que tú te quedas como que no saben lo que tienen en las manos. Yo tengo algo así como un voucher o algo, yo no sé, pues ya yo sé por dónde voy. Si nosotros no tenemos empatía y no pensamos, wow, y si esa fuera mi mamá, y si ese fuera mi papá, y si fuera mi hermano, si fuera mi hijo,
1: O algún familiar.
0: ¿cómo lo voy a tratar? Pues con amor. Y si no quieres trabajarlo, envíamelo a mí, yo lo trabajo.
3: Refiéreselo a
2: Pero
3: Elizabeth.
2: una pregunta, ¿el Departamento de Vivienda tiene algún registro donde tú puedes estar que entonces te llegan gente que tienen vouchers? O sea, a ti te llegan automáticamente 5 al mes, 10 al mes,
0: No, a mí
2: ¿cuánto
0: me llegan más.
2: más?
0: Sí, yo
2: ¿Cuántos
0: tengo
2: te...
0: como 3 agendas llenas de posibles compradores con voucher de R3. Al mes
2: Oh.
0: yo puedo recibir 30, 40 llamadas realmente en mi
2: De personas
0: teléfono.
2: con vouchers
0: Sí, gracias a Dios,
2: nuevos
0: nuevos.
2: al
0: Pero
2: mes
0: son personas que lo estaban haciendo solos, llevaban tiempo haciéndolo solo porque lo habían
2: y
0: quizás. Y
2: necesitas
0: no se les
2: ayuda para
0: da.
2: buscar
0: Exacto,
2: el hogar.
0: exactamente. Es que bendito, ellos van, discúlpame, ellos van a ver tu casa. Y te la miran y te dicen, y esto qué bueno que lo estamos haciendo para poder ayudarlos porque
3: Orientar. Es
0: están.
2: decir, yo tengo este voucher, el vendedor dice, o
0: ¿Qué es eso? ¿Cómo lo
2: este
0: hago?
2: necesitas
0: ¿O por dónde
1: un
0: empiezo?
2: buyer representative, definitivamente.
0: Obligatoriamente
3: Así
0: deberías
3: es.
0: ir con uno porque hay personas que saben porque ya habían comprado una propiedad, porque hay propiedades que se dañaron pero tienen deudas hipotecarias. Se le cayó el techo, el plafón y entonces Vivienda prefiere darle un voucher.
2: Solo el que esté escuchando ahora y quiera, si se quieren comunicar contigo,
0: Elizabeth Rodríguez Delgado, 787-244-1647.
2: repítelo una vez más.
3: Suave.
0: 787-244-1647.
2: La reina del R3. Seguimos conversando, pero si estaban escuchando y querían ese número, ahí está, continúa.
0: Pues mira, una de las cosas que me gusta y me gustaría que esto se pudiese seguir haciendo es también orientarlos a ellos. Ellos llegan, yo no sé si a
2: ¿A
0: Fernando,
2: los prospectos compradores o
0: a los aplicantes,
2: a los
0: sí, a los
2: aplicantes?
0: aplicantes. Porque el vendedor es más fácil trabajarlo si tiene desconocimiento, pero el aplicante llega, por ejemplo, el aplicante llega a donde Fernando y le dice, Fernando, yo vengo a ver tu casa, yo tengo un voucher ahí que yo no sé lo que es y no sé bien.
1: Hay algunos que te dicen, esto es en efectivo, en cash.
3: Efectivo, sí.
2: ¿A ti también te ha
0: Exacto.
2: llegado?
0: Sí.
2: Okay.
0: Y la palabra efectivo no es real. Es parecido, pero no es real,
2: Claro
0: porque
2: que no.
0: efectivo yo cierro mañana si quiero.
1: Exacto.
0: Pero con el voucher tiene que pasar un
3: Un
0: proceso.
3: proceso. ¿Tú has cerrado algún caso R3?
1: No, francamente no. Con incentivos de vivienda sí, pero R3 no.
2: Este año tú vas a cerrar un caso R3.
1: Dale.
0: Eso es así, vamos a trabajarlo con él. Cositas importantes del aplicante. Él va a la casa y le dice, ay, pero es que esta casa no tiene screener. La casa no tiene que tener screener. Eso es un error. Tú no necesitas screener para que te den una llave. Otro error que se mueve mucho en la calle, que dicen que no le pagan al vendedor, pero ¿y en qué cabeza cabe que yo voy a cerrar una propiedad y te voy a dar las llaves para que tú te mudes y no te van a
3: Y no te
0: pagar?
3: van a pagar.
0: En el día del cierre sale el cheque para el vendedor, pero es que no tiene sentido que cambien una titularidad sin dinero. Esa es otra falacia, eso no es cierto. Si algo le pasó a alguien en algún momento, no sé cómo pasó, pero el día del cierre está el abogado, están los de vivienda que están allí, los que representan al departamento, te dan el cheque a ti, vendedor, le damos la llave al comprador, hacemos un party, porque lograr un cierre como esto es un party de verdad, literal.
3: Sí.
1: Es cierto.
2: Una pregunta. ¿Has relocalizado a personas de una misma comunidad a otro lugar similar? O sea, o de repente comunidades se están dispersando, que se les cambia pues los
0: Sí,
2: vecinos.
0: eso pasa todos los días,
2: Claro.
0: todos los días. Eso pasa todos los días, pero mira que hay gente que Dios los bendice tan brutal que estoy haciendo dos cierres en
3: No me digas que
0: Arecibo.
3: son van a ser
0: Son
3: vecinos.
0: hermanos. Uno va a quedar a 5 minutos del otro.
3: Ay, qué bueno.
0: Son hermanos. Cuando ella me dijo que
1: Wow.
0: eran hermanos y lo cerramos ahora en mayo, Dios mediante, son hermanos.
2: ¿De
0: Uno,
2: dónde eran? ¿En dónde vivían?
0: ellos vivían en Arecibo, en una comunidad que si estaba lloviendo no, y ellos estaban afuera, no podían entrar. Y si estaba lloviendo y estaban adentro, no podían salir. Y
2: Wow.
0: entonces logramos trabajar primero uno de ellos y después, como a la semana, empecé a trabajar la hermana. Y queda uno como a 7 minutos del otro.
2: ¿En Arecibo
0: En
2: también?
0: Arecibo los dos.
2: Qué
0: Uno queda en
2: bendición.
0: un lado y el otro en el otro. Impresionante. Y gracias a Dios, los vendedores, de verdad que propiedades espectaculares, remodeladas espectaculares.
2: ¿Estamos preparados para poder mover comunidades completas?
0: Honestamente, yo entiendo que no.
3: ¿Qué no?
0: Yo entiendo que no. Se está trabajando proyectos de propiedades que parece que en algún momento se detuvieron por alguna demanda y están estas compañías comprándola, como en Naguabo. Y muchos de los aplicantes que ya yo los tengo en mi listado porque me han contactado, como una señora que se llama Luz, ella me contacta y me dice, mira, me están proponiendo una propiedad en Naguabo. Y yo le digo, ¿tú te puedes mover ahí? Y me dice, sí, muchacha, pues arráncale la mano, avanza, ve.
3: Sí, que están destinando, hay unos proyectos que están destinando, están
1: Para
3: siendo
0: eso.
3: destinados
0: Para eso.
3: para eso, para
0: Exacto.
3: esas
0: Y
3: personas.
0: toda esa comodidad ahí en Nahuabo es de retrés, completa.
2: Ah,
0: Completa es de
2: maravilloso. ¿Y
0: retrés.
2: se planificó de esa manera? Yo no creo
0: Entiendo
2: que de
0: que
3: un
0: no.
3: inicio no,
0: Entiendo que no.
1: el proyecto no como tal, pero eventualmente evolucionó a eso.
0: Sí. Yo entiendo que algún tipo de contratista vio la oportunidad en que estaba esa urbanización abandonada, ofreció su servicio, hizo su propuesta y se la ganó. Y oye, las propiedades son preciosas,
3: A mí me
0: enormes, muy
3: encantaría
0: lindas.
3: comprar solares y construir propiedades para esa, para destinarlos a ese tipo de personas, para ese proyecto. Me
2: ¿Cómo?
3: encantaría.
2: Cuéntame más.
3: Eso me vino a la mente ayer.
2: Ok.
1: Establecer
3: Me
1: mismo
3: encantaría
1: alguna finca
3: comprar,
1: o algo así. Pero es
3: sí,
2: que hay
3: finca
2: zonas en
3: o.
2: Puerto Rico que quizás no deben de reconstruirse y quizás hay, hablamos de miles de personas que se tienen que reubicar. Esto es una buena idea, así
3: A
2: que
3: mí me,
0: claro.
3: yo de verdad que le
1: Pensamiento.
3: voy a darle pensamiento a ver de qué manera puedo hacerlo, pero a mí me encantaría y me lo gozaría tanto yo poder adquirir propiedades solares, que hay muchos en Puerto Rico, muchos
0: Exacto.
3: solares, y construir y destinarlo para ese tipo de proyectos. Me
0: Incluso
3: fascinaría. Y
0: hay.
3: no necesariamente hacer un proyecto gigantesco,
0: Exacto.
3: porque quizás no está ahora mismo. Y sabrá Dios, uno nunca sabe,
2: Uno
3: pero
2: nunca sabe.
3: no, claro que sabrá Dios, alguien me está escuchando y se
1: Qué
3: une a
0: linda.
3: mí, se motiva, claro que sí, algún inversionista. Pero sí me encantaría, aunque sea de una en una, no importa, mire, personas que también, vendedores que estén pensando y que quieran bendecir a otra persona, que saben que van a hacer como quiero un negocio bueno,
0: Eso es así.
3: que quieran vender una propiedad, yo les animo a que le den la oportunidad a esas personas que quizás no son tan bendecidas o no han sido tan bendecidos como nosotros y que le den la oportunidad para que tengan un hogar seguro.
2: 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Regresamos.
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2: Regresamos, estamos con Tracy Meléndez y Elizabeth Rodríguez conversando sobre el programa R3 de Vivienda. Elizabeth, te pregunto, ¿cuál es el perfil de estas personas? Usualmente son adultos mayores, son personas con hijos. ¿Cómo, y cómo entonces eso figura en encontrarle una relocalización que se atempera a sus necesidades?
0: Pues mira, aquí hay varios detallitos. Hay mucho adulto mayor, hay adulto mayor encamado.
2: Ah, wow.
0: Hay adulto mayor que en el proceso ha muerto, ha fallecido.
2: O sea, adulto mayor que lleva 2 años viviendo en condiciones...
0: En un cuartito. Y ahí tienen, si tienen un hijo, todos duermen en ese cuartito. Yo trabajé un caso en Bayamón con una colega, que Dios la guarde y la cuide, le dé mucho éxito. Y lo trabajamos en esa propiedad y me dijo, no, vamos a trabajarla para ellos. Esta pareja, el caballero, tenía una situación de salud que gastaban sobre 50, 60, 70, $80 mensuales, aparte de los medicamentos, en ese medicamento porque él convulsaba. Y ellos tenían rentado un apartamentito. Y mira lo que le ocurría. La persona que era dueña de ese apartamento, cuando deseaba, entraba a la propiedad. Ellos dormían en un cuartito como pareja y su hijo dormía en el mueble desde María, porque su casa era pérdida total. Cada vez que él se levantaba, porque la esposa trabajaba, cada vez que él se levantaba tenía a la señora en la sala de su casa indicándole que ella tenía deseos de trabajar en la casa y a ella le faltaba su privacidad. Gracias a Dios pudimos sacar esa pareja de ahí. Ellos viven en Bayamón, también los bendigo, gente maravillosa. Esta gente es hermosa. Todos nuestros puertorriqueños son hermosos. Esta gente tiene una peculiaridad y es que ellos mismos sienten que los marginan. Pero la realidad es que tienen que entrar por este cono, por este sedazo. Aquí hay mucho adulto mayor que no puede salir a buscar la propiedad, no tiene vehículo. Hay adulto mayor encamado que si un hijo no le ayuda a un vecino, a veces el pastor de la iglesia, es el que va con nosotros a ver la propiedad.
2: Pero el adulto que puede vivir ahí, que se tiene que ir, ciertamente puede tener vecinos que quizás limpiaron su casa, la arreglaron, pero siguen estando en una zona vulnerable que igual en otro huracán se les va a afectar también y se deberían de relocalizar.
0: Lo que ocurre es que cuando se trabajó el proyecto, si esta persona no completó la documentación y no llevó esa documentación, porque Vivienda visitó muchas de las áreas, no sé si todas porque desconozco la forma en que lo trabajaron, pero visitó las áreas, Vivienda fue y envió su equipo y ellos visitaron las zonas y le llenaron la documentación. Pero este aplicante tenía que cumplir con todo lo que le solicitaban. Y hay muchos aplicantes que quizás dieron la información incorrecta y cuando se está trabajando el caso, sale la correcta. Y eso también puede perjudicar ese voucher porque no le aplicaba. Otro detalle es que si la persona vivía en los altos de la propiedad de algún familiar, un hermano, de los papás, si vivía en los altos, Vivienda va a romper esa propiedad y no puedes construir ahí por 5 años, no puedes hacer nada. O sea que se va a hacer un gravamen sobre ese techo. Eso es importante que lo sepan.
2: Ah, los altos dice que era una multi, o sea, en el segundo
0: piso. En el segundo piso, exactamente, exactamente. Pero muchas de estas personas no saben ni cómo hacerlo, están frustrados, son personas enfermas, personas que no tienen la fuerza de ir todos los sábados, quizás que le den la oportunidad a ver una propiedad. O van a un open house que van 100 personas, imagínate, 100 personas y ellos se sienten que no van para ningún lado. Oye, y hay muchos colegas dándole oportunidades y hay propiedades que no se pueden trabajar para el programa.
2: Ahora, pero cuando es una persona mayor o encamado, tú no puedes relocalizar una casa donde va a tener entonces que...
0: No, ellos tienen unas exigencias. Cuando la persona necesita los espacios, por ejemplo, si necesita una rampa, todo eso hay que hacerlo. Todo eso hay que hacerlo. Pero ¿sabes qué? Hay vendedores que han estado dispuestos a hacerlo y lo hacen.
2: Ah, también. ¿Le hacen los arreglos a la casa?
0: Sí, le hacen el arreglo.
2: ¿Has tenido experiencia con eso?
3: Yo, bueno... Ha habido que hacer arreglos hasta con una transacción de Elizabeth y mía. Y adivinen quién hizo los arreglos. Esta que está aquí con el esposo. Porque sí, nos ha pasado que el vendedor no quiere, pues yo les conté un poquito la vez anterior que no, que la nota solo que él pensaba, el precio establecido, que el listado era mío. Y hay que arreglar esto, tras de que tasó menos, y hay que arreglar esto, esto. Yo, mira, vamos a arreglarlo entre nosotras. Para que esa persona pueda tener la propiedad y aquella va un domingo con su esposo, si yo no puedo, y ella va y arregla, que a veces son cosas sencillas, son cosas estéticas tontas, pero hacemos que se mueva porque se mueve algo, eso pasa porque pasa.
0: Exacto.
2: ¿Cuántas personas quizás faltan por relocalizar?
0: Wow. Miles. De 10 llamadas diarias, 9 son vouchers R3. Es la realidad.
3: Y también hay personas que tienen un voucher que me pasó hace 2 meses atrás, una propiedad en Las Piedras, una propiedad de una organización chulísima. Me llaman para ese que con un voucher, yo digo, pues la casa está en 325 y el voucher es de 200. Yo no sabía, eso lo aprendí, que la persona, ¿verdad? El participante, si cuenta con los fondos suficientes o un hijo cuenta con los fondos suficientes, pues pueden aportar, además de los $200,000 del voucher, pueden aportar una cantidad. Y el día del cierre, esas personas llegaron con un cheque de gerente de los $100,000+, que yo no sabía que eso era permitido también, y también es permitido que a veces, sí, claro que sí, que a veces pues no consigues quizás una propiedad en 200 y quieres estar en algo que sea, que se parezca un poquito más a lo que tenías o algo, pues tienes también la posibilidad de aportar algún dinero para...
0: Exacto.
3: Pues, y que, para mí también lo era. Una
0: es
3: cosa
0: que
3: increíble.
0: La realidad es que no se lee el reglamento de ellos, ellos eso tiene un nombre, se me olvidó. Las guías de ellos tiene un espacio pequeño que dice que si la propiedad tasa o vale más, este aplicante puede aportarlo. Hay una pequeña falacia también donde a veces los manejadores
2: si vale 220, pues
3: puede aportar los 20.
0: Sí, claro. Ahora mismo los cierres que tengo en Arecibo, que son 3, todos estos aplicantes van a aportar por encima.
2: Los hermanos.
0: Los hermanos y otro tercero, porque tengo, gracias a Dios, tres propiedades que estoy trabajando en Arecibo para tres aplicantes del programa R3 y todos van a aportar por encima. Sí tiene que demostrar de dónde salen los fondos. Eso nunca se puede olvidar. Cuando compramos y trabajamos una transacción de bienes raíces por OFAC y por la debida diligencia, tenemos que demostrar de dónde sale el dinero.
8: O sea que no necesariamente tiene que reflejar necesidad económica, es simplemente una relocalización por tema de María, Irma o los terremotos.
0: Correcto. Exactamente. Sí, hay muchas personas que tienen su trabajo regular.
2: De hecho, pues la aportación puede ser también financiada.
0: Bueno, las guías dicen que se puede hacer un préstamo, pero sería como una tercera hipoteca. Porque acuérdate que tenemos hipoteca número uno, que no es que es una hipoteca, exacto. No. Hay uno que
3: no es tan sencillo,
0: no es tan fácil. Entonces el programa ahora mismo no está siendo flexible en eso, pero las guías dicen que sí. Ahora, si la persona quiere hacer un préstamo personal ahí, lo puede hacer. Si le faltan $10,000, tiene la capacidad adquisitiva y económica y puede hacerlo, claro que lo puede hacer.
2: Se te dan muchos casos que hay que aportar por encima.
0: En varios, yo te diría que de los que yo he cerrado sobre 30 que se ha aportado por encima.
3: Y yo como cuatro.
0: Sí.
2: ¿Y eso te lo ha complicado más, lo ha hecho más difícil? No. Esa parte no es un problema.
0: Simplemente se hace un documento donde compromete a las partes con ese primero se tasa. Ahora, si la propiedad sí ya está listada, como la de Tracy, en 320, ese documento hay que hacerlo rápido, porque el programa necesita saber de dónde la persona va a
3: sacar. Claro, antes de comenzar con el proceso.
0: Claro, claro,
3: tiempo.
2: Sí. El problema burocrático más duro es en el CRIM.
0: Ese es uno de los problemas porque, o sea, el programa no entra.
2: Crimen y castigo.
0: Lo que pasa es que el programa...
2: ¿Crimen qué? Crimen y castigo, así le dicen al crimen.
0: Es que el programa no quiere meter la mano ahí. Porque pues como que es conflicto, entiendo yo, será, no entiendo. Pero sí, ese es uno de los dolores de cabeza mayores para que el caso no
3: Pero quede. Es subsanable.
0: Otro. Sí. Otro de los mayores retos, la mente de algunos manejadores, no te lo voy a negar.
2: ¿En vivienda?
0: En vivienda.
2: Sí. Fíjate, y te iba a preguntar de eso. O sea, ustedes, tú y otros colegas que quizás trabajan los casos R3, ¿ustedes son los brokers moviéndose en el field y empatando a estas personas necesitadas con vivienda? Pero arriba de eso, ¿hay un plan estratégico para facilitar más viviendas?
0: O sea, si viene con el corredor o si viene solo.
2: No, desde vivienda. O sea, ¿qué
0: honestamente,
2: estrategia
0: tiene? No hay estrategia.
2: No hay estrategia.
3: La estrategia que ellos añadieron fue aportar, darle $4,000 a los corredores, porque antes ese trabajo que hace Elizabeth era de gratis. No, claro, maravilloso.
0: Maravilloso.
2: No se movía, claro.
0: Yo tengo que felicitar y quitarme el sombrero ante los colegas que lograron estos cierres antes. Porque eso era, acuérdate que esa era la escuelita.
2: Que ibas a quitarte el sombrero y darle un aplauso al vivienda.
0: También, oye, también. Claro que sí. Hay que dársela. Porque la realidad es que el voucher, mucha gente lo critica, y lo critican mucho los que lo tienen. Pero dime tú, si tienes un voucher de 200, miren.
3: Eso es importante, Elizabeth. Es importante que...
0: Es una bendición, colega, es una bendición, amiga, colega. Es una bendición tú tener en tus manos $200,000, porque muchos de los compradores...
2: Es la solución a un problema en tus manos.
0: Brutal. Porque mucho comprador compró un para su casa, cualifica hasta 120, 125 y está difícil conseguir una vivienda. Y tú tienes $200,000. Lo que hay es que seguir luchando.
3: No te puedes rendir. Tienes que tratar de conseguir un corredor de bienes raíces que te ayude a lograr ese...
2: Uno escucha más la narrativa de el desplazamiento y las quejas de ley 2022 que de hay personas que le están dando $200,000 en sus manos para ayudarlos a buscar una vivienda.
0: Eso es así.
2: Eso no se escucha.
8: Que en efecto han cerrado casos satisfactoriamente.
3: Sí, sí, y muchos, de verdad que sí.
0: Hay muchos colegas que lo han logrado, claro que sí. Y a veces se dilata un poco el tema, pero es porque no están pendientes al email. Porque la comunicación con vivienda no es llamando, es por email.
3: Es por correo electrónico, sí. Y también es bien importante es que el colega, el corredor, ¿verdad? Cuando tengamos el caso, que antes de enviarlo por correo electrónico, hagamos el montaje completo, completo, completo, bien estructurado, con todo, con todo, con todo, que no se nos quede absolutamente nada suelto, cosa de que se fue por ahí para abajo y ellos no tienen que básicamente hacerte ninguna pregunta adicional, que no sea firmar algún documento de comprador-vendedor, que son cosas sencillas.
0: No fue.
3: Pero sí, correcto. Pero si ese paquete va hacia, ¿verdad?, hacia la compañía que...
8: Lo más digerido posible.
3: Exactamente, exacto, lo más sí, digerido sí, posible. Nosotros le hacemos el paquete con...
0: Es una batida. Tienes que enviar una batida sí, y una sí, batida de proteína.
3: Porque realmente ellos también tienen mucho trabajo, el que recibe ese paquete. Entonces, si dejaste algo que no enviaste, mira ahí esto, y está con este caso. Y, no, ese paquete tiene que estar, colega, tiene que estar, mira, listo, mega bien montado, cosa de que no venga devuelto porque faltó esto, porque mira, que no está en zona inundable. No, nosotros le enviamos foto del catastro digital de aéreo de que dice que no está en zona inundable. Le hacemos el montaje completo, cosa de facilitarle también a esa persona que está trabajando el caso y que todo fluya como es.
0: Exactamente. Debe estar completo. Y uno de los detalles más importantes, nosotros los corredores de bienes raíces, se supone que sabemos buscar la zona de inundabilidad en una propiedad. Si te sale que está en zona de inundabilidad,
3: olvídalo
0: y
3: que no
0: el
3: va,
0: vecino te dice que nunca se ha mojado ni una gotita, no lo sometas, porque vas a perder el tiempo, te lo van a devolver. Porque no se puede colocar a una persona que la saqué de Loíza en agua que se ahogaba y la voy a colocar
3: o de deslizamiento, la voy a poner en un lugar igual. Exacto. No estás haciendo nada.
8: Ese escenario no depende de la buena fe o de lo que me dijo aquel, sino es el mapa. O sea, algo validable, concreto, en un mapa.
0: Sí, mira, tan reciente como ayer, yo me contacta este vendedor y me dice, no, pero es que nunca yo, pero... Deme la dirección, por favor, para que así usted no pierda tiempo, yo no pierdo tiempo, y así usted sabe cómo mercadear su propiedad. Cuando la reviso, estaba en zona de inundabilidad. Y yo le dije, ay, bendito. Y la muchacha era una vendedora. Me dijo, ay, yo no tengo problema en venderla por tasación. Yo dije, este es el caso perfecto para mí.
3: Gloria a Dios.
0: No, estaba en zona de inundabilidad. Así que le dije, mira, todo aplicante que te llame con el voucher de R3, dile que no cualifica porque está en zona de inundabilidad.
2: En lo general, ¿la gente se relocaliza dentro del mismo pueblo o tiene gente que se van de un punto a otro bastante
0: lejano?
2: Hay
0: personas que ya están tan cansadas de buscar en su misma área.
3: Que llevan hasta a veces hasta años, ¿verdad,
2: Elizabeth? Sí, pero espérate, es que ya cumplimos 10 años de María.
0: Eso el año es
2: que
0: viene. O sea,
2: estas personas llevan 8 o 9 años.
0: Eso es correcto. Sí. Y muchos todavía viven en una casa sin ventanas, con ventanas de cartón. Aunque
3: o con techos de zinc. Que ustedes dirán, ay, eso no está en Puerto Rico. Miren, nosotros tenemos una señora que amamos muchísimo, que la hicimos juntas esa propiedad, que esa señora, donde quiera, ojalá que nos esté viendo, porque nosotros hasta nos invitó a cenar a su casa y nos hizo, olvídate, un agasajo espectacular, Elizabeth y a mí. Esa persona vivía en unas condiciones, pero horribles. Sí, muy difíciles. Techo de zinc, con montones de pailas de pintura, cayendo el agua ahí, ella recogiendo el agua, se paraba de la cama, una señora muy bastante mayor, se paraba de la cama, el piso mojado, va a abrir la nevera y le da un cantazo corriente.
2: Wow.
3: Ay, no. Son cosas que tú dices, wow. Y yo digo que también es crear conciencia a también a los vendedores, Dios mío. Ese cliente vendedor, gracias a Dios, no tasó lo que él quería y tasaba lo que el programa tasó, el tasador del programa, era lo correcto. Pero ese cliente, pues, quería más porque, pues, y pretendía no venderla. Y ya tú sabes, llanten.com, a llorar y a llorar de verdad.
0: Hemos llorado, la realidad es que hemos llorado.
3: Pero gracias a papá Dios, mira, ¿qué hay que hacer? Usted dígame, si hacemos esto, esto, esto, ¿usted le da la propiedad al cliente? ¿Sí? Pues olvídese, no se diga más. Renunciamos a lo que sea.
0: A mi esposo yo lo dito, vamos a pasear para Guayama. Hacemos un chincherreo, no te preocupes, pero lo hacemos, lo trabajamos.
2: ¿Este programa tiene una fecha de expiración?
0: Aparentemente, la fecha que tiene es 2029, aparentemente según las últimas reuniones que hemos tenido con ellos, pero eso no lo define, la realidad es que no lo define. Yo le exhorto.
2: Pero, o sea, diciembre 2029 se acaba.
0: Se supone que hasta ahí llegaba.
3: A menos que lo quieran extender, ¿verdad? Que lo extiendan.
0: Exacto. Lo que pasa es que esta asignación de fondo aparentemente es bastante grande. Lo que pasa es que hay que saber cómo utilizarlos. Pero sabes una cosa que la gente no sabe. Cuando el caso se cae porque el aplicante no dio la información correcta. Por ejemplo, iba a haber un cierre en X de las agencias que el hijo siempre hablaba por su papá porque tenía un poder. Y esto es bien importante que el aplicante lo escuche, porque lo que está mal y va a salir. Cuando llegan al cierre, le preguntan por el caballero, por el dueño del voucher. Ese cierre era en enero. El caballero había fallecido y el hijo fue solo Y cuando fraude. El abogado le pregunta, ¿y dónde está su papá? No, yo tengo un poder. No, no, es que para esto su papá tiene que estar aquí. No, es que yo tengo un poder, él no va a venir. Ah, pues cuando él venga, el día del cierre, los herederos habían viajado de Estados Unidos, habían sacado de su tiempo de trabajo para vender esa propiedad. Eso es así, pero menos mal que conseguimos rápido un cliente o un aplicante, porque a lo mejor este no la quiere, pero el otro sí. Uh-huh. Si yo abro una casa para dentro del voucher de retret de 200 mil y me voy por tasación en Bayamón, yo te garantizo que yo hago un open house de 200 personas.
3: Mucha gente.
0: La realidad. Área. Ese casito se cayó, conseguimos otro aplicante, en un mes lo cerramos y lo mudamos. Así que el aplicante debe entender que la información debe ser clara. No debe haber información que no se dé, no la debes evitar, tienes que ser claro porque el caso se puede caer y no es por el vendedor ni por el corredor. Y entonces a veces en las redes escuchas mucho que le echan la culpa al corredor o al vendedor. No, aquí todos tenemos que trabajar en equipo. Esto es un equipo de trabajo.
8: Pero sobre todo ser transparente.
0: Totalmente, hay que ser transparente.
8: Fondos federales, fondos estatales, fondos privados.
0: Hay que ser transparente. Así es. Eso es así.
2: ¿Hay municipios particulares que son los más impactados?
0: Te diría que Bayamón, Toa Baja, es bien impactado. Cataño, que las personas tú no las puedes reubicar en Cataño, porque la zona es inundable. Carolina, tienes que moverlo de Carolina, porque casi todo Carolina en el mapa sale en zona inundable.
2: ¿Villa Carolina?
0: Carolina tiene
3: muchas áreas inundables.
2: ¿Villa Carolina son inundables?
3: Porque puede ser que Villa Carolina, no estoy diciendo que Villa Carolina sea inundable, pero hay áreas, urbanizaciones que puede que esta casa esté en zona inundable y esta no, y esa es la misma urbanización.
2: Bayamón, Cataño, Toa Baja, Carolina,
0: hay áreas como Río Grande, todas estas personas de esa área de lo que es Río Grande, Carolina, Country Club, todas estas personas que perdieron sus propiedades ahí, yo creo que actualmente son los más problemas que tienen para conseguir propiedad. Esos que viven en esa área, que le toca esa área en específico.
2: ¿Y los de la montaña?
0: Naranjito, Comerío.
3: Orocovis, hay muchas personas buscando. Yo tengo muchas personas. Yo compré una propiedad en Orocovis que yo juraba que iba a poder ser, ¿te acuerdas? Sí. Para un cliente de Elizabeth. Y estaba en zona de deslizamiento. Uh-huh. No era de inundabilidad, de deslizamiento.
8: Los mapas de deslizamiento, de derrumbe, no habían sido... Actualizado.
0: Y el de FEMA se actualizó después de María. Por eso vas a ver áreas que aunque nunca se han inundado, dentro del mapa sí, porque para María quizás inundó esa área.
3: Correcto. Y después afecta. Que la actualizaron.
0: Uh-huh. Eso afecta.
3: Esa casita afecta. Estaba en zona inundable y era una cuestita así.
0: La lloramos.
3: Sí, no había manera que eso se inundara, pero cayó entre los...
2: Bueno, se nos acaba el tiempo. Ustedes dos, rápido. De verdad que... Gracias por el trabajo que hacen. Nuevamente, Elizabeth Rodríguez, si te quieren contactar.
0: 787-244-1647.
2: Una vez más.
0: 787-244-1647.
2: Y Tracy Meléndez de Tracy Realty, que igual hace una excelente labor si la quieren contactar.
3: Claro que sí. 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A la orden siempre.
2: Gracias por estar aquí. Creo que el trabajo que están haciendo es excelente y espero poderlo revisitar nuevamente más adelante.
3: Claro que sí,
0: con gran placer.
2: Hasta la próxima.
0: Gracias.
2: Llévatelo.
3: Bye.
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29: Bueno, en medio de las protestas en la Universidad de Puerto Rico, un juez en el área oeste ordena a estudiantes abrir los portones del recinto universitario de Mayagüez. Sobre esto y además sobre la propuesta del representante Jordi Navarro para crear una ley de emergencia que concentre el poder en la Junta de Gobierno, eliminando todas las entidades adicionales que tienen de gobernanza en la Universidad de Puerto Rico, converso con parte del liderato estudiantil. También hablo sobre manifestaciones adicionales del Movimiento Socialista de Trabajadores con Ricardo Santos Ortiz. Hablo sobre el proyecto que crea, dos proyectos, uno de administración y uno del presidente del Senado, sobre la Junta de Planificación y el nuevo Código de Permisos y de Planificación, con el planificador y expresidente de la Junta de Planificación, Luis García Pedati. No solamente el presidente actual se opone a la medida, el secretario del Departamento de Desarrollo Económico y Comercio ha planteado que se opone precisamente porque en parte la medida es por los problemas que han tenido en términos de viabilidad, en términos de agilidad, la Junta de Planificación. Sin embargo, hay mucha preocupación en las comunidades, lo que eso tendría que ver con los permisos. Voy a conversar con García Pedati también, y al final del programa, pero no menos importante, converso con el representante popular Ramón Torres. Él radicó una medida, pero voy a hablar de varios asuntos, incluyendo lo que está ocurriendo en las cámaras legislativas y lo que está ocurriendo con las investigaciones en términos de la subcontratación y las investigaciones sobre Susana Ochoa. Hablo de esto y mucho más. Comenzamos Hora Exacta.
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29: Saludos nuevamente, soy la Maricuara. sustituto al querido compañero Luis Penchi. De hecho, voy a anticipar para que no se me olvide, la misa exequial de su esposa Elba va a ser este viernes a las 7 de la mañana. Van a haber guardias de honor del Tercera Orden, los capellanes y los ministros de Eucaristía desde las 9 de la mañana. Será en la parroquia San José Obrero de Sabana Seca. Así que ya lo saben, esta es la misa exequial de la fenecida esposa de Luis Penchi, Elba, este viernes a las 10 de la mañana en la parroquia San José Obrero de Sabana Seca. Empiezo con lo que decía en el menú en el día de hoy. En medio de las protestas de la Universidad de Puerto Rico, un juez del Tribunal Superior de Mayagüez ordenó a estudiantes del recinto universitario de Mayagüez de la Universidad de Puerto Rico que se mantienen en una manifestación indefinida desde mediados de abril a desistir de bloquear los accesos al campus. A la vez, el juez Tomás Báez Collado citó a los manifestantes y a la administración universitaria. La cita es una vista el próximo lunes 11 de mayo a las 2:30 de la tarde. Entendemos que a modo de preservar los derechos de todos los involucrados, así como el mejor bienestar, resulta necesaria la intervención inmediata de este tribunal para reiterarle a los demandados abstenerse de impedir el acceso a las instalaciones antes descritas y que no se violen los derechos de la parte demandante, sus empleados, sus arrendatarios y los estudiantes, mientras dilucidamos los méritos de la demanda en una vista de interdicto, sostiene la orden del juez que es emitida el martes a eso de las 4:50 de la tarde. Le ha concedido el recurso judicial que ha solicitado, que fue solicitado conjuntamente por la presidenta Sayira Jordán Conde y por el rector interino de Mayagüez, Miguel Muñoz. Yo quiero conversar sobre este asunto y sobre otros asuntos relacionados a la huelga indefinida en Río Piedras, pero también al paro sistémico que ha tenido esta semana desde el lunes en prácticamente todos los recintos de 72, 24 y 48 horas con Marina Rodríguez Seguí del Comité de Portavoces y Negociación del Movimiento Estudiantil de Río Piedras. Saludos y bienvenida, Marina.
1: Saludos, gracias por la invitación y saludos a quienes sintonizan.
29: Hablamos más temprano en la semana en el programa de SPI. Era anticipable que de alguna forma los directivos, la presidenta o los rectores acudieran al tribunal. ¿Qué le parece la orden del juez y la citación a una vista el lunes?
1: A mí me parece una pena y súper contradictorio por parte de la administración que hayan tomado este tipo de determinación en vez de sentarse a dialogar con los estudiantes, atender a los reclamos y defender la universidad en conjunto. Ellos utilizan este mecanismo de amedrentación, ¿verdad?, de buscar judicializar y tomar repercusiones legales contra estudiantes que lo que están haciendo es defendiendo a nuestra universidad. Así que es muy lamentable, pero nada, estamos nosotros en solidaridad con el recinto universitario de Mayagüez, apoyándole y seguimos en lucha, dando la batalla por nuestra universidad.
29: ¿Han mantenido alguna comunicación sobre qué ha ocurrido durante el día de hoy? Si han entrado al recinto, no han aceptado la orden del juez. ¿Conoce qué ha ocurrido en Mayagüez?
1: Pues hemos estado en comunicaciones, ¿verdad?, con el Movimiento Estudiantil de Mayagüez. Al momento ellos permanecen en su manifestación, ellos permanecen en lucha defendiendo la Universidad de Puerto Rico y recibiendo la asesoría legal necesaria para defenderse de esta medida, ¿verdad?, tan lamentable que tomó la administración y también el tribunal.
29: Claro. Marina, el representante Jorge Navarro Suárez anunció la erradicación de un proyecto de la Cámara para crear, y cito, la Ley para la Estabilización Institucional, Operacional y Fiscal de la Universidad de Puerto Rico de 2026. La medida propone una intervención legislativa de emergencia, y cito también, para reestructurar transitoriamente la gobernanza del primer centro docente del país por un término improrrogable de 5 años. El proyecto surge obviamente ante lo que es la situación de los paros y los reclamos de los estudiantes y la huelga indefinida tanto en Río Piedras como en Mayagüez, y plantea en su exposición de motivos que la culpa es directamente a las recientes acciones de la Junta de Control Fiscal, que rechazó el presupuesto para el año 2026 y condicionó la entrega de los 40 millones. Dice que el estancamiento sistémico es producto de estos múltiples centros y que durante años las decisiones urgentes se estancan en un laberinto burocrático. Aquí lo importante es que esta legislación lo que procura es centralizar todo el poder en la Junta de Gobierno, eliminando lo demás. ¿Qué le parece al movimiento estudiantil?
1: Y para nosotros es sumamente preocupante, ¿verdad? Yo creo que también parte de un desconocimiento de cómo opera nuestro sistema y hasta lo que, ¿verdad?, exige la agencia acreditadora. La agencia acreditadora necesita, ¿verdad?, que no haya una centralización de poderes, que es precisamente lo que está tratando de implementarse con este tipo de medidas. Eso lo que hace es, pues, profundizar el problema de la intromisión político-partidista en los recintos, porque sabemos que la Junta de Gobierno, la mayoría está nombrada pues por el partido en turno, minimiza entonces la representación de los claustrares, de los profesores no docentes, del mismo estudiantado en la toma de decisiones, y también de esta manera, yo creo que al plantear el proyecto también establece pues una prohibición de atrasar e interrumpir el calendario académico, y eso yo creo que es censurar y limitar el derecho a la misma libertad de expresión.

0: nuestro sistema, como los senados académicos, la junta universitaria, la junta administrativa y el claustro, tiene una razón de ser. Y es verdad, porque ahí están personas que conocen cómo opera, cuáles son las necesidades, que trabajan desde las cuestiones institucionales y su conocimiento académico, todo lo necesario, y que con eso logramos aprobar distintas reglamentaciones mucho más allá del presupuesto, ¿no? Así que yo creo que cambiarlo no es una opción, y en este momento en el que estamos es sumamente peligroso llegar a este tipo, ¿verdad?, que se apruebe un proyecto como este. ¿Me escuchan?
1: Sí, me escucho ahora, ahora sí. Fui yo que tenía el micrófono apagado. Dice que expresamente se prohíbe cualquier interrupción del calendario académico, y también plantea que, aunque no las elimina, las juntas de gobierno, la junta universitaria, los claustros, literalmente quedan suspendidas, y lo que quedan es como unas consultivas o de asesoramiento. Su llamado es que la legislatura no atiende este proyecto.
0: ¿Perdón?
1: Su llamado es que la legislatura no atiende este proyecto.
0: No, mi llamado es a que no se atienda, que se rechace contundentemente si queremos, ¿verdad?, reformar la toma de decisiones y cómo opera nuestra estructura gubernamental. Para eso está la reforma universitaria, el proyecto de la Cámara 880, que yo creo que fue trabajado desde la comunidad, desde los distintos recintos, las comunidades aledañas a los recintos, y tiene muchas cosas positivas para nuestra universidad. Pues si quieren, ¿verdad?, legislar a favor de ella, pues entonces mi invitación es a que legislen aprobando la reforma universitaria y el proyecto de la Cámara 880.
1: La presidenta ayer hizo un llamado al diálogo, hoy se reiteró y planteó otra vez el comité institucional. ¿Qué le dice a los estudiantes?
0: Bueno, no podemos llamar al diálogo mientras estamos, por otro lado, tratando de, ¿verdad?, judicializar y amedrentar a nuestros estudiantes. No obstante, volvemos a recalcar, nosotros le hemos cursado cartas solicitándole reunión, le hemos notificado por parte del recinto de Río Piedras que hay un comité de negociación y portavocía. En más de tres ocasiones se le ha enviado email sobre la constitución de este comité, sobre la invitación a dialogar. Hicimos una conferencia de prensa nuevamente pidiendo el diálogo y la mesa de negociación, y todavía hoy no hemos recibido respuesta. Así que por un lado ella dice que está invitando al diálogo, por otro lado nos está ignorando, y las evidencias están. Hoy tuvimos una conferencia de prensa donde las compartimos y hablamos sobre el asunto, así que yo creo que es hora de dejar de mentirle al país y reconocer que quienes están abiertos al diálogo y a que se atiendan los reclamos son los estudiantes y no la administración universitaria.
1: Ella en ese video planteaba que le pidió una reunión a la Junta de Control Fiscal.
0: Sí, ella mencionó eso y yo creo que es un paso importante. Nosotros también hemos insistido en que queremos reunirnos con la Junta de Control Fiscal. Yo creo que más allá de reunirnos con la Junta de Control Fiscal, lo que tenemos que plantear, ¿verdad?, es defendernos y presentar un frente unido ante la Junta de Control Fiscal para lograr que se atienda la situación presupuestaria, que es, ¿verdad?, un poco la raíz de muchos de los asuntos apremiantes y causantes de la crisis que enfrenta nuestra universidad ahora mismo. Pero nada, ella en su video pues habla de invitaciones a dialogar, de quererse sentar aquí, pero no vemos acciones.
1: Óigame, Marina, que ¿no teme el movimiento estudiantil en Río Piedras que ocurra lo mismo, que la rectora o simplemente la presidenta acuda a los tribunales para que se reabran los portones?
0: Pues no lo descartamos. Uh-huh. Sabemos, ¿verdad?, que existe esa posibilidad, pero nosotros insistimos en que no debe ser la medida ni el mecanismo que debe asumir la administración, y hablo, ¿verdad?, directamente a la presidencia, porque la rectora se ha sentado con nosotros, ha negociado, se ha comprometido a que no va a haber repercusiones contra quienes nos estamos manifestando en los portones, pero como no ha habido esa mesa y ese diálogo con la presidenta, no tenemos ese compromiso por parte de ella, ni tampoco que se atiendan nuestros reclamos. Así que mi invitación nuevamente a la presidenta de la Universidad de Puerto Rico, a la Junta de Gobierno, sí, ¿verdad?, están escuchando las situaciones y nuestras expresiones, a la gobernadora y a la Junta de Control Fiscal, es que antes de ir a tribunales se sienten con nosotros y atiendan los reclamos, que aquí hay más que disposición para dialogar y negociar.
1: Gracias, Marina. Marina Rodríguez Seguí, del Comité de Portavoces y Negociación del Movimiento Estudiantil de Río Piedras. De hecho, hay una manifestación esta tarde a las 4:30 de la tarde del Movimiento Socialista de Trabajadores. No sé si ya tengo conectado a su portavoz, Ricardo Santos. Yo le digo

0: siempre hijo, pero es Ricardo Santos Ortiz. Lo tengo por ahí conectado.
1: Saludos, Tamari. Ricardo por acá.
0: Saludos, Ricardo. ¿De qué se trata? Creo que es a las 4:30 de la tarde, por lo que vi.
1: Eso es correcto. Hoy a las 4:30 de la tarde estamos convocando al país, a la gente que está por el área metropolitana, que se cita frente a los puestos desde el recinto de Río Piedra, para solidarizarnos con el estudiantado, que ya lleva varias semanas en lucha, haciendo unas manifestaciones muy concretas, muy, muy necesarias, porque cada día que pasa, ya por los últimos 10 años, donde se ha empezado a hacer los recortes tan extraordinarios a la universidad, pues se nos va yendo de las manos la posibilidad de sostener este espacio fundamental para el desarrollo social, económico de nuestro país. Y hay que darle ese apoyo al estudiantado, yendo a la calle, moviéndonos con ellos, siendo solidarios, estar en acompañamiento con nuestros jóvenes, que no son solo el futuro, sino que son el presente de cosas importantes que tenemos que trabajar. Así que invitamos y soltamos a la gente que se dé la cita en un poco tiempo ya.
0: ¿En qué portón va a ser en el principal?
1: ¿Perdóname?
0: ¿En qué portón va a ser la convocatoria?
1: Va a ser en el portón principal del museo, allí en la Ponce de León, a las 4:30 de la tarde.
0: Santos, usted es abogado. Hoy un juez del área oeste ordenó a los estudiantes desistir de cerrar los portones, de obstruir la entrada y citó una vista para el lunes. Esto es una solicitud, una ejecución legal que radicaron tanto la presidenta como el rector interino del recinto universitario de Mayagüez. ¿Qué le parece que vayan a los tribunales? Y bueno, obviamente la otra mirada es lo que puede ocurrir también en la piedra. Es bien, bueno. Están los estudiantes obligados a desistir de obstruir la entrada, si lo decide un juez.
1: Bueno, en estricto derecho, pues eso se sabrá el lunes de la semana, pero yo creo que esto demuestra, número uno, que la presidenta de la universidad no le interesa ningún diálogo con el estudiantado. El estudiantado de Mayagüez se encontraba en una mesa de negociación, en una mesa de diálogo con todos los sectores universitarios, discutiendo temas relacionados a lo que motiva esta manifestación, y mientras estaban en diálogo, ellos se fueron a espaldas del estudiantado a buscar una orden del tribunal. Así no se puede pensar que es buena fe de parte de la administración universitaria. La presidenta de la Universidad de Puerto Rico, con esta movida, lo que está forzando es una tensión aún mayor entre el estudiantado y las fuerzas policíacas, porque la única manera que un recurso de esta índole se hace efectivo es si la policía va allí a sacar a los estudiantes de los portones. Y yo creo que ya esa historia la hemos visto tantas veces que sería lamentable que la volvamos a repetir.
0: En la legislatura se ha radicado un proyecto para crear una ley de emergencia que prácticamente centraliza el poder en la Junta de Gobierno y prohíbe totalmente el que se interrumpan el calendario académico. ¿Qué le parece?
1: Bueno, es la forma de atender desde una perspectiva criminal temas sociales, temas políticos, temas de democracia que son fundamentales, que son el derecho a la expresión de los estudiantes. Y también es la muestra más prístina de que la presidenta de la Universidad de Puerto Rico tiene que renunciar, porque si ella no tiene la capacidad de buscar un orden o establecer un ambiente de estudio, y hace falta que la legislatura venga a establecer una legislación especial, pues quiere decir que ella no es la indicada, que ha fracasado en el tiempo que lleva, y debería escuchar a los estudiantes y recoger su cartera e irse.
0: Santos, hay una actividad que es un panel de los retos de la clase obrera en Puerto Rico que va a ser en Casa Ruth y va a participar. ¿De qué se trata?
1: Pues sí, en el ámbito de este mes de mayo, ¿verdad? El primero de mayo, y como parte de esta jornada del Día de los Trabajadores y de las Trabajadoras del Mundo, el MST está invitando al país, a la clase trabajadora, a tener una reflexión en Casa Ruth este sábado a la 1:00 p.m, donde vamos a contar con la presidenta de la Federación de Maestros, Rodríguez, y vamos a contar también con el expresidente de la Jorge Rodríguez, perdóname, y este servidor, que vamos a estar dialogando sobre los retos actuales del movimiento obrero y qué alternativas nosotros y nosotras podemos ir construyendo para que el movimiento obrero retome una ruta no solo de defender los derechos que aún quedan, sino de empezar a recobrar el camino o los derechos que nos han ido vulnerando por tantos años ya.
0: ¿Y eso va a ser cuándo, dónde y a qué hora? ¿Abierta al público?
1: Este sábado a la 1:00 p.m. en Casa Ruth, que eso queda en una de las esquinitas frente a la plaza pública de Río Piedra, allí frente a la iglesia. Podrán llegar a Casa Ruth y allí vamos a estar dialogando con el país.
0: Gracias, Santos. Ricardo Santos, portavoz del Movimiento Socialista de Trabajadores. Tengo un catarrito que me quiere coger, pero tengo buenas noticias. El barril de petróleo Brent para entrega en julio bajaba este miércoles para más del 7% y cotizaba $101.89 con centavos, tras publicarse que Estados Unidos e Irán están cerca de cerrar un acuerdo para poner fin a la guerra en Oriente Medio. Esto es una nota de la agencia de noticias española EFE y dice que al cierre de los mercados, por lo menos en Europa, según datos de Bloomberg recogidos por la agencia, bajaba el 7.34, un 7%, casi un 7% y medio. 5 horas antes había bajado más de 10%. Y cotizaba casi $97. Así que un poco en lo que podríamos ver en términos generales en todo el mundo es que a la luz de esos acuerdos o esas negociaciones y las últimas informaciones que han surgido, pues puede haber luz al final del túnel, como diríamos, de la bomba de gasolina, cuando la miro, que veo que aquí un peso y pico largo, es fuerte, llora ante los ojos. Y esto lo hace a 21, voy a la pausa.
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0: De regreso, yo soy Tamara Suárez, sustituyendo al compañero Luis Benchi. Y como les decía al principio del programa, quiero hablar sobre esta reforma al Código de Permisos. Un poco, es una reforma de permisos y de planificación. Hay dos proyectos, uno de la administración, que creo que es el proyecto del Senado 1183, pero también hay otro de la autoridad del presidente del Senado, Tomás Rivera Schatz, que es el 1173. Uno un poco entre una cosa y otra, hay vistas conjuntas de ambos proyectos durante esta semana. Ya ha habido se han sometido enmiendas, se han pedido enmiendas, hay preocupación de sectores comunitarios en términos de lo que eso incluye, pero la parte más importante es que el propio presidente de la Junta de Planificación, Héctor Morales, expresó oposición al proyecto. Más temprano leía hoy que el secretario del Departamento de Desarrollo Económico y Comercio adjudica esa oposición, a que precisamente quizá un poco la manera en que ha operado la Junta de Planificación es lo que ha provocado que se tenga que, de alguna forma, según él, cambiar el ordenamiento de cómo se otorgan los permisos. Yo quiero conversar con alguien que presidió la Junta de Planificación, que es planificador, para un poco hablar sobre estos cambios propuestos en ambas medidas. Hablo con Luis García Pelati, expresidente de la Junta de Planificación. ¿Cómo está? Saludos, bienvenido a la Exacta.
3: Saludos, Damaris. Estoy encantado aquí de volver a conversar contigo y con tus radioyentes compartidos.
0: ¿Cómo usted ve estos proyectos, estos cambios propuestos?
3: Mira, Damaris, este no es un proyecto serio. Como objetivo es algo positivo juntar leyes relacionadas a un tema. Mira, eso se hace en Francia, se llama el Código de Urbanismo. En España le llaman los textos refundidos sobre suelo urbano, sobre la ley de suelos. Pero el proyecto 1183, que se llama el Código de Planificación y de Permisos, no sirve.
0: No sirve.
3: No sirve. Me sorprende que el secretario de Desarrollo Económico, ¿verdad? Yo siempre soy muy cuidadoso. Tú acabas de decir unas palabras que él dijo, que la oposición del presidente de la Junta es lo que ha llevado. Ese es el mismo secretario que dijo que él no ha liderado esta ley. Damaris, el director de la OPE dijo que él no ha visto la ley, que a él lo consultaron, solamente en el capítulo 3, que es lo que tiene que ver con la oficina de permisos. El presidente de la Junta se acaba de oponer. Damaris, nadie sabe quién escribió este proyecto de ley. Que le pregunten al secretario de Desarrollo Económico, él no lo sabe escribir porque él no sabe por qué la Junta la estás cambiando.
0: Cambia la Junta de Planificación a una junta adscrita precisamente a la Secretaría del Departamento de Desarrollo Económico y Comercio. Y él dice que es por la falta de eficiencia de la junta actual.
3: Eso es completamente falso. Si fuera así, pues tú le retiras la confianza al presidente de la Junta, ¿verdad? Las juntas de planificación y las entidades de planificación existen. Y lo que no entiende el secretario de Desarrollo Económico, y yo sé que no lo entiende porque él no redactó la ley, lo que no entiende es, existen, él se fue a estudiar economía, ¿verdad? Él tiene que haber compartido con otros estudiantes, ya que está recientemente graduado, que estudiaron planificación en Harvard, una de las escuelas interesantes, ¿verdad?, en esto. Yo me pregunto, él cuando caminaba por Cambridge, le preguntaba, oye, ustedes están en una escuela de planificación que no debería existir, porque debería estar bajo desarrollo económico. Eso es un disparate. En los Estados Unidos existen las oficinas de planificación a nivel estatal y a nivel de ciudades en todas las partes del mundo de los Estados Unidos. La planificación es una función de la cual desarrollo económico no tiene conocimiento, ni lo tiene él personalmente, ni lo tiene su equipo de trabajo porque se dedica a otra cosa.
0: Entonces, si pudiera decir puntualmente, ¿qué cambios de estas dos legislaciones preocupan adicional a ese de sacar a la Junta de Planificación para meterla dentro de una agencia?
3: Mira, rompe todo lo que ha sido la ley de planificación y elimina todos los capítulos que le dan razón de ser a la planificación.
0: Okay.
3: Centraliza los procesos de permisos en una agencia estatal. Y vuelvo a insistir aquí, ningún país del mundo da permisos, ningún estado da permisos. El problema que tiene Puerto Rico es que es centralista. En los Estados Unidos el permiso lo da la ciudad de Miami o la ciudad de Orlando. Lo otro que es muy importante, Damaris, es no es cuán malo y todos los cambios que esta ley tiene, sino cuál es la razón. ¿Cuál es la razón? ¿Por qué estamos sacando a planificación y la ponemos dentro? ¿Por qué tenemos una oficina aparte? O sea, ¿por qué? ¿Cuál es la problemática? Miren, nada, el código de planificación y de permisos no mejora el proceso de permisos de Puerto Rico. No lo mejora. Aquí no hay pruebas, no hay datos. Yo estuve en las vistas de la OPE, eso lo sabe todo el mundo. La OPE es la entidad que está operando mal. ¿Por qué opera mal? Porque no tiene personal, porque no tiene recursos. Lo que no dice este proyecto de ley, ¿por qué es que los permisos se están dando mal? ¿Cuál es el problema de la falta de planificación? La Junta de Planificación no tiene visión. Quitemos al presidente y pongamos al secretario de Desarrollo Económico.
0: Aquí el problema es OPE.
3: ¿Perdón?
0: Aquí el problema es OPE.
3: Aquí el problema es principalmente la OPE porque no tiene recursos.
0: Okay.
3: Porque no se han revisado los procesos administrativos y de papeleos, que son los mismos, que hace que alguien que quiera poner un comercio en Mayagüez, en el mall, le estén pidiendo que cuál es la inundación cuando eso ya está resuelto. Aquí ese papeleo, Damaris, aquí estamos con grandes cosas. Este proyecto de ley está hecho para resolver la zona costanera, la Parguera y Esencia. Pero el proceso de permiso que tienen los ciudadanos, el 99% de los ciudadanos, esto no le resuelve nada. Deteriora la planificación. La planificación es lo que te permite que una ciudad tenga mejores permisos. Vámonos a Miami, en este lugar rascacielos, en este lugar en los Ardeco, aquí tenemos residencial y a partir de ahí tú das permisos. Eso es lo que tenemos que medir, qué es lo que está haciendo la ciudad, el estado de Delaware, qué es lo que está haciendo New Hampshire, que está entre las ciudades que mejor permiso están dando. Eso es lo que nos tendrían que haber dicho y decir, yo cambio esto por esto.
0: Yo le quiero preguntar, porque ya me había llegado esta información, y es que entre las cosas que hacen los proyectos es eliminar o derogar la ley 75. Esto es un proyecto de la Cámara 1213 que propone crear el Código de Planificación y Permiso. Y ese proyecto elimina la ley 75, que prácticamente es la que le da el poder a las comunidades a tomar decisiones en términos del desarrollo. Esa es la, por ejemplo, la que se utiliza en Cauce, en el casco urbano de Río Piedra, qué sé yo, en varios sí, lugares. Sí. Ya me habían dicho que hay una preocupación de que se elimine, lo que evidentemente puede permitir que se desarrolle desproporcionadamente y no como han planteado desde ya en preservación de las comunidades. ¿Qué le parece?
3: Eso es un disparate también, Damaris. El que el secretario de Desarrollo Económico tendría que decir: mira, llévale Río Piedra no está teniendo éxito. El problema está en el plan, porque el plan tiene este problema. El problema es que las comunidades están interviniendo y no dejan tomar decisiones. Pues tú, sé valiente y di eso, pero esa no es la realidad. La realidad es que hace ya un montón de tiempo los legisladores dijeron: Río Piedras debe tener una planificación especial, ajá, la puede revisar. Y dijo: la participación de la comunidad es bien importante. Tenemos un grupo de cauce, está trabajando, están haciendo estrategias súper buenas de transformación. Vayan a Río Piedras, las están haciendo solos, sin el apoyo. Entonces, ¿por qué tú quieres eliminar la ley? Porque es que aquí, cuando tú cambias algo, tú tienes que decir: esto no funciona, tengamos el valor. Río Piedras puede mejorar, yo estoy seguro que puede mejorar, pero ¿quién evalúa la ley de Río Piedras? ¿Quién evalúa lo que está funcionando bien? ¿El comité interagencial funciona bien, no funciona bien? Eso no aparece en ningún lugar. Simplemente alguien decide, elimina la ley de Río Piedras y Damaris dice, y que el municipio haga un plan en 9 meses. ¿Cómo el municipio de San Juan? Pero si no ha terminado su plan territorial, va a ser el plan de Río Piedras. Eliminan el plan de Santurce, que es una ley del año 87, que tiene su reglamentación especial, que es una cosa también bien importante que tú la traigas. Las ciudades y los barrios no es lo que dice el secretario de Desarrollo Económico, es lo que ellos en su participación también quieren para su ciudad. Hay alguien que le gusta vivir en Isla Verde, en condominio, pero ¿sabes qué? Hay alguien que le gusta vivir en sitios de zonas históricas y no quieren condominio. Pero eso se decide. Y eso es así aquí, en los Estados Unidos, en la ciudad de Madrid, en París. O sea, Damaris, este proyecto no tiene ni, no es posible ni arreglarlo. No es posible arreglarlo. Pero la gran pregunta es: ¿quién lo escribió?
0: ¿Y ustedes tienen una idea? Bueno,
3: lo que me ha llegado a mí es que es un expresidente de la Junta de Planificación con el mundo del desarrollo.
0: Gracias, García. Estaremos muy pendientes a lo que está ocurriendo en las cámaras legislativas con estas medidas. Luis García Pelati, planificador y expresidente de la Junta de Planificación de Puerto Rico. Voy a la pausa.

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6: Y ya estamos de regreso. Yo soy Tamari Suárez, esto es Hora Exacta y estoy sustituyendo al compañero Luis Penchi. Hoy la gobernadora ha hablado de dos propuestas legislativas que se han estado discutiendo públicamente para un poco paliar el asunto del aumento vertiginoso del precio del combustible y a su vez, obviamente, de la gasolina, lo que vemos más adelante en términos de la energía también. Obviamente, cuando uno le echa gasolina al carro, duele. Yo le decía ahorita que eso duele. Pero la gobernadora hoy prácticamente ha rechazado ambas propuestas. Y hablo primero sobre el asunto este de la eliminación de la crudita, que lo propuso más temprano el presidente de la Cámara, Johnny Méndez. Pero también la propuesta de mi próximo invitado, a quien le voy a preguntar su reacción, de un poco establecer el trabajo remoto a los empleados públicos para un poco paliar ese asunto del aumento en la gasolina. El proyecto lo propone el representante del Partido Popular Democrático, Ramón Torres Cruz, a quien tengo conectado ya en la línea telefónica. ¿Cómo está, representante? Saludos.
7: Bienvenido. Saludos, María, a ti y a todos los que nos escuchan a esta hora.
6: La gobernadora dice que no le ve futuro, que no son necesarias. ¿Qué le parece?
7: Bueno, lo que Lo que pasa es que yo creo que no está bien informada, porque no es un proyecto de ley, es una ley ya vigente desde el 2020. La ley 36 del 2020 establece el teletrabajo como una opción en los empleados públicos y le delega a la Oficina de Transformación y Administración de los Recursos Humanos del Gobierno el reglamentar. Así que pues no, yo no estoy radicando ningún proyecto, yo estoy pidiéndole al director de la ORTH a que implemente lo que la ley ya dice. Así que pues si no quieren implementarlo, pues lo que nos queda es ir a los tribunales y radicar un mandamo para que lo implementen, porque es política pública del Estado.
6: Usted envió esta carta, ¿ha habido alguna contestación, representante?
7: No, a esta hora que estoy hablando contigo no he tenido ninguna contestación.
6: ¿Hay alguna disposición en esa legislación para cantidad de empleados que se pueden acoger puede ser automático o tiene que haber una ¿verdad? ¿Cuál es el mecanismo para activar esa disposición legal?
7: No, la ley lo que establece es que el gobierno central se acogerá a este proceso y que habrá una reglamentación y que, okay, y que los empleados que no sea, que sean, que se lo permita su trabajo, ¿verdad? No pretendemos que un bombero se vaya a su casa a velar el fuego, ¿verdad? Remotamente. Pretendemos que el que sea un trabajo clerical, el que esté trabajando en una computadora, el que sea un transcriptor. Mira, esto está pasando ahora mismo. La oficina del Contralor Electoral trabaja remoto. La oficina de retiro del gobierno central trabaja remoto. Los tribunales, la mayoría de los jueces atienden salas remoto. O sea, aquí tú puedes ver una vista de impugnación de un boleto de tránsito, lo puedes ver remoto desde tu casa. Así que no veo por qué esta propuesta, que ya es ley, que no es que tenemos que legislar, no la pueden poner a implementarla inmediatamente para darle un alivio al bolsillo de entre $68 y $100 mensuales a los empleados públicos.
6: Representante, hay otras legislaciones que también están en esas están en trámite y tiene que ver con los permisos. ¿Usted favorece los proyectos de administración y del presidente del Senado que cambian la composición de la Junta de Planificación, eliminan protecciones a las comunidades especiales, como por ejemplo la de 75, y a su vez crea una disposición para que los permisos, esa oficina o esa nueva junta trabaje, entre otros asuntos, bajo el Departamento de Desarrollo Económico y Comercio?
7: No, fíjate, yo no puedo favorecer ese tipo de legislación cuando el propio presidente de la Junta de Planificación, que nadie duda que es de este gobierno, le habla en contra a un proyecto de administración y no está a favor. Fíjate que el presidente del Senado le preguntó: si usted fuese legislador, ¿le votaba a favor de esta legislación? Y le contestó que no. Así que me parece que demuestra una pobre comunicación entre los propios jefes de agencia para el momento de defender un mismo proyecto que es de administración. Así que yo no puedo estar de acuerdo ni puedo estar a favor de ese proyecto.
6: Estas pasadas semanas ha habido controversias con varias investigaciones y una de ellas, que fue incluso archivada por el Departamento de Justicia, sobre una subcontratación aparentemente condicionada a que fuese una empresa en particular de la hoy secretaria del Departamento de la Familia, Susan Roy. El presidente del Senado ha dicho que el Departamento de Justicia debió reabrir la investigación y ha solicitado una certificación al Departamento de Salud de que el expediente está completo, porque aparentemente miembros de su delegación en el Senado que obtuvieron el expediente del Departamento de Salud dice que le faltan 24 páginas al que sometió al Senado Justicia.
7: Sí, mira, eso es una situación que evidentemente se está pidiendo que se reabra la investigación por parte del Departamento de Justicia. La diferencia, y yo creo que por lo que no quieren reabrir la investigación, es porque en este caso ya la secretaria de la familia es secretaria de la familia. En aquel momento dijeron que no había que enviarla al FEI porque no era secretaria de la familia cuando comenzó la investigación. En este caso, si la reabren, la última palabra la va a tener el FEI, y me parece pues que va a ser bien distinto a lo que sucedió en octubre del pasado año.
6: Oiga, pero ¿qué justificación puede haber para que los dos expedientes sean distintos?
7: Ninguna. No hay explicación alguna. Ninguna explicación. No hay forma. Lógicamente, una explicación lógica no la hay. Porque que un expediente tenga documentos de más o uno de menos, lo que significa es que un expediente o le faltan documentos o al otro le sobran, y en cuyo caso el Departamento de Justicia no tuvo toda la información ante su mano al momento de tomar la decisión de cerrarlo.
6: ¿Con esa información se configura delito?
7: Con lo que hay hasta ahora, A mí me parece que sí, pero ciertamente no me corresponde a mí tomar esa decisión, le corresponde a la fiscalía, a los fiscales, y en última instancia al fiscal, al panel de fiscal especial independiente, que cuando hay jurisdicción sobre una persona con el FEI es quien cierra investigaciones, no es justicia.
6: Óigame, representante, ayer trascendió en una investigación, reportaje investigativo de ProPublica, que se sacó del expediente, se sacó de la erradicación de cargos, una alegación en la Fiscalía Federal de contra narcotraficantes o confinados, vamos a ponerle confinados, una ganga que aparentemente estaba comprando votos a favor de la gobernadora, entonces candidata a la gobernación, Jennifer González. Sí le erradicaron cargos, pero no estuvo, no obró en el expediente ni en la erradicación de cargos el asunto del esquema de la compra de votos. La gobernadora lo rechaza y dice que eso es una alegación de sus contrarios. ¿Usted qué cree?
7: Mira, yo creo que eso es bien peligroso lo que se está alegando por parte de esta investigación, porque al final del día, si no se aclara, mancha y macula todo lo que es el evento electoral en donde fuimos electos no solamente el Partido Nuevo Progresista, sino los populares, PNP, independentistas, todos fuimos electos en ese proceso electoral. Entonces el problema mayor que tenemos ante la consideración es la posibilidad de que el proceso político, las ramas políticas del gobierno federal se metan en la investigación y desvíen investigaciones, no solamente en este proceso, sino en cualquier otra. Entonces la confianza del pueblo, ¿dónde queda? Yo creo que las propias autoridades federales tienen que salir y decir por qué no se acusaron a otras personas o por qué se quedó en esa investigación. Si no había delito, pues no lo hay, y diga por qué. Pero tienen que limpiar esa percepción de que hubo una desviación por parte de unos políticos.
6: Le voy a hacer una pregunta sobre un tema que es un informe que sometió la organización Espacios Abiertos, y el informe analiza el asunto de los incentivos y créditos contributivos del gobierno país. Bueno, Puerto Rico, según ese informe, analizado con lo que ocurrió en el Puerto Rico Tax Expenditure Report de 2025, Puerto Rico dio 31,000 millones en tratos especiales, y parecería ser el país o la jurisdicción contributiva con más tratos preferenciales, con son excepciones, créditos, exenciones, créditos y tasas contributivas especiales. ¿Qué le parece? ¿Se justifica? Mira, en el momento en que tenemos una crisis económica, estamos en quiebra.
7: El problema no es dar el trato preferencial económico, el problema es que no podamos medir y cuantificar si ese trato preferencial económico nos da un retorno de inversión, porque eso es finalmente lo que estamos haciendo, invirtiendo. Y en la medida en que no haya una medida, una estadística que podamos medirlo, solamente tenemos eso, un gasto que en este momento, si no hay forma de medirlo, es innecesario en un país en donde estamos en quiebra. Y si ese número, que no tengo por qué dudar que es incorrecto, tengo que darlo por cierto, si ese es el número, pues ciertamente son 31,000 millones de dólares que nos hubiesen hecho falta al aparato público del país.
6: Representante, regreso al tema del teletrabajo, porque vi una declaración específica de la gobernadora y dice que, cito, cada jefe de agencia tiene una facultad de acomodo razonable dependiendo de las funciones, pero decir que va a haber una política pública de trabajo remoto en ese momento o en este momento no se está contemplando.
7: Bueno, pues está bien, esa es la contestación de la gobernadora, yo la respeto, yo creo que está errada porque hay una legislación para eso y está allí, y la ley lo dice claro, habrá una política pública para eso. Y en ese momento se autorizó esa ley 36 del 2020, para trabajar con lo que era la pandemia, pero en este momento yo creo que amerita, o sea, la gasolina, ahora mismo yo pasé, a donde llegué, pasé por una gasolinera, está en 1.36 el litro de gasolina premium, 1.22 la regular. Está insostenible, o sea, salgan un fin de semana para que vean que no hay tapones, la gente no está saliendo de sus casas, la gente no está compartiendo, porque es que está prohibitivo, está el más del doble lo que estaba el litro de gasolina, y ciertamente eso no se le puede adjudicar al gobierno local, porque esto es un fenómeno mundial, pero ya España está haciendo lo que yo estoy proponiendo, ya California está haciendo lo que yo estoy proponiendo, no es nada nuevo.
6: Gracias, representante, que ya tengo que terminar esta edición del programa. El representante del Partido Popular Democrático, Ramón Torres Cruz. De esta forma, yo me despido. Gracias por la sintonía. Ustedes escuchan Hora Exacta. Yo regreso mañana en sustitución del compañero Luis Peche.

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4: Muy buenas tardes, bienvenido, bienvenida a esta edición de hoy de Sobre la Mesa, miércoles, mitad de semana, 6 de mayo del año 2026, de que voy a estar dialogando, conversando con ustedes durante las próximas dos horas. La reforma de permisos coge otro duro golpe, pero ahora ¿de quién? Se lo digo hoy en esta edición de Sobre la Mesa. Además, Tomás Rivera Chat dice que lo ideal hubiese sido que se reabriera la investigación del caso de la secretaria de la familia, pero Fortaleza insiste en que no y que no. Y también Tomás Rivera Chat dijo ayer que se investigue lo de drogas por votos, pero luego ataca y se burla de la nota periodística, y ya un senador demócrata allá en Washington levanta el issue y la gobernadora ha emitido declaraciones nuevamente sobre ese tema, que las tendré para analizarlas con ustedes. Además, Mellado, además de haber ido al FBI, ayer le escribió directamente a la agencia federal encargada de Medicaid. Tribunal de primera instancia ordena abran los portones de Mayagüez y la presidenta pide audiencia ante la Junta de Control Fiscal. Y congresista republicano antiestadista considera pedir al Congreso un estudio económico, pero no sobre la estadidad, un estudio económico sobre la independencia. Esos son los temas que va a estar discutiendo con ustedes en la tarde de hoy en Sobre la Mesa, que comienza ahora.
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4: Nuevamente bienvenidos, bienvenidas a esta edición de hoy de Sobre la Mesa, miércoles 6 de mayo. Para los que me estén escuchando o me estén viendo en vivo, son las 3:59 de la tarde en vivo desde el estudio ATH Móvil Powered by Evertech, en vivo a través de toda la cadena de Radio Isla 1320, también en vivo gracias a la magia del internet en la página web de esta emisora, radioisla.tv, a través de la aplicación móvil. Ahí en la aplicación móvil hay una versión de audio, hay una versión de vídeo, también en vivo en el canal de YouTube de Radio Isla, la página de Facebook de Radio Isla, y en vivo en la página de Facebook de este servidor, facebook.com/acevedovilá.net, aunque en este momento no veo el video que esté al aire, pero estamos en vivo a través de todas esas plataformas. Hoy, como todos los días, te recuerdo que ya está disponible el episodio de hoy de análisis de la Z a la A, que Zoé y yo hacemos todos los días ahora en vivo de 12 a 1 de la tarde, y que lo puedes encontrar en nuestro canal de YouTube bajo ese nombre, Análisis de la Z a la A, una discusión sobre diversos temas de actualidad que tuvimos hoy al mediodía. Bueno, antes de entrar a los temas que les anuncié en la introducción al programa, ustedes saben que aquí yo toco los temas de crimen, pero tangencialmente. Pero la realidad es que hoy amanecimos con dos noticias que, aunque hasta ahora no están relacionadas, son impactantes y tienen hechos similares. Primero, la primera masacre reportada en este año 2026, cuatro cuerpos que fueron encontrados en Morovis dentro de un vehículo de motor, y el vehículo incendiado y los cadáveres incinerados. Eso fue en Morovis. En Arecibo, también dentro de un vehículo de motor, dos personas, dos cadáveres que se encontraron, también el vehículo incendiado. En otras palabras, en las últimas 24 horas, 6 muertes violentas en Puerto Rico. Es de preocuparse. Las notas que dice la prensa, hasta ahora la policía no, inclusive se activaron agentes federales no pueden decir que los hechos están relacionados, aunque vuelvo y repito, por lo menos el modus operandi se parece, pero había una distancia de una hora, hora y media entre un lugar y el otro, y por lo menos se encontraron o se avisaron de los incidentes, creo que con 15 o 20 minutos de diferencia. Les recuerdo que esta semana, en un artículo del periódico El Vocero, donde el superintendente de la policía expresaba preocupación por el aumento vertiginoso en el número de menores de edad que han sido detenidos por a comisión de actos delictivos, falta, como se le llama bajo la ley de menores, el super dijo que en lo que va de este año tenemos 15 asesinatos más que el año pasado. Presumo que estos 6 asesinatos de ayer elevarán esas cifras todavía más. Así que, nada, a la gobernadora, al súper, a todo su equipo, podría ser que estemos empezando a volver a ver una alza en el número de asesinatos en Puerto Rico. El año pasado hubo una baja, y había que reconocerlo. Muchas veces los que estudian estos temas saben que son cíclicos, pero preocupante. Lo de anoche. Y si estamos nuevamente viendo un resurgir en el número de asesinatos aquí en Puerto Rico, en lo que va de año, repito, habían 15 asesinatos más que el año pasado para esta misma fecha cuando el súper lo dijo, que creo fue en el fin de semana o el lunes. Y ayer, casi a las mismas horas, cerca de la medianoche del día de ayer, 6 asesinatos, incluyendo la primera masacre de este año. Bueno, estamos en mayo. Ya prácticamente la sesión legislativa, estamos empezando mayo, la sesión legislativa se acaba el 30 de junio. El último día para aprobar medidas en ambos cuerpos es el 25 de junio. Y a mi entender, me puedo equivocar, pero el único proyecto de importancia para la gobernadora que está bajo consideración de la Asamblea Legislativa es su reforma de permiso. Y ustedes recordarán que la gobernadora desarrolló una estrategia de comunicaciones que le funcionó un poquito durante los primeros días, pero que de ahí para abajo, pues todas las noticias han sido de preocupaciones, objeciones, dudas de los alcaldes, incluyendo el alcalde de San Juan, incluyendo organizaciones del sector privado que estuvieron en la reunión con la gobernadora, pero que entonces en aquel momento dijeron que respaldaban la medida. Sin embargo, muchas de ellas, cuando han ido a deponer, lo que hacen es levantar preocupaciones y objeciones. Pero ayer, en la vista ante el Senado, ocurrió algo insólito. El presidente de la Junta de Planificación, el planificador Héctor Morales Martínez, miembro de esta administración, la Junta de Planificación es parte del gabinete, ni tan siquiera es una de esas agencias como la Oficina de Ética o ahora mismo la propia Servicios Generales con cierta autonomía e independencia, ¿no? La Junta de Planificación es parte del gabinete. Don Héctor Morales Martínez, yo no lo conozco, pero es PNP. Es más, tengo entendido que en el pasado colaboró con la gobernadora, con Jennifer González, en otras posiciones electivas que ella tuvo. Pues el presidente de la Junta fue ayer, y cuando uno lo lee con cuidado, en una ponencia escrita, no fue que lo enredaron en preguntas. Ahorita voy a una pregunta que le hizo el presidente del Senado. Básicamente se opuso al proyecto. Si puedes poner ahí el primer clip que dice reparos de la Junta de Planificación al proyecto de permiso de González. Parte El objetivo de esta reforma de permiso es centralizarlo todo en el Departamento de Desarrollo Económico, lo cual ha levantado ciertas objeciones, muchas de ellas válidas, de que una cosa es el proceso de planificación, una cosa es el proceso de dar permiso y otra cosa es el proceso de desarrollo económico. Que debe haber armonía, pues sí, pero hay razones válidas de política pública por la cual esos procesos se mantienen en entidades separadas. El proyecto de la gobernadora básicamente elimina la Junta de Planificación, se la traga, deroga su ley y creo que crea otra junta, se lleva a todos los empleados al Departamento de Desarrollo Económico y crea otra junta dentro del Departamento de Desarrollo Económico y un nuevo andamiaje burocrático que van a crear para los permisos. El presidente de la Junta de Planificación le dijo en su ponencia escrita ayer, desde el inicio, o sea, me imagino que cuando dice desde el inicio, se refiere a... bueno, pues déjeme primero leer la primer párrafo de la nota de Mari Carmen Rivera Sánchez del periódico El Nuevo Día. El proyecto de permisos no solo ha expuesto nuevamente la diferencia entre la gobernadora Jennifer González y el liderato legislativo, sino que ahora abrió un nuevo frente de luchas dentro de la propia administración. El presidente de la Junta de Planificación ha dicho en la vista pública: desde el inicio hemos presentado nuestra oposición, subrayo yo la palabra oposición, a la posible derogación de la Ley 75, que es la ley de la Junta de Planificación. Esta ley no es solo un asunto administrativo, es el fundamento del sistema de planificación en Puerto Rico por casi 5 décadas. Bajo su marca, la Junta ha desarrollado la capacidad técnica, la memoria institucional y los mecanismos de coordinación que permiten ordenar el territorio de manera coherente. Eliminarla implica remover esa base estructural. Entendemos que el proyecto puede incorporar mecanismos de armonización que permitan la coexistencia de la Ley 75, evitando conflictos sin sacrificar estabilidad. Esa es la ruta más prudente desde una perspectiva jurídica y de política pública. Dice la nota, grosso modo, y entre otras cosas, el PDLS 1183, el proyecto de su jefa, de la gobernadora, desarticularía la Junta de Planificación y trasladaría los empleados de las agencias a otras divisiones del DIDEC. Al finalizar la ponencia, Morales Martínez dijo respaldar la política pública que persigue la gobernadora. Sin embargo, reiteramos nuestra contención de que la Junta de Planificación no sufra ningún cambio y podemos continuar con la labor de planificar e informar de forma objetiva y certera, ayudando a construir un mejor Puerto Rico. Esta es la ponencia escrita.

Sebastián Negrón Richard tuvo que salir a confrontarlo. Si te puedes poner el próximo clip, que son simplemente unos párrafos. Miren lo que le dijo el secretario Sebastián Negrón. En cuanto a las áreas que sí conllevan cambios en el proyecto de permisos, con relación a lo que tenemos hoy día, el proyecto persigue atender aspectos en los que la Junta de Planificación ha demostrado falta de eficacia de forma constatable e indiscutible. Algunas de esas áreas se han argumentado públicamente por mucho tiempo. La Junta de Planificación ha fallado en proveer un reglamento conjunto debidamente actualizado que dé certidumbres. Eso tanto bajo la administración anterior como bajo el presidente actual. Las declaraciones escritas de Negrón Richard se enviaron al Nuevo Día luego de que Morales Martínez dijera en vista pública que no favorecía la medida. Para Negrón Richard, la postura del presidente de la Junta de Planificación surge de una interpretación fallida del proyecto. Si la Junta de Planificación se quiere distanciar de la política pública, basta con hacerlo constar claramente, pero argumentar que se desmantela su función y sus facultades bajo el proyecto no es correcto. ¡Auch! ¡Auch! Primero, tienes a un funcionario de esta administración atacando abiertamente en la legislatura el proyecto bandera de la gobernadora en este momento, el único que tiene en la Asamblea Legislativa. Yo no estoy entrando en los méritos. Yo creo que hay razones válidas para las preocupaciones que presenta el presidente de la Junta. Lo primero que aquí se desprende es que su pensar no fue considerado en el proceso de redactar este proyecto, que inicialmente nos habían dicho que era el producto de unos esfuerzos multisectoriales, y ya vemos que casi todos los sectores que han ido a la legislatura han levantado preocupaciones, objeciones. No consultaron a los alcaldes. Pero que ahora alguien del gabinete salga a oponerse y que tenga que venir el secretario de Desarrollo Económico, que precisamente una de las preocupaciones de muchos sectores es que todo se está poniendo en el DIDEC, y que pueda haber una contradicción en tú poner la planificación del terreno, la permisología conjuntamente con el afán de desarrollo económico. Ahora, yo les voy a decir, yo tuve experiencia como gobernador, como ustedes saben, fui legislador y fui asesor en asuntos legislativos de un gobernador, de Hernández Colón, que en paz descanse. Yo nunca había visto a un jefe de agencia abiertamente oponerse a un proyecto de administración, particularmente un proyecto tan importante como este. Cuando fui asesor de Hernández Colón y luego cuando fui gobernador, nuestra directriz era clara a los jefes de agencia. Si es un proyecto de administración que ya pasó por el crisol del Ejecutivo antes de enviarse, claro, yo no sé por qué crisol pasó este proyecto. Pero cuando yo era asesor de Hernández Colón y luego cuando era gobernador, jamás un proyecto que tenía que ver con la Junta de Planificación se hubiera enviado a la legislatura sin que la Junta de Planificación lo viera completamente y nos diera sus comentarios. Y si al final los comentarios el secretario de gabinete o el que fuera no iban a ser aceptados, se llamaba el jefe de agencia y le decía: ¿sabes qué? Esta es la posición del gobernador. O lo respaldas o tú decides lo que vas a hacer. Pero la política era: usted no puede ir a la legislatura a oponerse a un proyecto de administración. Si usted descubre que tiene alguna objeción, usted va a la fortaleza primero y en la fortaleza usted plantea que quiere proponer X o Y enmienda y se debate a lo interno del Ejecutivo. Y si el gobernador, en este caso gobernadora, y los concernidos en el Ejecutivo estaban de acuerdo, le decían: ok, vaya y presente la enmienda. Han pasado más de 24 horas. Yo miré otra vez la prensa. No ha habido, más allá de las expresiones del secretario Sebastián Negrón Richard, no ha habido ninguna expresión de la fortaleza sobre este tema de la reforma de permisos y las objeciones que levantó don Héctor Morales Martínez de forma contundente ayer ante el Senado. Pero los problemas no terminan ahí, porque el aliado de la gobernadora, de los pocos que le queda, Johnny Méndez, también, que ayer tenía vista pública, ayer hubo vista pública en los dos, en la Cámara y en el Senado, también.

Levantó bandera. Titular del periódico El Nuevo Día, de su edición digital, Carlos Johnny Méndez advierte sobre cheque en blanco en reforma de permisos de la gobernadora. Parece que mucho de lo que está haciendo este proyecto es que pospone peleas, batallas. Y está diciendo que muchas cosas se van a resolver por vía de reglamentación posteriormente. Eso puede tener sus ventajas, pero puede tener su riesgo. Aparte de que le está pidiendo al legislador que le delegue el poder de legislar a unos jefes de agencia. Y específicamente eso es lo que se dispone en cuanto a la parte de permisos que tiene que ver con el Departamento de Salud. Usted sabe que el Departamento de Salud en unas áreas es el que tiene el expertise y tiene que dar cierto tipo de permisos. El proyecto básicamente dice que qué cosas van a pasar al DEC, al DIDEC y qué cosas se quedan en salud se decidirá por la vía reglamentaria posteriormente. Y sobre eso, con Víctor Ramos allí, el secretario de Salud, que sí respaldó el proyecto de la gobernadora, Johnny Méndez puso el grito en el cielo, dice la nota del Nuevo Día. El presidente exigió este martes al secretario de Salud, Víctor Ramos, que precise en la reforma impulsada por la gobernadora qué permisos deberían permanecer bajo jurisdicción de la agencia y cuáles no, para evitar que la aparente ambigüedad del proyecto se traduzca en un cheque en blanco. Cita textual de lo que dijo Johnny Méndez ayer. Ese asunto para mí es de mucha preocupación por el hecho de que nosotros no queremos dejar puertas abiertas en la legislación. Queremos ser lo más específico posible y dejar un asunto para discusión posterior nos levanta una bandera. Preferiríamos que antes de aprobar el proyecto se dé esa discusión. Pero esto no termina ahí. Ayer no fue un buen día para el proyecto de reforma de permiso. Que repito, es el proyecto más importante, es lo único que tiene la gobernadora ante la Asamblea Legislativa que ella creía que le iba a proyectar buen gobierno y reformas. Tomar, aunque no nos sorprende Tomás, pues la relación tirante, pero va a unos puntos específicos. Clipping del vocero, si puedes poner la nota del vocero. Rivera Chats denuncia, esconden proyectos rechazados en reforma de permisos de la gobernadora. El presidente del Senado anticipó que va a, entre comillas, limpiar la medida de la ejecutiva. Y señala tres iniciativas, proyectos de ley, que o él está en contra, o ya fueron colgados, o hay grandes objeciones, que según él, la gobernadora y su equipo las han querido colar en el proyecto grande de reforma de permiso. ¿Qué dijo ayer Tommy? El proyecto del Senado, en el de la gobernadora, metieron lo de la parguera. ¿Se recordará lo de la parguera? Él dijo que se va, que tú le preguntarás y no sabe qué rayo está pasando con Susan Roy ni qué tiene que ver, de qué se trata este escándalo. No saben nada. Ahora, yo les aseguro a ustedes que de aquellos que han escuchado o han leído algo sobre esto, incluyendo miembros del PNP, incluyendo líderes del PNP, yo les aseguro que el 90% percibe que el Departamento de Justicia no hizo su trabajo y que debió investigar y que está a tiempo para investigar. Y de ese 90% que conoce y que tiene dudas de que la justicia no hizo lo que era correcto. Yo les aseguro que ahora mismo más de la mitad o la mitad piensan que también Susan Roy chanchulló con este esquema. La única forma de tratar de salvar a las dos secretarias es investigando. Cada vez que se niegan a investigar, la percepción pública es que quieren encubrir algo, quieren esconder algo, no quieren que se sepa la verdad. Si Susan Roy no hizo nada malo, lleven allí al dueño del hogar. Y si el dueño del hogar dijo en una declaración jurada que Susan Roy hizo lo que él alega que hizo en una reunión donde habían dos o tres personas más, en la declaración jurada están los nombres de los que estaban, lleven a declarar a los que estaban. Y si este señor es un mentiroso, pues digan, aquí vino bajo juramento fulano de tal, estuvo en la reunión y dice que Susan Roy nunca dijo lo que dice este otro señor. Así es que se investiga. Pero tenemos a Ética 90 días. Tengo mis dudas

0: Tommy, con estas declaraciones, porque fíjese que Tommy habla en pasado, lo ideal hubiera sido que reabriera. Yo esperaba que hubiera dicho, lo correcto sería prospectivo que reabra, porque se puede reabrir hoy, se puede reabrir mañana. No hay nada que lo impida. Aquí no aplica la doble exposición, el double jeopardy, porque ella nunca fue procesada. ¿Cuántas veces no se han investigado asuntos en Puerto Rico y fuera de Puerto Rico donde en la primera investigación no se llega a nada y después en la segunda se descubre la verdad y se llegan acusaciones y lo que sea? Pero la obstinación de la gobernadora y su equipo de pensar que con el pasar del tiempo esto va a desaparecer, no les va a funcionar. Primero, la delegación del Partido Popular ha tomado la ofensiva y lo está haciendo muy bien. En segundo lugar, Tomás Rivera Chat está un poquito en dos aguas. No ha hecho este su issue, pero por otro lado, pues sí, le dio un cantacito a la secretaria de Justicia, afectando su credibilidad, secretaria. Porque cuando Tomás Rivera Chat dice, lo ideal hubiera sido que se reabriera y después al final dice, pero yo no soy el secretario de Justicia, está afectando la credibilidad de la secretaria de Justicia. Y está pendiente que va a ser ética gubernamental, que será otro largo compás de espera, que seguirá afectando las ejecutorias de la secretaria de un importante departamento, el Departamento de la Familia de Puerto Rico. Son las 4:35. Regreso con el para atrás y para adelante de Tomás Rivera Chat en la denuncia de drogas por votos en las cárceles.
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0: Aquí de regreso a Sobre la Mesa. Para los que me estén escuchando, me estén viendo en vivo, son las 4:41 de la tarde de hoy, miércoles, mitad de semana, 6 de mayo del 2026. Bueno, todavía, y creo que va a durar por bastante tiempo, está la discusión pública sobre esta nota que publicó ayer el diario ProPublica, de la firma de la periodista, voy a volver a repetir el nombre para decirlo correctamente, la periodista Raquel Rutledge. Repito lo que dije ayer, porque tiene que mucho que ver con las reacciones que ha habido. ProPublica es un medio serio. No es un medio de estos como existen allá y acá, particularmente de estos medios independientes, de que te publican cualquier barbaridad por hacerle daño a alguien o cualquier mentira por ayudar a alguien. No solamente eso, la periodista se ganó un premio Pulitzer de prensa y es una periodista de periodismo investigativo. Así que esa es la realidad en términos del medio y de la periodista. La gobernadora, que no le quiso que no quiso ser entrevistada por la periodista y que no contestó preguntas por escrito que se le sometió al equipo de comunicaciones de la gobernadora, obviamente luego reaccionó ayer, como era de esperarse, negándolo todo. Ahí está la nota del periódico El Nuevo Día. Gobernadora rechaza alegado esquema de voto. Ella reconoce algo que se... En verdad es cierto, que es como los confinados votan, creo que esa es una discusión que deberíamos reabrir, como los confinados votan, ella dice, bueno, sí, nosotros, todos los candidatos, nos reunimos con familiares de confinados y con grupos afines. Recordó, y es cierto, que en la primaria de ella y Pierluisi, quien ganó el voto de los confinados fue Pierluisi. Pero, dicho eso, yo creo que la gobernadora cometió un error al no haber atendido a la periodista. Porque eso, o sea, y le invito a los PNP, lean bien la historia. La historia no dice que la gobernadora o el PNP era parte del esquema. La historia dice que había un traqueteo con los votos. Y saben que en el indictment, en la acusación de diciembre del 2024, se dice eso. Lo que no se dice en la acusación es si alguien estaba detrás de ese esquema. Entonces, lo que dice la historia es que los fiscales y los agentes, eso era lo próximo que querían averiguar. Si más allá de un jefe de ganga, que por las razones que fuese, pueden ser razones válidas, quería que votaran por X o Y, y para que X y Y se llevara los votos, utilizaba este esquema de drogas por voto. Más allá de eso, que se debe investigar si eso existió, había agentes federales y un fiscal aparentemente que querían saber si alguien de fuera de la cárcel, de alguna estructura política, sabía de esto. Y eso es lo que se detiene. Y yo creo que si la gobernadora hubiera atendido a la periodista y le hubiera contestado con la mayor sinceridad las preguntas que tuviera, probablemente la historia hubiese sido otra. Así que me parece que el primer error fue no contestarle a la periodista, y ahora estás a la defensiva cuando ya la historia salió sin la versión tuya. Ayer, Tomás Rivera Chat lo entrevistaron, y puedes ponerte el clip de Tomás. Tomás Rivera Chat sobre aparente esquema de compra de votos, se debe investigar hasta las últimas consecuencias. Eso lo dije ayer porque cuando yo estaba, no había salido las expresiones de la gobernadora, pero se habían salido las expresiones de Tomás, y dijo, nadie está por encima de la ley. Si el gobierno federal la detuvo, la investigación, pues yo creo que el Estado debe investigarlas, las denuncias, creo que debe profundizarse. Aquí nadie está por encima de la ley, y si alguien tiene pruebas, porque es bien fácil hacer una especulación y buscar un titular y tratar de pegarle, se debe investigar hasta las últimas consecuencias. Después que dijo eso Tommy, parece que se dio cuenta que cuidadito con este tema de los presos votando 83% por candidatos del PNP. Y entonces hoy puso un de esos Buenos Días Puerto Rico, si lo puedes poner, que es una mezcla que nadie entiende porque salen las fotos de Bad Bunny abajo. Pero ahora cambió a tratar de desprestigiar al periódico, a ProPublica, que repito, es un medio de izquierda. Igual que Fox es un medio de derecha. Y Fox dirá cosas exageradas, pero dice verdades. Y entonces pues le llama una gaceta de poca monta en su intento por hacerse presente sin más evidencia que una alegación débil y descarnada, presenta un alegado fraude electoral en Puerto Rico que Trump supuestamente detuvo y encubre. Ese destello noticiero genera en la prensa payolera. Pero si tú dijiste ayer que se debía investigar, Tommy. Prensa payolera, corrupta, mediocre y colonial izquierdosa, local, titulares de indignación. Tomás, tú fuiste el que dijiste ayer que había que investigar, que se debía investigar. Y después al final pues pone ahí las fotos de Bad Bunny. No vale la pena ni comentarlo. Ante, como el hecho sigue vivo, hoy la gobernadora se hizo eco de las palabras de Tommy. Este clip tú no lo tienes porque salió ahora. Que las hagan, gobernadora insta a completar investigación sobre esquema de drogas y voto. Claro, calificó el reportaje como un intento de mancillar reputaciones. Vuelvo y repito, lean bien, estadistas PNP, lean bien la historia. La historia lo que dice es que se detuvo una investigación sin saber si alguien más estaba envuelto. No dice que se detuvo la investigación porque se sabía que el PNP, o sea, no se dice que se mapuchó una investigación porque el target era la gobernadora o el target era alguien del PNP. Se dice, no se sabe. Ahora, eso sí es lo que frustró a los fiscales y a los agentes. A lo mejor si hubieran seguido la investigación, pues se resultaba que nadie del PNP sabía nada. Así que la gobernadora hoy dice, aquí no hay nada. Si tienen investigaciones del pasado cuatrenio, que las hagan. Ahora todo es del pasado cuatrenio. Esto es curioso. Ahora todo es aquí del pasado cuatrenio, como si el PNP hubiera llegado al poder en enero del año pasado. Yo no tengo absolutamente nada que ver con las cosas que se señalan ahí, y mucho menos mi campaña. Pero, le temo decir que esto se puede complicar, porque ya el senador demócrata de Rhode Island, Sheldon Whitehouse, levantó el issue en sus redes sociales. Te puedes poner el próximo clipping, que es un tweet de Sheldon Whitehouse, senador demócrata. Le da retweet a la nota de ProPublica de ayer y dice Tulsi Gabbard. Tulsi Gabbard es la directora de Seguridad Nacional de los Estados Unidos. Went to look for election mischief in Puerto Rico against Trump and found nada. Turns out the election mischief was for a Trump ally. Tulsi Gabbard, recordarán que salió y que yo ni lo discutí aquí, que esa señora Tulsi Gabbard y la área de inteligencia de Estados Unidos estaba pidiendo las máquinas de aquí de Puerto Rico, a ver si ha habido chanchullo en las elecciones, bajo toda esta teoría de Donald Trump de que las máquinas se usan para robar elecciones. Entonces él le está reviviendo que ella vino a Puerto Rico a ver si había habido fraude contra Trump y encontró nada, y sin embargo ahora resulta que los actos impropios eran de una aliada de Trump, obviamente sí haciendo referencia a la gobernadora. El asunto se le puede complicar. El daño político está hecho. Por eso es que repito lo que dije inicialmente. Me parece que fue un error de la gobernadora no haber atendido a la periodista. Es una periodista que ganó un Pulitzer y se iba a estar obligada a poner la versión de la gobernadora. La gobernadora hasta ahora no ha contestado. Yo quiero pensar que eso es totalmente falso. Si ella se comunicó con algún preso por WhatsApp, que no se supone que se comuniquen, porque una de las alegaciones más fuertes es que se señala que había un preso, uno de los líderes, que se jactaba en Facebook de que tenía un screenshot de él comunicándose con la gobernadora. Eso sí se lo preguntaba la periodista, se lo podía denegar tajantemente la gobernadora. Ahora pues están, como siempre, matando al mensajero. Si la periodista no hubiera llamado a la fortaleza, entonces sí que yo diría que la gobernadora y todo su equipo estaban en la perfecto derecho a decir, esta es una periodista irresponsable, ni tan siquiera nos llamó para pedir nuestra opinión. No, la periodista pidió la entrevista con la gobernadora. Y cuando le dijeron que no, mandó las preguntas por escrito. Y nunca se las contestaron. Obviamente, en una fortaleza donde el presidente de la Junta de Planificación se siente en libertad de ir a la legislatura a oponerse a al proyecto bandera de la gobernadora en este momento, pues no me sorprendería que en ese caos que parece que hay en la fortaleza de Jennifer González, esa llamada de esa periodista, decirle que era el medio ProPublica, decirle de qué se trataba la entrevista y las preguntas por escrito que se le enviaron a la fortaleza, sabe Dios a dónde fueron a parar. Si algo debería hacer la gobernadora, cuando junta todo esto, el presidente de la Junta de Planificación yendo a testificar en contra, un proyecto de permiso que sus alcaldes nunca lo vieron, una entrevista, una historia malísima en la prensa norteamericana en la cual ella le dieron la oportunidad de hablar, pero no habló. Si algo debería ya evaluar es precisamente los que le están ayudando a correr su gobierno. Porque todo aquí a lo que apunta es a un disloque, a una falta de funcionalidad que emana desde la propia fortaleza. Hace tiempo que no uso la expresión que muchos de los daños son autoinfligidos. Este de ProPublica no es autoinfligido. La periodista tenía sus fuentes. Pero la gobernadora pudo quizás haber matado y haber dicho, yo no sabía nada de esto y ¿sabes qué? No tengo ningún problema que lo investiguen. Es más, llamen a los fiscales federales que lo investiguen porque esto no tiene nada que ver con mi administración. Ni tiene nada que ver con mi campaña. Pero ahora está la gobernadora reaccionando. Inclusive creo que la periodista le dio una entrevista a Jay Fonseca. No la he visto. Pero, o sea, y repito, es una periodista que se ganó un premio Pulitzer. Y por ahí están los defensores de la gobernadora, simple y sencillamente, atacando, en este caso, a la mensajera. Son las 4:54, regreso con más luego de la pausa.
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16: Son las 5. 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
0: Aquí de regreso a Sobre la Mesa, para los que me estén escuchando en vivo, son exactamente, como acaba de decir, las 5 de la tarde. Te recuerdo que esta edición de Sobre la Mesa y todas las ediciones anteriores y las futuras se retransmite a las 10 de la noche por el canal 85 de Liberty Cable TV. Además, la puedes encontrar más tarde hoy o temprano mañana en mi canal de YouTube bajo mi nombre, Aníbal Acevedo Vilá. Si no te has suscrito a mi canal de YouTube, te pones mi nombre en el buscador y te invito a que lo hagas. Disculpen. Y también, ya te lo dije anteriormente, me puedes encontrar en dos canales de YouTube, en el que está bajo mi nombre. Ahí están todas las ediciones de Sobre la Mesa y también puedes ir al canal Análisis de la Z a la A con Zoe Lavoy, donde soy yo, pues todos los días hacemos análisis de la Z a la A y está disponible también. Te invito a que te registres, te suscribas, eso es gratis, a ambos canales. Vas y le das a la campanita y así recibirás un aviso cada vez que haya una nueva publicación en cualquiera de los dos canales. Bueno, ayer hablábamos de que Carlos Mellado había ido al FBI, aparentemente estuvo como por 2 horas, y uno de los temas que él habló pues fue precisamente de su alegación de cómo en diciembre del 2024 se sintió presionado por Kenneth McClinton y por Francisco Domenech en lo que tenía que ver con una empresa que eran clientes de ellos, de Politan, y que había perdido una subasta y que ellos querían que se cancelara la subasta y que fuera el nuevo gobierno el que adjudicara. Él no lo hizo, pero cuando vino Víctor Ramos, el nuevo secretario, cancelaron la subasta y, sorpresa, se la llevó la firma de Politan. Pues Mellado no se quedó ahí y le escribió directamente, ayer hizo público, que ayer le había escrito directamente a el doctor Oz, que es el administrador de la agencia federal, CMS se le conoce en inglés, pero es la agencia federal que administra todo lo que tiene que ver con Medicaid y Medicare. La noticia la publicó el mismo Carlos Mellado ayer. Puedes poner el tuit ahí de Carlos Mellado. En el día de hoy he sometido a el doctor Oz esta comunicación sosteniéndome en la declaración jurada del 24 de marzo del 2026, donde señalé a los representantes de Politan, Francisco Domenech y Kenneth McClintock, como las personas que trataron de intimidarme para influir en los procesos competitivos del Departamento de Salud. Con este referido le estoy solicitando formalmente al Departamento de Salud de Estados Unidos que investigue estos hechos. Voy de frente contra la corrupción y los intentos de intimidación y persecución de este gobierno no me detendrán. Más o menos le dio una declaración al Nuevo Día, al vocero, él va para adelante. Yo no creo que estas investigaciones van a progresar mucho porque bajo el Departamento de Justicia y bajo el Ejecutivo de Donald Trump, nada que tenga que ver con corrupción se va a investigar, a menos que usted sea un enemigo de Donald Trump. Lo que yo creo que está haciendo Carlos Mellado es diciéndole a la gobernadora, no me voy a dejar intimidar. Y número 2, si de verdad la gobernadora y su secretaria de justicia quieren investigar a Carlos Mellado bajo la teoría de que en esa declaración jurada él mintió y cometió perjurio, pues me parece que Carlos Mellado está preparando su defensa muy bien. Dice, mira, ¿cómo yo voy a haber cometido perjurio si yo fui al FBI? Y para que sepan, mentirle al FBI es un delito. Así que creo que Carlos está haciendo las dos cosas. Pero hace unos minutos, la gobernadora, en vez de ella ayudar a que los hechos terminen, ha hecho lo siguiente. Este clip y no lo tiene porque acaba de salir. Gobernadora asegura, este es de Metro. Gobernadora asegura que no ha hablado con Susan Roy sobre señalamientos en salud. Yo vi este titular y pensé que había un error. Pero voy a leerle la cita. La gobernadora dijo el miércoles, o sea, hoy, que no ha hablado con la secretaria del Departamento de la Familia, Susan Roy, sobre nuevas informaciones relacionadas con su paso por el Departamento de Salud. Yo no he hablado con la secretaria sobre este tema. Nosotros hemos discutido temas de gabinete, en reuniones de gabinete, sobre temas de menores, de incidencia, de maltrato, presupuesto específicamente en los últimos días, pero no ese tema. Wow. Obviamente, no sé si le hicieron la pregunta de follow-up, porque la pregunta de follow-up debió haber sido, ok, usted no lo ha hecho, pero usted le dio instrucciones a Francisco Domenech que entrevistara a la secretaria y que le rindiera un informe a usted. Porque eso es lo que se supone que haga un gobernador o gobernadora cuando hay un señalamiento serio. Tráigame, dígame toda la verdad. Pero ya sabemos, para la gobernadora ni le ha preguntado a Susan Roy nada. Ah, pero entonces le hicieron la pregunta de Baby. La mandataria respondió a preguntas sobre un correo electrónico que supuestamente Roy Fuerte reenvió a una persona identificada con el apodo de Baby. Bueno, no es supuestamente. Ese es el expediente de salud. Eso no es fabricado por nadie. Si hubiera sido fabricado, pues doña Susan debió haberlo dicho ya. Ahora miren la contestación de Jennifer. Nuevamente va al mensajero. No contestó del correo de Baby. A mí me parece muy curioso que el pasado secretario de salud, Carlos Mellado, que todos ustedes conocen, que habló de mí, que sigue hablando de mí, que estuvo en contra mí en la primaria, hizo un montón de expresiones, anda de media tour hablando de un tal Baby en un email o haciendo alegaciones sobre la hoy secretaria. Señora gobernadora, el Baby lo descubrió la prensa cuando vio el expediente. Cuando vio el expediente es que empezaron los medios a decir, pero espérate. Y entonces empieza a acusarlo que él no estaba quizás disponible los martes y los jueves porque él era secretario part-time y quizás estaba atendiendo su negocio en Canóvana y le delegó la firma en otra persona. Es un asunto que él entenderá. Calificó a Mellado como una persona mendaz y rechazó que se responsabilice a Roy por determinaciones que, según digo, corresponden al entonces secretario. Pero si no ha hablado con ella. En esencia, la gobernadora no contestó sobre el email de Baby. Pero lo más triste para el país es que a la gobernadora no le importa. La gobernadora no quiere ni tan siquiera saber si su hoy secretaria del Departamento de la Familia, cuando estaba en una posición gerencial en el Departamento de Salud, ya no quiere ni tan siquiera saber si su amiga, cuando estaba en esa posición, utilizó su poder y su influencia para beneficiar a alguien con quien ella tenía o tiene o tenía una relación sentimental íntima. Porque eso es lo que todo el mundo ha concluido con el famoso email de Baby. Pero para la gobernadora, no es que no son así importantes. O sea, ella no quiere saber. Obviamente, ¿cuál es el mensaje a la secretaria de Justicia? Usted tampoco quiera saber quién es Baby, ni pregunte. Por eso lo dije anteriormente, he vuelto a este tema porque acabo de ver estas declaraciones de la gobernadora. Secretaria Lourdes Gómez. En este momento es la reputación y el prestigio de usted lo que está en juego. Usted escoja entre su lealtad a la verdad y al país, a su propia integridad o su lealtad a la gobernadora. Porque yo quisiera que le pregunten a la secretaria de Justicia si ella no cree que es una evidencia importante en las alegaciones que se han hecho saber quién era Baby. Y eventualmente preguntarle a Susan Roy porque usted le dio forward de ese email a Baby. Pero ya saben, la gobernadora no ha hablado con Susan Roy sobre su presencia por un periodo de tiempo en el Departamento de Salud,

las experiencias que uno tiene pues son tan diferentes. Pero me cuesta trabajo pensar que la gobernadora no le ha dado la instrucción a Francisco Domenech, a la subsecretaria de la gobernación, a alguien. Si no quería meter a la secretaria de justicia por ahora, me cuesta trabajo que la gobernadora no le haya dado instrucción a alguien y le haya dicho: llamen a Susan Roy, enciérrenla en un cuarto y háganle todas las preguntas pertinentes sobre esta situación. Y después me rinden un informe a mí. Y si no lo quieren poner por escrito, me lo dan verbal. Porque si la gobernadora no ha hecho eso, que parece que no lo hizo con Ciara y Pérez Peña tampoco, vuelvo a lo mismo, hay una fortaleza disfuncional. Pero peor aún, la gobernadora está poniendo la mano en el fuego, no digo yo por personas en específico, sino sin conocer los hechos. Es más, le voy a decir cómo en una fortaleza que funciona esto se hace. Es cierto, probablemente el gobernante no deba hablar con el jefe de familia, con el secretario imputado, pero sí tiene que pedirle a una persona de su total confianza. Tú te sientas y le haces la pregunta. Y no solamente me vas a dar un informe de las contestaciones, me vas a decir si tú le crees o no le crees. Pero te tienes que comportar como un fiscal. Te tienes que comportar como un fiscal y hacerte todas las preguntas duras. Pero evidentemente eso no es lo que hace en Fortaleza. Porque inclusive aquí no hubo ningún background check. O alguien se cree el cuento que en un gobierno de PNP a PNP, donde en AMSCA tiene que haber un montón de PNP allegados a Jennifer, en salud tiene que haber un montón de PNP allegados a Jennifer, y en justicia tenía que haber un montón de PNP allegados a Jennifer, que ninguna de esas tres agencias que sabían de esta seria alegación, nadie se lo dijo a la fortaleza. Nadie, olvídese si Susan lo sabía o no lo sabía. Pero da la sensación de que no quieren conocer la verdad. O sea, no quieren que ustedes y yo la conozcamos, pero parece que no quieren ni ellos mismos conocer la verdad. Y esto es grave. Pero, repito, la gobernadora no ha hablado con Susan Roy y parece ser que no le interesa conocer quién era Baby. ¿Y por qué le dieron forward a ese email? Al paso que vamos, Baby se va a convertir en un estribillo de campaña. ¿Dónde está Baby? ¿Quién es Baby? Y tristemente, al final del camino, quien va a tener que contestar esa pregunta no es Susan Roy. Son Lourdes Gómez, la secretaria de Justicia, y la gobernadora Jennifer González. Bueno, cambiando de tema dramáticamente, anoche el Tribunal de Primera Instancia, un juez del Tribunal de Primera Instancia de Mayagüez emitió una orden, un TRO le llaman en inglés, un entredicho provisional. Ese es el tipo, un poquito de derecho. Son recursos que se llama extraordinario porque se puede emitir por el tribunal sin ni tan siquiera escuchar la otra parte. Y es una orden inmediata y luego se le da a la otra parte tiempo para escucharlo. Emitieron un entredicho provisional a favor del rector de Mayagüez y la presidenta Sayira Jordán. Entiendo que es contra los presidente o la directiva del Consejo de Estudiantes de Mayagüez, pero tengo que admitir que no estoy del todo claro. Pero emitieron esa orden prohibiéndole a los demandados que interrumpan en los portones. Ok. Un poquito. No sé, por lo menos he estado cotejando la prensa, no sé si los portones siguen cerrados en Mayagüez. No estoy claro, pero

0: El problema con estas órdenes es cómo tú las ejecutas. Porque es un principio de derecho. El tribunal, entonces si los demandados, si los demandados incumplen, caen en desacato. Y ya sabemos, hemos aprendido lo que es desacato por el caso del secretario de Hacienda. Y si estás en desacato, te pueden meter a la cárcel. O sea, te pueden meter preso. Eso no, de eso no hay duda. No hay duda. Pero solamente pueden meter a la cárcel a aquellos que fueron demandados. No sé quiénes son los demandados, presumo que son los líderes estudiantiles. Ajá. Y si se paran frente a los portones 50 otros estudiantes, no les puedes emitir la orden. O sea, contra ellos no va la orden de desacato. Va solamente contra los que son demandados, perdón. Y al final del día, ¿qué tú vas a hacer? ¿Vas a estar todos los días demandando a 10 estudiantes más? Digo, si hay estudiantes que están dispuestos a mantenerse en los portones. Lo que estoy diciendo es que yo no estoy convencido que la estrategia le va a funcionar a lo que quiere la presidenta y el rector. Es más, esto se ha hecho en el pasado y no funcionó. Utilizar el desacato y las órdenes de los tribunales. Claro, aquí el gran riesgo, aquí el gran riesgo es que decida meter la policía. Paralelamente a eso, la presidenta, que ha estado en un intento de damage control, como diríamos, la presidenta ha dicho que le está pidiendo una audiencia a la Junta de Control Fiscal para hablar de los temas presupuestarios. Enhorabuena, porque muchos de los reclamos de los estudiantes tienen que ver con asuntos presupuestarios. Claro, la pregunta que me hago es, it could be too little, too late, porque ya estamos en la última etapa del proceso presupuestario. Hay noticias de presupuesto, a eso voy ya mismo. Primero, no sabemos si la Junta le va a dar la audiencia, pero, Presidenta, si usted tiene unos reclamos sobre presupuesto que responden a los reclamos de los estudiantes y del profesorado y los no docentes, no es el 6 de mayo que usted pide la reunión. Era el 6 de diciembre, era el 10 de enero, era el 8 de febrero, cuando el proceso presupuestario está iniciándose. No veo una luz al final del túnel en términos de la pugna en la UPR. Sí escuché hoy aquí, ahora no me acuerdo si fue con Mili, diablos, me olvidan las cosas, si fue con Mili o si fue con, en el calentón, con Sonia. Pero había una líder estudiantil. Y de la forma que la líder, tampoco recuerdo el nombre, me excusa, pero es de una líder estudiantil de Río Piedra. De la forma que ella se expresó, me da la sensación que aunque los estudiantes siguen exigiendo la salida de Sayira, como hay varias reclamaciones, si logran algo y ven una reacción de la administración positiva, pero Sayira no renuncia, pues podría haber un acuerdo. Por otro lado, da la sensación de que la presidenta de la universidad no habla con claridad, porque una de las quejas que ella dice es que los estudiantes no han creado los comités de diálogo que se acordó en la última reunión, y sin embargo, esta líder estudiantil estaba diciendo, en Río Piedras lo creamos. Fue con Sonia Valentín, ahora me acordé. En Río Piedras lo creamos. Y le mandamos un email, le mandamos información para reunirnos y la vicepresidenta no nos reúne. Yo, primero, creo que los estudiantes, si lo que quieren es la renuncia de Sayira, están poniendo la presión donde no es. No es donde es Sayira, es en la Junta de Gobierno. Sayira no va a renunciar voluntariamente, a Sayira hay que votarla. Esto es como el verano del 2019. Ricky Rosselló no hubiera renunciado, no importa cuánta gente se hubiera tirado a la calle. Ricky Rosselló renunció porque le dijeron que los legisladores del PNP lo iban a residenciar. Ah, que los legisladores del PNP respondieron a la presión en la calle. Pero los estudiantes, si lo que quieren es la salida de Sayira, no es presionando a Sayira, es a la Junta de Gobierno. Eso es para empezar. Pero si hay reclamos de los estudiantes que puedan ser atendidos rápido, La presidenta no puede seguir diciendo que no entiende por qué ellos están protestando. Porque si hay un tranque, pero a la misma vez hay diálogo, es porque tú reconozcas que de alguna forma tú puedes ceder en algo. Y eso le aplica a los dos lados. Hasta donde tengo entendido, ya en el recinto de Río Piedra pospusieron la fecha para entrega de exámenes finales, reconociendo pues el efecto que está teniendo la huelga, pero no estoy claro cuál es la solución final a este conflicto. Entiendo que Río Piedras y Mayagüez siguen en huelga indefinida. Creo que los otros recintos que tenían paro, no estoy al día, mañana presumo que en el panel 3 y contando tendremos una actualización de Alondra Belaval, estudiante de la UPI. Creo que los otros recintos, no sé si ya terminaron sus paros o terminan mañana o terminan pasado, desconozco si hay votos de huelga en alguno de los otros recintos, pero hay que buscarle una solución. Hay que buscarle una solución a el conflicto universitario. Obviamente, yo estoy convencido que doña Zahira no tiene la capacidad de dirigir la institución. Va a pasar a la historia como la peor presidenta de la universidad. Si la Junta de Gobierno no le quita su respaldo, si la gobernadora no le quita su respaldo, pues aquí hay que asegurarse que paguen el costo político de haber llevado a la presidencia a alguien que no tenía el apoyo de nadie y haber mantenido en la presidencia a alguien que todo el mundo reconoce, o casi todo el mundo reconoce, que no tiene la capacidad para dirigir algo tan complejo como es la Universidad de Puerto Rico. Son las 5:21. Yo regreso con más luego de la pausa.
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0: Aquí de regreso a Sobre la Mesa, para los que me estén escuchando, me estén viendo en vivo, son las 5:25 de la tarde de hoy, miércoles, mitad de semana. 6 de mayo, continúa aquí en vivo como todos los días de lunes a viernes desde las 3:55 hasta las 6 de la tarde. Bueno, el gobierno tiene hasta el viernes para presentar a la Asamblea Legislativa el presupuesto que se supone que venga acordado con la Junta de Control Fiscal. Pues vamos a ver si viene con más buenas noticias. Leo de una nota que salió hace un rato en el periódico El Nuevo Día Digital, está en todos los medios. Jennifer González dice que esta misma semana la gente sabrá del alivio contributivo. Voy a aclarar, no es la reforma contributiva. Es lo que los chicos de Puestos para la Mañana le han llamado el reintegro reintegrable, que es lo mismo que se logró bajo Pedro Pierluisi, que a base de unos criterios de los ingresos que usted tenía, le daban un cheque de un alivio contributivo, allá se llamaba el incentivo reintegrable, aquí nunca le pusieron un nombre, y los chicos de Puestos para la Mañana lo bautizaron el reintegro reintegrable, que está aprobado por legislación desde la primera semana de febrero, y que no ha sido validado por la Junta de Control Fiscal, que fue legislado para que significara un ahorro de 554 millones de dólares para los contribuyentes, o sea que se devolvía entre todo el mundo que iba a recibir el cheque, pero que el rumor es que la Junta entendió que, bueno, no es el rumor, esa es la razón por la que no se ha validado, que la Junta entendió que esa cantidad no se sostenía. Bueno, lo que está diciendo la gobernadora es que de aquí al viernes va a presentar el presupuesto y también nos va a decir qué rayo pasó o qué va a pasar con el incentivo. Cita textual de esta nota de Gloria Ruiz Cuilan. La gobernadora dijo hoy que esta misma semana haría un anuncio relacionado con el prometido alivio contributivo, el cual dijo sería una noticia que la gente va a poder recibir con buenos ojos. Esta misma semana nosotros debemos estar haciendo un anuncio sobre eso, respondió la mandataria. Obviamente, pues, dijo esta misma semana, pues estamos hablando mañana jueves o el viernes. González indicó que ayer martes sostuvo una extensa reunión con su equipo económico y fiscal. El director ejecutivo de la Autoridad de Financiamiento de AFAF, Francisco Domenech, y el director de la Junta, Rubén Mujica. Cita textual de lo que acaba de decir la gobernadora. Esta misma semana debemos estar hablando del presupuesto. Como ustedes bien saben, el viernes es el deadline. Pues más le vale que lo tenga listo, que la Junta había impuesto. Obviamente ellos entregaron una información más tarde. Nosotros estamos al día. Ayer mismo dimos mucha información. Se han sometido documentos relacionados y yo creo que la gente va a poder recibir con buenos ojos ambas noticias. Antes de este viernes, yo creo que nosotros debemos tener información sobre esto. ¡Wow! Es un lenguaje cuidadoso la gobernadora. Yo no me atrevo a predecir. Tengo que concluir que todavía no tienen un acuerdo. No sé si en los dos temas, presupuesto y el reintegro reintegrable, o no tienen un acuerdo en uno de los dos. Porque si tuviera un acuerdo, la gobernadora hubiera dicho ya, tranquilo, el viernes se somete esto, o tranquilo, se somete mañana jueves. Tampoco ha dicho que el alivio contributivo, el incentivo, el reintegro reintegrable va a ser por la cantidad que ya dijo. La portavoz de la Junta de Control Fiscal, Silvet Santiago, lo único que dijo fue las conversaciones están bien avanzadas. bien avanzada no es lo mismo que las conversaciones concluyeron. Creo que de aquí al viernes vamos a tener noticias. Evidentemente, el presupuesto no va a ser el mismo que la gobernadora le sometió a la Junta hace unas semanas atrás y que la Junta levantó ciertas objeciones. Ojalá y reintegro reintegrable sea por la cantidad total que dijo la gobernadora, pero ese lenguaje de la gobernadora. Obviamente, cuando ella dice todo el mundo va a estar contento, bueno, pues claro, si te dicen mañana que te van a mandar un cheque de $300, tú vas a estar contento. Claro, tú no vas a saber que originalmente el cheque iba a ser de 500. Y presumo que, digo, si es que al final le aprueban algo de menos cantidad de los 554 millones de dólares, yo presumo que harán un intento de proyectar esto de la forma más optimista posible, con lo cual no tengo ningún problema. O sea, pero nada, no estoy claro todavía si van a ser los 554 millones. Esto ha tomado muchísimo tiempo. Creo que debió haber sido al revés, que la gobernadora debió haberse reunido con la Junta en enero, haber acordado el reintegro reintegrable, como hizo Pedro Pierluisi en aquel momento, junto a Rafael Tatito Hernández, a José Luis Dalmau, porque era gobierno compartido. Y cuando se presentó la legislación de aquel alivio, pues ya estaba debidamente acordado y no esta incertidumbre que hemos tenido durante todo este periodo de tiempo. Pero veremos a ver, sabremos, es cuestión de días para saber si de cuánto va a ser el chequecito. Bueno, y el tema del estatus siempre revive y revive de alguna forma, aunque no sea de mayores consecuencias. Se fue enero, se fue febrero, no, se fue el 2025, se fue enero, se fue febrero, se fue marzo, se fue abril y no aparece ningún proyecto de estatus en el Congreso. Nada. Se fue el año y los primeros 4 meses y la gobernadora no ha presentado ni una sola iniciativa proestadidad, ni una sola. Ni aquí en la legislatura, ni en Washington. Curiosamente, hoy tenemos una noticia que es al otro extremo, del lado pro-independencia. El congresista Tom McClintock, que está en la Comisión de Recursos Naturales, la que tiene jurisdicción sobre estatus, que en todas las vistas que ha habido en los últimos años le ha dado durísimo a la estadidad, pero durísimo. Recordarán que hace unos meses atrás se reunió con uno de estos grupos pro-independencia y llegó a decir que iba a presentar un proyecto pro independencia. Después dijo que estaba considerando un proyecto que considerara todas las alternativas. Lo nuevo es una nota de José Delgado. Hoy, ahí la tienen en pantalla. Congresista Tom McClintock ahora considera pedir un estudio sobre la propuesta de independencia para Puerto Rico. A mí me está interesante. Le dijo al Nuevo Día que estudia potenciales modificaciones que permitan realizar un estudio para definir con precisión cómo sería la independencia si los votantes se decantaran por ella. Un estudio sobre cómo sería la independencia ayudaría a echar la discusión hacia adelante. Agregó sin precisar a qué entidad federal pudiera pedirle el estudio. McClintock considera desde diciembre pasado legislación en favor de un plebiscito de alternativas de estatus después de que el grupo Puertorriqueños Unidos en Acción le solicitó que impulse la legislación en favor de la independencia. Así que, les repito, este es un opositor férreo a la estadidad. Votó en contra, bueno, igual que todos, prácticamente todos los republicanos, bueno, no prácticamente no, todos los republicanos del Comité de Recursos Naturales, donde estaba Jennifer González, le votaron en contra al proyecto de Jennifer González y Nidia Velázquez. Yo le voy a decir mi opinión. Ha habido pocos estudios económicos serios a nivel congresional. Los mejores se dieron en la época de Hernández Colón, cuando el proyecto de Bennett Johnston y el Comité de Diálogo. Después de eso, ha habido un estudio del GAO, del 2014-15, mayormente sobre las consecuencias de la estadidad. Yo, como creo que las cosas se deben estudiar, Lo ideal sería que hagan un nuevo estudio sobre las consecuencias económicas de todas las alternativas, incluyendo la libre asociación. Pero me parece que, incluyendo la estadidad. Obviamente, McClintock lo que quiere es abrirle puertas a la opción de la independencia, pero nunca se ha estudiado porque el Congreso sería. Se estudió en el proceso ese de Rafael Hernández Colón, del 90 al 92, del 89 al 92. Y hubo informes del General Accounting Office, de diferentes entidades federales. No creo que esto va a producir nada. Creo que McClintock lo que quiere es pues, mantener viva su oposición a la estadidad. Y creo que no va a pasar nada porque como no hay ninguna... como no hay ningún movimiento a favor de la estadidad, porque no lo hay, la estadidad está muerta en Washington, no creo que él sienta una necesidad de impulsar activamente movimientos para parar la estadidad. Pero si decidieran hacer un estudio sobre cualquier alternativa de estatus, un estudio serio económico, yo creo que eso abonaría a la discusión de este asunto tan importante. Son las 5:36. Regreso para el último segmento luego de la pausa.
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0: Son exactamente las 5:37, miércoles, mitad de semana. ¿Cómo estarán? Yo tengo un poquito de prisa cuando salga de aquí. ¿Cómo estarán nuestras carreteras? Con el informe del tránsito, Aixa Vázquez. Saludos, Aixa.
5: Saludos, excelente tarde. Bueno, si vas para la zona de Bayamón, municipios del área norte, está bastante complicado el tránsito a través del expreso de Diego. De hecho, el tapón comienza desde el interior del túnel Milla, pasando por Puerto Nuevo en dirección hacia Cataño y por lo menos hasta la salida de la carretera 5, ya en la jurisdicción entre Cataño y Bayamón. Al parecer, más temprano hubo un derrame de aceite, así que se desarrollaban trabajos de limpieza en la vía de rodaje, pero ya hace más de una hora se informó que esos trabajos concluyeron, así que desconocemos si este tapón responde precisamente a los mismos, porque realmente no hay accidentes en la zona, según nos ha podido confirmar las autoridades. La ruta paralela, que es el expreso Kennedy, también tránsito bien lento desde Santurce hasta Metro Office Park, la carretera 165 de Guaynabo hacia Cataño, por lo menos hasta lo que es el puente sobre el río Bayamón, el llamado Puente de las Banderas. Luego ya entre Toa Baja y Dorado, el tránsito fluyendo bastante cómodo. Regresando al expreso de Diego, tránsito cómodo entre Río Hondo, Toa Baja, Dorado, la carretera número 2 en el llamado cruce de la Virgencita, también tránsito pesado en dirección hacia el área norte, y la carretera número 2 también en el área de Tintillo Caparra. El resto de las vías del área bastante cómoda. En el caso del expreso de Diego también se reporta tapón de Puerto Nuevo hacia Santurce, hacia el interior del túnel Minilla y eventualmente la Valdoriotti de Castro, que como de costumbre es complicada hasta el aeropuerto internacional Muñoz Marín, pero no hay accidentes bajo investigación. También el expreso Las Américas, tránsito pesado hasta la salida de la Piñero, la Muñoz Rivera en el área de Atorrey, también tránsito pesado. Si va hacia Caguas va a encontrar tránsito cómodo tanto en el expreso 52 como la carretera número 1, pero ya al llegar a la jurisdicción de Caguas en ambas vías el tapón comienza en el caso del expreso a la altura de la plaza peaje de Caguas Norte y la número 1 a la altura de Caguas Expreso y Motor. Como de costumbre, el tránsito pesado en la 30 hasta la salida hacia el expreso Chayán, y en el área sur del país la actividad vehicular saliendo de Ponce bastante cómoda a través del expreso 52 y de igual forma si va hacia el oeste a través de la carretera número 2, la 2 en Mayagüez en dirección hacia Añasco, si muestra algo de tapón, y de Aguadilla hacia la zona de Aguada. Que tengan excelente tarde.
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9: Aquí de regreso a Sobre la Mesa, para los que me estén escuchando, me estén viendo en vivo, son las 5 y 41 de la tarde. Bueno, todavía todos estamos asimilando la lamentable pérdida, partida del querido José Piculín Ortiz. Tengo aquí la información oficial sobre los actos de recordación. Leo el comunicado completo. La familia de José Piculín Ortiz invita al pueblo de Puerto Rico a unirse a una celebración de vida en honor a una de las figuras más emblemáticas en la historia del deporte puertorriqueño e internacional. Ortiz falleció en la madrugada de ayer, martes, luego de enfrentar con valentía una ardua batalla contra el cáncer colorrectal. Los actos de honor al inmortalizado al Salón de la Fama FIBA 2019 se llevará a cabo este próximo viernes 8 de mayo en el Coliseo Roberto Clemente en San Juan, escenario que fue testigo de su grandeza y entrega tanto en la época dorada de los Cangrejeros de Santurce como representando a Puerto Rico en los torneos más importantes del baloncesto internacional, vistiendo el emblemático número 4 del equipo nacional. Las puertas abrirán al público a partir de las 2 de la tarde y a las 3 de la tarde se celebrará una misa ofrecida por el Monseñor Antonio Tito Vázquez, párroco de Estela Maris de Condado. Posteriormente se realizará un homenaje musical y artístico con la participación de reconocidas figuras del patio, en honor a quien en vida representó con orgullo y pasión el nombre de Puerto Rico dentro y fuera de la cancha. El tributo se extenderá hasta las 7 de la noche. La familia agradece profundamente las innumerables muestras de cariño, respeto y solidaridad recibidas durante este difícil momento. Asimismo, solicita respetuosamente que en lugar de arreglos florales, quienes deseen honrar la memoria de Piculín consideren realizar donativos a la Sociedad Americana contra el Cáncer, capítulo de Puerto Rico. Así que ya saben, las honras fúnebres, el acto de recordación, la celebración de vida será este viernes desde las 2 de la tarde hasta las 7 de la noche en la Catedral del Baloncesto Puertorriqueño, el Coliseo Roberto Clemente, y habrá misa a las 3 de la tarde. Ya todos sabemos la solidaridad del pueblo puertorriqueño y a nivel internacional ante la triste partida del querido José Piculín Ortiz. Bueno, volviendo a temas sustantivos. Cuando yo fui gobernador, me di cuenta que me pasaba, había algo que pasaba. No, había gente seria,
0: estoy hablando de buscones, gente seria del sector privado mayormente, que me pedían reuniones porque tenían grandes ideas para algunas iniciativas de desarrollo económico en Puerto Rico, de diferentes temas, no todo. Lo cual yo no le daba la cita, porque cualquier cosa que uno creyera que alguien tenía una idea buena, estoy hablando de empresarios, gente del sector privado, gente seria, de mucho prestigio. Y entonces me daban la idea, y la idea era, hacía sentido. Pero cuando uno preguntaba, ajá, ¿y cómo hacemos esto? Ah, con incentivos contributivos. En otras palabras, pues, que el que venga no pague contribuciones. Y a mí, cada vez que eso me pasaba, me creaba una desilusión. Porque sí, los incentivos contributivos ayudan. Pero no pueden ser lo único. Y desde la época de Teodoro Moscoso y de la época gloriosa del Estado Libre Asociado, de Operación Manos a la Obra, de todo eso, en aquel momento fue lo creativo. Y es más, yo creo que estábamos haciendo cosas que no se hacían en otros lugares del mundo. Pero hoy en día, that's not enough. Además, cada vez que tú haces algo, que el atractivo es que la persona o entidad beneficiada no pague las contribuciones que típicamente se pagan, lo estamos pagando nosotros los contribuyentes. O sea, lo voy a poner de la siguiente forma. Si a alguien le dicen, si usted escucha que van a hacer una fábrica en cualquier lugar de Puerto Rico o un almacén comercial, un centro comercial, van a hacer un centro comercial. Y a usted le dicen que para hacer el centro comercial, el gobierno de Puerto Rico le va a regalar, le va a hacer un cheque, o sea, va a coger y en el presupuesto que se va a aprobar la semana que viene, el mes que viene, pues vaya una línea de 50 millones de dólares a la empresa Jamerson & Jamerson para hacer un centro comercial en tal sitio. Todo el mundo sería un escándalo. Sería un escándalo. Ah, pero si le llaman créditos contributivos, tasas preferenciales, llega a los 50 millones, pero no aparece en el presupuesto y nadie se da cuenta. Y eso es lo que en un estudio de espacios abiertos, pero reaccionando a información oficial del gobierno de Puerto Rico, del Departamento de Hacienda, lo que se llama el informe de gasto tributario. Hacienda lo está preparando, es un paso de avance, no se preparaba antes, y lo estoy admitiendo, no se preparaba ni bajo el gobierno de Rosselló, ni del de Hernández Colón, ni del de Sila, ni el de Aníbal, ni el de nadie. Porque se entendía como que, eso no es importante. O sea, usted quiere saber cuánto gasta la Asamblea Legislativa, pues los presupuestos que se le dan, cuánto gasta el Departamento de Educación. Pues tú tienes que saber también cuánto el gobierno deja de recibir por estos tratamientos especiales. Dice la nota de Efraín Montalbán en el periódico La Sección de Negocios del Nuevo Día, Puerto Rico es el país o jurisdicción contributiva que más tratos preferenciales como exenciones, créditos y tasas contributivas especiales ofrece en el mundo en relación con su Producto Interno Bruto, según un análisis publicado ayer martes por la Organización de Espacios Abiertos. Y cuando leí este párrafo, es que me acordé de lo que les acabo de decir. Mira, que vamos a incentivar tal área de industria, vamos a incentivar tal área de servicio, vamos a incentivar. Y cuando tú miras, lo único que te decían era, no, hay que dar un incentivo contributivo o un crédito contributivo. Y yo, pero tráigame otras ideas. Y pues, a lo mejor al final le añadimos algo, pero esa no puede ser el gancho. El estudio evaluó lo que le dije, el informe de gasto tributario que realizó el Departamento de Hacienda. El Puerto Rico Tax Expenditure Report 2025 y revela que el pasado año el gobierno de Puerto Rico gastó casi 31 mil millones en tratos especiales, lo que representa alrededor del 23.9% del Producto Interno Bruto. Pero más dramático, el gasto contributivo fue 31 mil millones y el presupuesto consolidado, que incluye a las corporaciones públicas, a todos,
9: fue 32.700. Obviamente, no es que si tú no das estos alivios ibas a levantar 31 mil millones. Eso estamos claros. Porque sí, hay actividad económica que no se daría. Pero aquí, definitivamente, no hay un control. Y este último dato que les voy a dar, según los informes de Hacienda, lo que hace Espacios Abiertos es analizar el estudio de Hacienda. Desde el 2017, bajo gobiernos del PNP, que curiosamente, todos estos alivios contributivos, incentivos contributivos, son incompatibles con la estadidad, pero eso lo discutiremos otro día. Pero el estudio dice que desde el 2017, o sea, bajo de Ricky Rosselló, Wanda Vázquez, Pedro Pierluisi y Jennifer González, el aumento en el gasto tributario, o sea, en lo que hemos dado a través de estos mecanismos, es de 38.4%. Pregúntese usted si los ingresos de ustedes han subido en 38.4% en ese periodo. Y pregúntese a ver cuántas agencias de gobierno han podido aumentar en 38.4% su presupuesto en ese periodo de tiempo. Los incentivos contributivos son importantes. Son una ventaja competitiva que tiene Puerto Rico por su relación con los Estados Unidos, porque para propósitos de taxes estamos fuera de los Estados Unidos, por ende sí, nosotros decidimos a quién le damos y quién no le damos incentivos. Pero no podemos seguir descansando en que ese es el único fundamento para el desarrollo económico de Puerto Rico. Definitivamente necesitamos atraer mayor inversión, pero hay que buscar nuevas alternativas que no dependan casi exclusivamente de decir a las personas, si vienes a Puerto Rico o si inviertes en Puerto Rico, vas a pagar bien poquitas contribuciones, mientras todos los demás, particularmente los asalariados y muchas de las empresas puertorriqueñas, entonces tienen que asumir la carga de mantener las carreteras, el gobierno, pagarle a los maestros, pagarle a los policías, porque dinero que no entra porque se dio en alivio contributivo es dinero que tú tienes que sustituir para cumplir con las obligaciones del Estado. Y con eso yo me despido por hoy. Para los que estén escuchándome, viéndome en vivo, son las 5:52. Ustedes y yo nos volvemos a ver mañana jueves. Que todos tengan muy buenas tardes.

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19: Bienvenidos a otro episodio del Urbital Podcast en Radio Isla, el espacio donde analizamos el mercado inmobiliario, la planificación urbana y las oportunidades que definen el futuro inmobiliario en Puerto Rico. 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Hoy me acompaña Fernando Rodríguez.
20: Buenas tardes.
19: Tracy Meléndez.
21: Buenas tardes.
19: Y Elizabeth
21: Rodríguez. Buenas tardes.
19: Tocaya.
20: Exacto.
19: Vamos a estar comenzando sobre el programa R3, pero antes quiero hacer una breve pausa y quiero tomar un momento para recordar a el gran Piculín Ortiz.
20: Leyenda.
19: que desde que yo tenía 8 años, en el 1988, aquí nacimos en el 80, Fernando, Tracy, todos somos del 80.
0: Somos del 80, incluyan a Elizabeth.
20: Claro. Pues,
19: todos somos de los 1980, así que...
22: Estuvimos haciendo, ¿cómo es el tally?
19: Pues, desde que teníamos 8 años hasta nuestros 24, Piculín fue una figura presente en todos esos equipos olímpicos que nosotros lo veíamos ver, y para mí era que Piku tiene que estar en el equipo y tiene que estar allí. Y las veces que lo vi, interactué con él, lo saludaba, siempre bien simpático, me lo encontré de pequeño varias veces, y después de joven, anuncio no pagado, Rudianas en la avenida Roosevelt, a él le gustaba ese restaurante, y varias veces que yo iba a almorzar allí, Piculí estaba allí.
0: Coincidías con él.
19: Bien simpático. Así
0: siempre. Que descanse en paz.
19: Que descanse en paz. Esa batalla contra el cáncer también importante. Hago un comentario. Yo me hice mi colonoscopia a los 40.
0: Muy bien.
19: Y tengo pendiente hacérmela nuevamente a los 45, así que esto me mueve a crear conciencia y sacar esa cita y hacerlo.
0: Es muy importante.
20: Eso es así.
0: Yo por primera vez me la hice hace 2 semanas atrás.
19: Ah,
22: no, hay que ser, en estos tiempos hay que ser proactivo y más bien preventivo, porque yo creo que un diagnóstico a tiempo hace total diferencia.
19: Ciertamente.
0: Muy cierto.
22: Chica.
19: Bueno, que descanse en paz. Lo iré a despedir.
0: Un abrazo con mis hijas, a su voy a familia llevar. Entera, a su esposa, a sus hijos y a toda, ¿verdad?
22: Así mismo.
0: A todo Puerto Rico.
19: Tracy, tú estuviste aquí hace 2 semanas y hablamos un poquito sobre el programa R3 y mencionaste que había una persona que era la reina.
0: La reina del
19: R3.
0: Sí, mi amiga y colega, Elizabeth Rodríguez.
19: Y me quedé
0: la bendigo siempre, donde quiera que me paro, donde quiera que estamos, yo digo... La reina del R3, la reina del R3 de la gente que necesita, y de verdad que más que orgullosa de ella.
19: Pues Elizabeth, me quedé con eso y dije, lo apunté, fue de las notas primeras que me llevé de ese episodio con Tracy, y dije, tengo que buscar a esta persona para traerla al episodio, ¿verdad? El programa R3, ¿por qué es R3? Repair, Reconstruction o Relocation. Fue creado con fondos CBDGDR, asignados por HUD para atender viviendas afectadas por los huracanes Irma y María en Puerto Rico. Y contempla pues, la reparación, reconstrucción o reubicación de familias afectadas. Quiero hablar contigo sobre esto. Me dicen que tú has hecho más de 80.
0: Humilde.
19: Sí. Y muchas personas que pasan por esto dicen que se quitan, que es imposible, sí. Que es difícil. Así que vamos a conversar un poquito primero. Dame tu trasfondo antes y cómo es que llegas a desempeñarte en este programa
22: nicho,
19: particular.
22: Exacto.
20: ¿Cómo yo llego al nicho? Saludos, buenas tardes a mis colegas, buenas tardes a todos, gracias por la oportunidad. Tracy sabe que la amo también, ella lo sabe, somos colegas con un amor y un deseo de servir. En un momento dado yo empecé en los bienes raíces y mi esposo, porque realmente el que me instruye un poquito de R3, que me dice, mira, yo tengo un amigo que él y su esposa perdieron su propiedad en Irma y María. La perdieron, de que se quedaron sin nada. Y tienen un voucher, vamos a ayudarlo. Y yo, pues que yo no conozco nada de esto. Honestamente, yo no sabía nada sobre, yo sabía que había unos vouchers, pero desconocía la información. Ahí entonces busco las guías que estaban en ese momento, me instruyo y yo le digo, pues nada, que vayan a la oficina, me visiten, no sé, me siento con ellos y entonces comenzamos ahí. Ahí comencé y empecé a notar la dificultad que había, porque obviamente cuando el programa empieza había mucha desinformación. Recuerda que el programa CDBGDR comenzó como un proyecto que no se había dado en Puerto Rico. ¿Por qué? Porque en vez de asignar los fondos a FEMA, lo que hicieron fue que el Congreso asigna los fondos. Al Congreso asignar los fondos ya no es lo mismo pedirle dinero a FEMA que una asignación de fondos. Trabaja diferente. Tiene que pasar por el proceso, pero trabaja diferente.
19: Pero, ¿quién los custodia en Puerto Rico?
20: Vivienda, el Departamento de la Vivienda.
19: Ah, o sea, en vez de ser FEMA desde acá.
20: Exacto. No es que ellos tienen una banca llena de ese dinero. Ellos tienen que solicitar esos fondos. Tan pronto tienen varios casos ya listos para cierre, ellos tienen que solicitar como si fuera un pedido. Exacto, es un pedido. Mira, tengo tantos millones que van a cerrar. Necesito ese dinero. Por eso es que escuchas a la gente que dice, estoy esperando cheques. No sé si han escuchado ese tema. Es que estamos esperando que lleguen los cheques. Pero ¿y por qué no avanzan a cerrar? Porque los cheques no han llegado. Es que hasta que la asignación de fondos no baje, Finanza de Vivienda no puede pagar los cheques, pagar los cierres. Con ese casito yo empecé con otro colega. Él nos dio la oportunidad de trabajar un apartamento en Bayamón para esta familia. Lo logramos trabajar y se cerró, pero trabajando ese casito yo empecé a seguir buscando y a seguir orientándome. Vivienda hizo una actividad para corredores, para atraer, yo no sé si Fernando recuerda esa actividad y no sé si Tracy estuvo en esa actividad, y fue en Vivo Beach Club. Ellos hicieron una actividad solo para corredores, para atraer los corredores. Exacto, ellos lo que hicieron fue, hicieron una actividad y le dijeron a los corredores que le iban a dar un incentivo de 4,000. Y yo analicé y yo dije, wow, si yo no le cobro, porque puede pasar que yo no le cobre al vendedor, ¿por qué? Porque me llega el cliente con la casa. Y hay muchos vendedores que dicen, pero si Vivienda te da $4,000. Ellos a veces piensan que eso es un montón de dinero, pero el trabajo que hay que pasar para que este proceso se culmine
1: es como trabajar una herencia a veces.
20: Mira, yo te diría que es más difícil que trabajar una herencia, porque aquí hay que trabajar con dos propiedades. Hay que trabajar con la propiedad de relocalización y con la damage. Hay que trabajar con las dos. ¿Por qué la damage? Porque muchas personas habían comprado esa casa después de María. O sea, por ejemplo, te voy a hacer un ejemplo para que sea fácil de entender.
1: Vamos a hablar muchos ejemplos, así que.
20: Pero... Tracy tiene una casa y en María la casa explotó. Uh-huh. Y yo llegué como 2 años después y Tracy me dice, yo me voy para Estados Unidos, te la vendo en $6,000. Y yo dije, ay, pues está bien, yo la compro. Y ese día estaban los de Vivienda paseando por el área y me preguntan, ¿esa casa tú la perdiste? Ah, sí, yo la perdí. Y quizás no dije la información completa, a lo mejor no dije que yo la compré así. Eso quiere decir que a veces hay aplicantes que cuando llenaron la data, ya la propiedad había sido damaged para otra persona. Por eso es que hay que identificar y cuidar la data que recibe, de dónde, eso es así.
1: Una pregunta, en el caso, si Tracy hubiese vendido esa casa, entonces, ¿no es elegible para reparar?
20: No lo es.
1: O sea, que tan pronto tú ven, si el titular que estuvo con la propiedad que se afectó la vende, no hay oportunidad entonces de restaurar esa propiedad con fondos federales.
20: No se supone que el que la adquirió, si fui yo la que la adquirí después, porque yo no tuve las pérdidas. Yo no perdí una estufa, una nevera, las paredes.
2: De la premisa de que funges como un inversionista.
20: Puede ser, puede ser porque hay personas que la compraron, le pusieron luz y agua, pero no le pusieron las puertas y las ventanas. La casa se quedó.

0: con esa propiedad. Y vivienda es el titular de esa propiedad, entonces.
1: Eso es
2: Correcto.
1: así. Eso es así.
3: ¿Y saben cuál es el
0: Como una permuta.
1: Algo similar, pero ellos se quedan con la propiedad y suelen destruirla. No, no puede utilizarse más esa propiedad porque esa propiedad fue, dejaron saber que está en zona inundable o de deslizamiento. Exacto.
2: O se destruyó porque hay muchas propiedades que para María, sabes que no le quedó nada. Yo tengo aplicantes que le ayudamos a trabajar un proceso que tiene video de su nevera y su estufa por el agua hacia abajo, por ahí, para abajo del agua. Y ella
1: Exacto.
2: mirando desde el vecino o desde algún lado un video de su nevera y su estufa diciéndole adiós y su ropa, porque la realidad es que esta gente sufrió mucho y
1: Todavía
2: todavía
1: siguen
2: están
1: sufriendo.
2: sufriendo. Nosotros hemos reubicado personas que se están derrumbando. Nosotros hemos reubicado personas que cuando vemos los videos llueve más dentro de la casa que afuera. La realidad.
0: Y una pregunta, estas personas, ¿cómo se sienten cuando notan que tienen que abandonar esa comunidad donde vivieron toda su vida?
1: Muchas veces ni quieren.
2: Sí, es bien
1: Muchas
2: difícil.
1: veces, aunque corran peligro, no quieren desalojar la propiedad.
2: Eso es así. Y oye, hay personas que han renunciado a ese voucher. Han renunciado a los 200 mil porque son adultos mayores. Recuerda que hay muchos adultos mayores que llevan ahí 50 años.
4: Mínimo.
2: ¿Cómo tú remueves esa persona? ¿Cómo la reubicas? Si está en Bayamón, en un campo en Bayamón, ¿cómo la envías para Nahuabo? ¿Cómo haces
0: Sea que parte de tu trabajo también ha sido
4: eso?
0: atender
4: Psicólogo.
0: a esa decisión.
2: Sí. Es un trabajo precioso. Te voy a
4: Y te
2: ser honesto.
4: pregunto, ¿el departamento de la vivienda no ofrece algún tipo de asistencia
2: ¿Emocional?
4: emocional psicológica?
2: Hasta donde yo tengo entendido, no te puedo
0: Estás pidiendo
2: confirmar que
4: mucho,
2: sí o
4: ¿eh?
2: no,
4: Bueno, por
2: pero
4: favor. Bueno, hago la
2: entiendo.
4: pregunta en una
1: ¿Es
4: pregunta.
1: válida?
4: ¿Es
2: Sí,
4: válida?
2: claro.
1: porque hay muchas personas que, personas, especialmente las personas que son de mucha edad, no quieren irse del lugar, no quieren irse, pero si está en un lugar de peligro, no, es que mis vecinos, es que esto, pues, que tengo
2: Sus
1: un
2: médicos,
1: apego.
2: sus médicos están en ese municipio. Por ejemplo, nosotras reubicamos un aplicante que la reubicamos a Guayama.
1: A
2: Hemos
1: Guayama.
2: reubicado varias, pero dentro de las que reubicamos, la de Guayama.
1: Nos marcó.
2: Cuando yo fui a llevarla a la propiedad, yo me tuve que sentar en las escaleras de esa propiedad a llorar, porque ella tocaba las paredes y me decía, déjamela aquí, déjamela aquí, déjamela aquí. No la venda, no se la enseñe más
1: Orándole
2: nadie.
1: al Señor y tocando la propiedad de que el Señor abriera camino para que esa
2: Amén.
1: propiedad fuera de ella. Esas son cosas que, uy, Dios mío.
2: Es un trabajo bien emocional. Es bien emocional. Yo me acuerdo que yo llamé a Tracy desde mi guagua y le digo, ay, Tracy, esta señora lo único que tiene son $200 mensuales. Solamente su capital mensual son
1: De seguro
2: $200.
1: social.
2: Es lo único. Entonces es bien difícil porque tú quieres ayudar y tienes que orar y pedirle a Dios. Yo te voy a decir, dentro de todo, la realidad es que quien me trajo aquí al proyecto y a trabajar el programa ha sido Dios. Aparte de esa primera propiedad que llegó con mi esposo, Dios puso esa inquietud en mi corazón y yo recuerdo que yo un día sentí que yo sentí, ayúdame con esto, que yo te ayudo con lo tuyo. Trabájame eso, yo me encargo de lo tuyo, pero trabájalo tú. Y yo siempre que voy a una propiedad digo, Señor, tú fuiste el que me pusiste aquí, porque tengo muchos colegas que me preguntan, ¿cómo tú lo haces? No es que no lo hago yo. Yo te soy bien
4: No, ¿y
2: honesta.
4: cómo logras orientar a ese cliente vendedor que muchas de esas propiedades están en el rango de precio entre los 200 mil,
1: Que son escasas.
4: que son escasas, y lo que sale, pues se puede ir, es muy, muy probable que se pueda ir por encima del valor de tasación, y es
0: Y
4: la
0: cash es
4: realidad?
0: la manera más rápida.
4: Exacto.
2: Eso puede ocurrir. Yo te diría que Dios me ha permitido tener esta paz y esta empatía y Dios me lleva al tú a
1: Y Dios
2: tú.
1: te ha dado palabra, te ha
2: Sí,
1: dado palabra para hacer el
2: ella es
1: acercamiento.
2: testigo.
1: Yo soy testigo de que yo soy comerciante desde que yo creo que yo nací, desde la cuna. Y cuando esta mujer hermosa me llamó a mí, yo recuerdo como si fuera hoy, yo estaba en el salón de belleza, me estaban tiñendo el pelo. Y cuando ella me hace la presentación por teléfono de lo que ella hace y para qué quería la propiedad, y dije, esta mujer parece hermana mía vendiendo. Ella se vendió y yo dije,
0: ¿A ustedes
1: bueno,
0: te conocen en trabajando un caso R3?
1: un caso de retrés, una propiedad que yo tenía lista de manera.

0: Sí,
1: Mira para
0: que era
1: allá.
0: uno de mis apostolados y que de seguro me está viendo
1: Sí.
0: la dueña, una persona bella, preciosa, se llama Susana González, ¿verdad?
1: Le enviamos un
0: Ah, un
1: beso.
0: saludo, Susana, si nos
1: Excelente.
0: estás
1: Sí,
0: mirando.
1: bella.
0: Y cuando yo le cuando ella me llamó, yo digo, diache, pues no le había mostrado la propiedad, acababa de salir, yo le diría que no llevaba en el mercado, no llevaba ni 2 horas en el mercado de la propiedad. Ella me hizo el acercamiento y yo le dije, ¿sabes qué? Voy a dialogar con la dueña. Si la dueña está de acuerdo, yo voy a explicar todo cómo funciona. Si la dueña está de acuerdo, esa casa es tuya,
1: ¿Qué
0: si
1: es lo
0: ella
1: que
0: me lo
1: le tienen,
0: autoriza.
1: qué es lo que le tienen que explicar a la
2: Exacto.
1: Es bastante básico. Realmente, como hay tanta desinformación, y la realidad es que yo no puedo culpar a nadie de la desinformación. Y te explico por qué para poder llegar al punto que me estás preguntando. Cuando el programa empieza, acuérdate que esto empieza como algo nuevo. Quienes trabajan el programa, que son unas compañías subcontratadas por el Departamento de la Vivienda para trabajar, hay tres diferentes compañías que trabajan, eran cuatro, quedan tres.
0: ¿Esto
1: Los
0: en qué año?
1: eso empezó
0: Porque
1: como en
0: llega.
1: el 2019-20, creo que fue algo
0: Exacto,
1: así,
0: toma
1: más o
0: un
1: menos.
0: tiempito en llegar.
1: Se tardó, después de María se tardó, yo creo que como 2 años,
0: Sí,
1: más o
0: claro.
1: menos, se tardó un poquito en lo que asignan los fondos y en lo que Vivienda le demostraba a Estados Unidos, que es quien nos asigna los fondos, cómo va a trabajar, porque tuvo que hacer un plan.
0: Y para poner contexto, en lo que pasaban esos 2 años, estas personas estaban en esas casas separadas.
1: Muchas
0: Sí.
1: sí,
0: Y continúan. O
1: sí, continúan,
0: sea que
1: sí.
0: importante tener también, o sea, lo que llevaban viviendo hasta entonces finalmente encontrarles esta oportunidad, ¿ok?
1: Exacto.
0: Entonces.
1: No, actualmente hay personas que viven en propiedades que llueve más dentro de la propiedad actualmente que fuera. Ellos siguen con este trauma de María. Y es bien triste. Por eso yo siempre exhorto a que si no lo vas a trabajar, porque no podemos juzgar al que no lo quiere trabajar, porque ha sido un camino bien difícil. Tenemos que bendecir a todos los que lo trabajaron al principio, porque yo no lo trabajé al principio. Y el que lo trabajó al principio
0: Abrió camino.
1: fue el que abrió camino y se comió, como uno dice, el
2: El
1: hueso
2: hueso.
1: duro, porque era algo totalmente nuevo.
2: Eso es cierto.
1: Y cuando tú empiezas a ver cómo funciona el programa, tienes que conocerlo. Y así es que si tú no lo conoces, es bien difícil que tú le cambies el pensamiento o al colega corredor que no lo conoce o al vendedor. Tienes que conocer el
0: Claro,
1: proyecto
0: claro.
1: para poderlo trabajar. Tienes que buscar las guías y estudiarlas. Muchos de los mismos manejadores que trabajan el programa, hay muchas cosas que están en las guías que ellos no
0: Que ni
1: conocen.
0: conocen.
1: Pues entonces lo tienes que conocer tú, que eres el corredor de bienes raíces, que eres el que tiene el expertise en esa área.
0: ¿Cuáles son los más importantes?
1: Lo más importante es que esa propiedad debe estar asequible, que yo pueda darte la llave y mañana puedas vivirla.
0: Habitable.
1: Que la titularidad de esa propiedad esté a nombre del vendedor. Eso es bien
0: Que no esté
1: importante.
0: en zona inundable ni de deslizamiento.
1: Exactamente. Eso es otro punto bien, pero
0: Y
1: sumamente
0: que sea también
1: importante.
0: una sola unidad.
1: Y que sea una sola unidad. No puede tener dos contadores. Hay muchas cositas que se pueden trabajar en el camino respecto a la propiedad y se pueden verificar. Pero las más importante, como dice mi colega y amiga, ella sabe que la amo, que no esté en zona inundable, que la titularidad esté clara
2: Limpia.
1: en el
0: Limpia.
1: registro de la propiedad y en el CRIM. Si es una propiedad que el dueño se mudó fuera de Puerto Rico o es de herederos y en el CRIM tiene la exoneración contributiva indebida, hay que arreglarlo. Porque si dice que está exonerada pero nadie la vive, pues tiene la exoneración indebida.
0: Indebida, hay que
1: Pues hay
0: retenerle
1: que
0: el cierre.
1: trabajarlo. Si el vendedor vive fuera de Puerto Rico, se le retiene.
2: Se tiene que hacer eso, esa gestión del crimen previo al cierre.
1: Sí,
2: Okay.
1: se tiene que hacer porque acuérdate que el Departamento de la Vivienda no tiene manera de retener, no tiene cuentas escrow
2: Eso
1: porque ellos
2: mismo.
1: no manejan el dinero. No, ellos no son los dueños de ese
2: Ellos
1: dinero.
2: simplemente
1: Correcto.
2: entregan
1: El
2: el
1: cheque,
2: cierre.
1: eso es así.
0: ¿Es un trámite trivial o se complica?
1: Se puede complicar un poquito
0: ¿Por qué?
1: porque vuelvo hacia atrás, porque el CRIM no esté a nombre, por ejemplo, de Tracy. Si el CRIM no está a nombre de Tracy, pero Tracy me está vendiendo, yo tengo que hablar con Tracy, mira, necesito que me ayudes. Y a veces los vendedores no quieren trabajar por bregar con ese revolú. O si son herederos, hay que buscar cómo hacerlo. Por eso es que cuando tú tomas esta propiedad y tomas el caso, tienes que hacer un screening, tienes que verificar, hacer un due diligence de quiénes son las partes, quiénes están vendiendo y estar segura. Hay otra cosa que es bien importante. Si este aplicante, ellos le llaman aplicante, cuando llenó la documentación estaba soltero o soltera y después legalmente se casó sin capitulaciones, esa propiedad pasa a ser parte de ambos.
2: De la
1: Y hay que
2: sociedad.
1: verificar
0: De la sociedad de bienes
1: los
0: gananciales.
1: ingresos de esas dos personas. Y esas dos personas tienen que, esa persona tiene que decirle al Departamento de la Vivienda, mira, yo me llamo Elizabeth Rodríguez, me casé y entonces necesito incluirlo porque si no, eso también puede ser un problemita a la hora del cierre.
0: Motivo para que se atrase el caso.
2: Cuando tú le entregas la propiedad, ¿hay algún tipo de responsabilidad de ese aplicante de cara a una posible venta de esa propiedad luego de varios años?
1: Tiene 5 años.
2: 5 años.
1: Por 5 años no la puede
0: Vender ni
1: vender,
0: alquilar.
1: no la puede alquilar.
2: Y si lo hace, tiene que devolver el
1: Tiene que
2: dinero.
1: devolver el dinero, eso es así.
2: Ok.
1: Tiene, cuando se hace el cierre, se le entregan dos, se me fue la palabra, dos escrituras.
0: Escritura.
1: Está la de compraventa y la escritura del compromiso de los años. Y ahí le ponen la tabla completita de cómo, si ellos la entregan antes o la venden antes, cómo tienen que devolver el dinero.
2: Okay.
3: Si nosotros hablamos con bancos hipotecarios hoy, todos tienen listas de decenas, por no decir cientos,
2: Exacto.
3: de personas precualificadas listas para comprar. Los que tengan estos vouchers van como en el mismo pote. Igual que hay una persona precualificada buscando casa, el voucher es como
0: Sí.
3: otro
0: Otra
3: pre-approval
0: precuela,
3: form que está
0: correcto.
3: listo para comprar con el voucher.
1: Parecido,
3: Es
1: parecido.
3: parecido.
1: La diferencia es que ya esta persona tiene asignado, en este caso, como cambiaron los vouchers, antes eran 1,60, 1,85 y
0: 1,85.
1: 200. Ahora es 200 todos los que tienen ese voucher. Todos son 200 mil. Ellos no tienen que ir a banco para nada, pero sí van dentro del mismo embudo, porque realmente son compradores también. Y
2: Está
1: eso es bueno
2: activamente.
1: que este comprador aplicante que tiene el voucher sepa que es parte de todos estos compradores que tenemos ahora mismo en el mercado.
3: Ahora, las propiedades tienen, no está sujeta a tasación.
1: Sí, tiene que
3: Sí,
1: ser por
3: así.
1: tasación. Eso es así. El Departamento de la Vivienda envía un inspector y envía un tasador. Ese inspector va a verificar que esa propiedad no esté en zona de riesgo, como dijo Tracy, no esté en zona inundable.
0: De deslizamiento.
1: Exactamente. Yo lo que hago es con esta propiedad cuando me llega, que es lo primero que le digo, por ejemplo, cuando hablé con Tracy, que me facilite por favor el número de catastro, sino la dirección, porque ahí yo lo puedo buscar y ahí yo sé si está en zona de deslizamiento o si está en zona de inundabilidad. A veces la persona te dice, esto aquí nunca se ha inundado. Cuando la pongo en el mapa,
0: Está.
1: está.
0: Nos pasó con la casa de Oropovis.
1: Exacto.
3: Esto les cambia el mindset de ustedes, por ejemplo, Tracy, listas una propiedad como esta de Manatí. Ahora en tu mente sales a listar y estás pensando, ah, esta puede ir para este programa.
0: Siempre.
1: Sí.
0: Es inevitable.
1: Y me llama.
0: Siempre, siempre, siempre Elizabeth lo sabe. Porque nosotras tenemos una encomienda de todas las personas que nosotros podamos ayudar a asistir, sea con cualquier fondo, sea con los CDBG DR o con los fondos CDBG de ayuda al primer comprador, etcétera. Yo, si es por mí, todas las que logren, incluso propiedades que compro yo en mi carácter de inversionista, muchas de ellas las destino para esa gente.
3: ¿Cómo tú preparas a los vendedores para que quizás, pues, si la lista le dice, mira, la oferta que te voy a traer viene de...
0: Puede ser de estos, ¿no? Yo se lo desde un inicio le hago la presentación y les explico que es algo sencillo y algo corto. Mira, realmente tiene unos beneficios muy buenos este programa. Al vendedor no le cuestan las escrituras de compraventa, esos gastos
3: Ah, eso es
0: legales.
3: tremendo.
0: No, eso es
3: Sí.
0: fantástico.
3: Un
0: Eso
3: montón.
0: es
3: Ay, esos son
0: fantástico.
3: varios miles de dólares.
0: Sí,
3: Ok.
0: claro que sí.
3: ¿Y la comisión tampoco?
0: No, a ese cliente vendedor. El programa le paga al que represente a ese aplicante, le paga $4,000, que no es algo significativo porque
3: Pero
0: realmente para el
3: en una
0: trabajo
3: venta
0: que
3: de
0: da,
3: 200 mil dólares,
2: correcto. Ahí lo pone.
1: se queda en 4,000. Es un incentivo de 4,000 y se queda ahí, pero,
0: Sí,
1: exacto, se
0: y no
1: queda
0: es
1: ahí.
0: el vendedor el que lo paga, lo
1: No,
0: paga el
3: correcto, pues el
0: programa.
2: sí, pero le da herramientas para que ese comprador aplicante pueda competir
1: Claro,
2: en
1: claro.
2: cierta manera con otros compradores hábiles en el mercado.
3: Muchas veces el
0: Correcto.
3: vendedor dice, quiero vender y yo quiero que cuando pague todo me
2: Exacto.
3: sobre
2: Tanto,
3: tanto.
0: correcto. Pues con ese
3: Con ese
0: programa
3: programa.
0: básicamente le sobra todo. Ahí lo que único no incluyen el departamento de vivienda es si hubiera que cancelar un pagaré.
1: Exacto.
0: Eso no, y obviamente si la propiedad tiene una deuda, pues obviamente no.
1: Le toca al
0: Le
1: cliente.
0: toca al cliente vendedor. Pero es una ventaja para ese cliente vendedor, es una bendición.
1: Sí.
0: Porque hay
1: La realidad
0: personas que
1: es.
0: también quizás están muy apretaditos o lo que sea, no le cuesta ni el corredor, ni tampoco los gastos legales.
1: Exacto. Después que este vendedor, como dice Tracy, si a lo mejor está un poquito, son herederos, por dar un ejemplo, y pues ya tienen en su mente que quieren que les sobre tanto y prefieren quizás no contratar nuestros servicios como corredores, esa es la realidad. Pero el programa me paga a mí, si me da la oportunidad. Obviamente este cliente abre la propiedad para tasador, para inspector, que debe estar disponible
0: Claro.
1: para que el tasador y el inspector puedan ir a la
0: Y
1: propiedad.
0: debe saber también que es un proceso un poco más extenso que una transacción con banco. Claro que sí. Pero tampoco es que sea
2: Mucho
0: algo
2: gasto más.
0: exagerado.
1: No,
0: No,
1: exactamente no.
0: no.
1: Y
0: Si tiene a un corredor que represente a ese comprador como Elizabeth Rodríguez, va a ser de bendición porque la realidad es que todo debe fluir sin inconvenientes.
2: muy
1: es que
2: bien.
1: la realidad, las palabras y la forma de trabajarlo, yo tengo que decirte que aunque a la gente a veces hay personas que no le agrada que uno diga que es Dios el que trabaja, el que me ayuda y me educa y me enseña y me da la sabiduría, yo simplemente soy una herramienta de Dios en el proceso. Y te voy a ser honesta. Cuando ese vendedor a mí me dice, ay, sí, vamos a trabajarlo, y a veces le tasa un poquito menos de lo que esperaba, y yo le digo, bueno, te está tasando un poquito menos, voy a decirte cómo yo lo hago. Parte de mi, no te las voy a dar todas, no te voy a dar todas las estrategias, pero te voy a dar parte. Yo
3: Bueno,
1: le digo,
3: el que está escuchando va a querer llamarte para tus
0: por
3: ejercicios.
0: supuesto, no
3: Exacto.
0: existe alguien que pueda representar a un participante de R3 mejor que esta mujer.
3: Exactamente.
1: Te soy bien honesta, yo cuando salgo todos los días de mi casa, yo le pido a Dios que me ayude a cambiar vidas, porque nuestro trabajo realmente como corredores, y lo saben mis colegas, es cambiar vida. Fernando lo sabe, nosotros cambiamos todos los días una vida. Imagínate esta persona que llega a mí desesperada porque necesita, por ejemplo, una cliente que cerró un caso en Santa Juanita. Yo llevo esa casa a los vendedores por primera vez con un aplicante del programa. Y se asustaron cuando vieron el contrato de vivienda que dice 90 días. Se asustaron. Yo no puedo vender en 90 días, no necesariamente, porque si lo que tasa tú no estás de acuerdo, yo no te puedo obligar a venderme, pues yo tengo que cancelarlo. Pero ahí es donde entra la sabiduría que me ha dado Dios y yo le sumo y le resto y le digo, mira, te economizas esto, te economizas esto. Y
0: Y
1: además
0: hacemos un
1: ya estamos
0: balance.
1: dentro del proceso, ya lo que nos falta es nada. Ay, pues dale, trabájalo, sigue con ese caso. Yo estoy actualmente trabajando un caso así, que él quería un número y ese es EQK, ese es nuevo, ese no lo has visto.
0: No.
1: Ese es EQK, ese es de los terremotos, ese es el voucher que también le dieron a las personas por terremoto, porque acuérdate que esta asignación es Irma María y los terremotos. Acuérdate que se debe
0: Esa
1: GDR.
0: es nueva, solo lo sabía.
1: Sí, estoy empezando un casito de EQK, que ya el caso está trabajando y corriendo, y el vendedor, salud,
0: Salud.
1: el vendedor me lo asigna un cliente que yo le vendí una casa por R3. Y le dice, llámate Elizabeth, que Elizabeth es la que te va a decir lo que tú tienes que hacer. Gracias a Dios, ya lo tenemos convencido, ya pedí el nuevo contrato, aceptó el número de venta. Le dije, como tú no vives en Puerto Rico, tienes que hacer una retención, pero el año que viene yo te envío donde el contable y lo
2: Exacto.
1: trabaja. Ya me dijo que sí, ya estoy trabajando en el proceso. Tiene unas cancelaciones que ellos, muchos de los vendedores, cuando compran, se le olvida cuando compraron con ayuda.
2: Sí.
1: Se le olvida.
0: Muchas
3: Sí.
0: veces me ha pasado.
2: A mí, sí, hablo de las retenciones, pero ella está diciendo si, por ejemplo, en el 2000, en la década del 2010, varios municipios dieron
0: Llave de
2: incentivos,
0: hogar, home.
2: como ella menciona, hubo una segunda hipoteca que grava la propiedad y hay que pedir permiso
1: Al
2: pa al
1: departamento. Al
0: departamento
1: departamento
0: y
2: ellos
0: correspondiente para.
2: da la casualidad que
1: Se le
2: se les
1: olvidó. Ay,
2: olvida.
1: yo la tengo cancelada. Cuando le hacemos el estudio de título, sale
2: Está
1: esa
2: activa.
1: hipoteca sin cancelar. Y yo, espérate. Entonces hay que empezar a buscar. Gracias a Dios que tenemos el conocimiento y sabemos.
0: Hacemos una certificación registral o un estudio de
1: Exacto.
0: título
1: Y
0: para ir
1: sabemos lo que
0: identificando de
1: decir.
0: antemano con lo que
1: Pues
0: nos
1: ese
0: podamos encontrar.
1: casito de Cuca, que es terremoto, que es el de los nuevos, ya identificamos qué es lo que tiene, pues ya yo sé lo que por dónde tengo que ir. Pero ¿sabes cómo se logra? Buscando, aprendiendo, leyendo, y Dios mío, dame sabiduría, ¿qué hago con esto? Es la realidad. Y yo creo que nosotros como corredores, porque nosotros se supone que somos los que
2: Sepamos,
1: sabemos,
2: exacto.
1: debemos instruirnos. Y aunque yo no trabaje quizás el programa, pues yo debo saber cuando me llega ese cliente y tener el tacto, porque te soy honesta, la forma en que ellos tocan tu puerta, ¿eso no es
2: Sí.
1: cierto, Fernando, Tracy? Ellos te llaman de una manera que tú te quedas como que no saben lo que tienen en las manos. Yo tengo algo así como un voucher o algo, yo no sé, pues ya yo sé por dónde voy. Si nosotros no tenemos empatía y no pensamos, wow, y si esa fuera mi mamá, y si ese fuera mi papá, y si fuera mi hermano, si fuera mi hijo,
2: O algún familiar.
1: ¿cómo lo voy a tratar? Pues con amor. Y si no quieres trabajarlo, envíamelo a mí, yo lo trabajo.
0: Refiéreselo a
3: Pero
0: Elizabeth.
3: una pregunta, ¿el departamento de vivienda tiene algún registro donde tú puedes estar, que entonces te llegan gente que tienen vouchers? O sea, a ti te llegan automáticamente 5 al mes, 10 al mes,
1: No, a mí
3: ¿cuánto
1: me llegan más.
3: más?
1: Sí, yo
3: ¿Cuántos?
1: tengo como 3 agendas llenas de posibles compradores con voucher de R3. Al mes
2: Oh.
1: yo puedo recibir 30, 40 llamadas realmente en mi
3: De
1: teléfono.
3: personas con vouchers
1: Sí, gracias a Dios,
3: nuevos
1: nuevos.
3: al
1: Pero
3: mes
1: son personas que lo estaban haciendo solos, llevaban tiempo haciéndolo solo porque lo habían
3: y
1: quizás.
3: necesitas
1: No se les
3: ayuda para
1: da.
3: buscar
1: Exacto,
3: el hogar.
1: exactamente. Es que bendito, ellos van, discúlpame, ellos van a ver tu casa. Y te la miran y te dicen, y esto qué bueno que lo estamos haciendo para poder ayudarlos porque
3: Orientar.
1: están
3: Dice, yo tengo este voucher, el vendedor dice, o
1: ¿qué es eso? ¿Cómo lo
3: el
1: hago?
3: necesitas
1: ¿O por dónde
3: un
1: empiezo?
3: buyer representative, definitivamente.
1: Obligatoriamente
3: Así
1: deberías
3: es.
1: ir con uno porque hay personas que saben porque ya habían comprado una propiedad, porque hay propiedades que se dañaron pero tienen deudas hipotecarias. Se le cayó el techo, el plafón y entonces Vivienda prefiere darle un voucher.
3: Solo el que esté escuchando ahora y quiera, si se quieren comunicar contigo,
1: Elizabeth Rodríguez Delgado, 787-244-1647.
3: repítelo una vez más.
0: Suave.
1: 787-244-1647.
3: La reina del R3. Seguimos conversando, pero si estaban escuchando y querían ese número, ahí está, continúa.
1: Pues mira, una de las cosas que me gusta y me gustaría que esto se pudiese seguir haciendo es también orientarlos a ellos. Ellos llegan, yo no sé, hacia
3: ¿A
1: Fernando,
3: los prospectos compradores o
1: a los aplicantes,
3: a los
1: sí, a los
3: aplicantes?
1: aplicantes. Porque el vendedor es más fácil trabajarlo si tiene desconocimiento, pero el aplicante llega, por ejemplo, el aplicante llega a donde Fernando y le dice, Fernando, yo vengo a ver tu casa, yo tengo un voucher ahí que yo no sé lo que es y no sé
2: Hay
1: bien.
2: algunos que te dicen, esto es en efectivo, en cash.
0: Efectivo, sí.
3: ¿A ti tiene que haber
1: Exacto,
3: llegado?
1: sí.
3: Okay.
1: Y la palabra efectivo no es real. Es parecido, pero no es real,
3: Claro
1: porque
3: que no.
1: efectivo yo cierro mañana si quiero.
2: Exacto.
1: Pero con el voucher tiene que pasar un
0: Un
1: proceso.
0: proceso. ¿Tú has cerrado algún caso R3?
2: No, francamente no. Con incentivos de vivienda sí, pero R3 no.
3: Este año tú vas a cerrar un caso R3.
2: Dale.
1: Eso es así, vamos a trabajarlo con él. Cositas importantes del aplicante. Él va a la casa y le dice, ay, pero es que esta casa no tiene screener. La casa no tiene que tener screener. Eso es un error. Tú no necesitas screener para que te den una llave. Otro error que se mueve mucho en la calle, que dicen que no le pagan al vendedor, pero ¿y en qué cabeza cabe que yo voy a cerrar una propiedad y te voy a dar las llaves para que tú te mudes y no te van a
0: Y no te
1: pagar?
0: van a pagar.
1: En el día del cierre sale el cheque para el vendedor, pero es que no tiene sentido que cambien una titularidad sin dinero. Eso es otra falacia, eso no es cierto. Si algo le pasó a alguien en algún momento, no sé cómo pasó, pero el día del cierre está el abogado, están los de vivienda que están allí, los que representan al departamento, te dan el cheque a ti, vendedor, le damos la llave al comprador, hacemos un party, porque lograr un cierre como esto es un party de verdad, literal.
0: Sí.
2: Es cierto.
3: Una pregunta, ¿has relocalizado a personas de una misma comunidad a otro lugar similar? O sea, o de repente comunidades se están dispersando, que se les cambia pues los
1: Sí,
3: vecinos.
1: eso pasa todos los días,
3: Claro.
1: todos los días. Eso pasa todos los días, pero mira que hay gente que Dios los bendice tan brutal que estoy haciendo 2 cierres en
0: No me digas que
1: Arecibo.
0: van a ser
1: Son
0: vecinos.
1: hermanos. Uno va a quedar a 5 minutos del otro.
0: Ay, qué bueno.
1: Son hermanos. Cuando ella me dijo que
2: Wow.
1: eran hermanos y los cerramos ahora en mayo, Dios mediante, son hermanos.
3: ¿De
1: Uno,
3: dónde eran? ¿En dónde vivían?
1: ellos vivían en Arecibo, en una comunidad que si estaba lloviendo no, y ellos estaban afuera, no podían entrar. Y si estaba lloviendo y estaban adentro, no podían salir. Y
3: Wow.
1: entonces logramos trabajar primero uno de ellos y después, como a la semana, empecé a trabajar la hermana. Y queda uno como a 7 minutos del otro.
3: ¿En Arecibo
1: En
3: también?
1: Arecibo los dos.
3: Qué
1: Uno queda en
3: bendición.
1: un lado y el otro en el otro. Impresionante. Y gracias a Dios, los vendedores, de verdad que propiedades espectaculares, remodeladas espectaculares.
3: ¿Estamos preparados para poder mover comunidades completas?
1: Honestamente, yo entiendo que no.
0: Que no.
1: Yo entiendo que no. Se está trabajando proyectos de propiedades que parece que en algún momento se detuvieron por alguna demanda y están estas compañías comprándola, como en Naguabo. Y muchos de los aplicantes que ya yo los tengo en mi listado porque me han contactado, como una señora que se llama Luz, ella me contacta y me dice: mira, me están proponiendo una propiedad en Naguabo. Yo le digo: ¿tú te puedes mover ahí? Y me dice: sí, muchacha, pues arráncale la mano, avanza, ve.
0: Sí, que están destinando, hay unos proyectos que están destinando, están
2: Para
0: siendo
1: eso.
0: destinados
1: Para eso.
0: para eso, para esas
1: Exacto. Y
0: personas.
1: toda esa comodidad ahí en Naguabo es de R3, completa.
3: Ah,
1: Completa es de
3: maravilloso.
1: R3.
3: ¿Se planificó de esa manera? Yo no creo
1: Entiendo
3: que
1: que
3: de un
1: no.
0: inicio no.
1: Entiendo que no.
2: El proyecto no como tal, pero eventualmente evolucionó a eso.
1: Sí. Yo entiendo que algún tipo de contratista vio la oportunidad en que estaba esa urbanización abandonada, ofreció su servicio, hizo su propuesta y se la ganó. Y oye, las propiedades son preciosas,
0: A mí me
1: enormes, bien
0: encantaría
1: lindas.
0: comprar solares y construir propiedades para destinarlos a ese tipo de personas, para ese proyecto. Me
3: ¿Cómo?
0: encantaría.
3: Cuéntame más.
0: Eso me vino a la mente ayer.
3: Okay.
2: Establecer
0: Me
2: mismo
0: encantaría
2: alguna finca
0: comprar,
2: o algo así. Bueno,
0: sí,
3: es que hay
0: finca.
3: zonas en Puerto Rico que quizás no deben de reconstruirse y quizás hablamos de miles de personas que se tienen que reubicar. Esto es una buena idea,
0: A
3: ¿sí?
0: mí me,
1: Claro.
0: yo de verdad que le voy a dar,
2: Pensamiento.
0: voy a darle pensamiento a ver de qué manera puedo hacerlo, pero a mí me encantaría y me lo gozaría tanto yo poder adquirir propiedades solares, que hay muchos en Puerto Rico, muchos
1: Exacto.
0: solares, y construir y destinarlo para ese tipo de proyecto. Me
1: Incluso
0: fascinaría. Y
1: hay.
0: no necesariamente hacer un proyecto gigantesco,
1: Exacto.
0: porque quizás no está ahora mismo. Y sabrá Dios, uno nunca sabe, pero
3: Nunca sabe.
0: no, claro que sabrá Dios, alguien me está escuchando y se
2: Te
0: une a
2: anima.
0: mí, se motiva, claro que sí, algún inversionista. Pero sí me encantaría, aunque sea de una en una, no importa, mire, personas que también, vendedores que estén pensando y que quieran bendecir a otra persona, que saben que van a hacer como quiera un negocio bueno,
1: Eso es así.
0: que quieran vender una propiedad, yo les animo a que le den la oportunidad a esas personas que quizás no son tan bendecidas o no han sido tan bendecidos como nosotros y que le den la oportunidad para que tengan un hogar seguro.
3: 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Regresamos.
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3: Regresamos, estamos con Tracy Meléndez y Elizabeth Rodríguez conversando sobre el programa R3 de Vivienda. Elizabeth, te pregunto, ¿cuál es el perfil de estas personas? Usualmente son adultos mayores, son personas con hijos. ¿Cómo entonces eso figura en encontrarle una relocalización que se atempera a sus necesidades?
1: Pues mira, aquí hay varios detallitos. Hay mucho adulto mayor, hay adulto mayor encamado.
3: Ah, wow.
1: Hay adulto mayor que en el proceso muerto, ha fallecido.
3: O sea, adulto mayor que lleva 2 años viviendo en condiciones...
1: En un cuartito. Y ahí tienen, si tienen un hijo, todos duermen en ese cuartito. Yo trabajé un caso en Bayamón con una colega, que Dios la guarde y la cuide, le dé mucho éxito. Y lo trabajamos en esa propiedad y me dijo, no, vamos a trabajarla para ellos. Esta pareja, el caballero, tenía una situación de salud que gastaban sobre 50, 60, 70, $80 mensuales, aparte de los medicamentos, en ese medicamento porque él convulsaba. Y ellos tenían rentado un apartamentito. Y mira lo que le ocurría. La persona que era dueña de ese apartamento, cuando deseaba, entraba a la propiedad. Ellos dormían en un cuartito como pareja y su hijo dormía en el mueble desde María, porque su casa era pérdida total. Cada vez que él se levantaba, porque la esposa trabajaba, cada vez que él se levantaba tenía a la señora en la sala de su casa indicándole que ella tenía deseos de trabajar en la casa y a ella le faltaba su privacidad. Gracias a Dios pudimos sacar esa pareja de ahí. Ellos viven en Bayamón, también los bendigo, gente maravillosa. Esta gente es hermosa. Todos nuestros puertorriqueños son hermosos. Esta gente tiene una peculiaridad y es que ellos mismos sienten que los marginan. Pero la realidad es que tienen que entrar por este cono, por este sedazo. Aquí hay mucho adulto mayor que no puede salir a buscar la propiedad, no tiene vehículo. Hay adulto mayor encamado que si un hijo no le ayuda, a un vecino, a veces el pastor de la iglesia, es el que va con nosotros a ver la propiedad.
3: Pero el adulto que puede vivir ahí, que se tiene que ir, ciertamente puede tener vecinos que quizás limpiaron su casa, la arreglaron, pero siguen estando en una zona vulnerable que igual en otro huracán se les va a afectar también y se deberían de relocalizar.
1: Lo que ocurre es que cuando se trabajó el proyecto, si esta persona no completó la documentación y no llevó esa documentación, porque Vivienda visitó muchas de las áreas, no sé si todas porque desconozco la forma en que lo trabajaron, pero visitó las áreas, Vivienda fue y envió su equipo y ellos visitaron las zonas y le llenaron la documentación, pero este aplicante tenía que cumplir con todo lo que le solicitaban y hay muchos aplicantes que quizás dieron la información incorrecta y cuando se está trabajando el caso sale la correcta y eso también puede perjudicar ese voucher porque no le aplicaba. Otro detalle es que si la persona vivía en los altos de la propiedad de algún familiar, un hermano, de los papás, si vivía en los altos, Vivienda va a romper esa propiedad y no puedes construir ahí por 5 años, no puedes hacer nada. O sea que se va a hacer un gravamen sobre ese techo. Eso es importante que lo sepan.
3: Ah, Los Altos dice que era una multi, o sea, en el segundo piso.
1: En el
3: un segundo
1: piso,
3: piso,
1: exactamente, exactamente. Pero muchas de estas personas no saben ni cómo hacerlo, están frustrados, son personas enfermas, personas que no tienen la fuerza de ir todos los sábados, quizás que le den la oportunidad a ver una propiedad. O van a un open house que van 100 personas, imagínate, 100 personas y ellos se sienten que no van para ningún lado. Oye, y hay muchos colegas dándole oportunidades y hay propiedades que no se pueden trabajar para el programa.
3: Ahora, pero cuando es una persona mayor o encamado, tú no puedes relocalizar una casa donde va a tener entonces que
1: No, ellos
3: rentar un
1: tienen
3: lugar.
1: unas exigencias. Cuando la
3: Ah.
1: persona necesita los espacios, por ejemplo, si necesita una rampa, todo eso hay que hacerlo. Todo eso hay que hacerlo. Pero ¿sabes qué? Hay vendedores que han estado dispuestos
3: ¿Dispuestos
1: a
3: a
1: hacerlo
3: hacerlo?
1: y lo hacen.
3: Ah, también, le hacen los
1: Sí,
3: arreglos a la casa.
1: le hacen el arreglo.
3: ¿Has
1: Sí.
3: tenido experiencia con eso?
0: Yo, bueno, ha habido que hacer arreglos hasta con una transacción de Elizabeth y mía. Y adivinen quién hizo los arreglos. Esta que está aquí con el esposo. Porque sí, nos ha pasado que el vendedor no quiere, pues yo les conté un poquito la vez anterior que no, que la nota solo que él pensaba el precio establecido, que el listado era mío. Y hay que arreglar esto tras de que tasó menos y hay que arreglar esto. Yo, mira, vamos a arreglarlo entre nosotras para que esa persona pueda tener la
3: Wow.
0: propiedad y aquella va un domingo con su esposo, si yo no puedo. Y ella va y arregla, hacen
1: Arreglamos.
0: lo, que a veces son cosas sencillas, son cosas estéticas tontas, pero ay, hacemos que se mueva porque se mueve, algo, eso pasa porque pasa.
1: Exacto.
3: ¿Cuántas personas quizás faltan por relocalizar?
1: Wow. Miles, miles, miles. De 10 llamadas diarias, 9 son voucher R3. Es la realidad.
0: Y también hay personas que tienen un voucher que me pasó hace 2 meses atrás, una propiedad en Las Piedras, una propiedad de una organización chulísima. Me llaman para ese que con un voucher, yo digo, pues la casa está en 325 y el voucher es de 200. Yo no sabía, eso lo aprendí, que la persona, ¿verdad? El participante, si cuenta con los fondos suficientes o un hijo cuenta con los fondos suficientes, pues pueden aportar, además de los 200 mil dólares del voucher, pueden aportar una cantidad. Y el día del cierre, esas personas llegaron con un cheque de gerente de los ciento y pico mil dólares, que yo no sabía que eso era permitido también, y también es permitido que a veces, sí, claro que sí, que a veces pues no consigues quizás una propiedad en 200 y quieres estar en algo que se parezca un poquito más a lo que tenías o algo, pues tienes también la posibilidad de aportar algún dinero para,
2: Eso es muy bueno.
0: pues y para mí también lo era, una
1: Es
0: cosa
1: que la
0: increíble.
1: realidad es que no se lee el reglamento de ellos. Ellos eso tiene un nombre. Se me olvidó, ahorita lo dije, se me olvidó. Las guías
0: Las
1: de
0: guías.
1: ellos tienen un espacio pequeño que dice que si la propiedad tasa o vale más, este aplicante puede aportarlo. Ahí hay una pequeña falacia también, donde a veces los
3: Hasta si vale
1: manejadores
3: 220, pues
1: puede
3: puede
1: poner,
3: aportar,
0: puede
3: sí.
0: aportar los 20.
1: Sí.
3: Claro.
1: Ahora mismo los cierres que tengo en Arecibo, que son tres, todos estos aplicantes van a aportar por encima.
3: Los hermanos.
1: Los hermanos y otro tercero, porque tengo, gracias a Dios, tres propiedades que estoy trabajando en Arecibo para tres aplicantes del programa R3 y todos van a aportar por encima. Sí tiene que demostrar de dónde salen los fondos, eso nunca se puede olvidar. Cuando compramos y trabajamos una transacción de bienes raíces por OFAC y por la debida diligencia, tenemos que demostrar de dónde sale el dinero.
2: O sea que no necesariamente tiene que reflejar necesidad económica, es simplemente una relocalización por tema de María, Irma o terremoto.
0: Correcto.
1: Exactamente. Sí, hay muchas personas que tienen su trabajo regular.
3: De hecho, pues la aportación puede ser también financiada.
1: Bueno, las guías dicen que se puede hacer un préstamo, pero sería como una tercera
0: Hipoteca.
1: hipoteca, porque acuérdate que tenemos hipoteca número uno,
2: Y eso
1: que
2: no
1: no es que es una
3: pagado.
1: hipoteca, exacto.
3: No.
1: Hay uno que
0: No es
1: otro
0: tan
1: banco,
0: sencillo.
1: no es tan fácil. Entonces el programa ahora mismo no está siendo flexible en eso, pero las guías dicen que sí. Ahora, si la persona quiere hacer un préstamo personal,
0: Personal
1: lo
0: ahí.
1: puede hacer, lo puede hacer. Si le faltan 10 mil dólares, tiene la capacidad adquisitiva y económica y puede hacerlo, claro que lo puede hacer.
3: ¿Se te dan muchos casos que hay que aportan por encima? Usualmente
1: En
3: se requiere.
1: varios, yo te diría que de los que yo he cerrado sobre 30. que se ha portado por encima.
0: Y yo como 4.
1: Sí.
3: ¿Y eso te lo ha complicado más, lo ha hecho más difícil? No. Esa parte no es un problema.
1: Simplemente se hace un documento donde compromete a las partes con primero se tasa. Ahora, si la propiedad sí ya está listada, como la de Tracy, en 320, ese documento hay que hacerlo rápido, porque el programa necesita saber de dónde la persona va a
0: hacer. Claro, antes de comenzar con el proceso, claro, el tiempo. Sí.
3: El problema burocrático más duro es en el CRIM.
1: Ese es uno de los problemas, porque, o sea, el programa
3: crimen
1: no entra.
3: Crimen y castigo.
1: Lo que pasa es que el programa...
0: ¿Crimen qué?
3: Crimen y castigo, así le dicen al crimen.
1: Es que el programa no quiere meter la mano ahí, porque pues como que es conflicto, entiendo yo, será, no entiendo. Pero sí, ese es uno de los dolores de cabeza mayores para que el caso no
0: Pero quede. Es sanable.
1: Sí. Otro de los mayores retos, la mente de algunos manejadores, no te lo voy a negar.
3: ¿En vivienda?
1: En vivienda, sí.
3: Fíjate, y te iba a preguntar de eso. O sea, ustedes, tú y otros colegas que quizás trabajan los casos de R3, ¿ustedes son los brokers moviéndose en el field y empatando a estas personas necesitadas con vivienda? Pero arriba de eso, ¿hay un plan estratégico para facilitar más viviendas?
1: O sea, si viene con el corredor o si viene solo.
3: No, desde vivienda. O sea, ¿qué
1: honestamente, estrategia? No hay estrategia.
3: No hay estrategia. Porque
0: la estrategia que ellos añadieron fue aportar, darle $4,000 a los corredores, porque antes ese trabajo que hace Elizabeth era de gratis. No, claro, maravilloso.
3: $4,000.
1: Maravilloso.
3: No se movía, claro.
1: Yo tengo que felicitar y quitarme el sombrero ante los colegas que lograron estos cierres antes. Porque eso era, acuérdate que esa era la escuelita.
3: Que ibas a quitarte el sombrero y darle un aplauso al vivienda.
0: También, oye, también.
1: Claro que sí. Hay que dársela. Porque la realidad es que el voucher, mucha gente lo critica, y lo critican muchos los que lo tienen. Pero dime tú, si tienes un voucher de 200,000 en tu
0: Eso es importante, mano. Elizabeth. Es importante que...
1: Es una bendición, colega, es una bendición, amiga, colega. Es una bendición tú tener en tus manos $200,000, porque muchos de los compradores...
3: Es la solución a un problema en tus manos.
1: Brutal. Porque mucho comprador con pronto para su casa cualifica hasta 120, 125 y está difícil conseguir una vivienda. Y tú tienes 200,000. Lo que hay es que seguir luchando.
0: No te puedes rendir. No te puedes rendir. Tienes que tratar de conseguir un corredor de bienes raíces que te ayude a lograr ese...
3: Uno escucha más la narrativa de el desplazamiento y las quejas de Ley 2022 que de hay personas que le están dando $200,000 en sus manos para ayudarlos a buscar una vivienda.
1: Eso es así.
3: Eso no se escucha.
9: Que en efecto han cerrado casos satisfactoriamente.
0: Sí, y muchos, de verdad que sí.
1: Hay muchos colegas que lo han logrado, claro que sí. Y a veces se dilata un poco el tema, pero es porque no están pendientes al email. Porque la comunicación con vivienda no es llamando, es por
0: email. Es por correo electrónico, sí. Y también es bien importante, es que el colega, el corredor, ¿verdad? Cuando tengamos el caso, que antes de enviarlo por correo electrónico, hagamos el montaje completo, bien estructurado, con todo, que no se nos quede absolutamente nada suelto, cosa de que se fue por ahí para abajo y ellos no tienen que básicamente hacerte ninguna pregunta adicional, que no sea firmar algún documento de comprador-vendedor, que son cosas sencillas.
1: No fue
0: Pero sí, correcto. Pero si ese paquete va hacia, ¿verdad?, hacia la compañía que... Que,
9: lo más digerido posible.
0: Exactamente, lo más digerido posible. Nosotros le hacemos el paquete con...
1: Es una batida. Tienes que enviar una batida batida de proteína.
0: Porque realmente ellos también tienen mucho trabajo, el que recibe ese paquete. Entonces, si dejaste algo que no enviaste, mira ahí esto, y está con este caso. Ese paquete tiene que estar, colega, tiene que estar, mira,
3: listo.
0: Mega bien montado, cosa de que no venga devuelto porque faltó esto, porque mira que no está en zona inundable. No, nosotros le enviamos foto del catastro digital de aéreo de que dice que no está en zona inundable. Le hacemos el montaje completo, cosa de facilitarle también a esa persona que está trabajando el caso y que todo fluya como es.
1: Exactamente, debe estar completo. Y uno de los detalles más importantes, nosotros los corredores de bienes raíces se supone que sabemos buscar la zona de inundabilidad en una propiedad. Si te sale que está en zona de inundabilidad,
0: olvídalo,
1: y
0: que no
1: el
0: va.
1: Vecino te dice que nunca se ha mojado ni una gotita, no lo sometas, porque vas a perder el tiempo, te lo van a devolver. Porque no se puede colocar una persona que la saqué de Loíza en agua que se ahogaba y la voy a colocar.
0: O de deslizamiento, la vas a poner en un lugar igual. Exacto. No estás haciendo nada.
9: Ese escenario no depende de la buena fe o de lo que me dijo aquel, sino es el mapa. O sea, algo validable, concreto, en un mapa.
1: Sí, mira, tan reciente como ayer, yo me contacta este vendedor y me dice, no, pero es que nunca yo, pero deme la dirección, por favor, para que así usted no pierda tiempo, yo no pierdo tiempo y así usted sabe cómo mercadear su propiedad. Cuando la reviso, estaba en zona de inundabilidad. Y yo le dije, ay, bendito. Y la muchacha era una vendedora. Me dijo, ay, yo no tengo problema en venderla por tasación. Yo dije, este es el caso perfecto para mí.
0: Gloria a Dios.
1: No, estaba en sólido de habilidad. Así que le dije, mira, todo aplicante que te llame con el voucher de R3, dile que no cualifica porque está en zona de inundabilidad.
3: En lo general, ¿la gente se relocaliza dentro del mismo pueblo o tiene gente que se van de un punto a otro bastante
1: lejano?
3: Hay
1: personas que ya están tan cansadas de buscar en su misma área.
0: Que llevan hasta a veces hasta años, ¿verdad?
3: Sí, pero espérate, es que ya cumplimos 10 años de María. Eso es así. Que viene. O sea, estas personas llevan 8 o 9 años.
1: Eso es correcto. Sí. Y muchos todavía viven en una casa sin ventanas, con ventanas de cartón. Aunque
0: o con techos
1: no
0: de
1: crean.
0: Zinc. Que usted dirá, ay, eso no está en Puerto Rico. Miren, nosotros tenemos una señora que amamos muchísimo, sí. Que la hicimos juntas esa propiedad, que esa señora, donde quiera, ojalá que nos esté viendo, pues nosotros hasta nos invitó a cenar a su casa y nos hizo, olvídate, un agasajo espectacular, Elizabeth y a mí. Esa persona vivía en unas condiciones, pero horribles, sí, muy difíciles. Techo de zinc, con montones de pailas de pintura, cayendo el agua ahí, ella recogiendo el agua, se paraba de la cama, una señora muy bastante mayor, se paraba de la cama, el piso mojado, va a abrir la nevera y le da un cantazo corriente.
3: Wow.
0: Ay, no. Son cosas que tú dices, wow. Y yo digo que también es crear conciencia a también a los vendedores, Dios mío. Ese cliente vendedor, gracias a Dios, no tasó lo que él quería y tasaba lo que el tasador del programa, era lo correcto, pero ese cliente pues quería más porque pues, y pretendía no venderla. Y ya tú sabes, llanten.com, a llorar de verdad, de
1: verdura. Hemos llorado, en la realidad es que hemos llorado.
0: Pero gracias a papá Dios, mira, ¿qué hay que hacer? Usted dígame, si hacemos esto, ¿usted le da la propiedad al cliente? ¿Sí? Pues olvídese, no se diga más. Renunciamos a lo
1: hasta
0: que sea.
1: A mi esposo yo lo dito, vamos a pasear para Guayama. Hacemos un chincherreo, no te preocupes, pero lo hacemos, lo trabajamos.
3: ¿Este programa tiene una fecha de expiración?
1: Aparentemente, la fecha que tiene es 2029, aparentemente según las últimas reuniones que hemos tenido con ellos, pero eso no lo define, la realidad es que no lo define. Yo le exhorto.
3: Pero, o sea, diciembre 2029 se acaba.
1: Se supone que hasta ahí llegaba.
0: A menos que lo quieran extender, ¿verdad? Uh-huh. Que lo extiendan.
1: Exacto. Lo que pasa es que esta asignación de fondo aparentemente es bastante grande. Lo que pasa es que hay que saber cómo utilizarlos. Pero sabes una cosa que la gente no sabe. Cuando el caso se cae porque el aplicante no dio la información correcta. Por ejemplo, iba a haber un cierre en X de las agencias que el hijo siempre hablaba por su papá porque tenía un poder. Y esto es bien importante que el aplicante lo escuche. Porque lo que está mal y va a salir. Cuando llegan al cierre, le preguntan por el caballero, por el dueño del voucher. Ese cierre era en enero. El caballero había fallecido y el hijo fue solo. Y cuando
0: fraude.
1: El abogado le pregunta, ¿y dónde está su papá? No, yo tengo un poder. No, no, es que para esto su papá tiene que estar aquí. No, es que yo tengo un poder, él no va a venir. Ah, pues cuando él venga, el día del cierre, los herederos habían viajado de Estados Unidos, habían sacado de su tiempo de trabajo para vender esa propiedad. Eso es así, pero menos mal que conseguimos rápido un cliente o un aplicante, porque a lo mejor este no la quiere, pero el otro sí. Si yo abro una casa dentro del voucher de R3 de 200 mil y me voy por tasación en Bayamón, yo te garantizo que yo hago un open house de 200 personas.
0: Mucha gente.
1: La realidad. Ese casito se cayó, conseguimos otro aplicante, en un mes lo cerramos y lo mudamos. Así que el aplicante debe entender que la información debe ser clara. No debe haber información que no se dé, no la debes evitar, tienes que ser claro porque el caso se puede caer y no es por el vendedor ni por el corredor. Y entonces a veces en las redes escuchas mucho que le echan la culpa al corredor o al vendedor. No, aquí todos tenemos que trabajar en equipo. Esto es un equipo de trabajo.
9: Pero sobre todo ser transparente.
1: Totalmente, hay que ser transparente.
9: Fondos federales, fondos estatales, fondos privados.
1: Hay que ser transparente.
0: Así es.
1: Eso es así.
3: ¿Hay municipios particulares que son los más impactados?
1: Te diría que Bayamón, Toa Baja, es bien impactado. Cataño, que las personas tú no las puedes reubicar en Cataño, porque la zona es inundable. Carolina. Carolina, tienes que moverlo de Carolina, porque muchas, casi todo Carolina en el mapa sale en zona inundable.
3: Villa Carolina.
1: Carolina tiene muchas áreas.
0: Muchas áreas inundables.
3: Villa Carolina son inundables.
1: Bueno, hay que ver. Hay que ver,
0: ver específica porque puede ser que Villa Carolina, no estoy diciendo que Villa Carolina sea inundable, pero hay áreas, urbanizaciones que puede que esta casa esté en zona inundable y esta no, no. Y esa es la misma urbanización.
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11: Mire, estamos aquí. Estamos en otro día más. Otro día más de muchas cosas que están pasando. Hay movimiento en el bullpen en la Universidad de Puerto Rico. Hay una orden de juez de Mayagüez para que se reabran los portones en el recinto universitario de Mayagüez. También se están dando unos pasos legislativos de un proyecto nuevo para la Junta de Gobierno de la Universidad de Puerto Rico. Yo pensaba que el problema no era ahí. Está bien. Vamos a hablar un poco del presupuesto, vamos a hablar un poco también de movidas que se supone que, ¿verdad? Con expresiones que ha dicho la Secretaría de Justicia, que todavía no ha pasado nada. Vamos a hablar sobre distintas cosas que están ocurriendo a nivel legislativo. Hoy Tomás Rivera Chávez se despertó molestito con la Gaceta de ProPública, porque parece que pues está molesto, pero no va a investigar. ¿Te llamó la atención? Tú sabes. Mire, hoy es mi de tecnología, que también vamos a hablar de un tema bien interesante, particularmente si usted es pyme o pequeño o mediano comerciante, porque esta era digital, particularmente después de la pandemia, hay que estar en un montón de lugares. Y hoy, con los amigos de Aeronet, vamos a hablarle de varias herramientas adicionales para que usted pueda vender y hacer más chavito. Oye, esto lo aplica a todo el mundo. Así que pendiente, que más adelante vamos a estar hablando sobre ese y otros temas en esta edición de Puestos para la Mañana, que comienza ahora.
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11: Yo no estoy en el rojo populete. Este es el rojo populete. Sí.
13: No va a propósito.
11: O sea, que ellos se compran, como que todos van al mismo sitio y se compran. Este es el color para actividades.
13: No.
11: Y Luisito tiene como una colección de como 20 bolitos así.
13: No, esta es la única que tengo. Que la me gusta, la uso bastante. Es la única que tengo roja ahora mismo. Que me sirve.
11: Pero esto no es, quiero aclarar.
13: No fue a propósito.
11: Esto no fue a propósito, ni esto es rojo. Esto es vino.
13: ¿Vino no es?
11: Bueno, vino es.
13: Vino no es. Eso es más como, como terracota.
11: Bueno, un terracotita, pero no es popular.
13: Vino no es.
11: No es fuego popular.
13: No es vino.
11: Está bien, pero que no, o sea,
13: no, para los que están escuchando en la radio, es que Jonathan y yo estamos hoy de rojo los dos.
11: No porque me pidieron.
13: No fue a propósito, No
11: porque Armando Valer me pidió.
13: No.
11: De rojo un día, ¿sabes? Pues,
13: y no está, nada, no está pasando nada particularmente popular. O sea, simplemente fue porque no.
11: Bueno, sí. No está pasando nada. Bueno,
13: realmente.
11: ¿No?
13: No.
11: Ok. Está bien. No. Es verdad.
13: Sí.
11: Sí. O sea, sí. Ajá.
14: Está bien, está bien. Hola, buenos días.
13: Buenos días. Buenos días, Iraquí. Buenos días, Journey. Buenos días a todos y todas los que sintonizan otra edición más de Puestos para la Mañana, que se origina desde el estudio ATH Móvil, powered by Evertech. 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También nos puede ver y escuchar a través de nuestro canal de YouTube, Radio Isla TV, nuestra página de Facebook, facebook.com/Radio Isla TV, nuestro canal en los televisores Roku, Radio Isla, y recordándoles a todos y todas que si se perdió de alguna edición o algún segmento de Puestos para la Mañana o de cualquier programa de Radio Isla 1320, que se puede suscribir a la versión podcast. 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Y hablando de podcast, ya está disponible la más reciente edición de nuestro podcast Puestos para el Problema. 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Y les contamos de quiénes fueron los cabilderos que consiguieron ese contrato cuando Ricky Rosselló y Wanda Vázquez, y luego quienes lograron que se extendiera el contrato por 10 años bajo Pedro Pierluisi. Incluso algunos de esos cabilderos hasta posaron con sus relojes con el amigo. Así oiga, que
14: hay que celebrar, ¿no?
13: Claro, claro. Así que vayan y busquen la más reciente edición de Puestos para el Problema. Va a estar en YouTube luego del mediodía.
14: Las victorias se celebran.
13: Claro, claro, claro. Y también nos sentamos con el publicista Carlos Jiménez a hablar un poco de lo que va a ocurrir la semana que viene en el SMI, la convención anual de la Asociación de Ventas y Mercadeos, que vamos a estar allí miércoles y jueves transmitiendo Puestos para la Mañana. Así que los invitamos a todos y todas a que busquen Puestos para el Problema en su aplicación de podcast favorita. Y mejor, si no lo han hecho, vayan a nuestro canal de YouTube, youtube.com, Puestos para el Problema, y se suscriban para que reciban lo más reciente del podcast más bochinchoso, no, perdón, más informativo de la política.
14: Sí, o sea, que siempre nos dicen que uh-huh. son bochinchosos, uh-huh. y lo dicen de los dos lados, de la izquierda y de la derecha. No le gustan las cosas que uno saca, pues
13: claro, claro.
14: Es un bochinche,
13: claro,
14: un chisme.
13: Claro.
14: Es un chisme, pero no, pero está bueno. Uh-huh. Y tenemos más información, sigue llegando cositas. Uh-huh. Vamos a seguir dándole seguimiento a ese contrato. Nosotros siempre le queremos decir, lo único que le queremos decir con todo esto es que cada vez que usted un guardia lo pare, un policía estatal lo pare, y usted encuentre y usted entienda lo que nosotros le estamos explicando sobre el contrato, sepa que usted está aportando un chenchito a una alcancía para buena vida y los lujos y cosas bonitas. Oye, cosas bien bonitas. Cosas bien bonitas. Mira, antes de seguir, ¿tú te acuerdas de Mr. Blue?
13: Me acuerdo de Mr. Blue, seguro.
14: Me acuerdo de Mr. Blue, claro, que seguro. Un personaje pintoresco,
13: claro,
14: de esos mundos.
13: De la farándula.
14: De la farándula y de los OGs fotutales, claro, estadistas PNP, uh-huh. En Puerto Rico. Pues ayer se reportó, yo pensaba que la UFC se dio.
13: Yo también.
14: Pero está bien.
13: Yo también.
14: Pero oye, duró lo Cristóbal Berríos era su nombre, recordado con cariño como Mr. Blue. Y su inolvidable frase, eso que estamos buscando. Uh-huh. Falleció a los 92 años de edad. Él murió en el Ashford. Estaba hospitalizado, rodeado de su esposa, sus 8 hijos.
13: Wow.
14: Y demás seres queridos. Mr. Bloop, quizás los más jóvenes no, ¿verdad? Obviamente no lo vieron como comediante. Pero Mr. Bloop sí estaba participado, fue asesor político y otras cosas. Pero también se convirtió en un personaje bien presente en todos estos, ¿verdad?, movidas al principio, digamos, 80, 90, ¿verdad? Uh-huh. Que el movimiento estadista como que cogió más fuerza con gente, con activismo allá afuera, obviamente doña Miriam trepándose los postes, todo ese tipo de cosas. Uh-huh. Y era bien presente hasta hace varios años atrás en ese programa que lo invito a que usted lo pueda escuchar por las noches en algún momento dado, porque es verdad, bueno, es muy divertido. Se llama Opine Usted, que emite la cadena Guapa Radio, y que él era uno de los del cast,
13: De los regulares.
14: De los regulares que llamamos allí, que ha dado sus opiniones sobre la estadidad. Y Cuba, Venezuela y Nicolás Maduro, ¿verdad? Eventualmente.
13: Correcto.
14: Así que nada, pues pintoresco personaje, Mr. Blue.
13: Que descanse
14: en paz. Mira, vamos a hablar de la Universidad de Puerto Rico. Uh-huh. Han ocurrido algunos desarrollos en las últimas 24 horas. Hay una situación en Mayagüez. Se ordenó reabrir los portones a solicitud de la presidenta de la Universidad de Puerto Rico y del rector, el profesor Muñoz. Esencialmente, pues, es una estrategia que, ha utilizado la Universidad de Puerto Rico en el pasado.
13: Correcto.
14: De recurrir a los tribunales para reabrir los portones. Usualmente, regularmente la utilizan para conflictos sindicales, particularmente en Mayagüez. Recuerdo una situación que hubo con un sindicato particular que es de Mayagüez, que también habían recurrido a los tribunales y pues, los tribunales ordenaron reabrir los portones. Digo, y obviamente siempre las órdenes son, continúan hablando, pero con los portones abiertos. Uh-huh. Eso es básicamente lo que está decidiendo el tribunal. Pero a la misma vez

0: Dicho eso, ayer ella emitió un video, es su segundo mensaje, de hecho, que ella ha sacado en este conflicto huelgario, y esencialmente pidiéndole a los líderes estudiantiles y la comunidad universitaria reabrir las puertas del diálogo, ¿verdad? Esencialmente eso es lo que ella está pidiendo, por un lado, y por el otro, los estudiantes y la comunidad universitaria, que esta mañana estuvieron algunos representantes aquí con Mili, dijeron que ellos están dispuestos a negociar, pero que ella no muestra buena voluntad, pero que también que ella quieren que la voten, que ellos quieren que ella renuncie o que se vaya de la universidad, acto que ella ha dicho aquí, que le dijo a Sonia Valentín ayer en una entrevista, en el Calentón, que ella no se va a ir y que ella tiene un compromiso con su trabajo y que ella se va a ir. Mientras todo esto está ocurriendo, a Georgie Navarro se le ocurrió radicar un proyecto de ley para esencialmente cambiar la composición de la Junta de Gobierno y cambiar el funcionamiento de la gestión gerencial administrativa de la Universidad de Puerto Rico, esencialmente ampliando la Junta de Gobierno, metiendo a la presidenta como parte de la Junta de Gobierno, que no entendí por qué quiere hacer eso, y también a los rectores dentro de la Junta. Y de hecho, Jordi, tienes que verificar porque la ley actual, la última enmienda, ya los rectores tienen que pasar de alguna manera u otra por la confirmación, o sea, por el consejo de consentimiento de la Junta de Gobierno. Así que, en teoría, de hecho, parte de los problemas que hubo cuando la presidenta Xiomara Jordán saca a los tres rectores a los cinco rectores que desatan todo esto, precisamente fue que ella tenía que ir primero a recibir autorización de la Junta de Gobierno para entonces remover los rectores. Así que ya de por sí, ese poder no lo tiene el presidente o la presidenta de la universidad, lo tiene la Junta de Gobierno de la Universidad de Puerto Rico, pero nada, la tidbit, enmienda el proyecto. Anyway, todo eso pasando, y esta mañana ya en Peña Payano, el secretario de Asuntos Públicos de la Fortaleza, ha dicho que Sayira esencialmente le pidió a la gobernadora, que había dicho que tenía manos afuera del conflicto, reasignación de fondos y que se consiguieron fondos para el tema de las escalas salariales de los empleados no docentes. Están revisando el plan fiscal, eso fue lo que dijo esta mañana, y que hay una petición adicional de fondos y que se han movido algunos fondos que están congelados por la Junta de Gobierno. Ahí es que estamos. Sencillamente creo que cubrí, ¿verdad?, lo que ha pasado en 24 horas, en un resumen bastante puntual.
1: Correcto.
0: Pero tengo que decir que se está moviendo la cosa. Yo, honestamente, creo que aquí hay un juego de retórica, ¿no? De quién tiene mejor voluntad que otros para negociar o para dialogar. Y creo que aquí está el problema, que es lo que le he dicho en público y en privado a algunos líderes estudiantiles, del juego de la retórica. Porque allá afuera, por ejemplo, esta mañana yo escuchaba a los líderes estudiantiles y ellos planteaban con razón que la presidenta Xiomara Jordán Conde no había tenido buena voluntad para sentarse a negociar. Entonces yo me hacía la pregunta, pero ok, pero si tú quieres negociar con una persona que tú le estás pidiendo como una de las condiciones para negociar que ella renuncie a su puesto o que firme una carta de renuncia, pues ¿quién tiene buena voluntad para
1: Sí,
0: dialogar?
1: la negociación no puede ser suicídate. O sea, vamos a negociar que tú te suicides.
0: Por eso,
1: Eso no
0: o
1: puede,
0: sea,
1: eso no es un.
0: y le estoy dando la defensa, y de hecho creo que tienen razón de que ella no ha tenido la razonabilidad en un principio para negociar. Creo que eso ha ido cambiando en estas últimas semanas, para bien o para mal, o por presiones, o porque la fortaleza está mandando caliente, o lo que sea, para que resuelva el problema. Pero, pues, Milly le preguntó, bueno, pero ustedes quieren que ella renuncie, y cómo dice dialogar con una persona. Es que eso es uno de los reclamos. Ah, ok, pues entonces, pues quita el reclamo. ¿Verdad? Porque ella ya dijo que no va a renunciar. Pues entonces, pues si esos son uno de los puntos a negociar, pues que tienes que negociar. ¿Verdad? Y creo que es que ahí donde la cae en un error táctico, y vuelvo, no estoy aquí dictando cómo tienes que negociar y cómo tienes que protestar, no estoy diciendo eso, pero tienen que saber cómo jugar con la retórica allá afuera, porque si tú estás partiendo de la premisa de que tú quieres que ella la voten o que ella renuncie, pues ella ya te dijo que no va a renunciar y la administración está diciendo que no la va a votar, porque eso fue lo que dijo Jan esta mañana, que la gobernadora está chuchupán con ella, por el momento, pues no la van a votar.
1: Digo, de nuevo, aquí hay varios factores que van en contra de los estudiantes y son factores, me parece, objetivos. Número uno, no han logrado acaparar la atención del país. Lo cierto es que la huelga corre, sobre todo Mayagüez lleva más de un mes cerrado, y allá afuera, más allá de los líderes estudiantiles.

0: los líderes gremiales y la gerencia o la presidenta de la Universidad de Puerto Rico, pues no hay un gran reclamo allá afuera sobre este tema. No está pasando nada. Número dos, el tiempo es el principal enemigo de los estudiantes, porque ya estamos a 6 de mayo, Jonathan. En el calendario normal ya estaríamos en la última semana de clase, moviéndonos al periodo de exámenes finales, entrega de trabajo, graduaciones, etcétera, etcétera, etcétera. Así que pues ya ese calendario va a empezar a ponerle presión al liderato estudiantil. Yo recuerdo en mis años de bachillerato, 2005, la famosa huelga del Cuca, que fue una huelga solamente en Río Piedra, y esa huelga terminó esencialmente porque llegamos a junio y yo me graduaba. Por ejemplo, yo me graduaba y me acuerdo pues el movimiento que montamos los graduando, un poco de meternos en las asambleas estudiantiles y tratarle de tumbar la huelga, y lo íbamos a lograr en una famosa asamblea que fue en el Pedrín Zorrilla aquí en San Juan. Y cuando el liderato estudiantil se dio cuenta que no tenían los votos para mantener la huelga, pues esencialmente rompieron los micrófonos y se formó ahí un salpafuera en el Pedrín Zorrilla. Y te estoy hablando de una huelga que tenía gente en los portones y que tenía movimiento y militancia estudiantil, algo que no me parece que está ocurriendo ahora. Y número tres, lo que tú dices, yo he visto videos de estudiantes que no solo están pidiendo la renuncia de Zahira Jordán, están pidiendo que se restablezca la fórmula del 9.6, están pidiendo que la Junta de Control Fiscal rehaga los planes fiscales de la Universidad de Puerto Rico. Y esos son reclamos maximalistas que no tienen posibilidad alguna. La fórmula del 9.6 no va a regresar, eso ya pasó, ese tiempo se acabó. Entonces, pues si uno está como parte de las condiciones para reabrir y negociar son condiciones imposibles, pues como yo pedir que la condición para reabrir la huelga es que yo mida 6.8, pues mira, eso no va a pasar, yo mido lo que mido, o sea, ya yo crecí, tengo 42 años, no voy a crecer más para arriba, quizás para los lados. Y pues un poco me parece que ahí el wait and see y el juego de aguantar, en ese sentido, lo tiene la administración. Adicional a eso, ¿esto le está costando políticamente al gobierno o al PNP? Pues yo no creo, porque ya primero que ya el gobierno y el PNP están en una posición de
1: Terrible.
0: debilidad terrible. Están en el piso y desde el piso pues no se baja más. Adicional a eso, no creo que esto sea un tema de particular importancia para para los electores que todavía que votaron por Jennifer González y que todavía la puedan apoyar. Y por último, si mañana entran los policías abrir el colegio Mayagüez, que es donde esta sentencia de este juez en Mayagüez aplica, ¿verdad? Porque fue un tema específico del colegio Mayagüez. Va a haber una reacción gigantesca del estudiantado que va a activar al país. Pudiera pasar, sobre todo si hay macanazos, cabezas rotas, etcétera. Pero por otro lado, si abren los portones y se reanuda la normalidad dentro de, ¿verdad?, los escenarios posibles de normalidad en el Colegio de Mayagüez, se podría establecer un precedente feo de que de ahora en adelante la policía va a abrir los recintos y eso no va a tener ningún tipo de costo político para la administración. Entonces, quién sabe si esa arma poderosa que es la huelga y el cerrar los recintos, que es la arma que han utilizado los estudiantes por décadas como su principal herramienta de lucha, pues quién sabe si por ser testarudos o inflexibles en la negociación, esa herramienta que tienen los estudiantes termina siendo inefectiva de hoy en adelante.
1: Yo
0: Así que, prosigue.
1: no creo que, o sea, yo no creo que la, o sea, yo no creo que la administración va a dar una orden de mandar a la policía del 300. O sea, yo no, me parece que el PNP creo que aprendió sus lecciones después de la huelga del 2010. Y en ese sentido, ellos, ¿qué es el riesgo, verdad? Que el PNP lo hizo ya con la administración de Ricardo Rosselló en aquella huelga que duró un tiempo y que esencialmente la administración estaba diciendo que la universidad resuelva ya cualquier cosa que necesitan, nos piden, inclusive hasta el gobernador se reunió con los estudiantes en aquel entonces, pero pues ustedes deciden allá y me avisan y bregamos. Pero no pasó ni bueno ni malo, simplemente dejaron que las cosas siguieran corriendo allí. Y me parece que en esa, en, sacando una hoja de esa estrategia, porque hay personas que están allá adentro y que están asesorando a la presidenta y que tienen también el oído de la gobernadora, que muy probablemente lo más agresivo que hemos visto o lo más agresivo que vamos a ver es las cartas que, las comunicaciones que está haciendo la gerencia de la universidad a las entidades reguladoras sobre el tema este de la, de la, de las becas y de lo, de las ayudas a los estudiantes, el tema de esta orden del tribunal en Mayagüez y pues sabrá Dios cualquier otra cosa. Yo honestamente, y esto, o sea, si en efecto es correcto lo que ha dicho la Fortaleza esta mañana a través de su secretario de Asuntos Públicos, Jean Peña Payano, de que Zahira Jordán Conde logró unos entendidos con la administración para que se reasignaran unos fondos a la universidad y que va a haber un trabajo y para revisar el plan fiscal de la Universidad de Puerto Rico para reabrir y tener una conversación sobre los fondos que se necesitan sobre la universidad, pues me parece que los estudiantes lograron algo y la comunidad universitaria logró algo. Y logró
0: Claro.
1: efectivamente que se le asignara dinero para las escalas salariales de los empleados no docentes, que era algo que estaba congelado. Se logró que se destrancara algunos fondos adicionales para el tema de la transformación y se logró o se va a lograr que se revise el plan fiscal. Ahora bien, si eso, ¿cómo validamos ese asunto o cómo validamos que en efecto se va a reasignar ese dinero? Pues estamos en el proceso de presupuesto. Y a mí no me da la impresión, por lo que ha dicho Orlando Berríos por ahí, tanto aquí como en otros sitios, que en efecto, en esa reasignación de presupuesto, ya el gobierno de Puerto Rico recibió una autorización para mover partidas y darle dinero a la Universidad de Puerto Rico adicionalmente. Yo no he visto comunicación en ese sentido de la Junta de Control Fiscal, ni tampoco he visto que en efecto se haya movido ese asunto. Por eso les digo. Una cosa es lo que está diciendo la administración y la presidencia, y otra cosa es lo que está pasando actualmente. Y está pasando en este momento del presupuesto. Si se logra validar que en efecto se movió y se dieron los chavitos, los estudiantes ganaron. Ahora, ¿cómo se continúa la conversación? Ahí es que está la manera en que la estrategia de replantear la estrategia de la lucha estudiantil. Porque si se abrió el canal de comunicación, y si la presidenta está diciendo que está dispuesta a dialogar y que ella quiere volver a ver el plan fiscal de la Universidad de Puerto Rico, por ejemplo, para ver de qué manera se reestructuran los fondos de la universidad y se le pide más dinero al gobierno para asignar a la universidad, pues me parece que ganaron. Y se tienen que sentar en esa mesa, y se tienen que sentar en la mesa y decirle a la presidenta, presidenta, esto es lo que nosotros queremos en ese plan fiscal. Y lamentablemente van a tener que sacar de la mesa el tema de que ella renuncia a su puesto. Porque no es que ella ganó, ustedes ganaron. Ustedes ganaron. Pero ella es la que está ahí. Y si la Fortaleza no la va a sacar, porque están convencidos de que está haciendo un buen trabajo, pues chévere. Pero tomen la palabra lo que dijo el secretario de Asuntos Públicos esta mañana, Jean Peña Payano. Vamos a medir la gente por las ejecutorias. Pues si en efecto, Zahira Jordán Conde ha dicho que consiguió los chavitos, pues vamos a irla con eso. Vamos a ver dónde están los chavos. Y si el presupuesto lo van a asignar y lo van a aprobar ahora con los chavos para la Universidad de Puerto Rico.
0: Pero y antes de irme, se me olvidó un punto importante. La mayoría de las huelgas en el pasado tenían un adversario claro y sencillo, que era un alza en la matrícula. Porque venía un alza en la matrícula, pues eso provocaba huelga y era algo fácil de entender y fácil de justificar. Ahora ni siquiera se está sobre la mesa. Ayer escuché aquí a la presidenta del OPR con Sonia diciendo que ella no quiere un alza en la matrícula. Entonces, pues ni siquiera no tiene ese antagonista de afuera, pues es más complicado aún
1: Ella dice que,
0: presentar el argumento de por qué estamos en huelga, porque estamos cerrando los recintos, el 6 de mayo, y el reloj está corriendo.
1: y la Junta no ha pedido de hecho una de esas materias.
0: Correcto.
1: 6:21, hacemos la pausa, regresamos en breve con más.
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1: Son las 8:26 minutos de la mañana, amigo. Gracias por continuar con nosotros aquí en esta edición de Puestos para la Mañana. Miren, qué bien va la reforma de permiso.
0: ¡Uy! Dios mío, señor.
1: Está chulísimo.
0: Obviamente, esta noticia ayer entre Piculín, el reportaje de ProPublica, Carlos Mellado y su referido a Dr. Oz, pues quedó en un cuarto, quinto, sexto plano y no tuvo quizás la resonancia o la cobertura que hubiera tenido en otro momento. Pero ayer, bajo juramento ante el Senado de Puerto Rico, un jefe del gabinete constitucional tomó una posición pública en contra de un proyecto de la administración de Jennifer González.
1: Yo no entiendo, ¿verdad?
0: Ayer el Senado continuó con sus vistas públicas sobre la reforma de permisos, tanto la versión que presentó la Fortaleza como la versión que presentó el presidente del Senado. Y quien testificó ayer fue el señor Manuel Morales Martínez, que usted quizá, perdón, Héctor Morales Martínez, que usted pues, probablemente no lo conoce porque no es una persona que ha tenido mucha prominencia. Pero don Héctor Morales Martínez es nada más y nada menos que el presidente de la Junta de Planificación de Puerto Rico. La Junta de Planificación, de esas que creó Tocqueville, de esas entidades históricas que institucionales que han estado ahí en todos los momentos del desarrollo y la modernización de Puerto Rico, la Junta de Planificación. Uh-huh. Y don Morales Martínez, sin pelos en la lengua y para el récord legislativo ante Tomás Rivera Chats, dice, y leo según lo recoge el Nuevo Día Mari Carmen Rivera Sánchez, desde el inicio hemos presentado nuestra oposición a la posible derogación de la Ley 75. La Ley 75 es la ley orgánica de la Junta de Planes. Esta ley no es solo un asunto administrativo, es el fundamento del sistema de planificación en Puerto Rico por casi 5 décadas. Uh-huh. Bajo su marca, la Junta de Planificación ha desarrollado la capacidad técnica, la memoria institucional y los mecanismos de coordinación que permiten ordenar el territorio de manera coherente. Eliminarla implica remover esa base estructural, dijo en su ponencia. O sea, esto es lo que él leyó allí. Esto no fue a pregunta. Él llegó allí con su ponencia escrita y leyó esto para el récord legislativo. Bajo circunstancias normales, que un jefe de gabinete vaya en contra de la administración debería resultar en el despido inmediato.
1: De inmediato.
0: O sea, debería anoche, en la tarde, el secretario de Gobernación haberse comunicado con el presidente de la Junta de Planes y diciéndole, pues, señor Morales, gracias por su servicio. Por favor, someta su carta de renuncia, efectivo hoy, a las 5:01 de la tarde. Gracias por participar. Porque no estamos hablando de un asunto accesorio, minúsculo, poco importante. Estamos hablando de uno de los proyectos madre, uno de los proyectos cumbre de la administración de Jennifer González, una de sus promesas principales de campaña y una de las iniciativas donde ella ha invertido capital político, recursos, preparación para tratar de lograr algo ahora. No el año que viene, no en 2 años, ahora. Incluso la expresiones del presidente de la Junta de Planes pues provocó que el secretario de Desarrollo Económico, Sebastián Negrón Richard, enviara unas expresiones a la prensa, uh-huh, esencialmente saliéndole al paso a su compañero de gabinete. Dijo el secretario Negrón Richard, en cuanto a las áreas que sí conllevan cambios en el proyecto de permiso con relación a lo que tenemos hoy en día, el proyecto persigue atender aspectos en los que la Junta de Planes ha demostrado falta de eficacia de forma constatable e indiscutible. Uh-huh. Algunas de esas áreas se han argumentado públicamente por mucho tiempo. La JP ha fallado en proveer un reglamento conjunto debidamente actualizado que de certidumbre, es verdad, le han tumbado el reglamento 3 veces, el Tribunal Supremo. Eso tanto bajo la administración anterior como bajo el presidente actual. Para Negrón Richard, la postura del presidente de la Junta de Planes surge de una interpretación fallida del proyecto. Si la Junta de Planes se quiere distanciar de la política pública, basta con hacerlo constar claramente. Pero argumentar que se desmantela su función y sus facultades bajo el proyecto no es correcto.
1: Yo de verdad que no entiendo.
0: Así que excelente ambiente laboral.
1: Sí, yo lo leí de ese, pero, ajá. Estoy confundido. O sea, ya no solamente son los municipios, ni también los grupos empresariales que habían firmado el MOU. Ahora también es la Junta de Planificación.
0: Mira, me escribió por aquí un sabe escucha que no lo sabía, que Héctor Morales, presidente de la Junta, era ayudante y persona de confianza de la gobernadora cuando ella era presidenta de la Cámara. O sea que, que hay una larga historia entonces entre ellos.
1: Claro.
0: Así que,
1: y Héctor Morales es como que PNP.
0: Sí, sí.
1: O sea, no es como que no es un subversivo que se coló ahí.
0: Sí, no es un Cucardo.
1: No es un Cucardo, no es Pelú.
0: Pero a la Junta Blame.
1: No. Es un tipo PNP. Uh-huh. Legit, pero PNP. Uh-huh. Pues no entiendo.
0: Y de nuevo. Porque si fuera que el presidente de la Junta de Planificación está hablando de un tema que no le incumbe, qué sé yo, lo pusieron a hablar de la reforma de la policía y soltó algo. Bueno, pues está bien, está hablando de un tema que no tiene nada que ver con su... de la reforma universitaria. Pues está bien, ok, perfecto. Pero si estamos hablando de permiso, estamos hablando de la Junta de Planificación. O sea, no hay otra manera de verlo. Y que, de nuevo, tenga la osadía o valentía, escoja usted su adjetivo favorito, de pararse ante el opositor interno más importante de su jefa, el presidente del Senado, Tomás Rivera Chávez, a decir que el proyecto de su jefa es una porquería, pues me parece que se están cruzando unas líneas.
1: Pero no es la primera vez que un funcionario de la administración va al Senado y... ¿Tú te acuerdas cuando lo de la palguera? El proyecto de la palguera que después le terminaron vetando, no aprobando, en el Senado. Fue un funcionario del Departamento de Recursos Naturales y Ambientales que después lo sacaron, de hecho, después de esa vista pública, y esencialmente dijo allí que eso estaba mal.
0: Pero entonces, quiero destacar porque en el periódico El Nuevo Día no ponen un momento que lo cubre el periódico digital News PR, que me parece que fue el momento de la vista. Porque dice aquí, sin embargo, estoy leyendo de News PR, cabe destacar que, a preguntas de Rivera Chats, el presidente de la Junta de Planificación sentenció que tal cual está hoy, el sistema de permisos es superior a lo que propuso el Ejecutivo y que de ser legislador votaría en contra del proyecto.
1: Espérate.
0: ¿Qué sentido tiene legislar sobre lo que no es la mejor práctica? Le respondió el presidente de la Junta de Planificación, nombrado por Jennifer González, al presidente del Senado, Tomás Rivera Chats.
1: Pero...
0: O sea, de nuevo, el miembro del Gabinete Constitucional de la Gobernadora, presidente de la Junta de Planificación y ayudante cercano de ella por más de una década, fue ante el presidente del Senado, Tomás Rivera Chats, a decir que lo que está hoy es mejor que lo que la gobernadora presentó. Y que si él fuera legislador, le votaba en contra. ¿Por qué este presidente de la Junta de Planes no está votado hoy todavía?
1: Yo no entiendo. O sea, yo
0: no me tiene ningún sentido.
1: O sea, digo, no entiendo, puedo entender, ¿verdad? Porque él es el experto, o uno de los expertos que brega con este tema. Pero yo, ¿sabes qué? También, a mí me da la impresión que aquí también hay muchas agencias que, como este proyecto le quita cosas y las desaparece esencialmente, pues también está el velar mi finquita mode.com.
0: Guerra burocrática, sin duda.
1: Claro, pero. Una cosa es tú mostrar preocupación sobre cosas del proyecto y otra cosa es decir que lo que hay ahora es mejor que lo que está proponiendo la gobernadora. Y antes. Eso es peor. Ay, güey. Yo no sé. Honestamente, yo creo que la reforma de permiso está descarrilada.
0: Está muerta.
1: O sea, no hay break. Yo... y yo he visto como no me da pena, pero puedo ver cómo la frustración que va a tener el intern, el cariñosamente como le llamamos el intersecretario de Desarrollo Económico y Comercio, Negrón Richard, que ha sido el cheerleader principal, el champion de este proyecto y que se ha reunido con todo el mundo y que ha dado un montón de entrevistas y que está tratando de empujar este asunto y de encomendar, ¿verdad? De aceptar la encomienda a la gobernadora. Pero la realidad es que es un proyecto demasiado grande, es un proyecto que toca tantas cosas y honestamente, pues, en la guerra política que tiene el PNP, no tan solo es que hay una guerra política, es que evidentemente cuando tú le vas a quitar funciones a otras agencias y tú le vas a traspasar esas funciones a otra agencia, pues va a haber choque burocrático y a la misma vez, pues, si eso también incluye a los municipios, que se siente que le van a quitar a los chavos y al otro y al otro, pues no hay break. Yo creo que este es el momento de que el secretario Negrón Richard le diga a la gobernadora que han perdido cancha con este proyecto, que se sienten a llegar un proyecto de consenso con el proyecto del presidente del Senado, Tomás Rivera Chats, que negocien algo que pueda ser una victoria para todo el mundo, para ambos. Y ya, y se cambien unas cositas en el sistema y todo eso. El dashboard, le den un contrato nuevo a esta compañía de tecnología, porque se van a volar a una en ACG, que se la den a esa para que se lo vaya para el DEC, tú sabes.
0: Yo creo que esto se resuelve con un reloj de medio millón de pesos.
1: Sí, sí, sí, sí, sí, sí. Un contrato tipo Lisco. Sí, sí, sí. 8:37, hacemos la pausa, regresamos breve con más.
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13: Estas son las historias que la redacción de Radio Isla 1320 trabaja en estos momentos, presentadas por Cooperativa Naguabeña, con tres cuentas de ahorro al 4.05% APY cada una. 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Abuelita fallece al caer por una pendiente en Bayamón. Un nieto de 5 años que la acompañaba salió ileso. La ganga Los Ñeta siguen siendo dominantes en las cárceles en la isla. Tienen muy buena comunicación con los políticos, admite presidente de la Alianza Correccional Unida. Jessica Martínez reconoce la diferencia entre Pierluisi y Jennifer. Dice fue marcada en la primaria. Mayoría de confinados favorecieron al exgobernador. No hay ánimos de negociar, advierte miembro de comité negociador en la Universidad de Puerto Rico. Escuchamos a Astrid Lugo del caucus de senadores estudiantiles en el recinto de Río Piedras.
14: Totalmente contradictorio, y es una forma de confrontar en vez de sentarse genuinamente a hablar, a escuchar las partes, que es lo que, ¿verdad?, uno esperaría de una presidencia que dice que está apoyando a la comunidad universitaria. A nosotros, ¿verdad?, yo también estoy parte del comité negociador en el recinto de Río Piedras, y nosotros ayer estuvimos en una reunión, nuestra tercera reunión, en la mesa de negociación, y bueno, y después de escuchar ese mensaje mensaje y luego recibir la noticia, ¿verdad? El proyecto de ley, de verdad que no me parece que estos son ánimos de negociar y de dialogar, sino de volver a antes del 1966, cuando en la Universidad de Puerto Rico ocurrían cosas bien terribles, ¿verdad? Y razón por la cual se hizo una reforma para incluir a los sectores en la gobernanza de la Universidad de Puerto Rico. Es lamentable genuinamente.
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1: 8:42 minutos de la mañana, amigos. Gracias por estar con nosotros aquí en esta edición de Puestos para la Mañana. Miren, hoy en la página 10 del Nuevo Día hay una historia bien interesante. La escribe Génesis Ibarra y es sobre un estudio que hizo la Universidad, la Pontificia Universidad Católica de Puerto Rico, que está en Ponce, que esencialmente estaba buscando ver, el estudio se llama La Vida Religiosa y la Espiritualidad de los Puertorriqueños.
0: Correcto. Esto es interesante. Sí, es una encuesta de 1,175 puertorriqueños mayores de 21 años que dijeron varios profesores del área de teología de la Pontificia, específicamente el doctor Jesús E. Vélez Méndez y la doctora Carolina Vila Porras. Y esencialmente, pues, es una pregunta sobre, ¿verdad? Es un estudio sobre la religiosidad. Pero no solo eso, es también, además de ustedes considerarse religioso y bajo qué denominación se considera, es si usted es practicante de la religión, ¿verdad? O de la fe que usted procesa. Y dice aquí que al estimar que el 94% de los puertorriqueños se identifica como cristiano y un 80% como católico, un estudio de la Pontificia Universidad Católica de Puerto Rico evidenció una creciente brecha entre la alta afiliación religiosa y la disminución en la participación en prácticas formales de fe.
1: O sea, en ir a la iglesia.
0: Correcto. Según el análisis, si bien una amplia mayoría demostró una alta identidad religiosa, la participación en actividades formales de la iglesia fue significativamente más baja. De esos 94% que se identificaron como cristianos, solamente 26% de los encuestados afirmó que se confiesa siempre, mientras que el 43% realiza donativos, el 58% asiste a misa dominical, el 63% asiste a Domingo de Ramos y el 64% asiste a misa de Domingo de Pascua. Creo que también, para sorpresa de nadie, la investigación encontró que el grupo de 50 a 92 años tiene un mayor vínculo con las prácticas religiosas, espirituales y educativas que el grupo de 18 a 49 años. Yo desconozco cómo son las tendencias globales en cuanto a esta identificación religiosa versus práctica religiosa, pero presumiría que, al igual que está ocurriendo en Puerto Rico, debe estar ocurriendo en otros lugares donde el catolicismo es la religión predominante, ¿verdad?
1: Claro.
0: Cada país, pues, tiene sus particularidades y tiene sus denominaciones, pero yo pensaría que lo mismo que estamos viendo aquí en Puerto Rico debemos estar viendo en otras islas del Caribe con alto grado de catolicismo, como República Dominicana, en Centroamérica, en Sudamérica, quizás en España. Probablemente en España está más adelantado en, bueno, no quiero decir adelantado, hay menos personas que participan en servicios religiosos regulares que en Puerto Rico, pero muy muy interesante estos números.
1: Me llamó mucho la atención. Obviamente estamos hablando o sea, ellos se concentran en la religión, o sea, los datos que están dando sobre el catolicismo y la iglesia católica. Pero me llama la atención porque el mismo artículo dice que una de las mayores preocupaciones de los investigadores es el auge de las redes sociales y los influencers en la formación de la espiritualidad.
0: Okay.
1: Y como ejemplo mencionaron que muchos de los que respondieron que están abiertas, preguntas abiertas sobre el significado de Dios, sus contestaciones son sacadas de videos publicados por figuras en las redes sociales. Y una de las cosas que nosotros hemos visto en los últimos años, de hecho, en la comunidad de Puestos por Problema, es un aumento considerable, marcado, de muchos influencers o creadores de contenido religiosos, o conservadores religiosos, pero religiosos particularmente, y que te hablan un poco desde su visión. Yo no sé si eso es considerado o se puede considerar como una especie de teología New Age o lo que sea, ¿verdad? Pero son, esencialmente son muchachos de distintas edades, pero son bastante jóvenes, que están recurriendo a las redes sociales para compartir la palabra, leer la Biblia, o algún tipo de significado o darle su significado a cómo ellos integran la palabra de Dios, particularmente la Biblia, a su vida diaria y la documenta desde distintas perspectivas. Yo no estoy tan seguro si eso es bueno ni malo, porque pues si a la misma vez tú me estás diciendo que las personas son espirituales y que muchas de ellas se identifican como católicos y cristianos en Puerto Rico, pero no van a la iglesia, pero a la misma vez están consumiendo contenido a través de las plataformas, pues me parece que el problema es un mensaje más bien a la iglesia, en este sentido, a la iglesia católica, de cómo llegarle a cómo ocupar esos espacios efectivamente para poderle llegar a esa población que está ávida de escuchar algo y que está ávida de recibir algún tipo de mensaje espiritual, porque pues eso es lo que refleja el estudio. Lo que pasa es que no lo están consumiendo en la iglesia, no van a la iglesia, no están vinculados a la iglesia católica. Pero yo sí he visto otras denominaciones que están siendo muy efectivas en atraer jóvenes y han creado iglesias para jóvenes en Puerto Rico. Era una tendencia que se estaba viendo en los Estados Unidos con estas iglesias más progresistas, media hipsters. Justin Bieber, por ejemplo, se metió en una de estas iglesias, digamos, que son, si tiene un nombre en particular que no me viene a la mente, se me escapó el nombre, carismática se llama. Una iglesia más carismática, y he visto un push bastante marcado de pastores o líderes religiosos que se visten distintos, se visten más jóvenes, hay gente con tatuajes, hay gente con barba. Nosotros tenemos, de hecho, un pastor en la comunidad que es bautista, que pues tú lo ves y te ha vestido, pues tú no pensarías que es pastor, pero pues es pastor, ¿verdad? Y profesa la fe y te habla un poco desde esa perspectiva. Y ha cambiado la manera en que estos pastores o predicadores están llegándole a una población mucho más joven y está siendo mucho más efectivo. Creo que ahí es que está el mensaje. De hecho, a mí me salen a veces, un poco porque hace muchos años, particularmente porque ellos se metieron en la política, he estado siguiendo de cerca qué hablan ahí, o qué cosas comunican ahí, o qué temas están hablando ahí, porque meten cosas de política, meten cosas de pues obviamente los derechos reproductivos de la mujer, ese tipo de cosas. Y pues uno tiene que estar pendiente.
0: Sí, y trabajan el algoritmo.
1: Y trabajan el algoritmo, y ellos saben muy bien. Y habían estado como que picando para la nueva derecha, pero entonces salían, y entonces pues tienen unos conflictos debidos por haber. Todo esto reside en una emisora que se llama Nueva Vida, que ha sido como que la principal promotora de este asunto en los últimos años. Pero me ha llamado la atención porque en otros países, México, España, Argentina también, he visto padres, sacerdotes católicos, utilizando las redes sociales para acercarse a las feligresías. Aquí en Puerto Rico me viene a la mente, por ejemplo, Padre Orlando en Ponce, que él es católico y que ha utilizado las redes sociales y el contenido, porque él viene de ese mundo de los medios de comunicación, para tratar de acercarse a otra gente, a otro público. Yo no estoy, digamos, de acuerdo con muchas cosas que él dice ahí, pero sí he visto un esfuerzo puntual particular de algunas denominaciones o de algunas iglesias católicas en el mundo de acercarse a través de las redes sociales. Y yo, me salió otro día un DJ católico que montó
0: un cura
1: y montó un party heavy.
0: Y tiene la canción de por la mañana, por el café, por la tarde, bendición.
1: Bendición, una cosa así. Pero,
0: mira, me escribe PJ, que lo mencionaste, que es más común escuchar a personas que se identifican con el catolicismo, pero no asisten a la iglesia regularmente. En las denominaciones protestantes evangélicas, eso no se ve casi. Si se identifican, es porque asisten.
1: Es como que asisten,
0: es parte claro. De su identidad y de su manera de llevar la vida.
1: Yo he conocido muchos jóvenes que se han convertido o han entrado a la iglesia en estas denominaciones más pequeñas, evangélicas, protestantes, más carismáticas, y que tienen otra manera de ver, o sea, usan la Biblia, pero tienen otra manera de su approach a la palabra. Creo que hay que la iglesia católica tiene que meterse ahí y tiene que cambiar la manera, y creo que el Papa Francisco, que en paz descanse, estaba en ese, él estaba tratando de fomentaba ese asunto, de que llevar la iglesia a donde está la gente. Y eso significa pues maybe ser influencers. No sé, no lo sé.
0: Ya veremos.
1: Interesante este estudio. 8:51, hacemos la pausa, regresamos en breve.
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21: Estas son las historias que la redacción de Radio Isla 1320 trabaja en estos momentos. En Morovis se registra la primera masacre del año. Autoridades encuentran 4 cuerpos calcinados dentro de un auto en Arecibo. La policía investiga una escena similar, pero los 2 cuerpos estaban totalmente quemados. Vivo de milagro, menor de 7 años, apuñalado en 37 ocasiones por su madre en Barranquitas. Abuelita fallece al caer por una pendiente en Bayamón. Un nieto de 5 años que la acompañaba salió ileso. 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La hora 8:54.
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0: En la segunda hora de Puestos para la Mañana, ya está por aquí Gino Villarini de Aronet, de Puestos para la Tecnología. Vamos a hablar de e-commerce y cómo las empresas puertorriqueñas pueden aprovecharse de las ventas por Internet para hacer crecer sus negocios. Mientras tanto, luego de Puestos para la Tecnología, actualizamos la situación en Irán. Hablamos un poquito del exsecretario de Salud,